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Y como esta madrugada ya escuchamos mucho Ratzinger, vamos con Infección, esto ye Desdichados.

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Hemos llegado al final de esta, vuesa noche de llobos. En unas horas tendréis este programa junto a los 632 anteriores en nuestro podcast de iVoox. Todo ello enlazado desde nuestros perfiles de las redes sociales para que lo escuchéis cuando y donde vos dé por la gana. Marchamos hoy con una efeméride doble, de dos leyendas que nacían un 5 de octubre como el que acaba de comenzar. El primero debería de cumplir hoy 76 añitos de nada. Hablamos de Fast Eddie Clarke, guitarrista de la formación clásica de estos que suenan de fondo, Motorhead, hasta que dejó la banda en 1982, descontento con el disco que editaban aquel año, Iron Fist. Y es que en ese grupo tenían todos mucha mala hostia. Eddie Clarke nos dejaba en 2018 debido a una neumonía. Así que el único cumpleañero que puede soplar velas hoy es un tal Brian Johnson, que igual vos suena. En su caso, cumple 79 añitos de nada y lleva al frente de AC/DC desde el fallecimiento de Bon Scott en 1980.

0: Pues con el primer tema que aportó Brian Johnson a CDC, os dejamos esta madrugada. Es You Shook Me All Night Long.
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0: 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Bien llegaes y bien llegaos a esta que ye la cuarentena edición del programa de xuegos y deportes tradicionales asturianos de la RPA, la Radio Pública de Asturias.

Vamos a viaxar hasta el Valle de Ardisana pa que Antonio González Gutiérrez, uno de los xugadores y directivo de la peña bolística La Venta Les Ranes, nos fale dun torneu social muy, muy especial, el torneu de bolos con solera. Y de llanes cruciamos el mapa pa llegarnos hasta Tineu, onde Rocío Menéndez Rodríguez va a falarnos de todos los torneos mixtos, femeninos, con xugadores seniors y xugadores cadetes, infantiles, alevines, que vienen promocionando la Asociación de Bolu Celta durante estos últimos meses.

Y vamos a acabar en Pravia, onde asistimos a la presentación del 25º torneu principau de bolu batiente de la mano de Fernando Blanco.

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0: Tenemos con nosotros a Antonio González Gutiérrez, que ye, bueno, pues uno de los asiduos, porque ye el que nos lleva a la sección La Canaleta, donde viene a falar pues de todas estas innovaciones técnicas que se pueden aplicar al mundo de los bolos. Ye director, xugador y monitor de la peña bolística La Venta a los Probes del Valle de Ardisana en Llanes y, bueno, pues no ye ni más ni menos que Antonio González Gutiérrez. Si tuviésemos aquí aplausos, poníamos aplausos. Antonio, muy buenas. ¿Qué
1: Hola,
0: tal?
1: Muy buenas, ¿qué tal? Muy bien, encantado.
0: Oye, Antonio, todo esto que dices, ye verdad, no me lo desmientas, tú aquí ahora, que ye es uno de los colaboradores, pero ye que no solamente colabores con Dar Xuegu, la peña bolística colabora con el texiu asociativo del Concello de Llanes, de la vuestra parroquia, como ye la Asociación La Blanosa también. ¿Qué ye la Asociación, sí, La Blanosa? Cuéntanos.
1: La Asociación La Blanosa es una asociación cultural aquí del Valle de Ardisana, que fue la que promovió el Camino Encantado, que es el que conoce todo el mundo. Pero bueno, se hacen otras cosas, se hacen comidas, excursiones, intentan hacer reuniones. La verdad que son los que tiran un poco por la base cultural en la zona.
0: Y junto con vosotros organizaron el torneo de bolos, el torneo social de bolos con solera para mayores de 60 años. Y ponía sin distancias y sin fleje. Oye, cuéntame un poquiñín, ¿qué es esto de un torneo de bolos con solera?
1: Pues desde hace tiempo, bueno, este es el segundo año que lo hacemos, ¿eh? Pero desde hace tiempo hay mucha gente que jugó a los bolos hace años y nos demandaba que hiciéramos algún torneo. Entonces empezamos el año pasado. Y como la mayoría de la gente de la zona que quiere jugar es mayor, entonces pusimos que fuera el límite de los 60 años para después eso, que no hubiera fleje ni distancia. Y la verdad que estamos encantados porque la mayoría de la gente es mayor de 70 años y la mayoría del todo entre 80 y 90.
0: Oye, ¿y esta gente tenía experiencia previa? O bueno, de velo me imagino yo que sí que lo conocerían, pero de algún jugador veterano.
1: Los paisanos, los hombres sí, sí jugaron, la mayoría sí. Y tenemos como a Pepe García, que había jugado los mundialitos cuando se jugaban en Argentina y en México y por ahí. Y después sí, las mujeres tenían nociones, la mayoría de ellas, pero casi ninguna había jugado.
0: Claro. Pues vamos a hablar con Rocío Menéndez, del bolu Celta, que trabaja muchísimo pa la incorporación de les mulleres. Pero bueno, esto que me cuentes a mí de que les mulleres mayores del Valle sí que conocían el xugo, pero no xugaron, yo me imagino que era por una quiebra de xénero que había, que antiguamente los bolos, la cuatriada, y era cosa de paisanos, ¿no?
1: Sí, la mayoría de las fotos antiguas que andan por ahí circulando, es muy difícil ver a mujeres o niñas en las boleras.
0: ¿Y cómo se sentían ellas jugando?
1: Bueno, encantadas.
0: Importantes, me imagino, ¿no?
1: Tenemos una mujer de 90 años que lo pasó también, que nos decía que ojalá pudiera estar el año que viene. Así que imagina cómo lo disfrutaron. Bueno, tuvimos 3 días de entrenamientos, aparte del día de la competición, ¿eh?
0: Sí, y fueron allí.
1: Bueno,
0: encantades,
1: me encanta, ¿eh? No, y unas risas y animándose entre ellos y no, la verdad que nosotros quedamos encantados el ambiente que hay tan agradable, eso sobre todo como es más social que competitivo, el ambiente se nota, ¿eh?
0: Claro. Ponían en les bases que estaba dirixiu a mayores de 60 años, sin distancias específicas y sin flexes, salvo excepciones. Y la excepción ye que fueren profesores, xugadores o xugadoras profesionales. Me imagino yo que estos casos que me comentabas. Entonces tenían que ir a los 18 metros, ni más.

0: Van sumando bolos, ¿no?
1: Bueno, y al final el torneo tenía como premios casi para todo el mundo. Ya, el premio ya era xugar, me imagino, y tener una jornada que fuera distinta. Pero teníais premios para el campeón, para el subcampeón, para el tercero, para el cuarto, y luego premios especiales a la bola de mayor puntuación, al xugador de más edad, a la xugadora de más edad, y al compañerismo y la deportividad.
0: Sí,
1: Oye,
0: el más entusiasta lo llamábamos.
1: sí, al más entusiasta. ¿Y quién fue?
0: El más entusiasta,
1: Sí,
0: Angelín Ye Díaz.
1: sí. ¿Y eso por qué? ¿Qué fueron lo que hicieron? ¿Que
0: Es
1: animaban a
0: muy
1: los demás o?
0: alegre, así muy echado para adelante y animaba, ayudaba un poquitín cuando estaban tirando y os decía cómo tenían que hacer. Y, bueno, la verdad es que, bueno, nosotros Angelín Ye Díaz, un paisano como de casa.
1: Sí, ¿no? Bueno, me
0: Claro, el
1: imagino
0: que
1: que.
0: ganó, que fue Antonio Huerta, Antonio tiene 90 años.
1: Claro.
0: Antonio fue el hombre más feliz del mundo. Hubo un momento que a Gabriel, al pequeño mío, que tú lo conoces,
1: Sí.
0: era el que yo le estaba dando las bolas y los ordenaba un poco. Pero cuando empezó la partida, la final, que la jugó Antonio Huerta contra Antonio Villanueva, estaba tan nervioso que no sabía si no jugar. Y Gabriel estaba animándolo para que tirara, tal y cual. Y el otro día nos pedía una foto a ver si estaba el crío, porque le había animado muchísimo. Así que imagina el estado de ánimo del paisano.
1: Son gente que está allí en la Asociación Lablanosa, que son gente del Valle. Normalmente van a vebos xugar cuando participáis en los distintos campeonatos, en los torneos que montáis, allí en la Peña La Venta Los Probes.
0: Algunos sí, pero es que la mayoría son muy mayores, entonces los tienen que estar moviendo a los familiares. Pues había que para bajar de donde las gradas los teníamos que ayudar y pues que la verdad que era gente bastante mayor, por eso estamos también contentos con el torneo, ¿eh? Porque bueno, socializan un poco también, los sacas de casa y estos 3, 4 días para ellos son importantes, ¿eh?
1: Claro, decíasme en antes fuera de micro que había una señora que decía que a ver si podía repetir para el año que viene.
0: Sí, estaban encantados. Y dimos uno de los premios, el mujer de mayor edad. Se llama Carmina García y tiene 90 años. Y estaba encantada. Es una zurda. No sé si visteis las fotos que hicimos del torneo. Las tenemos en una página de la Peña. Es la que es zurda. La verdad que es una paisanina que es encantadora.
1: Sí, tenéis en la página de la Peña, en el Facebook, y un montón de visualizaciones de los vídeos.
0: Sí, es algo que a mí me lleva llamando mucho la atención estos días. Tenemos un montón de visualizaciones con este torneo que no lo tenemos con los bolos de la peña, con los jugadores, con los equipos, ni concejos. Pusimos vídeos de los entrenamientos, tenemos uno de Isabel Vega, que esta mañana tenía 386.000 visualizaciones. Otro de Ramón González, que quedó cuarto, que este fue el día cuando el torneo, en las tiras clasificatorias, que ya tiene 230.000. Para nosotros, para una peña como la nuestra, de un pueblo tan pequeñín, nos parece una barbaridad.
1: Claro. Bueno, y una barbaridad, pero y que también lle una barbaridad en el buen sentido de la palabra que organicéis este tipo de eventos, que no es una cosa fácil de ver a equipos deportivos, bueno, pues con este trabajo social con personas mayores. Hay veces que sí que se
0: Nosotros.
1: faen como apertura para que la gente lo vea, pero no para que participe. Eso tiene mucho
0: Solemos
1: mérito, ¿eh?
0: colaborar en los Amagüestos, con la asociación La Alienta, con Ablanosa cuando el ayuntamiento y os demanda también hacer actividades. Nosotros estamos abiertos a mayores y a críos. La historia es que cuanta más gente participe y cuanta más gente lo conozca, si conseguimos que vuelva a ser importante en la zona de los bolos, pues igual tenemos más fácil asentar el futuro.
1: Exactamente. Oye, ¿y había siente mozo viéndolo? O sea, me
0: Sí, sí,
1: imagino que los
0: sí.
1: tus fíos estarían allí porque
0: Los
1: son los
0: mejores
1: monitores,
0: ayudaron.
1: ¿no?
0: Y después la gente que pasa, entre un domingo que funciona el Camino Encantado, entonces toda la gente que pasa, toda la gente se quedaba a mirar porque llamaba mucho la atención gente tan mayor jugando y lo bien que lo estaban pasando.
1: Sí, bueno, en esa bolera abierta que la abrís para todo el mundo que ya apetezca echar unos boles, pues yo me imagino que ver ahí a personas mayores xogando a la cuatreada, pues que yo.

0: que yo os llamaría. Vamos a hacer un repaso de los premiados, porque, a ver, yo creo que ye muy importante, ¿no? Que se os dé repercusión. Tanto a todos los que xugaron bien, pero ye si para arriba ganaste, ¿no? Pues tienes que salir por la radio, que para eso la RPA ye un medio público, ¿no? Un medio de información pública. Bueno, pues tengo aquí que el participante más entusiasta, como me dijiste, era Ángel Yedías.
1: Ángel Yedías.
0: Yedías. Bueno, más entusiasta porque debe ser un presto estar con él, ¿no?
1: Sí. Sí. Un paisano muy abierto y muy agradable.
0: El paisano, ponéis aquí hombre con más edad y mujer con más edad, pero yo voy a decir paisano y paisana porque, bueno, el significado de paisano y de alguien que merece respeto y admiración y esta gente merece la toa, ¿no? La paisana con más edad que participó fue Carmina Díaz y el paisano con más edad fue Pepe García. ¿Qué edad este tenían? Más o menos, ¿eh?
1: Carmina García tiene 90. Y Pepe García tiene 86. Aquí tenemos que hacer una pequeña aclaración.
0: Sí.
1: La persona con más años que participó fue el que ganó, que tiene 90 años. Pero para no repetir premios, se lo dimos al siguiente, que es Pepe García, que tiene 86.
0: Y no sé qué searon, porque por lo visto David este es de comida y de productos y cosas así. Sí.
1: Ay, María, eso era lo mínimo. Estaban todos tan
0: encantados. Oye, y después la bola de mayor puntuación fue para Josefina Vega.
1: Josefina Vega.
0: ¿Cuántos puntos hizo?
1: No lo sé. No lo sé ahora mismo. Pero yo creo que fueron 14, porque debió ser algo parecido, que tenían 14-3.
0: Sí.
1: Y el primero que lo había conseguido debía ser el subcampeón o algo así. Para no repetir premio, lo pasamos al segundo, me parece que fue.
0: Bueno, y después tenemos el campeonato. ¿El campeonato cómo transcurrió? ¿Cuántas bolas echaban? ¿Cuántas partidas jugaron?
1: No, hacemos unas tiradas clasificatorias, que son 6 bolas para la mano y 6 bolas para el pulgar, con una bola de desempate. No tenemos bolas de prueba. Después clasificamos a los dos con más puntuación y jugaron una final. En este caso fueron Antonio Huerta y Antonio Villanueva, y ganó Antonio Huerta 6-3.
0: 6-3. Y después el tercer clasificado y el cuarto clasificado fueron respectivamente Pedro Martínez y Ramón González. Oye, queda dicho, ¿eh? A ver si para el año que viene repiten todos y se apunten más todavía.
1: Y alguno más. Yo creo que cuanto más se dé a conocer, al final se van animando. Alguno que estuvo viendo dijo que para el año que viene a ver si venía a entrenar algún día y se animaba a tirar.
0: Sí.
1: A ver que podemos seguir subiendo el número.
0: ¿Cuántos participantes tuvisteis? Bueno, no recuerdo
1: 25.
0: Ahora. 25. Bueno, 25, ¿el día de la final o en los 3 días que tuvisteis?
1: No, el día de la final. 25 hicieron las tiradas clasificatorias.
0: Sí. Y a lo que hay que sumar unos cuantos más que estuvieron en les...
1: Sí, algunos estuvieron, pero el domingo no pudieron estar algunos.
0: En los entrenamientos. ¿Tenéis pensado repetirlo para el año que viene?
1: Sí, sí.
0: Sí.
1: Estuvimos hablando con la Asociación de Hablanos, a ver si podíamos hacer algo más. El problema es que de aquí hacia adelante, ahora nos toca el torneo Concejo de Llanes, entonces se nos va a meter el invierno, pero si no, a ver cuando empiece ya la primavera y mejore, porque lo de siempre, las boleras no están cubiertas, el frío y esta gente tira de media bolera, imposible.
0: Ya. Ya. Bueno, es como siempre hacemos aquí esa reivindicación, ayuntamientos, a la Consellería del Principado de Asturias, que hay que echarles boleres, que hay que mirar por el sitio donde se practica un bien de interés cultural como son los bolos. Dicho queda, extenderémonos más en esto de las reivindicaciones, pero que hay que tener cuidado y procuro por este bien inmaterial. Oye, Antonio, no sé si queda algo más que decir.
1: Pues yo creo que no.
0: No queda más. Bueno, te aseguro que tienes muchas más cosas que decirme.
1: Lo básico, bueno, sí, que la entrega de premios estuvo a cargo de María Jesús Martínez, que es la presidenta de la Asociación La Blanosa, y de Gabriel Peláez, que es el presidente de la Peña Holística, la Venta de los Prodes.
0: Bueno, pues dicho eso, con todo lo que significa, Antonio González Gutiérrez, muchísimas gracias, como siempre, por dar juego.
1: Gracias a vosotros.

0: saber asea los nuestros micros, otra vez, siempre que la llamamos allega, Rocío Menéndez Rodríguez, que ye secretaria de la Asociación de Bolu Celta y vocal de la Federación Española de Bolos, donde lleva la dirección de Muller y Deporte. Y sobre todo, bueno, ye xugadora de Los Serenos, que eso tenemos que decirlo siempre. Muy buenas, Rocío, ¿qué tal?
1: Muy buenas tardes, pues muy bien.
0: Oye, Rocío, la verdad es que siempre nos llama la atención lo mucho que el bolu celta participen les mulleres. Y eso, en buena cuenta, y gracias al tu labor, tanto dentro de la asociación como dentro de la federación. Con ese programa que creo que creaste tú también, que ye xugamos pola igualdad.
1: Bueno, el de Xugamos pola Igualdad está del Principado, pero bueno, la verdad que, a ver, si yo soy jugadora y me gustan los bolos, pues tendré que ampliarlo al resto de chicas, ¿no? Yo creo.
0: Claro. No, yo digo que ye como si lo creases tú, porque ye cierto que en otras modalidades el acceso de les mulleres ye más complicado, ye, bueno, pues por decirlo, entre comillas, residual, o sea, hay mulleres xugando, participando, sobre todo la otra modalidad podría ser la cuatriada, pero en el bolu palma, por ejemplo, el bolu batiente, hay muy pocas mulleres xugando, pero en cambio en el bolu celta y que lo traballáis tanto dando formación como ofreciendo la oportunidad de que xueguen, y eso, bueno, pues ye digno de elogio.
1: A ver, es que yo creo que lo más guapo de todos es, o sea, lo más guapo de todos es que podamos jugar todas y animarlas, o sea, animar tanto a las mayores como a las pequeñas a que jueguen, y sobre todo, pues es un deporte al final que engancha y que es muy animado y es muy sano. Entonces, al final, pues no sé, yo creo que hay que luchar por ello.
0: Falábamos pa allá pol mes de xunu del campeonato mixto de Asturias que llevaron Clara y Víctor. Hubo una serie de campeonatos mixtos, también ahora los campeonatos de España y también los individuales y por parelles femeninos. Pero vamos a empezar por una iniciativa que surge de la propia Asociación de Bolu Celta, que ye un campeonato por parelles, donde había una xugadora senior con una xugadora de categorías inferiores y que se disputó el domingo 20 de septiembre. Cuéntame, ¿cómo surgió la idea?
1: Pues surgió a raíz del Campeonato de España Femenino, que nos lo modificaron de fecha, y al modificarlo de fecha, pues no podíamos asistir a Galicia todas las que nos solicitaban. Entonces, bueno, pues como yo era una de las que no pude acudir y mi cabeza no para, y vi que este año pues las niñas estaban como animadas a jugar el cadete y animadas pues a jugar con nosotras el individual el día de las fiestas y demás, pues dije, jolín, pues igual les apetece hacer una pareja entre una adulta y una más pequeñina, pues para animarlas a competir, para que ellas vean que nosotras queremos que ellas jueguen con nosotras, para que ellas, pues no sé, y se lo comenté a alguna de las niñas que participaban y todas se animaron mucho. Y la verdad que dijimos, bueno, pues entonces, ¿qué fecha hay libre? Pues el domingo día 20. Y al final,

0: Pues yo pensé, digo, nada, seremos cuatro o cinco parejas, bueno, porque al final, pues tampoco somos muchas, pero bueno, todas tienen planes y demás. Y bueno, fuimos nueve, fue un éxito rotundo. Madre y niñas que no querían jugar, pero que luego se animaron con la madre. O sea, la verdad que fue guapísimo, guapísimo.
1: Bueno, fueron
0: Vamos,
1: nueve
0: tan guapo,
1: parejas. Sí, perdona, perdona, dime, dime.
0: tan guapo que ya estamos pensando en la siguiente fecha.
1: Hombre, bueno, yo eso no lo dudaba, ¿eh? O sea, yo ya creo que eso tiene que ser una cosa que se instaure. Falábamos con Clara el otro día y a Clara prestaba ahí la idea bueno, de poder trabajar o xugar con nenes, ya que
0: Claro.
1: estuvo también en el de parelles y que, bueno, pues esa forma que tenéis de trabajar en el Bolu Celta, de que los campeonatos nacionales por parelles, pues, y una parella que se configura en ese momento, dependiendo de la clasificación, pues, oye, trabajar con una niña, jugar con una niña, pues motivábala bastante.
0: A ver,
1: Sí, dime.
0: motiva porque, o sea, motiva porque al final, pues estás enseñando un poco de ti, o sea, quiero decir, intentando ayudarlas a ellas para ver que, porque a veces lo ven como inalcanzable, o sea, a Clara mismo, que es campeonísima, cuando llamó a la niña para jugar, claro, la niña quedó como diciendo, madre, pues no sé, que me llame Clara para jugar con ella. Claro, al final es un voto de confianza que les das a las pequeñas. Y ese punto de alegría que dan ellas cuando están jugando contigo.
1: Claro. Bueno, cuando falamos de Clara, falamos nada más ni nada menos que de Clara Martínez, que ye doble campeona de España en los dos últimos años.
0: Sí, y
1: Claro.
0: ahora de mixto,
1: Y ahora de
0: que
1: mixto.
0: ganaron el fin de semana.
1: Eso vamos a falarlo después, pero yo creo que si se presentaron nueve parelles al campeonato de San Roque, yo creo que ye digno que se les mencione a les participantes. Voy a facelo de la novena posición a la primera posición. En novena posición quedaron Ariadna y Azu, después quedaron Andrea y Ana, Irene y Pili, Carmen y Mirta, Noelia y María, Mara y Rocío, que me suena, está Rocío, Alejandra y Sandra, Valentina y Susana, y en primera posición quedaron Sara y Clara. Clara, que está
0: Exacto.
1: intratable. Hasta
0: Sí, no,
1: Néstor.
0: Clara, bueno, Clara es, vamos, ya, Clara está a años luz.
1: Sí, ¿no?
0: Clara es, sí, Clara es, no sé, tiene un don especial, es súper, o sea, es muy buena. Es buena en todo, lo hace todo perfecto.
1: Bueno, en el Campeonato de España individual quedó campeona, allá en Nigrán. Y después la hermana. Y esto también yo creo que es digno de mención. Carmen quedó subcampeona junto con una jugadora gallega, Nerea Ferreira, del Campeonato de
0: Exacto.
1: España por parejas. O sea, que no oye todo clara. También en la familia hay
0: No.
1: mano, ¿eh?
0: No, no, no, no. A ver, ahí la familia son todos, ¿eh? Porque Víctor también es campeón y Carmen que viene pisando fuerte, porque Carmen es la pequeñina, viene pisando fuerte y le va a dar caña a la hermana en breves. O sea, le está dando cancha ahora para que aproveche los buenos años, pero yo creo que Carmen va a ganar tanto más que Clara.
1: Bueno, pues Clara volvió a ganar, esta vez con el padre, con Víctor, en el Campeonato de España de Parelles Mixtes de Bolu Celta, que se celebró el fin de semana pasado en las pistas federativas de Camos, en Nigrán, y donde participaron 28 parelles procedentes de Galicia y también de Asturias. Ves que hay como mucha gente de Galicia, quedaron en cuarta posición, en tercera posición, los subcampeones, pero después llegaron Clara y Víctor, que yo creo que se conocen muy bien, y consiguieron ese campeonato. No sé si estuviste allí, no sé qué te comentaron, pero ¿cómo fue ese campeonato mixto de parelles mixtes? O por lo menos, ¿cómo lo vivís desde la Asociación del Bolu
0: A ver,
1: Celta?
0: pues estuve, participé, o sea, fuimos desde Asturias, fuimos ocho parejas, la campeona, la actual campeona y siete parejas más por clasificación. Y bueno, nada, al final éramos 28, siempre suele haber más parejas pues de la comunidad que organiza por el tema de, bueno, de presupuestos y demás. Pero nada, eran cuatro, son cuatro boleras, entonces era una ronda clasificatoria en la que Clara y Víctor, bueno, batieron récords porque manejan la bola grande como los gallegos. Y bueno, nosotros al final, pues con nuestras bolas más pequeñinas, pues más difícil, pero bueno. Pero hicimos una buena, bueno, hicimos la presencia asturiana, estuvo bien. Y al final, pues eso, se clasifican las 16 primeras y ya se van enfrentando, pues la. Se van enfrentando pues, como toca la 1 a la 16, pues así. Y luego ya van saliendo los campeones de cada bolera y se van enfrentando semifinales y final. Y bueno, y pues Clara y Víctor, pues nada, este año, pues gracias a Dios lo lograron porque llevaban 2 años quedando en subcampeones y se lo merecían. Y este año, pues le salieron, o sea, jugaron muy bien y aparte, bueno, pues gracias a Dios tuvieron la suerte de que trajeron el campeonato para Asturias.
1: Por lo que veo, bueno, y una apreciación personal que puede estar equivocado, pero lo que estoy viendo y es que hay muchas fíes que xueguen con los padres, que xueguen con el hermano. Y es verdad que se fala siempre de la hermandad dentro de los juegos tradicionales, ¿eh? Pero aquí además y es como que pasa de padres a fíos, o en este caso, de padres a fíes.
0: A ver, yo creo que, bueno, al final los hijos y los padres tienen pues, más o menos las mismas aficiones y estamos hablando de, a lo mejor ahora en las categorías más inferiores ya no hay tanto, pero o sea, en años anteriores pues era más o menos había eso, ¿sabes? O sea, lo que había entonces, a lo que jugaba tu padre o a lo que jugaban tus padres, pues era lo que veías un poco más, si a tu padre le gustaba el fútbol, pues el fútbol, si a tu padre le gustaban los bolos, pues los bolos. Entonces, bueno, pues yo creo que siempre seguías esa estela. Y luego al final, pues que un padre que juega los bolos, su hija o su hijo le gusten los bolos y el poder jugar con él, pues es un, no sé, yo creo que es el orgullo mayor que puedes tener.
1: Sí,
0: Sabes
1: ¿verdad?
0: que es claro, que tu hijo o que tu hermano o que tu sobrino o que tu primo o alguien de con el que tú realmente tienes una relación especial, pues quiera jugar contigo, juega contigo y encima pues ganen como Víctor y Clara, como Irene y Fernando. Irene y Fernando Irene empezó hace 2 años a jugar a los bolos y para hacer ver, o sea, jugar con ella, vamos, yo creo que no hay persona más feliz. En el, o sea, el hecho o sea, de verlo jugar y disfrutar los bolos. Pues todo eso, o sea, padre con hijo, madre con hija, o sea, madre con hijo, todo eso es como unir más a algo que te gusta. O sea, algo que, no sé, algo por lo que luchas, por lo que tal, pues es un orgullo. Es un orgullo. Jugar, o sea, que ellos jueguen, imagínate verlo desde afuera, un orgullo ver que un padre juega con una hija, que una madre juega con un hijo, o sea, que hacen vínculo de familia.
1: Y luego encima ganen, porque son
0: Y
1: buenos.
0: luego encima, bueno, ya luego, exacto, y luego encima ganen.
1: Sí. Oye, ¿qué perspectivas tenéis dentro de la asociación o qué perspectivas tienes tú a nivel personal para este Bolu Celta femenino? Ya no falo del Bolu Celta en general, que si me quieres también me puedes contar. Pero no sé si vais a hacer más torneos de aquí a fin de año, si para el año que viene queréis repetir lo mismo, alcanzar 9 escotes.
0: A ver, pues en principio la idea era ver qué tal salía el de las chicas y bueno, yo les decía de hacer pues también con los chicos para animar a los niños al final. Y eso lo va a organizar este fin de semana la bolera de la Uteda, que bueno, ahí estaremos participando y echando una mano, con lo cual me parece súper bien, porque al final pues es jugar a los bolos con los pequeños y animarlos también a que no solo sea la liga infantil y esos días que tienen para ellos, sino decir, uy, pues mira, voy a jugar con los adultos. O sea, yo creo que para ellos o sea, es un ánimo, vaya. Y luego, pues ahí está el torneo de la Vendimia, que es el torneo de Cangas de Narcea, que también ahí juegan pues parejas, ahí eliges tu compañero, puede ser femenino, masculino, mixto, y vienen un mogollón de gallegos, y es durante, en principio, es durante 12 horas, se juega durante 12 horas a los bolos, Y también ese está muy, muy bonito también, porque al final hay muchísima hermandad entre gallegos y asturianos y bueno, ahí está.

0: Está muy guapo, vaya. Luego hay otro torneo que es un memorial el día 12 de octubre en La Morgal, de un jugador de bolos que falleció hace muchísimos años y todos los años le hace un memorial. Y luego al fin de semana siguiente está el torneo Villa de Gijón, que es ya este individual y es en la bolera de Lauredal. Luego queda el torneo de Boal, torneo de la miel, que también es el memorial de una persona que defendió y luchó por los bolos muchísimo y desgraciadamente falleció hace 3 añinos. Y entonces, pues también no se juega mucho a los bolos, pero esa fecha es, yo creo que para los que nos gustan los bolos y conocimos a Alejandro, esa fecha está como reservada ya de año en año. Y luego quedaría uno nuevo, bueno, uno nuevo no, un último que se va a hacer creo que en Villayón, porque a petición de unas jornadas que va a haber en Villayón, bueno, pues vamos a llevar una bolera portátil para los niños y para que jueguen y conozcan así un poco más el bolo. Y yo creo que con esto ya terminamos el año.
1: Ni más ni menos, ¿eh? Ni más.
0: Queríamos hacer algo más, o sea, estábamos dándole vueltas a alguna cosa nueva, o sea, porque al final los bolos son bolos y se juega tal, pero bueno, el innovar un poco y el sacar ideas nuevas, pues también anima y llama un poco la atención. Entonces, bueno, a ver si salen algunas ideas que andan por ahí pululando y bueno, pero también es verdad que entramos en mal tiempo, porque al final, pues los bolos de los nuestros bolos se juegan al aire libre y empieza el mal tiempo y ya pues no se pueden disfrutar como nos gustaría. Pero bueno, vamos a intentarlo. Y luego, pues para el año que viene, pues con repetir lo que conseguimos este año, pues estupendo. Y si podemos mejorarlo, pues mejor. Pero vamos, intentaremos repetirlo todo.
1: Bueno, pues cualquier iniciativa que tengáis, ya sabéis que ya bien recibida aquí, vosotros llamáisnos y ponémonos en contacto con la gente de la asociación que siempre nos atiende estupendamente. Rocío Menéndez, muchísimas gracias por estar aquí otra vez con nosotros y dar xuego.
0: De nada, muchas gracias.

0: Cerramos el programa de esta semana pues con una visita previa que al final por motivos técnicos no pudo ser. Y entonces tenemos con nosotros a Fernando Blanco de la Peña Bolística El Tronco y pues la nuestra referencia en temas de bolo batiente para que nos fale ya no solo de la presentación sino de todo lo que va a ser el 25º torneo Principado de Asturias de bolo batiente. Muy buenas, Fernando.
1: Hola, Sergio, ¿qué tal?
0: Bueno, bien, ya viste que intentamos llegar allí a Pravia para poder grabar esa intervención prestosísima que diste en la biblioteca Antón de Labraña de allí del Concello de Pravia y bueno, pues por motivos técnicos, porque no fui yo quien a poder grabarlo con la calidad que se merecía el evento. Bueno, pues entonces no pudimos tener aquellas intervenciones tuya, del alcalde, de otra xente que estaba por allí, vencellada a la Peña Bolística del Tronco y al bolo batiente en general. Y entonces, gracias por acudir otra vez a los nuestros micros, a la nuestra llamada.
1: Nada, hombre, a ti por ir a acércate hasta Pravia para escucharnos.
0: Oye, y cuéntame un poquitín, 25 torneo Principado de Asturias. Son muchos, ¿eh?
1: Muchos, muchos y muy buenos. Cada uno tiene su anécdota y su valor. Estamos muy orgullosos de empezar las cosas y no dejarlas a la mitad. Y por ahí vamos, un torneo que empezó en el 2002 y el 2026 y nunca dejó de jugarse.
0: Nunca se deseó, ni siquiera cuando el coronavirus, que xugabes allí con el máscaro.
1: Ahí tuvimos a punto de tener que cortar, pero no pudimos. Llegamos, jugóse a final de año y entonces ya podíamos, bueno, movernos un poco. Sí, sí, ese también lo conseguimos.
0: Sí, igual en aquellos ventanines que nos dejaban movernos, ¿eh? Igual pudisteis allí aprovechar. Oye, cuéntame, ¿cómo va a ser el calendario de este torneo? Porque ya se disputaron varias, bueno, como las clasificatorias, este fin de semana ya se disputaron pues octavos y cuartos de final y ya nos queda la final nada más. Todavía no sabemos lo de los cuartos de final porque estamos grabando de miércoles, sí. Pero bueno, cuéntame un poquillín cómo va a ser el calendario.
1: Bueno, este fin de semana, 3 y 4, pues vamos a jugar octavos, cuartos y semifinales para conseguir llegar al día 10, cuando va a ser la final. Y lo curioso, vamos, lo que distingue esta competición de otras de batiente es que hay enfrentamientos directos que así a nivel individual no solemos tener muchos. Entonces, por ejemplo, en octavos se juega a tres partidas a mil tantos, en cuartos igual, y solamente las finales van ya a más partidas, que serían cinco partidas de mil tantos. Eso sería una curiosidad. Pues bueno, nada, este fin de semana, sábado y domingo, pues va a ser bastante intenso ahí en la bolera de Agones, sobre todo el domingo, porque el domingo es que vamos a juntar los cuartos y las semifinales, entonces los que lleguen hasta semifinales van a tener unas cuantas bolas que tirar.
0: Y para el día 10 ya son las finales.
1: Sí, el día 10 tenemos la jornada final, que bueno, que queremos volver a reunir a toda la gente y no lo reducimos solo a la final, que bueno, sería bien, pero hacese muy corto, queremos que tengan todos, entonces ahí otra vez volvemos a jugar todos los puestos desde el primero hasta el último, porque hay una repesca, entonces los que quedaron eliminados en octavos tiran cinco bolas y clasifican desde el noveno hasta el 16, luego juegas en una partida para el séptimo y el octavo, y así todo, entonces todos vuelven a tirar otra vez, pero claro, la guinda y la final con los dos mejores, batiéndose a cinco partidas a mil y todo el mundo allí mirando y expectante. Y suele ser muy emocionante. Unos años más que otros, eso como todo.
0: Sí, claro. Bueno, evidentemente, claro. Eso depende también del momento en el que llegó el jugador y demás, depende de muchos factores. Hay grandes campeones, ¿no? Contábesnos el otro día y en la biblioteca, pues toda la historia del torneo, de las 24 ediciones anteriores, y bueno, pues había de algunos destacados, como por ejemplo el primer gran campeón, Cuco de Casa Genaro, fuera de serie.
1: Sí, Cuco tuvo una trayectoria muy buena como jugador de batiente, ahora ya no juega. Y fue el que ganó la primera edición allá en el 2002 en la bolera de Zanzaborrín, en Carreño, que ahora ya está cerrada. Y luego, tuvo unos años ahí que es que no había quien lo ganara, vamos. Y llegó a ganar cinco torneos Principado de Asturias. Dejó una marca que va a ser difícil de batir. El jugador que más sigue cerca allí es Héctor de la Peña al Tronco y tiene tres. Entonces, bueno, Cucuyé, o el mítico, nos llamábamos el Indurain de aquella, porque con Indurain ganara los cinco tours, pues este ganó los cinco torneos Principados de Asturias.
0: Sí, bueno, y el premio ye, bueno, pues una estatua, una estatuilla de metal que tiene su historia también y tiene cierto encanto para la siguiente que se haga el batiente, ¿no?
1: Sí, cuando surgió el torneo, yo no sé quién fue la idea, parece que fue de un chaval que era de Avilés y jugaba en la Peña de Zanzaborrín, Zapico, que tuvo ahí metido, y yo creo que de ahí salió la idea de hacer un trofeo único, que no hubiera ninguno igual, y yo creo que se encargó a Barcelona a través de una tienda de Avilés, y ese trofeo, cuesta un montón, fuimos manteniéndolo durante estos 24 años, las 25 ediciones. Y la gente juega por el trofeo más que por el dinero ni por nada, porque lleva un trofeo único y bueno, y además tiene mucho prestigio, porque este torneo viene a ser como un campeonato de Asturias, para nosotros tiene el mismo rango, campeonato de Asturias individual. Y sí, la verdad que hubo momentos ahí que tuvimos tentados de coger otro porque iban subiendo los precios y los 10, que acababa el presupuesto.
0: Sí, bueno, pero comentábamoslo allí en la biblioteca, no lo cambiéis, porque, oye, son 24 años, no sé yo si hay otro trofeo que se pueda asimilar a esa. Bueno, ese paisano tirando una bola con una montera picona en la cabeza. Así que yo como un poco de arte abstracto, pero que queda perfectamente representado lo que lleva Tiente.
1: Sí, no, bueno, yo creo que el trofeo ya va a quedar unido de pa siempre con este torneo, porque además los jugadores no quieren otra cosa. O sea, yo prefiero que no me desperres, pero el trofeo ese hay que mantenerlo. Y yo creo que hay un sentimiento común, vaya, porque los perros no te van a sacar de prole y este trofeo no lo vas a tener nunca si no ganas este torneo.
0: Claro, porque bueno, ¿y qué premios tenéis? Porque
1: Bueno, aquí hacemos un esfuerzo también, porque esto cuando surgió fue un poco como, había aquel torneo del millón, que ahora
0: sí.
1: ya no lo hay de Cuatriada, y un día vino el que era director general en aquella grande y dijo, coño, ¿cómo no hacéis en Batiente una cosa de estas que os apoyamos? Y bueno, estábamos acostumbrados a premios pequeños. Entonces aquí hacemos un esfuerzo y bueno, y una forma de premiar y de dar un poco de empaque a la competición en esta modalidad, en Batiente. Y bueno, la verdad que empezábamos muy fuertes, porque había repartíanse 3.000 € en premios, y ahora fuimos bajando y estamos en 1.500 este año haciendo una excepción. Pero bueno, son premios que normalmente no tienes en un campeonato de los corrientes que hay por ahí.
0: Bueno, de la que entamabais había puesta una puya por ver quién diera la sede del torneo, ¿no?
1: Cuando empezamos en el 2002 había peñas más fuertes que ahora y esto surgió con mucho interés y el primer torneo que se hizo para escoger la sede, todos queríamos ser los primeros. Entonces, bueno, acuérdame que hiciera pues, en la bolera de los canapés, en el bar, que ahora hay un abierto, pero de aquella sí, y juntáronse dos peñas que querían pujar por el campeonato, por organizarlo ellos, el torneo. Y yo creo que no, creo no seguro, era la Peña Zanzaburnín de Carreño y la Peña Casa Genaro también de Carreño, que estaban entre ellos tenían una piquilla
0: Claro,
1: importante.
0: normal.
1: Y no, ahí cada uno trajo su sobre cerrado, abrióse, y no sé si eran más de 1.000 € lo que ponían por organizar el trofeo, aparte de los 3.000 € que había que poner en premio seguro.
0: Sí.
1: Pues, yo creo, vamos, creo que nunca se repartió tanto dinero en un campeonato de batiente en la historia.
0: Y ahora, bueno, pues está la cosa un poco más precaria, pero bueno, contáis con algo.

0: Un sofitu institucional también, ¿no?
1: Sí, aquí en Pravia tenemos todo el apoyo del ayuntamiento. De hecho, el alcalde David hace 2 años organizó ese aquí. Normalmente va rotando y cuando se enteró del número, oye, dentro de 2 años y el 25, la 25 edición, hay que organizarlo en Pravia, tenéis el apoyo del ayuntamiento. Y no abunda mucho ese interés por parte de los ayuntamientos para apoyar lo latente. Y entonces cogimoslo por la palabra. Y bueno, el Ayuntamiento de Pravia apoya mucho. La Dirección General de Actividad Física y Deporte también nos está apoyando mucho. Desde hace unos años cambió un poquitín como la tónica que había. Y tanto a la Peña como a la Federación tenemos un apoyo importante. Y luego, bueno, por otro lado, la Federación de Bolos, que está ahí detrás también. Y bueno, de hecho, hablé con Iván, el presidente, y creo que va a venir a la final y bueno, que también lo tenemos ahí.
0: Bueno, pues que cunda el exemplo, que ya cuando falábamos de un torneo que hicisteis en Grao, pues que tuviera allí también el alcalde y era una cosa como para festejar, pues que cunda el exemplo por todos los concellos donde hay batiente. Y si a ser posible dentro de unos años, pues hay que volver a apoyar porque necesitamos una sede para hacer el torneo, pues mejor que mejor, ¿no?
1: Sí, por supuesto.
0: Bueno, pero no quedamos solamente en batiente a categoría pues de adultos, a categoría senior, ¿no? También tenemos otras categorías. Tenemos categoría alevín y categoría infantil y cadete. Aquí notas mucho la tu mano, la mano de la Peña Bolística al Tronco. Siempre destacamos esa labor con el deporte base que facéis.
1: Sí, a ver, este año, bueno, este año, ¿no? Ya desde años atrás, por lo menos cuando se juega este torneo principal en Asturias, extendíamoslo hasta los cadetes, porque lo que se trata allí de promocionar a la batiente. Si no tocas a las nuevas generaciones, a ver qué hacéis. Entonces, ya hace 2 años cuando jugamos, ya lo extendimos a cadete, que era la primera vez que jugaban. Ahora, este año, como además lo queremos hacer a lo grande, porque ya la 25 edición y queremos hacer todavía más especial el torneo, vamos a extenderlo a la categoría infantil y a la categoría alevín. Vamos a jugar entonces en la bolera del colegio, que tenemos en el Colegio Público Santa Eulalia de Mérida, y en la bolera del IES Pravia, que ya te comentaba ayer que, bueno, en Pravia presumimos de tener el mayor número de boleras de batiente. Dos para los chavales y para los nenos, o sea, y luego para los grandes tenemos la de Agones y luego la de La Ponte, que tú ya estuvimos jugando el 10 de septiembre allí.
0: No, bueno, pues oye, todavía mucho mejor, ¿no? Porque esto de les boleres últimamente parece que va como a menos. Y no solamente va a tocarse el bolo batiente, sino que vais a meter, ya que estáis allí en la bolera de Dagones, el cuatrín
1: Sí, eso sí que nunca lo hicimos, mira, en este
0: Dagones.
1: torneo. Este torneo nació, bueno, dentro de la modalidad batiente. Nosotros en Pravia, cuando jugamos a los campeonatos del año, que son cuando las fiestas, metemos también cuatrín dagones, porque hay una modalidad que está desapareciendo, que solo se juega en ese pueblo, y como tenemos la bolera en el pueblo de Agones, pues queremos mantenerla. Entonces, tenemos una bolerina allí al lado de la de batiente, y jugamos a la vez a batiente y a cuatrín dagones. Cuatrín no está federado, juega cualquiera, tampoco hay una modalidad muy difícil, ni que exija mucha fuerza física. Y entonces, ahora en batiente vamos a hacer también simultáneamente, el día de la final, un campeonato de cuatrín dagones para categoría masculina y femenina, inscripción abierta, sin coste ninguno. Y bueno, a ver si viene gente y lo pasamos bien. Queremos acabar a las 7 para cuando sea la final ya de batiente, que esté todo listo y que no se distraiga la atención sobre, bueno, pues lo que llega a la final.
0: Y si no podemos ir a verlo físicamente, yo sé que preparasteis en diferentes redes sociales o a través de internet, vais a hacer como una especie de streaming, ¿no?
1: Bueno, más que una crónica. Entonces, streaming todavía eso llegaremos, ¿eh? Porque
0: Sí.
1: estamos intentando, bueno, esto ya es primicia, voy a contártelo porque estamos tras de ello y estamos buscando financiación a través de, bueno, subvenciones y demás, para hacer una aplicación precisamente para poder seguir las competiciones en directo. Entonces, estamos trabajando en ello, a ver si lo podemos implantar aquí en este torneo. Y luego lo demás, pues a través de Instagram, Polo Batiente o PBT Pravia, pues también colgamos todo lo que va pasando día a día, o pueden seguirnos también en Facebook, en Polo Batiente. Que bueno, hay que darse a conocer y utilizar las redes para que la gente nos vea y sepa que lo que hay.
0: Tenéis que hablar con Antonio de la venta a los probes, ¿eh? Que eso del streaming ya lo maneja él bastante bien. También la siente del Bolu Celta, ¿eh? Porque, hombre, podría ser una cosa muy guapa,
1: Pues sí, tengo que hablar con él, sí, que me dé ideas. Sí, además veo siempre, bueno, veo en cuando nos juntamos en la Xunta por el Deporte Tradicional.
0: ¿eh?
1: Sí, primero.
0: Fernando, ¿y con esto termináis la temporada de Bolu
1: No, terminamos porque quedamos pendiente organizar, que sería casi para los siguientes fines de semana, lo de la Copa Principado.
0: Batiente?
1: Y un torneo que empezamos el año pasado, que hay unas ayudas de la Consejería de Cultura, y bueno, ese y otro torneo también importante, pero bueno, tiene la solera de este. De hecho, ya es la tercera edición, y el año pasado ya lo jugamos en un sistema así de competición, tipo suizo, con repescas, y es diferente, y es como para despedir la temporada. Y luego nosotros, en noviembre, queremos hacer también un festejo porque la Peña cumple 30 años y ya para lo que son los jugadores de la Peña, hacer unas competiciones por la mañana, un sábado y comer una parrillada o ahí todos juntos.
0: O sea, para la gente de la peña, pero que están convidados los de Les Otres Peñes o yo solo para
1: Esto es
0: vosotros.
1: lo que siente la Peña.
0: Bueno, oye, Fernando, como siempre, agradecemos mucho no solo que vengas aquí, sino pues esta motivación que tienes siempre pa col Bolu Batiente y de integrar y de que no se pierda también el cuatrín de Agones. Pero ahora que estamos acabando ya la temporada, dime un punto que destacarías tú, un torneo que fue el que más te prestó, bueno, que igual está por llegar, o sea, que puede ser el de estos fines de semana, pero de algo que lo que te motiva a ti, dices tú, pues yo esto el año que viene no lo puedo perder.
1: A ver, yo siempre me quedaré con la Ponte y las tiradas que hacemos allí. Una bolera centenaria, que yo vi la de pequeño, fue por lo que yo empecé a los bolos de verdad, porque aunque había bolera en mi casa, a mí lo que me maravilló cuando era chaval era ver a aquella gente tirando en esa bolera de barro tradicional, rodeado de la gente que iba a la feria, que está viendo los jugadores, y eso todavía pervive algo. Y este año, pues, jugóse allí unas partidas impresionantes y una bolera que solo destapamos para ese día, para el día de la Ponte, bueno, y al día siguiente que juegan los chavales. Y yo siempre me quedo con el torneo de la Ponte. Y este año más que ganó el Mifío y una final de dos.
0: Ah, oye, pues teníamos que haber hecho crónica yo de eso, ¿eh? Ah, tenemos que hablar con Sergio, que llegue de allí, ¿eh? Sergio Fernández
1: Sí,
0: García,
1: sí,
0: que
1: sí.
0: nos lo decía él. No, no, esto es una maravilla cuando sella. Lo que pasa que, bueno, ya sabes, que tenemos tantas cosas que decir que hay veces que se nos pasa. Esperamos remediarlo un poquillín, teniendo una cobertura mayor con este torneo de Principado de Asturias. Y bueno, como siempre, agradecerte, Fernando, que estés aquí con nosotros en estos micros y, como siempre, dando juego.
1: Muy bien, gracias a ti, Sergio.

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Primer domingo de octubre y nos vamos a adentrar en el otoño con protagonistas que están lejos del deporte de élite, aunque su actividad es igual de enriquecedora y valiosa. Vamos a conocer a una gijonesa, Josefina Collado, que tras jubilarse se apuntó a la marcha nórdica y acaba de proclamarse campeona del mundo de marcha nórdica con 71 años. La montaña es también protagonista con la mullerada que ha celebrado su séptimo encuentro, del que hablaremos con la presidenta del club, Noelia Orbieres, y también de su reto del Leopardo de las Nieves, 5 o 7 mil de Kirguistán y Tayikistán. Conectaremos con la fundadora de Knee Spain, la fisioterapeuta Ana Gassi Martín, para hablar de la prevención del temido cruzado de la rodilla con el entrenamiento neuromuscular. Y estrenamos sección. El voleibol tendrá un espacio fijo en el programa con la exjugadora y entrenadora de base, Noemí Álvarez. ¡Comenzamos!

0: La semana pasada hablábamos con la cardióloga, la doctora Amelia Carro, sobre la importancia del movimiento, de estar activas para evitar problemas de salud, y nuestra protagonista de esta semana es un ejemplo de que la edad es solo un número, porque una gijonesa de 71 años, Josefina Collado, acaba de proclamarse campeona del mundo de marcha nórdica de su categoría, y queremos conocer a esa mujer que además ha creado su propio club para promocionar esta actividad, la marcha nórdica en Gijón. Josefina Collado, buenas noches, ¿cómo estás?
1: Buenas noches, Cristina, pues muy bien, muchas gracias por invitarme y encantada de saludarte y de saludar a quienes nos escuchan.
0: Lo primero, enhorabuena, ¿no? Campeona del mundo. ¿Cómo te suena que te digan campeona del mundo?
1: Bueno, pues sinceramente, Cristina, aún lo estoy integrando en mi cuerpo-cerebro, porque efectivamente lo del mundo es, pues eso, lo más, ¿no? Lo más alto. Entonces, como nunca había soñado con esto, porque realmente partió de un reto personal mío, pues aún a día de hoy en Gijón estoy como aterrizando lo digo sinceramente, de esta nube y esta ola oceánica de ser campeona del mundo en marcha nórdica en mi categoría de edad, de mayores de 70 años. Fuimos un grupo de españoles, éramos 34, creo recordar el número exacto, pero como española mayor de 70, solamente yo.
0: ¿Y cuándo descubres tú la marcha nórdica?
1: Bueno, pues mira, el inicio del descubrimiento parte de que una vez que me jubilo, yo he sido docente, pero siempre estuve inquieta por todo lo que era el movimiento. Y ahora que me retrotraigo a la infancia, a la juventud, me digo, caramba, es que lo mío ya venía como de atrás, ¿no? Voy engarzando y por esa reflexión estoy pasando estos días, porque me están preguntando de una manera y otra. Pero yendo a lo concreto, una vez que yo me jubilo, y claro, voy a disponer de más tiempo, porque tenemos 3 hijos, 5 nietos, pero bueno, todos viven
0: entonces
1: afuera.
0: Entonces mucho tiempo no tienes, si tienes 5 nietos.
1: Mis veranos son volcados en hijos y nietos, porque tanto los 3 mayores viven en Madrid y las 2 pequeñas viven en Hong Kong. De tal modo que yo iba a disponer de un montón de horas, porque claro, hago mis viajes a Hong Kong o a Madrid, pero iba a disponer de un tiempo tremendo, donde yo decidí, a los 60 años, digo, yo quiero hacer deporte al aire libre. A mí siempre me había gustado el movimiento, desde niña, de joven, en diferentes tipos de actividades y disciplinas, pero quería enfocar el futuro de mi vida, porque por suerte, y a Dios gracias, siempre he mantenido buena condición física, pero soy consciente. Yo siempre leí mucho, como tantas otras personas, y sabía de la necesidad de movernos para tener una vida saludable hasta que llegue nuestro fin, ¿no? Y sabía que, lo he dicho reiteradamente y lo repito, porque es importante que las personas tengamos todos conocimiento de ello, que los 20 últimos años de una vida, lo que vivamos, depende de lo que hayamos hecho. Y fue cuando yo me dije, tengo 60, 20 más 80, voy a ver si llego a los 80 en buena condición. Y entonces me pongo a indagar, Cristina, qué posibilidades, qué disciplinas yo conozco, porque tengo formación en otras disciplinas también, de las que conocía y de las que no conocía. Y ahí descubro la marcha nórdica y dije, fantástico, este va a ser mi deporte. Tiene toda la pinta de que me va a gustar, y me voy a informar, a formar, etc, etc. Y entonces ahí comienza el caminar. Yo digo, lo importante es el proceso. Empieza a caminar, da el primer paso y caramba, yo digo que cuando das ese primer paso y sabes por qué lo das, pues el avance ya es tremendo, ¿no? Porque ya parece que vas enfocando esa línea vital. Y entonces empiezo primero a hacerlo para mí sola, única y exclusivamente. Yo empiezo, tomo algunas sesiones aquí en Asturias, me pongo en contacto con personas relevantes de la marcha nórdica, en Nordic Walking, en mi mente, en mi fuero interior, y porque me he formado con los maestros alemanes que lo trajeron a España, en la escuela Engua, tanto con Ber como Evelyn. Y entonces, bueno, pues yo primero conmigo misma, me formo a mí misma, o sea, hago el deporte para mí, Cristina. Y cuando yo empiezo a observar en mi cuerpo la transformación que hay y los beneficios que me aporta, digo, caramba, esto es la bomba, esto hay que compartirlo con más personas porque es tan bueno, tan beneficioso, tan asequible, porque además es un deporte low cost,
0: Sí, en
1: siempre y
0: realidad son
1: cuando...
0: los bastones lo único que tienes que adquirir, ¿no? Bueno,
1: Bueno,
0: y un buen
1: adquirir,
0: calzado.
1: bueno, una ropa cómoda, por supuesto. Ahora, imprescindible, efectivamente, la herramienta para hacer el deporte son los bastones, pero ahí añado, esencial es tener una buena técnica. El quid de la cuestión radica ahí, en una buena técnica, porque es un deporte técnico. A diferencia de cuando caminamos con los bastones típicos, utilizo bastones de Nordic, porque son distintos a los de monte, a los que usamos para apoyar. Nosotros, al hacer marcha nórdica, la diferencia es que nos impulsamos. O sea, la esencia de la marcha nórdica es que al caminar nos impulsamos.
0: Claro, esto
1: Y con...
0: lo que habría que explicar también, Josefina, claro, es que todo esto nace porque nació en Finlandia, donde lo practicaban esquiadores de fondo para mantenerse durante el verano. Entonces, claro,
1: Exacto.
0: evidentemente el movimiento es para impulsarse, no simplemente para
1: Claro.
0: apoyarse.
1: Claro, por eso efectivamente lo que te estaba diciendo es el impulso, porque es marcha nórdica, porque se basa en el esquí de fondo, que es algo que ahora las personas y yo en los talleres de formación que comparto y doy aquí mismo en Gijón, se basa en el esquí de fondo, que como te decía Cristina, es el deporte más completo que existe. Si tú tienes buena técnica, alguien que te enseñe, es decir, lo que hay que aprender es siempre con una persona que esté cualificada. No por vídeos, no diciendo, oye, pues mira, miro este vídeo, porque a lo mejor miras otro y, ay, se parece, pero no es igual. Bien es cierto, confieso que yo cuando empecé a descubrir, miraba vídeos, pero yo ya percibía diferencias y no todo lo que se ve en redes lo sabemos por experiencia, no siempre es totalmente eficiente al 100%, ¿verdad?
0: No, ni
1: Entonces...
0: eficiente ni fiable muchas veces.
1: Claro, muy bien dices. Entonces siempre alguien te tiene que enseñar. Entonces, como te decía, yo me fui, me he formado con mis maestros alemanes, es lo que transmito a todas las personas que se acercan a mí. Y bueno, y volviendo a lo que te estaba contando anteriormente, cuando yo observo en mí, en mi cuerpo, en primera persona, los beneficios es cuando, bueno, llegamos a tiempos de pandemia donde no podíamos salir, luego un poquito... Bueno, pues por aquí, por Gijón, bueno, por los caminos que nos dejaban y los recorridos que nos permitían, ¿no? Y primero lo empiezo a compartir con los

0: El
1: el
0: club.
1: proyecto este al Club Marcha Nórdica Gijón, que somos un club sin ánimo de lucro, donde nuestro principal objetivo es la salud y el bienestar para las personas. Yo aspiro tanto a que Gijón sea, a más, una ciudad como somos, intergeneracional y saludable, donde tenemos cabida todos. Cristina, porque
0: Eso
1: mira.
0: por supuesto, tiene que ser así, pero Josefina, claro, no estás hablando todo el tiempo de salud, pero ¿cuándo o cómo nace en ti esas ganas de competir? Porque te acabas de ir a una competición internacional y proclamarte campeona del mundo.
1: Claro, muy buena pregunta. Mira, yo a los 60 dije, vale, estos son 20 años hasta los 80. Y bueno, he transitado la década, o sea, el mes pasado he cumplido los 71, Cristina. Y yo estoy tan agradecida a la marcha nórdica y veía que esto estaba haciendo tanto bien. Y yo, desde la humildad lo digo, a día de hoy me encontraba el año pasado con 70 también. Y mi ilusión, yo tenía un sueño, Cristina, que era ir al origen, al sitio, al lugar, que no lo conocía Finlandia, al origen de la marcha nórdica. Entonces, a los 70 años, dije, vale, el año que viene el campeonato mundial se celebra en Finlandia. Dije, voy a ir a Finlandia. Ahí nace mi reto. Y entonces, quiero también decir que entonces, durante este tiempo, con esfuerzo, con constancia, con ilusión, con mucha pasión, porque yo soy muy entusiasta, Cristina, en
0: Ya
1: los retos.
0: se nota, se nota.
1: Sí, eso me dicen, incluso dicen a la hora de hablar, y bueno, pues cuando entrenamos en grupo, quiero transmitir, quizá viene de la docencia, ¿no? Yo quiero que las personas lo disfruten, lo celebren, lo vivan, y yo le. Entonces, digo, vale, mi reto, y me he preparado, y quiero añadir que yo he ido sin el patrocinio de nadie, aunque me han ofrecido, también lo digo desde la humildad, en reiteradas ocasiones, patrocinios. Pero no, he ido a Finlandia sin ningún patrocinio, sin el apoyo de ninguna institución. Me acompañaron dos miembros de mi familia, mi marido y uno de mis hijos, precisamente el que vive en Hong Kong, porque yo no hablo inglés. Y entonces, durante todos estos meses previos, yo no he contratado, entre comillas, a ningún experto entrenador pro a nivel físico para ponerme en forma, ni que me diera ni masajes, ni indicaciones, nada. Yo me he autoentrenado para ir al campeonato mundial. Yo decía, bueno, me encuentro en buena condición física, me había hecho un chequeo general médico, los resultados habían sido buenos y dije, vale, pero lo que nunca soñé, Cristina, eso lo digo desde el corazón, es volver con los logros, con las medallas.
0: Claro.
1: Mira, mis dos objetivos era, porque era mi reto vital, era, vale, Josefina, yo me decía, yo lo estoy haciendo con fuerza, con constancia, con mucho esfuerzo. Porque como te decía, el campeonato ha sido el mes pasado, yo julio y agosto tengo hijos y nietos, pero ellos sabían, por eso escribí en el primer reel que subí mío, o sea, desde Marcha Nórdica Gijón, que lo escribí allí mismo, en Lahti, en Finlandia, dije, y añadí porque mis nietos, porque me dicen superabuela, porque les decía, niños, bueno, la mayor tiene 12, la pequeña 3. La abuela Lita, ellos me llaman Lita en diminutivo, Lita os va a dejar 1 hora y media, 2 horas, porque hoy tiene que hacer su entrenamiento. Y ellos al marchar siempre me decían, súper abuela, súper abuela. Y bueno, para ellos pienso también que es un legado de cómo uno se puede superar en la vida y que la edad es un número.
0: La edad
1: Pero lo
0: es un
1: demás,
0: número, pero es importante también, tampoco hay
1: tu
0: que dejarlo
1: actitud.
0: a la última, pero tampoco tenemos que dejarlo para el final.
1: Ah,
0: Durante
1: no,
0: toda
1: no,
0: nuestra
1: no.
0: vida
1: Claro.
0: tenemos que llevarlo, pero sí es muy importante también que vea todo el mundo que a cualquier edad es buena para poder mejorar nuestro estado, porque este cuerpo hay que moverlo, hay que estar activas. Lo que pasa es que, Josefina, tú le has dado una vuelta de tuerca porque no solo has conseguido lo que tú te proponías, que es esos 20 últimos años ganarlos en buena forma y llegar en el mejor estado, sino que te has ido a un campeonato del mundo y te has venido con una medalla de oro en 5 kilómetros y una plata en 10 kilómetros. Y creo que ese es el mejor ejemplo de que si te marcas un reto y te disciplinas, lo puedes
1: Claro.
0: conseguir. Y aquí, desde aquí, Josefina, animo a todo el mundo a que se acerque a esa marcha nórdica, a tu club en Gijón, a los que hay, otros que hay en Gijón, en Oviedo también, con dos
1: Sí, en
0: bastones que lleva
1: todas
0: muchos
1: partes.
0: años en todas partes.
1: Y a todas las edades, Cristina.

0: Porque mira, aquí en el club en Gijón tenemos la niña de 11 años que viene con su abuela de 60 y pico.
1: Maravilloso, esas relaciones intergeneracionales
0: Claro,
1: que se
0: es un,
1: crean.
0: son unos vínculos que yo le digo a la abuela, lo que le dejas a la niña, tu nieta, es que eso no hay dinero que lo pague. Ese vínculo intergeneracional, eso sí que es oro puro. Entonces,
1: Lo es, Josefina, pero se nos acaba el tiempo y lo siento de verdad porque estaba encantada escuchándote. Se
0: un
1: nota que has
0: placer.
1: sido maestra durante muchos años y la
0: Sí.
1: pedagogía lo llevas en la sangre y tienes que explicar y se agradece además que se expliquen muchas cosas, pero desde aquí, enhorabuena de verdad por ese
0: Muchísimas
1: oro y esa
0: gracias.
1: plata, pero yo más que por ese oro y esa plata, te doy la enhorabuena por haber empezado a hacer actividad, aunque fuese después de jubilarte, dedicarte, viendo los beneficios que para ti y los años de vida que te podía dar el dedicarte a una actividad, en este caso, a la marcha nórdica.
0: Pues muchísimas gracias, un placer. Reitero mi agradecimiento y a todos siempre digo, hay que moverse, moverse y moverse, no parar nunca de moverse.
1: Gracias, Josefina Collado, y enhorabuena.
0: Muchas gracias, Cristina Gallo, y a ese programa que también diriges. Salud y larga vida para ti y para todos los que nos escuchan. Cuidaros mucho. Un abrazo.

0: seguimos con mujeres que les gusta la actividad y el contacto con la naturaleza, aunque lo que les gusta es subir montañas. El pasado fin de semana, Morcín acogía esa séptima edición ya del Alcuentru de la Mullerada, un fin de semana por y para las mujeres montañeras, y vamos a hablar con la actual presidenta del club para conocer cómo está creciendo el número de mujeres que se acercan a la montaña y todo lo que hicieron en esta séptima ya edición del Alcuentru de la Muller Escaladora. Noelia Ordieres, buenas noches, ¿cómo estás?
1: Buenas noches, aquí estamos muy bien, gracias por invitarnos.
0: Bueno, Morcín, toda una fiesta para un montón de mujeres que querían aprender algunas a escalar y otras mejorar y sobre todo formarse de cara a ir a la montaña.
1: Sí, la verdad que estamos muy, muy contentas y bueno, de este séptimo Alcuentru, porque bueno, cada año se va consolidando como una cita casi obligatoria, ¿no?, en el calendario de muchos compañeros y además, sobre todo, gente con muchas ganas, ¿no?, de aprender, de seguir formándose, sobre todo de lo que más trabajamos en el club, que es fomentar nuestra autonomía en el ámbito de la montaña, ¿no?, que yo creo que es algo que está muy de actualidad.
0: Bueno, porque teníais varios talleres, talleres de formación al trail, escalada de iniciación y también escalada avanzada, pero también talleres de nutrición, de seguridad en la montaña, lo que queréis, evidentemente, lo que has dicho tú, ¿no?, que sean autónomas, independientes y que puedan ir a la montaña cuando mejor les venga, no tener que esperar a que haya un grupo que las guíe.
1: Sí, efectivamente. Un poco la filosofía del club es esa, ¿no? Es decir, somos un espacio de encuentro, de tejer redes entre mujeres de todas las edades, además, que lo que buscan es esa autonomía, ¿no? Pues hoy quiero planificar yo una ruta, lo propongo al club y salgo. Y para eso es fundamental la formación, que es lo que más promovemos ya desde el inicio del club, ¿no?, desde la fundación. Y en este Alcuentru precisamente trabajamos mucho eso, ¿no? Trabajamos la escalada porque es algo que siempre llama, ¿no?, les que quieren probar por primera vez y tener a una referente como son las guías que nos acompañan en el Alcuentru. Y después, por ejemplo, el tema de la nutrición vinculada al ciclo menstrual, fundamental hoy día, ¿no?, tenerlo en cuenta. Cada vez hacemos las mujeres más actividad deportiva y muchas veces no entendemos cómo afecta, ¿no?, el ciclo menstrual. Bueno, pues todo eso intentamos trabajarlo y la verdad que siempre son píldoras formativas muy, muy interesantes. Y además, como bien decías, con el tema de la seguridad en montaña, cada vez vemos más estadísticas de rescates, de accidentes, ¿no?, aquí en Picos, por ejemplo. Fundamental conocer el entorno y saber cuándo puedes estar en la montaña, cuándo no, y qué decisiones tomar. Y para eso tenemos una compañera que además es rescatista en uno de los helicópteros y que siempre nos da unas formaciones muy, muy claras y muy precisas sobre la seguridad en la montaña.
0: Bueno, es que ojalá, ¿no?, que no solo todas las mujeres, todas las personas que vienen a la montaña tuviesen una formación previa para que no nos encontrásemos luego con los problemas que nos encontramos, como tú has dicho, en Picos de Europa o incluso en la ruta del Cares y en muchos
1: Sí,
0: otros
1: sí, sí.
0: sitios de Asturias, donde siempre, siempre hay noticias de rescates que hay que llevar a cabo. Pero Noelia, vuestro club se fundó en 2018. Han pasado, fíjate, casi 10 años, 8 años, y habéis crecido de manera exponencial, ¿no?
1: Sí, somos actualmente 240 socias. ¿Eso qué indica, ¿no? Eso indica que hay muchas mujeres que buscan un espacio. En este caso, nosotros siempre hablamos de espacios seguros para la práctica deportiva, nada, entre iguales, que necesitan referentes entre iguales. Y eso hace que efectivamente cada año aumentemos las socias y que cuando lo decimos, ¿no?, nos preguntan muchas veces, oye, porque somos, fíjate, solo hay dos clubes en España femeninos de montaña. Las montañeras de Adeván nos fundamos a la vez, además, y nosotros, ¿no? Y la gente siempre se sorprende, bueno, pero ¿cuántas sois? Y cuando ya dices esa cifra, 240, la gente, claro, queda totalmente sorprendida, ¿no? No pensé que erais tantas.
0: Claro, no, es que somos muchísimas más. Otra
1: Sí.
0: cosa es que no estemos, ¿no?, se les olvida que somos más de la mitad de la población, ¿eh?
1: Sí,
0: Muchas veces.
1: Es sorprendente, la verdad que siempre hay esa pregunta y esa cara de incredulidad, ¿no? 240, sí, 240 somos.
0: Sí, y
1: Sí.
0: además en el club, la verdad es cuando empezasteis erais mujeres de 40 años o por esas edades más o menos, pero ahora cada vez tenéis más chicas jóvenes, ¿no?
1: Sí, eso es fantástico. Todavía lo comentábamos así como las más veteranas en el encuentro de este fin de semana, ¿no? Porque vemos llegar a chavalucas, pues eso, de veintipico años, que vienen a preguntar, se vienen a interesar y demás. Y decimos, jolín, ¿cuánta gente joven tenemos ahora mismo en el club? ¿No? Te juntas para escalar y tienes esas dos generaciones, ¿no? La generación de los 40, 45 y demás, y luego esas generaciones de 20, 25, ¿no? Y es muy gratificante eso. O sea, eso es fantástico poder compartir, porque estamos hablando de generaciones muy diferentes, ¿no? La generación de los 20 años, con mujeres de 40 y pico que ya tenemos hijos y demás. Bueno, pues es una forma de aprender entre unas y otras que la verdad que es muy, muy gratificante para nosotras.
0: Y lo mejor de estos encuentros es que siempre aparecen mujeres que no conocíais, que se acercan cuando ven el anuncio, oyen y saben que hay esta actividad y se animan a apuntarse y aprender, ¿no?
1: Sí, eso es fantástico, ¿no? Y también ponernos cara, porque como somos tantes, vamos formando grupinos para salir al monte y para hacer actividades y demás, pero muchas veces, claro, todos no coincidimos, ¿no? O a veces no coincides. Entonces, ponerte cara de los grupos de WhatsApp donde hablamos para hacer actividad y demás, presta mucho, ¿no? Tener ese ratín. También lo solemos tener en la comida de Navidad, que también nos juntamos unas cuantas, y siempre es ese momento de nos vamos a parar a ponernos cara, a charlar de lo que nos gusta y sobre todo eso, ¿no? Abrirle la puerta a mujeres que van a seguir el mismo camino que seguimos nosotros, claro.
0: Bueno, y además este año habéis estrenado sede en Vimenes, ¿no?
1: Sí, estamos contentísimas porque ya sabes que mantener un club deportivo y mucho más cuando no somos clubes competitivos, que yo creo que es la gran carencia en el deporte en general y en el femenino en particular. Mantener instalaciones y demás es un coste que no nos podemos permitir. Y ahí el Ayuntamiento de Vimenes, vamos, totalmente de manera gratuita, nos cedió un local. Estamos muy contentas porque tenemos donde tener material, donde hacer reuniones, etcétera, etcétera. Y entonces, bueno, esa es otra manera de crecer, ¿no? Poder tener instalaciones en las que seguir con la actividad durante todo el año.
0: Y en estos encuentros siempre entregáis vuestros matrocinios, que este año, además, uno de ellos te ha tocado a ti presentando ese proyecto, ¿no? Del Cantengri o
1: Sí, el Cantengri.
0: Cantengri, que nos
1: Sí.
0: tienes que contar porque es toda una aventura en Kirguistán, pero creo que está dentro de un reto mayor todavía, ¿no?
1: Sí, bueno, los matrocinios son ese gran proyecto que tenemos en siempre queriendo crecer, que crezca, ¿no? Porque nos parece también otro de esos pilares fundamentales del club, apoyar a mujeres que quieran realizar proyectos de montaña. Importante decir que ninguna montaña es pequeña. Ningún reto de montaña es pequeño, ¿no? Porque a veces cuando hablamos de ciertos retos, entre ellos el mío, ¿eh? Que es un reto deportivo ya de casi de primer nivel, podemos decir, ¿no? Que son montañas de 7.000 metros, muchas veces las compañeras quedan y dicen, jolín, es que no, no, es que irte una semana a Pirineos planificándotelo tú, organizándotelo tú, es un gran reto en la montaña. Y este año, por ejemplo, es uno de los que tuvo matrocinio también, ¿no? O una compañera que después de ser madre volvió a correr en trail, ¿no? ¿Cómo salir de la maternidad o a que la maternidad te acompañe también al deporte, ¿no? O sea,
0: Bueno, esa sí que es un buen melón, porque ya ves cómo están las deportistas
1: sí,
0: de alto
1: sí.
0: nivel con este
1: Pues
0: problema.
1: claro, pues todo eso son pequeños proyectos que queremos financiar desde el club. Y con el poquito dinero que tenemos, pues lo que hacemos es, hacemos una convocatoria, las compañeras presentan su proyecto y se reparte casi, casi a partes iguales, porque cada una, insisto, tiene bueno, su motivación y su manera de enfrentarse a estos retos, ¿no? Y como bien decías, mi proyecto entra dentro del Leopardo de las Nieves, ¿vale? Que es un premio que se entregaba en la antigua Unión Soviética a los mejores y las mejores alpinistas de la URSS, que consistía en alcanzar las cinco cumbres más altas de la Unión Soviética, que son 5 o 7 mil. Actualmente sigue vigente porque se encarga del premio la Federación Rusa de Alpinismo. Y en España, a día de hoy, solo tenemos una leoparda, que es Chuslago, maravillosa alpinista.
0: Y aventurera y de todo.
1: Sí, de
0: Sí,
1: todo,
0: sí.
1: es y persona
0: Sí.
1: maravillosa. Sí, la verdad que tenemos mucha suerte con ella, sí. Y entonces, bueno, pues hace unos años pensé, fíjate, además, yo siempre lo pongo como ejemplo, porque yo empecé con proyectos de salir a picos de Europa, de ir a Pirineos y cosas así. Tengo 41 años y mi primer reto alpinístico de gran altitud lo hice el año pasado, que fue una de las cumbres, uno de estos 7.000 metros,
0: El
1: ¿no?
0: pico Lenin, ¿no?
1: El pico Lenin, efectivamente, en Kirguistán también. Y este año, bueno, pues sí, quiero seguir con el reto. Y me fui también a Kirguistán a hacer el Kantengri, que es, digamos, la montaña más técnica del reto, más difícil porque, sobre todo, las condiciones meteorológicas. Así que nos pasamos, me pasé el mes de agosto allí y no conseguimos hacer cumbre porque la meteorología fue muy, muy mala. Ya sabes que está habiendo un montón de accidentes, de avalanchas y demás, toda la cordillera del Himalaya.
0: Sí.
1: Y el Kantengri pilla justo en esa línea, que el tema del fenómeno del Niño, bueno, ya sabes que eso, ¿no? En cuestiones de meteorología estamos sufriendo
0: Muchísimo.
1: bastantes condiciones.
0: Claro,
1: Sí,
0: es que
1: entonces.
0: vosotras lo notaréis especialmente también el cambio climático, precisamente por esto, porque se están derritiendo
1: Es una barbaridad.
0: muchas neveras de las que hay en lo alto, los glaciares que hay en muchas cumbres, y evidentemente eso va todo abajo y adiós.
1: Sí, es una barbaridad. Yo que pisé algunos glaciares, de los últimos glaciares así, ¿no? Pues desde el del Aneto a la Marmolada, ahora el año pasado en el Lenin y este año en el Kantengri, ¿no? Son glaciares que, fíjate, estos de Kirguistán y miran el norte que están, perdieron un 20% desde la pequeña edad del hielo, ¿no? El 20% de la masa glacial. Y eso provoca todo lo que tú dices, ¿no? Lo que estamos viviendo ahora en Alpes. Esos desprendimientos de roca, etcétera, etcétera, bueno, es porque en el momento que son montañas que están sometidas al frío constante, el momento que la temperatura empieza a subir, la roca se desintegra, ¿no? Eso se desprende de la montaña. Y eso provoca la cantidad de accidentes que está habiendo esta temporada y ya la temporada pasada. Este año hay montañas cerradas por climatología, que quién lo iba a pensar, ¿no? Pues eso está sucediendo y nos tiene que llevar a un planteamiento importante.
0: Claro, lógico, por eso la seguridad es lo primero y en esa
1: Sí.
0: formación además que disteis este fin de semana hablabais de la seguridad, hablabais de avalanchas también,
1: Sí,
0: de tener
1: sí, sí,
0: cuidado
1: sí.
0: y es evidente por todo lo que estamos comentando y por
1: Sí.
0: desgracia va a ir a más porque no parece que el ser humano se haya dado cuenta de que si no frenamos, si no paramos, esto no va a parar, esto va a
1: Sí,
0: seguir así.
1: la forma de entender la montaña en general está cambiando precisamente por eso, porque ni siquiera los alpinistas más experimentados son capaces de leer lo que sucede en una montaña en estas condiciones meteorológicas, ¿eh? Entonces, eso aumenta el riesgo en cualquier circunstancia, aquí en picos, en Ubiñas, es una montaña muy vieja y está muy rota, o en Alpes o en los Himalayas, ¿no? Hay que poner especial atención en esa formación.
0: Y además, Noelia, como si tuvieses poco tiempo o pocas cosas que hacer, también te has liado con un libro que se llama Las Edelweiss de Pamir, que quiero que nos expliques someramente quiénes son estas Edelweiss.
1: Ahí, estas Edelweiss son las culpables de que yo me lanzara a estas expediciones a visitar este país de Kirguistán o estas cumbres de Asia Central, ¿no? Fue la primera expedición.

0: femenina al Pico Lenin hace 52 años ahora que fueron y fallecieron las ocho integrantes del
1: Uf.
0: equipo, fallecieron en el descenso. A partir de ahí hay un silencio, ¿no? Alrededor de su historia. Y yo las descubro hace 5 años, bueno, un accidente que tuve que estar un año de baja y demás. Las descubro una parte pequeñita, nada, un capítulo de un libro que recoge historias de mujeres y me pongo a investigar. Entonces me dedico estos años a investigar quiénes eran, por qué no aparecen sus nombres cuando eran las mejores alpinistas de su época. Y entonces con todo eso, llega un momento que digo, yo quiero ir al Pico Lenin, yo quiero escalar el Pico Lenin y quiero saber dónde están enterradas y cuáles eran sus nombres, ¿no? Y entonces a partir de ahí empieza mi viaje a Kirguistán el año pasado y a raíz de mi viaje y de su historia escribo un pequeño ensayo que saldrá ahora en un par de semanas, precisamente rescatando los nombres de estas 8 mujeres más una, que eso ya no lo voy a desvelar para que la
1: Para que lo
0: gente le quede
1: lean.
0: ahí, ¿no? Que le quede ahí, sí.
1: Pero cuando tú conseguiste subir a Lenin y bajar, ¿encontraste las tumbas o donde se supone
0: Sí, sí,
1: que
0: sí.
1: habían fallecido toda la
0: No, no,
1: expedición?
0: están, ellas están enterradas en el campo base del Pico Lenin. Hay una historia bastante espectacular en torno al propio rescate de los cuerpos. El propio rescate de los cuerpos lo hace el marido de la líder de Elvira, Vladimir Shataev, que era uno de los mejores alpinistas de la Unión Soviética del momento. Y ese hombre sigue vivo a día de hoy. Y yo consigo contactar con él para, bueno, pues que me cuente, ¿no? Quién era su mujer, quién era el resto de las mujeres, me envía fotos. Hasta el día de hoy, a día de hoy también, nos escribimos emails, ¿no? Y me cuenta todo eso, ¿no? O sea que yo cuando voy allí me encuentro con esa historia, con sus tumbas, y cuando estoy allí descubro que este señor está vivo, entonces me pongo en contacto con él para seguir investigando y visibilizando también, ¿no? Que yo creo que bueno, para mí es lo más importante, visibilizar el nombre de estas mujeres, quiénes eran y qué historia tienen detrás.
1: La sede del Vais de Pamir, pues Noelia, dinos, ¿cuándo vamos a poder leer ese ensayo y dónde?
0: Pues mira, en un par de semanas estará ya en librerías, espero. Y nada, en cualquier sitio lo saco con la editorial Trea, que le agradezco mucho el cariño, la verdad, que le puso a la hora de leer el texto. Y habrá presentaciones bueno, en toda Asturias. Supongo que haremos una pequeña gira ahí por España, donde nos inviten a ir. Y nada, en cuanto esté a la venta, espero que la gente lo disfrute y hagamos un poco de justicia a estas mujeres que son unas de las tantas olvidadas en el mundo del deporte.
1: Exactamente, que hay que sacarlas, darles visibilidad, que por eso desde hace ya unos cuantos años tenemos este programa Ganamos con ellas,
0: Sí.
1: para daros voz y dar a conocer a todas aquellas que han sido olvidadas u ocultadas,
0: Ocultadas, sí.
1: ocultadas, que a veces es peor. Pues Noelia Arderes, enhorabuena por este séptimo alcuentru de la mullerada, de la muller escaladora. Esperemos que haya muchos más, pero sobre todo que bueno, que ese reto del leopardo de las nieves, poco a poco, claro, porque son cinco cumbres las que tienes que hacer. Tienes una, Lenin, el Cantengri ya te lo sabes. Ahora te
0: Ya me lo
1: falta,
0: sé.
1: ya te falta simplemente hollarlo, que no será fácil y con el cambio climático te lo van a poner un poco más complicado, pero
0: Sí.
1: ojalá que te conviertas en la segunda española que tiene ese leopardo de las nieves junto a Chus Lago, pero sobre todo que este club vuestro, La Mullerada, siga creciendo y atrayendo a más mujeres a la montaña.
0: Muchísimas gracias y nada, el año que viene te contaré si en la expedición de agosto conseguimos hollar cumbre y seguir sumando 7.000.
1: Pues aquí estaremos para llamarte y que nos lo cuentes. Gracias, Noelia, y mucha suerte con ese libro, La sede del Vais de Pamir.
0: Gracias, muchas gracias, un abrazo.

0: Hace unos días veíamos un vídeo de World Rugby en redes sociales hablando sobre las lesiones de rodilla de las jugadoras de rugby, que no es algo ajeno al resto de deportes, y cómo prevenir esas lesiones, simplemente realizando unas sesiones específicas en los entrenamientos. El entrenamiento neuromuscular. E inmediatamente pues contacté con nuestra fisioterapeuta experta en rodilla, Ana García Martín, fundadora de Knee Spain, para saber si realmente esto funciona y previene esa temida lesión de cruzados. Ana García Martín, buenas noches, ¿cómo estás?
1: Buenas noches, Cristina, muy bien.
0: Bueno, lo primero sería preguntarte si esta llamada, este vídeo de la Federación Internacional de Rugby para prevenir las lesiones de cruzados cambiando los entrenamientos, ¿es real?
1: Sí, es real. Dentro de la complejidad por la que se producen las lesiones de cruzado y en general las de rodilla y de miembros inferiores, sabemos que hay muchos tipos de factores de riesgo que pueden producir esta lesión, pero quizá uno de los más estudiados, porque es el más frecuente, son los factores neuromusculares. ¿Y qué es esto? Pues es cómo tu sistema, más allá de tener fuerte un cuádriceps, recoge la información del medio, de la posición de tu cuerpo, de dónde están los rivales, de qué es la tarea que quieres hacer, la procesa y emite una respuesta para hacer esa tarea de una manera eficiente. Entonces, estos programas neuromusculares que se hacen, el más conocido es el FIFA 11, es un programa que creó la propia FIFA por toda la incidencia de lesiones que había, es un programa de 20 minutos que se dedica a entrenar este tipo de factores neuromusculares a través de la práctica de este tipo de movimientos. Tiene tres bloques y se ha demostrado que haciéndolo de una manera habitual reduce como mínimo hasta un 30% el índice de lesiones, especialmente en miembros inferiores. Sí que es algo realmente interesante.
0: Ese FIFA 11, en realidad, es un protocolo de calentamiento de esos 20 minutos que has dicho, que les dan ejercicios de estabilidad, de ese core, ¿no?, de control de la rodilla, sobre todo en saltos, me imagino, y en las caídas, ¿no? ¿Cómo se cae? Y esas desaceleraciones que son las que puede hacer que tu rodilla se vaya.
1: Eso es. Normalmente los mecanismos de rodilla, hay varios, pero tienen algo en común todo, que son desaceleraciones. Son frenadas donde no controlamos ese movimiento de la rodilla. Y el FIFA 11 tiene tres bloques. Uno que es de calentamiento y carrera general. Un segundo bloque ya de un trabajo más específico de estos mecanismos, de saltos, de pliometría, potencia, cambios de dirección, fuerza de miembros inferiores y de core. Y un tercer bloque ya de carrera más específica en gestos específicos del fútbol. Entonces, se trata de, durante 20 minutos en cada entrenamiento, trabajar esos patrones de movimiento, que tu cerebro los domine, que quede trabajado, que quede incluso conectado en tu corteza cerebral, para que te hagas muy eficaz en ese tipo de movimientos cuando sean requeridos.
0: ¿Y ese protocolo quién lo debe de llevar? ¿El preparador físico, quien lleve la fisioterapia, el entrenador o entrenadora, o quién debe aplicarlo?
1: Sería algo a llevar o por los fisioterapeutas o por los preparadores físicos. Es prevención, que es una competencia común. El tema es que muchas veces en los equipos, esto en la élite sabemos que se hace, pero en el deporte de élite no profesional, como es el de un gran porcentaje de deportistas en este país, pues a veces no es algo que se lleve mucho a cabo.
0: Pero no se lleva a cabo por desconocimiento, entiendo, o porque no tienen esos 20 minutos.
1: Pues muchas veces es disponibilidad de tiempo, porque quitarle 20 minutos a un entrenador es quitarle un mundo, ¿no? Cuando lo que más importancia damos es a la técnica, a la táctica de un equipo. Muchas veces hay muchos equipos que, teniendo una exigencia muy grande a nivel de élite, y yo lo sé, por ejemplo, del mundo del hockey hierba del que vengo, pero no son deportes profesionales. Hay gente que tiene que ir a trabajar al día siguiente, tiene viajes. Entonces, alargar los entrenamientos no es una opción, robarle tiempo al entrenador tampoco, cuando en realidad lo óptimo sería algo que sirviera de calentamiento, que estuviera integrado en el calentamiento. Entonces ya podríamos aprovechar algo de ese tiempo. Muchas veces es desconocimiento del staff, muchas veces los propios fisioterapeutas estamos más centrados en el trabajo de tratamiento que en el de prevención, por cómo tenemos a veces la concepción. Muchas veces el fisioterapeuta en el calentamiento está vendando a una jugadora, atendiendo a otra que se ha lesionado músculo, y no le da ni siquiera para hacer esa atención de deportistas lesionados, como para encima poder gestionar algo la prevención. Muchas veces es que estas prácticas quizá no están muy extendidas a nivel de conocimiento, muchas veces es que a veces no se tienen los medios.
0: Bueno, eso te iba a decir yo, y eso si es que hay un fisioterapeuta o una fisioterapeuta en el entrenamiento, que no es lo que tienen todos los equipos, es, dependiendo de la categoría o dependiendo del deporte, pero yo creo que habría que concienciar, ¿no? Porque será mejor quitar esos 15, 20 minutos de cada entreno, que no es quitar, que es añadir a ese calentamiento que perder jugadoras para toda la temporada, porque un cruzado es una temporada completa.
1: Por supuesto. Por supuesto, más las secuelas que puede producir en esos jugadores o jugadoras. Y ahí es donde quizá en el deporte, tanto a nivel de élite como amateur, tenemos que cambiar mucho la concepción. Y mucho del trabajo de nuestros sanitarios no es prestar, por ejemplo, los fisioterapeutas un mejor tratamiento manual, sino empezar a hacer una educación en los clubes en estos programas. El FIFA 11, solo de por sí,

0: se ha visto mucha reducción en niños. Es un sector de población en el que las lesiones de cruzado están yendo muy para arriba y en las que, por cómo es la complejidad de las lesiones en el niño, necesitamos dar mejores soluciones. Hacer esta educación a los cuerpos técnicos, a los entrenadores, a los padres, a los propios niños o jugadores que cojan estos hábitos de calentamiento, porque el FIFA 11 también tiene una versión, son tres bloques, el bloque del medio se quita para los partidos. Y de hecho en algunos clubes ya se ve cómo se hace este calentamiento antes de los partidos. Es una educación que llevaba a cabo en los clubes, quizá muchas veces no nos hacemos la idea del impacto que podía hacer en una lesión que deja mucha secuela, que produce mucho tiempo de baja y que muchas veces pues deja unas repercusiones a nivel físico y mental que son muy grandes. Efectivamente, somos los sanitarios los que deberíamos proponer, especialmente los fisioterapeutas, la extensión de estos programas en los clubes.
1: Fíjate que la temporada acaba de empezar, ¿eh? Un mes que está en competición y tenemos ya una lista importante de cruzados. Solo aquí, en el Real Oviedo Femenino, ha perdido ya dos jugadoras, una en pretemporada, Laura Pascual, y la otra la semana pasada en un entrenamiento, Goretti Neira. Las dos únicas laterales zurdas que tenía el equipo, además de tener desde junio a la central, a Gemma Ginés, con el cruzado roto. En Liga F, Carlota Chacón, de la Real Sociedad, que es una jugadora sub-17, que iba a ir al Mundial de la categoría y que se va a perder a la temporada. Y en balonmano, lo mismo. Liga Guerrera Iberdrola, en agosto un solo club, el Granollers, perdía tres jugadoras de un plumazo, ¿eh? Con la misma lesión.
0: Sí, es increíble. Y encima, bueno, estás mencionando una cosa muy importante, el impacto sobre el deporte femenino, porque recordemos que esta lesión se produce, depende del estudio que cojas, como mínimo el doble de veces o hasta seis veces más que en hombres, por distintos factores que siempre se citan los típicos, ¿no? Las hormonas, la forma de las rodillas, pero la propia ciencia nos está diciendo que no son factores biológicos los que afectan más a la mujer, sino factores sociales. Por ejemplo, el acceso a la profesionalización del deporte, a los recursos, también mucho la educación y las creencias que se inculcan a las mujeres respecto si una mujer debe entrenar fuerza o no, etcétera. Entonces, el impacto de estos programas, por ejemplo, instaurados en los entrenamientos del deporte femenino, debería ser algo que, ya conociendo esta incidencia, los staffs de los clubes femeninos dieran. Hay que darle mucha importancia también en el deporte masculino, pero en el femenino debería ser primordial que antes de recuperar muy bien a una jugada de cruzado, lo que queremos es que no caiga ninguna. Pero claro, volvemos un poco a reflexionar los fisioterapeutas si deberíamos estar en este tipo de funciones o en otras más en las que se nos identifica en el deporte, ¿no? Que es la mano milagrosa, el agua bendita y sigo jugando. Muchas veces los jugadores es lo que esperas de ti. Cuando quieres hacer otras cosas son ellos los que, bueno, incluso a veces un poco protestan, ¿no? También a los propios jugadores les cuesta. Pero seguro que en el deporte femenino es una práctica desde luego a instaurar que mejoraría mucho este panorama tan desolador que comentas. Porque es que septiembre y nosotros en redes sociales, en eSpain, hacemos un parte de lesionados cada mes, pero a veces que tenemos que parar porque es que aquello parece ya una esquela y ojalá pudiéramos mejorar mucho en ese aspecto.
1: Es que es terrible la lista, porque lo que te digo, acabamos de empezar, no quiero pensar ya en Navidades cómo será la lista de larga, sabiendo que existen ya protocolos que solo hay que aplicarlos. Evidentemente el FIFA 11 estará muy dirigido a futbolistas, porque tienen unas caídas distintas que será similar en algo, a lo mejor rugby tendrán cosas similares, pero me imagino que este tipo de entrenamiento neuromuscular tiene que estar muy adaptado al tipo de caídas, desaceleraciones que se haga y demás, ¿no?
0: Exacto, y se puede adaptar. Hace unos años yo estaba en Ferrol viendo un partido de la selección femenina de baloncesto sub-18, que la fisioterapeuta de este equipo era una compañera, una amiga. Y me encantó ver el calentamiento, disfruté muchísimo de ver el calentamiento, cómo esta compañera había hecho un programa adaptado al baloncesto y salían todas las jugadoras con su banda glútea y empezaban a hacer pasos laterales para empezar a activar la musculatura lateral de la cadera que produzca los colapsos en valgo, empezaron a trabajar la goma, los saltos. Es decir, es adaptable. Los principios del FIFA 11 Plus y el FIFA 11 Kids son para el fútbol, porque lo creó la FIFA por este impacto, pero desde luego que con un razonamiento cualquier profesional puede adaptarlo al tipo de deporte, a sus movimientos, para producir eso, que los músculos, que esos movimientos en nuestro cerebro, ese circuito neuromuscular se vaya activando rápidamente. Es algo mucho más sencillo que muchas otras cosas que nos han contado a los profesionales y que realmente tendrían un gran impacto, desde luego.
1: Pues vamos a repetir. Entrenamiento neuromuscular. Son 15-20 minutos antes de empezar tu entrenamiento normal y te libra de tener bajas para toda la temporada. Bueno, igual no te libra, que igual puede haber, porque puede haber una mala caída, un golpe, muchas cosas que pueden provocar esa rotura del ligamento cruzado anterior. Pero sabemos que esto lo previene. Dime.
0: No, no, sí. Simplemente decir que esto reduciría mucho el riesgo. La prevención a veces no es una palabra muy exacta, reduciría mucho el riesgo, que es en lo que sí podemos actuar. Y yo creo que desde aquí animaríamos tanto a los staffs, sobre todo a los sanitarios, a los preparadores físicos, a concienciarnos de nuestra labor y de la importancia de hacer esto. Y también que si nos escuchan deportistas, que conozcan esta importancia, que se informen y que incluso lo reclamen, ¿por qué no?
1: Eso es, que lo reclamen. El entrenamiento neuromuscular antes de empezar cualquier entrenamiento o cualquier partido. Pues Ana García Martín, un placer como siempre por ilustrarnos y hablarnos de cosas que nos importan mucho, sobre todo a las mujeres del deporte, que somos las que más sufrimos especialmente este tipo de roturas, el del cruzado anterior. Gracias y seguiremos aquí siempre que lo quieras
0: Eso.
1: difundiendo y comentando todas las cosas que necesitan saber las mujeres del deporte.
0: Un placer, Cristina, y muchas gracias.
1: Estrenamos sección, abrimos una ventana especializada al voleibol, un deporte que siempre ha tenido muy buena acogida en Asturias, que ha contado con equipos en la máxima categoría, aunque en los últimos años nos hemos tenido que conformar con el grupo Cultura Covadonga en Superliga 2, el Oviedo, que llegó a ascender a esta categoría, pero en la actual temporada lo que vamos a vivir es una interesantísima Primera Nacional, porque hasta cinco equipos asturianos van a jugar en el mismo grupo, así que casi que vamos a tener un derbi regional cada fin de semana. Y para hablar de voleibol, contamos con una veterana jugadora que sigue además entrenando y formando a futuras y futuros jugadores de voleibol. Noemí Álvarez, buenas noches, ¿cómo estás?
2: Hola, buenas noches, aquí encantada de estar contigo, Cristina.
1: Bueno, Noemí, hablar de voleibol para ti es lo más fácil del mundo porque es un deporte que lo llevas en las venas.
2: Sí, la verdad que me encanta el vóley, me gusta ir a verlo, me gusta disfrutarlo y me gustaría seguir jugando, pero no, va a ser que no, que eso no va a poder ser.
1: Bueno, tú has jugado, jugaste muchos años en la Calzada, en la máxima categoría cuando
2: Sí.
1: estuvo el club, jugaste en el Jovellanos también, donde ya te retiraste, y bueno, y sigues entrenando allí en base, en captación de chicos y de chicas para que haya nuevas jornadas dentro del voleibol.
2: Sí, ahí estamos, en el vóley de base con las niñas y niños en los colegios, con el patronato deportivo y están haciendo muy buen trabajo. La verdad que cada vez salen más equipos en más colegios. Este año han abierto más unidades y la verdad que encantada. Yo me quedo, sigo en el Severo Ochoa, en el Colegio Público de Severo Ochoa, pero han abierto más unidades y muy contenta, la verdad, con mis niñas y niños.
1: Bueno, pues ahora vamos a hablar de esa Primera Nacional que
2: Ah,
1: este
2: sí.
1: año vamos a poder disfrutarla porque vamos a tener derbi casi casi, ¿no? Todas las jornadas por los cinco equipos que tenemos en esta categoría, ¿no, Noemí?
2: Sí, la verdad que va a ser muy emocionante. Empezamos ya la primera jornada con dos derbis, imagínate.
1: Por eso, todas las jornadas.
2: Sí,
1: Derbi.
2: sí, sí, sí.
1: Pero
2: yo no miré el calendario completo, pero vamos, tiene que coincidir. Sí, habiendo cinco, tiene que haber algún derbi.
1: Raro va a ser la jornada que lo
2: Sí.
1: tengamos, pero bueno, tenemos a los que llevan muchos años en esta categoría, como es la Agrupación Deportiva Los Campos y la Curtidora Uniovi, el Club Voleibol Oviedo, que desde que descendió de esa Superliga 2 ha estado en Primera Nacional. Tenemos al nuevo, al que conseguía el ascenso la pasada temporada, en junio pasado, que lo conoces tú muy bien, que es la
2: Sí.
1: Calzada Voleibol, Sidra Menéndez de la Calzada, y el que no era habitual, pero que por desgracia ha perdido
2: Sí.
1: categoría, es el Real Grupo Cultura Covadonga, que este año va a jugar en primera.
2: Sí, la verdad que fue una pena que descendieran de Superliga 2. Hubo esperanza todo el año, pero al final descendieron. Pero seguro que alguno consigue el ascenso y el grupo tiene muchas papeletas para ello. La verdad que tiene un muy buen equipo. Las vi este fin de semana en la Copa Federación y bueno, son superiores, ¿eh? La verdad que tiene un equipazo.
1: Está un punto por encima, ¿no? Porque los partidos que se vieron en esa Copa Principado, que el grupo se llevaba el título en la competición femenina, bueno, más o menos arrasaron, ¿no?
2: Sí, la verdad que sí. Ellos jugaron solo semifinal y final, ellas, y la verdad que son, vamos, muy superiores en cuanto a velocidad de bola, a juego, técnica. A ver, vienen de una categoría que hay un pequeño salto de primera a Superliga 2. Y aunque hayan descendido, pues la verdad que la calidad se ve, la diferencia entre ellas y las demás. Pero bueno, las demás también lo están haciendo bien, ¿eh? Hicieron un buen papel.

0: tanto curtidora como campos y calzada. Luego participó un equipo de segunda, el del Jovellanos, pero muy bien todas en general, ¿eh? A mí me gustaron. Fui a ver también el partido de amistoso de Campos Curtidora y fue también muy igualado. Me gustó mucho.
1: En Avilés hay una, siempre ha habido, ¿no?, una gran afición al voleibol.
0: La verdad que están trabajando bien, ¿eh? Los campos y la curtidora. Están trabajando. Ahora lleva unos años Iván ahí en los campos, al frente, y lo están haciendo bien. Y Josemi en la curti también, por supuesto.
1: Tú estás como entrenadora de base de voleibol, pero yo echo en falta tanto, fíjate, Primera Nacional, que es una tercera categoría, como en Superliga 2 o la Superliga, que no vemos entrenadoras en los banquillos.
0: No se ven entrenadoras ni en primera, de hecho, no hay ninguna. De a los asturianos, me refiero. De equipos asturianos no hay ninguna chica. Y de Superliga, ya sabemos que solo está Esther Alonso. Y en Superliga 2, muy poquitas. Debe haber tres entrenadoras, nada más, como primera entrenadora. Luego hay algún asistente, pero como primera. Y en Asturias, cinco equipos y ninguna entrenadora.
1: ¿No sigue Ainhoa?
0: Ainhoa este año no lo lleva, el de la calzada, lo lleva David Sánchez. Debe de estar echando una mano como asistente, o sea, como segunda entrenadora, porque Óscar Antolín, que es el segundo, hay veces que no puede ir. Y entonces por el trabajo y va Ainhoa, es como que se lo reparten, ¿no? Pero va a estar de segundo entrenador, va a estar Óscar Antolín, no Ainhoa.
1: ¿Y cuál es el problema, Noemí? Porque en un deporte que más del 70% de las licencias
0: No.
1: son femeninas, ¿cómo es posible que no hay entrenadoras? Ya simplemente en la categoría femenina. No hay
0: Ya.
1: Esther López en Haro, que lleva muchos años y que está también con la selección
0: Sí.
1: sub-17. Estuvo
0: Sí.
1: hace unos cuantos años ya Marta Jens en el Fútbol Club Barcelona. La entrenadora del equipo canario, que no me viene ahora mismo el nombre, que fue jugadora y después
0: Sí.
1: se quedó como entrenadora, pero pocas más podemos ver o contar, y yo no sé cuál es el problema cuando tantísimas mujeres han pasado a lo largo de todos los años, ya te digo, un 70% de licencias femeninas en un
0: Sí.
1: deporte, alguna tendría que estar arriba, no solo una. Tendría que haber algunas más, y sobre todo de una categoría como Primera Nacional, que es una tercera categoría donde, bueno, habría más oportunidades, ¿no?
0: Hombre, debería de haber más oportunidades. Cuanto más abajo, más facilidades. Más difícil, cuanto más arriba. Ya Superliga. Pero yo creo que es el mismo problema de siempre. Al final es la conciliación familiar con la deportiva y la laboral. No deja de ser un trabajo y es muy difícil. Yo creo que el mayor problema es ese,
1: Pero
0: una conciliación deportiva y familiar a la vez.
1: claro, pero esa conciliación la deberían de tener también los entrenadores, ¿no?
0: Sí, yo creo que sí. Igual que las jugadoras, que muchas abandonamos a la hora de ser madres. Pues lo mismo pasará como entrenadora, yo creo, porque otro aspecto no puede ser. ¿Qué va a ser si no?
1: Que no pueden lidiar con trabajo,
0: Claro.
1: entrenamiento más la familia, y eso es un
0: Más la carga
1: problema.
0: familiar.
1: Ese es un problema que seguimos arrastrando, y fíjate que estamos en 2026 y da igual las
0: Sí.
1: leyes y los proyectos que se pongan en marcha, que no veo yo que esto cambie y se mejore, porque también arriba, donde mandan, donde se deciden las cosas, tampoco estamos, siguen estando
0: Sí.
1: ellos.
0: Sí, eso sigue así. Ahora mismo estamos haciendo, fíjate, están haciendo el curso de red de líderes en la federación por ADESP y estamos viendo eso, que bueno, van creciendo el número de mujeres en las federaciones como presidentas o vicepresidentas, pero sigue siendo un porcentaje muy bajo.
1: Pero si ahora mismo
0: Y
1: hay
0: es lo.
1: una en Federación Española, una.
0: Bueno, en voleibol te refieres.
1: No, no, en federaciones españolas
0: Una, y en
1: sola.
0: federaciones regionales hay más, pero en Federación Nacional sí, debe haber una.
1: Una.
0: En Asturias hay más, son nueve, creo.
1: Somos privilegiadas porque tenemos hípica, motociclismo, la Federación de Montaña, béisbol, esgrima, deportes de invierno, hockey hierba, pádel y remo.
0: Aún así, son poquísimas, con todas las que hay. O
1: Sí.
0: sea. Pues yo creo que eso se traslada al nivel de entrenadora o al nivel de jugadora. Llega un momento en que no puedes, tenemos la mayoría de la carga familiar y al final no puedes llevar y abarcar todo.
1: es un problema que ya vemos que trasciende absolutamente a todos los
0: Sí, a
1: deportes,
0: todos los
1: pero
0: niveles.
1: de cara a esta temporada, al voleibol, de ese voleibol que tú jugaste al máximo nivel, ¿cómo has visto tú que está evolucionando, sobre todo las jugadoras? Porque hace mucho que no vemos a una jugadora asturiana en la Superliga, sobre todo porque la que tenemos ahora mismo al máximo nivel, María Schlegel, sigue de trotamundos y ahora mismo la tenemos en
0: Sí.
1: Japón.
0: En Japón, sí. La verdad que hace tiempo que no tenemos jugadoras asturianas, ¿eh? Lo estaba mirando y sí, la Cristina Llorens, que ahora volvió a Superliga 2, está en Finestrat, pero yo creo que sí, desde 2022, 2023 y anterior a eso, 2018 Beatriz y Sara Sarmiento, 2015.
1: Mireia
0: Muy poquitas,
1: Delgado.
0: como es verdad, Mireia, pero es un goteo, ¿eh? Es un goteo pequeño y necesitamos más, necesitamos más.
1: Claro, es que hemos
0: Hay que
1: tenido
0: trabajar.
1: muy pocas y es que hace muchos años, demasiados quizás, que no tenemos un equipo en la máxima categoría, que eso es lo
0: Claro,
1: que puede dar ese impulso, ¿no?
0: claro. Y el impulso para económico para ayudar y el impulso logístico y cualquier tipo de impulso. Y al final es el que las niñas y los niños se vean representados, tienes que tener alguien ahí arriba, en la máxima categoría.
1: Ahora mismo con esta Primera Nacional, con tantos equipos asturianos, igual es un poco más fácil que las gradas se llenen y se animen a ver estos derbis, ¿o no? ¿Tú cómo lo ves?
0: Pues yo creo que sí, que las gradas van a estar llenas. De hecho, de ver el partido de Curtidora a las 6, corriendo a ver el partido de los campos. Y yo espero que se llenen todos los fines de semana. Y yo creo que mucha gente va a ver, los partidos este año. Va a estar emocionante. Y claro, el rival a batir, que es el grupo, pues todo el mundo querrá verlo, a ver si alguien consigue ganarlas.
1: Y de momento, por lo menos este primer mes, inicio de la liga, hay un aliciente más en los partidos del Grupo Cultura Covadonga, porque vamos a contar con toda una olímpica que ahora mismo
0: Sí.
1: está por aquí. La vimos en el último torneo de vóley playa que se disputó, pero es que Daniela Álvarez se incorpora a la plantilla del grupo, por lo menos al principio de la temporada.
0: La vimos en la Copa Federación, que por cierto es una pasada verla jugar, es increíble. Bueno, a mí es que me encanta, en vóley playa me encanta y verla en pista fui como la típica fan que le va a decir, estoy encantada de verte, de conocerte en persona, porque claro, yo en persona no la conocía. Y ella es súper amable y sí, me dijo que iba a estar poco tiempo porque tiene que volver a trabajar a Estados Unidos. Pero bueno, todo lo que esté aquí, que lo aproveche.
1: Bienvenido sea,
0: Muy bien.
1: pues,
0: Sí,
1: afición
0: bienvenido sea.
1: que se apunte a los
0: Así
1: partidos del
0: que.
1: grupo ahora al inicio de la temporada, por lo menos para disfrutar de toda una olímpica como Daniela Álvarez, que de momento pues dejó la máxima competición del vóley playa. También me imagino que por ese trabajo que le hace elegir, pero bueno, de momento vamos a disfrutar de su juego, que con las piernas que habrá hecho con la playa, me imagino que tiene que ser increíble verla
0: Es
1: en directo.
0: una maravilla verla.
1: Pues Noemí, hemos estrenado sección, hablaremos de vez en cuando, iremos conociendo poco a poco a esos equipos y esas jugadoras que tenemos en Asturias y vemos si la afición crece y se anima para llenar esas canchas si tenemos de nuevo equipo la próxima temporada en Superliga 2.
0: Ojalá, cuantas más mejor. Ojalá asciendan muchas.
1: Pues Noemí, bienvenida al equipo de Ganamos con Ellas y seguiremos aquí hablando de voleibol siempre que estés disponible.
0: Encantada, encantada de echaros una mano en lo que queráis y aquí estoy, cuando queráis. Muchas gracias, Cristina.
1: Gracias a ti. Llegamos al final, pero antes de decirles, les recuerdo que acaba de comenzar el Mundial de Hockey y Patines en Asunción, en Paraguay, y ahí tenemos a dos asturianas, la capitana Marta Piquero y Sara Roces, que intentarán conseguir un nuevo título mundial, además de las jugadoras del Telecable Mariona Colomer y la portera italiana Vicky Careta. Les esperamos aquí el próximo domingo con más mujeres del deporte. Ahora les dejamos con el mundo de los bolos y Dar Xuegu. Que pasen una feliz semana.
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0: Hola, ¿qué tal? Muy buenos días. Luisa Suárez Sánchez, con nombre de telenovela, de telenovela total.
1: ¿Desde cuándo me llamas Luisa Suárez Sánchez? Ya puesto, mira, si quieres, Luisa María Suárez Sánchez.
0: Bueno, pues Luisa María Suárez Sánchez, buenos días.
1: Buenos días, Ivanín.
0: ¿Qué tal el mes de octubre? ¿Cómo lo vives? Bien, gústate a ti este mes, ¿no? Este es tu mes.
1: Sí. Ahora llega el Magüestu y ya te digo que ahí en el pueblo tenemos castañes, hablanes y estas cosas. Y entonces, preparada ya.
0: ¿Estación preferida de Luisa Suárez?
1: Sí, el otoño.
0: El otoño. ¿Por qué?
1: Pues mira, porque nací en otoño, igual es por eso. Y vuelvo a recordar que ya lo dije en otro programa anterior, que este mes es mi cumple.
0: Y después de este ataque de vanidad, yo la pregunta que acabo de decir, y es ¿por qué te gusta el otoño? Que oye, octubre, noviembre y un cacho de diciembre. ¿Por qué te gusta el otoño? No porque sea tu cumpleaños.
1: Porque para mí es la temperatura perfecta. Hay días con algo de calorín, hay otros así más fresquinos, sin llegar a ser de xelar. Para mí es la temperatura perfecta.
0: A mí, ¿sabes por qué me gusta el otoño? Y ya vamos al tema que es un problema de salud. ¿Sabes por qué me gusta?
1: Sí.
0: Por el color.
1: Uno
0: por
1: también.
0: Por el color.
1: También. Hombre, por el precioso.
0: Porque son admirables. Los bosques. Yo cuando tengo que grabar, porque aparte dedicamos también a grabar cosas de vez en cuando, en vídeos, o que sea, también lo hacen, pues también dicen, vamos a grabar en otoño. La gente queda como diciendo, mejor verano. No. ¿Sabes cuándo llega la mejor estación para grabar una playa?
1: Otoño.
0: Otoño e invierno. Y dirás tú, ¿por qué? Por la luz y por otra cosa. Tú vas a grabar una gran playa, pongamos una playa enorme, no la de Gijón, otra más grande, ¿vale? La que sea. ¿Qué pasa? Que está lleno de sombrillas, está lleno de todo. ¿Cómo vas a vender eso?
1: Hombre, evidentemente.
0: Hay que venderlo vacío. Y te digo más, cuando tienes que grabar alguna modelo, algún modelo en la playa, en bikini, ¿sabes cuándo van a grabarlos?
1: Sí. Y se están pelando de frío.
0: Exacto, en invierno. Sí. Y es lo que toca. Sí. Bueno, y después de esta alegoría que acabamos de hacer de lo que es el tema audiovisual, vamos al tema de salud, que es lo que nos ocupa, Luisa. Y vamos a un tema de esos que te gusta a ti, y aparte con un nombre rarísimo.
1: Rarísimo.
0: Y no sé qué más decir. Vamos, dime, suéltamelo así como el que no quiere la cosa.
1: Pues voy a parecer la gallina caponada. Hikikomori. Vale. Ese es el síndrome, trastorno psicológico, del que vamos a hablar hoy con el psicólogo Rubén Urraca.
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1: Rubén Urraca, buenos días.
4: Muy buenos días, Luisa, muchísimas gracias por invitarme a este espacio.
1: Pues nada, a ti un placer, porque no sé si te hemos metido en un lío o no, con este, no, primero por el tema, que es bastante peliagudo, y no sé si, bueno, la gente tendrá conocimiento o no de él, pero si no, les vamos a ilustrar. El nombre se las trae, voy a tener que leer la chuleta, ¿eh? Es el trastorno de Hikikomori. Yo vale. Lo leí, viene del japonés, que significa resguardarse, encerrarse. ¿De qué estamos hablando aquí? ¿Qué es este trastorno?
4: Lo primero de todo, no es un trastorno como tal, es un síndrome. Vale, esto es importante matizarlo, porque no se trata de un trastorno porque, en primer lugar, no tiene una causa determinada, es decir, no hay algo per se que lo origine, sino puede ser varias razones. Y en segundo lugar, no tiene una categoría clínica en el DSM. Es decir, el manual diagnóstico de los trastornos no lo recoge como tal. ¿Vale? Este trastorno, o bueno, en este caso, perdón, este síndrome se categoriza principalmente por dos situaciones. En primer lugar, el aislamiento, ¿vale? Y en segundo lugar, el rechazo absoluto a las relaciones sociales. Estas serían un poquito las dos situaciones que lo podrían identificar.
1: ¿Y por qué se produce? ¿Cuál es el motivo? Porque yo siempre lo aduje, porque tengo una conocida que tiene un sobrino y me contó la historia, pero muy resumidamente. Es un chico que está completamente obsesionado con los videojuegos y se mete en casa y no hay quien lo saque de ahí, básicamente. Así me enteré yo. ¿Cuál es el motivo? ¿Tenemos que darle las gracias o reñir a los japoneses o esto tiene otras variantes?
4: No, por supuesto, el tema de los videojuegos puede ser una razón, pero no es la principal, ¿no? Es decir, en el tema del hikikomori, lo que ocurre es que hay una ausencia de refuerzo externo, con lo cual la persona no encuentra ninguna motivación para salir a la calle, para relacionarse, para tal. Entonces, ¿qué ocurre? Que todo el refuerzo o todo el interés se encuentra dentro de casa. También puede darse por motivos secundarios. Puede ser como una gestión a la ansiedad a la hora de salir de casa, como una forma de aislarse por diferentes motivos. Pero lo que es importante matizar es que no se trata de una adicción a lo que la persona realiza cuando está encerrada, que esto es lo que mucha gente confunde, ¿no? La persona no tiene una adicción per se y entonces, pues eso es lo que genera el hikikomori, ¿no? Hikikomori es ese aislamiento y ese rechazo a las relaciones sociales.
1: Vale, entonces, por lo que me cuentas, ¿es un síndrome que se puede confundir con otros o es claramente identificable?
4: Puede haber comorbilidad, ¿vale? Que esto quiere decir que puede venir relacionado y puede aparecer en conjunto con otros síntomas o con otros síndromes o con otros trastornos, ¿no? Por ejemplo, se puede confundir muy fácilmente con la agorafobia, ¿vale? En la agorafobia lo que ocurre es que la persona teme o tiene ansiedad a salir de casa por miedo a perder el control. Y por tanto se refugia en la misma. En cambio, en el hikikomori, la persona no es que tema salir de casa, sino que rechaza hacerlo directamente, ya sea pues porque no le interesa lo que hay fuera, etcétera. Entonces, puede darse la situación de que exista un hikikomori comórbido a la agorafobia, o puede darse la situación de que no. Por eso es muy importante que cuando tengamos un caso cerca, tratemos de averiguar cuál es el origen que lleva a la persona a aislarse, ¿no? Es decir, ¿por qué la persona se está aislando? ¿Teme salir de casa? ¿Simplemente no está motivada? Entonces pueden haber muchos orígenes, ¿no?
1: Esto puede confundirse, por ejemplo, con personalidad. Imagínate, es un niño que es tímido y siempre fue tímida y de repente le pasa esto. ¿Los padres pueden relacionar su timidez al aislamiento social o tendrían que pensar, no, esto no es normal? Por muy tímido que sea mi hijo, lo de no salir de casa es otro nivel. O sea,
4: Claro,
1: ¿cómo?
4: realmente esto puede verse en las conductas, ¿no? Una persona tímida puede ser tímida con personas desconocidas, ¿vale? Pero puede querer salir de la habitación o querer salir de casa para hacer actividades que le apetezcan. Pues, por ejemplo, es el niño en este caso que me propones en el ejemplo. Es tímido, pero le apetece irse a jugar al parque con sus amigos. O es tímido, pero le apetece ir a la escuela. En cambio, en el tema del hikikomori, el rechazo social es absoluto y hay un aislamiento, con lo cual se puede diferenciar perfectamente y también valorando las causas, ¿no? Es decir, no hay ese miedo del que te comentaba antes a perder el control.
1: A ver. ¿Qué tiene que tener un padre en cuenta para poner solución? Si es que la tiene, tú me lo dirás. Y no, ¿qué síntomas tiene que ver para decir, uy, esto me parece un poco raro, mi hijo, voy a consultar, voy a enterarme? ¿Qué tiene que ver?
4: Claro, hay que fijarse en determinadas.

0: Pero en cambio, en el hikikomori, generalmente esto no pasa. Es decir, la persona se queda encerrada en casa y rechaza las relaciones sociales. También otra cosa importante es que generalmente tiende a rechazar las conversaciones con las personas dentro del hogar. Es decir, las evita o las corta si se producen, etcétera. Por eso hay que ir muy progresivamente conversando con la persona.
1: O sea, los padres ven que su propio hijo cada vez les habla menos. Y si
0: Sí, es
1: coincide esto
0: probable.
1: con la pubertad, lo pueden decir, bueno, hombre, es que está con la pubertad, es lo normal.
0: Claro, pero en la pubertad ocurre algo muy interesante, que es uno de los hitos de la adolescencia, y es que el joven traslada ese interés en las relaciones de los padres que sucedía en la infancia a los amigos, o en este caso a su grupo de iguales, como sucede en la adolescencia. En este caso, los padres pueden observar que el niño, o en este caso el adolescente, no habla por teléfono, no mantiene relaciones por conversaciones por teléfono móvil con sus iguales, con sus compañeros, con sus amigos, es decir, que se aísla completamente. Tenemos que matizar que el aislamiento no se trata solo de un evento físico, sino también de algo más bien simbólico, es decir, es un aislamiento total a nivel de que no se relaciona con nadie, lo rechaza totalmente.
1: ¿Y me puedes explicar qué puede hacer una persona, un niño, una niña, me da igual, un adolescente encerrado en la habitación? Toda la
0: Claro,
1: semana llega del cole, ¿qué hacen?
0: ahí entramos un poquito en los reforzadores, ¿no? ¿Qué ocurre con esto? En el hikikomori se tiende a pensar que lo que impulsa al adolescente o al joven o incluso al adulto, ¿no? Porque en España ocurre que la edad de inicio del hikikomori en los hombres es 36 años y en las mujeres más de 50. O sea, que no hablamos en España, no hablamos de adolescentes, ¿eh? Pero cuando
1: Anda.
0: la persona. No, esto es curioso, pero
1: Sí,
0: mira,
1: sí, sí.
0: cuando una persona se encierra, lo que hace es se aísla de las relaciones con los demás y pasa a hacer algún tipo de actividad, ¿no? Entonces, esa actividad no es una adicción per se. Pueden ser videojuegos, puede ser trabajo, ¿vale? Puede ser simplemente leer, pero no es una conducta por adicción. Es simplemente que está, digamos, invirtiendo su tiempo en algo que no implica relacionarse con los demás.
1: O sea, que estamos hablando entre los 30, o sea, ya personas adultas.
0: Correcto.
1: Personas adultas, vale, pues ahora sí que me acabas de dejar ya bastante, bastante sorprendida. ¿Hay alguna solución?
0: Sí, de hecho, si quieres, puedo mencionarte un caso que yo traté en clínica y cuya solución me gustó bastante, ¿vale?
1: Sí.
0: Yo recuerdo que había un padre que tenía pues a su hijo encerrado en casa jugando videojuegos y sin hacer completamente nada. Entonces, la estrategia que desarrollamos fue la siguiente. El joven no tenía amigos y solo jugaba videojuegos, así que lo que hizo su padre fue empezar a interesarse por lo que a su hijo le gustaban, que eran los videojuegos. Empezó progresivamente a hablar con él, a preguntarle. Después empezó a compartir partidas a videojuegos con su hijo. Después le invitó a ir a tiendas de videojuegos juntos. Le invitó también a ir a convenciones sobre videojuegos juntos. Es decir, fue de alguna manera sirviendo como compañero puente para ir introduciendo e integrando a su hijo en sociedad. Aquí yo lo que veo es que hay que tener muchísima empatía, hay que averiguar qué es lo que le sucede a la persona y hay que, sobre todo, hacer un acompañamiento no invasivo. Es decir, no se trata de obligar a la persona a que salga per se, no se trata de forzarla, se trata de que nosotros le ayudemos a ver que hay reforzadores, es decir, que hay fuera de su aislamiento, estímulos que le van a agradar. Pero cuando la persona perciba que hay algo apetecible más allá de las cuatro paredes que le rodean, sin duda va a ser la propia persona a la que salga a buscar esos estímulos.
1: Ah, y eso fue idea del padre, perdóname, o es algo que tú ya tenías en mente que funciona, que es así, sacarles de ese
0: Esto es.
1: aislamiento.
0: Bueno, esto es una estrategia dentro de la terapia
1: Ajá.
0: cognitivo-conductual y dentro de la terapia de
1: Sí, sí,
0: activación
1: sí.
0: conductual, que bueno, si quieres un poquito te cuento en qué consiste.
1: Pues mira, si no te importa, es que creo que viene perfecto para el audio de un oyente. Que nos

0: bueno, nos llamó preocupada por su hermano y yo creo que igual aprovechas ya la contestación para esto. Vamos a escucharla.
1: Hola, buenas. Vi que hoy ibais a hablar sobre el síndrome de Hikimori y me estuve informando por Google y tengo la sospecha de que mi hermano pueda padecerlo, porque no sale de casa, está todo el rato en la habitación metido jugando videojuegos, le decimos hacer planes y no quiere y ya no sabemos qué hacer, entonces puede ser que lo tenga y querría ayudarle y no sabría cómo. ¿Me podríais dar algún consejo o algo? Gracias.
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0: A ver, Rubén, ¿qué le decimos a esta hermana preocupada por su hermano, que al parecer no sale de casa?
3: Bueno, pues en primer lugar agradecerle la confianza para ayudarle con su situación. Es muy importante, como os comentaba, tener en cuenta qué le lleva a su hermano a encerrarse, porque si se trata de un motivo de ansiedad, podríamos decir que es posible que estuviésemos ante agorafobia y debes tratarse de otra forma. Pero en el caso de que sea un hikikomori, es muy importante recurrir a esta terapia de la que te hablaba antes, ¿no? Esta activación conductual. El tema de la terapia de activación conductual lo que afirma es que hay una ausencia de reforzadores, ¿vale? Es decir, la persona no encuentra motivos placenteros o estímulos agradables que le lleven a realizar una conducta determinada. Entonces, lo que tenemos que hacer es ayudar a que la persona encuentre esos reforzadores en la situación o en la conducta que queremos que lleve a cabo. En este caso, pues lo que le ayudaría, o sea, lo que yo considero que le ayudaría sería que la hermana se interesase por eso que le gusta a su hermano, que empiece a compartirlo con él y que progresivamente sea ella la que vaya acompañándole, no forzándole, sino acompañándole progresivamente a introducirlo en la sociedad y ver que en la sociedad existen esos reforzadores.
0: Pues yo creo que lo acabas de contestar perfectamente. Otra cosa es a ver si tiene suerte y él se deja, que esa es otra. Si no, pues ya saben, a consultar a alguien como Rubén que entiende del tema. Una pregunta que te hago yo, porque me parece muy interesante y a lo mejor a mí pues no lo es. ¿Es posible que estas personas, creo que antes me la medio contestaste, pero bueno, tengan ya de por sí algún tipo de predisposición a tener esta actitud que a lo mejor se desarrolla, como tú dices, más adelante en su vida, a los 30, a los 50, a los 20? Porque hay gente que, por ejemplo, es adicta a otro tipo de sustancias, pero ya notaron que desde pequeños tenían ciertos comportamientos que les hacían detectar que podrían ser adictos a lo que fuera, ¿eh? Te hablo a coleccionar cromos como a otro tipo de sustancias. ¿Esto puede pasar así? ¿Son problemas con una salud mental perfecta, vamos a decirlo así, pero de repente, por el motivo que sea, sucede un antes y un después y les lleva a encerrarse?
3: Claro, el hikikomori puede ser primario o secundario. Es decir, el hikikomori primario sería, pues, el caso que suele darse más en Japón, ¿vale? En Japón muchas veces se da, pues, por presión social. Es decir, pues, los japoneses, un ejemplo, ¿no? Con el tema de los exámenes de acceso a la universidad, los japoneses tienen una presión social brutal ante el concepto de fracaso, ¿no? Entonces, ¿qué ocurre? Que muchas veces ante ese temor a ese fracaso se encierran automáticamente y lo único que hacen es estudiar. No se relacionan, no hacen nada más que enfocarse en los estudios, ¿no? Pero por otra parte también, como puede ser en el caso de España, como evidencian los estudios que se han realizado, es más secundario. Es decir, puede darse a partir de ansiedad o a partir de trastornos psicóticos, ¿no? Entonces, ¿qué ocurre? Depende de múltiples situaciones. Hay personas que tienen o que ya vienen más condicionadas o más predispuestas a padecer este hikikomori y hay otras que, aunque tú dirías imposible que esta persona se aislase, de repente ocurre algo. Por ejemplo, un evento traumático, incluso bullying, por ejemplo, ¿vale? Y desarrollan esta situación.
0: bullying, o sea, lo mismo que hay gente que le da por hacer otro tipo de cosas, que das unos atracones tremendos, ¿no? Estas personas pues se les da por encerrarse. Te decía
3: Claro.
0: antes lo de difícil diagnóstico porque la verdad es que muchos autistas, yo lo tengo en mi casa, tienden a esto. Lo que pasa es que, como tú muy bien dices, hay que darles ganchos, como digo yo, hay que darles un chuche, ¿no? Y que te sigan el rastro del chuche,
3: Sí.
0: para sacarlos de ¿no? Ofrecerles alternativas que les gusten, pero no siempre es fácil, ¿eh? Porque son bastante, porque encima son negacionistas muchos de estas personas. O sea, no ven el tanto tanto problema en lo que hacen, porque lo disfrutan. O eso pienso yo.
3: No es que lo disfruten per se. De hecho, precisamente en el hikikomori, lo que es la conducta de refuerzo, en este caso, pues el encerrarse con los videojuegos, con leer, etcétera, suele ser como la búsqueda de lo que hacer cuando están dentro. Es decir, la persona no disfruta per se encerrándose. Y esto es lo que tenemos que tener en cuenta, que hay mucha gente que dice, o que tiene la idea de que el hikikomori es la adicción a permanecer encerrado o a hacer algo durante el tiempo que se está encerrado. No es así o no necesariamente tiene que ser así. De hecho, es lo que te estoy comentando. Muchas veces la persona dice, necesito aislarme, ¿vale? Pues porque me da ansiedad una situación o porque en el caso de los japoneses necesito estudiar para asegurarme de que voy a aprobar porque si no voy a ser un fracaso toda mi vida y entonces lo que tengo que hacer es encerrarme, es decir, no tengo que salir, ¿no? Pero no creo que en ningún caso, o por lo menos en la mayoría de los casos, el tema de encerrarse sea algo agradable para ellos.
0: Agradable. Rubén, el tiempo, ya lo sabes, es la segunda vez que te tenemos y ya sabes que lo del tiempo la radio manda, pero creo que ha quedado bastante claro. Lo primero, detectar ciertos comportamientos, ver ese aislamiento, buscar ayuda y lo que tú dices, un acompañamiento no forzado a esas personas, descubrir sus gustos y motivarles, fundamental. Y si es posible también ir al psicólogo, tampoco está nada mal.
3: Sí, siempre para eso estamos, ¿no? Para ayudar a la sociedad.
0: Pues un placer, Rubén, y pon el teléfono debajo de la almohada. No vaya a ser que te suene algún mensajito de aquí de Saludables para preguntarte cualquier otro tema de estos que se nos ocurren a nosotros. ¿Vale?
3: Perfecto. Pues muchísimas gracias, Luisa, por vuestra confianza y desearos lo mejor.
0: Igualmente, Rubén, buenos días, hasta luego.
3: Buenos días.
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6: Dicen que cuando uno va solo, va más rápido. Pero cuando va con alguien, llega más lejos. Y dirás, bueno, ¿y este qué está diciendo? Bueno, pues estamos en el espacio de servicios sociales del Ayuntamiento de Gijón, en la Fundación con Tere Carrio. Tere, ¿tú estás de acuerdo con esto? Porque hoy vamos a hablar de los hoteles de las asociaciones. Buenos días, Tere.
7: Buenos días, encantada de acompañaros.
6: Y nosotros estar aquí contigo, estoy una delicia, mira, aquí en servicios sociales. A ver, cuéntame qué historia hay de esto. Que hay tres hoteles de asociaciones.
7: Sí, mira, y en relación con lo que iniciaste la conversación, pues efectivamente puede irse solo, pero yo creo que acompañados, pues vamos mucho, mucho mejor. Y entonces, desde el Ayuntamiento de Gijón en general y a través de mecanismos de regulación, a través de ordenanzas, hay una ordenanza de cesión de espacios que implica que cualquier entidad social, cultural, deportiva, de cualquier índole, puede beneficiarse de tener un espacio en la ciudad para desarrollar sus actividades como asociación. En el caso de servicios sociales, pues nos toca gestionar esa parte de espacios que tienen que ver con todas aquellas entidades sociales y sociosanitarias. Y es lo que llamamos hoteles sociosanitarios.
8: ¿Y hay, ¿sí?, hay tres en Gijón?
7: Tenemos, ¿cuánto?, tres que gestionamos desde servicios sociales, que son el Hotel de Asociaciones de Hermanos Felgueroso, el Hotel de Asociaciones de la Avenida Galicia y el Equipamiento Social del Nataoyo.
8: Uh-huh. Y, a ver, y hay, os piden normalmente este servicio, las asociaciones. A ver, vamos a ver, hay un chollo, un otro niño. O sea, tiene distinto, sí, tener un lugar donde reunirse a no tenerlo.
7: Exacto. A ver, como os digo, esta cesión de espacios está regulada por una ordenanza, con lo cual todos los años hay una convocatoria anual en la que salen los locales que hay disponibles, ¿eh? Y es verdad que estamos en unos momentos en que Gijón es una ciudad con mucho movimiento asociativo y hay mucha necesidad de espacios, pero bueno, intentamos que siempre pueda salir alguno en la convocatoria. Hay una convocatoria anual que suele salir sobre el mes de febrero, las asociaciones presenten sus solicitudes, hay una comisión que valora y se van adjudicando esos locales. Luego, a través de la ordenanza, también regula pues qué gastos van a tener, que son mínimos, la verdad, no hablamos de, bueno, pues son gastos pequeños de mantenimiento.
8: De luz,
7: bueno,
8: sí, lo vi.
7: Un poco puramente anecdóticos, ¿eh? Y, bueno, pues sí, es verdad que tienen, bueno, pues importante solicitud porque, y es verdad que, bueno, pues no corren buenos tiempos para todo tema de alquileres y demás, y claro, las asociaciones sí que se benefician con estos espacios.
8: ¿Y eso sirve a la Fundación Municipal de Servicios Sociales también para información vuestra? ¿Cómo los digo? Para información, por ejemplo, sí, pues que hay este colectivo que tiene esta dificultad,
7: sí,
8: o no, ¿os puede servir? ¿Sabéis de algo,
7: sí,
8: de información?
7: Claro, mira, nosotros, las entidades que formen parte de estos hoteles de asociaciones son entidades que están registradas en el registro de asociaciones de Gijón. Son asociaciones muy conocidas por nosotros porque nos piden subvenciones, hacemos muchas actividades con ellas y entonces, bueno, pues ahí hay un trabajo común durante el año que materializamos, pues por ejemplo, tenemos dos comisiones anuales con ellas, donde, bueno, pues hablamos de problemas, de necesidades, de cosas que se pueden hacer. Precisamente ahora, durante el mes de noviembre, vamos a tener una jornada de puertas abiertas en el de la Avenida Galicia, que llevamos haciendo ya un montón de años, en colaboración. Entonces, sí, es verdad que hay un trabajo conjunto. Que no pasa solo por cederos un local, sino que ahí hay mucha más actividad y mucha más relación. Ponémonos en comunicación con otros recursos del barrio, por ejemplo, con el centro de mayores que tienen al lado. Entonces, bueno, no se trata solo de ceder locales, sino de crear red también entre administración y asociaciones y entidades.
8: No, son asociaciones que están destinadas, pues, muy claramente al socio sanitario, pero también puede ir un familiar. Por ponerlo claramente, a eso me refiero,
7: sí,
8: que puede ir un familiar que tenga una
7: por
8: persona
7: supuesto
8: dependiente y
7: o
8: puede
7: sea,
8: ir.
7: Al final, el hotel físicamente son despachos, cada asociación tiene su despacho, luego también hay salas comunes donde hacen talleres, actividades y obviamente la asociación está al servicio de cualquier persona asociada o no que pues, le haya podido surgir un problema de salud o un problema social. A ver, estamos hablando de asociaciones como ELA, ADAFA, claro, Parkinson, sí, Retina, Asociación Gitana, infinitas, ¿eh? Entonces, obviamente, a esos hoteles están abiertos a toda la ciudadanía, cualquiera puede acceder a él y dentro de cada hotel accederá a la asociación con la que quiera mantener algún tipo de contacto o pregunta o lo que sea.
8: Tiene que tener esta ciudad, esto ya a título personal, que es tan asociativo. Y Esta ciudad colabora en todo. Pues
7: Sí.
8: es cierto que haces una cosa, haces una paella y está todo Gijón ahí, ¿vale?
7: Sí.
8: Pero en este sentido, ¿qué tiene esta ciudad que tiene tanta capacidad de convocatoria?
7: Bueno.

0: Bueno, pues realmente, y es verdad que por tradición, o bueno, realmente por los años de trabajo aquí en Servicios Sociales, y es verdad que el movimiento asociativo de Gijón ye fuerte, y además yo creo que un poco, yo creo que ejemplo en otros sitios de Asturias y de España. Hombre, yo creo que la base ye, primero, bueno, pues que se impulse desde el ayuntamiento políticas que beneficien a todas estas cosas, ¿no? De bueno, pues tener planes, los planes impliquen a la ciudadanía y si no, mal asunto. O sea, quiero decir que lo bueno es que todos estos planes que elaboramos cuenten con la participación ciudadana y eso al final pues crea red y crea que la gente se vea bien que es bueno juntarse para hacer cosas. Pero bueno, yo tampoco te sabría decir una
1: No,
0: explicación
1: no,
0: más
1: no, no. A
0: allá
1: ver, la explicación
0: de
1: es
0: lo
1: muy
0: que
1: etérea,
0: puedo,
1: ¿no? No, no tiene, no
0: sí.
1: tiene ningún tipo de. No, es una cosa que yo pienso y que yo creo que piensa
0: Sí,
1: todo el mundo.
0: ¿verdad?
1: Yo
0: Sí,
1: no
0: sí.
1: conozco. A ver, voy a meterme en un jardín, me tome yo, no, no tú, ¿eh? No conozco una ciudad que sea, tenga tanta capacidad para reunir a gente, tanta colectividad y tanta. No sé, para unirse todo el mundo y para pelear por lo que sea. Por lo que sea.
0: Sí,
1: Nada, a eso me refiero. Bueno, y vosotros, claro, tenéis que dar ese servicio, lo cual es normal, y también saquéis información porque. Esto no es dar un local, yo como lo veo. Y
0: No, por
1: aparte de eso, y es
0: supuesto.
1: sacar información y decir, bueno, pues aquí hay este problema, podemos abordarlo o no. ¿Hasta ahí estás de acuerdo
0: Por
1: conmigo?
0: supuesto, sí. A ver, pues al final yo creo que va en la intención de no solo de la política, de los propios trabajadores y trabajadoras en este caso de servicios sociales, que yo creo que apostamos por este tipo de trabajo y porque al final la administración sola tampoco es infalible y tampoco lo puede hacer todo. O sea, esto tiene que ser un trabajo comunitario, un trabajo en red y yo creo que todo lo que se nos avecina en temas, por ejemplo, de dependencia, de envejecimiento, de multitud de cosas. O remamos todos al mismo lado o mal asunto, porque claro, los gastos y demás son importantes y bueno, pues yo creo que ahí tenemos que apostar todos.
1: Bueno, que y una ciudad que es red, vos estés haciéndola con instituciones de asociaciones y con tantas cosas que estamos comentando aquí en estos espacios de la Fundación Municipal de Servicios Sociales, pero vamos, que y un poco ejemplo, ¿no? Y que lo tú dices, en cualquier esquina hay un centro municipal, ¿eh?
0: Exacto.
1: Donde tú puedes acudir para si tienes un problema o no, o sencillamente quisieras hacer un taller, una actividad. Te digo la verdad, y esto te lo digo con toda la sinceridad del mundo, quien no hace cosas en Gijón, yo porque no quiero.
0: Sí, es verdad. Sí, que tenemos, y es verdad que hay una oferta importante y hablamos precisamente aquí de servicios sociales, pero es que el movimiento asociativo cubre. Yo creo que cualquier ámbito, deporte, cultura, no sé, no se me ocurren más cosas, pero vamos, que hay asociaciones y entidades de todo tipo y que ofrecen muchas cosas que a lo mejor tendrían que estar más apoyadas,
1: Sí, todo es poco, todo es poco.
0: pero yo creo que, bueno, la cosa funciona, mucha asociación de vecinos, bueno, en fin, que yo creo
1: Vale,
0: que
1: recuérdame los tres sitios que tenemos y ya acabamos. Los hoteles de las
0: sí.
1: decisiones. Tenemos uno
0: Mira,
1: en Hermanos Felgueroso.
0: en Hermanos Felgueroso, creo que no me quiero equivocar, pero el número 7880,
1: Sí.
0: Avenida de Galicia 62
1: Sí, en la calzada.
0: y Equipamiento Social del Natahoyo, Avenida Moreda 11.
1: Muy bien, pues ahí están esos hoteles de las decisiones.
0: Pues nada, allí os esperamos
1: Que
0: y para
1: vamos.
0: lo que
1: Que vamos
0: necesitéis.
1: mañana sin problemas. Gracias, Tere.
0: Muy bien, muchas gracias, encantada, gracias.
1: 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Y ahora, hablando de asociaciones, no sé qué nos pasa, estamos asociados completamente y no hago más que trabajar en el día de hoy, ¿eh? Bueno, pues
0: Dime,
1: ahora
0: dime.
1: vamos al trabajo. El trabajo también es salud. Y
0: Hombre.
1: vamos a ir con ADEIPA, que es la Asociación de Empresas de Inserción del Principado de Asturias, y vamos a conocer a tres empresas. Coopera, que tiene una ropa estupenda, ¿eh?
0: Ya hablamos de ella, ¿eh?
1: Sí,
0: Recuerdo.
1: sí.
0: Sí,
1: Procedente del
0: sí.
1: reciclaje, Riquirraque, que tiene ropa.
0: Hombre.
2: aparatos
3: claro,
2: electrónicos, bueno, tal. Y después una tercera que ye muy importante, muy interesante, que ye Serenos Gijón.
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2: Bueno, esta vez vamos a hablar de empresas de inserción en el Principado de Asturias, en colaboración con el Ayuntamiento de Avilés. ¿Y por qué traemos empresas de inserción a un programa de salud? Pues por muchas cosas. Por la salud es todo, ¿eh? Es todo. Ni quieran o no, pues tener trabajo también es importante. Y estas empresas han tenido una labor social impresionante. Y vamos a hablar con tres empresas que vamos a presentar una a una, ¿eh? Estamos con Cáritas Coopera, Sociedad Cooperativa Astur, con su técnica, con su coordinadora de la planta, que es Irene González, cuya actividad económica más importante es la recogida y reutilización y reciclaje de textil usado. Y además, tienen tiendas en Oviedo, Gijón, Navidad, tiendas Michules. Irene González, buenos días.
6: Buenos días.
2: Gracias por venir. Fíjalo bien, ¿o me vais de aquí?
6: Todo bien, todo bien.
2: Todo bien, vale.
6: Tampoco estar aquí.
2: Perdón. Bueno, también tenemos a Ricky Raque de Maus, que tiene tiendas en Avilés y Gijón, en el Ayuntamiento de Unas Piedras Blancas, y tenemos a la gerente Iris Martín, buenos días.
7: Hola, buenos días.
2: Resume rápidamente a qué se dedica Ricky Raque.
7: Bueno, Ricky Raque es una empresa que tiene recogida a domicilio de residuos de origen domiciliario. Llevamos años trabajando la recogida de muebles, de ropa y de todo tipo de enseres del hogar. Y que tras un proceso de preparación para la reutilización en nuestras plantas de tratamiento, se comercializa como artículo de segunda mano. Resumiendo, sería un poquito eso. Actualmente tenemos una nueva nave que se va a dedicar a la preparación para la reutilización de aparatos electrónicos, conocidos como RAEs, y bueno, esa es una nueva línea de trabajo implementada hace poquito tiempo.
2: Bueno, pues gracias por estar aquí, Iris. Vamos ahora con la tercera pata de mango, que también es importante porque es la más veterana, ¿eh? Es la de Serenos Gijón. Y tenemos a María Méndez, que es la técnica de acompañamiento. María, buenos días.
8: Hola, buenas, Iván, ¿qué tal?
2: Todos sabemos a qué se dedican Serenos y creo que además, no solo opera Gijón, todos conocemos lo que hace en Gijón, pero creo que ahora visteis una nueva pata o una nueva sede en Sevilla, ¿no? ¿Lo mismo que fue? ¿Cómo fue esto?
8: Pues sí, empezamos a estar presentes en la ciudad de Sevilla.
2: Yo quiero hablar de datos. Quiero saber cómo ¿qué tanto por ciento de colocación hay después de esos 2-3 años que pueden pasar los usuarios, colectivos todos vulnerables, en vuestras empresas? Puede dejar quien quiera. ¿Tenemos algún dato por ahí que sea, guay?
6: Tenemos porque esa parte de seguimiento y de recogida de datos, para justificar, tenemos que llevarla. Y hablo en el caso de Coopera. En el caso de Coopera, estamos cerquita entre un 40 y un 50% de inserción en el mercado laboral ordinario una vez finalizados esos 2-3 años.
2: Es un dato muy alentador. Iris, ¿en tu caso, en el caso de Ricky Raque?
7: Bueno, en el último año, por darte un dato, sí que tuvimos sobre las personas que finalizaron. Porque como bien te dice Irene, la compañera, sí que estamos obligados a hacer un balance social anual que tiene en cuenta pues eso, las personas con las que trabajamos todos los años y las personas que finalizan su proceso de inserción o las que lo abandonan, ¿no? En el caso del último año, Enrique Raque, hubo una inserción de, estoy recordando, de un 38%.
2: ¿Y en el caso de Serenos?
8: Muy, muy similar a la de mis compañeras, en torno al 40%. Es verdad que Serenos maneja un perfil de personas bastante mayores, entonces es muy difícil el tránsito al mercado ordinario. Muchas veces la finalización de la vida laboral y el acceso a la jubilación es la opción que nosotros tenemos.
2: ¿Y hacia dónde se encamina esa gente cuando encuentras el trabajo, después de estar en periodo trabajando con vosotros? ¿Hacia dónde va sobre todo? Por ejemplo, en vuestro caso, Irene, sobre todo tiendas de ropa, sobre todo textiles, ¿hacia dónde más se mueven?
6: textiles, grandes superficies, supermercados, es un poco atención al cliente, la mayoría de la gente. Si bien la parte del equipo de recogida también pues puede salir a empresas de transporte o incluso transportes colectivos, bueno, dependiendo un poco de la capacitación.
2: Y en vuestro caso, Iris, ¿hacia dónde se dirigen?
7: Bueno, como sabrás, porque ya nos conoces, sí que con cada persona se hace un itinerario personalizado y bueno, es muy diferente unos perfiles de otros. Hay personas que por poca formación o tienen una baja empleabilidad y lo que buscas es formarlos en la actividad productiva que tienen nuestras empresas. Pero en otras ocasiones trabajamos con personas que tienen un historial previo y que entonces, bueno, ellos quieren volver a trabajar en algo relacionado con lo que están haciendo. Entonces, bueno, pues hemos tenido personas que han trabajado en comercio, bueno, porque sí que su perfil encajaba en lo que buscan normalmente las empresas que buscan dependientes. En otros casos, hemos encontrado personas que se han dedicado a las mudanzas, a conducir, llevar temas de paquetería. Bueno, pues es muy variado y también va un poco asociado al itinerario de cada persona y a su situación personal. Claro, porque cuando hablamos a lo mejor de personas mayores, bueno, pues a lo mejor los tienes que, en nuestro caso, pues han encontrado empleo como operarios de almacén, que también es algo que aprenden en ese proceso. Y otros que han retomado pues su trabajo en empresas de construcción, porque previamente habían tenido un trabajo de ello, ¿no? Y entonces se han formado mejor para poder acceder a lo que les gusta.
2: Y en el tema de perfiles, por ejemplo, yo sé que claramente está marcado Serenos. Estabais tratando de meter mucho mujeres dentro de para que trabajen como Serenos. Y el tema, por ejemplo, de Popera, donde está Irene, había mucha más mujer que hombre, ¿no? Y en el tema tuyo, Iris, el tema de Riquirraque, estaba más bien igualado. No sé si me equivoco o no me equivoco, ¿no? Pero ¿cómo?
7: No,
2: ¿Cómo
7: bueno.
2: podéis? Dime, Iris.
7: Bueno, querrá que trabaja con todos los colectivos que la ley de empresas de inserción contempla, del primero al último. Es decir, nosotros tenemos, bueno, ha habido años en los que hemos tenido más hombres, quizás porque la actividad productiva pues estaba muy asociada con descarga, transporte, pero bueno, estas nuevas líneas que hemos echado a andar han dado entrada también a mujeres, ¿no? A mujeres que se han subido al carro y que están en temas de logística, en temas de sensibilización medioambiental. Entonces, ahora más o menos tenemos casi, diríamos, paridad, pero no ha sido así otros años. Otros años, pues hemos tenido sobre todo más hombres, bueno, pues porque el camión, tenemos tres vehículos y el camión no se presentaban, por ejemplo, mujeres a esos puestos. Pero nosotros trabajamos con todos y los colectivos que la ley contempla.
2: Eso es evidente en las tres empresas. Irene, en vuestro caso, más mujeres que hombres, ¿sigue siendo lo mismo o cómo va esto?
6: Sí, se mantiene normalmente un 70-30 fácil. También muy sectorizado la parte de tiendas y de almacén, el almacén un poco más mixta, pero la parte de tiendas pues es principalmente mujeres y la parte del equipo de recogida, que son nueve compañeros, solo hay una mujer, o sea, hay ocho hombres y tradicionalmente siempre han sido hombres en la parte de lo que dice Iris, ¿no? Es un sector muy masculinizado, los portes, el transporte, el camión, y sí, se mantiene bastante. Intentamos, porque intentamos, pero no conseguimos candidatas mujeres en el caso de recogida, conseguimos muy pocos candidatos hombres en el caso de las tiendas, cuando hay algún proceso de selección. Intentamos hacer esa discriminación positiva, ¿no? Para enriquecer un poco y bueno, y que haya un poco de equidad, ¿no? Pero nos cuesta encontrar esos perfiles.
2: María, en vuestro caso, en Serenos, ¿el Serenos sigue siendo más masculino que femenino? Espera, que el dato.
8: En nuestro caso también. Sí, nosotros un poco como el caso de Coopera, ¿no? Es verdad que nuestro sector pues o se considera más masculinizado el tema de trabajar solamente por las noches, es más problemático en el tema de la conciliación, entonces los miedos que pueden surgir en algunas mujeres. Nos sigue costando encontrar mujeres, pero bueno, es verdad que últimamente estamos recibiendo más currículums de mujeres interesadas en trabajar con nosotros. Por ejemplo, en el caso de Sevilla, hemos tenido muchísimas mujeres, hay más paridad que aquí en Gijón. a la hora de seleccionar y a la hora de trabajar. Tenemos bastantes mujeres en Sevilla. En Gijón cuesta un poco más. No sé muy bien por qué, pero aquí cuesta un poco más o más reacias. Pero bueno, estamos ahí trabajando en ello. Tenemos interés, lógicamente, en que haya paridad dentro de la empresa y en que las mujeres se animen a trabajar también como Sereno.
2: Incluso yo recuerdo que en Serenos habíais hecho algún proyecto de algún programa para fomentar que las mujeres también se presentaran a estos puestos de trabajo como
8: Sí.
2: Serenos, ¿eh?
8: Hace años sí que se realizaron cursos formativos específicos solamente para mujeres y ahí sí que se logró una paridad y una inclusión de mujeres dentro de la empresa. Pero bueno, en los últimos años ha sido más complicado esa paridad alcanzarla.
2: Bueno, las empresas de economía social, yo no sé si son referentes o no, pero yo quería hablar de la conciliación, ya que está. Es lamentable que esté de moda porque tenía que ser una nueva, ¿no? Tenía que ser una norma, ¿vale? El poder conciliar la vida laboral y la vida familiar. Pero creo que en vuestro caso, en el caso de las empresas de inserción, empezamos si quieres por Irene de Coopera, sois un poquito ejemplo. ¿Por qué? Porque yo creo que lo tenéis muy claro. No sé si es una cuestión de mentalidad, de que seguís la vida a rajatabla, o qué pasa.
6: A ver, la conciliación viene un poco con el título, empresa de inserción, ¿no? Porque, bueno, por lo que hemos hablado, los perfiles con los que trabajas, pues muchas veces no tienen redes de apoyo, no tienen, no, no llegan a los recursos para poder conciliar. El porcentaje de madres con cargas familiares, en el caso de Coopera, por ejemplo, es elevado. Entonces, bueno, siempre hay horarios más conciliadores, siempre se busca la manera de que las personas, o bien mediante adecuaciones de horarios o de centros, y también mediante el acompañamiento en la creación de esas redes y en la búsqueda de esos recursos a los que pueda optar, ¿no? Una persona más por este itinerario de 2 o 3 años, por lo que venga después. Lo que venga después puede que no sea tan conciliador, desgraciadamente, ¿no? La empresa ordinaria. Entonces, bueno, procuramos, creemos que viene con el título. La empresa de inserción tiene que ayudar a esa conciliación.
2: ¿Y dice en vuestro caso?
7: Bueno, yo comparto todo lo que dice Irene. Sí que creo que lo intentamos porque lo tenemos en el ADN, es decir, la economía social creo, no, es uno de los valores, ¿no? El poner el centro a la persona y entonces, bueno, sería un poco contrario a nuestra forma de entender una empresa. Eso no significa que no sea difícil, porque no tenemos que olvidarnos que somos empresas, sí que tenemos que, lógicamente, dar un servicio, producir, tenemos unas necesidades de organización y una serie de cosas. Y eso, bueno, pues nos cuesta igual que cualquier empresa, el intentar conciliar el horario de esas trabajadoras o trabajadores para que tengan flexibilidad para poder llevar a cabo. Sería totalmente contradictorio no facilitarles en un itinerario que lo que busca es que concilien y que trabajen, el no poderles ayudar a esto. Y porque creo que la economía social tiene que demostrar, bueno, pues eso, que se puede prestar un servicio de calidad sin perder de vista, pues eso, el bienestar de las personas, quienes trabajan en ellas. Decir que pues no siempre a veces lo conseguimos a 100% por lo que digo, porque es difícil. Hay horarios pues que no son conciliadores a veces y que dices tú, bueno, trabajar un sábado por la mañana sería mejor que esta madre no viniera y a veces es difícil, pero por lo menos lo intentamos. Por lo menos lo intentamos a la hora de trabajar con esas personas que lo necesitan.
2: Vamos, acabas de hablar de horarios. ¿Y cómo concilia un sereno o una serena, María?
8: Pues a ver, aquí es mucho más difícil porque el turno de trabajo es un horario nocturno, ¿no? Entonces ahí estamos un poco pillados en el tema de adaptar horarios. Pero bueno, sí que es verdad que en muchos casos es justo lo que las personas necesitan, ¿no? Para poder conciliar cuando tienen pues unos apoyos familiares y lo que están buscando precisamente es un trabajo nocturno que les permita esa conciliación con la otra parte, pues sí que es lo que están buscando y es lo que les viene bien. Nosotros intentamos facilitar todo lo que podemos, pues en ayudarles en que se sientan cómodos, en que puedan realizar una vida pues familiar normal y facilitarles todos los permisos que puedan necesitar. Pero es verdad que el trabajo es nocturno, sí o sí. Entonces, bueno, Eso también lo tienen que tener en cuenta ellos cuando acceden a nosotros o cuando vienen a nosotros a buscar un empleo, ¿no?
2: Bueno,
8: Suele
2: bastante.
8: ser porque lo necesitan y les viene bien el horario.
2: Tanto Coopera como Serenos y como Riquirraque, pues tendrán picos, aquí te lo digo, tendrán picos de mucha actividad y problemas, pero sin embargo, tratando de conciliar porque va dentro, como ha dicho bien Iris, del ADN. A ver, quiero hablar de la gente, la que es que me interesa muy bien. Vamos a ver, no sé ahora mismo qué pasa. La gente joven, Iris, Irene, está cambiando la tendencia, son más solidarios. ¿Creen más en esto de la economía circular o no? Porque claro, ahora que hablamos tanto de comercio electrónico y otras cosas, pero yo veo a mucha gente salir de Riquirraqui y mucha gente salir de Coopera y gente muy joven, ¿eh? Muy jovencina. La que queráis. Irene o Iris, me da igual.
6: Bueno,
2: Sí.
6: por mantener el orden. tenemos que decir que es verdad que lo sostenible está de moda y lo que está de moda, pues los jóvenes son los primeros que se acercan a esas tendencias, ¿no? Pero es verdad que yo sí creo que esta juventud de ahora sí está más concienciada, ¿no? Sobre diferentes formas de consumo y sobre, bueno, sobre esta revolución social, ¿no? Y medioambiental. Y sí creo que está cambiando el perfil y que está acercándonos la gente joven a consumir en nuestros centros.
2: Iris, vuestro brazo también.
7: Sí, la verdad es que sí que hemos notado un cambio. Tradicionalmente la segunda mano se asociaba mucho, bueno, pues a personas que compraban por necesidad o porque buscaban precios más económicos. Aunque eso siga existiendo, ahora lo que notamos también es que hay una clientela joven o de mediana edad que compra la segunda mano por una cuestión también ambiental y por una forma diferente de entender el consumo. Y bueno, creo que yo creo que poco a poco estamos pasando de pensar compro usado porque no puedo comprar nuevo a compro usado porque no necesito que sea nuevo. Es decir, eso es un poco el cambio que ya en las conversaciones notas en las personas. Y bueno, creo que ese cambio es muy importante porque esa economía circular, de verdad, en la práctica, vamos, que es algo que también suena mucho en el último tiempo y que, bueno, pues entidades que nos dedicamos a esto, como Coopera nosotros, pues es también nuestro modelo de consumo, ¿no? El de la economía circular.
2: O sea, a mí me encanta, pero muchísimo, ver salir a tanta gente joven de vueltas quiebres, ¿eh? Porque me llama la atención, no era lo común. ¿Y os planteáis el comercio electrónico o no? O de momento no. Esta es la pregunta mío.
6: A ver, creo que es una pregunta recurrente, ¿eh? Quiero decir que más veces se nos ha planteado por estar en la época que estamos. Pero es cierto que en nuestro caso en concreto, ¿eh? Pues ya lo saben las compañeras, la cantidad de referencias y de artículos diferentes que aparecen, pues imposibilita el tener una base de datos de esos artículos. Se podría hacer con una parte de los artículos que consideremos más vintage, que consideremos más de firma, bueno, se podría hacer, pero de momento no es algo que se valore y creo que también esa parte de labor social del tú a tú y de personas, creo que también lo llevamos un poco hasta ese extremo, ¿no? Hasta no querer todavía meter el pie ahí.
2: Bueno, ¿y vosotros iréis?
7: Pues bueno, pues lo mismo que Irene, nos hemos planteado, bueno, nosotros como también trabajamos con cosas del hogar, de ocio, de decoración. A veces se entran antigüedades y cosas que sí que valoramos, que esta es una posibilidad que tenemos que barajar, pero bueno, tenemos que adaptar también nuestra forma de trabajar y estamos en ello. Vamos despacito, pero bueno, sí que nos planteamos el empezar a lo mejor con alguna plataforma que ya ha llegado a acuerdos con empresas sociales para poder vender por esta vía algunos artículos, vamos a decir, más especiales. Pero bueno, vamos trabajando lentos, lentos en esto porque hay que cambiar todo y enseñar, ¿no? A las personas que lo tendrían que hacer y bueno, y tenemos trabajo.
2: María, vamos, de momento no podemos hacer que un sereno sea virtual, no lo podemos, no llamamos a ser. Bueno,
8: Por ahora claro, no podemos hacerlo.
2: de momento, nunca se sabe. Bueno.
8: Nada, de antaño, ¿no? El ciudadano de a pie y trabajo presencial.
2: María, ya por concluir, dime una frase por la cual yo tengo que confiar, o los oyentes tienen que confiar, en una empresa de inserción, una empresa de economía social. Hala, te pido ahí esos 15 segundos de rigor.
8: Bueno, porque somos una empresa, como decíamos antes, ¿no? En la que las personas están en el centro. Sobre todo, intentamos ayudar a las personas que puedan tener dificultades para acceder a un empleo, facilitarles, un itinerario de acompañamiento que les ayude a, pues, a formarse, a capacitarse para luego alcanzar una estabilidad, laboral, que les permita tener una vida en el mercado. Bueno, pues más, una vida plena, vamos a decir, ¿no? Porque el trabajo es fundamental para que todo el mundo pueda vivir, con dignidad, ¿no? Vamos a decir así. Y bueno, pues creo que es fundamental el trabajo que nosotros realizamos, el acompañamiento sobre todo que les realizamos y los apoyos que les ofrecemos a las personas que trabajan con nosotros. Muchas veces todavía somos unos grandes desconocidos, hay muchas personas que no conocen de nuestra existencia, ¿no? Y creo que es muy importante visibilizarnos, como las empresas que somos y las oportunidades que generamos a las personas.
2: Bueno, yo creo que tanto. O sea, María lo ha expresado algo también, y ya no hace falta. Iris, ¿por qué tengo que entrar en Enrique Ratio? Por la
7: Bueno,
2: gente, por las personas y por el producto. Lo digo así por esto después.
7: yo creo que porque somos una opción perfecta para cualquier persona que busque ropa, que busque muebles y que busque todo tipo de decoraciones y de cosas del hogar. Uno, porque nos tiene que llamar para que le recojamos muebles, porque damos un servicio de calidad con personas que están formadas constantemente y además tienen, lógicamente, pues una formación continua. Eso a veces en las empresas no pasa. Es decir, cada vez nos estamos molestando más también desde las empresas en adaptar, bueno, pues a esas personas a las competencias digitales, a un montón de cosas que les va pidiendo el mercado y que vemos que son necesarias. Entonces, bueno, tienen que utilizar nuestros servicios porque somos una empresa que tiene en el centro a la persona, pero que también da el mismo servicio que las normalizadas, vamos a decir, aunque es una palabra que no me gusta, ¿no? Las empresas ordinarias, vamos a decir.
2: Y ya con tengo Irene, tengo que tener copera. Bueno, yo tengo mucho copera, ¿eh? No mucho de retirar, que no mucho en todos los sitios. Bueno, sereno no, pero bueno, de minuto porque no te puedo entrar. Nada, ¿por qué tengo que entrar en copera? Rápidamente, que se me va el tiempo.
6: Pues por lo mismo que dice Iri, en el momento que tú pones un pie en Coopera y compras cualquier artículo, desatas una maquinaria que va engarzando la parte social, la parte medioambiental, personas con necesidades, personas con necesidades de vestir que son atendidas a través de los proyectos de Cáritas que son derivados a las tiendas, personas que reciben una formación y personas que reciben una oportunidad.
2: Bueno, pues Irene, Iris y María, un placer. Muchísimas gracias por contarnos con tanto detalle cómo funcionan estas empresas que están muy cerca en su ciudad y que tienen que utilizar. Por eso están. Vale. Gracias, chicas.
8: Muchas
7: Gracias.
8: gracias.
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2: Bueno, Luisa, venga, que volvemos el próximo día 12, no, 10, 10 de octubre.
8: 10, día 10 de
2: Gijón.
8: octubre.
2: 9 de la mañana aquí, saludable. Adiós.
8: Adiós.
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9: Hola Asturias, buenísimos días. Hoy es lunes 5 de octubre de 2026, son las 7 de la mañana. Esto es RPA, la Radio Autonómica de Asturias.
10: ¿Cómo yo?
9: Estoy muy bien acompañado. En primer lugar, de una actriz avilesina llamada Cris Puertas. Oh yeah.
10: Buenos días Asturias, buenos días David Rionda.
11: Ella sabe más letra que Lepe, Lepijo y su hijo.
9: Y curiosamente, estoy acompañado de otro avilesino, en este caso Rubén Morillo.
12: Buenos días David Rionda, buenos días Cris Puertas, buenos días a todos y todas. Fuerza avilesina hoy.
9: ¿Qué tiene Avilés? ¿Qué tiene Avilés?
12: Corría.
9: Cuna de talento.
10: Centro cuna cultural, de talento. Cuna de talento.
12: Teatro.
10: Cuna de talento.
12: Sí, sí.
10: Cuna de talento.
12: Iba a enumerar cosas. El teatro donde se hace el 97% de los estrenos nacionales. Por ejemplo, el Teatro Palacio Valdés. ¿Qué más? ¿Quieres que siga?
10: Oro.
9: Cuna de talento.
12: El centro...
10: Niemeyer.
9: Cuna de talento.
12: Sí, sí.
9: Cuna de talento.
12: El, no, eso ya lo dije.
10: Ahí, entonces,
12: el casco histórico...
10: No te estábamos escuchando.
12: El casco histórico mejor conservado de todo el norte de España.
9: Cuna de talento.
12: Sí, sí.
9: Cuna de talento.

0: Hola, Mari Carmen.
1: Hola, ¿qué tal? ¿Cómo estás? Aquí estoy lista para charlar contigo, así que dime en qué te puedo ayudar hoy.
0: ¿Qué tiempo hará hoy en Asturias?
2: Este lunes en Asturias se espera un día muy cálido y mayormente soleado. Las temperaturas comenzarán suaves, alrededor de 19 a 22 grados Celsius, pero a media mañana subirán rápido. Recomendación, lleva ropa ligera y mantente hidratado.
0: Bien, Mari Carmen, a continuación, como cada día, llega el momento de comentar las
3: ¡efemérides!
4: Entendíteme.
5: Por ejemplo, un día como hoy de 1970 en Madrid, el tenista español Manuel Santana gana el torneo internacional Puerta de Hierro.
2: Exacto. Y un detalle muy interesante es que ese triunfo fue uno de los primeros grandes éxitos de Santana en su carrera y le abrió las puertas a convertirse en uno de los pioneros del tenis español a nivel internacional.
0: Un día como hoy de 1976 se funda el diario El País.
2: Eso es. Y un dato curioso es que en su primer número se convirtió en el periódico más leído de España en muy poco tiempo, marcando un hito en la transición democrática del país.
5: Mira, en 1862, un día como hoy, se completa el primer examen de pasteurización.
2: Ah, buenísimo dato. Y mira, una curiosidad extra, justo ese mismo año, Louis Pasteur también comenzó a estudiar la fermentación del vino. Y esto fue clave para entender cómo se preservaban los alimentos. Así que fíjate, la pasteurización fue solo el principio.
0: Gracias, Mari Carmen Acevedo. Adiós.
5: Hasta luego.
2: A ti. Ha sido un placer. Un abrazo. Nos vemos pronto.
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5: A mí, Mari Carmen, cada día me despista más. O sea, unos días arrastra la voz, o sea, habla rarísimo. Hoy habla como más rotundo. No sé, está rara, está como de...
9: Estaba como sobreestimulada.
5: Como de lunes, o sea, ¿sabes? Como de hoy lunes, ¿qué? 5 de octubre. O sea, está de lunes. Es que está rara, ¿no lo notáis?
0: O quizá había bebido alcohol. Vete a saber.
9: ¿Y este giro?
0: Porque voy a hilar, hilator. Porque beber alcohol, aunque sea poco, podría aumentar el riesgo de demencia, según una reciente investigación. Hilando ahí. Adri, buenos días.
10: Muy buenos días, liantes. Otro día más por aquí, el asturiano, y os vengo a decir una noticia que la verdad está alarmándome muchísimo, porque el tema, ya sabéis, de cuidarse la salud, para mí es muy importante, y quiero mandar este mensaje a todos los jóvenes y a los no tan jóvenes, que según un estudio de Oxford, beber alcohol, aunque sea poco, podría aumentar el riesgo de demencia. Como dice el estudio de Oxford, cuestiona la idea de que el consumo moderado sea beneficioso para la salud cerebral. Pues sí, mi gente, un consumo ligero de alcohol podría aumentar un riesgo claro en la demencia. Esto se ha llevado a cabo a través de análisis combinando datos observacionales y genéticos en un programa de 1 millón de veteranos, que claro, son adultos. Tendrían que hacerse, yo creo, a lo mejor más en jóvenes para ver la evolución. Pero bueno, durante muchos años han analizado a estos participantes en torno a unos 56 y 72 años de edades. También comentaros que el mayor riesgo de desarrollar demencia desmonta la idea de que una ingesta moderada pueda ser saludable. Entonces nada, desde aquí mandamos un mensaje claro, una advertencia de que una dosis segura de alcohol cuando se trata de proteger la salud cerebral no existe.
0: Gracias, Adri, el asturiano. Escuchamos a Los Secretos, Quiero Beber Hasta Perder el Control.

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2: A la que hoy va, joder, ¿qué mierda estamos haciendo, joder?
1: David Rionda.
3: Es un actor como la copa de un pino.
1: Y Rubén Morillo.
4: Se vuelve malo.
5: ¡Qué maravilla!
6: ¡Maravilloso!
7: Cierto, muy cierto.
4: A ver, la cosa empieza más o menos así.
1: Sí.
4: Que empieza la historia con él, en donde... Que...
2: ¿Qué mierda estamos haciendo, joder?
4: Se vuelve malo.
8: Ya está, y esa es la noticia.
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9: Un nuevo estudio sugiere que cuando no haces caso a tu pareja porque estás mirando el móvil, le haces más daño de lo que parece. Se llama Fabin.
10: Depende de la conversación.
9: Y esto puede conducir a una desconexión emocional profunda.
10: Venga.
9: Esta brecha emocional se asocia con una menor satisfacción con la relación. ¿Es algo especialmente molesto que estés hablando con tu pareja y tu pareja esté mirando el móvil?
10: Depende. ¿Cómo vayas de sexo? Si vas sobrado, a mí me da igual todo. Si no, pues te molesta todo. Entonces, que no mires el móvil, que no sé qué, que yo creo que va por ahí. ¿A qué no esperabais este giro?
9: No, la verdad no. Y el Fabin, que había mencionado yo esta palabra, consiste en desviar la atención de la pareja para revisar notificaciones, mirar redes sociales, claro, o responder mensajes mientras la otra persona está presente.
11: Claro, es que tú imagínate lo que dice Chris. Tú imagínate que estás ahí en pleno bombeo.
10: No, yo no digo eso. Espera.
9: No, he dicho eso.
10: No quería
11: imagínate
10: decir eso.
11: La imagen en pleno bombeo.
9: No,
11: un segundo, que voy a mirar en Instagram.
10: A ver, lo veo, eso sí que lo veo patológico. Si por lo que sea, tú estás, que a menudo hay movimiento, yo personalmente soy mucho más indulgente con los fallos de la gente o con las circunstancias que no están
11: perdona,
10: al 100% a mi gusto. Bastante más indulgente.
12: Ella sabe más letra que Lepe, Lepijo y su hijo.
9: Cuando quedas con alguien para tomar un café te pones a mirar el móvil.
11: Exacto.
9: Es un poco raro.
11: Claro, ¿para qué quedas si no? Claro, es que es eso.
9: Es un poco
10: lo que pasa
9: raro.
10: Que ahora es verdad que tenemos el tema de los teléfonos. Yo de entrada me gustaba mucho la idea porque me parecía que daba mucha libertad. Estoy ya en tiempos muy pretéritos. Estoy hablando de los primeros móviles que salíamos por ahí de chavales y tal. Y decía, pues mucho mejor porque tú estás esperando que te llame el chaval que te mola, y tenías que estar en casa esperando que te llamara para quedar o no quedar, y ahora estás pues estar con tus amigas jugando al duro porque tienes el móvil ahí, te puede llamar. Y esto aplicaba a mi profesión más todavía, que ibas a hacer una prueba de cualquier cosa y tenías que estar en casa hasta que te contestaran del casting, y ahora puedes hacer vida. Entonces yo decía, qué libertad da, pero claro, no contaba yo con la astucia de la tecnología. Al final la libertad que te da también te la está quitando, porque ahora estamos disponibles 24 horas todo el tiempo en todas partes. Antes tú estabas disponible el rato que estabas en casa para atender llamadas, pero ahora te pueden llamar de curro a cualquier hora, de ocio a cualquier hora, de movidas a cualquier hora, y tú es como que siempre tienes que estar. Entonces a veces llegas a cualquier sitio y es como, perdona que tengo que contestar este mail, perdona que tengo que responder a esta persona, perdona que... Y tienes un poco eso.

0: ante lo de las pizzas. O sea, yo prefiero contestarlo al minuto para que quede bien claro que una pizza a cuatro quesos está infravaloradísima.
1: Bueno, bueno, bueno, bueno. ¡Artista!
2: Hablando de parejas, nos vamos a Japón, donde se han puesto de moda los matrimonios sin amor ni sexo. Matrimonios entre amigos,
0: ¿entonces?,
2: como alternativa a las uniones convencionales por razones pragmáticas o para contentar
3: que no hay pisos, vamos,
2: a familias tradicionales.
0: Y para tener 15 días de permiso. Cuando te casas, te...
3: Ah.
0: 15, supongo, ¿no?
2: Y que si tu familia es muy conservadora y está, cásate, cásate, pues para que la familia te deje
3: que
2: de
3: callen.
2: Dar la chapa.
0: Pero, sí, pero tampoco es un motivo, ¿eh? O sea, casarte porque quieran otros es un poco...
3: Pero casarte porque quieran otros es una señal fantástica para pa que, sí,
2: pa, pa, pa que salga bien.
3: Para fastidiarte la vida, o sea, sí, sí, es una muy buena idea. Y la de los demás, o sea, basta ya. Basta ya, basta ya, basta ya. O sea, que no hay que contentar a la familia, que la familia te tiene que entender, ya está.
0: A ver, en Japón tienen comportamientos que a nuestros ojos son un poco rarunos. Este es otro más. Pero hace cosas muy raras a veces los japoneses, ¿eh?
3: Y hasta aquí, a hasta nuestro, aquí, el sociólogo ojos. Del programa.
0: De bar, sociólogo de bar, de bar.
1: Aquí hay nivel.
2: Los asturianos eligen los libros como la mayor influencia en sus vidas por encima del cine y la música. Nos lo cuenta Nacho Fernández Martínez. Buenos días, Nacho.
4: Buenos días, David. Buenos días, Rubén. Y muy buenos días, liantes. Pues así es, la literatura ha dejado una huella más profunda en la vida de los asturianos que otras expresiones culturales, como el cine o la música. Así lo revela el reciente estudio FNAC Voices 2024, en el que un 36% de los asturianos afirmó que los libros han marcado su vida por encima del cine, que se queda en el 27%, y la música, que se queda en el 22%. Este análisis, realizado entre hombres y mujeres mayores de 18 años, muestra que la literatura sigue siendo un pilar fundamental en la identidad y las experiencias de los asturianos. Este dato coloca a Asturias entre las comunidades donde más impacto ha tenido la literatura, solo por detrás de Galicia con el 37% y a la par de Cantabria con el 36%. El placer de un buen libro sigue siendo una de las experiencias más valoradas por los asturianos. Oye, ¿estaréis conmigo en que cuánta cultura tenemos en nuestra Asturias patria querida? Ay, somos unos culturetas, amigos. Ale, que tengáis un buen día, liantes.
2: Gracias, Nacho Fernández Martínez. Hoy es el cumpleaños de Fito Cabrales.
3: Vale.
2: El de Fito y Fitipaldis cumple exactamente 59 años.
3: ¿Lo acabas de calcular?
2: Sí.
0: ¿Y te dio la cabeza para hacerlo tan rápido? ¿Qué estás tomando? Mucha
3: madre
0: vitamina C.
3: Mía.
2: Estoy
0: tal,
2: como en la peli de Bradley Cooper, esta que sí, tomaba unas vitaminas para pa ser listo. Igual.
0: Limitless era eso, ¿no? Creo que se llama.
2: Sí, ¿te acuerdas?
0: Así,
2: la peli
0: que...
2: esta.
3: Pero me gusta mucho el resumen. Es que toma unas vitaminas para ser listo.
2: Sí, es la pelilla de eso. Sí, sí, tal sí, cual. Bueno, escuchamos a Fito y Fitipaldis por La Boca Vive el Pez. Felicidades, Fito Cabrales.

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1: Que no los
2: odias.
1: Muertos de hambre.
3: No saben cocinar.
4: Ellos no son conscientes de lo marrana que es la moqueta. Sí, sí lo saben. Porque no lo saber. ¿A que no tienen el quirófano con moqueta? El quirófano no. Saben que ahí hay mierda. Vete tú allí. Cuando veas que ni siquiera hay circunvalaciones, hay que atravesar todas las puñeteras ciudades.
5: Interpretación de la seguridad también, ¿no? Policía sin pistola.
4: No, dale un yo-yo, por ejemplo, o una peonza.
6: Estrellas ninja.
4: Ya puestos.
5: Pero yo no tengo nada en contra de ellos. Haceos escoceses.
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8: Pedro Piqueras, buenos días.
9: Terribles, apocalípticos, nefastos, afiagos, tremebundos, ¿qué tal? ¿Cómo están?
8: Pedro Piqueras está con nosotros, no por algo baladí. Está con nosotros porque viene con su sección...
10: Baladí, gran músico asturiano.
8: Baladí Cavalcanti.
10: Exacto.
8: Gente muerta. Gente muerta. ¡Oh, oh, oh!
10: Perdón, me he emocionado muchísimo y...
8: Sabemos que te gusta mucho esta sección.
10: Sí, sí, pero bueno, no quería mostrarlo de este modo.
8: Pedro, ¿qué tal?
9: Terribles, apocalípticos, nefastos, adiciagos, tremebundos, horrorosos y pavorosos días. ¿Qué tal? ¿Cómo lo llevan?
10: Pues hasta ahora bien.
9: Y ahora mejor, porque les traigo la muerte a la radio. Todo lo cadavérico, todo lo putrefacto, todo lo que ya está en proceso de extinción... Tiene un homenaje en esta sección. Se llama Gente Muerta, empezamos hablando y recordando a gente que tal día como hoy pasaba de estado vivo a estado muerto como León III. León III, Papa de la Iglesia Católica.
10: Qué susto, ¿eh?
9: Hace muchísimos años, pues nos dejaba...
8: Con todo lo que tuvimos como para meternos en otra, ¿eh?
9: Tal día como
10: bueno,
9: hoy.
10: Bueno, pero ya lo tendrán un poco organizado.
9: Del año 816.
10: Bueno.
9: Fíjese usted... La polca de años, muchísimos, muchísimos.
10: La polca de años, mi expresión favorita a partir de ahora.
9: Vamos a hablarles ahora de Francisco I de Lorena.
10: Era un satélite artificial.
9: Duque de Lorena, que falleció tal día como hoy de 1545 en Grosa, la lista cadavérica en el día de hoy, como también Imagawa Yoshimoto, guerrero japonés, que nació en 1519, pero
8: con
9: que
8: ese
9: tal
8: nombre no,
9: día
8: no deberías
9: como
8: morir
9: hoy,
8: nunca.
9: Fallecía ya. En 1560. Tengo un par más. Angélica
10: Protocolo Ictus.
9: Catalani,
10: Protocolo Ictus.
9: Cantante italiana, falleció en 1849, tal día justo como hoy, igual que el militar y escritor saboyano Xavier de Maistre, que había nacido en 1763, pero llegó la muerte para él también un día como hoy, de 1852.
10: ¿De dónde era?
9: De Maistre.
10: Ah, creí que era...
9: Saboyano.
10: ¡Ah, se lo diré a mi abogado!
8: Gracias, Pedro Piqueras.
9: Adiós.
8: Y seguimos hablando de muerte, porque vamos a... Los ritos funerarios más curiosos del mundo. Vamos a comenzar en Madagascar, donde hacen lo siguiente.
4: A ver.
8: Cada 5 o 6 años abren las tumbas de los difuntos, de familiares, amigos, y bailan con sus huesos.
10: Bueno.
4: Pero bailan, o sea, como lo, utilizan los huesos como elementos para bailar, entiendo. Como
8: efectivamente.
4: Claro. O sea, con dos tibias ahí. La, la, la, la, la, la.
10: Claro, de ahí muevo la tibia y el peroné.
4: Pues igual viene.
10: Claro.
4: Bien.

0: ya llevan muchos años fallecidas.
1: Sí, porque si son recientes, hombre.
0: Ojo, no, pero los restos que están en proceso de descomposición son rociados con perfumes para controlar el olor, uh-huh, mientras suena música para acompañar y animar el baile. Y durante la ceremonia los familiares cuentan anécdotas personales a los fallecidos.
2: Ya puedes echar grumel ahí, ¿eh?
0: A los cadáveres.
2: A ver.
0: A ver, yo no lo veo, ¿eh? Yo lo respeto, oye, una tradición, pero yo no...
2: Que no te dejan tranquilo ni muerto.
0: No me veo partícipe yo de esto.
2: Que esa gente llegue de esta que protesta porque hay conciertos al lado del estadio, ¿sabes? ¿Te imaginas? ¿Sabes? Y luego hay cada 5 años, ¡venga, chavales, fiesta! Venga, hombre, por favor, dejar a la gente en paz.
1: Terrible.
0: Algunos grupos étnicos de Filipinas, esta es otra, cuelgan los ataúdes de sus difuntos en la pared de un acantilado.
1: Ostras, pero...
3: Pero ¿y esto del filo de lo
2: mejor,
3: imposible?
2: Mejor con los muertos que con los vivos, yo lo veo
3: sí, claro,
2: a ese nivel menos arriesgado.
3: Pero vaya despliegue, ¿no? Entiendo, porque aquí la logística...
0: ¿Tienes que subirlo hasta allí?
3: Para colgar,
0: claro, ojo.
3: Como para colgar el cacharro.
0: Para que se aire. En el Amazonas organizan un menú muy particular, ahí que es la elaboración de una sopa de plátano, ahí hasta ahí bien. Vale. El problema es que añaden las cenizas del difunto a la sopa.
2: Bueno.
0: Y los familiares lo comen.
2: Bueno. Bueno, ahí, pero está. Ahí está Keith Richards para decirte otros sistemas también, con las cenizas, sin ningún problema.
0: Bueno, que Richards, que había, ¿cómo había sido la cosa? Había
2: esnifado
0: las cenizas de su padre.
2: Sí, pero no todas. O sea, quiero decir, se supone como que en homenaje al padre. Bueno,
3: a ver
2: la,
3: no
2: gente,
3: todas.
2: La gente.
3: Como si eso que sí
2: piensa. Bueno, como si esto, claro.
3: La barbaridad. O sea, no, es que fueron pocas. No,
2: fueron pocas y tal. A ver, pero la gente muestra afecto como ha aprendido. Y que Richards fueron muchos años de excesos. Entonces, para él, su forma de mostrar afecto era pues hazte una, ¿sabes? ¿Qué vas a hacer? Pues esto fue así. Sí, tienes razón, Rubén. Según lo estaba diciendo, digo... No.
3: Bueno, pero es que fue poco.
2: Pero esto tampoco lo tengo yo...
3: Un golpecillo.
2: Igual fueron todas, ¿eh? Y fue ahí, se hizo ahí una dieta día a día.
4: ¿Cómo te ha quedado el cuerpo?
0: Y vamos con la última, la fotografía post-mortem. Esto nació en París en 1839.
2: Eso sale en Los Otros.
0: Sí, ¿no?
2: ¿Te acuerdas?
0: Ah, es verdad.
2: En Los Otros salía la movida esa, que no la conocíamos, yo creo, hasta esa peli.
0: Pues cuando nació la fotografía se puso de moda lo siguiente, hacerte fotos con tus difuntos.
3: Claro. Eso está súper vigente porque cuando se murió Maradona y en el otro día con el Papa, había gente haciéndose selfies.
2: Eso, el tema de los selfies
3: en
2: funerales ya está normalizado, porque esto está pasando.
3: Es que está pasando, por eso digo.
2: Porque antes era como, mira a la gente, qué desubicación, y ahora ya es como...
3: Pasó con Maradona, ¿os acordáis también que salió
2: sí.
3: un...?
0: Sí, sí, sí.
2: Bueno, a ver, pero con Maradona pasaron muchas cosas.
3: Ya, bueno.
2: Quiero decir, yo creo que...
3: Maradona probablemente si hubiese podido esnifar sus propias cenizas...
2: Lo hubiera hecho.
3: Igual lo hubiera hecho.
2: Sí.
3: Sí, sí.
2: Claro,
3: Maradona
2: pero
3: hacía muchas cosas.
2: Maradona generaba una especie de locura colectiva ayahuasquera que tampoco igual tenemos que tener tan en cuenta, pero coño, lo de un papa en el Vaticano me llama más la atención.
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0: Pues ahí estaban esos ritos funerarios curiosos, bailar con los huesos, colgar los ataúdes en
2: no,
0: un acantilado.
2: Como si no lo recordáramos.
0: Ya,
2: o sea, esto se ha quedado, están los psicólogos frotándose las manos, dicen, bueno, vamos a empezar a llenar la semana de citas de toda la peña que ha escuchado esto.
0: La sopa de plátano con las cenizas y la fotografía post-mortem.
2: ¿Por qué plátano además en concreto? ¿Por
3: ya,
2: qué será?
3: Además, es curioso.
2: Bueno, porque tiene potasio.
0: ¡Bien! Es muy enérgico.
3: Para equilibrar las sales.
2: Para equilibrar lo bueno por lo malo.
0: Y muy enérgico. ¿Cómo afecta a tu cuerpo desayunar un plátano? Pregunta que todos nos hemos hecho alguna vez.
6: Bueno, por favor, necesito saberlo.
0: Diego Campo, buenos días.
7: Muy buenos días, liantes. ¿Qué tal estáis? Los plátanos, como ya sabéis, además de un chute de energía mañanero que nos dan siempre, también pueden ayudar al corazón, el control de azúcar en sangre, los riñones y más beneficios para nuestro organismo. Una de las curiosidades del plátano es que es rico en magnesio y algo menos en potasio. Este último ayuda a prevenir calambres, lo que combinado con la energía que proporciona lo convierte en una fruta ideal para reponerse durante las actividades deportivas. Así que ya sabes, después de una jornada de gimnasio, plátano en mano. También, una de las investigaciones publicadas en Apetite señala que un desayuno compuesto principalmente de alimentos con carbohidratos procesados puede aumentar los niveles de hambre y aumentar el riesgo de aumento de peso a largo plazo. En cambio, combinar alimentos saludables con alto contenido de fibra y carbohidratos, como un plátano con grasas, puede ser mucho más beneficioso para el azúcar en la sangre y la regulación del apetito, como queda reflejado en un ensayo de Advancing in Nutrition. Así que eso es todo. Ya sabéis, a comer un plátano todas las mañanas para estar a tope de energía.

0: Escuchamos a Robert Palmer, Simply Irresistible. Sí. ¿Por qué? ¿Y por qué no?
1: Robert Palmer.
0: Robert Palmer.
1: Robert Palmer. Hola, soy Robert Palmer.

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7: Y ya está. Y esa es la noticia.
2: Hablamos del apellido más curioso y raro de España. Si entráis en la página web del INE, del Instituto Nacional de Estadística, podéis consultar si vuestro apellido es uno de los más frecuentes o no de España.
3: Espera, perdón.
2: ¿Qué pasa?
3: Un inciso. O sea que tú has entrado en el INE y has dicho, ¿qué pregunta hago yo aquí al Instituto Nacional de Estadística con todas las cosas que tiene?
2: Bueno, lo hemos hecho más de una vez.
3: Apellido más raro.
2: Rubenín, lo hicimos más de una vez esto, ¿eh?
6: Pues
2: sí.
3: Yo recuerdo los más frecuentes. Yo me parece a mí que esto lo he hablado con...
2: Creo
3: vosotros.
2: Que es García.
3: Me suena
2: frecuente.
3: García, sí.
6: Mira, he puesto Puertas como apellido.
2: Sí.
6: Y de primer apellido, Puertas, hay 9.541 personas en nuestro país.
3: ¡Mis hermanos!
6: Y de segundo, lo llevan 9.700. Y ambos apellidos, Puertas, hay 84 personas en nuestro país que se apellidan Puertas.
3: ¿Solo 84?
6: Sí, sí.
3: Ah, pues se puede hacer una reunión.
6: Y viene un mapa de España.
3: Aquí
6: el INE nos muestra en un mapa de España el porcentaje de personas que se apellidan Puertas en las comunidades autónomas. Y donde está más oscuro, o sea, donde hay más Puertas,
3: porcentualmente,
6: por ahí, ¿no? Es Palencia, curiosamente, Cáceres y Almería. Y en Asturias tenemos un 0,19.
3: Que soy yo.
6: Sí, sí. El 0,19 del Principado.
3: Soy yo.
6: Sí, sí. Y tú dices en la zona de Zamora. Pues mira, en Zamora tampoco hay un 0,10. Pero, por ejemplo,
3: mira,
6: en Cáceres hay un 0,54, en Almería un 0,82, son las que más tienen. Y en Palencia un 0,90.
3: Es que es apellido de mi abuelo materno. ¿Mm? O sea, porque yo soy Martínez Puertas.
2: Martínez Puertas.
3: Claro, entonces mi madre
6: Martínez
3: sí lo tenía
6: nada.
3: De primer apellido, pero yo lo tengo de segundo. Y la teoría yo creo que era que venía de, claro, de estos apellidos que son de... pues de oficios o de...
6: Lo que hacían las puertas, ¿no?
3: Lo que hacían las puertas, entiendo yo qué tal, que solían venir de judíos. Entonces, yo, pues puede ser.
2: Tiene sentido.
6: Martínez no lo busco porque, como te podrás imaginar,
2: hay muchísimos.
6: Casi de primero 1 millón de personas y de segundo 1 millón de personas.
2: Hay un apellido muy, muy curioso que es el apellido...

0: Nonó, que este solo lo tienen 106 personas en España y solo 63 de primer apellido. Y este apellido tan curioso, el apellido Nonó, bueno, el caso es que en España se considera un apodo especial de niño y en ocasiones se llamaba así al primer hijo de la familia. Y en Italia se cree que era el noveno hijo, al apellido Nonó, un apellido muy, muy curioso.
1: Ostras, pues había que llegar, claro.
0: Hombre... Eso era porque voy a tener otro hijo. ¡No, no! Que ya van muchos. Lo siento.
2: ¡Es usted imbécil!
0: Oye, ¿recordáis ¿recordáis algún compañero o compañera de cole que tuviese algún apellido curioso?
1: Sí. Yo tuve un Ramón Román. A mí los que me molan...
0: ¿Ramón Román?
1: Sí, los que me molan...
3: Ramón Román mola, tío.
1: Mola mogollón. Sí, sí, me acuerdo.
3: Qué guay.
1: Ramón Román. Y molaba un montón. Los que molan son los que combinan nombre y apellido.
0: Mi hermano es Alfonso Alonso.
1: Alfonso Alonso
3: también sí. Está bien, ¿eh?
0: Sí, sí, sí, sí.
1: Yo tuve una amiga que tuvo un novio que eran tres hermanos ellos. Los,
0: que sí. Tocaba en un conjunto.
1: Exacto. El del medio, que era el que salía con ella, se llamaba Jacobo. El mayor... No, perdón. ¿Cómo era? Joder, no me acuerdo. El mayor se llamaba Sergio, el segundo Jorge y el tercero Jacinto. Y era como, ¿quién es el hijo no deseado de esta familia? Un saludo a todos los Jacintos. Claro, en mi generación, quiero decir que no había ningún Jacinto en el mundo. Y sé que existía un Begoño, pero ese no lo llegué a conocer.
0: ¿Un Begoño?
1: Begoño en otro.
0: Que rima con estantería.
1: Con estantería.
3: Sí, claro. Sí, sí.
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0: ¿Tú, Rubén Morillo, recuerdas así algún...?
3: Yo tuve un compañero que me hacía gracia porque era el primero de la lista y lo curioso, no es que fuese nada extraordinario, pero es que sus apellidos eran nombres. Entonces tenía cuatro nombres porque encima tenía nombre compuesto y era Juan Luis de nombre, Alejandro de primer apellido y Castro de segundo. Entonces podías llamarlo como quisieras.
0: Tiene nombre de cantante sí, sí. Melódico, ¿eh?
1: Sí, Jota. Es verdad.
3: Para nosotros era Jota, pero bueno, Juan Luis Alejandro Castro.
0: Juan Luis Alejandro.
3: Sí, sí.
1: Qué guay.
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0: Más cocinas, venga. Tendencia viral, una cosa que se ha hecho viral en redes sociales últimamente, el Harkel Darkling, que es...
3: A saber.
0: Es una pijada como un piano. Silvia Meana, buenos días.
6: Muy buenos días, David. ¿Cómo estamos? En efecto, hay una tendencia que se ha hecho viral llamada Harkel Darkling y es nada más y nada menos que aparentar estar en un hotel para tirarse en la cama sin hacer nada. Esta nueva tendencia está cobrando cada vez más fuerza en las redes sociales y es un término escocés que significa holgazanear o permanecer en la cama sin hacer nada. Y lo más importante, sin sentirse culpable por ello. El truco está en acondicionar la habitación para que parezca que estás disfrutando de unas tranquilas vacaciones en un hotel de la mano de una buena manta, un libro y una taza de café, y de esta forma aparentar estar haciendo un viaje de relax. El término original se refería a volver a meterse en la cama después de que haya llegado la hora de levantarse, al menos durante los fines de semana. Fue acuñado por primera vez en 1850 por un poeta escocés y hoy por hoy ha sido elevado por TikTok en su máxima categoría. Aunque es fácil de hacer, es uno mismo quien se autoexige una producción constante. Esta es una práctica muy recomendada por expertos en conducta social, que lo ven como una forma de rebelarse contra la cultura del ajetreo que insiste en maximizar cada minuto del día. Y vosotros, liantes, ¿volvéis a la cama en el fin de semana? Un beso y hasta la próxima.
0: Gracias, Silvia Meana, un poquitín de música. Venga, tequila, me vuelvo loco.

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8: Los coches asturianos entre los más viejos de España. Más de 16 años de antigüedad media, según un estudio elaborado por Ideauto para la patronal de concesionarios Faconauto. Estamos por encima de la media nacional en cuanto a antigüedad de nuestros coches. La media nacional está en 14 años, más o menos. Solo Ceuta y Melilla, Castilla y León, Extremadura y Galicia cuentan con una antigüedad media superior a la de los turismos asturianos. El director de comunicación de Faconauto, Raúl Morales, explica que esto es consecuencia de la crisis de 2012, esa crisis económica importante que sufrimos, agudizada posteriormente con la pandemia del coronavirus. Los coches más nuevos se encuentran en Madrid, Cataluña, Valencia y Baleares.
9: Porque vive más gente.
8: Pues ya sabéis, claro. Amigos, amigas, los coches asturianos además, que son viejinos.
9: Aquí tenemos tractores y pascualines, que son bastante viejos, porque nos sirven para el campo, porque la gente en Madrid piensa que aquí vamos en tractor, que no tenemos coches ni nada. A ver, yo aquí hay dos claves. Cris y yo intentamos bajar un poco la media.
8: ¿Esas son las dos claves?
7: Asturias.
9: Estamos intentando bajar la media, porque desgraciadamente, porque los coches que teníamos eran bastante más viejos, pues tuvimos que hacer el cambio. Pero, ¿por qué hay gente que ya no quiere coches nuevos? Porque esto sucede a día de hoy. Tienen tantos sensores, tienen tantas cosas que se pueden estropear, que la gente es muy reticente a decir, espérate, que igual me compro un coche y a los 4 años falla un sensor no sé qué y me va a salir más caro que comprar uno de segunda mano que ahora tenga 6 años, 5 o 6 años y voy tirando hasta que se estropee. Yo creo que hay mucha gente, y por eso ha subido tanto el mercado de coches de segunda mano, porque la gente no...
8: Y el transporte público cada vez es más barato. Más...
9: Y también, encima tenemos la tarjeta CTA, que nos hace un buen apaño, y sobre todo a la gente que, bueno, se puede permitir ir en el transporte público, digo, por horarios y este tipo. Bueno, ese tipo de cuestiones.
10: Los horarios son un problema. Yo entiendo que igual no hay gente utilizando todo, pero bueno, yo creo que hay que invertir en campañas y en horarios y este tipo de cosas. Fuimos a actuar a Siero hace poco y por circunstancias, yo de nuevo estaba pluriempleada y tenía que ir a varios sitios y normalmente llevo a dos compañeros en coche y dije, bueno, vais vosotros de Gijón a Siero en bus. Y luego ya a la vuelta ya os llevo yo de... Pues, ¿sabéis cuánto tardaban? No sé si era una hora y pico, una hora y media.
8: Madre mía.
10: Muy claro, sí, dices, sí, sí. Claro, hay conexiones complicadas y muy céntricas. Y no solamente las muy céntricas son las que no deberían ser complicadas, pero bueno, todas.
11: ¡Eso es ciertísimo!
10: También pasa otra cosa con los coches, que es lo de los híbridos y los enchufables. Y también. Como esto también está evolucionando mucho, yo también tenía dudas, porque decía, voy a esperar a que se instaure un poco más quizá el enchufable, que parece que sea lo más probable. A ver qué cojo. Al final cogí un... Claro, no lo tenía yo muy claro, y menos aquí que tenemos mucha zona rural, claro.
9: Y ahora menos,
10: pero no lo sabíamos tampoco. Entonces, yo porque el mío empezó a fallar, que a ver, que tenía 23 años el coche. Empezó a de esto típico que cada ruido son 700 euros, que dices, no es muy sostenible esta situación para un actor de provincias. Entonces, pero si no, yo creo que hubiera esperado, yo entiendo la espera o el miedo.
11: Ya lo que hay.
8: Continuamos, siguiente noticia, ahora llega Jorge Aldeitu. Los noctámbulos tienen más riesgo de depresión.
10: Hombre, claro.
8: Cuidado ahí.
10: Claro.
8: Jorge Aldeitu, buenos días.
12: Pues sí, Liantes, hoy vamos a hablar de malos hábitos nocturnos y os voy a traer un estudio que ha hecho una universidad en Reino Unido, concretamente en la Universidad de Surrey, con 546 alumnos y sus hábitos nocturnos, es decir, si duermen poco, si salen de fiesta, etc., etc. ¿Y qué han descubierto? Que las personas noctámbulas tienen más riesgo de depresión. Personas que están despiertas hasta tarde tienen hábitos como mala calidad del sueño y también mucha gente sale de fiesta y consume alcohol. Es algo que ya se suponía, pero no se había llevado a estudio hasta ahora, y lo que vieron es eso, que las personas noctámbulas tienen mala salud mental, afecta al ritmo cardíaco, que es muy peligroso, y también han descubierto que tienen menos atención plena a lo largo del día. Claro, si no descansas, si no duermes bien, a lo largo del día rindes peor. Un saludo, liantes.
8: Gracias, Jorge Aldeitu. Ya que estamos sumergidos en el mundo de la noche, vamos a recuperar un clásico de los años 80, La noche no es para mí, de Vídeo.
9: La noche no es para mí,
8: no para mí. Canción, por cierto, producida por un asturiano.
10: ¿Por quién?
8: Tino Casal. Oh.

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6: Hoy celebramos un aniversario, la primera película de James Bond. James Bond, el agente 007 contra el Doctor No, acaba de cumplir nada menos que
7: 64 años, que lo leí el otro día, sí, es verdad.
6: James Bond contra el Doctor No.
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0: Miguel Ángel Muñiz, muy buenas.
1: ¿Qué tal, hombre? ¿Cómo estamos?
0: Primera película de una de las franquicias más exitosas de la historia del cine.
1: Sí, bueno, a ver, realmente es la franquicia más longeva que sigue en activo, porque fíjate, 60 años... A ver, es verdad que hay... Los libros son previos y demás, pero bueno, como saga cinematográfica, yo creo que no hay ninguna que aguante tanto, porque incluso Marvel tiene las películas muy juntas, ¿no? Debe tener ya 30 películas o 20 y muchas, pero están en unos pocos años.
0: 60 años y cambiando de actor, ya, de protagonista, y que siga funcionando es tremendo.
1: A ver, por el camino es verdad que lo han remozado un poco, ¿no? Lo han blanqueado al personaje, ya no es lo que era, pues lógicamente no es un personaje tan...
0: Bueno, misógino.
1: Sí, tan a veces desagradable, tan... No irónico, quizá más también producto de la época, ¿no? Del cinismo que había en aquellos años, quizá más cínico que otra cosa. Fumador, cosa que ya hace décadas que dejó de ser, ¿no? Porque es políticamente incorrecto ser fumador y protagonista de una película que se ambiente en la época actual, claro. Pero aquí, en el caso de Doctor No, a ver, es relevante por varios motivos. Aparte de por iniciar la andadura de Bond y lanzar al estrellato más absoluta a Sean Connery, y mostrar el primer bikini, o supuestamente el primer bikini del cine, ¿no? Del cine comercial, bueno, americano no, que es británica, pero del cine, digamos, de masas, supuestamente es la primera vez que se vio, que el público pudo apreciar un bikini, y encima en el cuerpo de Úrsula Andress, ¿no? Que era escultural. Y el caso es que, aparte de todo esto, la película tiene muchas cosas en las que trasciende, ¿no? Por un lado, es una película muy moderna, porque se viene de unos años 50, que son la posguerra, un mundo gris, triste, con todavía restos de la destrucción pues muy cerca, ¿no? de la gente, y de repente la erupción de este mundo de color, de fantasía, de viajes exóticos por todo el mundo, de misiones, de intrigas, de escenarios y decorados imposibles. Es una cosa que revoluciona totalmente, al igual que justo en esos momentos los Beatles revolucionan la música, también con unas ciertas similitudes en cuanto a esa sensación como de energía positiva, ¿no? o de música viva, ¿no? De música alegre. Y esto un poco podría ser el contrapunto Bond, ¿no? También a ese mundo ese mundo pop que está a la vuelta de la esquina o que ya estaba llegando, ¿no? Y entonces tienes unas constantes en la serie que en Doctor No quedan más o menos claras, ¿no? Pues el tipo de historia, pues el tipo de personajes y demás. Una fórmula que se demuestra que está a prueba de bombas, porque décadas después la base sigue siendo la misma, a pesar de que, bueno, pues las características de los personajes vayan cambiando. Y luego crea también lo que podría ser el cine de acción, de alguna manera, ¿no? Porque no existía tal cosa como cine de acción antes, ¿no? Hay alguna película como Con la muerte en los talones, de Hitchcock, que es del 58-59, que podría ser algo parecido, ¿no? Un gran espectáculo, una intriga, que es un gran espectáculo, pero no es cine de acción como tal. Pero la serie de Bond crea y desarrolla el cine de acción como lo entendemos hoy en día, ¿no? Entonces, Doctor No es una intriga de aventuras, pero ya plantea muchas cosas que luego van a ser características intrínsecas de cine de acción.
0: Sí, ya ves muchas peleas, persecuciones en coches, ese tipo de cosas.
1: Claro, el ritmo uh-huh. vertiginoso, secuencias hechas de montaje, ¿no? Unas películas donde la técnica es virtuosa, y es lo que te digo, son cosas completamente distintas a lo que habíamos visto pues de los años 60 hacia atrás. Y en ese sentido es algo muy moderno, incluso en el vestuario, ¿no? Pues la gente, sobre todo en España, pues en los años 60, imagínate, iban poco menos que vestidos con uniformes grises. Mm. Y la asistencia pues no era precisamente alegre. Y claro, el mundo que plantea Bond es un mundo, pues lo que te digo, colorista, completamente fuera de este mundo. Y es algo que yo creo que está... Es algo muy destacable, en el sentido de que es un mundo que solo existe en el cine, ¿no? Porque a diferencia a lo mejor de muchas películas también que eran contemporáneas, de un cine más de un realismo social, un cine más documental, que ahora es una estética que se está utilizando mucho, ¿no? Pues la cámara en mano, escenarios naturales, todo muy realista, buscarle excusas psicológicas a la gente para todo lo que hace. Y claro, eso le elimina la magia de alguna manera de lo que es la ilusión de lo que proyectas en la pantalla, ¿no? Entonces, al final estas películas crean un mundo que solo existe en el cine y que yo creo que tiene esa cualidad como de sueño, ¿no? De algo fantástico, algo como de cómic. Y aupar, digamos, al decir que solo es válido cierto cine y no otro, como se ha hecho, ¿no? Porque, a ver, en su momento Bond era, pues, era poco más que detritus. O sea, eran películas imperialistas, películas de la máquina de hacer dinero de... No sé cómo decirte, era poco más que escoria, a pesar de que a nivel de la cultura popular... tuvieron un impacto que es imposible negar, ¿no? Pero no, aquí pues se veía como el capitalismo y está aquí justificando asesinatos de gente y mujeres semidesnudas y tal y cual, y toda esta especie de reflexiones extrañas que se hacían, ¿no? Y con el paso del tiempo también fueron blanqueando el personaje, lo que os decía, y con el paso del tiempo se fue admitiendo como un mito del siglo XX, que es lo que era. Pero le pasó un poco, mira, un contexto muy parecido, pues el de Clint Eastwood. Clint Eastwood en los 70, era cuando hacía Harry el Sucio y demás, no era para mucha gente más que un fascista con una placa, y a partir de cierta época, quizá a finales de los 80, primeros 90, cuando El Jinete Pálido, Sin Perdón y tal, cuando su imagen se limpia y de repente para la crítica y para cierto público... Es como alguien que no solo pega tiros, sino que, mira, un tipo que tiene sensibilidad y tiene cuenta relatos con un enjundia, ¿no? Y un poco eso le pasó a Bond. Cuando ya fue imposible negar el impacto que tenía en la cultura popular y el impacto que tiene en el propio cine, en la propia forma de hacer cine de género, entonces ya se empezó a respetar, ¿no? Pero Doctor No, ya te digo, es una película de aventuras que yo considero que es bastante buena. Una película, lo que te digo, que... Solo por ese contexto histórico y lo que aporta, ya merece pasar a la historia, y de hecho ha pasado. Pero como película en sí, es muy complicado. Es lo que te digo, que una película de hace 60 años se mantenga fresca en el sentido de que de ritmo esté bien, que los personajes pues más o menos te interesen, que veas también un poco las maneras de aquella época y lo que pasa muchas veces, ¿no? Que es en plan como que la gente se da cuenta de que aquello... tenía algo que no hay ahora, ¿no? Son como maneras de hacer las cosas que ya no existen y que cuando las ves normalmente, hombre, no te digo todo el mundo, pero la gente que tiene una cierta edad las echa de menos, ¿no? Porque dice, joder, es que esto ya no lo veo. No, a lo mejor no saben especificar qué es, ¿no? A lo mejor es la estética o cierta manera de...
2: Sí, que tiene algo.
1: Sí, hay unos elementos que echas de menos.
2: Sí, sí, sí.
1: Que echas de menos en las películas de este tipo, ¿no? De ahora. Y tienes que decirte, y luego ya una cosa que está clara, que es que tú ahora los protagonistas, ¿no? Si os fijáis de alguna manera, los protagonistas de las películas de aventuras o de acción de ahora, en muchos casos son como gente intercambiable. Que te podrías poner a Chris Pratt y poner a Chris Pine, o poner a este y meter al otro. Sin embargo... No, con ciertos personajes icónicos no los puedes cambiar. No puedes coger a Sean Connery y meter a cualquiera de ahora porque tiene, no sé, tiene tanta fuerza, ¿no? Son actores que tienen tanta presencia que arrastran la película tanto que casi no la puedes eliminar, ¿no? Durante muchos años Bond, a pesar de que hubiera otros actores, estuvo asociado a Connery. Porque al final él crea esa imagen también, ¿no? Entonces, por eso te digo que también es como un momento en el que se crean esos mitos y me da la sensación que hoy en día es muy complicado crear mitos de esa envergadura, ¿no?
2: Además, dejando la peli a un lado, la saga también ha conseguido precisamente eso, que con el paso del tiempo todos los personajes, o todos, mejor dicho, los actores que han interpretado al mismo personaje han ido evolucionando con los tiempos y lo han mantenido ahí como un icono, o sea, independientemente de quién lo haya interpretado. Por cierto, un detalle que estaba mirando ahora, voy al dato friki, no sé si sabéis que James Bond aparece en las películas de Star Wars. Yo de esto me acabo de enterar ahora en una pequeña reseña. Hostia, que dice
1: ¿cómo?
2: Que en la última, una de las últimas películas de Star Wars, la que dirigió J.J. Abrams, el episodio 7 creo que es, El Despertar de la Fuerza, aparece Daniel Craig, es decir, el último James Bond que hemos tenido, como uno de los troopers haciendo un homenaje, se llama precisamente ese Stormtrooper JB007 en honor a James Bond 007.
1: Sí, claro, es verdad, es verdad. Algo había leído que saliera... Sí, pero bueno, sale que no se le reconoce, claro.
2: Es el dato friki.
1: JJ siempre haciendo las cosas bien.
2: De las suyas, siempre.
0: James Bond 007 contra el Doctor No. Miguel Ángel Muñiz, gracias.
1: Venga, hasta la próxima.
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4: ¡Entiéndesme!
0: Ay. Cris Puertas, ¿qué te apetece escuchar para irnos?
5: Uy, no lo sé. Qué nervios. Garbage.
0: Venga.
5: Venga, algo de Garbage, por ejemplo. When I Grow Up.
0: Ahí está. Mañana a las 7 de la mañana, más y mejor. Rubén Morillo.
2: David Rionda.
0: Hasta mañana.
2: Hasta mañana, chao a todos.
0: Cris Puertas, thank you very much.
2: Vosotros.

0: Son las 8 de la mañana.
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0: ¿Qué tal? Muy buenos días. Han pasado 3 días desde el viernes, desde que el Congreso de los Diputados tumbara los 2 decretos de vivienda del Gobierno. Decretos que incluían medidas para proteger frente a los desahucios a los hogares vulnerables y dar estabilidad a los contratos de alquiler. 3 días en los que la indignación ha crecido en las calles. Decenas de ciudades han acogido movilizaciones durante el fin de semana para reclamar soluciones a un problema que cada vez afecta a más familias. Los alquileres suben, los salarios no lo hacen al mismo ritmo y encontrar una vivienda asequible se ha convertido en una dificultad para miles de personas. Y mientras crece la presión social, crece también la incertidumbre política. El rechazo del Congreso a los decretos ha abierto por primera vez en esta legislatura la posibilidad de un adelanto electoral. Pedro Sánchez ha pasado el fin de semana en la Moncloa, reunido con sus colaboradores más próximos y analizando qué camino tomar. El Gobierno no ha rechazado ninguna opción, no ha cerrado ninguna opción. Sánchez podría intentar recuperar algunas de las medidas de vivienda mediante nuevas iniciativas, pero también podría optar por poner fin anticipadamente a la legislatura y convocar a los españoles a las urnas. Desde el Partido Popular, el vicesecretario general Miguel Tellado ha insistido a Pedro Sánchez en que convoque elecciones generales, asegura que los populares están listos para gobernar y construir, dicen, 1 millón de viviendas en España.
2: Convoca mañana las elecciones generales. Aprieta el botón. Comenzamos la campaña y en menos

0: de 2 meses veremos lo que piensan los ciudadanos.
1: Eso desde la derecha, desde la izquierda, y aquí en Asturias el consejero de Vivienda de Izquierda Unida, Ovidio Zapirco, también pide elecciones.
2: Canalizar también esa lucha para estar haciendo y desarrollando en las calles, en las urnas. Esas conquistas de derechos en la calle tienen que ir también acompañadas de mayorías parlamentarias que permitan legislar en la dirección correcta.
1: Una decisión que previsiblemente conoceremos en las próximas horas y que llega después de una derrota parlamentaria que ha dejado al Ejecutivo ante uno de los momentos de mayor incertidumbre de la legislatura. Y con una pregunta en el aire: ¿qué ocurre cuando una mayoría parlamentaria y una parte de la sociedad parecen caminar en direcciones contrarias? La respuesta desde el Sindicato de Inquilinas la ha dado su portavoz, Andrés García, aquí en Asturias, que hace un llamamiento a secundar una huelga general.
3: Es una huelga contra el modelo político económico también, que es el que nos ha llevado a este problema.
1: Preguntas, incertidumbres, cuestiones que le vamos a preguntar a partir de las 8:30 al secretario general de UGT en Asturias, a Javier Fernández Lanero. Le preguntaremos por este asunto de la vivienda y esa propuesta que lanza el sindicato de inquilinas para ir a una huelga general. Así comenzamos Asturias Hoy, que hacemos con Diego Fernández en la parte técnica, con Elia Rivero y con Ángeles García en la locución y redacción, y al micrófono Paula Rodríguez. Titulares.
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1: Bueno, pues les contamos una última hora. Al parecer, Pedro Sánchez va a realizar una declaración institucional a las 9 de la mañana desde el Palacio de la Moncloa. Ya saben que sobre el gobierno ha estado este fin de semana, Pedro Sánchez ha estado este fin de semana reunido en Moncloa con parte de su gabinete para sopesar ese anticipo electoral que podría darse disolviendo las Cortes esta misma semana y convocando elecciones. No sabemos qué va a decir el presidente del Gobierno. A partir de las 9 estaremos muy pendientes de esa declaración institucional desde el Palacio de la Moncloa. Y vamos con más asuntos ahora. Sabemos que las elecciones están a la vuelta de la esquina y los candidatos a las autonómicas, que se van a celebrar en mayo, están en campaña. De hecho, el presidente Adrián Barbón está hoy en Uruguay.
5: Está de viaje por Latinoamérica, visita este país. Ayer estuvo en Argentina, defendió la creación de una circunscripción electoral específica para que los asturianos residentes en el exterior tengan voz y voto directo en el Parlamento Autonómico. También respalda la denominada Ley de Nietos y el derecho al voto de los españoles residentes en el exterior.
6: Defiendo que además no se les prive del derecho al voto, porque lo que se están planteando determinados partidos es que se les prive de derecho a voto aquellos nacionales que han tenido voto durante las últimas décadas y se les quiere quitar voto a nuestros compatriotas.
1: Adrián Barbón en Uruguay, Álvaro Queipo en Argentina.
5: Ayer llega hoy a Argentina, pero ayer estuvo en Chile. Queipo allí propuso la creación de Alianza Asturias Global, una red que agrupe al talento de los asturianos en el mundo para atraer inversión, empresas y también el retorno de los emigrantes.
7: El talento y la voluntad de inversión que tenemos repartida por todo el mundo en estos empresarios, emprendedores, jóvenes, que son todos de origen asturiano y que tenemos que conectar con las necesidades que tenemos en nuestra propia tierra. Se trata de acercar.
1: Vamos con otros asuntos. Prisión provisional comunicada y sin fianza para el hombre detenido el pasado jueves en Oviedo por agredir con un arma blanca a su expareja.
5: La mujer recibió 2 puñaladas en el brazo y otra en la espalda. Al detenido se le atribuye una tentativa de homicidio y malos tratos habituales a la pareja, algunos delante de su propio hijo de 13 años. El juez ordena su ingreso en prisión provisional sin fianza para proteger a la víctima por, dice, reiteración de hechos y también para evitar el riesgo de fuga.
1: Y la fosa del Reyán en Grao será declarada lugar de memoria democrática del Principado.
5: Es la mayor fosa común de Asturias exhumada, con 61 restos de represaliados por el franquismo identificados. Todos ellos han sido homenajeados en presencia de sus familiares. Es el caso de la tía abuela de Emilio Luege, de Teresa Alonso, que fue violada y asesinada. También arrojada a esa fosa del Rian durante el franquismo, junto con otras 2 amigas. Su familia ya ha podido recuperar sus restos, lo mismo que la de Mariluz Rodríguez Flórez, cuyo abuelo Castro Flórez fue fusilado y enterrado en el Rian.
8: Porque lo que queremos, creo todos, es vivir en democracia y con convivencia. Y esto es una higiene tremenda, una manera de curar y de sanar.
9: Las humillaciones que pasaron fueron terribles. A mí, desde luego, nunca me inculcaron ni odio ni ninguna cosa que que pudiera perjudicarnos, porque mi madre para eso siempre fue prudente. Sus males y penas los llevaría para ella.
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1: Vamos a ver cómo se circula por las carreteras del Principado de GT. Muy buenos días.
10: ¿Qué tal? Muy buenos días. En estos momentos no van a encontrar grandes complicaciones en las carreteras asturianas, tan solo algo de circulación en aumento en la A66 a su paso por Coyoto y Lugones en sentido norte, sentido Gijón, casi un kilómetro de retenciones en este punto, pero el resto de vías se encuentran muy despejadas.
1: Gracias, DGT. Nos vamos a Avilés, Centro de Control de Tráfico. Muy buenos días.
11: Hola, buenos días.
1: ¿Cómo se circula hasta ahora? Cuéntenos.
11: Bueno, pues tenemos un accidente en las 328, el resto tráfico fluido.
1: Gracias, Avilés. Vamos con el tiempo.
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1: Vamos con el tiempo, información meteorológica que nos trae Cecilia Crespo. Muy buenos días.
12: Buenos días, Paula. Comenzamos el lunes con un descenso en la inestabilidad. Hoy, en general, hablaremos de cielos nubosos que dejarán paso a algunos claros en las horas centrales del día. Sin embargo, de cara a la tarde, esperamos un aumento de la nubosidad y también de la inestabilidad, que se concentrará sobre todo en áreas de la cordillera y también hacia el occidente de Asturias. De hecho, allí, en el occidente, tenemos avisos tanto por tormentas como por intensidad de precipitación. De nuevo, volverán a aparecer los chubascos y AEMET nos dice que podríamos llegar a acumular hasta 15 litros por metro cuadrado en una hora. Estos dos avisos estarán activos a partir de las 2 de la tarde. Hoy las temperaturas suben de manera ligera, sobre todo hacia puntos del interior del Principado. Suben un poquitín más hacia puntos del litoral occidental. Las temperaturas mínimas no experimentan cambios.
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1: A partir de las 9 de la mañana, justo cuando va a hacer esa declaración institucional el presidente del gobierno, Pedro Sánchez, desde la Moncloa, llega Asturias al día. Roberto, cuéntanos.
13: Hola, ¿qué tal? ¿Cómo estás? Buenos días. Sí, pendientes de lo que pueda ocurrir. Se adelanta, por tanto, esa declaración. Veremos a ver si es para adelanto electoral o no.
1: O no. ¿Eh? Claro.
13: Habrá que estar pendientes. En cualquier caso, nosotros vamos a festejar los 20 años del CISLAN como centro de educación, como centro de FP. Lo que ha cambiado en estos 20 años, tanto la formación profesional como la cuenca del Nalón, en la que se ubica este centro, y van a estar varias personas de la primera promoción y actuales, como es el caso de la directora, de Maribel Lujilde, el primer director, Jerón Muñoz, Luis Garrachón, que es también profesor de la primera promoción del CISLAN, es el único que queda de ese curso inaugural, y dos alumnos, Luis Fernández, que forma parte de la primera promoción, y Alba García, que es realizadora, además de esta casa de TPA, de las últimas promociones. Luego vamos a charlar con Cosme y Ferla del grupo Puxiarra, que estrenen hoy su primer disco, A Broma en Canal, para cerrar charlando sobre una serie de actividades que arrancan hoy en Gijón, en Tránsito, que va a reunir aquí a diferentes miradas sobre las transformaciones urbanas y su impacto cultural. Va a estar con nosotros Aida García, que forma parte de Fragmentos Dix, y Jorge Dioni, que es escritor, periodista, ensayista. Su libro viene muy bien, su primer libro, uno de sus grandes éxitos, que es La España de las Piscinas, con todo lo que está pasando con las viviendas.
1: Uh-huh. Bueno, pues te escuchamos, Roberto, y siempre pendientes de lo que ocurra a partir de las 9 de la mañana. Roberto.
13: Gracias, buen día.
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1: Bueno, pues esta semana, el día de hoy, este lunes, va a venir marcado por la decisión que tome el presidente del gobierno, Pedro Sánchez, de convocar o no elecciones anticipadas. Lo que sabemos a esta hora, lo acabamos de conocer, es que va a comparecer este lunes a las 9 de la mañana, dentro de unos 50 minutos, en el Palacio de la Moncloa, para desvelar si ha decidido adelantar elecciones generales tras el rechazo del Congreso a esos dos decretos leyes sobre vivienda. El Ejecutivo, como decimos, lo acaba de informar a los medios de comunicación de esa rueda de prensa, de esa comparecencia, después de un fin de semana en el que Pedro Sánchez ha analizado la situación oposición, ha mantenido múltiples contactos con ministros, con dirigentes del Partido Socialista para recabar su opinión al respecto, que fuentes socialistas aseguran que de forma mayoritaria han sido favorables a ese adelanto electoral. Aún no tenemos la confirmación, no sabemos lo que va a decir a partir

0: Sánchez a convocar elecciones generales. Aseguraba que los populares ya están listos para gobernar y construir 1 millón de viviendas en España.
1: Convoca mañana las elecciones generales. Aprieta el botón. Comenzamos la campaña y en menos de 2 meses veremos lo que piensan los ciudadanos. Desde el Partido Popular estamos preparados, estamos listos, estamos deseándolo. Los españoles tienen derecho a tomar ya la palabra y el gobierno no tiene otra salida. La mejor política de vivienda de este gobierno será la convocatoria de elecciones, porque será el Partido Popular quien construya ese 1 millón de casas que necesita nuestro país.
0: Bueno, pues veremos lo que ocurre si convoca o no elecciones. Ya saben que a partir de las 9 conoceremos en una declaración institucional desde el Palacio de la Moncloa si por fin si decide Pedro Sánchez realizar una convocatoria electoral anticipada o no. Veremos lo que ocurre, como decimos, a partir de las 9. Los 5 ministros de Sumar celebran, de hecho, este lunes una nueva reunión, esta vez con todos los partidos del Grupo Parlamentario del Congreso, mientras aceleran la designación de un cabeza de lista para las próximas elecciones generales y ultiman la presentación de una nueva marca electoral denominada Frente Amplio. El próximo 17 de octubre presentarán en un acto político el nuevo proyecto, así como el candidato o candidata del espacio para las próximas elecciones generales, una cuestión que sigue siendo una incógnita, al menos por el momento. Desde Asturias se ha pronunciado el coordinador de Izquierda Unida en Asturias, el consejero de Ordenación del Territorio y Vivienda, que considera que este malestar social debe trasladarse a las urnas. Ovidio Zapico pide elecciones.
2: Yo creo que la legislatura está agotada, que la ciudadanía tiene que poder canalizar también esa lucha que ahora está haciendo y desarrollando en las calles, en las urnas. Esas conquistas de derechos en la calle tienen que ir también acompañadas de mayorías parlamentarias que permitan legislar en la dirección correcta.
0: El diputado del Partido Popular en la Junta General, José Agustín Cuervas Mons, acusa al presidente del Principado, Adrián Barbón, de ser el verdadero culpable de la falta de vivienda pública y privada en Asturias. Dice que no está en condiciones de hablar de vivienda ni de ponerse como ejemplo y le acusa de hacer demagogia después de no haber hecho nada en materia de vivienda durante su primera legislatura y poco en esta segunda.
3: El señor Barbón no ha hecho nada en política de vivienda en su primera legislatura. Yo creo que han tragado 0 viviendas, ni se hablaba de vivienda en la anterior legislatura. Y ahora, al final de su segunda legislatura, y cuando se acercan las elecciones, es cuando entran las prisas y empiezan a prometer viviendas a tutiplén. Es decir, el señor Barbón ha dicho que antes de que acabe la legislatura habrá en marcha más de 1.500 viviendas públicas. Oiga, yo creo que esto no es serio.
0: Bueno, pues como les estamos contando, Pedro Sánchez realizará esa declaración institucional a las 9 de la mañana desde el Palacio de la Moncloa. Veremos o no si se convocan elecciones. Bueno, pues sobre el posible adelanto electoral en RPA se le ha preguntado a Fernando Vallespín, catedrático de Ciencia Política en la Universidad Autónoma de Madrid. El también expresidente del CIS cree que habrá adelanto porque el gobierno dice le interesa ir a las urnas cuanto antes. Dice que en lo que resta de legislatura el Ejecutivo no tendrá apenas margen de maniobra después de lo que Junts votó el viernes en el Congreso. Cree que si la legislatura sigue, seguirá erosionándose la imagen del Ejecutivo.
4: La legislatura está prácticamente sentenciada, sobre todo después de ver la actitud de Junts. Junts yo creo que ya ha cumplido, ¿no?, con lo que pretendía, es decir, apoyó a Sánchez en la investidura a cambio de la amnistía y una serie de beneficios para Cataluña, y entre ellos estaba el que pudiera volver cuanto antes a España, Puigdemont.
0: Y en medio de toda esta incertidumbre política, Asturias salió a la calle por la vivienda durante este fin de semana. Multitudinaria marcha con 20.000 personas según el sindicato de inquilinas, 15.000 según la policía, para pedir soluciones urgentes a los desahucios y alquileres indefinidos. Llaman a una huelga general porque afirman la lucha es el único camino para frenar la especulación.
5: Fueron miles de personas las que se manifestaron este domingo en Oviedo para reclamar el fin de los desahucios y el acceso a una vivienda digna. Desde el sindicato de inquilinas, su portavoz, Andrés García, hace un llamamiento a secundar una huelga general y reclama soluciones, gobierne, eso sí, quien gobierne.
6: Es una huelga contra el modelo político-económico también, que es el que nos ha llevado a este problema.
5: a la manifestación.

0: Acudieron también líderes sindicales que ven cada vez más cerca la convocatoria de una huelga general para paralizar el país y reflejar el hartazgo de los ciudadanos con el actual modelo de acceso a la vivienda. Desde Comisiones Obreras, la secretaria de Política Pública, Ana Belén García, y el secretario general de UGT Asturias, Javier Fernández Lanero, no descartan cualquier escenario.
1: Por supuesto, no se descarta ningún escenario porque estamos ante un problema gravísimo que nos está costando realizar nuestros proyectos de vida.
2: Es imposible acceder a una vivienda, por lo tanto ya es también un problema laboral de primer nivel y estaría, por lo tanto, desde un punto de vista laboral, justificado hacer una huelga general, además de poder dar cobertura a todo este clamor popular y social que está pidiendo que hay que dar un paso más allá.
0: Álvaro Valle, que es el secretario de Política Municipal de la Federación Socialista Asturiana, critica la posición de los partidos conservadores. Asegura que las derechas están instaladas en el no a todo para hacer caer el gobierno.
3: Priorizar o no la estrategia electoral y el defender a los grandes propietarios y a los fondos buitre frente a la mayoría social del país, ¿no? El gobierno de España llevó dos decretos pues, que miraba precisamente por esa solución, ¿no? Por tratar de solucionar esa preocupación que tienen los españoles, y hemos visto, vuelvo a decir, cómo priorizaron pues esa estrategia electoral, es estar constantemente en el no a todo.
0: También la secretaria de Organización de Izquierda Unida de Asturias, María Miranda, ha pedido respaldar la ley que ya está en la Junta General para dotar al Principado de un marco normativo propio que permita salvaguardar los derechos de la mayoría social a un hogar digno. Es importante, dice, fijar y topar los precios, sancionar a los propietarios que incumplan ese tope y blindar el parque público.
4: Y aquí en Asturias lo que no queremos es que nos pase lo mismo con el proyecto de ley de vivienda que tenemos en el Principado. No queremos que la derecha y la extrema derecha bloquee esa ley, que sí que garantiza más medidas para las zonas tensionadas, sí que prevé sanciones a aquellos propietarios que no respeten las condiciones que establecen esas zonas tensionadas, es decir, blinda jurídicamente mucho más esas declaraciones tensionadas y garantiza la entrada a la vivienda, a la clase trabajadora, blindando el parque público de vivienda y evitando que se especule.
0: Desde Somos Asturias, Covadonga Tomé pide que, al margen de las leyes que salgan del Congreso, el Gobierno autonómico actúe para garantizar el derecho a la vivienda en el marco de sus competencias.
3: Priorizar o no la estrategia electoral y el defender a los grandes propietarios y a los fondos buitre frente a la mayoría social del país.
4: Y aquí en Asturias lo que no queremos es que nos pase lo mismo con el proyecto de ley de vivienda que tenemos en el Principado.
5: No nos vamos a dejar enredar. No valen excusas, no vale decir ahora que van a incorporar parte de los decretos a la ley de vivienda. Eso ya lo pusimos nosotras en las enmiendas.
6: Un centenar de personas han vuelto a pasar la noche en la Plaza de la Escandalera en Oviedo. Ayer en asamblea y por unanimidad decidieron seguir con la acampada de manera indefinida. Llevan desde el viernes por la tarde y a partir de ahora se van a organizar para reforzar la seguridad y redactar un calendario de actividades y talleres. También trabajarán para preparar una posible huelga general, tal y como les estamos contando, para la que quieren movilizar a todo el tejido sindical, laboral y social de Asturias.
0: Este sábado fueron detenidas tres personas por la agresión a un integrante de esa acampada durante la madrugada, aunque Vox asegura que ya no son militantes de su formación y que se les expulsó por su relación con Núcleo Nacional. Amasturias insiste en el vínculo de estas personas con el partido de Abascal. Rubén Rossom dice que todavía se les puede ver en varias fotos de las redes sociales del partido Naviles.
7: Es repugnante ver cómo Vox auspicia en su seno a fascistas que se dedican a acosar y a ejercer violencia de ultraderecha. Esto no es compatible con la democracia. Ahora entendemos que Vox Asturias se negase a condenar la violencia fascista de los agresores de San Mateo. No rechazan la violencia de ultraderecha porque son sus militantes quienes la ejercen. Exigimos inmediatamente a Vox que limpie de sus filas a todos los nazis y violentos de ultraderecha, expulse hoy mismo de su partido a los dos agresores fascistas y pida perdón a toda la sociedad asturiana por auspiciar la violencia fascista y a los violentos de ultraderecha.
6: Y arrancan hoy las primarias de Podemos Asturias. Desde este lunes y hasta el 11 de octubre las bases podrán votar por una de las dos listas que se presentan. Por un lado está la encabezada por Eva Fernández, actual responsable de organización de Podemos Asturias. Lidera la candidatura Xuntes con la idea de asegurar la presencia de la formación en la Junta General después de la expulsión de Covadonga Tomé hace ya dos años. Hoy en el grupo mixto era quien ostentaba el único escaño.
0: En su lista encontramos nombres como los de Olaya Suárez, portavoz municipal en Gijón y actual coordinadora interina de Podemos en Asturias. También los de los concejales de Avilés, David García y de Siero, Silvia Tárano. Eva

0: Fernández aspira a que Podemos deje de ser una fuerza extraparlamentaria.
1: Las elecciones de 2027 son un reto crucial para nuestra organización, pero también para Asturias. Y para estar a la altura necesitamos escuchar lo que reclaman los y las asturianas, que es una izquierda capaz de construir una alternativa viable, tanto a la barbarie de las derechas como a la resignación que propone el PSOE. En las Asturias de hoy eso significa pelear por la vivienda, por los servicios públicos, por el empleo de calidad y contra la depredación turística y el expolio de nuestros recursos. Asturias pide un Podemos con capacidad de propuesta, y no solo de enmienda. Un Podemos que no se ensimisme ni se pierda en batallas estériles, sino que converse de tú a tú con la sociedad civil. Eso es lo que representa mi candidatura en estas primarias.
0: La otra candidatura es la que lidera Unai Castaño, del Círculo de Podemos de la Viana. Reivindica un Podemos con mayor protagonismo de las bases y defiende que sean estas quienes marquen el rumbo y las políticas de la organización. Su candidatura, la Alborada de Asturias, incluye, entre otros, a Gustavo Forcelledo, uno de los fundadores de Podemos Siero, o a Ana Taboada, vicealcaldesa de Oviedo durante los años de gobierno del tripartito. Unai Castaño defiende una formación pegada al territorio.
2: Antes de hablar de pactos y coaliciones, hay que hablar de los problemas reales de la gente. Particularmente resaltar la vivienda, donde el gobierno de coalición no ha tenido la audacia de atacar el problema con contundencia. Ya lo ha dicho la calle este domingo en Oviedo. Defendemos vivienda para vivir, no para especular. Cuando la gente demuestra su poder, todo puede cambiar. En Asturias avanzamos hacia una huelga general para demostrar a buitres, rentistas, especuladores y a sus amigos políticos que la vivienda no puede seguir siendo un negocio. Por todo ello y mucho más nace La Alborada, una candidatura surgida desde las bases, desde abajo, desde todo el territorio.
3: Bueno, pues lo que les estamos contando, la noticia de última hora, la noticia de la mañana, Pedro Sánchez va a comparecer a partir de las 9 de la mañana en el Palacio de Moncloa para desvelar si ha decidido adelantar elecciones generales tras el rechazo del Congreso a los dos reales decretos sobre vivienda. Se suspende la agenda del presidente del Gobierno. Hasta ahora mantenía la agenda que tenía a lo largo de toda esta mañana. El presidente del Gobierno, el gabinete de Moncloa, ha suspendido la agenda del presidente del Gobierno. Vamos a ver qué ocurre dentro de aproximadamente 35 minutos. Les daremos aquí en directo esa comparecencia de Pedro Sánchez. Los servicios informativos ya están preparados para darles esa comparecencia en directo de Pedro Sánchez desde la Moncloa. Vamos con más asuntos.
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3: Bueno, asuntos que pasan por el viaje que está manteniendo el presidente del Principado por Latinoamérica. Hoy visita Uruguay, ayer desde Argentina volvía a ensalzar la labor de la emigración para transmitir Asturias de generación en generación. Adrián Barbón reivindicó el papel de la colectividad asturiana en el exterior como parte esencial de la identidad del Principado.
0: Y también defiende la creación de una circunscripción electoral específica para que los asturianos residentes en el exterior tengan voz y voto directo en el Parlamento Autonómico. También respalda a la denominada Ley de Nietos y el derecho al voto de los españoles residentes en el exterior.
5: Defiendo que además no se les prive del derecho al voto, porque lo que se están planteando determinados partidos es que se les prive de derecho a voto a aquellos nacionales que han tenido voto durante las últimas décadas y se les quiere quitar voto a nuestros compatriotas, a los que representan Asturias y España por todo el territorio, ¿no? A mí eso me parece muy grave.
0: Hoy Adrián Barbón se va a reunir con el presidente de Uruguay, con Yamandú Orsí. También con el embajador de España en Uruguay. Tiene previsto a última hora del día visitar el centro asturiano Casa de Asturias de Uruguay.
3: En Santiago de Chile está el presidente del Partido Popular de Asturias, Álvaro Queipo, en el que ha sido su primer acto en su viaje por Latinoamérica, ha propuesto la creación de Alianza Asturias Global, una red que agrupa el talento de los asturianos y asturianas en el mundo para atraer inversión, empresas y retorno de migrantes.
6: La finalidad de este proyecto es conectar el talento y la voluntad de inversión que tenemos repartida por todo el mundo en estos empresarios, emprendedores, jóvenes, que son todos de origen asturiano y que tenemos que conectar con las necesidades que tenemos en nuestra propia tierra. Se trata de acercar la necesidad que tenemos en Asturias para construir un futuro mejor y las oportunidades que nos brindan los asturianos que tienen esa experiencia y que ya están desarrollando proyectos a lo largo del mundo.
3: 8 y 27 minutos en el barrio de Ventanilles en Oviedo, el claustro del Instituto de Secundaria Pérez de Ayala denuncia la reducción del profesorado de orientación que está ejecutando.

0: La Consejería Apoyos por diversas asociaciones vecinales y ciudadanas se concentrarán hoy a las 11:15 para recordar que este centro alberga a la mayor parte de estudiantes de la zona este de la ciudad y que son muchos los que tienen necesidades específicas de apoyo educativo.
1: Son jóvenes con problemas de aprendizaje y situaciones sociofamiliares complejas para los que la figura del orientador es clave. El Pérez de Ayala suele recibir al año más de 900 solicitudes de matrícula. Es un número que está por encima de sus posibilidades de espacio y que satura las aulas. El profesorado y los vecinos recuerdan que Ventanielles tiene muy pocos recursos culturales y de ocio y que en este contexto el instituto cubre muchas necesidades de apoyo socioeducativo.
0: Y Gijón se convierte estos días en punto de encuentro del turismo accesible para personas sordas. La Federación de Personas Sordas del Principado de Asturias lidera esta nueva edición del programa de turismo y termalismo inserso con Federación Estatal de Personas Sordas. El encuentro se desarrollará en dos turnos con alrededor de 100 participantes en cada uno. El primero hasta el viernes y el segundo de 18 a 23 de octubre.
1: Este programa reúne a personas procedentes de distintos puntos de España para seguir avanzando en un programa de turismo y termalismo que tiene más de una década de trayectoria y que permite a miles de personas sordas disfrutar de propuestas de ocio, cultura y turismo accesibles en lengua de signos en distintos destinos de España. Ahora le ha tocado ser anfitriona a Ferospras, que es la federación aquí en Asturias. Su presidenta, Paula Fernández, nos cuenta que la iniciativa busca ampliar una oferta de turismo accesible que continúa siendo limitada para este colectivo.
2: Necesitamos un acceso a la comunicación para poder disfrutar de este turismo. Si yo voy a un museo, pues igual que la mayoría de personas habitualmente utilizan las audioguías o tienen a un guía que les está explicando, en nuestro caso necesitamos que esas audioguías estén adaptadas a nuestras necesidades. Tenemos que preguntar previamente antes de ir y disfrutar de ese turismo si está adaptado o no, ese museo, si cuenta con esa adaptación que necesitamos las personas sordas. Lo que queremos es que no necesitemos preguntar, que automáticamente cuando lleguemos tengamos esos recursos necesarios para las personas sordas.
1: El encuentro permite mostrar que el turismo accesible es posible cuando se incorporan los recursos de accesibilidad necesarios y Asturias todavía no está preparada. Un ejemplo lo encontramos en el centro Niemeyer en Avilés.
2: Las personas sordas no pueden acceder a la página web que tiene la información con los intérpretes, con las guías, la información en lengua de signos de las exposiciones, de manera individual a través de un QR. Entonces nosotros hasta ahora lo que hacemos es organizar grupos, colaboramos, vemos si podemos poner un intérprete, pero al final tienen que depender de ir en grupo para poder acceder de manera accesible. Si a mí me apetece hoy ir al Niemeyer, a un teatro que organiza, o ir a ver una exposición, no puedo hacerlo. No está preparado el Niemeyer para eso.
1: Todas las actividades están organizadas teniendo en cuenta las necesidades de las personas sordas y cuentan con lengua de signos española y otros apoyos de accesibilidad para que puedan participar y disfrutar de algunos de los lugares más emblemáticos de nuestra región.
2: Conocer, pues por ejemplo, Gijón, a conocer Oviedo, a conocer Cordilleros, Avilés, Cangas de Onís, Covadonga, Villanciosa, el Valle de Zamungo. Y bueno, pues también otros lugares, dependiendo de lo que vayamos viendo en estos 5 días. Pero el objetivo no solo es hacer turismo, porque en este caso tenemos como objetivo la comunicación, la accesibilidad, todo en lengua de signos durante los 5 días.
0: Las lluvias torrenciales de este fin de semana en Cataluña tuvo sus consecuencias en el aeropuerto de Asturias con la cancelación de 3 vuelos con destino a Barcelona. Tras la cancelación de los 2 vuelos del sábado se sumaba uno el domingo, el de primera hora de la tarde. El de la noche despegó sin problemas. Durante todo el fin de semana el aeropuerto de Josep Tarradellas Barcelona El Prat se cancelaron en total 385 vuelos con salidas y llegadas a la capital catalana.
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0: 8:32 de la mañana, los vecinos de Aboño confían en que el recurso judicial presentado por Cuarreño contra el paso de mercancías peligrosas por el túnel prospere. Constatan que desde que la medida se hizo efectiva en junio, el tráfico pesado se ha ido a más y Javier Cuervo, el presidente de la Asociación de Vecinos de Carreño, mantiene que hay alternativas a todas estas vías. Se lo ha contado a Cecilia Pérez.
4: Los vecinos de Aboño aplauden la decisión del Ayuntamiento de Carreño de recurrir judicialmente el paso de mercancías peligrosas por el túnel de Aboño. Aseguran que

0: Desde que esta medida se hiciera efectiva en el mes de junio, el tráfico pesado se ha incrementado.
1: El aumento del tráfico, brutal, brutal. Y luego, como pudisteis ver, aquí no para ni de día, ni de noche, ni fines de semana, sigue.
0: El colectivo vecinal insiste en que esta medida ha trasladado el problema de Gijón a Carreño.
1: Creemos que no atiende nada más que a fines electoralistas, para quitar el tráfico de Gijón y el PSOE, pues oye, asegurarse unos votos en Gijón. Nosotros, como no importamos, pues te lo echan para acá. Y es que no atiende a otra cosa.
0: Dicen que hay alternativas como la adecuación del vial situado entre el actual acceso al puerto del Musel y la central térmica de Aboño para canalizar el tráfico por esa zona. Por este motivo rechazan la remodelación del nudo del empalme propuesta por el Principado porque seguirá llevando camiones a la rotonda, dicen muchos, incumpliendo la norma de cubrir la carga.
2: La patronal de concesionarios Faconauto celebra que Asturias active su nuevo plan para renovar el parque automovilístico. Raúl Morales, el director de comunicación de Faconauto, aplaude unas ayudas que considera clave para sacar de las carreteras los vehículos más viejos e inseguros y avanzar hacia una movilidad más sostenible. Nos lo cuenta Cayetana Caño.
3: Ya está activo el nuevo plan del Principado para renovar el parque móvil asturiano, que ofrece ayudas directas de 2.400 euros para comprar un coche nuevo o de kilómetro cero. Para solicitarla, la normativa exige dar de baja un turismo de más de 10 años o un vehículo comercial de más de 7.
4: El plan está operativo desde el 1 de octubre. Ya se puede ir al concesionario para acogerse a ese plan. Y ese plan requiere achatarrar un coche con más de 10 años que no sea ni eco, ni cero, y que el coche que adquieras no cueste más de 20.000 euros sin impuestos.
3: El gobierno regional destina a esta campaña 1 millón de euros que se repartirá por estricto orden de llegada, un presupuesto limitado que permitirá cubrir algo más de 400 operaciones hasta agotar los fondos.
4: Los planes de renovación del parque, que ya están operativos también en otras comunidades autónomas, lo que buscan es justamente bajar la edad media del parque. En el caso de Asturias, la edad media son 16 años, muy por encima de la media nacional. Lo que va a permitir el plan es que las familias que se acojan a él puedan cambiar su coche de más de 10, más de 15 años por un coche más eficiente y más seguro.
3: Con esta iniciativa, Asturias se suma a otras comunidades autónomas que ya cuentan con programas similares, una fórmula que desde la patronal esperan que se consolide en el tiempo para rejuvenecer el parque móvil y seguir retirando la circulación los modelos más contaminantes.
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2: Prisión provisional comunicada y sin fianza para el hombre detenido el pasado jueves en Oviedo por agredir con un arma blanca a su expareja. La mujer recibió 2 puñaladas en el brazo y otra en la espalda. Al detenido se le atribuye una tentativa de homicidio y malos tratos habituales a la pareja, algunos delante de su hijo de 13 años. El juzgado ha ordenado su ingreso en prisión provisional sin fianza para proteger a la víctima por la reiteración de los hechos y también para evitar el riesgo de fuga. Ya saben que existe el 016, el teléfono contra el maltrato. El trato es gratuito y no deja rastro en la factura telefónica.
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2: La fosa del Reyán en Grao será declarada lugar de memoria democrática del Principado. Es la mayor fosa común de Asturias ya exhumada, con 61 restos de represaliados por el franquismo identificados. Todos ellos han sido homenajeados en presencia de sus familiares.
6: Tenemos en este caso a Emilio Luege. Su tía, abuela, Teresa Alonso, fue violada, asesinada y arrojada a la fosa del Reyán durante el franquismo junto con otras dos amigas. Su familia ya ha podido recuperar sus restos, lo mismo que la de Marilú Rodríguez Flórez. Su abuelo, Castro Flórez, fue fusilado y enterrado en el Reyán.
7: Se trata de sanar esos problemas que no solo tenemos la familia, lo tiene en general la sociedad española, ¿sabes? Porque lo que queremos, creo, todos es vivir en democracia y con convivencia. Y esto es una higiene tremenda, una manera de curar y de sanar.
8: Las humillaciones que pasaron fueron terribles. A mí, desde luego, nunca me inculcaron ni odio ni ninguna cosa que pudiera perjudicarnos, porque mi madre para eso siempre fue prudente. Sus males y penas los llevaría para ella y con ellos se iría.
6: El Reyán es conocido también como la Chabola porque allí hubo durante mucho tiempo una granja de cerdos que tapaba la vergüenza de la represión. Las campañas de exhumación lograron identificar ya a 61 cuerpos. Ovidio Zapico, que es el consejero de Derechos Ciudadanos, ha anunciado que va a ser declarada lugar de memoria democrática en Asturias.
9: Un lugar de la memoria que tiene que servir como un punto de referencia siempre, de lo que fueron aquellos desgraciados años que no han de volver.
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2: Bueno, pues el otoño viene marcado por la crisis de la vivienda, el repunte de la inflación, la negociación salarial, los retos de la industria asturiana, pero en las últimas horas, quizá en la última hora, viene marcada esta entrevista que le vamos a hacer al secretario general de UGT en Asturias por esa comparecencia a partir de las 9 de la mañana en Moncloa de Pedro Sánchez. No sabemos si va a convocar elecciones, si habrá elecciones anticipadas o no. Vamos a hablar con el secretario general de UGT de Asturias, con Javier Fernández Lanero. Muy buenos días.
16: Hola, muy buenos días.
2: ¿Habrá elecciones anticipadas?
16: Pues no lo sé. Todos sabemos que el presidente cogió dos días de reflexión. Veremos cuál es la solución. En todo caso, a mí lo que me interesa no es tanto que se convoquen o que no se convoquen, sino el para qué. El para qué es lo importante, porque cuando se anticipan elecciones y no se respetan los 4 años, solo se puede hacer para mejorar la vida de España y de los españoles. Uh-huh. Por lo tanto, es interesante saber el para qué, tanto de quien vamos a ver si las convoca o no, y de todos aquellos que se quieran presentar, que nos digan por qué hay que adelantar las elecciones y qué quieren hacer.
2: ¿Es la vivienda la principal preocupación, el principal problema que tiene la sociedad española, la asturiana, ahora mismo?
16: Sí, la vivienda es el principal problema para todos y todas en Asturias, en España. La vivienda es transversal, empieza a ser un problema laboral de primer orden. Ya no solo es un problema social, que lo es, que siempre lo ha sido, es un problema laboral, porque cuando te suben los salarios quedan completamente absorbidos por los precios de la vivienda, tanto en alquiler como en hipoteca, porque tienes que rechazar ir a trabajar a determinados sitios porque no puedes acceder a una vivienda. Y esas cosas que parece que solo ocurrían en Baleares, que la vivienda te suponía el 60%, que había que compartir pisos, cada vez empieza a ser más normal también en las comunidades del norte, también en Asturias.
2: El sindicato de inquilinas llama a una huelga general. ¿Apoyarían ustedes esa huelga general o descartan ese escenario de movilización porque quizá no entienda todo el mundo una huelga general vinculada a la vivienda?
16: Bueno, lo primero que hay que esperar es saber qué pasa hoy a las 9, si se convocan elecciones claro. O no, porque eso puede hacer cambiar cualquier expectativa que puedas generar.
2: Cualquier escenario.
16: Todo caso, lo que está claro es que la huelga general solo la pueden convocar los sindicatos mayoritarios, UGT y comisiones. Y nosotros tenemos que dar respaldo y dar soporte a todo el clamor popular y a todo el clamor social que salió y que se manifestó este fin de semana por todas las ciudades de España. Esa es nuestra obligación, dar soporte, dar cobertura en un problema que, insisto, que también es laboral, porque ya no podemos solo ver la vivienda como algo concreto, sino que está en el ámbito laboral, que afecta a los salarios, que los absorbe, que te suponen casi el 50%, en muchas comunidades incluso el 60% en el centro de las ciudades de tu nivel de ingresos. Por lo tanto, yo creo que no sería ese el problema, el que estuviera vinculado al ámbito laboral, sino el ver en qué escenario nos encontramos, porque las huelgas no se convocan, se ganan, se hacen y se ganan.
2: ¿Qué ha ocurrido para que la vivienda suba tanto, que dos personas que son pareja, por ejemplo, y se quieren independizar trabajando las dos, no puedan independizarse, no puedan acceder a una vivienda digna?
16: Bueno, porque la vivienda se ha convertido en un negocio. La vivienda ahora mismo es un bien de lujo, es un activo financiero para muchísimas economías. Tú vas a cualquier banco y te dicen, y quieres invertir los ahorros que has tenido, y todo el mundo te dice, inviértelos comprando una vivienda. Es decir, es que se ha convertido en un negocio, no un derecho fundamental, no en un derecho constitucional. Y si a eso le añadimos que hay muy poca oferta, pues hace que los precios suban. O somos capaces de ampliar la oferta, y esa respuesta solo se puede dar desde el ámbito público, desde las políticas públicas, cambiando leyes que hagan que puedas liberalizar los suelos para hacerlos construibles cuanto antes y no esperar un año o dos años, y luego construyendo rápidamente. O somos capaces en los próximos 5 a 10 años de triplicar el número de vivienda pública, si no somos capaces de poner esa oferta a disposición de los ciudadanos, va a ser imposible bajar los precios. Mientras tanto, ¿qué hay que hacer? Seguridad jurídica, que toda la vivienda vacía salga al mercado, y salga al mercado a precios posibles. Pues hay que limitar los precios del alquiler. Yo no iría tanto a que hay que expropiar, a que hay que quitar el derecho a la propiedad. Yo en esos ámbitos no me muevo, pero sí, desde luego, hay que evitar esa especulación y esos precios del alquiler, que son inasumibles, sobre todo para los ciudadanos que han nacido aquí, que quieren vivir aquí y que quieren vivir donde han nacido y no tener que ir a los extrarradios.
2: Los pequeños propietarios, que tanto en Asturias como en España son muchos, no están de acuerdo con esos alquileres indefinidos que proponía, incluía el segundo decreto que llevó el Gobierno al Parlamento el viernes. Se sienten desprotegidos. De hecho, hemos visto cómo, ante el miedo que saliera adelante ese decreto, se han retirado del mercado un número importante de pisos en alquiler. ¿Qué ha ocurrido para que ocurra todo esto? ¿Qué, no se ha sabido explicar ese decreto? ¿El modelo español no está preparado para normas que son incluso normas en Europa, pero que quizá el modelo español no lo entiende, ese modelo residencial no lo ha entendido? ¿Qué ha ocurrido para que la gente tenga miedo a poner su piso en alquiler?
16: Bueno, porque estamos en políticas de máximos por todas las partes y no hay oferta. Y esta es la realidad. Y por lo tanto, mientras no haya oferta, estamos en políticas de máximos y no hay una respuesta para la gente que no accede a la vivienda. Estamos condenando a generaciones futuras de jóvenes que, a pesar de trabajador, van a ser trabajadores jóvenes pobres. Porque no pueden hacer una vivienda, no se pueden emancipar y por lo tanto no pueden tener un proyecto de vida y un plan de futuro. Insisto, tenemos que ir a la centralidad y dejarnos estar en políticas de máximos. Hay que conseguir que los precios de los alquileres estén a precios posibles. Y mientras no se construya vivienda pública, que hay que hacerlo cuanto antes, hay que toparlos para que nadie abuse de eso. Hay que generar y crear aquí en Asturias, y ya lo pedimos en la Escuela de Verano de UGT Asturias, el servicio público de mediación en materia de vivienda que existe en Navarra, que desde el ámbito público ese servicio lo que hace es mediar entre inquilino y propietario, de tal manera que cuando se haya una subida de alquileres abusiva o haya desperfectos en el hogar, haya un ente público que dé seguridad a ambas partes para evitar que todo vaya a
2: bueno, aquí en el Principado Vipasa y tenemos el programa Alquilamoste, ha querido dar respuesta a todo eso. Lo que pasa es que vemos que la respuesta es muy lenta, ¿no?
16: Claro, es que los programas que se pongan en marcha, y yo creo que el Alquilamoste es un gran acierto, el problema es que son muy pocos los pisos que se están gestionando. ¿Y por qué? Porque o dotas de recursos humanos y de recursos económicos para que esos programas sean una realidad, o uno no puede meter su piso en ese programa y estar esperando 4, 5, 6 meses a que sea una realidad. Es decir, hay que acompañar esos programas de personal y modificando leyes para que todo sea mucho más rápido. Es decir, hay que cambiar las leyes. Todo esto hay que agilizarlo. Y por lo tanto...
2: ¿Por qué no se ha hecho en tantos años de gobierno?
16: Posiblemente porque no hay la mayoría suficiente. Hemos visto cómo en el Parlamento se han rechazado casi todas las reformas que se quisieron llevar en materia de vivienda. No solo estos dos reales decretos, reformas anteriores. No hay mayoría en el Parlamento, desde luego no hay una mayoría de izquierdas. Estamos viendo cuando se trata de temas sociales, como puede ser el tema de la vivienda, cómo ahí es imposible revalidar la mayoría de investidura. Por lo tanto, no hay una mayoría de izquierdas que apueste porque hay una vivienda para que todo el mundo pueda acceder a una vivienda, todas las personas, ¿no? Por lo tanto, bueno, tenemos un problema y yo quiero saber qué quiere hacer la derecha en este país con la vivienda, porque más que oponerse a todo...
2: Un millón de viviendas quiere hacer el Partido Popular.
16: No, pero a mí ya, y podemos hacer una encuesta y saldrán otros y dirán dos. Pues tú uno y yo dos. No se trata de esto. Se trata de tener un plan estructurado. Vamos a ir a una nueva legislatura. Hay que tener un plan de Estado independiente de quién gobierne para construir tantas viviendas públicas en los próximos 4 años. Construirlas. ¿Cuántas cada año y dónde en Asturias? Un plan definido. Con tiempos claros y razonables y posibles, y dejar de lanzar cifras al aire que generan expectativas, y estoy cansado de escuchar 1000 cifras y al final no hay nada de nada.
2: Uh-huh. Si vamos a unas nuevas elecciones, que podrían ser el 29 de noviembre, podrían ser a principios de diciembre, se quedan por el camino muchas negociaciones que los sindicatos están llevando a cabo y que podrían quedarse en papel mojado. Hablo de subida de salarios, reducción de jornada laboral, negociación colectiva, todo lo que podemos imaginar, ¿no?, que está ahora mismo sobre la mesa, debatiéndose, intentando acordar y cerrar en el último tramo de legislatura. ¿Se pierde todo lo debatido hasta ahora?
16: Bueno, no se pierde todo, pero es verdad que cuando uno se convoca elecciones y adelanta el proceso electoral, tiene que haber un para qué. Un para qué y por qué mejora. ¿Por qué adelantando el proceso electoral vamos a mejorar la vida de España y de los españoles? Tiene que haber criterios claros. Y nosotros eso es lo que queremos escuchar. A mí no me interesa tanto saber si hoy desde el gobierno se anuncia la convocatoria de elecciones, sino qué vamos a hacer. ¿Cómo vamos a mejorar la vivienda? ¿Cómo vamos a seguir subiendo los salarios? ¿Cómo vamos a seguir subiendo el salario mínimo interprofesional? ¿Cómo vamos a mejorar la vida de las personas? Yo lo único que he escuchado en algunos partidos políticos de derechas que sueñan con llegar a gobernar es que si gobiernan van a quitar los comités a las empresas de menos de 250 trabajadores y quieren que las altas laborales de baja las den las mutuas. Bueno, pues si es para esto, si hay que convocar elecciones para esto, para perder derechos, pues entonces mejor no se convocan. Por lo tanto, aquí lo que hay que escuchar es qué quiere hacer cada uno, que sea claro. Dejarse de anuncios populistas, no solo el que quiere hacer, sino cómo lo va a hacer, con qué recursos, con qué medios y en qué tiempos.
2: Desde luego que el escenario electoral que se abre, si hay unas elecciones anticipadas, el escenario es llamativo. La derecha muy bien formada, muy bien organizada. Alberto Núñez Feijóo, presidente del Partido Popular, Santiago Abascal, de Vox, y Pedro Sánchez como candidato del Partido Socialista. Pero a la izquierda del Partido Socialista aún no hay siquiera un candidato. ¿Esto puede hacer que mermar las expectativas de la izquierda? ¿Puede generar incluso un absentismo?
16: Bueno, lo que hay que tener en cuenta es que es verdad que ya no hay el bipartidismo, ya no va a haber gobiernos de mayoría absoluta. Por lo tanto, ahora mismo estamos en unos momentos sociales donde hay bloques de derechas y bloques de izquierdas. Y por lo tanto, es tan importante que los partidos de izquierdas, los grandes, mantengan el número de escaños o aumenten, como que los otros partidos que están en esos bloques se organicen y también mantengan un número importante de escaños. Desde el movimiento 15M, pues Podemos surgió, tuvo una representación muy importante, ha ido reduciendo muchísimo, han ido saliendo otra serie de conformaciones desde la izquierda, como Sumar, no sé si se dará alguna hora que se anuncia
2: Frente
16: amplio. Vamos a ver, el caso es que, desde luego, tiene que estar organizados, tienen que tener las ideas claras, tienen que ponerse de acuerdo, y yo confío en que esa izquierda se organice rápidamente. Ya lo tenía que estar hecho, pero bueno, digamos que los procesos en el ámbito de la izquierda, de los partidos políticos, siempre han sido muy democráticos y eso a veces cuesta más conformarlos, ¿no? Yo confío en que sí lo hagan.
2: Uh-huh. Llama la atención que usted llama a la estabilidad y al centralismo cuando menos estabilidad y centralismo ahora mismo hay de todo, porque la polarización es importante y los, digamos, partidos de extremos, a la derecha de la derecha moderada española, del Partido Popular, o a la centroizquierda, al Partido Socialista, a la izquierda del PSOE, parece que tienen visos de tener buenos resultados o al menos desde la derecha así parece, ¿no? Porque Vox está creciendo en los últimos meses bastante.
16: Los extremos pueden ser importantes, pero no pueden condicionar la vida de todos. Y más si hablamos de la extrema derecha, que en aquellas comunidades donde tiene la posibilidad de gobernar en coalición, pues ya está demostrando cuál es su hoja de ruta, que es negar absolutamente todo, el cambio climático, la ciencia, negar el machismo, la xenofobia, negar los derechos LGTBI, en fin, se basa en el negacionismo y en recortar derechos y sobre todo limitar la capacidad de aquellos que representan esos derechos, como somos las organizaciones sindicales. Yo creo que tiene que haber en este país políticas de Estado en materia educativa, en materia sanitaria, que independientemente de quién gobierne, se respeten y que no estén al albur de que cada 4 años pueda haber un gobierno de un color o de otro. Tienen que ser políticas de Estado. Existen en otros países como en Francia. Las cosas que son de la República son de la República y da igual quién gobierne, no se toquen. Aquí no podemos estar cambiando una ley de educación o poniendo o debilitando los servicios públicos. Insisto, hemos construido un país a través de fortalecer a las personas y de igualarnos todas a través de potenciar los servicios públicos y de vertebrar los territorios. Ese modelo de convivencia ha generado un modelo de sociedad que nos ha permitido avanzar. Todos los partidos que se muevan en esos ámbitos, sean de la ideología que sean, pues bueno, son positivos. Ahora, si hablamos de aquellos que quieren poner en peligro el modelo de sociedad, el modelo de convivencia, que incluso quieren operar en democracia muchas veces para ir en contra de ella, todo eso no debería de tener cabida porque todo eso nos hace empeorar como país.
2: Secretario General de UGT Asturias, Javier Fernández Lanero, no le voy a despedir porque vamos a esperar a esa comparecencia en Moncloa, en la escalinata de Moncloa, donde se deciden las cosas importantes, ¿no? Donde se anuncian las cosas importantes. Vamos a esperar a las 9 a ver que nos cuenta Pedro Sánchez, que nos anuncia el presidente del gobierno. Espero que se quede con nosotros para hacer una primera valoración de todo lo que diga.
16: Será un placer.
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2: Vamos con los deportes. Muy buenas.
17: Hola, buenos días. José Luis Morales se convierte en nuevo jugador del Real Oviedo. El atacante de 39 años llega libre y firma hasta final de temporada con el club de la capital. Jugó en el Eibar, Villarreal y Levante, del que fue capitán, con un total de 83 goles, 46 asistencias y se convirtió en el máximo goleador de la historia de la entidad valenciana. En lo deportivo, la plantilla azul regresará a los entrenamientos mañana martes para preparar el duelo liguero frente al Eibar, que se jugará el lunes 12 de octubre. El Sporting se impuso por 3-2 al Celta Fortuna en el Molinón. Casas en 2 ocasiones y Guille Rosas le dieron el triunfo a los rojiblancos ante el filial gallego, que jugó con uno menos toda la segunda parte por la expulsión de Meixús. Mal partido de los rojiblancos, que fueron despedidos entre pitos. Nicolás Larcamón, entrenador del Sporting.
18: Me quedo más con la gente que aplaudió y reconoció el trabajo de los chicos. Quedo con la gente que tomó en cuenta que muchos chicos de mareo hoy por circunstancias tuvieron que dar la cara y fueron reconocidos, aplaudidos por otros que no quizás pitaron como hubo una parte de la facción a la que pitó. Entiendo que pueda estar disconforme. Como digo, era un partido al cual llegábamos con muchas dificultades, propio de un poco el antecedente inmediato del último partido y el equipo respondió.
17: En segunda red, buena jornada para los equipos asturianos, ya que todos puntuaron a domicilio. El Vetusta se impuso por 1-2 al Compostela, también ganó el Marino a la Gimnástica por 1-2 y empató el el Llanera a 1 frente al Baskonia. Y el Ribadesella ya jugará la Copa del Rey tras empatar ayer a 1 ante el Noja y hacer valer el resultado del partido de ida, donde ganó por 1-0. Hoy conocerá a su rival, un equipo de primera, para la primera ronda del torneo, en el sorteo que tendrá lugar a la 1 de la tarde y que le medirá, como decimos, a un conjunto de la máxima categoría por proximidad geográfica. El Covadonga se enfrentará a Oviedo, Sporting, Burgos o Real Valladolid. También podría ser estos cuatro equipos rivales del Llanera, aunque tiene mayor probabilidad de que le toque un conjunto de primera ref, que sería Mirandés, Cultural, Zamora, Ponferradina, Pontevedra, Ourense o Unionistas de Salamanca. Y en el Gran Premio de Fórmula 1 de Bahrein, en Malasia, triunfo para Verstappen en una carrera donde Fernando Alonso remontó hasta el octavo puesto. El asturiano realizó la mejor carrera del año.
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2: Siempre acabamos este informativo en clave económica. Hoy no acabamos el informativo, pero sí hablamos en clave económica y lo hacemos como siempre con José Antonio Antuña, director de Renta 4 Gijón. José Antonio, muy buenas.
19: ¿Qué tal, Paula? Buenos días.
2: Muy buenos días. Te iba a preguntar cómo viene este lunes, pero te voy a preguntar también si un anuncio de Pedro Sánchez de convocatoria de elecciones puede modificar o alterar o impactar en las bolsas españolas.
19: Sí. Sí, desde luego que sí, que va a tener su efecto, y es una de las citas, pues evidentemente, en las que estamos pendientes en el día de hoy. De hecho, estamos viendo, por ejemplo, cómo estamos viendo cierta debilidad en el euro ante esta situación de España, y también unido a esa situación política fiscal que está teniendo Francia cada vez más complicada. Eso está haciendo pues que el euro esté en la zona de 1,11, cosa que no veíamos pues desde principios de 2025, ¿no? Con lo cual, evidentemente, esa geopolítica que venimos hablando mucho estos últimos tiempos con el tema de la guerra de Irán, pues también también tiene su implicación en los movimientos bursátiles, pues estas cosas que están pasando en Francia, o evidentemente pues esta incertidumbre que hay en España por esa convocatoria de elecciones anticipadas o no.
2: Uh-huh. Bueno, pues desde luego, José Antonio, que va a ser una jornada muy interesante en lo político y también en lo periodístico. Seguiremos hablando en los próximos días. Mañana más, José Antonio. Perfecto. Gracias.
19: Gracias, buenos días.
2: Bueno, y nosotros muy pendientes de esa comparecencia de Pedro Sánchez a partir de las 9 en punto de la mañana para desvelar si adelanta o no elecciones. Va a desvelar si finalmente ha decidido adelantar elecciones generales tras el rechazo del Congreso a los dos decretos leyes sobre vivienda que no salieron adelante el pasado viernes. El Ejecutivo ha informado hace apenas unos minutos de esa comparecencia después de un fin de semana en el que Sánchez ha analizado la situación, ha mantenido múltiples contactos con ministros, con dirigentes del Partido Socialista para recabar su opinión al respecto, que fuentes sin socialistas aseguran a esta hora de forma mayoritaria que podrían ser favorables a ese adelanto electoral. A partir de las 9, en unos segundos, les daremos más información con esa comparecencia de Pedro Sánchez.
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2: 9 en punto de la mañana. Seguimos muy pendientes de que comparezca Pedro Sánchez desde Moncloa, el presidente del Gobierno. Va a comparecer desde la escalinata de Moncloa. Es el lugar donde se anuncian las grandes decisiones. Vamos a ver lo que decide, si adelanta o no elecciones anticipadas. Sabemos que si ha optado por acelerar el final de esta legislatura, deberá comunicar si la fecha elegida para acudir a las urnas es la primera de las posibles, ese 29 de noviembre. En ese caso, este mismo lunes, tras haber informado al Rey, deberá reunirse en el Consejo de Ministros para aprobar el decreto de convocatoria de los comicios que se publicará este martes en el Boletín Oficial del Estado. En estos momentos vemos ya movimiento desde esa escalinata. Acabamos de ver al ministro de Presidencia, Félix Bolaños, muy, muy sonriente con uno de sus de sus colaboradores. Estamos muy pendientes de la presencia, como decimos, del presidente del gobierno en esa escalinata. Sánchez va a comparecer a las 9 de la mañana, ya son las 9:01. Esperemos que no se retrase mucho y, como decimos, vamos a salir de dudas si Pedro Sánchez adelanta o no elecciones. Ya tenemos a Pedro Sánchez en esa escalinata, lo escuchamos al presidente del gobierno.
20: Sabéis, hace más de 3 años las urnas y el Congreso de los Diputados y Diputadas decidieron volver a apostar por un gobierno de coalición progresista. Lo hicieron para que España siguiera avanzando por la senda de la transformación, de la ambición y la justicia social que ha venido recorriendo desde el año 2018. Lograrlo no ha sido fácil. En esta legislatura nos ha tocado gestionar emergencias inéditas, navegar una coyuntura internacional muy difícil, marcada por decisiones unilaterales como las tensiones comerciales, las crisis energéticas y el regreso de las guerras en Europa y en Oriente Medio. Hemos tenido que trabajar también con un Congreso muy bronco, en el que absurdamente muchos confunden pactar con traicionar y bloquear

convencer. Hemos tenido también que batirnos contra élites económicas y sociales muy poderosas que no se presentan a las elecciones, pero que quieren continuar controlando nuestro país. Y hemos también tenido que lidiar con la peor oposición que ha conocido nuestra historia democrática. Una oposición sin ningún sentido de Estado, que no ha parado de cuestionar hasta incluso la legitimidad de nuestro sistema electoral, de bloquear medidas y votar en contra de políticas que eran buenas para el país y de usar su poder autonómico y municipal para boicotear políticas buenas para la gente de a pie. Nosotros, a este respecto, simplemente quisiera recordar que hemos transferido a esos gobiernos autonómicos más recursos que nunca para que invirtieran en sanidad, en educación, para que construyeran vivienda. Y ellos han comprado áticos y han privatizado hospitales. Aún así, y a pesar de todas estas dificultades y también hostilidades, el gobierno de coalición progresista no ha dejado de trabajar. Y con él España no ha dejado de avanzar. A lo largo de estos 3 años, España se ha convertido en la economía que más crece y que más empleo crea de toda la Unión Europea. El poder adquisitivo de nuestros ciudadanos y ciudadanas ha aumentado el triple que grandes economías europeas como la francesa o la alemana. Y nuestros niveles de desigualdad y pobreza, que continúan siendo altos, han caído al mínimo desde que existe serie histórica que la registra. En definitiva, con esfuerzo y con diálogo, hemos logrado ampliar becas, los permisos de maternidad y paternidad, las ayudas al Sistema Nacional de Dependencia y la cartera del servicio del Sistema Nacional de Salud. Y también hemos puesto en marcha una modernización profunda de nuestra industria a través de la culminación de los fondos europeos, de los fondos llamados Next Generation. Hemos acelerado uno de los principales problemas que tenía nuestro país, y era el escaso desarrollo de la transformación energética y, por tanto, la transición ecológica, hasta lograr que más de la mitad de nuestra energía procediera de fuentes renovables. Y también hemos aprobado medidas valientes para impulsar el derecho constitucional al acceso a la vivienda. Y nos hemos negado a sacrificar nuestro estado del bienestar en el altar del 5%. En definitiva, hemos hecho todo lo que estaba en nuestras manos para defender el interés de los españoles y de las españolas, y al mismo tiempo, y en la medida de nuestras posibilidades, nos hemos esforzado por construir un mejor mundo para nuestros compatriotas y también para el resto de la humanidad, apoyando a Ucrania, a la Unión Europea y a las Naciones Unidas en sus momentos más oscuros, denunciando a genocidas cuando otros callaban, combatiendo a los tiranos, a los tecnooligarcas y también a los especuladores que quieren destruir el futuro de nuestros hijos y de nuestras hijas para agrandar sus bolsillos. Duplicando nuestra ayuda a la cooperación internacional mientras otros presumían de recortarla con su motosierra o en ese altar militar del 5% del Producto Interior Bruto. En definitiva, todo eso ha hecho de nuestro país, ha convertido a España en un referente mundial de paz, de feminismo y de prosperidad. Y nos ha permitido cosechar los mejores resultados económicos, sociales y medioambientales que ha tenido un gobierno democrático en nuestro país. Los mejores. Y esto no es una exageración, tampoco es una opinión. Es un hecho, es un dato contrastable que ha sido posible gracias a la entrega de millones de trabajadores y trabajadoras, de también trabajadores autónomos y, por supuesto, de los empresarios y empresarias de nuestro país. También ha sido posible a la generosidad de otras fuerzas parlamentarias, a las cuales quiero agradecérselo en primera persona, que han sabido ver más allá de sus diferencias para construir acuerdos en beneficio de la mayoría social. Y ha sido posible también gracias a esa mayoría social que ha sacado lo mejor de sí misma en cada una de las crisis que hemos tenido que abordar. Sé también que en parte de esa mayoría social hoy hay insatisfacción. Sé que les indigna ver cómo sus intereses, los intereses de la gente de a pie, son pisoteados en el Parlamento en beneficio de unos pocos. Sé también que nosotros mismos hemos cometido errores y no hemos logrado hacer todo lo que nos habíamos propuesto. Es verdad también que aún quedan muchas injusticias que corregir, muchas

0: metas sociales que conquistar y muchos problemas que resolver, sobre todo en los ámbitos de la desigualdad, de los servicios públicos y del acceso a la vivienda. Pero lo cierto es que para hacer más necesitamos renovar y ampliar el apoyo de la gente. Para acometer en profundidad las reformas pendientes que necesitamos para que la ciudadanía pueda lograr reducir esos niveles de desigualdad, debemos movilizarnos y debemos lograr que el Parlamento nos dote de una mayoría mucho más amplia, progresista, con la que doblegar a las élites, conquistar nuevos avances sociales y seguir transformando España. Por eso, tras informar como corresponde al jefe del Estado, he decidido convocar un Consejo de Ministros y Ministras extraordinario esta misma mañana para disolver las Cortes Generales y convocar unas elecciones generales que se celebrarán el domingo 29 de noviembre, de acuerdo a los plazos que establece la ley. Ha llegado, por tanto, el momento de que los españoles y españolas decidáis qué futuro queréis para vosotros mismos y para vuestro país. Ahora depende de vosotros y de vosotras. Basta examinar el horizonte para entender que el mundo se asoma a una época muy compleja, de transformación, de transición. Una época de mucha tensión, de emergencia climática, de cambios sociales, también tecnológicos con la inteligencia artificial, muy disruptivos. Una época, por tanto, de grandes peligros, pero también, si sabemos aprovecharla, de grandes oportunidades. Los españoles y españolas tenéis que decidir qué papel queréis jugar en ella y también qué papel queréis que España juegue en ella. Si deseáis sumaros a esa ola ultraderechista que involuciona allí donde gobierna, o deseáis que España continúe siendo un baluarte de apertura y de justicia social y de responsabilidad medioambiental. Si queréis que nuestro país retroceda o continúe avanzando. Si preferís tener un gobierno que trabaje por el interés de la mayoría social o preferís entregaros o entregar las riendas del país a una coalición ultraderechista que no ha propuesto nada y cuyo único objetivo es derogar y recortar los derechos y las libertades que hemos venido construyendo durante estos últimos 8 años para beneficiar a los de siempre, a una minoría privilegiada. Yo confío en mis compatriotas porque sé que sois un pueblo valiente y solidario, que se crece ante los desafíos y que no tenéis reparo en ser los únicos o los primeros en moveros para estar en el lado correcto de la historia. Por eso, vamos a dejarnos la piel, vamos a trabajar para merecernos vuestra confianza, para ilusionar y para volver a ganar. Muchas gracias.
1: Bueno, pues palabras de Pedro Sánchez en una declaración en torno a 8 minutos. Ha decidido disolver las Cortes, convocar elecciones para el próximo 29 de noviembre. Sabemos hasta ahora que a las 10 de la mañana Alberto Núñez Feijóo también va a comparecer en una rueda de prensa pública. Bueno, vamos a conocer el parecer, el balance que hace Alberto Núñez Feijóo de las palabras del presidente. Un discurso de gestión. Ha sido, dice Pedro Sánchez, una legislatura muy, muy difícil, ha sido una legislatura con un escenario político, ha dicho, muy complicado, que han tenido que lidiar tanto fuera como dentro, tanto en el Congreso de los Diputados con un Parlamento muy duro, muy bronco. Decía que era la peor oposición con la que han tenido que lidiar. Y la vivienda en el centro del discurso. Tenemos con nosotros al secretario general de UGT en Asturias, a Javier Fernández Lanero. ¿Cuál sería el titular ahora mismo, a las 9 y 11 minutos de la mañana?
2: Bueno, llega el momento de la verdad y todos los partidos políticos que aspiren a gobernar España tienen que decir qué es lo que quieren hacer. Si quieren seguir profundizando en mejorar derechos, porque en los últimos 8 años hemos conseguido más derechos que nunca como la historia de nuestra democracia, si queremos seguir avanzando en derechos, si queremos volver a poner el Parlamento para que siga legislando para mejorar la vida de las personas, de los ciudadanos, de los trabajadores. Hay leyes que decayeron por la posición de la derecha, la ley de la reducción de jornada, no hemos podido sido capaces de sacar una ley de salud laboral. Hay leyes muy importantes que afectan a la vida de las personas, a la vida de los trabajadores, que no hemos sido capaces o que no se han sido capaces de aprobar por los partidos de derechas. Llega el momento de la verdad. Aquí ya no vale populismos. Cada partido político tiene que decir qué quiere hacer en los próximos años. Comparto lo que decía el presidente. Vienen momentos muy difíciles.

0: suelo público para poder construir, cuanto antes vivienda pública, en fin, y eso tiene que estar en un plan de 4 años, diciéndonos cada año, qué se va a construir, dónde se va a construir, cómo se va a construir y cómo eso va a mejorar la vida de las personas. Ya no caben populismos, no caben cifras, lo que caben son planes claros, concretos, planes de mandato.
1: Bueno, pues aquí lo vamos a dejar. Gracias por estar con nosotros en Asturias hoy, primera edición, valorando las palabras del presidente del Gobierno, que ha dicho que ya ha llamado esta mañana al rey Felipe VI para comunicar la decisión de disolver las Cortes y de convocar elecciones, ya saben, el próximo 29 de noviembre. Tenemos, de hecho, la declaración exacta de cuando Pedro Sánchez decidía convocar elecciones.
2: Debemos movilizarnos y debemos lograr que el Parlamento nos dote de una mayoría mucho más amplia, progresista, con la que doblegar a las élites, conquistar nuevos avances sociales y seguir transformando España. Por eso, tras informar como corresponde al jefe del Estado, he decidido convocar un Consejo de Ministros y Ministras extraordinario esta misma mañana para disolver las Cortes Generales y convocar unas elecciones generales que se celebrarán el domingo 29 de noviembre, de acuerdo a los plazos que establece la ley.
1: Bueno, pues hasta aquí este especial informativo Asturias Hoy Primera Edición. Nosotros nos despedimos recordándoles que a partir de las 10 de la mañana Alberto Núñez Feijóo también va a comparecer ante los medios de comunicación para hacer un primer balance de toda esta disolución de Cortes, de convocatoria de elecciones. Los españoles irán a las urnas el 29 de noviembre. Nosotros lo dejamos aquí, ahora se quedan con Asturias al Día, con más información pendiente siempre en la radio del Principado de Asturias de todo lo que ocurra. Les daremos todos los detalles, toda la información, todas las noticias a partir de las 10 en punto de la mañana.
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0: Hola, ¿qué tal? ¿Cómo están? Buenos días, bienvenidos, bienvenidas. Día 29 de noviembre, elecciones generales, lo acaba de anunciar el presidente del gobierno, Pedro Sánchez. Lo han podido escuchar en Asturias hoy, en los informativos de esta casa, que han ampliado su horario después de las 9 para poder conocer en directo la convocatoria electoral y los argumentos que han manejado el presidente Pedro Sánchez para llegar a esta convocatoria electoral, que será el día 29 de noviembre. Se había especulado con esa fecha, parece que se confirma. Hoy habrá un Consejo de Ministros extraordinario, según explicaba el propio presidente, para hablar de estos asuntos. Ya decía también en su intervención ante los medios de comunicación que había comunicado al jefe del Estado la decisión, con lo cual la maquinaria electoral se pone en marcha. Va a ser una mañana cargada de información y de cierto vértigo, algo que nos gusta mucho a los periodistas, ¿no? Que haya ese vértigo. Y a las 10 ya se anuncia la comparecencia del jefe de la oposición, del presidente del Partido Popular, de Alberto Núñez Feijóo, para comentar esta decisión del presidente del gobierno de convocatoria de elecciones. También van a poder escuchar en directo a las 10 de la mañana esa comparecencia de Feijóo en torno a toda esta situación, que nos imaginamos irá sucediendo a lo largo de la mañana, en un día como hoy, lunes 5 de octubre, en el que nosotros teníamos previsto hablar de algo más festivo, si se puede decir así, porque vamos a charlar en lo que tenemos por delante todavía de programa sobre el 20 aniversario de un centro educativo, como es el CISLAN, el Centro de Imagen y Sonido de Langreo. Cumple precisamente, no sé si fue hoy 5 o ayer 4, 20 años, y tenemos gente que en estos 20 años ha pasado por el centro, desde profesores que incluso en algún caso se mantiene desde hace 20 años, profesores que han llegado y alumnos y alumnas que han participado en la primera promoción del CISLAN o en otras promociones. Ellos nos lo van a contar en cuestión de segundos. Les saludamos y comenzamos ya la conversación en este día trepidante, día en el que conocemos la convocatoria de elecciones. Va a ser vamos, se puede imaginar que la primera pregunta que les voy a hacer a nuestros invitados e invitadas tiene que ver con esto, que han vivido precisamente en directo, que es muy algo también seguramente les ha parecido muy interesante. En cuestión de segundos les saludamos.
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0: Y con Amor Argüelles en la realización del programa, en el control de sonido. Hoy me acompaña en el estudio Maribel Ujilde, que es directora del CISLAN, habitual de Asturias al Día en su papel de periodista. También está con nosotros Luis Garrachón, que es profesor del CISLAN. Es el único que queda de la primera promoción del curso inaugural del CISLAN. Está Luis Fernández, alumno de la primera promoción de este centro educativo, que además tiene mucha relación con nosotros porque es el director de producción de Cronistar Producciones. Y está también Alba García Vaquero, que es alumna de las últimas promociones del CISLAN y que tiene mucha relación también con esta casa porque es realizadora de TPA. Y a través del teléfono vamos a contactar con el que fue su primer director, con el primer director del CISLAN, que es Jerón Muñoz. Con todos ellos charlaremos hasta poco antes de las 10 de la mañana para dar paso a esa información que antes les comentaba, que tiene que ver fundamentalmente con la rueda de prensa que va a ofrecer Alberto Núñez Feijóo después de que el presidente. Maribel Ujilde, ¿qué tal? ¿Cómo estás? Buenos días. Después de que el presidente anunciase una convocatoria electoral, que parece que, bueno, más o menos se había especulado en los últimos días de esa posibilidad. Hoy es real. ¿Qué opinión tienes?
2: Bueno, así se escribe la historia. Así se escribe la historia. ¿Quién nos iba a decir? ¿Quién te iba a decir a ti, Roberto, cuando preparabas esta tertulia de aniversario del lunes, pues que sí, íbamos a abrirla con esto? ¿Quién nos iba a decir como periodistas, cuando estábamos enredados analizando la crisis de Ceuta y realmente pensando seriamente que aquello marcaba la legislatura, ¿verdad? El cierre, quizás, y ya ha quedado atrás. ¿Quién le iba a decir a Pedro Sánchez y a su gobierno que iba a ser algo que iba a surgir en la calle? Porque al final esto ha salido de la calle. Ha salido de la calle, no directamente en contra de este gobierno, sino en contra de la imposibilidad de respuestas que tienen los gobiernos, que es algo que debemos hacernos mirar. Y bueno, ¿quién le iba a decir a Mari Carmen y a la pyme buitre de Mari Carmen que la desahució y ahora ya, bueno, pues se la envainó. ¿Quién les iba a decir a Mari Carmen y a la PYME? Mari Carmen representa a todas esas personas desvalidas, muchísimas, anónimas, pero fue ella, como fue la manada en Pamplona la que marcó el antes y después. Fue Mari Carmen. También, ¿quién le iba a decir a ella? Porque yo pienso que este tanto, lo que ha pasado hoy, también tiene relación con ella. Claro, es que era, lo comentábamos ahí estos días, era difícil mantener la situación porque había una huelga en general en ciernes. No tenía sentido no poder dar respuesta, estar maniatado ante una respuesta tan clamorosa de la calle, que estaba claro que iba a crecer. Esa huelga general estaba ahí. Bueno, pues el 29 de noviembre habrá respuestas. ¿Qué va a pasar? Pues nos queda un poquito más de un mes para analizar lo que puede pasar ahí. Pero bueno, las encuestas ya apuntan.
0: Bueno, están hablando las encuestas, ¿no?
2: Las encuestas están
0: hablando, siempre hablando.
2: Siempre hablando.
0: ¿Eh? Y las ya que conocemos que... y las que no conocemos. Exacto. Que igual son los datos interesantes.
2: Esas,
0: ¿no?
2: También mueven muchas cosas.
0: Esas mueven muchas cosas.
2: En la tramoya.
0: Sobre todo mueven muchas opiniones o cómo se cuentan algunas cosas. Pero bueno, de eso, Maribel.
2: Hablaremos.
0: Hablamos mañana.
2: Sí.
0: Ya te doy por invitada. Hemos hecho un pequeño ajuste para el programa de mañana para contar con analistas habituales de Asturias al Día para abordar esta situación. Y estos cogen directo. Cuando hoy vamos a comentar los 20 años del CISLAN, está también Luis Garrachón, que es profesor, el único que queda de este curso inaugural. ¿Qué tal, Luis? ¿Cómo estás? Buenos días.
3: Hola, buenos días.
0: Ni soñabas con verte en un programa de estas características con un anuncio electoral por medio,
3: pues,
0: ¿no?
3: Pues no pensaba que nos iba a pillar tan...
0: Pensabas que iba a ser a las 10, bueno, en otra hora. Bueno, el caso es que la tenemos. Primero, ¿qué te parece a ti? ¿Tienes una opinión, aunque sea urgente, rápida, sobre esta convocatoria electoral? Te coge aquí, precisamente, eres profesor del CISLAN. Yo sí. No sé si esto, claro, se traslada a un centro de imagen y sonido, pues parece que también hay que contar algo, ¿no?, de cómo se cuentan estas noticias allí, ¿no?
3: Bueno, desde luego nuestro perfil es bastante más técnico, ¿no? Pero sí, evidentemente todo lo que ocurre en un medio de comunicación es parte también de la formación. Yo creo que la situación de todos los partidos del Congreso ya estaba un poco en modo electoral y eso se ha calado, aparte de las diferentes situaciones que han aparecido en España en las últimas semanas. Es que todos los partidos ya se respiraba ese aire de tenemos que ponernos en modo electoral.
0: En modo electoral, sí. Bueno, pues lo has visto en vivo y en directo, como se suele decir, ¿no? Supongo que es una experiencia también interesante para un profe de comunicación y de imagen y sonido, ¿no?
3: Sí, muy interesante verlo desde como todos vosotros.
0: Qué revuelo hubo
3: los
0: por aquí.
3: Periodistas, ¿no? Pues bueno, os ponéis alerta y ya vais calculando todo lo que tenéis, todo el trabajo que os espera en las próximas semanas.
0: Bueno, un poco, pero... ese vértigo, Maribel, ¿verdad? Davidilla, ¿no?
2: Yo es que no me atrevo a decir nada porque somos un clan aparte, ¿no?
0: Claro.
2: Estas cosas pues te producen sentimientos muy, muy extraños, emociones, casi más que sentimientos son emociones extrañas, pero fundamentalmente es vértigo, ¿no? Sí.
0: Vértigo tiene también la gente de producción, los medios de comunicación, ¿no? Cuando llega y se empieza a plantear, hay esta posibilidad. Claro, ¿qué hacemos? ¿Cómo lo montamos?
2: ¿Cómo nos organizamos?
0: ¿Cómo nos organizamos? Luis Fernández, ¿qué tal, Luis? ¿Cómo estás? Buenos días.
4: Buenos días, Roberto.
0: Bienvenido.
4: Muchas gracias.
0: Eres jefe de producción de Cronistar. Has estado en la primera promoción del CISLAN, con lo cual es interesante tu opinión. Pero actualmente, jefe de producción, consultando el móvil para ver cómo afrontamos la jornada después del anuncio de Pedro Sánchez, que por cierto, ¿qué te parece?
4: Bueno, en primer lugar yo creo que era una cosa esperada, ¿no? Porque al final esto es el resumen de la presión social, no hacia el gobierno, sino hacia todos los partidos para que mostrasen en el Congreso pues cuáles eran sus cartas y si al final querían pues apoyar a la mayoría social o por el contrario no hacerlo, ¿no? Entonces, esa situación, el viernes cada uno mostró sus cartas y esto es el resumen de lo que sucedió el viernes. y ahora pues nos veremos en unas elecciones que va a ser 2 meses trepidantes. Y al final un poco, pues imagínate hoy las redacciones de los programas en directo, ¿no?
0: Me imagino. Yo, plenamente.
4: Por suerte, imagínatelo un poco allá al lado, solo unos metros más allá,
0: más allá, ¿no?
4: Claro, entonces hoy tiene que ser un día trepidante.
0: Ya llega el eco.
4: Llega el eco de los directos, de porque al final, por ejemplo, en una radio televisión autonómica como esta, pues imaginemos la espera de las comparecencias pues en Asturias de los diferentes partidos, teniendo en cuenta que además los dos líderes de los principales partidos se encuentran fuera de Asturias, están en ese Congreso de Asturianía. Entonces, bueno, y los compañeros de producción van a sufrir un poquito, pero al final son los días que prestan, ¿no? Sí. Esos días trepidantes y donde la actualidad de repente pues te trastoca, como este programa, ¿no? Al final íbamos a estar charlando del Cislan y abrimos con un hito histórico.
0: Vale, lo intentamos de todas formas llevar y hablar un poco de estos 20 años, claro, del Cislan, lógicamente, pero claro, además tú que tuviste una pequeña participación, Luis, en política, sabes que estas cosas, bueno, pues en la...
4: Sí. Y en aquel momento no había tanta polarización como hay ahora, ¿no? Porque ahora mismo hay una polarización que, sobre todo, la gente más joven, que yo creo que no se leen las cosas. Al final no es dejarse llevar por la corriente. Al final tienes que leer y tienes que tener tus propios pensamientos y tenerlos dentro de algo que te apoye, ¿no? No decir, bueno, yo voy a votar a X por votar, ¿no? Tienes que tener, no sé, leídos los programas, saber qué buscan, porque de repente tú te dejas llevar por la corriente y igual hay una cosa que dices, esto beneficia a mi padre, pero es que a lo mejor igual no beneficia a tu madre. O igual las mujeres también tienen que tener muy en cuenta lo que hacen, porque, no sé, igual de repente estás votando a un partido que no te deja abortar libremente, ¿no? Entonces, bueno, hay que reflexionar.
0: Hay mucha reflexión ahí, ¿no?
4: Hay mucha reflexión y sobre todo hay mucha polarización en este momento, que cuando yo estuve en aquel momento en política, yo creo que no había tanta, porque al final era como una lucha de hacia un lado o hacia el otro, pero intermedia, pero ahora mismo sí que la hay.
0: Vale. Bueno, cuando estabas, nos situamos ya, vamos entrando ya en materia del Cislan, Luis, ya que estás en el uso de la palabra, cuando estabas en ese curso de hace 20 años, ¿te imaginas que un profe, Luis o Maribel, cualquier otro o cualquier otra, te hubiese contado esta historia de hoy?
4: Pues la verdad que no, porque además cuando tú empezaste a estudiar, tampoco tenías muy definido qué era lo que más te gustaba. De hecho, yo recuerdo que cuando llegaba el momento de las prácticas, TPA estaba pues justo con la Fórmula 1, ¿no? Y era como un momento de, hay que escoger la Fórmula 1, vete a deportes, porque ahí vas a tener trabajo. Y entonces yo decía, no, yo prefiero ir a la radio, ¿no? Era como otro momento. Entonces, bueno, pues no te imaginas todos los hechos que puedes vivir desde dentro de un medio de comunicación, porque sí, al final, aunque yo ahora no esté haciendo radio, pues tienes cerquita a los compañeros de la radio, con la Radio Es Mía de Inespaz, y ves lo que sucede.
0: Que va a continuación,
4: a partir de las 11, ¿no? Entonces, nunca sabes lo mágico que es este mundo hasta que estás dentro, ¿no? Porque al final, bueno, yo hice tantas cosas en estos años que llevo trabajando que no me lo puedo ni... si echo la vista atrás, nunca habría pensado en todo lo que participé o en todo lo que llegará, ¿no? Que claro, al final es un hito que, bueno, vas consiguiendo con la experiencia y con los años y que apasiona. Al final este mundo es un mundo muy sacrificado porque de repente, pues, tienes cambios de horarios, tienes unos horarios un poco extraños que la gente no entiende, pero es un mundo que te envuelve y que si te gusta y estás cómodo, pues es para seguir ahí muchos años.
0: Alba, ¿qué tal? ¿Cómo estás?
5: Bien.
0: Acércate al micro. Bueno, tú eres realizadora, sí, actualmente aquí en, sí, esta casa, en TPA. Eres de las últimas promociones, sí, del Cislan. ¿Qué te llevó, en primer lugar, a plantearte matricularte en un centro de imagen y sonido como el de Langreo?
5: Bueno, pues en realidad lo primero que hice fue sonido, pero entré un poco como de rebote, porque cuando estaba en el bachiller...

0: súper perdida. Me dieron un papel con todos los las FPs que había y vi lo de sonido para audiovisuales y espectáculos. Dije, voy a entrar aquí a ver qué es. Hice ese, empecé a trabajar y tenía enfrente a los de realización. Entonces me empezaron a llamar la atención más realización que sonido. Y entonces cuando tuve la oportunidad dije, bueno, pues voy a estudiar realización y a ver qué
1: Y
0: pasa.
1: aquí estás,
0: Sí.
1: trabajando.
0: Sí.
1: Qué bien. Bueno, seguro que no es el único caso que has visto en el CISLAN y que ha ido modificando. Bueno, una persona que sabe mucho de esto es el primer director del centro, es Jerón Muñoz, que se encuentra en algún lugar, nos atiende hoy a través del teléfono. Jerón, ¿qué tal? ¿Cómo estás? Buenos días.
2: Muy buenos días en este 20º aniversario del CISLAN. ¿Qué tal?
1: Muy bien, que llega, no sé si estás al tanto, con convocatoria electoral.
2: Pues sí, es la válvula de escape de esta olla a presión en la que estamos sumergidos últimamente.
1: Bueno, ¿cómo lo recibiste este anuncio poco antes de que empezásemos el programa?
2: Pues sorprendido, pero tampoco es una situación extraña. O sea, tal vez como se iban desarrollando los acontecimientos, pues es una forma un poco de pararlos, de reflexionar, de que la población decida qué es lo que quiere hacer.
1: Vale. Bueno, pues me gustaría escuchar, sigo contigo, Jerome, hace 20 años, dos, año 2006,
2: 2006.
1: la cuenca del Nalón, donde está el CISLAN, donde está el Centro de Imagen y Sonido de Langreo, sufría una de las sucesivas y permanentes crisis y cierres de la minería del carbón, o influenciada por la situación de la minería del carbón en aquel año 2006. Todavía pasarían unas cuantas cosas más en relación a uno de los pilares de la economía de las cuencas y de Asturias, que era la minería, pero parece que si echamos la vista atrás, estábamos en un momento también de cierta incertidumbre, pero con bastante esperanza, al menos ese es el recuerdo que tengo yo cuando empezamos a escuchar hablar de se va a construir en Langreo un centro de imagen y sonido, por cierto, arquitectónicamente una maravilla que perdura en el tiempo. ¿Cómo viviste tú ese momento, esos momentos previos a la apertura de ese curso año 2006 y lo que vino después?
2: Bueno, pues el Centro Integrado de Formación Profesional para la Comunicación, la Imagen y el Sonido de Langreo tenía que llevar incluido la palabra Langreo para dar un poco a conocer una situación nueva en la cuenca. El nombre era larguísimo, como habéis podido comprobar, y se tuvo que hacer un acrónimo. Entonces quedó en CIFP, Centro Integrado de Formación Profesional, CISLAN, Comunicación, Imagen y Sonido, y LAN de Langreo. Y pues todo el mundo actualmente lo conoce por el CISLAN. El centro, pues arquitectónicamente, era sorprendente, tenía sus cosas buenas y algunas cosas que no se han utilizado como o se han utilizado pero sin éxito, como es el cine exterior. Las gradas que tenemos en ese lateral estaban pensadas para que se colgase una pantalla y se viera cine. Se hizo en una ocasión durante una semana, pero no tuvo ningún éxito. Y nada, el centro, pues inicialmente tenía sus carencias, tanto de equipamiento como de personal. O sea, fueron tiempos complicados al inicio. Estuvimos 2 años sin teléfono, sin internet, sin fotocopias, como se puede acordar Luis. Íbamos a hacer las fotocopias al Centro de Profesores y Recursos, usábamos el internet del telecentro, estábamos únicamente 5 profesores de aquella: Javier Fombona, que actualmente está en la universidad, Aurora Comba, Luis y Marta Carvajal. Y tampoco teníamos ordenanza ni administrativo, porque en la RPT, en la relación de puestos de trabajo del Principado, pues no aparecían. Entonces, bueno, con todas esas carencias, tanto de equipamiento como de personal, durante esos 2 primeros años, pues fueron un poco complicados. Apostamos por la formación profesional para el empleo. Eso nos permitió, con el tiempo, poder tener un auxiliar administrativo, que fue Elena, y un ordenanza, que fue Victoria, que nos ayudaron pues muchísimo a sacar el centro adelante. También hay que contar con el personal de limpieza inicial, Isabel y Patricia, que también colaboraron muchísimo. Y esto, con las ganas que tenían los profesores que estábamos allí, pues conseguimos arrancar con un centro que tenía pues estas carencias y carencias de equipamiento que se completaron con la formación profesional para entrar.
1: Bien.
2: Los primeros proyectos que hicimos en el centro, cuando ya teníamos ese primer año, cursos de formación continua y de formación para empleo, pues trataban de implicar a todo el alumnado del centro y también hacer un proyecto común que sirviera para completar las carencias que tenía el centro. Por poner un ejemplo, el centro carecía de decorados o carecía de determinados accesorios de las cámaras de televisión o del equipamiento, les faltaba algún software. Entonces, gracias a los cursos para el empleo de construcción de decorados, iluminación, realización, cámara, maquillaje, y luego de formación continua, locutor de radio y televisión, con eso conseguimos pues hacer un programa fantástico, y los decorados que se hicieron en aquella época, pues 20 años más tarde todavía se están usando.
1: Dice Maribel que sí,
0: Sí,
1: todavía se están
0: sí a
1: usando.
0: todo, sí a
1: Sí a todo,
0: todo,
1: ¿no?
0: sí. Hay todavía algún equipo que queda de entonces, de hace 20 años, pero bueno, Yeron está hablando de sus comienzos, pero fue director durante 12 años y Yeron ya protagonizó per se una auténtica revolución de, quiero decir que
2: 14, Isabel, 14.
0: 14, fíjate, dije 14, quiero decir que el centro ya cuando Yeron dejó la dirección, el centro era uno de los mejores de España, o de verdad digo que el mejor de España en equipamiento, en uno de los poquísimos que ha sido construido específicamente para ser un centro de imagen y sonido. O sea, pero realmente escuchándole ahora, qué precariedad, ¿no? Suena como muy precario. Y eso que el centro fue construido, y eso me gusta mucho contarlo, con fondos mineros, que bueno, hay una parte que llega del Estado, pero hay una parte que llega de Europa, ¿no? Para que sepamos para qué sirven estas cosas, ¿no? Y aparte, forma parte del el elenco de centros integrados que se crearon en España, al albur de la norma que nos creaba como centros integrados, que en los que tú entras y únicamente se habla de FP. Yerón ha mencionado conceptos muy, muy diversos, ¿no? FP para el empleo, la formación continua. Es que es como un lenguaje para iniciados, ¿no? Ahora la nueva ley de formación profesional lo integra todo, pero de una manera mucho más pragmática, de manera que se puede estudiar a trozos a lo largo de tu vida. Puedes recurrir a la formación profesional cuando eres mayor y nunca has pasado por la formación y te puede ayudar a recualificarte y a ampliar tu formación. O sea, ahora la formación profesional es un ente integrado que te recibe, te abre las puertas cuando tú quieras. Y eso lo hemos ido construyendo, Yerón, lo hemos ido construyendo todos estos años. ¿Verdad? Todos los que hemos estado ahí, hemos sido
2: Sí,
0: piezas del puzzle.
2: hemos ido adaptándonos a las nuevas normativas. Por ejemplo, cuando el centro se creó, existía la formación profesional reglada, que es la FP de toda la vida, la FP para el empleo, para las personas desempleadas, y teníamos de aquella la formación profesional continua para trabajadores en activo. Ahora lo vuelven a tener las empresas, pero en aquel momento, pues, por ejemplo, pues impartimos un curso de locutor de radio y televisión en aquel primer en aquella primera tanda de cursos.
1: Qué bien. Bueno, nos permite, por tanto, y esto os lo planteo a todos, 20 años después, tener una visión, Luis, distinta de cómo ha cambiado la formación profesional. ¿Piensas que ha habido aquí un cambio muy importante, ¿no?
3: Ha habido un cambio importante. Yo creo que el prestigio de la formación profesional ha mejorado muchísimo con el tiempo. La FP hace 20 años era la hermanita pobre de la educación, donde iban un poco los que es que casi no podían formarse en otra cosa, y hay que meterle en FP al pobre. La visión del alumnado que llega ahora es completamente diferente y quiere hacer una formación profesional porque sabe que es algo práctico, muy aplicable. Todo lo que va a aprender va a ser muy aplicable directamente en su profesión, y ya tiene un buen prestigio. Recientemente además hemos tenido una última reforma importante, con sus aciertos y sus errores, con su aplicación a la educación, y que estamos todavía en un proceso de poco a poco irlo adaptando a la realidad del día a día de la clase. Pero yo creo que tiene muchas cosas positivas, y todos los profesores tenemos muy claro hacia dónde vamos, que es a lo que ya Jerome en su momento nos explicó casi el primer día que llegamos, que es la formación profesional tiene que ser una reproducción de la vida real. Tenemos que reproducir aquí todo lo que se hace o que vais a hacer en el futuro en el puesto de trabajo. Pues hay que hacer una radio, pues tenemos que tener una radio y vamos a hacer programas de radio. No me vale de nada tener una explicación larga sobre cómo sería la comunicación, los tipos de comunicación. No, vamos a hacer programas de radio, vamos a hacer cortos, vamos a hacer programas de televisión, vamos a hacerlo aquí para que cuando lleguemos a vuestro puesto, lleguéis al puesto de trabajo, no sea completamente ajeno, sino que lo veáis como algo que ha estado ya presente en vuestro día a día o muy cercano a ello.
1: Vale, claro, Luis, con estos 20 años, ¿piensas también que ha cambiado, que ha mejorado la FP?
4: A ver, ha habido una labor de difusión y de comunicación para que la FP ganase prestigio, ¿no? Porque al final, es un poco lo que decía Luis, ir a la FP era como, bueno, todo el mundo va a hacer derecho a de periodismo, FP, ¿cómo vas a hacer formación profesional? Si tú tienes cabeza para más. O sea, por ejemplo, fue mi caso, ¿no? Yo habría podido irme a estudiar fuera periodismo, que además era una cosa que, bueno, pues siempre me llamó la atención, pero yo no quise, porque en aquel momento también los jóvenes de ahora no son los jóvenes que yo era, ¿no? Entonces éramos como unos jóvenes muy metidos en casa, muy encima de un sitio pequeño, no es como si eres de una gran ciudad, bueno, que son cosas que condicionan o te condicionan a ti, ¿no? Entonces yo elegí FP y todo el mundo era ¿cómo vas a hacer FP? Y entonces al final la FP fue lo que me dio mi trabajo y donde llevo trabajando 17 años. Entonces hay que perder ese miedo también y hay que coger las cosas un poco que te gustan y hacer y probar. Y también yo siempre se lo digo, por ejemplo, a mis sobrinos, ¿no? Que son jóvenes. Yo digo, jolín, tenéis toda la vida por delante para equivocaros. Porque al final el que no se puede equivocar ahora soy yo, que ya voy a cumplir 40. Entonces, bueno, tengo que ir dando ya pasos en firme. Que tampoco pasaría nada si te equivocas, ¿no? Pero al final la FP te da acceso a un mundo real y como está enfocada la formación en CISLA, al final es una formación teórico-práctica. Hay teoría porque al final tienes que conocer la teoría, porque sin la teoría no vas a poder hacer la práctica, pero luego hay muchos proyectos prácticos que te permiten tener ya esa conexión y ese punto de contacto con lo que sería pues la radio, por ejemplo. Yo me acuerdo cuando hacíamos la asignatura de radio, que entrevistamos a Nerea Camacho en aquel entonces, que le dieron el Goya de
1: actriz. Sí, que es de Langreo, además. Sí,
4: es de Langreo, sí, también.
1: Con Camino, y, la película, ¿no?
4: Camino, sí, sí. Entonces, bueno, son puntos de contacto y al final es lo que te permite también saber si te gusta el sector o no. Porque sí, luego vas a ir a una empresa real donde las prácticas de FP, al menos nosotros en Conestar, las enfocamos siempre como una cosa de que tú llegas, te explicamos lo que hacemos y ya te lanzamos en algo real. Ya te lanzamos, pues si vas a producción ya vas a estar haciendo llamadas o ya vas a ir a un evento. Entonces, bueno, te prepara para lo que es la empresa y lo que es tu profesión en el futuro.
1: Alba, tú ya llegaste o tu generación llegó a la FP o a los estudios que haya querido hacer, refiriéndonos en concreto ahora a la FP, sin esa mochila de prejuicios, ¿no?
0: No, nada. O sea, te daban dos opciones. El papelito de universidades y el papel de FPs. Te decían, escoge lo que quieras. Pero yo en mi clase, la mayoría siendo de ciencias, tiramos casi todos por cosas de FP sin llegar a pensar en una carrera ni en nada. Incluso haciendo la EBAU o la PAU, yo la EBAU la hice, pero sabiendo que la voy a dejar ahí por si acaso, pero de primeras, déjame hacer una FP y déjame ver lo que es el trabajo y luego ya decido.
3: Sí, además ha habido siempre mucha conexión entre, o la hay en la actualidad, entre el FP y la universidad. Nosotros hemos tenido alumnos.
1: Ahí va a ir yo, a esa, a las pasarelas que hay FP, universidad, universidad, FP. Hemos hecho algún programa sobre eso, sí. Pero, perdona, claro, que te cortaba.
3: No. Hemos tenido alumnos universitarios que han terminado periodismo o otras carreras y luego han venido a nuestro centro y se han dado cuenta de lo enriquecedor que era para su formación. Y al revés, ha habido muchos alumnos que han hecho FP y desde hace unos años pues existe una conexión que puedes acceder bastante, de una forma bastante clara hacia la universidad. Y ahí es donde hacia donde han ido muchos de nuestros alumnos también.
5: Yo cuando estudié periodismo en Madrid, en la Complutense, si hubiera existido entonces, cuando yo terminé, si hubiera existido el CISLAN, hubiese ido a estudiar un ciclo o incluso dos del CISLAN. Hay muchos titulados universitarios, bueno, es un grupo notable, que pues a lo mejor no puede afrontar lo que cuesta un máster. Y sin embargo sí puede matricularse
1: en, sobre todo si público, es fuera y, tienes, bueno, y tienes que vivir de alquiler,
5: tienes,
1: ¿no?
5: Que hacer, bueno, aprovecho para decir
1: es otro de los temas,
5: que es un tema que hemos hablado con el Ayuntamiento de Langreo. Aprovecho para decir que el alumnado y hasta el profesorado interino que viene a la Felguera a trabajar con nosotros tiene problemas para alquilar ya en la Felguera. O sea, el impacto es tremendo, es un impacto que ha llegado a las cuencas. Pero,
1: sin embargo, Jerón igual no se lo puede decir. Yo recuerdo aquellos primeros cursos del CISLAN en las que uno de los asuntos que hablábamos en los medios era en qué pasa con la gente que viene de fuera. De hecho, tuvimos alumnos vuestros en prácticas que eran de León.
5: Sí,
1: en varias ocasiones.
5: Tenemos todos los años, tenemos un 5-8% de alumnado que viene de fuera. Sí.
1: Sí, ¿no, Jerón?
2: Sí, sí, así es. Tuvimos alumnos de toda España y en los primeros años había gente de Langreo que venía al centro a ofrecer sus pisos en alquiler a los estudiantes.
5: Madre mía.
2: Y la experiencia fue buena, porque aquellos estudiantes que venían de otras comunidades, tuvimos alumnos de toda España, de Toledo, de Andalucía, de León, y gallegos incluso, que ahí hay varios centros de FP. Y los tuvimos porque el centro tuvo prestigio, ¿sí? o tiene prestigio. Eso se consiguió. Y el alumno que viene es un alumno, pues la mayoría de los casos, vocacional. Entonces, les busca, el problema que tenían cuando llegaban era el tema de la vivienda. Y eso, pues, me acuerdo que fuimos a Radio Langreo e hicimos un llamamiento para el tema de la vivienda.
1: Recuerdo.
2: Y a la semana siguiente empezó a llegar gente al CISLAN a ofrecer sus viviendas. Entonces, bueno, pues son pequeños detalles que completan los proyectos que hicimos. Yo quiero recordar, aparte de aquel primer programa de televisión que sirvió un poco para completar equipamiento, un concierto al aire libre en la explanada del CISLAN que hicimos el segundo año, que montamos un escenario con su truz, con su iluminación, todo el tema de sonido, y actuó Carlos Martagón de Los Estucas. Fue un concierto maravilloso que duró hasta las 12 de la noche, en que se implicó toda la escuela, y a las 12 en punto se paró el concierto y se empezó a desmontar todo. A la 1:30 estaba la plaza despejada y todo recogido.
1: Y limpia.
2: O sea, un ejemplo de coordinación, sí, y de implicación de los alumnos a esas horas de la noche. Yo no sé si hoy en día eso sería posible o no, bueno, pero de aquella época los alumnos estaban muy implicados, de hecho muchos por la mañana cursaban estudios de reglados y por la tarde iban a cursos de formación para el empleo con profesionales del sector, con lo cual se complementaba, digamos, una formación más bien teórica inicialmente con una formación muy práctica en la FP para el empleo.
3: Y otro, la implicación del del profesorado también, que yo recuerdo haber hecho tardes y tardes y tardes.
1: Sí, sí, sí, porque te deben las horas, sí, sí, todavía.
3: arrancar un centro educativo.
5: Pintaron aulas.
2: Luis y yo comimos muchísimas veces juntos en Langreo y hacíamos luego sesiones de tarde. Es lo que decía al principio, el centro tenía carencias de personal administrativo y eso se suplió con horas por parte de los que estábamos allí.
1: Bien.
2: Entonces, Luis, pues muchas gracias por eso. Otra cosa que quería comentar
1: sí. muy breve ya, Jerón, por favor.
2: El concierto de los Beatles en la azotea.
5: Sí, eso fue
2: algo maravilloso. Y después, pues gente que nos vino a ver, como Sebastián Álvaro, del director del Filo del Posible, Pelayo Gutiérrez, sí. Ganador de sonidista, ganador de tres Goñas.
1: Vale. Que el programa de hoy ha sido un pelín accidentado, pero
5: es
1: lo que hay. Quiero decir con esto que montamos otro programa, faltaría más para hablar la hora completa del CISLAN. Hoy, bueno, no ha sido posible por la comparecencia del presidente Sánchez anunciando las elecciones. Ya muy brevemente quería haceros una pregunta casi de titular, de respuesta, de ¿qué os gustaría que pasase a partir de ahora con el centro, Maribel? ¿Qué te gustaría a ti?
5: Pues mira, yo creo que el gran reto que tiene el centro ahora, el centro ha demostrado que es capaz de estar absolutamente alineado con lo que es el sector audiovisual que ha crecido todos estos años. El gran reto es la inteligencia artificial, integrarla a la enseñanza y además estar atento y atenta a lo que hace la inteligencia artificial, a cómo se utiliza en el sector.
1: Jerón, ¿qué te gustaría a ti que se contase dentro de otros 20 años del CISLAN?
2: Pues que se siguiese hablando de él, que siga siendo un centro de referencia de la AFP de imagen y sonido en España.
1: Luis Garrachón, ¿a ti qué te gustaría?
3: Sí, la verdad es que pocas cosas puedo pedir. A mí me ha dado muchísimo este centro y creo que seguir en la misma línea, tanto en docencia como en la repercusión que tiene el centro dentro de Asturias, es mantenerse, que es mucho.
1: Alba, ¿qué te gustaría a ti?
0: Más plazas, más especialidades, faltan algunos, o sea...
1: Otro escalón más.
0: Sí.
1: Otros dos, ¿no?
0: Es como, coge sonido o realización, tienes demasiado, pues especializar cada parte, porque cuando llegas a una empresa te quedas un poco como... a ver...
1: Que hay algo más, ¿no?
0: Sí.
1: Bueno, muy bien. Luis Fernández.
4: Pues yo creo que haya más riqueza en la parte del trabajo, ¿no? Que permita a los alumnos y a las alumnas que salen del CISLAN, pues acceder, no directamente, pero sí que al menos el CISLAN pueda tener el titular del 70% de nuestros alumnos tienen un trabajo al salir, ¿no? Y al final, para que eso suceda, pues se necesita más inversión por parte de las instituciones públicas en medios como, por ejemplo, la RTPA, donde muchos de esos alumnos y alumnas pueden encontrar su trabajo, y en más riqueza, en el sector audiovisual asturiano, ¿no? Que al final se consigue, pues con la apuesta de las empresas también, porque él crezca y esos alumnos y alumnas puedan tener trabajo.
1: Muy bien, Luis Fernández, muchas gracias.
4: Gracias.
1: Ya sabes que puedes venir cuando quieras al programa.
4: Aquí estaré encantado.
1: Muchas gracias, un placer. Alba García Vaquero, muchas gracias también por estar con nosotros en el programa. También te invito a que vengas más veces si quieres, ¿vale? Jerón Muñoz, muchas gracias por compartir con nosotros este tiempo.
2: Gracias a vosotros por acordaros.
1: Luis Garrachón, muchas gracias. También estás invitado. Ha sido un placer conocerte aquí.
3: Muchas gracias.
1: Y espero que podamos hacer ese otro programa no tardando mucho. Y Maribel Lujilde, en cuestión
5: nos
1: de...
5: Nos vemos mañana.
1: Nos vemos mañana. Sí. Y en cuestión de minutos llega la comparecencia de...
5: Hay que escucharla atentamente.
1: De Feijóo.
5: Sí.
1: Después de este anuncio.
5: Es un día muy vibrante.
1: Mañana nos dejas tus opiniones. Un placer tenerte aquí con nosotros.
5: Gracias.
1: Muchas gracias.
5: A ti,
1: muchas gracias.

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5: Son las 10.
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6: Debemos movilizarnos y debemos lograr que el Parlamento nos dote de una mayoría mucho más amplia, progresista, con la que doblegar a las élites, conquistar nuevos avances sociales y seguir transformando España. Por eso, tras informar como corresponde al jefe del Estado, he decidido convocar un Consejo de Ministros y Ministras extraordinario esta misma mañana para disolver las Cortes Generales y convocar unas elecciones generales que se celebrarán el domingo 29 de noviembre, de acuerdo a los plazos que establece la ley.
5: ¿Qué tal? Buenos días. Lo acaban de escuchar. El presidente del Gobierno, Pedro Sánchez, ha anunciado la convocatoria de elecciones anticipadas para el 29 de noviembre, domingo. Mañana lo recogerá el BOE para que pasen 54 días hasta la cita con las urnas, tal y como marca la Ley Orgánica del Régimen Electoral General. Un Consejo de Ministros extraordinario que acordará hoy esa disolución de las Cortes tras un fin de semana de reflexión en el que ha meditado ese adelanto electoral con su núcleo más cercano, también con varios responsables regionales que le habían aconsejado ese adelanto después de que el viernes decayesen en el Congreso los dos decretos de vivienda. El presidente del Gobierno ha dicho en su comparecencia desde la escalinata de Moncloa que ahora corresponde a los españoles y españolas decidir si España sigue avanzando o si, por el contrario, se suma a la ola de la ultraderecha.
6: Hemos también tenido que lidiar con la peor oposición que ha conocido nuestra historia democrática. Hemos transferido a esos gobiernos autonómicos más recursos que nunca y ellos han comprado áticos y han privatizado hospitales. Debemos movilizarnos y debemos lograr que el Parlamento nos dote de una mayoría mucho más amplia, progresista, con la que doblegar a las élites, conquistar nuevos avances sociales y seguir transformando España. Ha llegado, por tanto, el momento de que los españoles y españolas decidáis qué futuro queréis. Confío en mis compatriotas porque sé que sois un pueblo valiente y solidario.
5: De hecho, estamos pendientes de que ahora a las 10 empiece la comparecencia, declaración institucional de Alberto Núñez Feijóo, del presidente del Partido Popular, que ha convocado a los medios en la sede nacional del Partido Popular, en la calle Génova de Madrid, para valorar ese adelanto electoral. Una comparecencia de la que estamos muy pendientes. Todavía no ha comenzado, a pesar de que estaba marcada, programada para las 10 de la mañana. Desde la oposición, tanto del Partido Popular, desde Vox, llevan días pidiendo, insistiendo en que el presidente del Gobierno debe adelantar, tal y como finalmente ha decidido, una petición que también ha llegado desde varios ámbitos de lo social. Por su parte, por parte de Sumar, los grupos que lo integran anunciarán su candidato o candidata el 17 de octubre. Confirman que su nueva marca será Frente Amplio, nueva marca con la que concurrirán a las elecciones del 29 de noviembre, aunque todavía no se sabe con qué persona al frente de la lista. La decisión la adoptaron ayer en una reunión telemática en la que estuvieron

0: cinco de los ministros de Sumar, además de otros líderes de Izquierda Unida, de Más Madrid y de los Comunes, todos partidos que forman parte del movimiento Sumar. En redes sociales, por cierto, en la cuenta oficial de Sumar, acabamos de leer un tuit en el que dicen estar listas, ser más y que el próximo 29 de noviembre el Frente Amplio será la llave para garantizar el derecho a la vivienda, a la salud, al tiempo y a la vida digna. Precisamente de vivienda hemos hablado esta mañana con Javier Fernández Lanero, con el secretario de UGT en Asturias, que estuvo presente ayer en esa movilización en Oviedo. Le hemos pedido una valoración de ese adelanto electoral. Ha coincidido con las palabras del presidente Pedro Sánchez diciendo que es momento, dice Lanero, de elegir entre políticas para la gente o para las élites.
1: Hay leyes muy importantes que afectan a la vida de las personas, a la vida de los trabajadores, que no hemos sido capaces o que no se han sido capaces de aprobar por los partidos de derechas. Llega el momento de la verdad. Aquí ya no vale populismos. Cada partido político tiene que decir qué quiere hacer en los próximos años. Comparto lo que decía el presidente. Vienen momentos muy difíciles y hay que decir cómo los afrontamos. Seguir apostando por las personas y poner a las personas en el centro de todas las políticas o dejarnos mover por intereses de los que más tienen.
0: Y por cierto que la acampada por la vivienda de Oviedo ha decidido en asamblea seguir en acampada, seguir allí en esa protesta en el centro de la capital con el objetivo de organizar desde abajo, desde la base, una posible huelga general. Los acampados, que ya suman más de medio centenar de tiendas, tomaron la decisión ayer por unanimidad en asamblea tras la manifestación a la que acudieron, recordamos, entre 8.000 y 20.000 personas, según la organización. Andrés García, portavoz del Sindicato de Inquilinas e Inquilinos, pone en valor que ayer estuvieran todos los sindicatos presentes en esa marcha, lo que dice dota de más peso, de más trascendencia a esa posible huelga general.
2: Una de las medidas fundamentales son los contratos indefinidos. También que se acaben los desahucios de todas las personas vulnerables. También pedimos una bajada drástica de los alquileres y una regulación de los precios. Y la recuperación de toda la vivienda vacía para darle un uso social. Hay un 2% de vivienda pública. Necesitamos construir vivienda pública para garantizar el derecho a la vivienda.
0: Y seguimos en el plano político porque arrancan hoy las primarias de Podemos en Asturias. Desde este lunes y hasta el 11 de octubre las bases podrán votar por una de las dos listas que se presentan. Por un lado está la encabezada por Eva Fernández, actual responsable de organización de Podemos Asturias, que lidera la candidatura Xuntes con la idea de asegurar la presencia de la formación de nuevo en la Junta General después de la expulsión de Covadonga Tomé hace ya 2 años, que hoy está en el grupo mixto y era la única diputada con escaño en la Junta, única diputada por aquel entonces de Podemos. En la lista de Eva Fernández, encontramos nombres como Laia Suárez, portavoz municipal en Gijón y actual coordinadora interina de Podemos en Asturias después de la dimisión de Diego Ruiz de la Peña. También están los concejales de Avilés, David García y de Siero, Silvia Tárano. Eva Fernández aspira a que Podemos deje de ser una fuerza extraparlamentaria.
3: Las elecciones de 2027 son un reto crucial para nuestra organización, pero también para Asturias. Y para estar a la altura necesitamos escuchar lo que reclaman los y las asturianas, que es una izquierda capaz de construir una alternativa viable, tanto a la barbarie de las derechas como a la resignación que propone el PSOE. En las Asturias de hoy eso significa pelear por la vivienda, por los servicios públicos, por el empleo de calidad y contra la depredación turística y el expolio de nuestros recursos. Asturias pide un Podemos con capacidad de propuesta. Y no solo de enmienda. Un Podemos que no se ensimisme ni se pierda en batallas estériles, sino que converse de tú a tú con la sociedad civil. Eso es lo que representa mi candidatura en estas primarias.
0: La otra candidatura es la que lidera Unai Castaño del Círculo de Podemos de Laviana. Reivindica un Podemos con mayor protagonismo de las bases y defiende que sean estas quienes marquen el rumbo y las políticas de la organización. Su candidatura, que se llama La Alborada de Asturias, incluye entre otros a Gustavo Forcelledo, uno de los fundadores del Círculo de Podemos en Siero, o Ana Taboada, que fue vicealcaldesa de Oviedo durante los años de gobierno de tripartito con Venceslao al frente del ayuntamiento durante esos años. Unai Castaño defiende una formación pegada al territorio.
4: Antes de hablar de pactos y coaliciones, hay que hablar de los problemas reales de la gente. Particularmente resaltar la vivienda, donde el gobierno de coalición no ha tenido la audacia de atacar el problema con contundencia. Ya lo ha dicho la calle este domingo en Oviedo. Defendemos vivienda para vivir, no para especular. Cuando la gente demuestra su poder, todo puede cambiar. En Asturias avanzamos hacia una huelga general para demostrar a buitres, rentistas, especuladores y a sus amigos políticos que la vivienda no puede seguir siendo un negocio. Por todo ello y mucho más nace La Alborada, una candidatura surgida desde las bases, desde abajo, desde todo el territorio.
0: Y seguimos con más asuntos en este boletín. Quien todavía no se ha pronunciado, dada la diferencia horaria sobre este adelanto electoral, es el presidente del Principado, que sigue de viaje oficial en Latinoamérica. En concreto está en Argentina. Hoy viajará desde Argentina hasta Uruguay. Ayer, desde ese país latinoamericano, volvía a ensalzar la labor de los asturianos en el exterior, pidiendo de nuevo que puedan votar esa circunscripción única para los migrados fuera de Asturias y defendiendo una vez más esa ley de nietos, ese derecho a los asturianos emigrados a acudir a las urnas en las autonómicas.
5: Defiendo que además no se les prive del derecho al voto, porque lo que se están planteando determinados partidos es que se les prive de derecho a voto a aquellos nacionales que han tenido voto durante las últimas décadas y se les quiere quitar voto a nuestros compatriotas, a los que representan Asturias y España por todo el territorio, ¿no? A mí eso me parece muy grave.
0: Y seguimos con más asuntos, nos vamos al plano local, al plano educativo, porque a esta hora, en torno a las 10 y cuarto está, a las 11 y cuarto, perdón, dentro de una hora está programada una concentración de protesta frente al Instituto Pérez de Ayala, en el barrio de Ventanilles de Oviedo. Allí se concentrarán profesores, profesoras, también familias y vecinos del barrio denunciando la reducción del profesorado de orientación que está ejecutando la Consejería de Educación. Apoyados por diversas organizaciones vecinales, dicen que es clave en un barrio de tan elevada tasa de vulnerabilidad que haya educadores, educadoras, orientadores, un equipo de orientación nutrido, suficientemente amplio como para dar atención a todos los alumnos con necesidades especiales a los que da atención ese centro educativo de Asturias, del centro de Oviedo, uno de los barrios con mayor tasa de pobreza del Principado. Como decimos, a partir de las 11 y cuarto, una concentración en protesta para exigir que se dote a ese centro de mayores recursos pedagógicos para atender a todo ese alumnado en situación de vulnerabilidad. Y seguimos en el plano de lo social, en el plano de lo socioeducativo, porque Gijón se convierte estos días en punto de encuentro del turismo accesible para personas sordas. La Federación de Personas Sordas del Principado de Asturias lidera esta nueva edición que empieza hoy. Pero antes de seguir con esa información, vamos a dar paso al presidente del Partido Popular, Alberto Núñez Feijóo, que comparece ya desde Génova para valorar ese adelanto electoral. Le escuchamos.
6: No unos pocos, no uno solo, todos los españoles. Por fin podemos cerrar este tiempo y abrir otro mejor. Por fin puede irse quien nunca debió llegar tan lejos. Por fin votaremos y por fin España podrá elegir el país que quiere ser. Es la única buena noticia que Sánchez podía dar a estas alturas. Y no son unas elecciones más. La disyuntiva del 29 de noviembre es algo más que escoger entre dos partidos. Se trata de elegir entre un proyecto de ambición personalista o un proyecto de país. Esto no va sencillamente de que el PP le gane al PSOE. No son unas elecciones como las anteriores en democracia. Esto va de que España le gane a Sánchez y a lo que representa. De que la nación y la democracia venzan a quien más daño le han causado. Esa es la elección entre la corrupción y la decencia. Entre la decadencia y la prosperidad, entre un gobierno que solo aspira a sobrevivir y un país que piensa en su futuro. La pregunta que le propongo a los ciudadanos es si quieren 4 años más de lo que estamos viviendo o si quieren dar una oportunidad al cambio. España lleva demasiado tiempo atrapada en una gran mentira que lo ha ensuciado todo. Hemos sufrido una política sin escrúpulos, una ambición de poder sin límites, un gobierno dispuesto a cualquier cosa con tal de resistir. Desde el primer día hasta el último se ha corrompido la verdad, se han corrompido las instituciones y la gestión del dinero público y se ha corrompido la confianza del país. Se ha perdido todo tipo de respeto, la mínima higiene que debe existir en cualquier democracia. se ha perseguido al crítico, ya fuese político, periodista, miembro de las fuerzas y cuerpos de seguridad del Estado, juez

descontrolada. Sufrimos apagones, más inseguridad. La mayor recaudación de impuestos no ha servido ni siquiera para atender como es debido el ataque a la integridad territorial de nuestra nación en la ciudad de Ceuta. Esta vez no es un problema de dinero, sino de mal uso. Todo se gestiona peor que antes, simplemente porque todo está al servicio de un proyecto personal. Ante una situación como esta, el cambio empieza por decir la verdad. Y la verdad es que ojalá el próximo gobierno solo tuviera que resolver un gran problema, pero tendrá que afrontar muchos y muy profundos. Los retos de la siguiente legislatura solo son comparables con los que España tuvo que afrontar hace 50 años. La verdad, también a reconocer quién ha creado los problemas está incapacitado para resolverlos. Si 8 años no han sido suficientes, ¿para qué quieren 4 años más? Y la verdad es finalmente afirmar que el daño ha sido descomunal, pero no ha sido irreversible. Las elecciones nos dan la oportunidad de decir lo que pensamos sobre todo lo que ha ocurrido, sobre los engaños, los privilegios, las excusas, las subidas hacia adelante, las maniobras más egoístas y retorcidas que hemos visto hasta los últimos días. Todo esto se merece el mayor de los castigos, pero sobre todo, España puede darse otra oportunidad, otro rumbo. Frente a un gobierno pendiente de aguantar, debemos darnos otro que sí se haga cargo de los problemas y que sí rinda cuentas ante los ciudadanos. Un gobierno que no sea una suma de debilidades y chantajes, sino una suma de fortalezas, convicciones y compromisos. Un gobierno con autoridad para gobernar, libertad para decidir y palabra para cumplir. Un gobierno para la mayoría. 8 años después, los españoles no necesitan que les expliquen por qué no se pueden tomar decisiones. Necesitan un gobierno que les demuestre que sí es posible hacerlo. España no necesita 4 años más de resistencia. Necesita un proyecto que reúna de nuevo las energías de toda la nación. Lo que está en juego en las próximas elecciones ya no es la mera alternancia. Es la necesidad imperiosa de abordar una reconstrucción nacional. Necesitamos reconstruir la confianza en las instituciones, la fortaleza de las economías familiares y la igualdad de todos los españoles. Necesitamos reconstruir la convivencia frente a quienes han hecho de la división su principal herramienta política. Necesitamos reconstruir la esperanza de toda una generación que siente que no tiene oportunidades. Los jóvenes merecen otro futuro. Y sobre todo, necesitamos reconstruir algo que va más allá de la política, nuestra autoestima colectiva. Recuperar el orgullo de pertenecer a un país que no se resigna, que no importa recetas que ya han destrozado otras naciones y en el que las decisiones las toman la mayoría de los españoles. Por eso, decadencia o cambio, mentira o cambio, incompetencia o cambio, división o cambio, corrupción o cambio. Quisiera compartir para finalizar lo que creo que realmente hay detrás de la convocatoria del día de hoy. Estoy plenamente seguro de que responde al miedo. Miedo a que se conozca hasta el último detalle de lo que queda por saber en la maraña de casos de corrupción abiertos, los más graves de toda la democracia. Y también creo que el último recurso desesperado para intentar esparcir ese miedo entre la población. El temor a la alternancia es un comportamiento profundamente antidemocrático, pero tiene un antídoto infalible. Esta etapa aún no es pasado, pero está a punto de serlo si no nos confiamos. La mayoría de los españoles queremos pasar página. Hacerlo ya no depende de que el actual gobierno haga nada, sino de que completemos nuestro trabajo. Ya no está en sus manos, está en las nuestras. Y si la gente responde, sé que tras las elecciones, en buena medida, estará en las mías. A esto quiero referirme para finalizar. Soy perfectamente consciente de la dimensión del trabajo que habrá que hacer. No me temblará el pulso.
Si los españoles me dan su confianza,

0: yo no la traicionaré. Se sabrá todo lo que queda por conocer. Se hará todo lo que hay que hacer. Y se reparará todo lo que deba repararse. He dicho estos días algo que quisiera repetir ahora. A estas alturas de mi vida no tengo una carrera por hacer ni una meta personal que conquistar. Solo me mueve servir a mi país para dejar atrás esta negra etapa y abrir otra que nos vuelva a reunir a todos los españoles. Quiero poder decir, dentro de 54 días, que el muro ya no existe. Y para eso llamo a todos los españoles a hacer lo posible. En esta legislatura hemos salido muchas veces a la calle, ustedes son testigos de ello, con el compromiso de reparar España. Cientos de miles de personas y decenas de veces. Ahora contamos con la oportunidad de hacerlo desde las urnas. Tenemos la energía, tenemos la obligación y tenemos el proyecto para ello, para un cambio profundo, honesto y necesario. Por fin podremos votarlo, por fin podremos elegir, por fin la palabra la tiene España. Vamos a por ello. Muchísimas gracias a todos ustedes.
1: Lo acaban de escuchar, declaración institucional del presidente del Partido Popular, Alberto Núñez Feijóo, diciendo que el adelanto electoral es la mejor decisión que Pedro Sánchez podía tomar, que lo hace por miedo a que se siga conociendo más sobre los casos de corrupción que cercan a su partido y a su entorno familiar. Dice que el 29 de noviembre, esa fecha electoral que ya conocemos, será el momento de decidir entre lo que ha dicho Feijóo, un proyecto de ambición personalista, o un proyecto de país también de vencer a quien más daña a la democracia. Palabras textuales de Alberto Núñez Feijóo, decidir entre corrupción o decepción, ha dicho el líder del Ejecutivo, del líder de la oposición, listo, dice, para encabezar el cambio de rumbo que merece España. Con las palabras de Feijóo despedimos este boletín, dando paso de nuevo a nuestro compañero Alberto Pato, Asturias al Día. Gracias por escuchar RPA.
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Bueno, pues continuamos con el programa. Vamos a charlar ahora con Cosme y con Ferla Mejía, porque son los integrantes de Pusiarra. Ya estuvieron con nosotros contándonos algunas cosas sobre sus canciones, sobre el disco Ábrome en Canal, lo que pasó de Arreu va Blucate, el so primer trabajo discográfico, que se estrena oficialmente hoy 5 de octubre. Además de Ferla y Cosme en Pusiarra, está también Argu al bajo, que hoy no pudo estar con nos. Ferla, ¿qué tal?

0: ¿Cómo estás?
1: Muy bien,
0: Buenos
1: muchas gracias
0: días.
1: por tenernos.
0: Cosme, ¿qué tal, Cosme? ¿Cómo
1: Buenos días,
0: estás?
1: muy bien.
0: Buenos días. Bueno, ya sabéis que hay una convocatoria de elecciones.
1: Ya, macho, vaya día para sacar el disco, ¿eh? Jolín.
2: Sí,
0: Bueno,
2: no sé si el día, ¿vale?
0: vuestras canciones hablen de temas muy
1: Sí,
0: actuales, ¿no?
1: claro, yo creo que llegué un buen momento para sacar el disco porque yo creo que muchas de las temáticas de los cantares, y eso va a explicarlo bien Cosme, que el que fa les lletres, tienen mucho que ver con las medidas o lo que está pasando ahora mismo. Entonces,
0: Claro.
1: yo creo que hay un buen día también.
0: Da fechu, Cosme, paedme que vienes directamente de la Plaza de la Escandalera,
1: Sí.
0: que ella es una de las personas que decidió de ir a manifestarse, a dormir por el asunto de la vivienda.
3: Sí, yo no pude ir antes, pero esta noche fui a dormir ahí a la acampada y nada, pues sacando el disco desde ahí.
0: Vale, ¿y qué tal? ¿Qué tal la acampada esta noche? ¿Cómo fue?
3: Pues bien, está organizado, estoy viendo que hay mucha gente que lleva cosas, que lleva comida, pues muchos recursos, mucha tienda de campaña. Una cosa que me sorprende es que la gente deja la tienda de campaña ahí para que vengan otros y puedan dormir ahí. Así que en ese plan, todo bien. Hay un poco de todo luego, desde cómo lo ve la gente desde la calle, porque hay gente que lo ve mal.
0: Incluso hubo agresiones, ¿no?
3: Hubo
1: Sí, hubo
3: agresiones.
1: nazis directamente, o sea, las cosas como son.
3: Y para dormir, la gente te pita desde el coche, cuidado. Pero luego hay gente que apoya mucho
0: Claro.
3: y que va muy bien.
0: Bueno, vamos a hablar del disco, pero permíteme, Ferla,
3: Sí.
0: bueno, y a ti también, si quieres contestar. Claro, tú estás ahí porque tienes un problema por el acceso a la vivienda. Cosme,
3: Bueno,
0: ¿cómo, o cuál es tu caso o el de siente de la tu generación?
3: la gente mozo un poco todos. Al final, pues bueno, yo en mi caso, pues tengo la suerte de que tengo curro y nada. Pero bueno,
0: Pero
3: depende de cómo
0: no
3: estén
0: oye
3: pagados.
0: no para todo el mundo y así, ¿no?
3: No va todo el mundo y así. Y bueno, igualmente, aun teniendo curro, aun currando jornadas completas y tal, está complicado el tema de conseguir una casa, de conseguir un piso, porque el mercado está de cuidado. Y luego los alquileres todavía peor.
0: Claro. En tu caso, Ferla.
1: Pues hay un poco igual que Cosme, tengo la suerte de eso, de tener curro, pero aún así hay mucha gente que incluso con curro no es capaz de acceder a un bien básico, y por eso la manifestación y por eso la concentración en la Plaza de la Escandalera, y animamos a toda la gente a que se sume a participar o a organizarse con la gente que crea para hacer fuerza,
0: Vale.
1: y porque este es un tema importante y veremos cómo se desarrolla en los próximos meses, pero bueno, ahí estamos.
0: Bueno, de hecho, el día 29, elecciones.
1: Jolín,
0: Por lo
1: es
0: visto.
1: que, bueno, en fin, no sé.
0: Bueno.
1: Hombre, yo creo que bueno, ya te digo, la cosa está muy complicada,
0: Sí.
1: pero yo creo que nosotros como, nada más que podemos dar la voz como xente que canta o xente que fai lletres y damos nuestra opinión desde el punto de vista de chavales jóvenes, pero vemos la cosa complicada, ya te digo, desde las apariciones de gente de extrema derecha cuando la gente se convoca y la gente quiere hacer presión y tal. Y uno ve el panorama y piensa, ¿a dónde estamos yendo? ¿Sabes? Pero bueno.
3: Y eso no quita que por delante nosotros nos sentimos privilegiados. O sea, yo al final no podré acceder a una vivienda, pero por lo menos mis padres me acogen en casa. Luego hay gente que está peor que nosotros.
0: Que no hay ningún consuelo tampoco, ¿no? Está
1: Ya.
0: claro. Bueno, el caso ya que hoy, día importante, no sé si ya lo tenéis, bueno, tenéis lo previsto de va tiempo, en octubre 5, presentar este trabajo, Ábreme en canal, lo que pasó de Arreu Bablucate, 13, 14 canciones, me parece.
1: 15
0: 15,
1: canciones.
0: ¿ves? Cada vez me faltaba una.
1: Y no son todas las que tenemos grabadas dende va un año, porque este y un trabajo que fuimos haciendo entre la Casa Cosme, la de Argu y la mía, durante esos 365 días. Y nada, y ahora presentamos este quinto de cantares que falan de muchos temas, entre ellos precisamente lo que veníamos contando de la vivienda o del estado social actualmente y demás, ¿no?
0: Vale, yo tengo aquí previsto sentir un poco de marcha.
1: Vale, de
0: ¿Eh?
1: marcha en plan de vamos a escuchar
0: De
1: marchita. Sí, hay
0: marchu.
1: una, exactamente.
0: Vale, hay una canción,
1: Hay
0: ¿no?
1: una canción, sí, que se llama
0: Lo otro no es marchuca, ¿o cómo es el otro? O marchuca allí muy, muy
1: muy boomer, como dicen ahora otros.
0: exactamente. No me salía.
1: Sí,
0: Vale.
1: sí.
0: Marcha, ellos son Puxarra.

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1: Bueno, pues esto es una muestra de lo que fae, de lo que fae Pusiarra, que son muchas cosas, mecíes. En el que ibais trabajando, creo que un tiempín ya, ¿no? De con Argo y con Cosme.
2: Sí, yo creo que, o sea, somos colegas desde casi toda la vida y al final teníamos muchas referencias comunes que el día que nos pusimos a compartirles y a plasmarles en una pista de audio, nos dimos cuenta de que era, aparte de muy divertido, de que teníamos cosas de las que era importante hablar, ya te digo, entonces pusimos a hacer cantares como yocos. Y bueno, en este disco, que podéis encontrarlo en todas las plataformas, yo se puede sentir un poco las aspiraciones o un poco las referencias que tenemos cada uno, uh-huh. Que son que van de todos los palos.
1: Sí, Cosme, tú haces letras.
3: Sí, y nada, las letras pues hablen un poco pues de cosas en general, muchas hablen de tema social y luego otras hablen más de tema personal. Uh-huh. Yo creo que explícalo muy bien el título, porque parece un poco raro, pero pues explicarse. O sea, yo siempre digo que cuando una letra me gusta, cuando creo que tiene sentimiento, digo que tiene tripes. Mm. Entonces de ahí ábrome en canal. Y luego, lo que pasó da Reu, da Bablu Kate, como una referencia a los tiempos que vivimos, porque lo típico del clickbait de los vídeos de YouTube, sí, que te ponen... Y lo que pasa ahora te va a sorprender, para que pinches, como si te fuera a cambiar la vida el vídeo. Entonces, pues, yo un poco lo que te vas a encontrar.
1: Bueno, sois ácidos ya de por sí, ¿no? Quiero decir, a la hora de plantearles cosas, te gusta vos decirles cosas como son, como les sentís, como les veis. Nada de...
3: Exactamente.
1: De andar dando vueltas, ¿no? Ni adornándoles en exceso, ¿no?
3: Y quedemos muchas cosas en el tintero todavía.
2: Claro, como dice el final del disco, sí, exactamente.
1: Sí, ¿no? Vale. Abrís en canal, y también, no sé, y como una forma de desvestirse, ¿no? Ábrome en canal. Sí. Mira lo que... Yo lo que hay, ¿no?
2: Sí, una manera de amosarnos tal cual somos, como, yo te digo, con las cosas que pensamos y con cómo vemos la vida en Asturias ahora mismo.
1: Vale. Bueno, el disco sale hoy, puede sentirse hoy en las plataformas digitales, pero ya llevamos un tiempo hablando de vosotros, ya se conocen, bueno, pues algunas canciones, ya disteis conciertos y tal. ¿Cómo os va? ¿Cómo están saliendo las cosas?
2: Pues muy bien, la verdad. No nos esperábamos que tuviese tan buen recibimiento. Eso se va viendo poco a poco en cada concierto que hacemos, que vemos que hay gente que repite o que cada vez hay más gente que saber a ver qué es lo que hacemos. Y bueno, y esto, para la gente que esté preguntándose cómo sonamos en directo, va a tener oportunidad de vernos, sobre todo el 11 de Aviento, el 11 de diciembre, que vamos a estar tocando en la sala grande del Cuibio Almacenes. Que va... Nuestro Within Center.
1: Vale. 11 de Aviento.
2: Sí. Y va a ser una noche guay, porque estamos planteando formar un cartel así interesante con gente que nos mola de la escena, además de mucha gente que participó en este disco, ¿no? Sí. Entonces, bueno, yo creo que va a ser una noche especial. Pero si no puedes esperar, si tienen muchas, muchas ganas de vernos, el 16, es que estaba de bailar las fechas. El 16 de este mes, de octubre, vamos a estar en el CSA de la Justicia, en la Falguera, presentando también el disco.
1: Bueno, que hay una señal de identidad donde lo presentáis también, ¿no?
2: Hombre, claro, sí, claro. Sí, sí.
1: Está claro. O sea que en Aviento será la presentación, digamos, oficial o más potente.
2: Sí, la más potente. Donde vamos a poner todos los tripes, como decía Cosme, donde vamos a poner toda la energía.
3: Que los tripes ponemos los en todos, pero bueno.
2: Claro. Sí.
1: No, yo alguna cosa que vos vi, sobre todo por redes sociales y YouTube, si no, no aforráis como tiene que ser, ¿no?
3: Nah, claro, muy divertido. O sea, sí. Pues yo sí. y el primer grupo que tengo y las primeras veces que me subo a un escenario, sí. Y lo que te puedo decir es que me lo paso como un enano.
1: La primera vez que viniste veíate un poco más nervioso. Ahora ya te veo más metido totalmente. Que está
3: bueno,
1: bien.
3: Bueno,
1: ¿no?
3: Esto te absorbe un poco.
1: Vale. Bueno, ¿va a haber formato físico?
2: Sí, estamos. Mandámoslos a fabricar poco.
1: O sea, ya está.
2: Sí, ya está. Va a poder mercarse en a través de internet, seguramente en nuestro Bandcamp. Y también en los conciertos que os recordamos. Vamos a tener ahí un puesto con alguna camiseta y algún CD. Recordamos, ¿no? El 10.

0: 16 de octubre y el 11 de aviento.
1: ¿A qué hora el 16?
0: Pues será a las 9, por ahí.
1: A las 9 de la noche en Langreu. Y después en aviento. Bueno, antes del de aviento seguro que tenemos ocasión de que vengáis por aquí, porque hoy tenemos que...
0: Hoy un día importante, sí, ya tampoco se puede.
1: Hacemos la entrevista un poco más pequeña. Agradezco vos mucho que hayáis esperado para pa charlar con nosotros en este día, que también es importante, con la presentación oficial de Ábrome en Canal, lo que pasó de Arreu Bablucate, de Puxarra. Cosme, un placer tenerte aquí una vez más.
2: Un placer estar aquí.
1: Y Ferla, muchas gracias también, un placer estar aquí.
0: Gracias por tenernos.
1: Si vos parece, despedimos con Tieslo Tou, que fue una de las primeras canciones
0: que hicimos,
1: que
0: sí,
1: y la que yo escuché aquí también.
0: Sí, y la que cierra el disco.
1: Vale.
0: Vamos a ver qué tal.
1: Pues seguro que bien.

0: Vete a hacer. Y vamos a cerrar el programa de hoy, de este lunes 5 de octubre, charlando con Jorge Dioni, que es escritor y periodista, y con Aida García, que forma parte de Fragmentos Dix, a propósito de un primer encuentro en tránsito que va a reunir hoy en Gijón a diferentes miradas sobre las transformaciones urbanas y su impacto cultural. Pero antes, Jorge, ¿qué tal? ¿Cómo estás? Buenos días. Aida, ¿qué tal? ¿Cómo estás? Buenos días.
1: Muy bien,
0: muchas gracias por estar con nosotros. Antes, Jorge, la actualidad obliga, ¿no? ¿Qué te ha parecido el anuncio del presidente de elecciones?
2: Bueno,
0: anticipar las elecciones el día 29 de noviembre.
2: Jugada de baloncesto, ¿no? Es una persona que se mueve el baloncesto, es la siguiente jugada, ¿no? A ver cómo le sale. Siempre es una persona que ha arriesgado. Es decir, alguna vez lo he pensado yo. Tengo amigos que lo conocen de la época del Ayuntamiento de Madrid y es una persona que como que ha cambiado mucho y que siempre ha confiado mucho en riesgo, en la apuesta.
0: En la lectura que hace de la actualidad.
2: En la lectura que hace, en el tiro en el último segundo, en el triple en el último segundo.
0: Bueno, veremos a ver qué pasa. Seguro que tenemos ocasión de comentarlo. Aida, a ti

0: ¿Te ha sorprendido este anuncio?
1: Bueno, justo lo veníamos hablando antes cuando veníamos en el coche. A mí es una cosa en la que prefiero no pensar porque me da como ansiedad. Entonces es
0: La
1: como.
0: política en general.
1: Bueno, sí, últimamente sí, un poco sí.
0: Vale.
1: Entonces es como, bueno, prefiero hablar otras cosas más amables y ya
0: Sí.
1: os lo dejo a vosotros
0: Vale,
1: que
0: vale.
1: yo.
0: Bueno, pero lo que planteáis en Tránsito, explícanos ahora cómo surge todo esto. Pero bueno, habla de política en realidad, hablamos todos los días y de todas las cosas. Lo vuestro es bastante político, ¿no?
1: Sí, bueno, al final, claro, supongo que todo es
0: Todo es
1: político,
0: político.
1: sí, y creo que un poco el objetivo de un encuentro como este es como, bueno, pues que la gente hable sobre cosas que nos interesan y cosas que sí, que son importantes para nuestra ciudad, para todas las ciudades, y que bueno, que esperamos que tenga como algún tipo de recepción por parte de, pues eso, de las políticas locales y que escuchen realmente lo que piensan todos los agentes culturales de la ciudad.
0: Vale, explícanos cómo se monta en Tránsito, quiénes estáis detrás.
1: Bueno, pues detrás estamos Fragmentos Estudio, que somos puedo decir una empresa de gestión cultural que nos dedicamos sobre todo a organizar eventos literarios y bueno, llevamos un tiempo dándole vueltas pues a esta situación, ¿no? Tenemos como muchos amigos que trabajan en el mundo de la música, en el mundo de la cultura y sí que es un poco clamor, ¿no? Entre la gente que se dedica a esto que los cambios que está habiendo en las ciudades están haciendo que como que cada vez nos quedemos con menos espacios, ¿no? Para poder disfrutar de la cultura. Y dijimos, bueno, pues ¿por qué no organizar un evento en el que podamos escuchar las opiniones de personas que están implicadas en esto? Y también aprovechar que pues la relación que tenemos con Jorge, que es amigo de la casa, que colabora también con Fragmentos, pues para que nos diga, yo siempre digo que nos diga qué tenemos que hacer, aunque él dice que no, que él nunca da soluciones, que solo explica, pero bueno, yo confío en que algo nos dirá.
0: Aporta
1: A
0: mucho,
1: ver, yo
0: ¿vale?
1: creo que sí.
0: Claro, desde luego.
1: Yo, sí.
0: Bueno, ahora voy contigo, Jorge, porque Aida, esto lo para orientar a la audiencia de RTPA es esta tarde en Toma 3, a modo de charla, de coloquio, abierto a quien quiera ir. ¿A qué
1: Sí,
0: hora?
1: empezamos a las 7. Y lo que, bueno, digamos que el evento se desarrollará, tendremos como, harán, habrá tres intervenciones, tenemos la de Jorge, tenemos a la asociación Apadrina un Edificio, que son una asociación local que trabaja por la defensa del patrimonio arquitectónico, y después tenemos a Alicia Álvarez, que también, bueno, es gestora
0: Música,
1: cultural,
0: eso.
1: música, creo que es una persona bastante conocida aquí en la ciudad, y la idea es que cada uno de ellos haga una intervención sobre este tema. Tenemos a Jorge, que yo creo que él. Digamos que hará una parte como más teórica, que sentará un poco las bases de lo que vamos a hablar, y creo que la experiencia tanto de Alicia como de David y de María, que son las personas de Apadrina, pues hablarán un poco de cosas más específicas de la ciudad de Gijón, y hemos invitado también a otras personas que estarán en el público, con la que esperamos que participen y después se cree
0: Vale.
1: como un diálogo y un debate
0: Es
1: entre ellos.
0: lo primero de algo que vendrá después.
1: Sí. Es el primer evento que esperamos que sirva como presentación de algo un poco más grande, que es lo que llamamos el DIX, que queremos que sea un festival de pensamiento.
0: Qué guapo.
1: Nuestra idea es que a lo largo de 2027 celebremos varios eventos tipo a este, ¿no? Chiquititos, en los que vayamos presentando los formatos que después estarán en el festival. Y que en la primavera de 2028 pues, podamos celebrar un festival de 3 días. Pues que será todo lo grande que nos permita pues los apoyos que vayamos reuniendo durante este año.
0: Bien, bueno, pues para hablar de todas estas cosas, uno de los invitados en el día de hoy es Jorge Dioni, periodista, escritor, autor de ese bestseller que es La España de las Piscinas del año 2020,
2: 2021.
0: 2021, pero también El malestar de las ciudades o Pornocracia, que fueron tus trabajos siguientes, ¿no? Claro, vienes a hablar en un día en el que creo que os cruzabais, acaba de estar un chaval que hace música que viene de la acampada de la Plaza de la Escandalera de Oviedo, la acampada de la vivienda en este momento. Yo no sé si en el 21 podías prever este movimiento que tenemos ahora. Sí, seguramente
2: Bueno,
0: que
2: ya
0: ya se dejaba ver, ¿no? Incluso desde antes, ¿no? Porque,
2: sí, ya se dejaba ver. Es decir, yo sí que eso es un libro que sale de de un paseo que di por Alicante, del centro de Alicante, en el que, digamos, vi un montón de sitios que eran muy, muy homogéneos, es decir, galería de arte, café de especialidad, otra galería de arte, tienda de souvenir, hostel. Entonces dices, hostia, ¿esto qué pasa, no? Y fui a un, recuerdo ir a un congreso de ciudades medias, donde todas las ponencias eran la misma ponencia. O sea, el centro se está vaciando, la vida cultural se está resintiendo, la gente se dispersa, aparecen barrios periféricos, y claro. Porque la cultura necesita una infraestructura, es decir, siempre nos pensamos que la cultura depende del talento de ciertas personas, tenemos esa idea romántica, y básicamente la idea es la cultura es infraestructura, es decir, la cultura necesita un espacio en el que aterrizar, necesita un espacio en el que la gente se conecte, hable, no sé, yo me gusta poner el ejemplo de Viena o de Londres, ¿no? Esa Viena de principios de siglo, en la que bullía todo, ¿no? La física, la música, la pintura, tal. ¿Cómo se estructuraba? En cafés. Bueno, la gente se encontraba en cafés.
0: O en la vivienda, porque uno, claro, durante todo este tiempo, uno de los ejemplos que continuamente escuchamos es lo que hacen en Viena con la vivienda, ¿no? La vivienda pública.
2: Sí, sí, claro, vivir allí. Es decir, es un sitio en el que tiraron las murallas, porque ya el Imperio Otomano ya no era peligroso, tiraron las murallas y atrajeron a un montón de gente que vino de todo el Imperio Austrohúngaro. Entonces, si tú ves toda esa gente que destacó en la música, en la literatura, en la física y tal, todos venían de algún sitio. Entonces, cuando un lugar logra reunir a mucha gente diversa y esa gente se encuentra y esa gente habla, decía, en Londres, en tiendas de discos, tiendas de ropa, en peluquerías, en las salas de conciertos y tal, esa gente acaba creando un movimiento cultural. Es decir, el talento siempre está en los sitios, solo hay que, bueno, como acabáis de ver, el talento siempre está en los sitios, hay que darle espacio.
0: Hay que dejarle crecer. Lo que pasa es que las ciudades, claro, las ciudades hoy en día, Gijón, Oviedo, parece que se están convirtiendo en otra cosa.
2: Bueno, claro,
0: el centro, por lo menos,
2: producto,
0: ¿no?
2: Son un lugar que es muy rentable, es decir, la ciudad se convierte en un producto que en España, como tenemos una, digamos, una tradición de propietarios muy, muy fuerte, somos un país de propietarios, entonces hay mucha gente que cuando la ciudad se convierte en un producto es accionista de ese producto. Entonces, digamos, hostia, yo puedo sacar rentabilidad de esto. Hoy leí esta mañana que España recibió en agosto 12 millones de personas de fuera, más los que se mueven internamente. Claro, si vienen 12 millones de personas, hay que dejarle sitio. Esa gente ocupa sitio. Y esa gente tiene otros intereses, esa gente busca otra cultura, esa gente quiere otras cosas. Es decir, busca quizás una cultura mucho más destilada, una cultura, es decir, una persona que viene quizá de Dinamarca, viene a Gijón y dice, bueno, ¿y aquí no hay flamenco?
0: Claro.
2: Claro.
0: Porque es posible que haya, es posible e incluso necesario que el sector cultural ampliamente, ahora estamos en Asturias, se represente también en las ciudades, esté presente en las ciudades, tenga esos sitios en las ciudades y no solamente grandes teatros, ¿no? No solamente hablamos de eso.
2: No, hablamos de lo que la gente de la música llama una escena, es decir, que son muchos locales.
0: Que puedas hacer cosas.
2: Las tiendas de ropa, las peluquerías, es decir, la New Age, el punk, se desarrollan también en tiendas de ropa y en tiendas de discos. Es decir, los Sex Pistols nacen de una tienda de ropa. Y ahí es donde la gente se conecta.
0: Acabas de romper unos cuantos mitos ahí.
2: Bueno, a mí me gusta mucho una foto en la que salen en esa tienda de ropa, sí. Sex, salen pues uno de los Sex Pistols, Crazy Hind de los Pretenders, uno de un grupo heavy, es decir, hostia, Inglaterra era un sitio donde nunca había pasado muchas cosas musicalmente y en 50 años fue el centro, claro, de toda la música popular mundial. Es decir, ¿cómo pasó eso? Bueno, pues estaba el bienestar y tener todos esos, claro, locales.
0: Venía precisamente de la zona de Manhattan, del CBGB, donde Malcolm McLaren había visto qué pasaba allí. Y esto me lleva a que efectivamente ciudades tan, tan, tan potentes como Manhattan se han reinventado en espacios culturales o otros movimientos surgieron precisamente de espacios de culturales, en este caso con la música, que era un hoy es una tienda a la que seguramente el CBGB podemos acercarnos al escaparate e incluso hasta podemos entrar, comprar, yo lo dudo, pero eso fue era un suburbio. Claro, la cultura ha hecho grandes cambios en las ciudades.
2: Siempre se necesita ese lugar que se pueda ocupar, esa fábrica, esa pues casa un poco abandonada donde se puedan hacer conciertos, ese sitio que al final después se acaba convirtiendo en un sitio, en una tienda donde no puedes comprar. Y claro, la cultura se tiene que desplazar a otro sitio porque va a necesitar ese lugar más barato para desarrollarse. Es decir, la gente que se dedica a la literatura, la gente que se dedica a la música, va a necesitar ese otro espacio y ese lugar se va a anquilosar. Y una cosa que nos pasa en Europa, que yo creo que se veía en aquella película que es La Gran Belleza, es que tenemos ya demasiada historia y tenemos mucho museo, mucho pasado y la sensación de poco futuro. Vale. Y necesitamos esa cultura que mire hacia el futuro. O sea, vamos a dejar de mirarnos hacia atrás y que sea un lugar donde el mejor habitante sea el turista.
0: En Tránsito nace de esa reflexión también, Aida, de ver que Gijón se puede, pregunto, estar perdiendo en ese sentido.
1: Bueno, sí. Sí, es verdad que, no sé, yo... Bueno, yo soy de aquí, después he vivido muchos años en Madrid, en Barcelona, volví hace ya bastante tiempo y sí que, o sea, para mí los últimos, no sé, a lo mejor quizás 4 años, o sea, he visto que ahí ha habido como unos cambios muy sustanciales en la ciudad y yo recuerdo pues cómo era cuando yo era adolescente, cómo es ahora y es muy diferente, o sea, como que se han perdido muchas cosas. Hay otras, pero sí que es muy distinto y sí que veo que, por ejemplo, en cuanto a lo que hablaba Jorge de la infraestructura, digo, o sea, es cierto que si no tenemos como espacios en los que se puedan desarrollar pues gente joven, gente que a lo mejor no tiene, porque yo qué sé, nosotros ya pues somos otra generación, tenemos otras cosas, otros recursos para poder montar estas cosas, pero gente como que, ¿no? Que dice lo que decía él de atraer talento, ¿no? Todo el talento que ya está aquí, o sea, necesita espacios también para desarrollarlo y para que les conozcamos. Incluso nosotros, ¿sabes? Nosotros, por ejemplo, el DIX, bueno, es una cosa que ha nacido así chiquitita y que la hemos podido montar pues que gracias a la colaboración pues un espacio como Toma 3 que nos lo ha cedido o un espacio como La Vespertina, que es bueno una residencia artística que hay aquí también en la ciudad, que ellos también han puesto pues han alojado pues por ejemplo a Jorge, que viene a hacer la ponencia, y si no hubiera sido pues por estas sinergias que se crean entre personas que están interesadas en que la vida cultural siga floreciendo en la ciudad, pues no podría existir como algo como esto o con muchas otras cosas que pues, se hacen aquí.
0: Claro, este cambio cultural, si me permites, Aida y Jorge, existe. Otra cosa es que da la sensación de que no se está viendo o que lo ven quienes militan o quienes militamos de ese tipo de actividades culturales. La gran mayoría de la ciudad dice, pero ¿qué es esto, no? ¿Pensáis
2: bueno,
0: que hay
2: yo creo que hay cosas como... Que no son evidentes, pero sí son evidentes. Es decir, hay como dos polos musicales, ¿no?
0: Sí.
2: La nostalgia y la música urbana. Y ambos dependen de la evolución que ha tenido la ciudad. Es decir, de ¿dónde están los jóvenes? En plazas que están en la periferia con mucha...
0: Cada vez más apartados.
2: Claro, cada vez más apartados y con mucha mezcla cultural. Ahí sale la música urbana. Las ciudades envejecen bastante, es decir, la pirámide poblacional, si tú ves la mayoría de ciudades, están en los 40, 50, como yo, 50 años, 60... Nostalgia. Es decir, yo me acuerdo que una persona me decía, no sé qué, es que el trap, es que el hip hop, es que todo esto, no sé qué, estoy cansado de Morat y de tal, de Bad Gyal. ¿No te gusta? Soluciona la crisis de vivienda.
0: Claro.
2: Soluciona la crisis de vivienda, porque todo esto tiene que ver con eso.
0: Con la crisis de vivienda.
2: Sí, todo esto tiene que ver con la inexistencia de una escena, de espacios, de... Entonces, bueno, siempre es ponerte el teléfono móvil en una plaza es mucho más sencillo, ahí puedes ensayar. Entonces, de ahí sale la música urbana. La música pop necesita otro tipo de espacios. No los tiene música urbana. Es decir, la gente va a seguir haciendo cosas.
0: Claro. Pero vamos a pero que no lo hagan en el centro.
2: Que no lo hagan en el centro.
0: No, en el centro lo dedicamos a otras cosas. en el centro de las ciudades.
2: El centro de las ciudades, sí, bueno. Sí. Bueno, es, el centro de las ciudades es son lugares que también había como un cambio que no nos dábamos cuenta hasta que en 2020 el movimiento se cortó y de repente hubo muchas ciudades que dijeron, ostras, pero si aquí... Es que
0: pasando,
2: no vive nadie. Es que no vive nadie.
0: Pero
2: ¿qué está pasando?
0: Pero hay un movimiento.
2: Pero claro, como todo está lleno, no nos damos cuenta de ese cambio. Es decir, tú vas y dices, ostras, bueno, yo no sé, llevo 5 años que tengo mucha suerte y voy dando charlas.
0: Vas viendo ciudades, ¿no? Grandes y pequeñas.
2: Muchas ciudades y dices, hostia, pero si la pirámide claro. poblacional y tal, esta ciudad ha perdido población. Dices, ¿cómo puede ser? Pero si está todo lleno, es que vas al... intenta salir un día y no hay mesa y vas a tal y
0: bueno,
2: no hay
0: más común,
2: bueno
0: sí.
2: Claro, porque es movimiento.
0: El fenómeno se repite dentro y fuera de España.
2: Sí, pero bueno, concretamente en España sí que tenemos un montón de factores, concretamente en Asturias hay un montón de factores.
0: ¿Cuáles? Vamos a ellos.
2: Bueno, a ver, Europa es un sitio muy pequeño en el mundo, pero es un lugar que tiene una moneda estable, tiene unas leyes estables, tiene gobiernos más o menos estables, es decir, es un lugar fantástico para vivir. Y yo creo que en 2020 hubo mucha gente que dijo, yo si hay otra pandemia, si hay otro problema, no quiero vivir en mi país, quiero tener una casa en Europa. ¿Y dentro de Europa dónde? En el sur de Europa, que hace muy bueno, que la comida es fantástica, la gente es majísima, hay mucha vida social, tal... Y concretamente Portugal, España, Italia es muy caro, tal, Portugal, España, fantástico. Y claro, dentro de España, pues bien, Andalucía, Valencia, pero ¿qué pasa en Andalucía y en Valencia? ¿Qué pasa en Valencia? Que Valencia empieza a tener temporada de huracanes. Es decir, yo tengo amigos y familiares y empieza a haber temporada de huracanes y empieza a haber veranos donde hay poca gente, porque es que hace muchísimo calor. Entonces, Asturias puede empezar a ser un sitio de en que venga mucha gente. Mucha gente.
0: Eso va a modificar todo.
2: Va a modificar todo, claro.
0: Lógicamente, en Portugal, ¿dónde pasa? En el norte también, ¿no?
2: Sí, bueno, claro. Portugal todo.
0: De Oporto todo arriba.
2: Portugal, Oporto es una pasada. Lisboa, bueno, es bueno, Oporto y Lisboa tienen una crisis terrible. Es decir, hay barrios de Lisboa donde no queda gente. Claro. Y eso afecta, claro, a la vida cultural, es que, sí, claro,
0: que
2: es
0: se pierde.
2: La repetición del fado turístico, por decirlo así, y ya no salimos de ahí. O sea, ya no salimos de la repetición de lo que quiere ver el turista. Es decir, el turista, todos somos turistas, en cierta
0: todos
2: manera,
0: viajamos, sí.
2: Tenemos una idea de los lugares muy, muy destilada, es decir, y digamos que está hecha de muchos productos culturales históricos, es decir... El principal producto es Carmen. Es decir, la persona que viene a España quiere ver Carmen. La persona que va a México quiere ver mariachis. Y no le expliques que los mariachis son en un estado concreto de México, no en todo México, que es muy grande, y que México es muy diverso. No, no. México, quiero ver mariachis. Estoy en Argentina, quiero ver tango. No, pero usted está en Corrientes o en Entre Ríos. Aquí hay otro tipo de música. No. Yo quiero ver tango.
0: Déjate, ¿qué me estás diciendo? En fin. Bueno, algo importante que está pasando, ya terminamos, es precisamente que hay en muchas ciudades, prácticamente en todas, grupos de gente que se plantean esta reflexión, seguramente alrededor de una taza de café o tomando algo, pero que deciden compartirla. Aida, que ese es vuestro caso, ¿no? Hoy en el Toma 3, pues queréis hablar de estas cosas y hablar, bueno, pues en libertad de lo que pensáis de la ciudad, a dónde puede ir, a dónde os gustaría a vosotros que fuese, ¿no? Esa es la filosofía, digamos.
1: Sí, bueno, en realidad lo importante creo que no es tanto como hacia dónde queremos nosotras que vayas como organizadoras de este evento, sino escuchar, ¿no?, a todo el mundo que esté allí y que nos diga qué es lo que quieren para la ciudad y cómo entre todos podemos hacerla pues un espacio más habitable para todos los que estamos aquí todo el año, ¿no? No solo esas personas que están de paso.
0: Vale, como sé que vais a hacer más cosas, vuelve cuando quieras. Aida García, muchas gracias.
1: Gracias
0: un placer
1: ti.
0: Conocerte. Y Jorge Dioni, un placer conocerte también. Vuelve cuando quieras,
2: gracias.
0: Por supuesto. Muchas gracias.
2: Sí.
0: Y a todos ustedes, muchas gracias también por estar ahí al otro lado. Mañana tendremos más Asturias al Día. Les esperamos. Feliz día. Gracias.

0: Son las 11 de la mañana.
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0: ¿Qué tal? Saludos, muy buenos días. Hemos empezado la mañana de este lunes con un anuncio del presidente del Gobierno, Pedro Sánchez, sobre la disolución de las Cortes y adelanto de las elecciones generales para el domingo 29 de noviembre.
2: Ha llegado, por tanto, el momento de que los españoles y españolas decidáis qué futuro queréis para vosotros mismos y para vuestro país.
0: Lo ha hecho en una comparecencia en el Palacio de la Moncloa a primera hora de esta mañana, donde ha defendido el trabajo de su gobierno durante esta legislatura y ha destacado los avances logrados por el Ejecutivo de Coalición de Partido Socialista y Sumar. Ha admitido errores y ha apuntado que todavía quedan muchas injusticias por corregir.
2: Sé también que en parte de esa mayoría social hoy hay insatisfacción. Sé que les indigna ver cómo sus intereses, los intereses de la gente de a pie, son pisoteados en el Parlamento en beneficio de unos pocos. Sé también que nosotros mismos hemos cometido errores y no hemos logrado hacer todo lo que nos habíamos propuesto. Es verdad también que aún quedan muchas injusticias que corregir, muchas metas sociales que conquistar y muchos problemas que resolver, sobre todo en los ámbitos de la desigualdad, de los servicios públicos y del acceso a la vivienda.
0: Pues tras ese anuncio, tras esa comparecencia, ese anuncio de elecciones el próximo 29 de noviembre, hay ya numerosas reacciones. Una de ellas la del presidente del Partido Popular, Alberto Núñez Feijóo, que ha comparecido desde Génova, ha pronunciado un discurso sobre ese adelanto, ha dicho que por fin España va a decir lo que piensa y ha criticado lo que hasta ahora ha hecho el actual gobierno con la ayuda de sus socios.
3: Por fin España dirá lo que piensa, por fin volverá a hablar la mayoría, por fin, decidirán los españoles. No unos pocos, no uno solo, todos los españoles. Por fin podemos cerrar este tiempo y abrir otro mejor. Por fin puede irse quien nunca debió llegar tan lejos. Por fin votaremos y por fin España podrá elegir el país que quiere ser.
0: Más reacciones, la del líder de Vox, de Santiago Abascal, en este caso lo ha hecho en una entrevista en Antena 3, en Espejo Público, ha asegurado que los comicios van a ser inciertos, ha recordado el escenario de las anteriores elecciones de 2023, cuando todas las encuestas apuntaban a una mayoría de Partido Popular y Vox, una mayoría que al final no se produjo, así que esta mañana ha querido ser prudente.
4: En unas elecciones que, a pesar de lo que digan las encuestas, van a ser muy inciertas. Yo ya he aprendido a no ponerme en posiciones inadecuadas y a no vender la piel del oso antes de cazarlo. Porque ya ocurrió en el año 23. Las encuestas decían lo mismo que hoy y Sánchez logró formar una mayoría con todos sus cómplices, que nos ha llevado hasta donde estamos. Por lo tanto, yo hace mucho tiempo que ya no hago elucubraciones sobre el futuro.
0: Y seguimos hablando de reacciones, en este caso de la presidenta de la Comunidad de Madrid, Isabel Díaz Ayuso, celebra ese adelanto electoral para el próximo 29 de noviembre y afirma que Pedro Sánchez se va porque ya no puede más.
5: Lo primero que vemos hoy es a un presidente que no puede más. Sánchez se va porque ya no puede más. Se ha intentado victimizar, presentarse como un hombre que ha traído las mejores cotas, no se sabe de qué tipo de progreso. Pero lo cierto es que solo ha mentido nuevamente desde ese meeting que acaba de ofrecernos en la Moncloa por no reconocer que ni le dan los números ni puede seguir con esta farsa durante más tiempo.
0: Y tenemos también más reacciones a nivel estatal, en este caso del presidente de la Generalitat, de Salvador Illa. En este caso, en un mensaje a través de la red social X, ha defendido un gobierno que nació para avanzar, que no puede detenerse, y dice que ahora los españoles deberán decidir entre seguir avanzando o volver atrás, y ha expresado su apoyo para Pedro Sánchez. Dice que Cataluña estará con el actual presidente. También desde aquí, desde Asturias, hay reacciones. En este caso, la del presidente del Principado, de Adrián Barbón, que está en Argentina. Se ha despertado esta mañana para viajar a Montevideo con esa noticia de esas elecciones del 29 de noviembre. Lo que ha hecho en la red social X es poner una imagen en la que dice: habla, pueblo, habla. Y también reacciones del secretario regional de UGT Asturias, Javier Fernández Lanero, que esta mañana estaba aquí con nosotros en RPA, en Asturias, hoy primera edición.
6: Hay leyes muy importantes que afectan a la vida de las personas, a la vida de los trabajadores, que no hemos sido capaces o que no se han sido capaces de aprobar por los partidos de derechas. Llega el momento de la verdad. Aquí ya no vale populismos. Cada partido político tiene que decir qué quiere hacer en los próximos años. Comparto lo que decía el presidente, vienen momentos muy difíciles y hay que decir cómo los afrontamos. Seguir apostando por las personas y poner a las personas en el centro de todas las políticas o dejarnos mover por intereses de los que más tienen.
0: En apenas 25 minutos, el Consejo de Ministros se reúne y va a aprobar el decreto de convocatoria de elecciones generales, un decreto que se va a publicar mañana en el Boletín Oficial del Estado. Se disuelven las Cortes y fija la fecha de las elecciones, que va a ser, como decimos, el próximo elecciones generales, el próximo 29 de noviembre. Pues nada más, con más reacciones a ese anuncio, volvemos a partir de las 12 de la mañana aquí en esta sintonía de RPA. Hasta entonces, les dejamos con la Radio Es Mía, que ya comienza.
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0: 11 y 8 minutos de la mañana de un lunes que ya no nos deja indiferentes, así según estábamos desayunando. Muy buenos días, nos hemos enterado de ese adelanto electoral. Qué hombre, que tampoco nos ha pillado del todo por sorpresa, porque el viernes, después de que Junts tumbara esos decretos de vivienda, ya se había dejado caer, incluso antes de hacerlo, cuando ya se sospechaba que podría haber adelanto electoral. Bueno, pues ya tenemos la confirmación y vamos a analizar ahora aquí en este programa, en Asturias, desde Asturias, todas las consecuencias y las claves que hay detrás de este adelanto electoral y cómo podría afectarnos aquí, insisto, en Casina. Buenos días y bienvenida después de tus vacaciones, madre mía.
1: ¿Eh? Vaya bienvenida.
0: Bienvenida, Estela Bango.
1: Sí, buenos días, buenos días.
0: ¿Tenías algo que hacer previsto para ese domingo 29 de noviembre?
1: Pues yo voy a tener que votar por correo, pero bueno, me va a pillar en Asturias, pero claro, yo sigo empadronada en Madrid.
0: Pues ya estás cambiando, amiga, que ya vives aquí.
1: Por si acaso no me da tiempo, quiero asegurar mi voto.
0: Bueno, es así porque son las generales.
1: Pero es verdad que mira, que vuelvo con acción, con noticias tan relevantes como esta, ¿no?
0: Enseguida vamos a estar en la Plaza de la Escandalera de Oviedo, donde sabéis que desde el sábado, después de esa manifestación que inundó las calles de Oviedo, bueno, inundó, ojo, la gente y la lluvia, pero a pesar de la lluvia, efectivamente, esa manifestación convocó a, según la organización, 20.000 personas y concluyó esa protesta en una acampada que sigue a día de hoy, a pesar de esa lluvia, y enseguida vamos a estar en directo allí con nuestra compañera Mónica Solís. Antes quiero que analicemos todas las este adelanto electoral, saludando en la parte técnica a mi compañero Enol Montes, porque sin él ni siquiera podría hablar con la persona que nos va a atender, compañero Alberto Menéndez, que es politólogo. Buenos días, Alberto.
2: Buenos días.
0: Era lo esperado, ¿no? Ya el viernes había filtrado ese adelanto electoral, es decir, por sorpresa, tampoco nos ha pillado, ¿no?
2: Bueno, vamos a ver, con Pedro Sánchez tampoco se sabe nunca lo que va a pasar. La verdad es que es un estratega muy hábil y que esperar con él alguna cosa clara no es fácil. En todo caso, en esta ocasión parecía evidente que el adelanto electoral iba a producirse por muchos motivos, pero
0: claro, pero bueno, yo iba a ir a los motivos, sí, sí. Alberto, es decir, este adelanto electoral responde únicamente a que no salieran adelante en el Congreso el viernes los decretos de vivienda.
2: Bueno, en parte sí, si llegan a salir no habría elecciones, eso es evidente. En todo caso, yo creo que Pedro Sánchez y su equipo ya tenían previsto esto con anticipación porque, hombre, tal como está la situación en estos momentos política en España, con muchos asuntos que competen al gobierno y que precisamente no le van muy bien, por ejemplo, la situación de Ceuta, en este momento lo sucedido con la vivienda, que lleva, por cierto, que lleva muchos años, no es un tema de ahora, pero bueno.
0: Bueno, pero el estallido social, ¿no? Esa presión es de ahora, ¿no? No se había vivido algo así en los últimos años, claro.
2: Entonces, claro, esta situación ante toda la avalancha de problemas que va a haber más, no es lo que dice Feijóo de que no, de que es miedo, de que, bueno, por los temas judiciales, no. Yo creo que eso tampoco es.
0: No va por ahí.
2: Lo que pasa es que, claro, no, yo creo que la situación es muy complicada para el gobierno, sobre todo por la situación de Junts, que nadie sabe muy bien por dónde va en cada momento, y claro, sin ese apoyo, Pedro Sánchez pierde cualquier votación en el Congreso. Entonces, yo creo que era...
0: Claro.
2: El momento, no digamos más oportuno, sino el momento evidente para plantear el adelanto electoral, dada la situación del gobierno en este momento en muchos asuntos que le competen y que no le van bien.
0: Entonces, claro, y sin embargo, perdón, Alberto, pero es que le va bien, sí. Y sin embargo hoy también amanecíamos con los datos del último sondeo electoral realizado, ojo, antes de la caída de los decretos, ¿eh? Pero que, bueno, con esa suma, según este sondeo, ojo, de PP y Vox, superarían con holgura, además, la mayoría absoluta, aventajando a la izquierda en casi 15 puntos. No sé si esto cambia, me refiero, al tumbarse los decretos.
2: Es antes de los decretos, claro. Es que esa es la diferencia que habría más o menos. Vamos, el otro día habría un resumen de todas las encuestas de las últimas semanas y a dónde, según todas esas encuestas, PP Vox sacarían alrededor de 200 diputados. Hay que tener en cuenta, bueno, que Felipe González ganó con 202. Es decir, no es una diferencia ni ya. Mucho menos pequeña, es muy grande para poder, si se hubieran mantenido las elecciones en el previsto, para tener un gobierno, vamos, progresista en estos momentos. Entonces, esa es una encuesta de antes. Lo que pasa es que, claro, el tema de la vivienda, el estallido...
0: Sí, social, perdón, es que bueno, se está entrecortando la llamada, a ver si podemos, Alberto, escucharle mejor. No sé si se puede mover un poquito, falla la cobertura o qué problema... Ay, a ver si le escuchamos, Alberto, bueno, disculpe. Ahora
1: sí.
2: Me cambio un momentín, por si acaso.
1: No, ahora ¿eh? se le escucha perfectamente.
0: No se mueva cuando lo escuchamos.
1: Alberto, mencionaba, bueno, que esas encuestas, que además, bueno, pues Kiko Llaneras en El País recopiló prácticamente todas ellas,
2: sí.
1: Se producen, bueno, pues antes de la caída de los decretos, pero también es verdad que existe una cosa un poco peculiar dentro de estas encuestas, que es que todavía no se sabe qué bloque se va a presentar a la izquierda.

0: le ha definido como un estratega. Entendemos que han visto que este es el o el mejor momento o el menos malo, ¿no?, para convocar esas elecciones. Es decir, que saldría mejor parado el 29 de noviembre el gobierno actual que esperar, ¿no?, a la fecha prevista de elecciones el año que viene.
1: Hombre, eso es claro. ¿Por qué?
0: Si no, no las hubieran convocado, claro.
1: Y además es que el estallido social es un estallido social. Como tal, es un estallido. No va a ser, no se va a mantener en el tiempo. No se mantuvo ni el 15M. Eso es normal. La gente, bueno, pues estalla y luego vuelve a la normalidad. Entonces, este estallido es ahora mismo. Hombre, de aquí al 29
0: claro,
1: de noviembre.
0: Claro, ¿aguantará ese estallido, la fuerza de ese estallido hasta el 29 de noviembre?
1: Eso es lo que falta por saber, ¿eh? En todo caso, bueno, tampoco los cambios son tan drásticos de un día para otro. Los votos más o menos están estabilizados entre izquierda y derecha en los últimos meses, con diferencias, bueno, pues no muy amplias, pero bueno, sí. Pues ahora mismo es el momento donde más parece que esa diferencia entre grupo de derecha y grupo de izquierda es más amplia, ¿no? Que, vamos, supera los 15 puntos. Hombre, muy difícil sería que de aquí al 29 de noviembre se recortara para un triunfo del PSOE, por ejemplo, electoral. Sí. Otra cosa es que se acercaran,
0: La suma de las izquierdas.
1: Eso es.
0: Claro.
1: Pero bueno, son muchos puntos. Vamos, el Kiko Llaneras también lo decía en esa información, sí, del País, que sí, que se puede recortar, pero claro, 15 puntos son muchos puntos.
2: Claro, pero a mí también me resulta curioso y quiero ponerlo un poco en contexto, el que el PSOE creó un Ministerio de Vivienda que durante toda la legislatura fue prácticamente inútil. Básicamente no se llegó a aprobar ninguna medida que solucionara el problema acuciante de la vivienda, y que ahora precisamente que se salga a la calle a protestar contra ello, lo aprovechen como una estrategia electoral, es un poco irónico, ¿no?
1: Bueno, es irónico y puede ser peligroso. Depende un poco de la campaña electoral en este aspecto, porque bueno, ya hay muchas las acampadas, por ejemplo, tanto en Madrid como en Oviedo, como todas las ciudades españolas a donde las hay, ya se está hablando de que esto que no es contra la derecha ni contra la extrema derecha, sino que es contra la política en general de los partidos políticos. ¿Por qué dicen eso? Hombre, porque es lógico, porque durante 8 años claro, el partido en el gobierno prácticamente no hizo nada. Y no es que no lo hiciera porque no pudiera, es que en ocasiones ni lo intentó. Entonces, bueno, es una situación que no es fácil. No es fácil para el PSOE tampoco, aunque ya, como ya te dije antes, bueno, las estrategias electorales a veces cuentan mucho para tapar asuntos, para destacar otros que no. Bueno, es la política.
0: Es la política. Que últimamente, bueno, nos da más sustos que alegrías en general, ¿no, Alberto?
1: ¿El qué?
0: Digo que últimamente la política nos da más sustos que alegrías, aunque
1: pues sí,
0: está la cosa revuelta. Alberto Menéndez, muchísimas gracias, analista político, politólogo, por atendernos hoy aquí en Asturias en la Radio Es Mía. Le dejo que siga, yo decía, hemos amanecido desayunando con este adelanto electoral. Yo creo que ya es hora de seguir con la vida, apuntándonos en nuestras respectivas agendas. Pues eso, que tenemos una cita el día 29, pero bueno, de aquí a allá, ojito, que puede haber huelga general, etcétera, etcétera. Veremos a ver qué pasa.
1: No, pues además, tal como está la situación política en este momento, predecir algo, bueno, yo no me atrevería, ¿eh?
0: Muchas gracias por atendernos.
1: Nada, un placer.
0: Hablaba de esas acampadas, ahora nada, en un minuto nos vamos a esta acampada, la de Oviedo, la de la Plaza de la Escandalera. Decía yo que a pesar de la lluvia se mantienen allí pues muchas tiendas de campaña, veíamos esta mañana, y Mónica Solís, nuestra compañera, está con la gente que está acampada y vamos a conectar con ella. Pero antes os recordamos una vez más que este programa lo hacemos juntas, lo hacemos juntos. Hay un teléfono, a mí me gusta insistir con esto de los audios, que es radio, que se note.
2: Hoy
0: que
2: si
0: nos
2: está en la
0: escuchando.
2: Acampada, además, con más motivo.
0: Bueno, estáis donde estéis. En la acampada vamos a estar nosotros dando voz, pero estéis donde estéis, por toda Asturias. Nos encantaría saber cómo estáis viviendo todo esto, el adelanto electoral, todo.
2: Sí, bueno, pues que nos contéis si fuisteis a alguna de las movilizaciones que están teniendo por la vivienda también. Bueno, ¿qué os parece este adelanto electoral?

0: cultural, si ya contabais un poquito con ello. Bueno, ¿cuál creéis que es también el mayor problema de la vivienda? Si el precio del alquiler, la compra, ¿cuál sería también vuestra solución? Como siempre, en el teléfono del programa, en el 608-920792 y en las redes sociales. En Facebook, La Radio Es Mía, y en Instagram, La Radio Es.
1: He decidido convocar un Consejo de Ministros y Ministras extraordinario esta misma mañana para disolver las Cortes Generales y convocar unas elecciones generales que se celebrarán el domingo 29 de noviembre, de acuerdo a los plazos que establece la ley.

0: 29 de noviembre, elecciones generales. De aquí a allá, como decía Alberto Menéndez, pueden pasar muchas cosas y lo que está pasando a día de hoy es esa acampada en Oviedo, en muchas otras ciudades de España, pero a nosotros nos vamos a preocupar por la que tenemos en casa, las Asturias, donde en la Plaza de la Escandalera, a las 11:21, compañera Mónica Solís, estás allí. ¿Cuál es el ambiente? Porque menuda, yo me acuerdo muchísimo de la gente que estaba durmiendo, que estaba en esta acampada, con la que cayó ayer, Mónica Solís.
1: Hola, ¿qué tal a todos? Bueno, pues mira, te voy a decir una cosa. Los ánimos están muy altos, muy positivos. Estoy con dos personas, con Andrea y con Juan. Aquí están pues como arreglando su casa, porque me han dejado muy claro que están en su casa. A pesar del frío del suelo, porque estamos en cemento, estáis en cemento, y que cuando llueve pues es lo que ha pasado. Gracias por atender a la radio mía, Juan.
2: Buenas.
1: Y Andrea también, gracias a ti.
3: Hola, buenas, encantado.
1: Vamos a hablar un poquito de cómo tenéis esta casa, ¿no? Cómo es la casa de todos, que me habéis dejado muy claro. Bueno, que os veo cada vez moviendo pues esos palés para estar más cómodos. ¿Cómo va la logística?
3: Bueno, la logística, la verdad que nos la estamos distribuyendo un poco entre todos y yo creo que lo estamos llevando bastante bien. Somos gente bastante organizada, con las ideas bastante claras. Y gracias a, no sé, gracias a nuestra cabeza, estamos consiguiendo organizarnos lo mejor que podemos y consiguiendo todo el material que podemos pues para ir colocando las cosas lo más cómodo posible, para estar lo más atestados posible, para no dormir en agua, como debería dormir la gente, básicamente, o sea, intentar dormir un poco cómodos.
1: Vale, esa comodidad, Juan, me estabas explicando, esa solidaridad, ¿no?, que estáis teniendo, solamente mismamente de ayer, de la manifestación, ¿verdad?
2: Sí, sí. La gente se está volcando un mogollón, le está viniendo mucha ayuda. Ahora hace nada ha venido personas a ofrecernos, nosotros han venido con cosas. Ayer hubo un mogollón de gente en la...
0: Mónica, mueve el micro porque es que se nos entrecorta, no le entendemos.
1: Perdón.
0: A ver, es que se entrecorta, no escuchábamos a este chico que estaba hablando, disculpa.
1: Vale, voy a acercarte un poco más el micro, no te chus. A ver, Juan, estabas contándome la movilización de ayer, la manifestación que hubo, a pesar de la lluvia, la gente...
0: Nada, Mónica, vamos a intentar recuperar con calidad la llamada porque es que estamos teniendo problemas. Ahora volvemos contigo a la Plaza de la Escandalera, donde, lo dicho, continúa esa acampada. Por cierto, que escuchaba a este chico decir que están moviendo palés. Yo digo, ojo, con a ver si el alcalde de Oviedo va a pensar como el señor Almeida, que esos palés son objetos peligrosos.
4: Son objetos peligrosos, ¿no?
0: Aunque, bueno, sí, como él banalizó la violencia, pues yo qué sé, a lo mejor le parecerá ahora que la juventud sigue siendo una bendición, esa juventud también que está acampada en la Plaza de la Escandalera.
4: Ojalá.
0: Pues ojalá. 11:24. Nos vamos a hablar con Alejandro Aguilar, del Sindicato de Vivienda de Asturias. Buenos días, Alejandro. Alejandro.
5: Hola, buenos días.
0: Ahora te escuchamos. Buenos días. ¿Cómo están los ánimos en esa acampada? Estábamos hablando con nuestra compañera Mónica Solís, escuchando a algunos de los acampados.
5: Sí, bueno, pues estamos muy animados, cansados, eso sí, porque la verdad es que venimos de mucho trabajo previo y bueno, pues todo esto cansa y la lluvia no contribuye, pero vamos, muy animados, porque la manifestación de ayer la verdad es que fue un éxito muy grande. Parece que estamos visibilizando realmente el problema de una manera efectiva y entonces eso nos anima mucho.
0: Esa manifestación que acabó, ¿no?, con esa acampada en la Escandalera, hacia la huelga general es el lema. ¿Vamos hacia esa huelga general? ¿Está confirmada la intención de convocarla?
5: A ver, en principio estábamos

0: hablando con sindicatos laborales para que entraran en el tema, apoyaran, etcétera. Entonces, estamos todavía en negociaciones con los sindicatos mayoritarios a ver qué postura adoptan, etcétera.
1: No se sabe, o sea, es decir, a priori, qué postura tienen.
0: Claro, todavía no hemos llegado, pues, efectivamente, a saber exactamente cuál es la postura. De todas maneras, no sería de una manera inmediata, seguramente. Y además ahora se abre un nuevo escenario, porque claro, con las elecciones, pues claro, una huelga general parece que no cobra tanto sentido, porque no hay un gobierno directo, digamos, al que hacer una reclamación. Entonces, seguramente se esperará un poco más. Pero vamos, esto es algo que estamos haciendo un poco cábalas en función de las noticias que vamos recibiendo. Entonces, estamos adaptándonos un poquito a la actualidad.
1: Por cierto, quiero preguntaros por esa agresión que se vivió en esa acampada el sábado de madrugada. Ayer, ¿no? Confirmaba Policía Nacional al menos 3 detenidos por un delito de agresiones y daños. ¿Cómo estáis? ¿Qué ocurrió?
0: Sí, bueno, o sea, pues fue en la madrugada, se acercaba un grupo de fascistas, de nazis y tal, y bueno, pues estuvieron provocando enfrentamientos, salieron un grupo de gente de aquí, pues para intentar, pues eso, que no entraran en las tiendas, etcétera y tal, y entonces a uno de ellos le dieron, creo que un puñetazo muy serio, sí. y entonces, bueno, pues a partir de ahí, y luego creo que tuvo que necesitar atención médica, etcétera y tal, y bueno, es un poco lo que pasó, ¿no? Es decir, luego ya no llegó a más, pero pues sí, la agresión se produjo y intentó desestabilizarlo también.
1: Claro. Déjame que te pregunte, Alejandro, porque vamos a hablar hoy también a lo largo de la mañana con la presidenta de las asociaciones inmobiliarias de Asturias, que la semana pasada, justo antes de esa votación, hablaban de que la incertidumbre por esos decretos ya se notaba en el mercado inmobiliario de Asturias, con propietarios que estaban retirando sus pisos de alquiler. ¿Creéis que esto va a jugar en contra todavía más con la situación de la vivienda en Asturias de momento?
0: A ver, el problema que tenemos es que hay una de las medidas, o sea, las medidas no tienen unas garantías luego en los decretos conforme, es decir, con otras cosas que nos garanticen el cumplimiento, ¿no? Es decir, o sea, por ejemplo, si no conseguimos que se movilice y que se recupere la vivienda vacía o la vivienda turística, evidentemente, claro, los rentistas pueden retirar del mercado, sobre todo los grandes tenedores que lo pueden coordinar, pueden retirar del mercado una parte de las viviendas para obligar a subir otra vez los precios y hacer como aparentar que son secretos cuando en realidad es una estrategia política, ¿no? Pero entonces creemos que debería ir acompañada eso de una recuperación de viviendas vacías, de pisos turísticos, para impedir ese tipo de maniobras. Entonces, o sea, la vivienda vacía creemos que socialmente ahora mismo es algo que es inaceptable y que debería estar al uso y al servicio de la población.
1: Alejandra, ¿hasta cuándo va a continuar esa acampada? Es decir, ¿cuál es la previsión? ¿Es indefinida? ¿Hasta que ocurra qué?
0: A ver, de momento estamos, porque la acampada ha surgido un poco de una manera un poco espontánea, entonces no estaba previsto ni calendarizado. Y estamos haciendo asambleas todos los días y de momento ayer parece que se decidió que nos quedáramos un tiempo más porque no sabíamos si ayer después de las manifestaciones se iba a levantar o no, pero parece que todo el mundo estaba con los ánimos muy altos y tal y quería seguir adelante.
1: ¿El adelanto electoral cambia las cosas? ¿El anuncio de Sánchez de esta mañana cambia esa previsión o no?
0: Claro, eso tenemos que analizarlo y por eso tenemos otra asamblea. Esta tarde a las 8 tenemos otra asamblea, a ver cómo evoluciona el escenario político y en función de eso ir adaptándonos. Porque ya te digo, claro, esto, lo que estamos organizando es un poco en función de la asamblea de la gente que haya acampado, porque aquí hay organizaciones, estamos los sindicatos de vivienda, pero hay gente también absolutamente individual que viene aquí pues a protestar de una manera y a sumarse al colectivo. Y entonces tenemos que contar con todos, claro.
1: ¿Cuántas personas más o menos están en esa acampada aquí en Oviedo, en la Escandalera?
0: Pues personas ahora mismo no te sé decir, pero desde luego tiendas, habrá entre 80 y 100 tiendas, estamos aquí hacinados en un espacio muy pequeño, pero estamos, entonces hay muchas personas aquí, sí.
1: Bueno, muchísimas gracias, Alejandro Aguilar, por atendernos. Vamos a volver a esa plaza de la Escandalera con nuestra compañera Mónica Solís, que precisamente está hablando, ¿no?, con la gente que está durmiendo en esas tiendas de campaña que, como antes nos decía, me hablan de su casa, esa es su casa ahora mismo. Bueno, pues vamos a ver si ahora podemos hablar con nuestra compañera Mónica.
2: Bueno, pues como os estaba diciendo, estábamos hablando con Juan, que nos hemos quedado así. Juan nos estaba explicando un poco que después de la manifestación de ayer aquí en Oviedo, que llovió muchísimo, sí que esa solidaridad, ¿no?, de la gente que se acercó con bolsas y bolsas de comida para vosotros.
3: Sí, totalmente. O sea, está llegando muchísima ayuda, no solo de fuera, sino que mucha gente aquí dentro, estamos todos volcados. Esto es una cosa de todos y cada vez más gente se está dando cuenta. Y es mucha alegría ver esto. ves a la gente cómo realmente se interesa por lo que nos está pasando a todos y cómo traen cosas, no para de venir gente a ayudar. Ha llovido mogollón, pero igualmente estamos aquí, ahora mismo se están montando más toldos, mucha más gente se está uniendo. Esto es muy esperanzador, ¿verdad?
2: También se ha unido a la conversación Inés Esmeralda.
1: Sí.
2: ¿Tú crees que esto todavía afianza más la unión entre la ciudadanía, sobre todo los jóvenes?
4: Sí, yo creo que sí. Por lo menos aquí dentro se ha notado mucho sentido de comunidad en personas muy distintas. Venimos de ideologías muy distintas, muchos. La verdad que se han abierto debates muy interesantes y aunque contraponemos ideas que son bastante diferentes entre nosotros, se ha notado que nos ayudamos entre nosotros. Todo el tema de la lluvia, de los toldos, se ha hecho en equipo, la comida se ha hecho en equipo, la organización se hace en equipo, se hace con conversaciones, la seguridad. Se hace a través de cosas constructivas y de comunidad.
2: Vale, evidentemente habláis de equipo y cada uno de vosotros tiene su vivencia personal, ¿no? Antes, Andrea, decías que vienes porque realmente no te queda otra.
5: No, no me queda otra, porque yo me he dado cuenta de que vivimos en una sociedad en la que ahora mismo tener un trabajo que te dé unas condiciones de vida para tú poder vivir tranquilo y no preocuparte por los céntimos a final de mes, pocas personas la tienen realmente.
2: ¿Te importa si te pregunto los años que tiene?
5: Yo tengo 24 años. Yo tengo 24 años y llevo trabajando desde que tengo 17 para ayudar a mi familia. Tengo dos hermanos más pequeños que yo y la verdad que lo que más me preocupa somos mi generación, bueno, en general todas las generaciones, pero pienso mucho en las generaciones jóvenes que vienen ahora que tienen un futuro bastante chungo. O sea, la gente que es más mayor, que ha podido tener tiempo para estabilizarse y crear sus vidas, pues pueden estar mejor o peor, pero la gente que viene ahora mismo nueva, para mí, yo creo que está bastante jodido y mis hermanos, pues a mí, por lo menos a tema personal, me preocupa un poco y pues por ellos también lucho, ¿sabes?
2: Normal. Juan, si ahora mismo bueno, nos está escuchando toda Asturias, si tuvierais que pedir algo a nivel logístico, es decir, para el suelo, para poder dormir sin frío, porque esto es cemento, esto es frío, llevo un ratito aquí, tengo los pies congelados, o sea que imagínate, ahora mismo el campamento que tenéis aquí, ¿qué necesita?
3: ¿Qué necesitamos? Toldos vienen bien, palés para levantar las tiendas que no estén a ras del suelo.
5: Ladrillos, por ejemplo, también estaría bien, porque los ladrillos también pueden hacer un poco de tope en el suelo para poder levantar las tiendas.
1: Sí.
5: Palos, no sé,
1: Mira,
5: cuerdas,
1: perdóname, Mónica,
5: ya,
1: pero es
5: todo
1: que
5: lo que
1: yo
5: pueda venir bien para
1: estoy.
5: organizar el sistema.
1: Sí, perdóname,
2: Muy
1: pero es
2: bien,
1: que escucho
2: dime.
1: ladrillos y palos y estoy viendo ya las fotos circulando a Policía Nacional
2: Ya,
1: como corrió Madrid con el
6: sobre
1: señor
6: todo con el
1: Almeida. Yo,
2: cúter.
1: claro,
2: Ya,
1: está
2: mira,
1: ahora
2: vamos a
1: mismo
2: dejarlo,
1: esto.
2: te lo voy a decir, te lo voy a decir. Vamos
1: Es
2: a
1: que.
2: dejarlo en palés, para que no digáis ladrillos y palos, ¿vale? Porque
1: No, no,
2: da
1: que
2: un poco de
1: escucha, que
6: No,
1: no,
6: no, que están
1: ojo.
6: en
1: No,
6: todo su
1: no, Mónica,
6: derecho,
1: al
6: por
1: revés. Es
6: supuesto.
1: que me parece normal que pidan ladrillos y palos. Es decir, es que los necesitan, si solamente.
2: Pero es para levantar también un palé
1: No,
2: que es
1: no.
2: madera, dará más calor.
1: Mónica,
2: Los
1: pero
2: palos
1: perdón,
2: han
1: que no
2: visto
1: quiero
2: pasar.
1: trasladarles, por favor, compañera, es decir, no quiero
2: Sí.
1: trasladarles a ellos todo lo contrario a lo que yo quería decir, es decir, están en todo su derecho y es normal que necesiten eso y están haciendo una petición que al revés tienen que seguir haciendo. Si lo que quería poner de manifiesto es que, por favor, a nivel político no hagamos
6: No se
1: ciertos.
6: utilice eso
1: Claro,
6: como si
1: no se
6: fuera un
1: utilice
6: arma
1: como ocurrió en
6: arrojadiza, ¿no?
1: Madrid, simplemente era un poco
2: Totalmente,
1: la
2: totalmente.
1: puntilla.
2: El hecho es que, claro, tenéis todo el derecho a pedirlo porque lo que no se quiere es que se piense que va a ser un arma arrojadiza para.
3: Por supuesto, aquí lo que está reinando sobre todo es la no violencia. Estamos todos muy concienciados con que esto es un movimiento pacífico y que estamos muy bien organizados para defendernos de las agresiones de fuera mediante movimientos no
1: Exacto, las
3: violentos.
1: agresiones están
3: Estamos
1: viniendo de
3: siendo
1: fuera.
3: respaldados por toda la gente que está pasando por aquí, hasta por la policía mismamente, y la violencia es lo último que queremos.
1: Gracias,
2: Bueno, queremos
1: compañera.
2: toldos, palets y,
5: Sí.
2: bueno, escobas y demás.
5: Sí, escobas
2: Sobre los
1: también, palos y
5: para secar el
1: ladrillos, vamos
5: agua
1: a ver,
5: y
1: claro. Y palés y lo
5: tal,
1: que
5: un
1: haga
5: poco tener
1: falta.
5: dos de frente y darte
3: Cinta
2: cuerdas.
3: adhesiva.
2: Pues gracias por atender.
1: Gracias, compañera
2: Gracias.
1: Mónica. Mira, decíamos lo de la violencia, y es que ojito, porque la violencia viene de fuera, no desde dentro. Efectivamente, esa concentración está claro que se está haciendo de forma pacífica, como está ocurriendo en Sol, a pesar de que se haya intentado políticamente, ¿no? De una forma, yo creo que bastante
6: Sí, a ver,
1: poco
6: lógicamente,
1: inteligente,
6: si
1: porque
6: tienes que
1: vamos.
6: cocinar, pues vas a usar algún cuchillo, si tienes que cortar un
1: Es un
6: cartón,
1: poco
6: vas a
1: la
6: necesitar un
1: anécdota,
6: cúter, pues es
1: pero
6: lógico, ¿no?
1: terrible. Y recuerdo que la agresión se vivió este sábado de madrugada, efectivamente, cuando al menos hay ya tres detenidos, así lo confirmó ayer la Policía Nacional, por un delito aquí en Oviedo de agresiones y daños contra los acampados por la vivienda. Son las 11:35. Recordamos las formas de participar hoy en el programa, 608-920-0792, por supuesto en las redes sociales. Y recuerdo que a lo largo de la mañana también vamos a analizar las repercusiones que está teniendo todo este movimiento, el tema de los decretos, que se tumben los decretos, ahora la convocatoria de elecciones generales dentro del mercado inmobiliario asturiano. Y para ello vamos a contar con la presencia de la presidenta de Asociaciones Inmobiliarias de Asturias. Son las 11:35, vamos a abordar mientras otros temas y os voy a lanzar pues una pregunta. Imaginaos ser mujer, inmigrante, irregular y víctima de violencia de género. ¿Qué ocurre? Pues en primera persona nos lo van a contar en unos minutitos aquí en la Radio Es Mía.

0: Sonia de la Paz es abogada especializada en extranjería. ¿Qué tal? Nos vuelve a visitar. Buenos días.
1: Muy buenos días. Encantada de estar con vosotros de nuevo.
0: Justo le preguntaba, Sonia, tú, ¿desde dónde? Claro, me ha especificado. Ella opera desde Asturias, ¿no?
1: Uh-huh, sí.
0: Despacho en Oviedo y en Gijón, pero con casos en...
1: En toda España, efectivamente.
0: En toda España, ¿no?
1: En toda España, sí.
0: Y has querido destacar uno. Antes yo les decía a nuestros oyentes que ocurre si eres mujer, inmigrante, en situación irregular y eres víctima de violencia de género. Tienes un caso, estás llevando un caso. Y claro, cuando hablamos de casos queda como todo muy impersonal. Detrás de cada caso, de cada número, hay vidas, hay personas. Y esa persona ha venido hoy también a nuestro estudio. Tiene nombre, ya es Paula Andrea.
2: Andrea.
0: Paula, bienvenida.
2: Hola, buenos días.
0: Muchísimas gracias.
2: Gracias a ustedes.
0: Por venir. Os voy a pedir que expongáis un poquito, ¿no?, la situación que nos lleva a hablar hoy de esto.
1: Bueno, muchas gracias, Inés. Bueno, os voy a presentar, es Paula Andrea, lleva aproximadamente 8 o 9 años en España y ahora mismo tiene una autorización provisional de residencia y trabajo como víctima de violencia de género. Que nos explique ya un poquitín el caso y vamos a ver los pros y los contras, sobre todo los contras de esta residencia que ya tiene.
2: Bueno, pues lo primero fue que... fui agredida por el padre de mi hijo, lo denuncié y me dieron la tarjeta por violencia de género, permiso de residencia, ¿sí?
0: Porque tú habías entrado los dos, o sea, los tres.
2: No, yo hijo. Sola con el niño, él ya vivía aquí.
0: Vale, él ya vivía aquí.
2: Yo entré
0: vale.
2: con el niño de 7 añitos, que ahora ya está, pues.
0: ¿No? Vale.
2: Bueno, me concedieron un permiso de trabajo, de residencia, por un año. Cada año lo renuevo, cada año hago esto.
0: Pero te dieron el permiso después de esa denuncia, es decir, perdón, para aclarar la situación. Tú entraste de forma, entiendo, irregular. En España.
2: Sí.
0: Porque estaba aquí el padre de tu hijo.
2: Sí.
0: Vale. Entonces, estando aquí en esa convivencia, se producen los malos tratos y es ahí cuando... Claro, la primera pregunta es, cuando, en tu caso, ¿no?, como mujer eres víctima de esta violencia machista, estando en una situación irregular, ¿una tiene miedo de denunciar?
2: Sí.
0: Por lo que te pueda pasar, ¿no?, en esa
2: sí,
0: denuncia,
2: claro.
0: estando en situación irregular.
2: Sí, de verdad que sí, que lo pensé, pero a la final tocaba hacerlo, ¿ya? Porque él también tenía muchos antecedentes antes, ¿ya? Entonces era una persona, es una persona muy, tenía mucho temor y dije, voy a denunciar, lo hice, ¿sí?
0: ¿Te informaste antes de lo que podía pasar en esa denuncia o fue un poco esto que nos está relatando, ¿no?
2: No, no, la misma policía me dijo, puedes denunciar. ¿Lo vas a hacer? Y yo le dije, sí, lo voy a hacer. Hasta ahí fue ya que, bueno, debido a eso, a él nos hacían juicios, ¿sí? Lo deportaron. A él lo deportaron.
0: ¿Fue deportado?
2: Él fue deportado para Colombia, de nuevo, sí. Quedó el juicio pendiente.
0: Es que esto sí que me pierdo, perdóname, voy a preguntar.
1: Voy a intentar.
0: Es decir, hay una denuncia,
1: hay una denuncia
0: pendiente de un juicio... Y es deportado.
1: Claro,
0: es
1: porque deportado. Él puede tener, es decir, que durante el proceso de la denuncia de violencia de género, durante la primera vista en la que se decretan unas medidas provisionales, en este caso una orden de alejamiento, prohibición de comunicación y unas medidas civiles, y por supuesto la tramitación de la residencia provisional como víctima de violencia de género, por otra parte puede haber un expediente paralelo administrativo de expulsión. ¿Por qué? Porque una persona con antecedentes penales, y como ya dices,
0: claro. Fue por los antecedentes.
1: Claro,
0: no
1: claro,
0: esta...
1: pero lo más seguro es que efectivamente no fuera el segundo ni el tercero.
0: Claro.
1: Entonces eso, aunque él estuviera legal, aunque él estuviera residiendo de manera legal con autorización, se supongo que habría entrado en prisión. Imagino que habría entrado en prisión o por lo menos estuvo en el calabozo cuando ya denunció.
2: Sí.
1: Es decir, efectivamente, por lo que es la denuncia de una mujer víctima de violación, él duerme en el calabozo seguro, sí o sí.
0: Sí.
1: Entonces, en ese momento, al comprobar su estado, se vería si tiene antecedentes, si ya estuvo en la cárcel.
0: Claro, es que esto, perdón, pero me ha extrañado.
1: Claro.
0: Que por una denuncia deporten a una persona, no tenía conocimiento. Claro,
1: claro,
0: no es una denuncia.
1: No es una denuncia, no es por esta denuncia.
0: Es
1: por los antecedentes previos que puede tener y porque a partir de aquí ya le quedan por lo menos antecedentes policiales. Porque aquí no tenemos una sentencia condenatoria, ese es el problema. Pero sí puede haber sentencias anteriores. Él pudo haber tenido problemas de lesiones, problemas de atentado contra la autoridad... Puedo ir bien, ¿no?
0: Claro.
1: Por ahí.
0: Y él es deportado.
1: Efectivamente.
0: Sí.
1: ¿Por qué? Porque o ya había un proceso en curso y ya vino la orden de expulsión y aprovecharon para echarlo, o bien a partir de ahí se le inició un proceso de expulsión, que es un proceso administrativo paralelo al penal, que en este caso le perjudica a ella.
2: Sí.
0: ¿Te perjudica?
2: Uy, sí, de verdad.
0: ¿Por
2: claro.
0: qué?
2: Claro, porque ya decidí solicitar mi nacionalidad, ¿sí? Conseguí una abogada y me dijo que sí, todo lo hice bien, hice todo lo para la nacionalidad. Fui acta, me salió en que estaba acta, pagué tasas, pagué todo. Y bueno, me dice la abogada, mira, Paula, tengo dos noticias para darte. Una, te tienen la nacionalidad ya. La tienes, pero la tienen allí. No te la entregan hasta que archiven el juicio o haya una condena para este chico o esperas hasta el 2030. Yo ¿qué hago?
0: A ver, ¿en qué situación ahora? Perdona, o sea, tú estás
3: hasta que finalice el trámite, perdona, hasta que finalice ese trámite de claro. la denuncia, no te pueden conceder oficialmente la nacionalidad.
1: Porque es una residencia provisional. Sí.

0: y no cuenta para la nacionalidad. Y el problema es que lleva 4 años en residencia provisional con una persona pendiente de juicio que no va a venir a España a ese juicio, y este proceso se va a archivar. Va a haber un sobreseimiento y...
1: ¿Cuántos años tienen que pasar para que
0: haya...? Yo creo que son 5 años hasta que decretan el sobreseimiento, ¿no?
1: Y entonces, en esos 5 años, es decir, si esto ocurre, que cuando, ¿de qué fecha estamos hablando, perdón?
2: De 2021.
1: No, 2020, estamos en 2026.
2: Sí.
1: O sea, ¿cuándo se cumplen los 5 años?
0: El próximo año. A principios.
1: A principios del año que viene se sobreseiría la causa. ¿Y qué ocurre entonces contigo?
0: No hay juicio, hay sobreseimiento, no hay condena, por lo tanto... se le acaba la protección. Sí. Se le acaba, por una parte, la orden de alejamiento, por otra parte, ella no tiene una condena, por lo tanto, no puede renovar su residencia como víctima de violencia de género, y al no tener una condena, tampoco puede solicitar una residencia definitiva de 5 años como víctima de violencia.
1: Y sin embargo, yo he entendido, perdón, lo de la nacionalidad, como que ya estaba concedida, pero en 2030 o no...
0: Tendría que empezar desde cero.
2: Tendría que empezar desde cero.
0: Tendría que empezar
1: volver
0: desde
1: a solicitar.
2: Volver a solicitar, hacer el mismo proceso que hice.
0: Pero con una residencia que sí cuente para la nacionalidad. No sé si me explico. Es decir,
3: claro, que esta residencia, al ser por este motivo concreto, no cuenta el paso de los años para esa nacionalidad.
0: Es una provisional y es como estudios, no cuenta. Entonces tiene que hacer una modificación. Muchas veces yo lo comento y en extranjería me dicen, bueno, nada, es muy sencillo, que haga una modificación de mujer víctima de violencia de género, que haga una modificación directamente a residencia por cuenta ajena. Claro, pero nos estamos olvidando que una residencia por cuenta ajena conlleva unos requisitos. Y los requisitos es, el primero, un contrato de 40 horas semanales. No todo el mundo puede acceder.
1: ¿Tú estás trabajando?
2: Sí, ahora mismo trabajo.
1: ¿De forma regular, me refiero?
2: Sí, normal, sí, bien.
1: Claro, porque estás con este permiso de residencia, ¿no?
2: Sí.
0: Provisional, que se renueva de año en año.
1: Claro, pero ¿qué pasa contigo? Si a comienzos de año se te retira, ¿perderías también el trabajo?
2: Pues inmediatamente, si no tengo, en agencia me... no me permiten estar así ilegal, o sea, sin documentos.
1: Claro, y no podrías tener
2: un contrato.
1: El trabajo, ¿no?
2: Sí.
0: Claro, es que en el caso de ella, por ejemplo, no podemos modificar porque ella está a través de una agencia. Entonces, ella no está contratada por una empresa
1: por
0: en particular.
1: Empresa.
0: Entonces, ahí ya no podemos hacer el trámite. Igualmente, necesita 40 horas semanales y no las tiene. Son contratos por horas. Es decir, muchas veces se nos olvida que las mujeres víctimas de violencia también hay niños y menores víctimas de violencia a su cargo y no pueden contar con un trabajo de 40 horas semanales.
1: Claro.
0: Bueno, pues no puede modificar. En estos 5 años, 4, no pudo modificar. ¿Por qué? Porque le piden 40 horas semanales y que la empresa que la contrata tenga medios económicos para ello. Entonces nos encontramos con un problema. ¿Qué tenemos que hacer? Vamos a esperar 60 días antes de que caduque su residencia para intentar hacerle un arraigo sociolaboral con el contrato que tiene. Mínimo 20 horas.
3: ¿Qué es esto del arraigo sociolaboral?
0: Pues es uno de los tipos de arraigo que tenemos ahora mismo por circunstancias excepcionales, que es cuando la persona lleva más de 2 años en España, podemos presentar, si tiene una oferta de empleo, en este caso ya tiene contrato de trabajo, podemos presentar su residencia. Es una residencia por 1 año, ya le empieza a contar para la nacionalidad y luego ya puede ser modificada por 4 años. En principio tiene trabajo.
1: ¿Y qué posibilidades hay de que se le conceda este arraigo?
0: Si mantiene el trabajo no va a haber ningún problema.
3: Porque eso es independiente de las horas que esté contratada. O sea,
0: tiene que estar como mínimo 20 horas y quien la contrata tiene que tener medios, que efectivamente es una agencia, y aquí sí lo podemos acreditar.
1: ¿Te puedo preguntar en qué sector trabajas?
2: Trabajo en servicio doméstico.
1: En servicio doméstico. Sí. Claro. Paula, ¿cuántos años llevas en España?
2: Voy a cumplir 8 años.
1: Y tu hijo, por tanto, los mismos que tú, ¿no?
2: Sí, sí.
1: Con una vida, entiendo, ya hecha él aquí.
2: Claro, él ya no... Y yo tampoco me veo en mi país ya. O sea, iría de visita y yo quiero mucho Oviedo, me encanta estar aquí, la he luchado, he trabajado, ¿sí? O sea...
1: Entiendo que antes de este trabajo, ¿no? Vamos a ser francos. Cuando te he hecho la pregunta de en qué sector trabajas, es porque cuántas veces hemos hablado de faltan, sobre todo las mujeres, en cuidados, en limpieza.
2: Sí.
1: Es que es así.
2: Sí.
1: Es decir, cargamos mucho contra el inmigrante, ¿no? En este país, pero luego todo el mundo quiere... ¡Ay, que me falta quien venga a casa a cuidar, a limpiar! Esto es una realidad que entiendo, Sonia, estás viendo mucho,
0: sí,
1: ¿no?
0: Sí, casi todo el mundo está en el sector servicios, es decir, hostelería o cuidados de mayores y atención doméstica. Y claro, es muy difícil contar, Inés, con un contrato de 40 horas semanales.
1: No.
0: Para una familia estamos hablando que le puede suponer 2.000 euros tener una persona en casa. y somos realistas.
1: No es el caso, claro.
0: Claro. Sí. Entonces, bueno, no nos queda más que efectivamente hacer ese cambio, pero bueno, la indefensión de estos 5 años, no perdidos, porque estuvo trabajando, pero que no le computan para nada, que no puede modificar y que ahora, el año que viene, sobreseimiento del proceso, no hay ninguna condena y pierde, pues bueno, la protección y pierde todo. Que no es justo.
1: No es un caso único, claro, entiendo.
0: No, por desgracia no.
1: Paula, hoy gracias de verdad por acercarte, porque digamos que estás poniendo nombre a muchas otras mujeres, ¿no?
0: Tengo muchas chicas. Sí,
1: claro. Tienes más casos.
0: De Rusia, de Ucrania, muchísimas, muchísimas.
1: Que vale. También han sido víctimas
0: que también,
1: de
0: efectivamente,
1: violencia de género.
0: Y que ahora tienen esa residencia y las estoy avisando.
3: Pero es que no tiene ningún sentido, disculpadme, el que te den ese permiso de residencia temporal por un caso además tan complicado como esta violencia de género y que no te compute para la nacionalidad y que en paralelo ese trámite esté aprobado, pero tengas que... O sea,
1: es como
3: es
1: si
3: muy irónico.
1: Ministerios diferentes, claro, mundos diferentes.
0: ¿No? Claro, claro. Uno es el Ministerio de Justicia, el otro Inmigración, el otro... Política Territorial. Es decir, son ministerios diferentes, no hay una coordinación y ellos entienden que está con una provisional. Ostras, que lleva aquí 5 años con una provisional. Entonces, yo creo que igual o le tienes que cambiar el nombre a esa provisional o si tienes que hacer que compute. Uh-huh. Porque, claro, todas que tengo ahora con provisionales no pueden acceder a la nacionalidad, por lo tanto tendríamos que hacer una modificación.
3: Claro, y no solo eso, también el caso de tu hijo que decías que entró como con 7 añitos, sí. Y ahora que tiene 15 o
2: sí,
3: así, ¿no? Lleva,
2: sí, me cumplí,
3: o sea,
2: 16.
3: Todos sus recuerdos son ya aquí en España.
2: Sí,
3: no,
2: ya,
3: miedo,
2: no, tiene arraigo
1: total.
3: Claro, claro.
0: Y su residencia, como bien apuntas, depende de la de su madre.
3: Claro.
0: Es decir,
2: claro, él y yo quedaríamos. La agresión fue, la orden de alejamiento fue para el niño y para mí, porque la agresión fue delante del niño, ¿sí? Ajá. Y él también, él fue víctima también.
1: Sí, claro.
2: Uh-huh. Entonces él también va a quedar indocumentado.
0: Ese es el problema.
2: Vamos a quedar los dos en el aire. Me siento como en el aire, como si hubiera a empezar de nuevo, como si... Sí.
1: ¿Cómo se vive así? Porque claro, sí. Ya no solo lo que dices, no una, sino el saber que tu hijo con 15 años lo mismo. Es casi una condena, ¿no? Ahora mismo de
3: inseguridad.
1: De inseguridad, sí. de falta de oportunidades terrible, claro.
2: Sí.
0: Yo es que la verdad que no le veo la lógica cuando efectivamente no se celebra el juicio, pero no por causas imputables a ella. Es decir, no se celebra el juicio porque esa persona fue expulsada de España por los antecedentes que tiene. No se celebra el juicio porque la persona no está presente. Yo, ¿qué queréis que os diga? Tuve juicios en los que no llegaba la pena de prisión a 2 años y se celebraron en ausencia. En este caso, que ella no se celebre el juicio le está perjudicando en su residencia. No puede tener una residencia definitiva. Sí. Que efectivamente ya le computa para la nacionalidad y para lograr una permanente. Entonces, la injusticia de que lleva pues 5 años uh-huh. con una residencia provisional.
1: Claro, tengo la sensación de que al final en violencia machista nos queda mucho camino por recorrer a todo, bueno, para, digo, proteger realmente, ¿no?
0: Sí.
1: A todas las mujeres hay una desprotección todavía evidente. Pero claro, si ya eres mujer inmigrante, el doble. Y si eres mujer inmigrante... En este caso, ¿no?
3: La falta de regular.
1: Irregular, pues, en situación irregular, apaga y vámonos, que es lo que estamos viendo.
0: Sí. Sí, sí, como no se llegó a una conformidad en la primera vista, al no haber una conformidad, llegar los autos al penal, ahí ya se encuentra con que no hay sentencia. Si no hay condena, no tienes tu residencia definitiva. Por lo tanto...
1: ¿Esto echa para atrás a que algunas de las mujeres acaben denunciando?
0: Pues yo espero que no. Lo que pasa es que sí, efectivamente, se lo piensan. Se lo piensan porque todas estas chicas que tengo de Ucrania o de Rusia, ellos no vuelven. Está claro que no van a volver, porque de hecho lo que firmaron fue para irse. Entonces yo lo que les insisto es que modifiquen esa residencia, que modifiquen la residencia de víctima de violencia de género provisional a una residencia por cuenta ajena, que es la opción. Pero claro, es muy difícil porque se necesita ese contrato de trabajo a 40 horas.
3: Que si tienes además hijos a tu cargo por una cuestión de conciliación, es imposible.
0: Yo todas las que estoy ahora mismo, todas tienen hijos a cargo. Ahora que pienso, que miro, efectivamente, todas... No,
1: o sea, tienes muchos casos por lo que estás
0: comentando.
1: Hay,
0: el último año, 6-8 casos tranquilamente de violencia.
1: ¿Aquí en Asturias?
0: Sí, sí, sí, en Oviedo.
1: ¿En Oviedo?
0: En Oviedo, directamente.
1: Terrible,
0: sí,
1: esto.
0: Que me llegaron y, bueno, y casi todos, menos una, que es una chica jovencita que veníamos de una estancia por estudios y lo trasladamos a Biogen, pero ya hay sentencia definitiva. Ahí el chico es de Oviedo y ahí no se fue.
1: Claro.
0: Pero en el resto, que en el 99% son sus parejas extranjeras, si hay deportación, si hay expulsión.
1: A mí me preocupa que ahora mismo, pues efectivamente, nos estáis escuchando, ¿no?, en directo en toda Asturias, y puede haber quien escuche y se sienta un poco reflejada, ¿no?, con esta situación. Soy mujer, soy inmigrante, estoy en una situación irregular y soy víctima de violencia machista. ¿Qué hago? ¿Qué hago? Sonia de la Paz, denunciar, abogada especialista en extranjería.
0: Denunciar siempre, Inés, denunciar siempre. La solución, de momento, nos flexibilizaron lo que son los requisitos para obtener la residencia, aunque sea provisional, como víctima de violencia de género. Antes se necesitaba la sentencia y era o eras víctima de violencia de género o no. Ahora no. Ahora simplemente con un informe de fiscalía en la que indique que corre un riesgo esa persona, con eso ya sería suficiente para que pudiera haber una residencia como víctima de violencia de género. ¿Por qué? Porque muchas veces pues la parte denunciada no está. Entonces la mujer quedaba en el aire. Así que con una orden provisional, con un escrito o un informe del Ministerio Fiscal o incluso de los servicios sociales en las que identifiquen el riesgo de esa mujer, ya podemos tramitarle la residencia provisional. Claro, el problema es qué pasa después, claro, si no tenemos la definitiva. Pero tramitarlo siempre, siempre. Luego ya veremos cómo se cambia, ya veremos cómo se hace, pero no hay por qué efectivamente estar aguantando estas situaciones e intentar buscar todos los recursos que haya. Servicios sociales, colegios de abogados, ayuntamiento.
1: Claro, veía la cara de Paula Andrea asintiendo, ¿no? Porque sí, jamás te has arrepentido de denunciar, y esto hay que recalcarlo.
2: Sí, no me arrepiento. A pesar de este problema, no me arrepiento.
1: Este problema es menor, ¿no?
2: Sí, es menor a lo que hubiese podido pasar. Si no denuncio, hubiese Exacto. pasado algo peor. Entonces, ¿qué digo? Que sí, como dice la abogada, hay que denunciar. ¿Sí? Pasa algo así, hay que denunciar. ¿Ya?
1: Gracias por acercarte a nuestro estudio, de verdad.
2: Muchas gracias, muchas gracias.
1: Y ánimo, seguiremos el proceso, nos mantenemos. Claro.
0: Sí, sí, os vamos informando y vendremos cuando tengamos la siguiente residencia.
2: A ver, sí.
0: Que la vamos a conseguir.
2: Bueno, gracias. Gracias.
1: Sonia de la Paz, abogada especializada en extranjería, que nos traslada estos casos porque nos hemos propuesto esta temporada dejarnos de números, dejarnos del caso, el caso. No, vamos a invitar a personas como Paula, ¿no?, a que vengáis aquí y escucharos y empezar a conocer las realidades y que, bueno, no se desvirtúen, ¿no? Porque muchas veces nos sigan, Sonia, muy desvirtuadas estas.
0: Sí, hay veces que es como, bueno, así en general, es que mi amigo, no, claro, vamos a centrarnos en tu
1: caso
0: concreto.
1: Tenéis voz, y aquí en la radio es mía, os la damos.
0: Por supuesto, y todo el que quiera efectivamente contactar conmigo para algún caso que tenga similar o un caso, vamos, sin problema, y si quieren exponerlo, vamos, fenomenal.
1: 608-920-792, recuerdo que es el teléfono del programa. Gracias por la visita.
0: Gracias a vosotras, muchas gracias.
1: Seguimos hasta las 2 de la tarde con vuestros comentarios. Ahora enseguida vamos a hacernos eco. Y os recuerdo que a la vuelta vamos ahora con la información, con los compañeros de informativos. Y a la vuelta vamos a hablar con la presidenta de las asociaciones mobiliarias de Asturias. ¿Realmente está afectando la votación de los decretos de vivienda al mercado inmobiliario asturiano? ¿Afecta para mal, afecta para bien? Que, bueno, pues vamos a analizar todo en directo y con vuestra ayuda, insisto, que nos podéis escribir, dejar audios y en las redes sociales. Hasta ahora.

0: Son les 12.
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0: Buenos días. El 29 de Payares va a haber elecciones generales. Asina lo anunció va malpenes tres horas el presidente del gobierno español. En un discurso en la Moncloa, Pedro Sánchez anunció la disolución de las Cortes y esa convocatoria electoral. Reconoció la necesidad de ir a las urnes para algamar una mayoría progresista que permita desendolcar lesos políticas.
2: Debemos movilizarnos y debemos lograr que el Parlamento nos dote de una mayoría mucho más amplia progresista con la que doblegar a las élites, conquistar nuevos avances sociales y seguir transformando España. Por eso, tras informar como corresponde al jefe del Estado, he decidido convocar un Consejo de Ministros y Ministras extraordinario esta misma mañana para disolver las Cortes Generales y convocar unas elecciones generales que se celebrarán el domingo 29 de noviembre de acuerdo a los plazos que establece la ley.
0: Sánchez, que hasta hoy repitiera de Yes Vegaes la su intención de agotar esta legislatura, camuda la su postura con este adelanto electoral. El presidente defendió el llavor fecho hasta ahora, pero también reconoció errores en deyes estalles sociales, en rescamplando el problema de la vivienda.
2: Sé también que en parte de esa mayoría social hoy hay insatisfacción. Sé que les indigna ver cómo sus intereses, los intereses de la gente de a pie, son pisoteados en el Parlamento en beneficio de unos pocos. Sé también que nosotros mismos hemos cometido errores y no hemos logrado hacer todo lo que nos habíamos propuesto. Es verdad también que aún quedan muchas injusticias que corregir, muchas metas sociales que conquistar y muchos problemas que resolver, sobre todo en los ámbitos de la desigualdad, de los servicios públicos y del acceso a la vivienda.
0: Y después de ese anuncio, de ese adelanto electoral, van llegando reacciones. Dende el principal partido de oposición, dende el PP, celebren ese adelanto de los comicios y animen a participar en el cambeu político. El líder del principal partido de oposición, como decimos, Alberto Núñez Feijóo, reclama libertad para cometer la reconstrucción nacional que dice precisa España.
3: España no necesita 4 años más de resistencia. Necesita un proyecto que reúna de nuevo las energías de toda la nación. Lo que está en juego en las próximas elecciones ya no es la mera alternancia, es la necesidad imperiosa de abordar una reconstrucción nacional. Necesitamos reconstruir la confianza en las instituciones, la fortaleza de las economías familiares y la igualdad de todos los españoles. Necesitamos reconstruir la convivencia frente a quienes han hecho de la división su principal herramienta política.
0: También otro partido, en este caso Vox, celebra el adelanto electoral, pero pide a la población que no se confíe entre las encuestas que dan amplia mayoría a PP y Vox. El sol líder, Santiago Abascal, decía esta mañana en Antena 3 que los comicios van a ser inciertos y también anima a votar presencialmente y evitar el voto por correo.
4: En unas elecciones que, a pesar de lo que digan las encuestas, van a ser muy inciertas. Yo ya he aprendido a no ponerme en posiciones inadecuadas y a no vender la piel del oso antes de cazarlo. Porque ya ocurrió en el año 23. Las encuestas decían lo mismo que hoy y Sánchez logró formar una mayoría con todos sus cómplices, que nos ha llevado hasta donde estamos. Por lo tanto, yo hace mucho tiempo que ya no hago elucubraciones sobre el futuro.
0: Bueno, pues PP y Vox, que tienen ya cabeza de lista para las elecciones de este 29 de Payares, entre los 4 partidos de la nueva coalición, Sumar, Movimiento Sumar, Izquierdas Unidas más Madrid y los Comuns, siguen sin candidato o sin candidata, pero tienen previsto presentar la cabeza a cartel el su nuevo proyecto político, sol nome de Frente Amplio, en un próximo acto que va a ser el 17 de octubre. Estamos oyerte, estamos esperando también las reacciones de Sumar a este anuncio electoral. Podemos está dispuesta a ir en coalición con esos partidos de la nueva alianza de Sumar, pero para ello, según exige la número 2 de Podemos, Irene Montero, hay que hacer una celebración de unas primarias abiertas para escoller cabeza de cartel, puso como fecha los días 14 y 15 de octubre. Montero afirma que este proceso es imprescindible para algamar un acuerdo.
5: Yo creo que la forma de hacer las cosas bien es con unas primarias abiertas en las que pueda votar todo el mundo, como te decía, los días 14 y 15 de octubre, y que podamos construir entre todas esa candidatura.
0: En Asturias van llegando también de ellos reacciones a este anuncio electoral de la diputada del Grupo Mixto, diputada y portavoz de Somos Asturias, que ye Covadonga Tomé, dixo güei que la convocatoria nun supón una sorpresa y señala que yera daqué que la so formación ya esperaba después de la caída de los decretos

0: de vivienda. También falaba deste asuntu l'alcalde d'Ubieu, Alfredo Cantelli, del PP, que afirma que la convocatoria de elecciones generales yera esperada y deseada. Dice el regidor del Ayuntamiento d'Ubieu que fai falta un cambeu de rumbu al país.
1: Bueno, yo creo que es una convocatoria esperada y deseada. Yo creo que hace falta un cambio de rumbo en este país que no está en el mejor momento. ¿Qué pido yo a los votantes que estudien la que aprovechen la oportunidad para cambiar el rumbo de la nación? No podemos seguir así. Creo que ahí está un Partido Popular muy fuerte, con ganas de trabajar por España, y que estoy seguro que votará a la gente en conciencia para cambiar realmente esta dirección que llevamos, que no es la mejor.
0: Y también hay reacciones desde el ámbito sindical. Sentimos al secretario general de UGT Asturias, Javier Fernández Lanero.
2: Hay leyes muy importantes que afectan a la vida de las personas, a la vida de los trabajadores, que no hemos sido capaces o que no se han sido capaces de aprobar por los partidos de derechas. Llega el momento de la verdad. Aquí ya no vale populismos. Cada partido político tiene que decir qué quiere hacer en los próximos años. Comparto lo que decía el presidente. Vienen momentos muy difíciles y hay que decir cómo los afrontamos. Seguir apostando por las personas y poner a las personas en el centro de todas las políticas, o dejarnos mover por intereses de los que más tienen.
0: Son declaraciones de Fernández Lanero esta mañana y aquí en RPA, en el primer informativo del día. Una de las causas de este adelanto electoral y la movilización masiva por el derecho a la vivienda. Aquí en Asturias, hoy sigue la acampada de decenas de personas en la Plaza de la Escandalera, Nubieu, donde desplegaron unos 80 tiendas de campaña. Esta tarde van a decidir en asamblea si caltienen la protesta o si, después de anunciarse esa convocatoria de elecciones, levanten la acampada. Ayer y decidieron seguir con ella, pero el anuncio de Pedro Sánchez puede camudar esa decisión. Alejandro Aguilar y el vocero del Sindicato de Vivienda, una de las organizaciones que impulsen la acampada.
3: Claro, al convocar elecciones, la huelga general quedaría un poco desdibujada porque no habría un gobierno realmente ante el que reclamar las peticiones que estamos haciendo, con lo cual entendemos que la huelga general quedará postergada, digamos, a cuando haya un gobierno y ver cuál es la postura que tiene ese gobierno frente a nuestras demandas, ¿no? Sí, cada día vamos ratificando eso, si seguimos aquí o no. En principio, ayer parecía que la idea era dar continuidad a esto por lo menos unos cuantos días más, con lo cual, por lo menos hasta el jueves estaban previstas actividades, etcétera. Y supongo que hoy no creo que cambie mucho la situación en el escenario. Pero claro, hay que debatir el tema de las elecciones que se han convocado.
0: El anuncio del adelanto electoral tiene consecuencias también en el ámbito laboral. Los sindicatos de la empresa Santa Bárbara reconocen la sosmolición de que la convocatoria de estos comicios demoren todavía más el contrato del VAC, el vehículo de apoyo de cadenes. Así nada, lo trasladaron güey al viceconsejero de Industria, Juan Carlos Campos. Señalen que desde la empresa ellos aseguren que el programa está pendiente de auditoría. Los representantes de los trabajadores sugieren que ya están registrándose recolocaciones. Sentimos al presidente del comité de empresa, Miguel García.
4: Llevamos sufriendo retrasos desde enero. De enero era para marzo, luego fue abril, iban a firmarse ahora para empezar en septiembre, y a día de hoy no tenemos. Y bueno, ahora mismo con la noticia del gobierno de que hay elecciones, pues nos preocupa de que se alargue mucho más. Salga otro gobierno, vuelvan a formar gobierno y esto se alargue en el tiempo. Tenemos compañeros que ya los están recolocando, incluso moviendo por los talleres. No sabemos a ciencia cierta cómo sería ni qué sería, pero ya a corto plazo sería un riesgo para la plantilla.
0: Según este portavoz, la empresa Tresiadobos, que contactó ya con el Ministerio de Defensa, pero que nunca topó respuesta. En tanto, Santa Bárbara Sistemas adjudicó a la empresa Ficosa un contrato para el desendolcu conjunto de soluciones tecnológicas de ayuda a la conducción y visión avanzada para esos vehículos blindados. Y falamos de otro asunto. La Junta General del Principado acogió hoy las comparecencias informativas en relación con el proyecto de ley del Principado de Asturias del Servicio Público de Empleo, que viene a innovar la normativa actual vigente que aprobada dende el año 2005. El gobierno asturiano espera que esta norma convierta el organismo en un agente clave del desendolcu económico y social de Asturias, mejorando la calidad de la atención y la planificación territorial. Na comisión comparecieron representantes de Comisiones Obreras, UGT y FADE, quienes valoraron positivamente esas reformes que se incluyen a ley nueva. Estimaron también la incorporación de esas aportaciones, como, por ejemplo, en el caso de Comisiones Obreras, el reconocimiento del empleo como un derecho o la definición de los colectivos prioritarios.
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0: Envolviendo al ámbito electoral y en coincidiendo con el anuncio de Pedro Sánchez, güeyen tamén les primaries de Podemos Asturias. Dende este llunes y hasta el 11 de octubre, les bases de la formación van poder votar.

0: optar por una de les dos llistes que se presenten, la que está encabezada por Eva Fernández, que ye la responsable de organización de Podemos Asturias, o por la que lidera Unai Castaño, que ye del círculo de Podemos de Llaviana. Fernández lidera la candidatura Xuntes, con la idea de asegurar la presencia de la formación na Xunta General después de la expulsión de Covadonga Tomé va 2 años, que anguaño está nel grupo mixto. 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También están los concejales de Avilés, David García, y de Siero, Silva Tara. Nos sentimos a Eva Fernández.
1: Las elecciones de 2027 son un reto crucial para nuestra organización, pero también para Asturias. Y para estar a la altura necesitamos escuchar lo que reclaman los y las asturianas, que es una izquierda capaz de construir una alternativa viable, tanto a la barbarie de las derechas como a la resignación que propone el PSOE. En Asturias de hoy eso significa pelear por la vivienda, por los servicios públicos, por el empleo de calidad y contra la depredación turística y el expolio de nuestros recursos. Asturias pide un Podemos con capacidad de propuesta y no solo de enmienda. Un Podemos que no se ensimisme ni se pierda en batallas estériles, sino que converse de tú a tú con la sociedad civil. Eso es lo que representa mi candidatura en estas primarias.
0: La otra candidatura, la de Unai Castaño, defiende un Podemos con mayor protagonismo de les bases, defiende también que sean estes quien marquen l'aldo y les políticas de la organización. La so candidatura, la Alborada de Asturias, incluye, entre otros, a Gustavo Forcelledo, uno de los fundadores de Podemos en Siero, o Ana Taboada, que fuera vicealcaldesa d'Ubieu. Unai Castaño defiende una formación pegada al territorio.
2: Antes de hablar de pactos y coaliciones, hay que hablar de los problemas reales de la gente, particularmente resaltar la vivienda, donde el gobierno de coalición no ha tenido la audacia de atacar el problema con contundencia. Ya lo ha dicho la calle este domingo en Oviedo. Defendemos vivienda para vivir, no para especular. Cuando la gente demuestra su poder, todo puede cambiar. En Asturias avanzamos hacia una huelga general para demostrar a buitres, rentistas, especuladores y a sus amigos políticos que la vivienda no puede seguir siendo un negocio. Por todo ello y mucho más nace la Alborada, una candidatura surgida desde las bases, desde abajo, desde todo el territorio.
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0: Y a las 12 y 12 vamos ya con el pronóstico del tiempo para las horas que entren. Cecilia Crespo, buenas tardes.
4: Buenas tardes, Pedro Güey. Seguimos con los efectos de una dana. Esperamos la aparición de bastiaos más probables es contra el sur de la comunidad. En el occidente tenemos calcau l'aviso amarillo por tormentes y por intensidad de agua, acumulados de hasta 15 litros por metro cuadrado en una hora. En la marina vamos a disfrutar de escamplaes transitorias que van a dar paso a una nubosidad más generosa en el final de la tarde. La temperatura sube ligeramente, aunque es contra el extremo occidental, el ascenso ye más acusado. El aire va a tirar del nordés con rabaseres que van a rondar los 30 kilómetros la hora.
0: Gracias, Cecilia. Y todo hasta el momento. La información torna aquí en RPA a la 1 de la tarde.
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0: muy nerviosa. Dice que tiene tal saturación de los políticos que últimamente ya no ve ni las noticias. Y dice que, bueno, que a ver qué solución hay con estas elecciones generales anticipadas. Dice que, bueno, que otro bombardeo y saturación máxima todos los días con lo mismo, antes y después de las elecciones. Dice que menos mal que tiene clara su opción, ya no va a escuchar a nadie más. No lo dudes, somos tu mejor opción. Marce de Gijón dice que apoya las luchas por una vivienda y unos alquileres dignos, está en contra de los fondos buitre, pero tampoco entiende que si alquilas un piso con un contrato legal en condiciones normales, llegue la finalización de ese contrato, digas que no te vas, en este caso se refiere al inquilino, y el propietario tenga que pagarte la luz y el agua porque no te lo puede cortar. Y que, bueno, y que esto la gente lo vea normal. Dice, luego se extrañan de que la gente no quiera alquilar los pisos. Dice que, bueno, que al final no todos son fondos buitre, y hay personas que lo alquilan para ayudar a irse a una residencia o, bueno, y que se ven impotentes ante casos como estos, ¿no? Se ve un poco, pues eso, abrumada. Y dice que sí, que los sueldos y los alquileres dignos de los jóvenes son importantes, pero también las leyes justas que protejan a ambas partes, tanto del inquilino como del propietario. Y en cuanto al adelanto electoral, dice que le parece bien, pero que, como siempre, la izquierda se presentará fragmentada en pequeños partidos y que, bueno, que al final los que van a sacar ventaja de esos de esa fragmentación van a ser los extremos como Vox. Dice que, vaya, que no está nada, nada fácil el panorama. La misma historia, hay que ir a
1: votar y lo tengo menos claro que... Bueno, 12 y 17 minutos vamos a abordar este tema, esa desprotección. Uh-huh. Efectivamente siempre es uno de los argumentos que más escuchamos cuando tratamos el tema del alquiler aquí en Asturias, ¿no? Vamos a hablar con Katia Domingo, que es la presidenta de la Asociación de Inmobiliarias de Asturias. Katia, buenos días.
2: Buenos días.
1: Justo antes de la votación de los decretos el pasado viernes y antes de que se tumbaran, escuchábamos, ¿no? Yo veía la prensa en Asturias que titulaba que la incertidumbre por esos decretos llevaba ya a los propietarios en Asturias a retirar los pisos de alquiler. Me gustaría saber hasta qué punto, es decir, ¿es algo anecdótico o hasta qué punto esto ha afectado al mercado inmobiliario asturiano?
2: Bueno, pues yo diría que no es anecdótico, es una realidad. De hecho, el jueves, yo creo que mucha gente no lo sabe, pero el jueves estuvieron en vigor. O sea, uno de los decretos estaba publicado en el BOE y el jueves estuvo en vigor. Entonces sí que es una realidad y nuestras inmobiliarias hemos sufrido retirada de pisos de alquiler, incluso contratos que se firmaban el mismo jueves, la gente y los clientes decidieron no firmar y esperar. Entonces, claro que no es anecdótico y es una realidad.
1: ¿Se firmaron el viernes al tumbarse esos decretos?
2: No, de momento vamos a decir que están un poco todos a la espera, porque ya vemos Pedro Sánchez también hoy en la convocatoria, pues cómo vuelve a dar una vuelta a esos decretos y hay mucha incertidumbre.
1: ¿Pero qué es lo que más preocupaba de esos decretos a quienes decidieron retirar sus pisos, ¿no?, del mercado de alquiler? Sí.
2: Pues mira, lo que más preocupa sobre todo a los propietarios, vamos a decir, porque el inquilino, por supuesto, quiere firmar y el decreto le protege aún más, lo que más preocupa es el hecho de limitación de rentas en el caso de que se aprobaran, pero sobre todo el hecho de que si vencen pasados esos 5 años, tengan ese derecho el inquilino a quedarse 2 más, ¿no? Provoca una incertidumbre como, claro, ¿y qué pasaría? ¿Qué pasaría si yo a los 5 años, pues yo ya cuento con ese piso? Porque hay mucha gente, y hay que entenderlo, que aquí los propietarios, en un 95% de los casos en Asturias, son pequeños propietarios, son familias, y nosotros lo vivimos en nuestras inmobiliarias, están preocupados, tienen normalmente una vivienda y la que alquilan, y lo que utilizan esa vivienda que alquilan es pues para completar un poco sus ingresos.
1: Claro, mira, lo que pasa es que pregunto, Katia, porque lo que sí que vimos esta semana es un poco esa diferencia, efectivamente, que creo que todos somos capaces de hacer entre lo que es el pequeño propietario y esos grandes tenedores. Ojito, que estamos hablando de más de 1 millón de viviendas en toda España. Desconozco el volumen aquí en Asturias, no sé si, Katia, podéis tener ese dato, pero estamos hablando de un 15% del parque de vivienda en España pertenece a grandes tenedores y ese 15% se reparte el 44% de los ingresos totales. Entonces, claro, de esto se deduce que son ellos los que acaban dictando esa ley, ¿no?, de precios dentro del mercado. Y eso sí, claro, supone un problema, ¿no?
2: Claro, pero es que acabamos aprobando un decreto en función de esos porcentajes que en Asturias, vuelvo a decir, que son mucho más inferiores. O sea, no llega al 15% en Asturias.

0: Claro, pero sin embargo, en Asturias, perdona, Katia, mira, el dato, ¿no?, que teníamos. En los últimos 3 años, el precio del alquiler aquí en Asturias se ha multiplicado, o sea, se ha duplicado, sí, perdón, sí, por encima, sí, de lo que ha subido el salario. Eso es una realidad.
1: Claro, eso es una realidad. Y de verdad que desde las inmobiliarias entendemos, y lo hemos dicho muchas veces, entendemos a los inquilinos, porque nosotros, para nosotros, los clientes también son los inquilinos. Recibimos llamadas todos los días de familias que necesitan una vivienda y no somos capaces de encontrarla.
0: Que habrá casos desesperados también, ¿no?
1: Claro, claro. Es que parece que nosotros a veces nos ponen como los malos de la película, ¿no? Y no lo somos. Somos mediadores que lo único que hacemos es intentar mediar entre las dos partes y darle cabida a lo que pide ese inquilino. Pero es que ese inquilino solicita una vivienda que no tenemos. O sea, al final es así.
2: Claro, pero precisamente, Katia, por eso es la manifestación, ¿no? Ya desde hace unos cuantos años, en el Ministerio de Vivienda, en la página web, tú puedes buscar el piso y cuál es la recomendación de ese ministerio de precio en el que se tiene que alquilar.
0: Que está bastante alejada, ¿no?, de la realidad.
2: Y exacto, ese es el problema, que esa recomendación de precios está alejada de la realidad. Yo creo que los inquilinos muchas veces lo que piden es básicamente que se cumpla pues ese precio más o menos tasado.
1: Claro, pero es que ese precio que ellos piden no se cumple, no por culpa, vamos a decir, del propietario, sino por culpa del mercado. Que esto es al final lo que tenemos que entender. Tiene que haber un equilibrio. Y tú has hablado precisamente de 3 años atrás. Esos 3 años coinciden perfectamente con la ley de vivienda que se aprobó del 23. Uh-huh. Es decir, en el momento en que se aprueba una ley donde se desequilibra la balanza, los propietarios retiran la oferta. Y no hay más, o sea, cuando hay 3 pisos en alquiler y hay 50 inquilinos para 3, pues es la ley de la oferta y la demanda, es así.
0: ¿Por qué no hay pisos? Perdón, Katia, disculpa, disculpa, Estela. ¿Por qué no hay pisos? Es decir, ¿lo achacamos solo en Asturias esa falta de pisos de alquiler al precio, al que no me puedo permitir pagar este precio?
1: Sí, claro, no los hay. Pero vamos a decir que...
0: Lo digo porque muchas veces he hablado de esos pisos que se alquilan por temporada, ¿me entiendes? Por el tema turístico, vivienda turística.
1: El alquiler de temporada surge como medida que toma el propietario cuando decide no arriesgarse al alquiler de vivienda habitual. Yo os puedo asegurar que el 80% de los pequeños propietarios estarían más tranquilos si alquilaran su vivienda habitualmente. Y es lo que quieren, seguridad jurídica, un alquiler normal para 5 años, que el propietario pague y punto. Eso es lo que quieren. Pero ¿qué pasa? En el momento en que se desequilibra la balanza, resulta que si no pagan, se quedan. Que si pasa cualquier cosa...
0: Bueno, ojo con decir esto, Katia, perdón.
1: No, es verdad,
0: esto de si no pagan, se quedan.
1: Sí, es verdad.
0: ¿Cuánto
1: es verdad,
0: tarda?
1: Es verdad.
0: El problema entiendo que aquí son los plazos, ¿no? Es decir, que entiendo,
1: claro,
0: que es muy costoso.
1: Pero mira, nosotros estamos acostumbrados a estos procedimientos, ¿eh? Y muchos llevamos gestiones integrales y como jurídicamente conocemos el mercado. Todos sabemos que en cuanto un inquilino deja de pagar, se mete la demanda de ejecución dentro de desahucio, dentro del juzgado.
0: Sí.
1: Ellos piden justicia gratuita, 7 meses para contestar. Luego piden
0: sí, te entiendo
1: la
0: perfectamente.
1: Vivienda habitacional. La vivienda habitacional. No es por culpa ni de ellos
0: no.
1: Ni de los propietarios.
0: Es que nos ponemos en la piel del propietario todos. Y además es que...
1: No, y de las dos partes, porque el pobre inquilino también está solicitando una solución habitacional al principado o a los entes y tampoco se la dan. No sé si me estoy
0: explicando. Sí, 100%.
1: Al final el inquilino tiene un problema. Bueno, pobre, no puede pagar. Ese piso pues ha tenido una situación complicada y ahora mismo no lo puede pagar. No pasa nada, vale, bien. Pide una solución habitacional. Se solicita al principado dentro del procedimiento de desahucio. Oiga, por favor, decántense y den una solución habitacional.
0: Es larguísimo, Katia, y te entiendo.
1: Claro,
0: y además haces...
1: Llevamos 2 años, muchos llevan 2 años con este procedimiento. ¿Qué pasa? Entra un decreto ahora... Y ahora dice, no, pues ahora los vulnerables no, tampoco se les puede echar hasta 2030, ¿no? Entonces, ese procedimiento que lleva 2 años de desahucio queda ahí
0: y
1: el inquilino queda dentro, no paga, no se le da una solución habitacional por parte ni del Principado ni del Estado.
2: Y además...
1: Y el único que lo sufre es el propietario. Esto es así.
0: Hay que dar mucha más garantía jurídica al propietario.
2: Claro,
0: y no solo
2: lo sufre el propietario. Esto último que decías, ¿no? De, bueno, que ahora, pues en el caso de personas
0: y
2: vulnerables...
0: La persona vulnerable, claro.
2: Se prohíben los desahucios a personas vulnerables.
0: Es que
2: lo difícil que va a ser encontrar un piso de alquiler para una persona vulnerable, porque
1: claro,
2: ¿qué casero
0: claro,
2: va a querer
0: es que nadie...
2: alquilárselo, no?
0: Está claro que estos decretos, como... Mira, es verdad que no puede ser que tengamos un Ministerio de Vivienda que no haya resuelto el problema y ahora a golpe de decreto en dos días.
2: Porque, en dos días, porque claro, haya una manifestación que legítima y muy bien hecho, lo pretendan solucionar como una varita mágica, ¿no?
0: O sea, esto está ahora mismo, esto efectivamente, este punto, ¿no?, encima de la mesa, esto también hace que perjudique más a esas personas vulnerables, ya, bueno, a todos y a todas, ¿no?, a la hora de alquilar.
1: Claro, claro, claro, es que a ver, lo que me da realmente pena de los inquilinos, por ejemplo, en este caso es que tienen razón, que yo, vamos, desde las inmobiliarias, sí, yo creo que les damos la razón porque tienen que manifestarse, porque no encuentran vivienda y tienen, vamos, hay que buscar una solución, pero claro, no se dan cuenta que la solución no recae con ese conflicto que parece que quieren entablar, lucha entre propietario e inquilino. Y entramos en una discusión entre las dos partes y no son ellos dos los que tienen que solucionar esto. El Estado, el Principado, las administraciones tienen que dar soluciones a este tema desde el punto de vista jurídico, jurídico y de seguridad jurídica. Si ellos no nos lo dan, nos están metiendo en un conflicto ambas partes. Es lo que realmente nos da pena, porque al final yo creo que propietario e inquilino buscan lo mismo. El propietario busca una persona que le pague y que quiera alquilarlo como vivienda habitual, y el inquilino quiere pagar. Si la mayor parte de los inquilinos pagan bien.
0: Katia, vamos a ir a los casos.
1: Se demoniza al inquilino y no es así tampoco.
0: Perdóname, vamos a ir a esos casos. Te voy a pedir ese favor, ¿no? Hablabas de casos desesperados de familias que os llaman diciendo es que necesito ya que me encontréis un piso y no sois capaces porque efectivamente no lo hay en el mercado a un precio asequible, ¿no? Con los datos que dábamos de cómo ha aumentado el precio de la vivienda tan por encima
2: sueldos,
0: en comparación efectivamente con el sueldo. Pero ¿qué suele pasar en esos casos, ¿no? Es decir, vamos a entender todo. Cuando esos contratos vencen a los 5 años, vosotros os habréis encontrado también con casos de propietarios que dicen, oye, que sí, que me lo sigues alquilando, búscame a otra familia porque quiero duplicar el precio. ¿Esto es constante o no? Digo duplicar,
1: pues
0: como quien dice.
1: Pues fíjate, te diría que no es así tampoco. Precisamente la semana pasada tuve un caso en el que un propietario, además pequeño propietario nuestro, tenía alquilado una vivienda a una chica que es vulnerable, clarísimamente, que paga 500 euros, que lleva 5 años pagando perfectamente y el propietario vencía los 5. Y me dijo, oye, mira, Katy, vamos a ver, a mí esta chica me está pagando perfectamente, me cuida el piso, genial.
0: Claro.
1: Yo quiero seguir con esta chica y lo único que pretendo es que ella tenga vivienda y a mí, de verdad, no puedo decirle ahora 800. Yo le miré y dije, jolín, genial, es que esto es...
0: Claro,
1: esto de verdad,
0: pero entiendo, perdonadme, que...
1: Y esto pasa muchas veces, ¿eh? Muchísimas veces.
0: Sí.
1: Esto de que a los 5 años no te echo y subo la renta, puede haber un porcentaje, pero hay otras...
0: Pero perdón, Katia, claro,
1: viven con esos inquilinos.
0: Yo entiendo que se legisla para una mayoría, no podemos legislar, ojalá se pudiera, para los casos particulares, aunque la ley también se puede aplicar teniendo en cuenta la particularidad y se debería de hacer. Pero igual que no creo que sea tan habitual, porque si no, no te sorprendería, ¿no?, si fuera tan habitual. Entiendo que los casos de inquilinos que no pagan siguen siendo también muy minoritarios.
1: Fíjate, No. Yo creo que hay estamos confundiendo dos conceptos. El inquilino que ya tiene casa, ¿vale? Y para ese, es el para el que están legislando. Es decir, el inquilino que ya tiene casa y a los 5 años tal, entonces legislan para él. Estos decretos son para esos inquilinos que ya la tienen. Pero no se dan cuenta que habría que legislar para esos que no la encuentran.
2: No, no, también se está legislando para los que no la encuentran, porque ahora mismo la oferta de vivienda en alquiler está muy por encima del precio. Mirábamos, hablaba antes Inés. Déjame que dé un dato, Katia, que me parece especialmente interesante, porque hablábamos antes con la gente que está acampada en Oviedo y hablaba mucha gente joven, ¿no? Y Inés hablaba de que la subida del alquiler en Asturias ya duplicaba los salarios. Y es que para los jóvenes es todavía más complicado. O sea, en 2008 el salario de los jóvenes asturianos había aumentado un 10,8 y los alquileres en comparación un 54. Ahora mismo, en 2024, hace apenas 2 años, el salario medio de un joven en Asturias se sitúa en torno a los 1.048 euros y el precio de una vivienda completa, no por habitaciones, se sitúa en 1.072 de precio medio.
1: Pero
2: es imposible, es más caro el alquiler sin los suministros para una persona joven que lo que cobra de sueldo íntegro.
1: Pero escúchame, los decretos que ellos están intentando aprobar no ponen ninguna medida respecto a poner más oferta en el mercado para esta gente. No hay ninguna medida dentro de esos decretos, ninguna que favorezca la oferta.
0: ¿Y qué medida, Katia?
1: Es legislar lo que ya hay. Es decir, si estás dentro, 2 años más. Si estás dentro, no subes la renta. Pero no pone ninguna medida que ayude a favorecer la oferta. Eso es lo que estoy intentando un poco comunicar.
0: Sí, sí,

0: caso, sí, sí. Los decretos están muy bien para el que ya tiene casa. Es decir, yo ya tengo casa, a mí ya no me van a echar 2 años más, no me puede subir la renta, todas estas cosas. Pero realmente no hay ninguna medida en esos decretos que favorezca de verdad la oferta.
1: ¿Qué medida echáis de menos en este sentido, Katia? Es decir, ¿qué medida crees que haría falta para favorecer que haya más vivienda disponible aquí en Asturias?
0: Pues hay que favorecer, y no es favorecer, pero hay que equilibrar, como te decía, la balanza. Hay que dar medidas que motiven a los propietarios. Y es así, motivar es, vamos a sacar más oferta para que el mercado se intente regular. Si hay mucha gente, muchísimos propietarios que les...
2: Bueno, dentro de esas medidas de los decretos están las exenciones fiscales para los propietarios.
0: Sí, la reducción. Pero mira, esa medida... no ayuda mucho, y te voy a decir por qué. Esa medida está dentro también, por ejemplo, de las zonas tensionadas, ¿no? Y está claro que desde que se declararon las zonas tensionadas no ha ayudado. O sea, eso podemos también ver cómo hemos hecho la ley de zonas tensionadas, la hemos aplicado en ciertas zonas, y lo que ha pasado es que ningún propietario pone ya sus viviendas de alquiler allí. Y te digo por qué. Porque si me obligas a un precio de 600 euros, vamos a bajar la renta, ¿no? Me obligas a bajarla a 600 o 500. Y luego lo que haces es... Vale, puedes deducir, pero es que el propietario está diciendo, es que estoy perdiendo 100 euros de lo que yo podría tener.
2: Bueno, claro, podría muchísimo más. Si lo pone a 1.000, pues también. Puede sacar otros 500. Claro, pero aquí de lo que estamos hablando, yo creo que el debate sobre todo que está encima de la mesa, sobre todo pues en estas manifestaciones, es si la vivienda es un bien de mercado o es un derecho.
0: No. Derecho fundamental todos sabemos que no lo es. O sea, al final es un derecho... a techo, como dicen ellos, que yo entiendo, pero por encima de eso está la propiedad privada también, que si te dicen los propietarios, es que al final esto es, por eso te digo que no se trata de entrar en conflicto entre uno y otro, se trata de que las administraciones nos ayuden a sacar medidas que aporten. Es que no están aportando nada. Todos estos decretos no aportan nada, ni nada nuevo, porque al final lo que dicen no ayuda a estas personas que están acampadas. No hay ninguna medida dentro de esos decretos que ayude, ninguna. Porque esto que decía, no, y contratos indefinidos. Este es el otro decreto.
2: Están en muchos países europeos los contratos indefinidos, como por ejemplo Alemania, Países Bajos, Suecia, Dinamarca.
0: Pero ese, como veis, no se aprueba, ni se va a aprobar jamás, ¿no? O sea, al final el otro, que sí que se podría aprobar y que el otro día no se aprobó, no iba a influir tampoco mucho al que busca. No sé si me estoy explicando.
1: Sí, sí. Katia Domingo, presidenta de Asociaciones Inmobiliarias de Asturias, que se nos va el tiempo. Vuelvo al comienzo de esta charla, donde nos confirmabas que no es algo anecdótico, que estáis notando, ¿no?, en prácticamente todas las inmobiliarias de Asturias ahora mismo, como un poco esa, voy a llamarlo prudencia, a la hora, ¿no?, de firmar nuevos contratos, a la espera de ver qué pasaba con estos decretos. Una vez que se han tumbado y con este adelanto electoral, ¿se reactiva el mercado inmobiliario en Asturias o sigue el temor? Hoy lunes.
0: Yo no creo que se reactive. Yo creo que realmente hay certidumbre, y cuando hay incertidumbre el mercado se retrae. Yo no creo que se vaya a reactivar, y la verdad que lo veo complicado. No es un tema que de hoy a la mañana y ahora hay elecciones y ahora venga. No, yo creo que hay una inseguridad total por parte de los propietarios, y ellos van a esperar meses a que esto se adapte a una seguridad jurídica o
1: bueno, veremos a ver, claro, entonces, ¿qué pasa en los próximos meses con el adelanto electoral, con las medidas que se tomen? Madre mía, pues menudo escenario.
0: Ya lo sé.
1: Pinta. Gracias por atendernos.
0: gracias. Adiós.
1: Complicado el tema 1234. Esperamos vuestros comentarios. 608-920-792. Y, por supuesto, seguimos leyéndoos en redes sociales, en Facebook y en Instagram. 1234. Seguiremos, por supuesto, con el tema, pero vamos a cambiar de asunto. Es lunes, es 5 de octubre y nos toca entrar en consulta.

0: Alexei Bejarano Santos es psicólogo experto en gestión emocional y ansiedad y hoy vuelve a atendernos como hace los lunes aquí en este programa. Muchísimas gracias, Alexei. Uy, que me estoy escuchando a mí de fondo. Alexei.
1: Buenas.
0: Ahora. Buenos días. Y fíjate, con el tema que tenemos por delante, el adelanto electoral, la crisis de la vivienda en nuestro país y en Asturias. Y espera, vamos a hacer algo, es que creo que tienes la tele.
2: La tele eres tú.
0: La radio encendida, porque es que no sé si, compañera, tú también te pasa. Sí, ¿no?
2: Yo te estaba escuchando a ti, sí. Sí, mira, que pero
0: nos,
2: a mí no.
0: Nos estamos escuchando con eco detrás, Alexei, a ver si mejoramos la comunicación.
1: Sí, puedo moverme a otro lugar, quizás es, no sé si será el eco.
0: Vale, no sé si. Uy, pues vaya eco, ¿eh?
2: Qué potencia.
0: Qué
2: de
0: potencia,
2: voz.
0: Qué chorro de voz. No te rías, compañera. Vamos a hablar hoy de cómo se gestiona la incertidumbre. Intentar separar hechos reales, ¿no? De miedos o suposiciones muchas veces que podamos hacer. Para ello, lo dicho, nos ayuda Alexei Bejarano Santos, que es psicólogo experto en gestión emocional y ansiedad y que los lunes nos atiende aquí en la Radio Es Mía. Buenos días otra vez, Alexei.
1: Buenos días, chicas.
0: Venga, a ver si conseguimos escucharte bien. Gestionar la incertidumbre. Hombre, ¿qué es lo que más nos provoca? ¿Qué hechos nos producen más incertidumbre?
1: A ver, la incertidumbre sobre todo nos la provoca aquello que nosotros no tenemos una acción directa. Es decir, sobre todo, pues ya lo estamos viendo, ¿no? Un poco hoy, eventos, por ejemplo, políticos o eventos también de nuestra propia vida que no llegamos a controlar del todo, ya nos pueden poner un poco en ese estado de alerta en el que al no controlarlo todo ya anticipamos que puede haber peligro, ¿no? Que puede ocurrir algo malo, que puede pasar algo, y ahí ya empieza un poco pues todos los síntomas de ansiedad, de preocupación, etcétera.
2: Claro, al final es lo que no depende de nosotros, ¿no? Lo que nos genera más incertidumbre. Entiendo que lo
0: eso es que no confiamos en los demás o en la vida, en el
2: mundo actual,
0: el mundo,
2: ¿no? O sea, quiero decir, ¿nos puede dar también incertidumbre las cosas que dependen de nosotros?
1: En cierta medida sí, pero por lo general es más fácil de llevarlo porque pues, si planificas, si vas haciendo paso a paso, es más sencillo, por ejemplo, controlarlo o sentir que tienes certidumbre que, por ejemplo, cosas que ya obviamente dependen mucho menos de ti. Por ejemplo, ya. Esto pasa mucho con, por ejemplo, el trabajo, ¿no? Es decir, tú en tu trabajo, cuando tienes compañeros y demás, sí que tienes una parte de certidumbre de lo que puedes hacer tú, pero bueno, siempre hay sorpresas de otras personas.
0: Claro. Ojo, mira, yo lo iba a llevar también a las relaciones de pareja, ¿no? ¿Cuánta gente he oído yo decir, no, es que no? O sea, como que no se sentía cómoda al iniciar una relación de pareja, ¿no? Porque como que perdía el control. Y digo, bueno, claro. Es que enamorarse es eso, ¿no? Dejarse llevar un poco por ese aluvión de sentimientos.
1: Claro, porque ahí como estás...
0: Uy, se está riendo Estela, a lo mejor tiene algo que contarnos de sus vacaciones.
2: No, en absoluto, pero que me hizo gracia, ¿no? Lo de dejarse llevar, es que es eso. Bueno,
0: es que es real, perdón, no. Alexei, pero es que... Yo lo cuento todo, compañera.
2: Ya lo veo, pero es que yo no estoy muy de acuerdo. Yo creo que cuando te enamoras de alguien tiene que ser precisamente que esa persona te dé paz. Lo otro yo creo que es más pasión o capricho.
0: Yo no, por eso faltaba, que te dé guerra y te enamores, pues no a tu casa. Pero que te puede dar mucha paz, pero tú estás enamorado y te sientes vulnerable. Porque ya te pueden hacer daño, ¿me entiendes? O sea, es un poco lo que piensa mucha gente. Perdona, Alexei, que seguimos aquí
2: de
0: charleta.
1: Sí. A ver, es que cuando metes a alguien en tu vida, que es un poco cuando generas un vínculo, sobre todo de pareja y demás, metes a otra persona en tu vida y en planos íntimos. Entonces, lo que antes, si estás soltero o soltera, solo dependía de ti, ahora ya no.
0: ¿Cuánta gente después, y no es broma, cuánta gente después de una ruptura un poco así traumática de pasarlo mal, se niega en banda? O sea, se cierra mucho a tener otra relación de pareja, a enamorarse... Por culpa de esto, por no querer exponerse otra vez a que... ¿No?
1: Sí, en cierta medida en eso también es como un duelo. De, bueno, ya lo pasé suficientemente mal, no quiero entrar en otra relación. Pues bueno, el miedo, volver otra vez a pasar por lo mismo. También es una parte natural del duelo.
0: Claro. Sí. Bueno, volvíamos, ¿no? Lo que más incertidumbre genera, decías... En el ámbito laboral. Bueno, podremos hablar también de la vivienda, tal cual están las cosas.
2: Bueno, de todo el
0: mundo.
2: Ojo,
0: es que está todo tan revuelto que vivimos ahora, pregunto, Alexei, más que en otras épocas con mayor incertidumbre o no.
1: Yo creo que sí. Y sobre todo creo que la notamos más en el día a día. como todo está también como revuelto, es más fácil verla. Y por lo tanto, esa sensación como de falta de control y preocupación es mucho más fácil de tener, por supuesto.
2: Claro, mencionabais eso, que ahora pues el mundo está mucho más revuelto. Yo creo que antes, corregidme si me equivoco, se hacían más planes, ¿no? Se planificaba más tu vida como desde el principio hasta el final, y ahora como que es más difícil porque todo puede ir modificándose. Igual la solución es
0: No, o
2: no
0: porque
2: hacer planes.
0: lo planeas y nada sale bien.
2: Claro, que igual la solución precisamente para saber gestionar esa incertidumbre es no planificar tu vida.
1: Pues fíjate, ahí yo no diría eso. Porque si es verdad que tú puedes no
0: Te
1: planificar.
0: has pasado de frenada, Estela.
2: Me va a ser
1: No, no,
2: base.
1: pero claro, no, no es, planteado está bien planteado, pero hay que tener cuidado porque si tú dices, venga, va, como no lo controlo, me abandono
2: Me
1: al
2: dejo
1: no
2: llevar, que sea lo
1: controlar.
0: que Dios quiera, ¿no?
1: Claro, eso está bien, pero está bien sobre todo si está la actitud detrás, porque si tú dices, venga, que sea lo que Dios quiera, pero después la actitud no es esa, al final es peor. Entonces, si sigue habiendo esa, que es lo más normal, que siga habiendo ese remanente como de intentar que las cosas vayan bien, ¿vale? Está bien planificar. Pero está bien planificar en tanto a la información que tienes. Por ejemplo, tema de mismamente vivienda, ¿no? Realmente tú, si estás, yo qué sé, te estás planificando mudar y buscar un piso, lo que fuera, tienes que barajar la información que hay y la oferta que hay. Si te pones a pensar, es que nunca lo voy a conseguir, es que no sé qué es tal, que es una reacción normal a la incertidumbre, ya nos machacamos más. Porque la primera parte es la frustración de ver que las cosas son cada vez horriblemente más difíciles, que parece una gincana, todavía más. Ya la frustración de entrada. Pero si después continuamos intentando controlar las cosas, intentando, casi incluso hasta castigándonos por no poder, ¿sabes? Ahí ya empezamos aparte de la frustración, a sentirnos sobre todo muy cansados, a sentirnos como muy vulnerables también. Entonces, cuidado, porque sí está bien como el dejarse llevar,
2: Sí, el no
1: pero si uno no
2: planificar,
1: se.
2: pero sí el tomar la acción, digamos, ¿no? O sea,
1: Claro,
2: no planificar
1: sí.
2: tu vida desde que naces hasta que te mueres, el voy a estudiar
0: Bueno,
2: esto,
0: sí,
2: me voy a casar con
0: pero.
2: esta edad, voy a tener hijos hasta otra,
1: Claro, no,
2: pero
1: no,
2: sí el
1: pero tener
2: ante algo,
0: metas, ¿no?
2: exacto, y tener ante algo que te preocupa, ¿no? Pues mencionabas el caso de la vivienda, hoy, pues me tengo que mudar, tengo que buscar piso. Pues no decir, mira, lo di por un imposible y que sea lo que Dios quiera, sino tomar la acción, ¿no?
1: En la información que tengas o lo que puedas hacer, hazlo y a partir de ahí sí, ya que sea lo que Dios quiera, como quien dice. Pero
0: Claro.
1: la parte que sí que se puede hacer, eso es bueno hacerlo. Lo demás, realmente podemos entretenernos mentalmente, ¿no? Pensándolo y lo que queramos, pero la realidad es que lo que está fuera de nuestro control no le podemos meter mano. O sea, podemos opinarlo, podemos hablarlo, pero castigarnos a nosotros porque el mundo es como es excesivo realmente, porque al final la carga mental que supone es abrumadora.
0: ¿Qué hacemos cuando nos entra miedo? Es decir, cuando está la incertidumbre que nos genera un hecho que se apodera de nosotros ese miedo, ¿no? Y bloquea esa acción que tú decías que era necesaria.
1: Pues ahí lo más importante es separar lo que son los hechos, la realidad, ¿no? Y los miedos. Sobre todo porque cuando uno siente ese miedo es muy difícil de precisamente, ¿no? De separar, pero es necesario hacer ese ejercicio, decir, vale, esto es lo que está pasando aquí y ahora, lo que estoy pensando, Dios sabe. Sobre todo porque lo hemos visto mucho, es que lo hemos visto mucho, por ejemplo, con el tema también de lo del que el petróleo, la guerra en Irán y todo esto, pasó un poco lo mismo, que si el estrecho se bloqueaba, que si no, que si pin, que si pan, entonces, a ver, ¿cuánto me cuesta la gasolina ahora y ya? ¿Sabes? Lo que venga a partir de meses y demás, eso es miedo lo que
0: Ay,
1: yo puedo sentir, no es
2: claro,
1: un hecho.
2: no ponernos
0: Claro,
2: en
0: no poner el
2: escenarios
0: foco en
2: imaginarios
0: el largo
2: tampoco.
0: plazo, ¿no?
1: Exacto, porque la mente va a tender de forma natural a hacerlo, o sea, la mente va a tender a hacerlo, pero si nos descubrimos contándonos películas de terror a nosotros mismos, también cortar.
0: Mira, te voy a decir que efectivamente, Alexei, mira, no era consciente, pero a mí es algo que me ha funcionado súper, súper bien. Y es que estoy en mi prime, ¿eh? Yo, dejadme que lo diga, estoy en mi prime. Digo, ya está, he llegado a ese punto de la vida que dices tú, estoy...
2: ¡Qué paz mental!
0: ¡Qué paz mental! Oye, y lo que me venga, ojalá. Pero Alexei, es verdad que a mí me ha funcionado mucho eso. Es decir, a mí me agobian muchísimas cosas igual que a todos, ¿no? Y me di cuenta de que al final mi ansiedad era provocada porque estaba imaginando todos esos escenarios a medio y largo plazo. Y me generan, pues como a todos, mucha ansiedad, mucho miedo, incluso a veces me paralizaba en la acción. Lo que hago es lo que acabas de decir, fíjate, el decir, chiquita, ¿estás? ¿Dónde estás? ¿Aquí y ahora? ¿Hoy tienes para comer? Sí. ¿Tienes tal? Sí. ¿Qué puedes hacer hoy? Solo hoy. Es decir, ¿qué puedes hacer hoy? Y si puedo hacer algo, lo hago. Y si no, digo, pues ya está, a comer y punto.
1: Exacto. Exacto, porque lo demás es desgaste mental. Es desgaste mental porque además, si se hace el ejercicio que acabas de comentar, aparte de que obviamente para la gestión emocional es muchísimo más sano, si luego de un tiempo miramos en retrospectiva, probablemente la mayoría de miedos es que casi ninguno se cumplió. Vamos, casi ninguno por darles una oportunidad, pero no se cumplen. Entonces, a veces esas películas de terror que nos cuenta la cabeza son eso, películas de terror. Miedos,
2: claro,
1: no
2: o sea, sobre todo, ya que no podemos escaparnos de imaginarnos esos escenarios, porque bueno, yo que soy de las que sobrepienso mucho, creo que soy incapaz, siquiera racionalizarlo, ¿no? Decir, oye, mira, esto es una película que te estás montando, no tiene por qué ocurrir.
1: Sí, por supuesto. Es decir, a ver, ¿qué estoy pensando? A veces un poco simplemente alguna pregunta para sacarte ahí, ¿qué estoy pensando? O sea, ¿a dónde me lleva esto? Porque en el fondo nos metemos en esas historias mentales y ahí nos entretenemos y,
2: sí, sí,
1: y
2: sí.
1: Cuando uno vuelve...
2: Y ya buscamos solución a todos claro. Los problemas que no llegaron.
0: Oye, pues de forma muy práctica. Venga, Alexei, ayúdanos a todos, a todas. ¿Qué hacemos cuando nos veamos en una situación así? De forma muy visual, ¿no? Como muy práctica.
1: Pues primero, separar lo que es la realidad que estoy viviendo a día de hoy de la imaginación y el miedo, que es un poco donde nos mete ya el cerebro a imaginar escenarios y demás. Eso es lo primero. Y una vez separado, también lo que hablamos antes de lo que yo puedo hacer aquí y ahora, hacerlo. Y también, porque a veces, como hay muchos frentes, ¿vale? A veces también como que nos saturamos de cosas, de ay, pero esto, lo otro, priorizar. No hacerlo todo a la vez, priorizar qué cosas puedo hacer. Y si una no la puedo hacer hoy, mañana. Es decir, ir a aquello que yo puedo hacer partiéndolo en el tiempo. Porque además me va a dar una sensación de capacidad mucho mayor. Porque sí es verdad que podemos hacer cosas, no todas, pero y no todas a la vez, pero claro que podemos hacer cosas para nuestro entorno y para nosotros. Y luego... un poco lo que comentábamos, ¿no? Cuando la imaginación y cuando el miedo nos lleve por lugares, cortarlo y ser consciente de que eso es imaginación, que si quiero hacerlo, pues estoy un rato que tenga libre ahí en mi imaginación, pero ya. ¿Sabes?
0: Genial,
1: poner
0: claro.
1: límites a esa imaginación, porque es eso, imaginación.
0: Pues gracias por atendernos, Alexei, ojalá nos sirva un poquito, ¿no?, a todos este consejo. Gracias y buen lunes.
1: Igualmente, buen lunes a vosotros.
0: Alexei de Jarano Santos, psicólogo experto en gestión emocional y ansiedad, con consulta en Oviedo, pero ya veis que, bueno, con despacho en Oviedo, consulta ya con desde la pandemia que hemos
2: en todo
0: bueno,
2: el mundo.
0: Pues, naturalizado, ¿no? Lo de hablar online, pues imaginaos, efectivamente, en todo el mundo. Y aquí, en la Radio Pública de Asturias, los lunes, 10 minutitos para la 1, vamos a buscar ahora otro tipo de actualidad que enseguida nos va a dar Swan Pandilla.

0: Preciosidad de canción. Juan Pandilla, de Iniciativa por el Asturiano. Buenos días.
1: Muy buenos días, Inés. Encantado este lunes de Seronda de estar aquí con vosotros en La Radio Es Mía. Y como siempre es bueno para dar unas noticias, para hablar un poquillín de del nuestro idioma.
0: Pues por favor, actualízanos. Yo la pregunta es la misma siempre. ¿Cómo está la salud del asturiano?
1: Pues mira, Inés, después de una semana, un fin de semana dedicado al Festival de Llingües, que se celebró en Avilés, del Festi Llingües, donde conocimos, bueno, hubo recitales, proyecciones sobre las llingües europeas, sobre el asturiano. Bueno, pues entamamos la semana con otra muy buena noticia por el asturiano, que es la decisión histórica que el PEN asturiano ha aceptado en el PEN internacional. Pero me diréis vosotros, oye, ¿y qué es eso del PEN?
0: Eso, explícalo.
1: Bueno, el PEN es una organización internacional de escritores y otros profesionales de la literatura. ¿Por qué? ¿Dónde viene su nombre? Por las siglas en inglés, que es Poets, Ensayists and Novelists. Poetes, ensayistas y novelistas. Actualmente agrupa también a otros perfiles, como pueden ser los traductores. Esta organización, el PEN Internacional, nació en el año 1921 en Londres. ¿Cuáles son las finalidades del PEN? Bueno, la libertad de expresión y de creación literaria, la defensa de escritores perseguidos, censurados, la promoción de la literatura y el intercambio cultural, y también una cuestión muy, muy importante que nos afecta en el caso de Asturiano como ye, la defensa de la diversidad lingüística y cultural. Una de las ideas fundamentales y que se creó ya, o fue el génesis de ese año 1921, ya que los escritores deben de poder expresarse libremente, incluso cuando las sus opiniones, bueno, pues resulten más complicadas o más incómodas, por decirlo de alguna manera, ¿no? Sí. El PEN Internacional funciona mediante centros en distintos territorios y comunidades lingüísticas. Por ejemplo, dentro del Estado español, dentro de España, teníamos el PEN catalá, el PEN de Galicia, el PEN de Euskadi. Y teníamos todavía esa deuda pendiente, como siempre estamos con esa dualidad de no contar como oficialidad, pero ser una comunidad lingüística reconocida. Bueno, pues esta era una deuda que tenía el PEN Internacional con Asturias y que ahora, gracias a esa intervención que hizo la exconsellera y escritora Berta Piñán, pues se consiguió bueno, pues que el asturiano también esté dentro del PEN, ¿no?
0: Claro. Perdóname, eso antes voy a pedir, es que vimos como algo, un ruido, no sé si estás tecleando o algo, pero es que se cuela mucho ese sonido, porfa.
1: Ah, vale.
0: Venga, gracias.
1: Dentro de esta nueva organización en Asturias, va a contar también con la presencia de la escritora Consuelo Vega, vicepresidenta, Esther Prieto como secretaria y Enrique Facuriella como tesorero. Y una buena noticia porque no viene a sustituir tampoco, por ejemplo, a la Asociación de Escritores, no, viene a dar una relevancia internacional a los y las escritores y también a la obra literaria. Con lo cual, dentro de las buenas noticias, que como sabéis, Iniciativa por Asturiano vamos recogiendo a lo largo de todos los años para elegir a final de año o entamos del año siguiente, yo creo que esta va a ser una muy buena noticia, ¿no?
0: Pues sí, señor.
1: Yo creo que el asturiano en estos últimos tiempos está agarrando, como siempre, un prestigio internacional, que es lo que puede aportar también esta presencia de los y las escritores en esta organización internacional, y que también abrir nuevos pontes para esa defensa de la diversidad lingüística que tan importante es en una comunidad lingüística como la nuestra, que pensamos que puede ser pequeña, pero muchas veces se da esta realidad de que se valora más externamente a los nuestros y a los nuestros escritores que muchas veces por desgracia internamente, ¿no? Con lo cual,
0: pues enhorabuena de verdad, porque desde luego por lo que nos explicas, ¿no? Es un paso muy muy importante para nuestra lengua.
1: Inés, y un trabajo que o una iniciativa que llevaba muchos años pendiente, que se llevaba mucho tiempo trabajando en ello, ¿no? Con lo cual, bueno, y es rematar un proceso, y es dar una visibilidad al idioma, dar un valor a la nuestra literatura, y la verdad que hay que estar muy contentos.
0: Pues enhorabuena, de verdad, Juan Pandilla. Seguiremos muy al tanto, ¿no? También de todo lo que esto va a significar para el asturiano. Vamos pues a despedir, sí, como siempre, con una canción.
1: Sí,
0: ¿con
1: pues vamos
0: cuál?
1: A ver,
0: ¿cuál nos regalas?
1: Con el dúo Mestura que tuvieron presentes el otro día en el Festi Llingües, y a mí particularmente, Inés, me gustaron mucho, con lo cual voy a invitaros a todos los oyentes y a todos los oyentes de la Radio Es Mía a escuchar ese Nun Son Ulises del dúo Mestura, y que entamemos una buena semana a pesar de la marejada, yo creo, informativa que llevamos esta mañana, ¿no?
0: Pues sí, muchísimas gracias, Juan Pandilla. Un besazo. Con esta canción alcanzamos la 1 de la tarde, la información, y volvemos precisamente con esa marejada de la que hablaba Juan. Nos están llegando un montón de vuestros comentarios, ¿no? Con el adelanto electoral, con todo lo que estamos viviendo en materia de vivienda aquí en Asturias. Y os vamos a dar voz, ya sabéis, hasta las 2 de la tarde. Un besazo, Juan.

0: Es la una.
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0: Buenas tardes. Elecciones generales el 29 de noviembre. Lo anunciaba a las 9 de la mañana el presidente del Gobierno, Pedro Sánchez. Reconoce la necesidad de ir a las urnas para alcanzar una mayoría progresista que le permita llevar a cabo sus políticas.
2: Debemos movilizarnos y debemos lograr que el Parlamento nos dote de una mayoría mucho más amplia progresista con la que doblegar a las élites, conquistar nuevos avances sociales y seguir transformando España. Por eso, tras informar como corresponde al jefe del Estado, he decidido convocar un Consejo de Ministros y Ministras extraordinario esta misma mañana para disolver las Cortes Generales y convocar unas elecciones generales que se celebrarán el domingo 29 de noviembre de acuerdo a los plazos que establece la ley.
0: Un adelanto electoral que venía pidiendo desde hace tiempo el Partido Popular. Alberto Núñez Feijo.
3: Tenemos la energía, tenemos la obligación y tenemos el proyecto para ello, para un cambio profundo, honesto y necesario. Por fin podremos votarlo, por fin podremos elegir, por fin la palabra la tiene España.
0: Ahora Podemos y el Frente Amplio, el nuevo nombre de Sumar, tienen 10 días para decidir si van juntos o separados a las elecciones. Escuchamos a Mónica García en una entrevista en la cadena SER.
4: Yo estoy dispuesta a lo que sea necesario para, insisto, para frenar a la ultraderecha, para frenar a los especuladores. Estoy dispuesta a lo que sea, pero no depende de mí. Depende de un consenso, depende de un espacio, depende de un espacio que hemos creado con mucho mimo.
0: Y por su parte, Irene Montero, número 2 de Podemos, aboga por unas primarias abiertas.
5: Yo creo que la forma de hacer las cosas bien es con unas primarias abiertas en las que pueda votar todo el mundo, como te decía, los días 14 y 15 de octubre, y que podamos construir entre todas esa candidatura.
0: Asturias elegirá 7 diputados en los comicios de 2023. El Partido Popular tuvo 3 congresistas, PSOE 2, Sumar 1 y Vox otro. Por el Partido Popular salieron elegidos Esther Llamazares, Mercedes Fernández y Silverio Argüelles. En el PSOE, Adriana Lastra encabezaba la candidatura, seguida por Roberto García Morís. Sumar consiguió un escaño con Rafael Cofiño y Vox otro con José María Figaredo. Y en Oviedo, los acampados en la Plaza de la Escandalera decidirán esta tarde en asamblea si continúan la protesta y valorarán también cómo la convocatoria de elecciones condiciona su objetivo de organizar una huelga general. Los acampados realizan asambleas diarias para decidir sus siguientes acciones. Este domingo habían decidido continuar con el asentamiento en la Escandalera, donde llevan desde el viernes y donde hay instaladas alrededor de 80 tiendas de campaña. Alejandro Aguilar es portavoz del Sindicato de Vivienda de Asturias.
6: Pero claro, al convocar elecciones, la huelga general quedaría un poco desdibujada porque no habría un gobierno realmente ante el que reclamar las peticiones que estamos haciendo, con lo cual entendemos que la huelga general quedará postergada, digamos, a cuando haya un gobierno y ver cuál es la postura que tiene ese gobierno frente a nuestras demandas, ¿no?
0: Y hoy comienzan las primarias de Podemos Asturias. Desde este lunes y hasta el 11 de octubre, las bases podrán votar por una de las dos listas que se presentan. Por un lado está la encabezada por Eva Fernández, actual responsable de organización de Podemos Asturias. Lidera la candidatura Xuntes, con la idea de asegurar la presencia de la formación en la Junta General después de la expulsión de Covadonga Tomé hace 2 años.
7: Asturias pide un Podemos con capacidad de propuesta. Y no solo de enmienda. Un Podemos que no se ensimisme ni se pierda en batallas estériles, sino que converse de tú a tú con la sociedad civil.
0: La otra candidatura es la que lidera Unai Castaño, del Círculo de Podemos de Laviana. Reivindica un Podemos con mayor protagonismo de las bases y defiende que estas sean quienes marquen el rumbo y las políticas de la organización. Su candidatura se llama La Alborada de Asturias y defiende una formación pegada al territorio.
8: Antes de hablar de pactos y coaliciones, hay que hablar de los problemas reales de la gente. Particularmente resaltar la vivienda, donde el gobierno de coalición no ha tenido la audacia de atacar el problema con contundencia.
0: La Consejería de Ciencia e Industria ha abierto el proceso para seleccionar el proyecto que gestionará y dinamizará el futuro polo de innovación de Valliniello en Avilés, conocido como la manzana del talento y emprendimiento industrial. El proyecto deberá garantizar la incubación simultánea de al menos 11 empresas y contará con una inversión cercana a los 10 millones de euros. Las empresas y entidades interesadas podrán presentar sus propuestas hasta el próximo 9 de noviembre, según ha anunciado este lunes el consejero del área, Borja Sánchez.
9: El proyecto que se seleccione ese día 9 de noviembre deberá gestionar instalaciones, deberá atraer empresas, deberá acompañar proyectos innovadores, deberá organizar formación y, sobre todo, pues realizar conexiones, ¿no?, dentro del ecosistema asturiano de ciencia e innovación.
0: Eso es todo por el momento. La información regresa, como siempre, a las 2 con la segunda edición de Asturias Hoy. Se quedan hasta entonces con la Radio Es Mía.
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0: Hasta las 2 de la tarde aquí seguimos y vamos a leer todos los comentarios que nos habéis dejado, venga.
1: Pues María Sumuñiz dice que no ha podido ir a las manifestaciones por motivos familiares, pero que muestra su total apoyo a todas esas personas que luchando por un derecho como es el de la vivienda. Dice que en cuanto al adelanto electoral lo ve bien y espera que la gente tenga claro que el PP y Vox no van a hacer absolutamente nada, solo llenarse sus buches. Lo han demostrado cada vez que votaron en contra del bienestar de la ciudadanía. Dice que, bueno, que es más, entrarán derogando leyes que nos dan un amparo legal en nuestros derechos. Él dice que, por ejemplo, habla de mi ley, ¿no?, que es un ejemplo al otro lado del charco. Dice que los de Vox llevan amenazando con la motosierra desde hace tiempo. Y, bueno, nos desea un feliz comienzo de semana, aunque, bueno, ajetreada, ¿eh?
2: La misma historia, hay que ir a votar y lo tengo menos claro que en diciembre. Ahora pato.
1: Pues María C. Lorenzo habla pues de eso, de las elecciones. Dice que tiene claro a quién no va a votar, aunque afortunadamente en la actualidad no tenga el problema de la vivienda, tiene claro que por ser mujer y a punto de la jubilación no va a traer nada bueno votar a algunos partidos. Dice que ningún trabajador, grupo vulnerable ni mujer debería votar a nada que escore a la derecha, porque su ideario nunca irá a nuestro favor y menos ahora con el naranjito en Estados Unidos, que o sea, evidentemente se refiere a Donald Trump.
0: Y yo echo de menos los tiempos en los que Naranjito era la mascota del Mundial
1: pues
0: del 82.
1: Pues sí, pues ahora no. Ahora y es el presidente de los peluche. Estados Unidos. Y dice que, bueno, que a votar reflexionando, sin dejarse llevar por TikTok, ni Twitter, ni buleros de ningún tipo. La vivienda, por mucho que nos ofrezca el contrario ahora, tardará un tiempo en estabilizarse y arreglarse. Más que nada porque la solución estrella parece ser construir más vivienda y eso llevaría muchos años, 3 como mínimo, dice.
0: Pero vamos a ver que lo que falta no es vivienda. El otro día echamos las cuentas, somos, o sea, es decir, entre población y viviendas construidas sobran 7 millones de viviendas. Si el claro. problema no es ese, ¿no? A lo mejor hay que cambiar el concepto.
1: No, y la de casas,
0: hay mucha
1: la de
0: vivienda
1: viviendas
0: vacía,
1: que hay vacías, exacto.
0: Hay mucha vivienda vacía, mucha. Luego gente que tiene 100 viviendas.
1: Y no
0: 20
1: solo y que bueno lo
0: grandes tenedores, claro que no se mete con que tú tengas una segunda vivienda
1: en Almería
0: no, porque te la has ganado nadie se me, por Dios yo
1: no,
0: creo
1: no,
0: que
1: no.
0: esto no
1: y
0: va
1: no
0: por
1: solo
0: ahí.
1: Son los fondos buitres, también hay muchas personas propietarios que tienen más de 10 viviendas, que es lo que establece la ley como gran propietario. Y
0: en
1: el
0: fin.
1: Último comentario
0: que nos quedan venga,
1: nos
0: vamos.
1: Queda el último comentario, que como no podía ser de otra manera, es de Silvino Vázquez Fernández, que nos saluda diciendo buenos días gente. Dice que ya están en marcha las elecciones que tanto clamaba la derecha y la ultraderecha de este país de pandereta. Y bueno, pues en noviembre ya sabremos lo que quieren los y las españolas, si el progreso o el retroceso social. Y dice que, ojo, que es su opinión, muy respetable o eso cree. Y dice que espera que toda esa gente, en particular la juventud de estas últimas movilizaciones sociales, las cuales aplaude y apoya, se vea reflejado en los votos de esas próximas elecciones generales del 29 de noviembre. A ver si este movimiento social puede con el capitalismo, el caciquismo, la corrupción, los políticos buitres de este país de pandereta, etcétera, etcétera, etcétera. Espera que sigan movilizándose cada día más y más fuerte hasta llegar

0: a esas elecciones. Y se despide diciendo, bueno, xente, que paséis buen programa, mejor día, feliz semana, a votar nos toca y no olvidar que se os quiere.
1: Enol, de verdad, compañeros.
0: Qué temazos, ¿eh?
1: Yo sé, yo no, a ver, soy muy de enseñar, bueno, enseñaros nos los enseñamos que no hay cámara, de contaros las costuras del programa. Que estamos hablando de enamorarse y Estela se me empieza a reír como si no hubiera mañana, pues yo cojo y lo cuento y le pregunto. Claro. Sigues sin querer contar nada, ¿no? No,
0: no
1: había nada
0: que contar. No, bueno, mucha cosa.
1: ¿Las vacaciones bien?
0: Muy bien, muy bien.
1: ¿Sí?
0: Sí, muy bien. Silencio.
1: Ya, no,
0: ya,
1: no,
0: genial, genial.
1: Vale, venga,
0: mucho,
1: tengo que seguir.
0: Descansé poco.
1: Que
0: seguir.
1: Las costuras. ¿Quién canta esta canción? Es una parodia, entiendo. Es una parodia, vale. Destripando la historia. Es que sé, de verdad hay canciones para todo. ¡Qué maravilla! 1:12 y os adelanto que vamos a tener una charla de lo más interesante enseguida con la jefa de restauración del Museo de Bellas Artes de Asturias.

0: Esto es algo así como la vida secreta de los cuadros, ¿no? Bueno, no me mires así, Estela, tampoco te ha gustado la comparativa.
1: Que me pareció muy bonita la comparativa. Ay, es que siempre está sacando punta todo.
0: Una intenta ser poética y no la deja.
1: No, muy bonita la comparativa.
0: Beatriz Abella, jefa de restauración del Museo de Bellas Artes de Asturias, buenos días.
2: Buenos días.
0: Gracias por la visita. La restauración podría ser ese trabajo invisible o la vida secreta de un cuadro, ¿no?
2: Sí, un poco sí, es verdad, sí.
0: ¿Cuántos
2: sí
0: secretos han salido a la luz con una restauración, con una intervención, ¿no?, en un cuadro?
2: Pueden salir firmas que estaban ocultas, claro, partes de la pintura que por lo que fuese, por algún motivo, estaban tapadas por repintes. Luego las radiografías, quizá lo recordéis, hace unos años en una radiografía que se hizo del el retrato de Jovellanos que tenemos pintado por Goya, debajo de Jovellanos hay una mujer y no lo sabíamos que estaba allí un retrato.
0: Ese es el hallazgo más importante, así que recuerdes de...
2: Bueno, quizás
0: es
2: sí.
0: Importantísimo ese, ¿no? Porque sí, cambia por completo la...
2: Bueno,
0: ¿el sentido de la obra,
2: no ha cambiado la imagen que tenemos de la

0: con las nuevas tecnologías, tanto que viene la IA o se mantiene más rudimentaria, ¿no? Digamos.
1: Hay un poco de todo,
0: hay
1: pero
0: de
1: sí,
0: todo.
1: claro, las nuevas tecnologías y los avances científicos nos permiten descubrir muchas cosas en las obras que antes era imposible saberlas. O implicaban análisis destructivos, es decir, que había que tomar una parte de la obra y perdíamos esa pequeña, aunque fuese una partícula muy pequeña. Ahora cada vez hay más técnicas por luces, por ondas, bueno,
0: Menos
1: tenemos
0: invasivas quizás, ¿no? Más
1: exactamente,
0: respetuosas con
1: sí.
0: la obra. Oye, ¿qué pasa? Vamos a ver, vamos a intentar conocer un poquitín más la tarea, ¿no? De un restaurador, una restauradora. ¿Cuántos años llevas, por cierto?
1: 20.
0: 20 años en el Museo de Bellas Artes de Asturias.
1: Sí.
0: Qué interesante. Claro, es que no sé, no es una figura, ¿no? Muy conocida y la verdad es que daños tuvo que hacer. Me voy a ese momento del Exeomo con esta
2: Estaba,
0: señora.
2: es que digo,
0: Es que
2: está,
0: quién, claro, es que
2: claro, es
0: os
2: que
0: tuvo que hacer un.
2: pensamos en restauración y nos viene seguramente
0: Pues
2: de
0: esta
2: la mayor
1: mujer, la
2: pifia
1: chapuza,
2: de.
0: La mayor
2: ¿Ya?
0: pifia de la historia está.
2: Sí,
0: Oye,
2: sí.
0: según se mire, ¿eh? La mayor pifia según se mire,
2: Bueno,
0: hombre,
2: a ver,
0: sí. A
2: sí.
0: nivel ortodoxo, restauración, sí.
1: Ah,
0: Porque
1: sí,
0: restaurar
1: claro.
0: quizás es cuanto menos se note la mano del restaurador en una obra, mejor.
1: Sí, la restauración es en general una tarea bastante invisible, no estamos de cara al público, en un museo cuando se visita, entonces sí, la hace un poco como desconocida y misteriosa. Pero la restauración en realidad, o un departamento de restauración en un museo, tiene muchísimas funciones, no solo la intervención directa sobre la obra. Tiene una parte muy, muy, muy importante, que es lo que nosotros llamamos conservación, tanto conservación preventiva, o sea, intentar evitar que la obra tenga daños o que
0: Claro.
1: pueda dañarse, y luego la conservación directa sobre la obra, que son intervenciones que no apreciamos a simple vista, pero que están destinadas a garantizar en la medida de lo posible la transmisión de esa obra a las futuras generaciones. Y luego lo que nosotros llamamos realmente restauración, restauración, que sería una pequeña parte de esa actividad donde intervienes en la obra y ya sí que le cambias el aspecto.
0: Vamos a ir por partes entonces, si me lo permites,
1: Sí.
0: Beatriz. Hablabas de la conversación, perdón, ay, lo diré,
2: Conservación.
0: conservación
1: Sí,
0: preventiva.
1: sí.
0: ¿Cuáles son los mayores enemigos de una obra de arte? Y a veces incluso diría, porque podemos pensar en la luz, el polvo, esto. Ojo con las personas, ¿no? ¿Hasta qué punto
1: Sí,
0: podemos llegar a
1: las personas debemos de ser el agente exterior o más
0: más
1: importante para el
0: importante?
1: arte.
0: Y ahora más con
1: Sí.
0: el tema de los flashes de los móviles, de todo el mundo sacando fotos con el móvil, ¿o no?
1: Bueno, en los museos normalmente está prohibido que sea con flash,
0: Sí, eso sí.
1: porque la luz que no está filtrada y tal, pues sobre todo daña las obras de papel, piel, cueros, son
0: En
1: obras muy
0: general, la
1: sensibles
0: gente lo
1: al.
0: respeta, ¿no?
1: Sí, en general
0: Vale.
1: sí. Pero claro, la manipulación, el tocarlas, cuando las obras se van de viaje, su almacenamiento, las condiciones climáticas de humedad y temperatura, que sean lo más estables posibles. Y bueno, las obras en tránsito, sí, cuando acuden a una exposición externa, que nosotros, por suerte, tenemos una colección cada vez más valorada y
0: Sí.
1: cada vez más solicitada, y tenemos muchísimas obras entrando y saliendo del museo para participar en exposiciones nacionales e internacionales. Y ahí hay que extremar, claro, la
2: Claro,
1: precaución
2: y
1: y los
2: además estaba
1: cuidados.
2: pensando también que cuando se trata de cuadros muy antiguos, estaba pensando, por ejemplo, en la gran ola de ¿cómo se llama? De Kanagawa,
1: Sí.
2: bueno, del pintor este japonés, el
1: Sí.
2: típico cuadro que todos tenemos un poco en mente de la gran ola,
1: Sí.
2: creo que se puede exponer solo en periodos muy cortitos de tiempo, ¿no?
1: Porque esa
2: Porque.
1: es una pintura sobre papel. Entonces, como te digo, hay determinados materiales y técnicas pictóricas que son más sensibles, sobre todo a la luz. La acuarela, por ejemplo, deja el pigmento muy desprotegido y si se expone mucho a la luz, hay determinados colores que pueden ir cambiando. Aparte de aceleramos el envejecimiento del papel, se va oxidando con mayor rapidez.
2: Creo que eso entiendo que también es
1: Eso,
2: parte
1: claro.
2: del departamento de conservación, el decir, oye,
1: Claro.
2: pues con esta técnica esto tiene que estar en estas
1: Exactamente.
2: condiciones, se
1: A
2: puede
1: eso es
2: exponer
1: a
2: de
1: lo
2: esta
1: que le
2: manera.
1: llamamos conservación preventiva, que es eso, prevenir esos daños o minimizarlos en lo más que podamos. Por supuesto, manteniendo la exhibición de la obra, claro, no la vamos a guardar para que nunca
2: Para que nunca
1: la
2: se
1: se pueda,
2: aprecie, ¿no?
1: claro.
0: Claro. ¿Hay alguna obra que hemos perdido por una mala conservación? ya no digo en el museo, digo en la historia, ¿no?
1: Uy, sí, en la historia, claro, se han perdido.
0: Una gran obra que digas, madre mía, esto es

0: un delito.
1: Hombre, pues ahora mismo lo que se me viene a la mente son aquellos budas, ¿os acordáis? En Afganistán o por ahí, que se pusieron unas bombas y se dinamitaron. Uh-huh. No, no sé si lo recordáis, estaban excavados en la roca, uh-huh. Eran enormes. Y eso, pues, se han perdido porque aunque hubo intentos por salvarlos, porque se sabía que iba a suceder, pues unas obras de bastantes siglos, muchos siglos, se perdieron ya para siempre. Y luego, bueno, pues claro, hay accidentes, hay incendios, hay muchos desastres en general que... Bueno, no hay muchos, pero...
2: Sí, bueno, por suerte no hay muchos, pero bueno, la acción humana al final...
1: Claro, sí, claro. Guerras, yo qué sé, hay destrucciones de todo tipo.
3: Claro, no, yo me refería más, ¿no?, a una mala conservación que... Antiguamente, pues a lo mejor no había la técnica que tenemos ahora, ¿no? Hablas de esa conservación directa. Claro, yo aquí en conservación directa me imagino el cristal que protege determinadas obras de arte, como puede ser la Mona Lisa o... ¿no?
1: Sí, bueno, pero...
3: La Gioconda. Claro.
1: Yo en la conservación directa me refería. Me refería también, por ejemplo, imagínate que nos llega una pieza al museo que tiene carcoma en el bastidor, en un cuadro. Pues a realizar un tratamiento para acabar con esos insectos que están comiéndose la madera, y eso nos garantiza, o sea, es conservación, no cambia el aspecto de la obra, pero nos garantiza que la obra va a durar muchísimo más al eliminar esa plaga. A eso me refiero. Hay determinadas actividades o intervenciones directas sobre la obra que ayudan a alargar su vida, pero no le cambian el aspecto. Pero hay que hacerlas, claro.
2: Claro, y cuando llega un cuadro nuevo, una nueva adquisición, entiendo que lo primero que pasa es por vuestro departamento. ¿Qué hacéis? O sea, ¿qué tenéis que observar, que fijaros para conservarlo?
1: Bueno, hay que hacer unas revisiones y un informe del estado en el que ingresa. Hay una parte muy importante del Departamento de Conservación y Restauración, que es la parte documental, el registro fotográfico, a veces también con vídeo o tal, y todos esos informes, esa especie de historial o de currículum de la obra que la tiene que acompañar luego ya de por vida, ¿no? Donde está anotado todo...
2: Todas sus características, y también pues la temperatura a la que tiene que estar y todo esto, entiendo.
1: Sí, sí, bueno, hay unas temperaturas más o menos establecidas en los museos para las conservaciones de cada obra y tal. Pero...
3: Y yo estoy pensando en la humedad, porque claro, oye, vivimos en Asturias, bueno, cada vez llueve menos, pero llueve. El edificio, la ampliación del museo no deja de ser también, ¿no?, un edificio antiguo. ¿Cómo se lleva este tema?
1: Bueno, dentro del museo hay unas condiciones climáticas estables, o hacemos todo lo posible para mantener unas condiciones climáticas estables. Es cierto que, claro, la gente entra, sale, las puertas se abren y se cierran y fluctúan, ¿no? Pero tenemos que observar esas fluctuaciones a gran escala, quiero decir, no son exactamente las del día, ya son las mensuales o las estacionales a lo largo del año, esas son las que más pueden... afectar a la, porque las obras, sobre todo la pintura sobre lienzo, por ejemplo, tiene cierta flexibilidad, se puede mover y adaptar continuamente, las obras están adaptando al clima en el que se encuentran. Tiene menos capacidad de adaptación, por ejemplo, la madera. Si hay un cambio muy brusco, lo peor siempre son los cambios muy bruscos, cuando cambia...
3: No, pero por suerte eso se puede controlar, ¿no?, como bien decías.
1: Claro, hay dobles puertas, y en los almacenes es mucho más estable toda la
3: climatización concreta, ¿no? O sea, sí. Entiendo que hay sistemas. Oye, vamos a ir ya a la parte... Claro, yo iba a decir, entiendo que siendo restauradora está muy bien la parte de conservación, pero cuando llega una obra y es ojito que hay que restaurar, ay, ya, es como la parte, es como el cirujano, no quiere que le pase nada al paciente, pero le encanta operar porque para algo se ha formado. Pues entiendo que esto es un poco lo que os pasa a los restauradores,
1: ¿no? Sí, a
3: veces
1: no hay más remedio que restaurar, sí.
3: Claro, y ahí, ¿cuántas personas intervenís? ¿Cómo se realiza?
1: Bueno, en este museo estoy yo sola ahora mismo, desde hace ya unos años. Entonces, se van haciendo, o sea, realmente... Hace tiempo que no hacemos unas restauraciones en profundidad de principio a fin. También, como bien sabrás, había un edificio donde estaba el departamento de restauración que se ha derruido. Estamos en espera de que se construya esa segunda fase de la ampliación, donde va a haber un espacio dedicado a restauración muchísimo más amplio. Vamos a ganar en bastantes

0: metros cuadrados y de momento estoy en un espacio provisional. Entonces las intervenciones son pues más bien puntuales o de puesta a punto, cuando una obra va a salir de viaje o sale a la exposición, después de haber estado un tiempo en el almacén.
1: Cuando llega una obra, decías que hay que hacer ese estudio, ¿no? ¿Siempre se somete a ese estudio previo? Nos pusiste el caso del retrato, ¿no?, de Jovellanos, donde al pasar por el escáner, no, la radiografía, madre mía, la radiografía, se descubre que debajo hay el retrato, ¿no?, de una mujer. ¿Esto se hace siempre, lo de la radiografía, o cuándo se hace?
0: Bueno, en aquel caso, por ejemplo, fue una campaña en colaboración con el Instituto del Patrimonio Cultural de España, que se acercaron a Asturias en un proyecto de investigación que ellos hacían con unos equipos móviles y realizaron radiografías y reflectografías de infrarrojos de varias de nuestras obras. Nosotros, desgraciadamente, en el museo no tenemos un equipo para hacer rayos X. Dependemos de colaboraciones con otras instituciones.
1: Y entiendo que solamente se hace con cuadros muy puntuales, ¿no? ¿De mucha relevancia? O...
0: Sí, nosotros no tenemos capacidad de hacer radiografías de toda la colección, claro, sí, para saber cómo es internamente la obra. Y bueno, de vez en cuando se hacen y se descubren cosas, claro.
1: ¿Cuál ha sido el hallazgo así más bonito ese de Jovellanos?
0: Hombre, sí, ¿no? Yo creo que ese ha sido de los más interesantes, sí. Sobre todo porque, claro, era una cosa absolutamente desconocida. Sí,
1: claro.
0: Sí.
1: Oye, qué interesante, ¿no? Que tu profesión, claro, para quien está escuchando, la formación para trabajar como restaurador, restauradora, es Bellas Artes. ¿Qué formación?
0: Ahora hay un grado de
1: restauración
0: específico de restauración. Anda. Con distintas especialidades, bien sea pintura, escultura, documento gráfico, arqueología. Se puede estudiar aquí en Avilés, en la escuela de arte de Avilés. Uh-huh. Ahí uh-huh. está la escuela de restauración también. Y lo que pasa que cuando yo estudié hace unos años el sistema era distinto. Se podía estudiar, había una diplomatura y había una especialidad dentro de Bellas Artes, que es la que yo cursé.
1: Vale. Bueno, qué interesante que tengamos, ¿no?, en casa esa formación aquí en Avilés.
2: Sí,
1: claro. Bueno, pues invitar a toda la gente a que siga acudiendo a disfrutar del Museo de Bellas Artes, pero ahora hacemos esa invitación y te voy a pedir, como jefa del Departamento de Restauración del Museo de Bellas Artes de Asturias, que invites a nuestros oyentes, pero también con qué recomendación para no dañar los cuadros.
0: Bueno, pues las recomendaciones son, en primer lugar, no tocar nada.
1: ¿Cómo somos, eh?
2: Ya.
1: ¿Cuántas veces he estado yo recientemente en un museo y he visto? Bueno, incluso voy a reconocer, porque no lo he hecho, pero hay pinturas en las que ese relieve, apetece tocar.
2: Yo creo que en pinturas pasa menos que en escultura. En escultura
1: pues
2: sí,
1: a mí
2: queda
1: me pasa
2: como,
1: más en pintura.
2: Yo cuando veo una escultura, sobre todo pues estas de época griega, que tienen como esas, que parecen telas, que parece que...
1: Claro.
2: Te apetece como tocarlo, a ver si es tela o de verdad es mármol,
0: sí,
2: ¿no?
0: Sí, pero fíjate, te voy a poner un ejemplo. ¿Te das cuenta cuando utilizas el móvil cómo te queda la pantalla después de tocar?
2: Sí,
0: bueno,
2: sí.
0: Pues imagínate eso, si todos tocamos, aunque sea con un dedín, una esquina del cuadro, ¿no? O del marco, o de la escultura, o lo que sea. Además, esa grasa es ácida, esa grasa va a ayudar a que se pegue más el polvo, no debemos tocar.
1: Parece inofensivo nuestro pulgar, pero no lo es.
0: En absoluto.
1: O sea, sobre todo eso, no tocar, vale.
0: Sí, bueno, y luego ya pues otra, pues no introducir, por ejemplo, ahora que llueve, cuando estos días que ha estado lloviendo, pues claro, tenemos que intentar dejar los paraguas, los abrigos mojados o las gabardinas fuera para no introducir un exceso
2: humedad, ¿no?,
0: de humedad dentro de la...
1: No, qué importante, claro.
0: Sí, pero bueno, todas esas
1: Por eso
0: normas
1: todos los
0: están...
1: museos tienen consigna, ¿no? Para ponernoslo fácil.
0: Sí,
1: no
0: sí.
1: Era por nuestra comodidad, era
2: no,
1: la comodidad
2: de
1: la
2: comodidad de los
1: que
2: cuadros.
1: Que también. Pero ahí prima la comodidad del cuadro y debe primar, obvio, ¿no?
0: Sí, sí.
1: Qué bueno,
0: sí.
1: Qué bueno. Sigue.
0: ¿Alguna
1: recomendación así más? ¿No?
0: Las luces y luego ya pues cuestiones... por ejemplo, pues no llega, ir con bolsos o mochilas muy voluminosas, que en un momento dado te olvidas de lo que tienes, giras y tropiezas, ¿no?, con algo. No corretear por allí, ni saltar, ni nada, porque puedes poner eso en riesgo, yo qué sé, una pieza
1: sobre. No pasó hace poco en un museo una señora que tiró sin querer una pieza. Es que lo tengo así como... ¿tú sabes a qué me refiero?
0: No sé, pero ¿no? Sí,
1: pero te suena, ¿verdad? Cuando, es que pasó hace un año o dos como mucho, que fue noticia mundial, vamos. Recuerdo perfectamente que lo contó Mónica, que yo me reía más por cómo lo contaba Mónica, que decía yo, pobre señora. O sea, tú
2: claro, sí, a ver, es un despiste, pero puedes cargarte...
1: Unos jarrones chinos, creo que eran.
0: Sí,
1: ¿qué te suena? Y no sé si era ella o habían sido los hijos.
0: Es que a veces los niños, claro, no se aguantan y quieren tocar, o quieren no sé qué, y corren un poco, tropiezan.
1: Pero para eso estamos los adultos, ¿eh?
2: Para controlarles.
1: Cuando vayamos con ellos a un museo, claro, que es importante. Qué interesante. Pues gracias por la visita, Beatriz, Abella. Gracias por dejarnos conocer un poquitín más de tu profesión, que es bueno, pues muy interesante.
0: Bueno, pues
1: seguimos a la 1:32. Vamos a seguir con los lunes, ya sabéis, recomendaciones literarias. ¿Estás leyendo algo, Estela?
2: Pues sí, estoy, además, un libro que nos recomendaron este verano.
1: ¿Cuál?
2: Estoy leyendo Yesteryear, no me preguntes el nombre de la autora, es Carol no sé qué, no me acuerdo del nombre, y está genial, va de una influencer tradwife que de repente se despierta en 1800 y pico.
1: Y entonces deja de ser tradwife.
2: Claro, ya no lo ve tan fácil.
1: Ya no le ve la gracia. Bueno, pues mira, una recomendación más, 1:33, enseguida nos la dan desde Mieres, desde La Pilarica.

0: Nos vamos a la librería La Pilarica en Mieres. Ángeles Cachero, buenos días.
1: Hola, buenos días, ¿qué tal?
0: Muy bien. Oye, estábamos hablando de recomendaciones culturales. Tú llevas también el club de lectura de autoayuda, me dice Mónica.
1: Sí, vale. De autoayuda o como quieras llamar.
0: Es que ahí va yo, claro. Ahí va yo. Es que digo yo, vamos a ver, me apasiona esto, vamos a ver. Que claro, hay muchísimos libros ahora que se consideran de autoayuda. Yo digo, más que autoayuda deberíamos llamarlo de crecimiento personal, ¿no?
1: Ay, no sé qué
2: decirte. A mí no me gusta nada el
0: término,
2: ¿eh?
0: Por Dios.
1: Tampoco.
0: Entonces, mira, ¿cómo lo llamamos?
1: Lo hablamos todavía el mes pasado cuando nos juntamos. Leímos Martes con mi viejo profesor. Y salió el tema de cambiar el nombre al grupo. El grupo lleva en la librería pues desde que abrí. Y dije, bueno, es que siempre llamé de autoayuda, pero la verdad, igual habría que dar ahí una vueltina y cambiar ahí el nombre. Y alguien dijo, crecimiento personal.
0: Ah, mira, a veces es que sabía que había debate, por eso lo
2: allí.
0: Dije. No, pero sé que hay debate con esto, claro.
1: Tampoco me cuadra, no me cuadra tampoco. Así que se aceptan sugerencias.
0: No la tengo, porque precisamente te iba a preguntar por esto, porque yo creo que, fíjate, al final, en el fondo autoayuda está bien, porque nos podemos ayudar tanto a nosotros y a nosotras mismas, ¿no? Si tenemos las herramientas adecuadas, y yo creo que a través de la lectura hay muchos libros que no es que hagan una psicología directa, sino que te acaban dando herramientas, ¿no? Para poder ayudarte a ti mismo, a ti misma, ante situaciones diferentes de la vida, ¿o qué?
1: Sí, claro, pero bueno, oye, que cualquier libro que leas puede ser de autoayuda. Yo tenía una clienta que subía la escalera diciéndome, nena, mira a ver qué me recetas hoy.
0: ¡Ay, qué bueno! Y me encanta. ¿Qué libro me recetas hoy?
2: Sí.
1: ¿Qué libro me recetas hoy? Y lo sabes qué género le gustaba.
2: ¿Qué género?
1: Novela histórica.
0: Y bueno, pues mira, si le hacía bien. Es que es verdad, cuando leemos, mira.
1: Claro.
0: No deja de ser mindfulness, ¿no? Leer. Te estás concentrando solo en una cosa.
1: Solo en una cosa.
2: Y ya lo que sea soltar el móvil también.
0: Servir. Claro.
1: Claro, claro. Así que no sé yo qué nombre podríamos poner.
0: Ángeles, hay que ser de la librería. Me refiero, hay que ser de la librería. Hay que ser de Mieres para ser del club de lectura de autoayuda de La Pilarica.
1: No, el club de lectura está abierto a cualquier persona que esté interesado en el tema. En el tema decimos eso, autoayuda, pero bueno, también leemos, pues yo qué sé, leímos eso, Martes con mi viejo profesor.
0: Perdón, es que este título lo dijiste y me lo apunté. Martes con mi viejo profesor ya, o sea, ¿de qué va? Es que me llamó la atención el título.
1: Bueno, pues de un hecho real de un profesor que se está muriendo de ELA. Y uno de los alumnos de él, pues de casualidad vio en la tele que salía que el hombre se estaba muriendo y decidió ir a verlo y acompañarlo, pues creo que fueron 5 martes. Y él tenía una charla con él y se juntaban los dos y lo ayudó hasta última hora y fueron lecciones de vida. Lecciones de vida que el profesor y transmitió al alumno. Muy interesante, muy recomendable.
0: Sí, lo recomiendas.
1: ¿Verdad?
0: Perdón, ¿está basado en un hecho real o es ficción?
1: No, y hecho real.
0: Es un hecho real. Es que eso me pareció, pero no está. Vale. Bueno, sí, pues tiene muy buena pinta. ¿Qué estáis leyendo ahora? Porque sé que se dijiste que ya estaba. ¿Qué estáis leyendo ahora?
1: Sí, ahora estamos leyendo Muchas vidas, muchos maestros, de Brian Weiss. Este va sobre la reencarnación. Y es un libro que puede dar mucho fuego porque hay gente que está a favor y otra gente que está en contra, claro.
0: Bueno, más que a favor o en contra, hay gente que cree y hay gente que no cree, ¿no?
1: Eso.
0: ¿Tú crees en la reencarnación? Oye, no sé, igual me estoy metiendo en...
2: Un poco personal, pero bueno.
0: Ya, es muy personal, perdóname, pero bueno, pues cuéntame un poco lo que sale, tú sí.
1: No me avergüenza de decirlo porque...
0: No, es que no tiene que dar vergüenza.
1: Claro, no. Hombre, si fuera una ladrona o estuviera haciendo algo malo, sí.
0: Exacto,
1: pero
0: cada uno que crea en lo que quiera.
1: En lo que quiera, miles de circunstancias de la vida, pues llevaronme por este tipo de lectura y sí, no me avergüenza decir que creo en la reencarnación, sí.
0: ¿Cuántas personas sois en el club de lectura?
1: Pues 15, más o menos. Sí,
0: 15. Oye, y a ver, que te voy a hacer la preguntita y casi me sé la respuesta. ¿Cuántas mujeres en ese club?
1: Menos uno de todo mujeres.
0: Claro, es que te digo, no falla, o me dice 14 o me dice 15. Uh-huh. Es
1: todo,
0: tremendo.
1: Todo, Sí, y este hombre lleva conmigo pues también muchos años, ya desde al poco de abril...
0: Para, pensé que me ibas a decir, ¿y mi marido?
1: No, pues que va, todo lo contrario. Ay, todo lo contrario.
0: No, hombre, no. No, no. No pillaba el todo lo contrario, olvidadlo. Sí, es que Estela, chica... Es que Estela, se olvida de que esto es radio, pero yo estoy aquí y te veo.
2: Perdón.
0: Claro, bueno, Ángeles, es que no... Por favor, no me dejes sola en el micro, Estela.
2: No.
0: Es Ángeles, vamos a reconducir esta charla.
2: Reconducimos muchas vidas, 15. Muchos más. Vale, 15 personas.
0: ¿Por qué no recomiendas este libro? ¿Por qué no recomiendas este libro?
1: Bueno, pues este libro y un testimonio también, y un hecho real, ¿eh? Aquí el hombre, Brian Weiss, y un psiquiatra muy prestigioso de Estados Unidos, y él fue el primer escéptico cuando empezó con la terapia. Él utilizaba, pues lo típico, la medicación y utilizaba la hipnosis, pero de repente llegó hoy una paciente que no respondía ni a la medicación, y la hipnosis empezó con ella, y de repente un día... la mujer entró en trance profundo, que dice que al parecer es muy difícil de entrar, solo un 15% de la gente puede llegar a estar en trance profundo. Y esta mujer entró en trance profundo y a través de ahí pudo solucionar problemas que tenía, pues fobias, miedos, sueños, pesadillas... Sí. Y a través de eso él fue llegando a vidas anteriores y pudo solucionar los bloqueos que tenía. Y ella era la primera escéptica también. Ella solo sabía que había mejorado, por ejemplo, del miedo al agua, y ella lo sabía, pero no quería saber tampoco por qué, porque él intentaba que escuchara las grabaciones. Y ella decía que no le importaba, que ya que pasaba...
0: A mí mientras me solucionen, yo ahí soy claro. Muy práctica también, ¿eh?
1: Claro, oye.
0: Claro. Pues oye, vamos a recomendar para quien esté interesado, que esté escuchando, Muchas vidas, muchos maestros. Ángeles Cachero, propietaria y librera en La Pilarica, en Mieres, que me interesa mucho vuestro club de autoayuda. Ojalá otro día os invitamos a que vengáis aquí a estudio, si quieres invitar a alguna de las mujeres o a este hombre, quien queráis, a venir, y abordamos un poquitín este debate que se acababa de montar aquí, lo de la autoayuda, ¿vale?
1: Venga, vale, cuando queráis. Sí, yo cuando queráis.
0: Venga, pues
1: voy.
0: Lo montamos.
1: Cuando salga vais a decir que estoy como un cencerro.
2: Uy, estamos todos aquí guapos.
0: Y el mayor, lo diré... No hay mayor... Oye, ayúdame, Estela, con el...
2: Es que no sé por dónde
0: no
2: vas.
0: Es un
2: ¿no
0: refrán.
2: Hay mayor que...?
0: No hay mayor loco que el que cree que está cuerdo o algo así. A ver si, Ángeles, tú lo sabes por dónde
2: puede
0: voy.
2: Ser, puede
0: algo
2: ser.
0: Algo así, ¿no?
2: Sí, tiene sentido.
0: Tiene sentido.
1: Algo
0: sí.
1: Así,
0: pues
1: sí.
0: Ya está, venga. Pues me está dando la razón como a...
2: Como a los locos.
0: Como a los locos, sí. Un beso, Ángeles.
1: Pura.
0: Gracias por atendernos. Oye, me encanta porque es que cada vez que voy ya con una frase hecha, un refrán, te miro directamente a ver si alguien me ayuda a salir.
2: Es que estoy desentrenada, acabo de volver de vacaciones. En dos días ya lo pillo.
0: Bueno, compañera, lo que te queda, ¿eh?
2: Sí,
0: los que nos fuimos antes que tú. Se nos pasó en 24 horas. Mañana
2: ya estoy full.
0: Piensas que te fuiste hace un año. Nos quedan 15 minutinos. ¿Tú sabes, Estela, lo que es la... A ver, que lo tengo hasta apuntado. La marcha nórdica.
2: Pues no tengo ni idea.
0: Yo tampoco. Y resulta que tenemos aquí en Asturias un club y a una mujer con 71 años que es campeona mundial de marcha nórdica. Un historión de estos que nos gusta, que nos motiva para empezar la semana. Enseguida aquí en la radio es mía.

0: Josefina Collado, buenos días.
1: Buenos días, muchas gracias por la invitación.
0: Me encanta porque Josefina Collado es la presidenta del Club de Marcha Nórdica de Gijón.
1: Sí.
0: Es, por cierto, docente y licenciada en pedagogía, ya jubilada, y campeona, aquí quería llegar yo, campeona del mundo en marcha nórdica, ¿a qué edad?
1: Pues a los 71 años cumplidos del mes pasado.
0: Enhorabuena por todo, por todo.
2: Pues, a los 71 años, por el campeonato del mundo, por todo.
0: Pues por cierto que se ha venido aquí con el outfit, claro, ha entrado por esta puerta con los bastones de hacer marcha, se llaman bastones,
1: sí,
0: ¿no?
1: Sí, perfecto.
0: Todo el outfit
1: Lo que he llevado a Finlandia, el polo, camisetas, etcétera, que preparé para este campeonato mundial. Y bueno, quiero dejar aclarado que soy campeona del mundo en mi categoría de edad, mayores de 70 años, porque de España hemos sido un grupo de deportistas, creo recordar el número exacto, 34, pero de mi categoría de edad, mujer española, solo yo.
0: Venga, pues aclarado esto, Josefina, ¿cuándo se disputó, por cierto, el campeonato?
1: Pues ha sido hace poquitos días, exactamente, los días 11 y 12. El día 11 se disputó a final de tarde el de 5 kilómetros y al día siguiente, a primera hora por la mañana, los 10 kilómetros.
0: Vamos a empezar por el principio, por favor.
2: Sí, porque ¿qué es la marcha nórdica?
0: Claro, como una asturiana llega a irse a Finlandia y es campeona mundial de marcha nórdica. ¿Qué es la marcha nórdica?
1: Pues mirad, la marcha nórdica es un deporte que se basa en el esquí de fondo, en el esquí nórdico, que es el deporte. Ahora explico algo. Se basa la marcha nórdica en el esquí de fondo, que es el deporte más completo que existe. Esto nace en 1930, precisamente en Finlandia. Por eso mi ilusión era ir a la cuna, al origen.
0: Es la primera vez que fuiste.
1: Que voy a Finlandia, sí. Y es la primera vez que compito en un campeonato internacional. Y mi objetivo era Finlandia.
0: Claro, pero dices, tiene de base el esquí de fondo, pero no tiene nada que ver con el esquí.
1: Tiene el impulso. Los esquiadores se impulsan con sus bastones y cuando en 1930 aproximadamente se dan cuenta de que, bueno, que ahí en Finlandia, si no por el verano no pueden practicar deporte, cuando llega ahora que dentro de muy poquito llega la nieve, no están en forma.
0: Claro.
1: Y es entonces hacia 1960 cuando un recién licenciado en lo que equivaldría aquí en España a actividad física y del deporte, piensa que adaptando unos bastones tipo esquiador, pero al suelo, que en principio los bastones...
0: A ver,
1: no
0: claro,
1: llevaban...
0: que los ha traído, no me fijé en la parte de abajo, claro, no es como el bastón que utilizamos cuando vamos a la montaña.
1: Claro,
0: no tiene nada que ver.
1: Bueno, tiene que ver que es efectivamente, tiene un tubo de...
0: son iguales estéticamente menos
1: sí,
0: en la punta.
1: Pero
0: no.
1: Y también, fundamental, montes. La dragonera. El bastón de marcha nórdica, la esencia, para hacerlo breve, es que con el bastón de marcha nórdica nos impulsamos. Con el bastón de monte, el que tiene la argollita aquí, te apoyas. La diferencia es que aquí nos impulsamos. Y es un deporte que se basa en la marcha natural, en la coordinación cruzada, izquierdo-derecho, izquierdo-derecho. Se basa en eso. Es un deporte técnico. Lo interesantísimo es que es un deporte integral. Es decir, con este deporte, que es apto para cualquier edad, igual para niños... que para personas de 80 y pico tenemos...
0: ¿Incluso para una persona de 80 y pico que nunca haya hecho deporte?
1: Incluso tenemos en nuestro club en Gijón, nuestra senior, Sole, no le importará que diga su nombre, estoy segura, empezó el año pasado con 85, va a cumplir 86, y bueno, me gustaría que la vierais cómo hace Nordic. Y volviendo a lo anterior, lo interesante con estos bastones tienen, los he traído para que...
0: Para que la gente como radio se haga una idea, es como si vierais un guante, ¿no? Parece un guante.
1: Sí, es como como un guante
0: adaptado, o sea, que va unido, que va a la parte de arriba del gastón.
1: Va enganchado a la empuñadura, es decir, es un deporte low cost porque uh-huh. tan solo te tienes que comprar unos bastones
2: y unos playeros de caminar normal
1: y una ropa sí. cómoda, uh-huh. Un zapato flexible, una ropa de la que tú tengas para hacer deporte que sea cómoda y unos bastoninos. Y este bastón pues tiene estas partes, la empuñadura, la dragonera, que le llamamos esta especie de guante. Bueno, yo he traído para que vieres, con estos he competido tal cual los veis. Sin
0: claro, como
1: esto
0: radio no los estáis viendo, por eso yo os voy un poco describiendo lo que tenemos. Perdóname que quiero yo, más que la técnica, contar tu historia, Josefina. Es decir, y luego, oye, quien esté más interesado en la técnica, también diremos cómo ponerse en contacto.
1: Claro.
0: Pero es que a mí me sigue, tengo muchas preguntas. ¿A qué edad empiezas tú, Josefina, a practicar la marcha nórdica? ¿Hace poquito o no?
1: Bueno, pues yo decido empezar con la marcha nórdica en el momento que me jubilo. El momento que me jubilo, digo, vale, tengo un montón de horas libres, porque tengo hijos, nietos, 5, pero me preguntaban anoche en otro programa, dice, bueno, claro, con 5, como no había respondido todavía lo siguiente, que me dice la locutora, con 5 nietos poco tiempo tendrás libre. Digo, pero es que mis 5 nietos viven 3 en Madrid y 2 en Hong Kong, con lo cual disponía...
2: Hombre, en vuelos tardas bastante también,
1: sí,
2: si vas a visitarlos. Pero
1: bueno, entonces,
0: en el día a día, ¿no?
1: Claro, en el día a día a mí me sobraba un montones de hora, porque
0: bueno, ellos... y cuando además una persona se jubila, o te buscas algo que
2: un
0: te
2: hobby,
0: motive,
2: claro.
0: o cuántas personas han acabado, ya no digo fastidiados físicamente, sino mentalmente, con depresiones y
1: ahí
0: mal.
1: Está. Entonces yo lo tenía muy claro y siempre he sido una voraz lectora y sabía, me había informado muchísimo. Dije, vale, Josefina, tú te jubilas, pero con una perspectiva de 2 décadas, yo me río mucho también y con los compis, porque siempre, a medida que voy cumpliendo años, voy llevando el horizonte más allá, ¿no?
0: Claro.
1: Entonces a los 60 me dije, 60 más 20, 80, vale, para llegar a los 80 en buena condición física, que es cierto que yo ya la tenía a los 60 años, porque siempre me ha gustado el movimiento, no he tenido el tiempo, pues cuando mis hijos eran pequeños, después con el trabajo y bueno, siempre...
0: Y ojo, y que también vienes de una época en la que el hombre hacía deporte, la mujer fue... Claro, no se promocionaba mucho el deporte,
1: claro,
0: de la mujer.
1: Claro, claro. Y entonces yo empiezo, claro, a investigar en las disciplinas que ya conocía y en las que no conocía. Uh-huh. Y entre las que no conocía, aquí aparece la marcha nórdica.
0: ¿Y por qué te decantaste por la marcha nórdica?
1: Pues me decanté porque me informé mucho respecto a los beneficios de esta disciplina, de este deporte. Entonces, y además tenía a su favor algo que para mí es esencial, que es que lo haces al aire libre. Yo no me quería ir, valoro mucho el trabajo que desarrollan en los gimnasios, lo valoro mucho, pero
0: cuando
1: hay un plus.
0: Podemos disfrutar del deporte al aire libre, es que además te llevas el plus de que efectivamente te estás oxigenando.
1: Totalmente, y entonces dije, bueno, esto va a ser lo mío, la marcha nórdica va a ser mi futuro deporte. Y bueno, empecé realmente primero a hacerlo para mí misma y solo conmigo misma. Empecé.
0: Cuando empezaste, ¿estabas tú sola practicando esta disciplina aquí en Asturias?
1: No, en Asturias no había. Había en Avilés tanto un grupo como aquí en Oviedo, el de Marcha Nórdica Asturias, en Avilés con 2 bastones, pero bueno, son grupos autónomos, ¿vale? Bien, perfecto.
0: Claro, tú has montado un club en Gijón.
1: Sí, ya haces...
0: Lo de jubilarte me entra la risa, digo, o sea, jubilado de la enseñanza, pero es que no paras.
1: Pero lo encajo perfectamente. Inés,
0: ¿cuántas personas sois?
1: Muy bien, actualmente somos 35, 34 adultos más una niña, 35, que es nuestra, la más jovencita, que viene con su abuela. Es curioso.
0: Bueno,
1: ella
0: qué
1: con 11, la abuela con 60 y pico.
0: Bueno. O sea, y entonces, abuela y nieta yendo juntas a practicar deporte, que esto pocas veces se ve.
1: Esto es un legado que yo recuerdo que hace unos meses que subí un pequeñísimo reel, porque habitualmente no estamos subiendo, o no estoy subiendo en el día a día, ¿no? Sino que puntualmente,
0: sí, periódicamente, a las redes sociales, ¿no?
1: A algo. Y un día se me ocurrió, vi, porque en aquel momento cuando lo subí eran dos niñas y dos abuelas, pero la otra niña ahora se ha lesionado y no puede participar, y entonces está viniendo una niña de 11 con su abuela de 60 y pico, pero veis que hay un arco de edad entre los 10, pero mis nietos empezaron, la mayor, Clara, que ahora tiene 12, yo creo que tenía 6 o 7 cuando cogió los primeros bastones. Y entonces es algo tan bonito, un deporte que se puede hacer.
0: Y se practica, me refiero, tú sales por Gijón.
1: Sí.
0: Y te puedes poner a caminar por donde quieras haciendo la marcha nórdica.
1: Totalmente, porque está adaptado a todo tipo de terrenos. Es decir, que tú, una vez que aprendes la técnica, por ejemplo.
0: Pero
1: ahora,
0: yo voy por la calle corrida, sí, luego para el muelle. Y,
2: hombre, sí, igual te estorba la gente, ¿no? Igual en zonas. No, donde
1: no, bueno, pero.
0: Tú a la gente,
2: claro.
1: No, porque tú vas caminando, yo voy con mis bastones y voy respetando tanto, tanto a cualquier persona con la que,
0: claro,
1: me cruzo, como quien va, a ver, quien va con un perro, ¿no? O con una silla. Yo voy con mis bastones, es decir.
0: Uy, esto es radio, si te me vas del micro no te escuchamos.
2: Claro,
0: claro. Josefina.
1: Disculpas.
0: Tranquila.
1: Me levanto porque es que...
0: Se ha emocionado, sí, y se me va ya haciendo la marcha.
2: Para explicarnos,
0: estudio.
2: Claro. Claro,
1: entonces podéis ir por cualquier lugar, porque una vez que se domina la técnica, tú adaptas la técnica al entorno en el que te encuentras. Puedes ir por el muro. Por ejemplo, ahora yo miro el día que hay marea baja y además tenemos buen tiempín, les pongo hoy escalera 14 que vamos a bajar a la playa. Claro.
0: Por
1: la arena. Ay, es una pasada.
2: Claro.
1: Es una pasada porque...
0: Y es como que el propio bastón impulsa.
1: El propio bastón, una vez que tú aprendes la técnica, te lleva, te impulsa. Y entonces parece que es que vuelas.
0: ¡Ay, qué maravilla! Yo quiero probarlo.
1: Estáis invitadísimas.
0: Para quienes están escuchando.
1: Sí, claro.
0: Para quienes estáis al otro lado y estáis como yo, diciendo, yo quiero volar, yo quiero probar la marcha nórdica.
1: Y es que te fatigas mucho menos, no cargas las articulaciones.
0: Claro.
1: Entre un 20-30, depende de la persona también.
0: Una persona que tenga alguna patología, alguna hernia, además, puede practicar esta
1: puede
0: marcha.
1: Puede practicar. Yo misma, aquí donde me estáis viendo, los oyentes no lo ven, pero vosotras lo podéis percibir. Yo tengo una artrosis severa. Se visualiza en mis manos y en otras partes del cuerpo que no se visualiza. Pero tengo cero dolores y soy funcional al 100%.
0: Es decir, gracias también
1: a la marcha nórdica. Gracias a la marcha nórdica. Yo revertí en su día, hace muchos años atrás, una osteoporosis, y ahí es cuando yo lo hacía para mí y practicaba para mí. Y hacía mi marcha nórdica.
0: Con todo esto se nos ha ido el tiempo y no hemos hablado de cómo esta mujer acaba yéndose a Finlandia y ganando el campeonato mundial en su categoría. Y antes escuché en la prueba de 5 kilómetros y en la de 10 kilómetros.
1: Sí,
0: o sea, ojo con...
1: consecutivas.
0: Tremenda.
1: Una fin de tarde, porque éramos muchos participantes, y la siguiente a primera hora de la mañana. Me voy a Finlandia porque es mi sueño. Yo a los 70 digo, vale, cada año... es en un lugar, y digo, el año que viene a Finlandia quiere ir. Es la cuna y el origen. Yo me autoentrené, fui sin ningún patrocinio y sin nadie.
0: Enhorabuena, Josefina. Mira, nos han quedado, yo creo, tantas dudas, tantas curiosidades de contar, que te invito a que te vengas otro día, pero invítame, hazme ese favor, a esa nieta y la abuela que van juntas a practicarla y os venís las tres, ¿sí?
1: Bueno, estupendo.
0: A ver si se animan.
1: Estupendo,
0: venga.
1: Así se lo trasladaré a las dos.
0: Hasta
1: muchísimas
0: aquí
1: gracias.
0: Hasta tiempo hoy, pero gracias, Josefina, por la visita.
1: Y gracias por la invitación.
0: Te esperamos
1: muy,
0: pronto.
1: Muy agradecida. Gracias.
0: Lo dicho, continúa la información y nosotras volvemos mañana a partir de las 11 aquí en la Radio Es Mía.

0: Son las 2.
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2: Debemos movilizarnos y debemos lograr que el Parlamento nos dote de una mayoría mucho más amplia progresista con la que doblegar a las élites, conquistar nuevos avances sociales y seguir transformando España. Por eso, tras informar como corresponde al jefe del Estado, he decidido convocar un Consejo de Ministros y Ministras extraordinario esta misma mañana para disolver las Cortes Generales y convocar unas elecciones generales que se celebrarán el domingo 29 de noviembre.
3: Así ha anunciado Pedro Sánchez a las 9 de la mañana desde la Moncloa ese adelanto electoral. El presidente del Gobierno ha atendido a los sucesos de las últimas semanas, desde el desahucio en Madrid de Mari Carmen hasta las manifestaciones multitudinarias del fin de semana en prácticamente todas las provincias del país, como la de ayer en Oviedo, y ha apostado por convocar elecciones generales tan pronto como el plazo legal lo permite. Una decisión que incumple, por cierto, uno de sus compromisos previos, el de agotar la legislatura, como prometió en reiteradas ocasiones. Aunque ha reconocido errores, Sánchez ha defendido la labor de su gobierno ante la que ha calificado como la peor oposición de la historia democrática en España. Precisamente desde el principal partido de la oposición, desde el PP, su líder Alberto Núñez Feijóo ha reclamado a la ciudadanía que le otorgue libertad para acometer la reconstrucción nacional que dice necesita el país.
4: España no necesita 4 años más de resistencia. Necesita un proyecto que reúna de nuevo las energías de toda la nación. Lo que está en juego en las próximas elecciones ya no es la mera alternancia. Es la necesidad imperiosa de abordar una reconstrucción nacional. Necesitamos reconstruir la convivencia frente a quienes han hecho de la división su principal herramienta política.
3: También desde Vox califican de bueno, de excelente ese adelanto electoral. Su líder Santiago Abascal ha reclamado prudencia a sus votantes, advierte de los resultados logrados por Sánchez en los últimos comicios. Y a quien este adelanto electoral ha pillado sin candidato o candidato oficial es a los socios de gobierno del PSOE, los 4 partidos de la coalición Sumar, es decir, Movimiento Sumar, Izquierda Unida más Madrid y los comunes se van a presentar bajo el nombre de Frente Amplio. Mónica García, la actual ministra de Sanidad, dirigente de más Madrid, no se descarta como candidata.
5: Yo estoy dispuesta a lo que sea necesario para, insisto, para frenar a la ultraderecha, para frenar a los especuladores. Estoy dispuesta a lo que sea, pero no depende de mí. Depende de un consenso, depende de un espacio, depende de un espacio que hemos creado con mucho mimo.
3: Y una de las causas de este adelanto electoral, tal vez la que ha derramado el agua de un vaso casi lleno, es la movilización masiva por el derecho a la vivienda en todo el país, también aquí en Asturias, después de esa manifestación de ayer en Oviedo, donde a esta hora, por cierto, sigue la acampada en la Plaza de la Escandalera. Esta tarde se va a decidir si continúan o no con ella tras el anuncio electoral, aunque una última hora desde AMA, desde la Asamblea Mozo de Asturias, uno de los colectivos que está presente en ese espacio, aseguran que la acampada va a ser indefinida. Lo que ya parece seguro es que el adelanto electoral entierra la convocatoria de una huelga general. Lo explicaba esta mañana RTP Alejandro Aguilar, el portavoz del Sindicato de Vivienda de Asturias.
6: Pero claro, al convocar elecciones, la huelga general quedaría un poco desdibujada porque no habría un gobierno realmente ante el que reclamar las peticiones que estamos haciendo, con lo cual entendemos que la huelga general quedará postergada, digamos, a cuando haya un gobierno y ver cuál es la postura que tiene ese gobierno frente a nuestras demandas, ¿no?
3: Muy buenas tardes, son las 2:03 a la hora que a esta hora reciban, por favor, el saludo, perdón, de quienes les vamos a acompañar hasta las 3:00 de la tarde en esta segunda edición de Asturias Hoy, con Javi Palomo en la técnica, con Óscar Serrano y José Pérez en la producción y en la redacción, y al micrófono con Mar Rodríguez y quien les habla, Pedro Menéndez. Al margen de esta noticia del día, de ese adelanto electoral al 29 de noviembre, hay otros asuntos destacados, vamos con ellos en titulares. El Comité de Empresa de Santa Bárbara Sistemas alerta de posibles recortes de empleo por el retraso en la puesta en marcha de la producción del contrato del vehículo de apoyo de cadenas.
7: Así se lo ha trasladado esta mañana al viceconsejero de Industria, Juan Carlos Campo. Denuncia que el proyecto de construcción de cientos de vehículos para el Ministerio de Defensa debería haberse iniciado en enero. Según les han trasladado desde la empresa, el programa se mantendría pendiente de auditoría. Miguel García, presidente del Comité de Empresa, alerta de que ya se están produciendo recolocaciones entre la plantilla.
8: Llevamos sufriendo retrasos desde enero. De enero era para marzo, luego fue abril, iban a firmarse ahora para empezar en septiembre y a día de hoy no tenemos Y bueno, ahora mismo con la noticia del gobierno de que hay elecciones, pues nos preocupa de que se alargue mucho más. Tenemos compañeros que ya los están recolocando, incluso moviendo por los talleres.
3: La patronal asturiana reclama al Servicio Público de Empleo que verifique si existe un rechazo injustificado a trabajar por parte de los desempleados cuando una oferta de trabajo publicada no se cubre.
7: La petición de la FADE se ha producido en el Parlamento asturiano, en la comisión que debate el proyecto de ley del SEPEPA en la Junta. Su vicepresidente ha señalado la necesidad de activar a las personas en desempleo en Asturias. Para ello, Pablo García ha dicho que el Servicio Público de Empleo debería comprobar qué ocurre cuando miles de desempleados no aceptan una oferta de trabajo y si esto se debe a cuestiones de conciliación de condiciones o a un rechazo injustificado a trabajar.
0: Si una oferta de hostelería no recibe candidaturas, aunque figuren miles de desempleados vinculados al sector, hay que averiguar qué ocurre. Comprobar las condiciones de la oferta, la cualificación, la movilidad y las posibles dificultades personales. Y comprobar también si existe un rechazo injustificado a trabajar. El número de inscritos por sí solo no puede servir para dar por cubierta una necesidad que sigue sin atenderse.
3: Y tanto esa patronal como los sindicatos han agradecido las incorporaciones, la incorporación de sus aportaciones a la nueva ley del Servicio Público de Empleo que renovará la normativa actual aprobada en 2005.
7: Los agentes sociales coinciden en que el SEPEPA debe garantizar que los puestos de trabajo que se ofrecen sean de calidad. En la comisión, el consejero de Empleo Borja Sánchez ha defendido el proyecto de ley del SEPEPA. Ha destacado que la norma impulsa más colaboración con los ayuntamientos e incorpora nuevos programas teniendo en cuenta la digitalización y la innovación.
9: Resaltar una primera gran aportación de esta norma, que es situar a la persona en el centro de las políticas públicas de empleo, y con ello reforzamos una idea fundamental, y es que no todas las personas afrontan las mismas dificultades ni necesitan las mismas respuestas para llegar, ¿no?, a un empleo.
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3: Con Cecilia Crespo, muy buenas tardes.
10: Buenas tardes, Pedro. Hoy seguimos bajo los efectos de una dana situada al noroeste peninsular. Sin embargo, la inestabilidad baja del nivel, aunque esperamos la aparición de chubascos más probables conforme nos desplacemos hacia el sur de la comunidad. En el occidente tenemos avisos activos por tormentas y por intensidad de precipitación, acumulados de hasta 15 litros por metro cuadrado en una hora. Es decir, podríamos tener chubascos localmente intensos. En la costa disfrutaremos hoy de claros transitorios que darán paso a una nubosidad más importante durante la recta final de la tarde. Las temperaturas suben ligeramente, aunque hacia el extremo occidental el ascenso es más acusado. El viento soplará de componente noreste con rachas que rondarán los 30 km por hora.
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3: Son las 2:07, como les venimos informando desde las 9 en punto de la mañana. El presidente del gobierno ha atendido a los sucesos de las últimas semanas, desde el desahucio Madrid de Mari Carmen hasta estas manifestaciones de este fin de semana en muchas ciudades de España, como pasó ayer, por ejemplo, en Oviedo, y ha apostado, ya lo saben, por convocar elecciones generales tan pronto como el plazo legal lo permite, es decir, el domingo 29 de noviembre. Una decisión que, recordamos, es opuesta a uno de los compromisos previos alcanzados por el propio Pedro Sánchez, que era el de agotar la legislatura. Así adelantaba, así anunciaba el presidente del Gobierno a las 9 de la mañana desde la Moncloa ese adelanto electoral.
2: Debemos movilizarnos y debemos lograr que el Parlamento nos dote de una mayoría mucho más amplia, progresista, con la que doblegar a las élites, conquistar nuevos avances sociales y seguir transformando España. Por eso, tras informar como corresponde al jefe del Estado, he decidido convocar un Consejo de Ministros y Ministras extraordinario esta misma mañana para disolver las Cortes Generales y convocar unas elecciones generales que se celebrarán el domingo 29 de noviembre.
3: En la comparecencia de esta mañana, Sánchez ha reconocido errores, pero aún así ha defendido la labor del gobierno ante lo que ha calificado la peor oposición de la historia democrática de España. En esa crítica ha incluido, sin mencionar, las acusaciones directas hacia la presidenta de la Comunidad de Madrid, Isabel Díaz Ayuso.
2: Hemos también tenido que lidiar con la peor oposición que ha conocido nuestra historia democrática. Hemos transferido a esos gobiernos autonómicos más recursos que nunca y ellos han comprado áticos y han privatizado hospitales. Debemos movilizarnos y debemos lograr que el Parlamento nos dote de una mayoría mucho más amplia, progresista, con la que doblegar a las élites, conquistar nuevos avances sociales y seguir transformando España. Ha llegado, por tanto, el momento de que los españoles y españolas decidáis qué futuro queréis.
3: elecciones el 29 de noviembre. ¿Cómo se ha llegado hasta aquí? ¿Qué ha pasado en las últimas semanas para desembocar en ese adelanto electoral que el propio Sánchez había rechazado durante los últimos años? Nos lo cuenta nuestra compañera Elia Rivero.
11: Era su compromiso.
12: Nuestra intención es presentar los presupuestos y nuestra voluntad es aprobarlos.
11: Presentar los presupuestos y tomar la decisión. Se especulaba con adelantar como pronto las elecciones a marzo del año que viene.
12: Las elecciones, también cuando gobierna la izquierda, son en legislaturas que duran 4 años. No solamente cuando gobierna la derecha son 4 años.
11: Pero el desahucio en Camilla de Mari Carmen lo cambió todo. Las calles se llenaron y el gobierno plasmó en 2 decretos parte de las reivindicaciones. Y pese a que Sánchez multiplicó sus apariciones para convencer de votar sí a los grupos...
12: Que esta no es una cuestión ideológica, es una cuestión de humanidad.
11: Junts tumbó el viernes los textos.
13: Nogueras y Camero, Miriam... No.
11: Y ya en ese momento, Sánchez avisó.
14: La historia les juzgará antes de lo que creen y con más contundencia de la que imaginan.
11: Más pronto que tarde, advirtió, y tras 2 días de reflexión, Sánchez ha anunciado el adelanto electoral con un objetivo claro, que en el Consejo de Ministros siga sin haber espacio para la ultraderecha.
3: Bueno, pues precisamente la ultraderecha junto con el Partido Popular suman, según las encuestas, mayoría, ganarían esas elecciones del 29 de noviembre. Ese Partido Popular celebra el adelanto electoral y anima a la ciudadanía a participar en el cambio político. Como decimos, con las encuestas dándole como ganador, el líder del PP, Alberto Núñez Feijóo, ha asegurado hoy que las próximas elecciones no son como las anteriores.
7: Ha subrayado que son para que España le gane a Sánchez y a lo que representa. El PP considera que Pedro Sánchez convoca elecciones en noviembre ante el miedo a que haya más novedades por los casos de corrupción que afectan al presidente del Gobierno y al Partido Socialista. El líder del principal partido de la oposición ha reclamado libertad para acometer la reconstrucción nacional que necesita España.
4: España no necesita 4 años más de resistencia. Necesita un proyecto que reúna de nuevo las energías de toda la nación. Lo que está en juego en las próximas elecciones ya no es la mera alternancia, es la necesidad imperiosa de abordar una reconstrucción nacional. Necesitamos reconstruir la confianza en las instituciones, la fortaleza de las economías familiares y la igualdad de todos los españoles. Necesitamos reconstruir la convivencia frente a quienes han hecho de la división su principal herramienta política.
7: Vox también celebra el adelanto de las elecciones, pero advierte del riesgo de manipulación electoral por parte del presidente del Gobierno. El líder de Vox, Santiago Abascal, ha exigido elecciones libres, limpias y sin violencia.
15: Y por eso yo creo que es no una buena noticia, sino una excelente noticia poder decir que por fin tenemos elecciones. Aunque han sido muchas las malas noticias durante estos 8 años y aunque existe el riesgo de que estas malas noticias se agraven si Sánchez consigue manipular este proceso electoral, y todos sabemos que Sánchez es capaz absolutamente de todo.
7: Partido Popular con Feijóo y Vox con Abascal ya tienen cabeza de lista para las elecciones de noviembre, mientras que los 4 partidos de la coalición Sumar, Movimiento Sumar, Izquierda Unida, Más Madrid y Los Comunes, siguen sin candidato, aunque lo presentarán en los próximos días. El nuevo proyecto político se presentará bajo el nombre de Frente Amplio y Mónica García, ministra de Sanidad y dirigente de Más Madrid, no se descarta como candidata. Así lo apuntaba esta mañana en la cadena SER.
5: Yo estoy dispuesta a lo que sea necesario para, insisto, para frenar a la ultraderecha, para frenar a los especuladores. Estoy dispuesta a lo que sea, pero no depende de mí. Depende de un consenso, depende de un espacio, depende de un espacio que hemos creado con mucho mimo.
7: Podemos afrontar el adelanto electoral con Irene Montero designada oficialmente ya como candidata y sin cerrar la puerta a pactar con los partidos de la coalición Sumar, a quienes han ofrecido elegir a un cabeza de lista conjunto a través de primarias abiertas los días 14 y 15 de octubre. Según Irene Montero, este proceso es imprescindible para llegar a un acuerdo.
16: Yo creo que la forma de hacer las cosas bien es con unas primarias abiertas en las que pueda votar todo el mundo, como te decía, los días 14 y 15 de octubre, y que podamos construir entre todas esa candidatura.
7: El PNV ve razonable la convocatoria de elecciones, ya que, según su presidente Aitor Esteban, llevaba meses diciendo que la legislatura no podía seguir porque el gobierno, al estar en minoría, no podía sacar adelante propuestas.
3: Y también hay reacciones, Mar, en Asturias. El gobierno autonómico ya ha dicho que apoya ese adelanto electoral.
7: Así lo ha manifestado la vicepresidenta del Principado, la socialista Jimena Llamedo, que advierte de que Asturias se juega mucho en la cita con las urnas. Llama a la movilización.
17: Lo que vamos a hacer en este tiempo es decidir entre un frente de la coalición de la especulación, mientras que nosotros lo que proponemos es la alianza del derecho a la vivienda, del progreso y de la libertad.
7: Desde Izquierda Unida, socio del gobierno autonómico, el coordinador general José Manuel Zapico apuesta por trasladar a las urnas la lucha que se está dando en las calles.
18: Canalizar también esa lucha que ahora está haciendo y desarrollando en las calles, en las urnas. Esas conquistas de derechos en la calle tienen que ir también acompañadas de mayorías parlamentarias que permitan legislar en la dirección correcta.
7: Para la diputada del Grupo Mixto y portavoz de Somos, Covadonga Tomé, este adelanto era esperado. Dice que debe ser un aliciente para los votantes progresistas.
19: No es ninguna sorpresa, pero sí que es un aliciente más para reforzar al máximo las izquierdas progresistas, plurales, imprescindibles para que el Partido Socialista tome el rumbo de la verdadera política útil que ayude a las personas y a las familias, que todo progresista vote en estas elecciones.
7: Desde la bancada de la derecha, en el Partido Popular, su presidente en Asturias, Álvaro Queipo, dice que considera el adelanto una gran oportunidad para que los asturianos puedan, ha dicho, apostar por otra forma de gobernar.
20: Los asturianos tenemos una gran oportunidad este 29 de noviembre. Tenemos la oportunidad de apostar por otra forma de gobernar y elegir un modelo distinto de país. Este noviembre, Asturias, por fin, dirá alto y claro que se puede gestionar mejor y gobernar para solucionar los problemas reales de la gente. Asturias necesita un gobierno de

0: para cambiar realmente esta dirección que llevamos, que no es la mejor.
1: Y la alcaldesa de Avilés, la única de las tres grandes ciudades de Asturias en manos del Partido Socialista, Maribín Monteserín, aplaude la decisión de Pedro Sánchez.
2: Bueno, yo creo que el presidente ha tomado la mejor decisión para poder sacar adelante aquellas cuestiones que tienen que favorecer la vida de las personas. Si no puedes por las circunstancias parlamentarias, hay que decirle a los ciudadanos que tienen que decidir una vez más si quieren a un partido que está defendiendo el interés general, el interés de las personas y poniendo medidas, o quieren elegir a aquellos que no han aportado nada a lo largo de estos años y que han intentado destruir las cosas que se proponían.
3: Y también hay reacciones desde el ámbito empresarial y sindical. Hablamos del presidente Carlos Paniceres, presidente de la Cámara de Comercio de Oviedo, que celebra este adelanto electoral anunciado hoy por el presidente del Ejecutivo. Dice que el país necesita más estabilidad.
4: Llevamos muchos años sin presupuesto, con unas votaciones en el Congreso que cada día puede pasar cada cosa, y yo creo que el país necesita más estabilidad.
3: Hay acuerdo generalizado en la necesidad de estas elecciones. También lo dice el secretario general de UGT Asturias, Javier Fernández Lanero. Considera que el adelanto de los comicios es una oportunidad para sacar adelante medidas en defensa de la clase trabajadora.
5: Hay leyes muy importantes que afectan a la vida de las personas, a la vida de los trabajadores, que no hemos sido capaces o que no se han sido capaces de aprobar por los partidos de derechas. Llega el momento de la verdad. Aquí ya no vale populismos. Cada partido político tiene que decir qué quiere hacer en los próximos años. Comparto lo que decía el presidente. Vienen momentos muy difíciles y hay que decir cómo los afrontamos. Seguir apostando por las personas y poner a las personas en el centro de todas las políticas, o dejarnos mover por intereses de los que más tienen.
3: Con la de hoy son ya tres las ocasiones en las que Pedro Sánchez ha convocado elecciones. La primera fue en 2019, tras no lograr sacar adelante los presupuestos. La segunda, en 2023, un día después de la debacle de los comicios autonómicos y municipales que dieron una amplia mayoría al Partido Popular. Nos trae la crónica de este ciclo político Patricia del Gallo.
6: También fue un lunes 29 de mayo de 2023. España se levantaba con la noticia tras un domingo electoral.
7: Y aunque las votaciones de ayer tenían un alcance municipal y autonómico, el sentido del voto traslada un mensaje que va más allá. Y por eso, como presidente del Gobierno y también como secretario general del Partido Socialista, asumo en primera persona los resultados.
6: Unos comicios que daban al PP una ventaja de más de 757.000 votos y que ganaba en 7 comunidades. La convocatoria para un 23 de julio en plenas vacaciones. Pero aunque el PP ganó las elecciones en votos y escaños, Feijóo no logró reunir los apoyos suficientes para ser investido presidente. El escenario terminó conduciendo a una investidura de Pedro Sánchez tras negociar con los partidos nacionalistas e independentistas. En 2019 el escenario de la convocatoria era distinto. Pedro Sánchez había llegado al gobierno apenas 8 meses antes tras una moción de censura contra Mariano Rajoy, pero no lograba sacar adelante sus presupuestos y ante la tesitura de gobernar con unas cuentas prorrogadas que había aprobado el PP, decidió un adelanto electoral para un 28 de abril. Lo anunció un viernes.
7: Entre las dos opciones, no hacer nada y continuar sin presupuestos o convocar y dar la palabra a los españoles, elijo la segunda.
6: Había sido la legislatura más breve de la democracia.
3: Bueno, pues seguimos hablando de esa cita electoral porque tras aprobar el Consejo de Ministros la disolución de las Cortes, el Boletín Oficial del Estado va a publicar mañana la convocatoria de elecciones.
1: Entre el 21 y el 26 de octubre deberán comunicarse oficialmente los candidatos. Las listas definitivas se publicarán el 2 de noviembre. La campaña electoral comenzará el viernes 13 de noviembre. Tras la jornada de reflexión, el domingo 29 de noviembre será la votación. Ese día Asturias elegirá 7 diputados. En los comicios de 2023, el Partido Popular obtuvo 3 congresistas, el PSOE 2, Sumar 1 y Vox otro. Por el Partido Popular salieron elegidos Esther Llamazares, Mercedes Fernández y Silverio Argüelles. En el Partido Socialista, Adriana Lastra encabezaba la candidatura seguida por Roberto García Morís. Sumar consiguió un escaño con Rafael Cofiño y otro consiguió Vox con José María Figaredo.
3: Seguimos hablando de ese adelanto electoral, pero en clave de vivienda, porque con respecto a la vivienda, el problema que ha sido finalmente el detonador de estas elecciones, el Gobierno tiene intención de aprobar mañana de nuevo los decretos rechazados por el Congreso y llevarlos a la Diputación Permanente. Allí, en esa Diputación Permanente, el voto de Junts no es determinante.
1: La Diputación Permanente es el órgano que garantiza la continuidad de la

0: Cámara Legislativa cuando el Congreso queda disuelto, como ocurrirá en estas horas. Ejerce sus mismas funciones, pero con un grupo de diputados más reducido, aunque igualmente representativo. En el hemiciclo con 350, la Diputación Permanente 68, más la presidenta del Congreso, la socialista Francina Armengol. Esta es la distribución, 27 del PP, 24 del PSOE, 6 de Vox, otros 6 de Sumar y Esquerra, Junts, Bildu, PNV y el Grupo Mixto, representado por Jone Belarra de Podemos. Si el Gobierno presenta las medidas del primer decreto que aprobó el PNV, con Armengol sumaría 35 apoyos por los 34 de PP, Vox y Junts, el bloque que tumbó los decretos en el Pleno del Congreso. Con esta distribución de la Diputación Permanente y si los partidos mantienen su voto, esas medidas para vivienda sí se podrían aprobar.
1: Y seguimos hablando de esa vivienda de como problema que preocupa no solo aquí en Asturias, en toda España. Es, como decimos, el principal problema que en las últimas semanas ha llevado al presidente del Gobierno a tomar esa decisión. De momento, aquí en Asturias continúa la acampada por la vivienda en Oviedo, en la Plaza de la Escandalera. Hasta ahora sigue esa acampada. Esta tarde, en principio, van a decidir en asamblea si continúan o no con ella tras el anuncio electoral.
0: Los acampados realizan asambleas diarias para decidir sus siguientes acciones. Este domingo habían decidido continuar con el asentamiento de la Escandalera, donde llevan desde el viernes y donde hay instaladas en torno a 80 tiendas de campaña. Una decisión que puede cambiar tras el anuncio de esta mañana de Pedro Sánchez. Lo que ya parece seguro es que el adelanto electoral entierra la convocatoria de una huelga general. Así lo ha explicado a RTPA Alejandro Aguilar, portavoz del Sindicato de Vivienda de Asturias y uno de los acampados en Oviedo.
2: Pero claro, al convocar elecciones, la huelga general quedaría un poco desdibujada porque no habría un gobierno realmente ante el que reclamar las peticiones que estamos haciendo, con lo cual entendemos que la huelga general quedará postergada, digamos, a cuando haya un gobierno y ver cuál es la postura que tiene ese gobierno frente a nuestras demandas, ¿no? Sí, cada día vamos ratificando eso, si seguimos aquí o no. En principio, ayer parecía que la idea era dar continuidad a esto por lo menos unos cuantos días más, con lo cual, por lo menos hasta el jueves estaban previstas actividades, etcétera, y tal. Y supongo que hoy no creo que cambie mucho la situación en el escenario. Pero claro, hay que debatir el tema de las elecciones que se han convocado.
1: Bueno, pues declaraciones de Alejandro Aguilar, que es portavoz del Sindicato de Vivienda de Asturias, uno de los acampados en Oviedo, una de las organizaciones que lidera esa acampada. Hay otra organización, AMA Asturias, la Asamblea Moza, que asegura que en una última hora sigue adelante esa acampada de manera indefinida. Todos los días a las 8 de la tarde se realizará asamblea abierta y durante las tardes habrá programación con eventos, charlas y actividades culturales y formativas. Y hablando de vivienda, el Ayuntamiento de Avilés quiere destinar 800.000 euros del presupuesto municipal a la compra de vivienda para ponerla a disposición de la Fundación San Martín, que es la entidad municipal que gestiona ayudas económicas para el alquiler.
0: Lo ha anunciado el concejal de Vivienda, Manuel Campa, tras asumir las competencias en esta materia, tras la salida del gobierno local de Izquierda Unida, quien llevaba esta concejalía. De ese montante, 300.000 euros provienen del presupuesto ordinario municipal y 500.000 del remanente.
3: Lo más urgente es esos 800.000 euros, sacar esas condiciones de compra para hacernos con nuevas viviendas para la Fundación San Martín. Eso es rápido, yo creo que antes de final de año tiene que estar resuelto. Y por la parte de Ruasa, pues licitar la obra de Pelayo 37 de las viviendas a los maestros antes de acabar el año también.
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1: 2:26, el Comité de Empresa de Santa Bárbara Sistemas teme recortes de empleo por el retraso en la puesta en marcha de la producción del contrato de VAC, del vehículo de apoyo en cadenas. Así se lo ha trasladado esta mañana ese Comité de Empresa al viceconsejero de Industria, Juan Carlos Campo.
0: Denuncian que el proyecto de construcción de cientos de vehículos de apoyo de cadenas para el Ministerio de Defensa debía haberse iniciado en enero. Según les han trasladado desde la empresa, el programa en el que participan otros tres grupos de defensa como Indra o Escribano se mantendría pendiente de auditoría. Los representantes de los trabajadores alertan de que ya se están produciendo recolocaciones entre la plantilla, que asciende a 900 trabajadores. Miguel García es el presidente del comité de empresa.
5: Llevamos sufriendo retrasos desde enero. De enero era para marzo, luego fue abril y van a firmarse ahora para empezar en septiembre y a día de hoy no tenemos arranque de la producción. Evidentemente nos preocupa porque sin la firma del VAC no podemos garantizar el empleo. Y bueno, ahora mismo con la noticia del gobierno de que hay elecciones, pues nos preocupa de que se alargue mucho más. Salga otro gobierno, vuelvan a formar gobierno y esto se alargue en el tiempo. Tenemos compañeros que ya los están recolocando, incluso moviendo por los talleres. No sabemos a ciencia cierta cómo sería ni qué sería, pero ya a corto plazo sería un riesgo para la plantilla.
1: Y seguimos hablando de más asuntos. La patronal asturiana reclama al Servicio Público de Empleo que verifique si existe un rechazo injustificado a trabajar por parte de los desempleados cuando una oferta de trabajo publicada no se cubre. La petición de la FADE se ha producido en el Parlamento asturiano, en la comisión que debate el proyecto de ley del SEPEPA en la Junta. Escuchamos a su vicepresidente, Pablo García.
6: Si una oferta de hostelería no recibe candidaturas, aunque figuren miles de desempleados vinculados al sector, hay que averiguar qué ocurre. Comprobar las condiciones de la oferta, la cualificación, la movilidad y las posibles dificultades personales. Y comprobar también si existe un rechazo injustificado a trabajar. El número de inscritos por sí solo no puede servir para dar por cubierta una necesidad que sigue sin atenderse.
1: Por cierto, que tanto la patronal como los sindicatos han agradecido hoy en esa comisión de ciencia la incorporación de sus aportaciones a la nueva ley del Servicio Público de Empleo que va a renovar la actual normativa aprobada en 2005. Los agentes sociales coinciden en que el SEPEPA debe garantizar que los puestos de trabajo que se ofrecen sean de calidad. Desde Comisiones Obreras, Lucía Montejo, que es la responsable de empleo del sindicato, considera que la obligación de aceptar ofertas es muy rígida.
7: Pedimos que se reconozcan expresamente las causas justificadas para rechazar una oferta, incluyendo algo que nos parece esencial, la calidad del empleo ofertado. Un servicio público de empleo no puede empujar a nadie a aceptar un mal empleo.
1: El representante de UGT Asturias, Javier Campa, coincide con Comisiones Obreras en que el SEPEPA debe reforzar su red de oficinas en las áreas rurales y con riesgo de despoblación.
8: Especialmente en las zonas rurales y en las áreas con riesgo de pérdida de población.
1: En esa comisión de ciencia, el consejero de Empleo, Borja Sánchez, ha defendido el proyecto de ley del SEPEPA. Ha destacado que la norma sitúa a la persona en el centro de las políticas públicas, impulsa más colaboración con los ayuntamientos y además también incorpora nuevos programas teniendo en cuenta la digitalización y la innovación.
9: Resaltar una primera gran aportación de esta norma, que es situar a la persona en el centro de las políticas públicas de empleo, y con ello reforzamos una idea fundamental, y es que no todas las personas afrontan las mismas dificultades ni necesitan las mismas respuestas para llegar, ¿no?, a un empleo.
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1: Son las 2:30. Hasta ahora repasamos los asuntos más destacados. Actualizamos las noticias del día. Ya saben, esa primera noticia de las 9 de la mañana en la que Pedro Sánchez adelantaba las elecciones generales. Habrá comicios el 29 de noviembre.
0: El presidente del Gobierno ha comunicado hoy la decisión tras no sacar adelante los decretos de vivienda el viernes en el Congreso. De esta forma, Sánchez incumple su palabra de que las elecciones se celebrarían en 2027. En una declaración sin aceptar preguntas, el líder del PSOE dice ahora que necesita ampliar la mayoría para doblegar a las élites y conquistar nuevos avances sociales. Son palabras de Pedro Sánchez tras 8 años al frente del Gobierno.
13: Debemos movilizarnos y debemos lograr que el Parlamento nos dote de una mayoría mucho más amplia, progresista, con la que doblegar a las élites, conquistar nuevos avances sociales y seguir transformando España.
1: PP y Vox celebran el adelanto electoral y animan a la ciudadanía a participar en el cambio político.
0: Con las encuestas dándole como claro ganador, el líder del Partido Popular, Alberto Núñez Feijóo, considera que Sánchez convoca elecciones en noviembre ante el miedo a que haya más novedades por los casos de corrupción que afectan al Ejecutivo y al PSOE. Feijóo ha reclamado libertad para acometer la reconstrucción nacional que necesita España, dice, mientras que el líder de Vox, Santiago Abascal, ha exigido elecciones libres, limpias y sin violencia.
14: Necesitamos reconstruir la confianza en las instituciones, la fortaleza de las economías familiares y la igualdad de todos los españoles. Necesitamos reconstruir la convivencia frente a quienes han hecho de la división su principal herramienta política.
15: Y por eso yo creo que es no una buena noticia, sino una excelente noticia poder decir que por fin tenemos elecciones.
1: Y el Gobierno de España prevé volver a aprobar mañana los decretos leyes sobre vivienda que el viernes fueron rechazados en el Congreso.
0: Lo hará en un Consejo de Ministros extraordinario. Si se aprueban esos decretos, tendrán que ser convalidados en el plazo de un mes por el Parlamento. Y al estar ya disuelto, quien tiene potestad para hacerlo es la Diputación Permanente del Congreso, donde el Ejecutivo de Pedro Sánchez no necesitaría el apoyo de Junts per Catalunya, pero sí el del PNV. PSOE y Sumar confían en sacar adelante el decreto que

0: contenía el grueso de las medidas en materia de vivienda.
1: Los acampados por la vivienda en la Plaza de la Escandalera de Oviedo van a decidir esta tarde en asamblea si continúan con la protesta.
0: Analizarán si siguen con la acampada tras el adelanto electoral y la posibilidad de promover una huelga general. Los acampados realizan asambleas diarias para decidir sus siguientes acciones. Este domingo habían aprobado continuar con el asentamiento en la Escandalera, desde donde llevan desde el viernes y donde hay instaladas alrededor de 80 tiendas de campaña. Alejandro Aguilar es portavoz del Sindicato de Vivienda de Asturias y uno de los acampados de Oviedo.
2: Pero claro, al convocar elecciones, la huelga general quedaría un poco desdibujada porque no habría un gobierno realmente ante el que reclamar las peticiones que estamos haciendo, con lo cual entendemos que la huelga general quedará postergada, digamos, a cuando haya un gobierno y ver cuál es la postura que tiene ese gobierno frente a nuestras demandas, ¿no?
1: Los sindicatos de Santa Bárbara Sistemas temen recortes de empleo por el retraso en la producción de los vehículos de apoyo a cadenas para el ejército.
0: Denuncian que el proyecto de construcción de cientos de vehículos blindados para el Ministerio de Defensa debería haberse iniciado en enero. Según les ha trasladado la dirección de la fábrica de armas de Trubia, el programa se mantendría pendiente de auditoría. El presidente del comité de empresa, Miguel García, alerta de que ya se están produciendo recolocaciones entre la plantilla, que asciende a 900 trabajadores.
3: Llevamos sufriendo retrasos desde enero. De enero era para marzo, luego fue abril, y van a firmarse ahora para empezar en septiembre, y a día de hoy no tenemos arranque de la producción. Evidentemente nos preocupa porque sin la firma del BAC no podemos garantizar el empleo. Y bueno, ahora mismo con la noticia del gobierno de que hay elecciones, pues nos preocupa de que se alargue mucho más.
1: Y hablamos también de la patronal asturiana, que reclama al Servicio Público de Empleo que verifique si existe un rechazo injustificado para trabajar por parte de los desempleados cuando una oferta de trabajo publicada no se cubre.
0: El vicepresidente de FADE ha hecho la petición en el Parlamento asturiano en la comisión que debate el proyecto de ley del SEPEPA en la Junta. Para ello, Pablo García ha dicho que el Servicio Público de Empleo debería comprobar qué ocurre cuando miles de desempleados no aceptan una oferta de trabajo y si esto se debe a cuestiones de conciliación, de condiciones o a un rechazo injustificado a trabajar.
4: Si una oferta de hostelería no recibe candidaturas, aunque figuren miles de desempleados vinculados al sector, hay que averiguar qué ocurre, comprobar las condiciones de la oferta, la cualificación, la movilidad y las posibles dificultades personales. Y comprobar también si existe un rechazo injustificado a trabajar. El número de inscritos por sí solo no puede servir para dar por cubierta una necesidad que sigue sin atenderse.
1: Asturias estrena la unidad de enfermedades raras ubicada en el Hospital Central de Asturias.
0: En un primer momento atenderá a pacientes pediátricos con el síndrome de Duchenne y a adultos con patologías poco frecuentes que necesiten al menos tres especialistas distintos, salvo pacientes con ELA o hemofilia, que ya tienen unos circuitos asistenciales específicos. En la unidad, los pacientes serán atendidos de una manera integral. Hoy se ha presentado oficialmente a las asociaciones de pacientes. Miguel Rodríguez es gerente del área sanitaria segunda.
5: Queremos que sea un ejemplo de cómo cuando ponemos conocimiento, profesionales y organización al servicio de una necesidad, podemos hacer que la asistencia sea mejor y que el paciente tenga que preocuparse mucho menos por el recorrido asistencial.
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1: A las 2 y 35 conocemos cómo se circula por la red asturiana de carreteras. Conectamos para ello con la DGT. Muy buenas tardes.
7: ¿Qué tal? Buenas tardes. Hasta ahora, situación tranquila en la red de carreteras de Asturias. Tan solo encontrarán complicaciones en el acceso a Oviedo por la A66 a la altura de Güeño, mientras que en el resto de red de carreteras principales y secundarias se circula sin complicaciones.
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1: Y a las 2 y 36 nos detenemos en dos apuntes del ámbito nacional. En Ceuta, la policía ha retomado a primeras horas de la mañana un nuevo operativo en la playa del Trampolín para continuar el desalojo de las personas migrantes que permanecen en ese arenal.
0: Los agentes han regresado a la zona de la que ayer trasladaron a unas 1.100 personas hasta el Centro de Atención Temporal a Extranjeros, ubicado en la frontera del Tarajal, para proceder a su identificación. La playa del Trampolín se había convertido en el principal asentamiento irregular de migrantes que entraron en la ciudad a finales de julio.
1: Y en Madrid, la Policía Nacional ha detenido a un hombre que presuntamente mató a sus padres con una mancuerna.
0: El matrimonio tenía 69 y 72 años. El padre del agresor llamó por teléfono a la policía en torno a las 4 de la mañana pidiendo auxilio y asegurando que le iban a matar. Cuando los equipos de emergencias llegaron a su domicilio, encontraron a la pareja muerta. Su hijo estaba atrincherado en una habitación. La Policía Nacional está investigando el caso.
1: El Principado tramita un decreto para establecer la nueva línea de ayudas a víctimas mortales de accidentes laborales ocurridos desde el año pasado. El consejero de Ciencia, Industria y Empleo, Borja Sánchez, ha explicado hoy que la norma, que está destinada a siniestros como el del accidente de Zarreu, en el que murieron 5 mineros, está

0: en fase de elaboración. La intención es agilizar los plazos al máximo, respetando la legalidad. Informa Natalia de Celis.
1: El Principado avanza en la tramitación de las ayudas para familias de víctimas fallecidas en accidente laboral. La Consejería de Industria está elaborando un decreto para establecer esa nueva línea de ayudas de hasta 72.000 euros para siniestros ocurridos desde el 1 de enero de 2025. La intención es agilizar los plazos al máximo, respetando la legalidad.
2: Ese decreto lo primero que implica es modificar nuestro plan normativo, que es lo que ya hemos hecho, sacar a información pública durante pues unos días ese contenido en forma de una ficha con la propuesta que se recoge en él, y el siguiente paso es enviarlo al Consejo Consultivo. Nosotros lo que vamos a tratar es que los plazos sean lo más ágiles posibles.
1: Respecto a la adquisición del taller de barros a Duro Felguera, el consejero de Ciencia, Industria y Empleo confía en que la operación pueda prosperar en las próximas semanas. Una compra que permitiría al Principado alquilarlo a Indra para que instale allí su segunda planta de blindados en Asturias.
2: Cuando ya tengamos toda la operación, cerrada, pues bueno, pues os lo comunicaremos. Esperamos también que ya se pueda anunciar algo dentro de las próximas semanas.
1: Sánchez también ha señalado que ya se ha abierto el plazo para recibir propuestas de gestión de la manzana del talento de Avilés. El proyecto seleccionado deberá garantizar la incubación simultánea de al menos 11 empresas. La actuación, que incluye varias obras de rehabilitación y construcción, alcanzará una inversión de 10 millones de euros y finalizará en 2028.
0: Y Asturias estrena una unidad de enfermedades raras que cambia el modelo de atención. Está ubicada en el UCA, en el Hospital Universitario Central de Asturias. En un primer momento va a atender a pacientes pediátricos con el síndrome de Duchenne y adultos con patologías que precisen más de 3 especialistas. Hoy se ha presentado oficialmente a las asociaciones de pacientes.
3: En la nueva unidad estarán todos los especialistas esperando para evaluar y tratar cada caso de manera conjunta, con el apoyo de una enfermera que estará al día de cada historia. De esta forma se acompañará a las personas de una manera integral. Es un cambio de modelo de atención inspirado para el resto del sistema sanitario. Concepción Saavedra, consejera de Salud, y Miguel Rodríguez, gerente del área sanitaria segunda.
4: No es solamente un nuevo espacio, sino que es un nuevo modelo organizativo, porque cambiamos cómo trabajamos hasta ahora. Si os dais cuenta, está el sistema, la persona entra en el sistema y recorre el sistema con sus tiempos, con sus plazos, a quién pregunto dónde estoy. Vamos a cambiarlo y esa persona entra por unas puertas, como dijo Marisa muy bien, donde van a estar los profesionales que le van a atender y que le van a tratar.
5: Queremos que sea un ejemplo de cómo, cuando ponemos conocimiento, profesionales y organización al servicio de una necesidad, podemos hacer que la asistencia sea mejor y que el paciente tenga que preocuparse mucho menos por el recorrido asistencial.
3: La implantación será gradual. En un primer momento atenderán a pacientes pediátricos con distrofia muscular de Duchenne y simultáneamente a adultos con patologías poco frecuentes que necesiten al menos 3 especialistas distintos, salvo pacientes con ELA o hemofilia, que ya tienen unos circuitos asistenciales específicos. María Luisa Pérez, su directora de Atención Sanitaria y Evaluación del Área Sanitaria Segunda.
6: Lo que hemos hecho ha sido unir a todos los profesionales que entran, no solamente los especialistas, sino enfermería, rehabilitación, trabajo social, salud mental, y todos ellos lo que han hecho es formar un equipo, y ese equipo solo tiene un objetivo, que es el paciente.
0: Otra de las novedades es que va a haber una consulta de transición de paciente pediátrico a adulto. Y seguimos en el ámbito de la atención a las personas, porque ASPACE, que es la Confederación Española de Asociaciones de Atención a las Personas con Parálisis Cerebral, ha inaugurado en La Torres, en Oviedo, la ampliación de sus instalaciones con presencia de autoridades políticas y sociales. Se trata de un nuevo pabellón que va a llevar el nombre de Ana Casanueva, con capacidad para 15 personas y que va a dar servicio a los usuarios de mayor edad. Más de 5.000 metros cuadrados tiene esa nueva ampliación, un nuevo pabellón que, como decimos, va a dar servicio a personas con parálisis cerebral de más edad, mejorando la convivencia con sus familiares, como es el caso de Charo Morán, María José González, José Manuel Argüelles y Sonia Pérez.
7: Una maravilla y algo necesario que necesitamos ya desde hace tiempo, tanto para el CAI como para residencia.
8: Lo vamos a abrir, el sitio es espectacular, es muy bonito y tienen que estar muy bien.
9: Una maravilla, sobre todo la parte de residencia es la que más me gusta, pero la de talleres también está muy bien.
10: Pues en las familias yo creo que mucho, porque les va a suponer una red de apoyo muy importante.
0: En ese acto ha participado la consejera de Derechos Sociales, Nerea Monroy, que ha anunciado que va a concertar nuevas plazas con la entidad para integrarlas en la propia red del Principado. El nuevo pabellón ha costado casi 2 millones de euros, 450.000 de ellos aportados por el Principado con fondos europeos.
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0: 2:42, volvemos al ámbito político y el ámbito electoral, porque hoy arrancan las primarias de Podemos en Asturias. Desde este lunes y hasta el 11 de octubre, las bases van a poder votar por una de las dos listas que se presentan, la de Eva Fernández, que es actual responsable de organización del partido y que lidera la candidatura Xuntes. La otra es la de el representante de Laviana, de Podemos de Laviana, Unai Castaño.
3: En la lista de Eva Fernández encontramos nombres como los de Olaya Suárez, portavoz municipal en Gijón y actual coordinadora interina de Podemos en Asturias. También los de los concejales de Avilés, David García y de Siero, Silvia Tárano. Eva Fernández aspira a que Podemos Asturias deje de ser una fuerza extraparlamentaria.
12: Las elecciones de 2027 son un reto crucial para nuestra organización, pero también para Asturias. Y para estar a la altura necesitamos escuchar lo que reclaman los y las asturianas. Que es una izquierda capaz de construir una alternativa viable, tanto a la barbarie de las derechas como a la resignación que propone el PSOE. En las Asturias de hoy eso significa pelear por la vivienda, por los servicios públicos, por el empleo de calidad y contra la depredación turística y el expolio de nuestros recursos. Asturias pide un Podemos con capacidad de propuesta, y no solo de enmienda. Un Podemos que no se ensimisme ni se pierda en batallas estériles, sino que converse de tú a tú con la sociedad civil. Eso es lo que representa mi candidatura en estas primarias.
3: La otra candidatura es la que lidera Unai Castaño, del Círculo de Podemos de Laviana. Reivindica un Podemos con mayor protagonismo de las bases y defiende que sean estas quienes marquen el rumbo y las políticas de la organización. Su candidatura, la Alborada de Asturias, incluye entre otros a Gustavo Forcelledo, uno de los fundadores de Podemos Siero, o a Ana Taboada, vicealcaldesa de Oviedo durante los años de gobierno del tripartito. Unai Castaño defiende una formación pegada al territorio.
13: Antes de hablar de pactos y coaliciones, hay que hablar de los problemas reales de la gente. Particularmente resaltar la vivienda, donde el gobierno de coalición no ha tenido la audacia de atacar el problema con contundencia. Ya lo ha dicho la calle este domingo en Oviedo. Defendemos vivienda para vivir, no para especular. Cuando la gente demuestra su poder, todo puede cambiar. En Asturias avanzamos hacia una huelga general para demostrar a buitres, rentistas, especuladores y a sus amigos políticos que la vivienda no puede seguir siendo un negocio. Por todo ello y mucho más nace La Alborada, una candidatura surgida desde las bases, desde abajo, desde todo el territorio.
0: 2:45, seguimos en clave electoral, en este caso en el ámbito municipal. Lara Martínez será la candidata del PSOE a las elecciones locales de Gijón, de Xixón. Ha sido elegida este fin de semana en las primarias del partido, al superar al otro candidato que había llegado a esta segunda vuelta, José Ramón Tuero. Lara Martínez, muy buenas tardes.
14: Hola, buenas tardes.
0: En primer lugar, le tengo que preguntar por lo que ha pasado esta mañana, por ese adelanto electoral, por esas elecciones del 29 de noviembre. Dos preguntas. Una es si lo esperaba y otra es si lo prefiere, separar las generales de las locales.
14: Bueno, yo creo que podría ser esperado. La situación era ya de una debilidad, ¿no?, parlamentaria que no permitía sacar adelante cuestiones tan fundamentales para la ciudadanía como los decretos de vivienda, por ejemplo, con una derecha bloqueando permanentemente el Congreso y, por tanto, adelante con esta convocatoria electoral para conseguir en la calle desbloquear ese bloqueo en el Congreso, ¿no?
0: ¿Y lo prefiere? ¿Cree que es mejor para ustedes que esas generales no vayan o no se celebren el mismo día que las elecciones autonómicas y locales?
14: Bueno, yo creo que ahora mismo hacer cábalas sobre lo que pudo ser y no fue no aporta nada, ¿no? Simplemente vamos a tener elecciones en noviembre, vamos a tener elecciones municipales y autonómicas en el mes de mayo y cada una, al final lo que planteamos y para lo que son estas elecciones, tanto las unas como las otras, es para presentar el proyecto socialista a la sociedad y para que nos voten y poder llevarlo a cabo, ¿no?
0: Lara, lograba 459 votos, 253 lograba José Ramón Tuero. No sé si se esperaba una diferencia tan grande en esta segunda vuelta.
14: Bueno, ha sido un proceso de primarias con todos sus pasos y con ciertas diferencias ya desde el inicio, ¿no? Desde la recogida de avales, pasando por la primera vuelta, y luego es verdad que la diferencia en la segunda vuelta es muy, muy amplia. Y bueno, al final de lo que se trata es de tener una candidatura fuerte, potente y alguien que represente el proyecto socialista para la ciudad de Gijón.
0: A la hora de crear esa candidatura, ¿hay posibilidad de incorporar, de dar cierto espacio a nombres que iban en las otras candidaturas?
14: Bueno, yo creo que hablamos de procesos distintos, ¿no?

0: Ahora mismo hubo unas primarias. Las primarias eran para escoger, digamos, quién encabezaría esa candidatura municipal, y entramos ahora en otro proceso, que es el de la elaboración. Bueno, primero tenemos la conferencia política para todo lo que tiene que ver con el programa electoral, y después llegaremos al momento de la elaboración de las listas, ¿no? Y ahí, bueno, pues hay más de 1.250 militantes que, digamos, forman parte de la agrupación municipal socialista y que, bueno, podrían formar parte de esas listas, ¿no? Creo que hablamos de dos procesos absolutamente distintos.
1: Le quería preguntar por una de las cuestiones que posiblemente hayan sido la causa de este adelanto electoral a nivel estatal, que es el tema de la vivienda, un asunto al que usted no es ajena, porque como viceconsejera de turismo sabe cómo está ese mercado, cómo afecta también precisamente el turismo a la vivienda. No sé si sienten que les están redactando desde la calle, ¿no?, el programa electoral.
0: No, lo que sentimos es que tenemos presencia en la calle, que estamos en la calle, que escuchamos a la ciudadanía y que obviamente todo eso se refleja en nuestras políticas, pero es que eso ya se refleja en las que estamos llevando a cabo ahora, ¿no? Hay que mejorarlas y sobre todo lo que hay es que tener una mayoría en el Congreso para poder llevarlas a cabo.
1: Bueno, pues estaremos muy pendientes de los próximos pasos que dé ese Partido Socialista en Gijón, en Xixón, de cara a esa cita electoral de mayo. Hemos hablado con Lara Martínez, que va a ser la candidata del PSOE en Gijón. Lara, muchísimas gracias por atender la llamada de RPA. Un saludo.
0: Gracias a vosotros. Un saludo.
1: Y seguimos hablando de partidos políticos, en este caso del Partido Popular, porque su diputado autonómico, Manuel Cifuentes, ha criticado esta mañana en Grau el retraso del nuevo juzgado de la Villa. Cifuentes recordaba que el presidente Adrián Barbón anunciaba su licitación para 2023 y que 3 años después solo se ha licitado la redacción del proyecto.
2: En su visita a la parcela en la que se ubicará el equipamiento y que actualmente cumple la función de aparcamiento de camiones, exigió rapidez y que no haya más demora. Además, el Partido Popular cuestiona la ubicación elegida para el futuro juzgado. Defiende que se podrían haber aprovechado solares o edificios degradados en una zona más céntrica de Grau, facilitando así el acceso de ciudadanos y profesionales y contribuyendo a dinamizar el centro de la villa.
3: Hace 4 años, en el año 2022, cuando el presidente Adrián Barbón prometió que en el 2023 se licitaría la construcción de este Palacio de Justicia de Grau, algo que evidentemente no fue así. 4 años después, como vemos, sigue siendo un aparcamiento de camiones. Ya nuestros compañeros del Partido Popular de Grau en su día advirtieron que no era la más adecuada, porque Grado tiene otras ubicaciones en el centro de la villa que se podrían rehabilitar y servirían para darle vida al centro de la ciudad, y sin embargo se ha optado por una parcela a las afueras en donde los usuarios de hecho no van a tener ni que pasar por el centro de Grado, con lo cual Grado ha perdido una oportunidad.
1: Y la polémica con los proyectos de los parques de baterías no para, no cesa. En Parres, los vecinos de Collí han conseguido reunir en las últimas semanas más de 650 firmas. Se oponen a que a las afueras del pueblo pueda llegar a construirse el parque de baterías Fitu, que tendría una potencia de 5 megavatios y estaría integrado por 4 contenedores. Los vecinos niegan el interés público del proyecto, alegan su proximidad a algunas viviendas y advierten del riesgo de incendio. Escuchamos a Eugenia González, a Isabel Rivero.
4: Que está muy cerquina de las viviendas aquí en el pueblo, y bueno, todo lo que vamos bueno, que manifestamos aquí, que están a 50 metros de una casa, no se puede. Hay polígonos industriales a los cuales se pueden llevar, que lo lleven ahí, a los polígonos.
5: Todas las personas que hablé con ellas me dijeron que sí, que esto no es bueno ni para la salud ni para el bienestar del pueblo, vamos. Ruido vamos a tener bastante también, aunque diga mucha gente que a lo mejor no y tal, yo digo que sí.
1: Y de Parres a Siero, porque allí el ayuntamiento ha estrenado hoy el nuevo área de autocaravanas de Lugones. Consta de 30 plazas que disponen de puntos de luz. Permite el estacionamiento y pernocta de este tipo de vehículos por un pago de 8 euros. El espacio está ubicado junto a la residencia de Lera. El gobierno municipal ha destinado 165.000 euros. Ángel García es el alcalde de Sierense, Florentino Álvarez, el presidente del Club de Autocaravanistas de Asturias.
6: Ha supuesto una inversión de 165.000 euros, 30 plazas, todas ellas con toma de luz.
7: Un turismo que desestacionaliza, pero un autocaravanismo que va a ser responsable, sostenible y que va a aportar seguro a esta zona mucho.
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1: 2:52, la Universidad de Oviedo va a ser la primera española en colaborar con la Organización Mundial de la Salud en salud

0: En desastres y atención en emergencias. Este organismo internacional ha seleccionado al Departamento de Medicina para ser centro colaborador. Una de las prioridades sería elaborar recomendaciones de políticas públicas basadas en la evidencia científica. Rafael Castro es director del Centro Colaborador de la Universidad de Oviedo para la OMS. Ignacio Villaverde es el rector.
1: Nos posiciona en un lugar donde se hace asesoría técnica y científica y de ahí la OMS elabora las recomendaciones. El grupo de investigación del ISPA GIAPREDE, donde hay profesionales de la Universidad de Oviedo y del Servicio de Salud, hemos desarrollado herramientas de simulación para entrenar a profesionales a responder ante incidentes en múltiples víctimas.
2: Convierte Asturias en un referente internacional en la respuesta sanitaria en situaciones de emergencia.
0: Van a ser trabajos organizados desde el máster Erasmus Mundus, que han realizado más de 120 publicaciones y un volumen notable de tesis doctorales y que han atraído, según explican desde la universidad, a personal propio de la Organización Mundial de la Salud a la institución académica asturiana. Precisamente también la Universidad de Oviedo abre también las plazas para las visitas guiadas al Planetario de Gijón. Están agotadas hasta el 21 de octubre. La instalación se va a reabrir este miércoles. Ayuntamiento y Universidad han programado 9 sesiones semanales hasta diciembre para conocer mejor ese espacio que está ubicado en la Escuela de Marina Civil. Para poder visitar es necesario inscribirse. Y les hablamos también de una actividad que hay esta tarde en Gijón, en el Espacio Cultural Toma 3, que acoge hoy a las 7 el primer encuentro del formato en tránsito de DIX para debatir sobre la relación entre transformación urbana y cultura. El evento cuenta con la participación de la artista Alicia Álvarez, representantes también de la asociación Apadrina un Edificio, y estará el escritor y periodista Jorge Dioni, especializado en urbanismo, autor de La España de las Piscinas y El Malestar de las Ciudades. Respecto a la actual crisis de vivienda, Dioni la vincula a una mentalidad mercantilista de gran parte de la sociedad española.
3: Son un lugar que es muy rentable, es decir, la ciudad se convierte en un producto que en España, como tenemos una, digamos, una tradición de propietarios muy, muy fuerte, somos un país de propietarios, entonces hay mucha gente que cuando la ciudad se convierte en un producto es accionista de ese producto. Entonces, digamos, hostia, yo puedo sacar rentabilidad de esto.
0: Y los artistas Elena Játiva y Fallboy acaban de alzarse ganadores de la primera edición del concurso de bandas emergentes Balta la Muria. Gracias a esa victoria, ambos actuarán en la próxima edición del BESU y podrán grabar sus canciones en un estudio profesional. Játiva tiene 26 años, es asturiana de adopción, se define como cantautora, aunque huye de los clichés y está, dice, decidida a experimentar con el sonido.
4: Como que desde que empecé siempre he hecho algo que habla de lo que siento, de cómo veo yo el mundo, ¿no? Ahora justo lo que estoy haciendo habla mucho de mi última crisis existencial, de cómo yo veo el mundo y de cómo, quién soy yo, qué hago aquí, ¿no? En este planeta, en este sitio, rodeada de esta gente y sintiendo lo que siento.
5: Es sí, canción de autor, pero está mezclado con indie pop, está mezclado con urban, está mezclado con música electrónica.
0: Esa fusión de géneros está presente también en el proyecto de Fallboy. Lleva tiempo produciendo música para otros artistas. Ahora presenta sus propias canciones. Su primer EP se llama El Último Paseo y es un homenaje a sus raíces.
6: Voy desde el hip hop, música electrónica, un poco psicodelia, hasta terminar como más simple, ¿sabes? Con guitarra. Viajé a Ecuador a visitar a Mesa Buenos y es un poco la visita que hice al verla por última vez. Y cuenta un poco ese viaje.
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0: Con nuestro colaborador habitual, José Antonio Antuña, muy buenas tardes.
8: ¿Qué tal? Buenas tardes.
0: Bueno, es obligado preguntarte por ese anuncio de la mañana, pero de momento yo veo que el IBEX 35 responde bien, ¿no? ¿O qué?
8: Sí, está subiendo el 1%. Es verdad que hay varias causas, ¿no? Es cierto que ese adelanto electoral pues está beneficiando algún tipo de empresas, como las empresas relacionadas con el sector inmobiliario. La que más sube en el mercado continuo, fuera del IBEX, en el mercado continuo, es Berkeley, que también estaba pendiente de unas licencias que le estaba denegando el PSOE, con lo cual, pues ahora esta apertura de este proceso electoral está haciendo que suba un 17%, y en el IBEX, pues insisto, por ejemplo, pues algunas empresas inmobiliarias como Merlin sube un 3%, y luego hay otro aspecto, que es que en las elecciones de Brasil, en esta primera vuelta, pues sí, ganó Flavio Bolsonaro, y eso está beneficiando pues a empresas con negocios en Brasil, como puede ser el Santander, como puede ser Telefónica, que también están subiendo con fuerza. Y estas dos cosas pues están haciendo que nuestro selectivo, como decía, subiendo 1%, cuota de 19.000.

0: 277 puntos, mientras el resto de Europa está un poquito más lastrada, principalmente por Francia y esas dudas que está habiendo en las políticas fiscales francesas, que está haciendo pues que el CAC esté cayendo pues ahora mismo cerca del 1%. Los futuros americanos vienen prácticamente planos, si acaso el Nasdaq con algo de caídas, después de un informe oficial de empleo que conocimos el viernes, más débil de lo previsto y que puede hacer que la FED en su próxima reunión de finales de octubre no baje los tipos de interés, con lo cual eso debería ser positivo para el mercado.
1: Bueno, pues veremos esta semana también esas noticias que llegan desde Brasil, que obviamente son importantes. José Antonio, un saludo.
0: Gracias, Pedro. Buenas tardes.
1: Hoy la banda asturiana Puxarra estrena su primer trabajo, que se titula Ábrome en Canal. Dos de sus integrantes, Cosme y Ferla Mejía, han estado hoy aquí en los estudios de RPA en el programa Asturias al Día. Allí han hablado del disco y de temas sociales como el de la vivienda, que nutren sus temas.
2: Y no son todos los que tenemos grabados desde va un año, porque este y un trabajo que fuimos haciendo entre la casa Cosme, la de Argu y la mía, durante esos 365 días y ahora presentamos este quinto de cantares que falan de muchos temas, entre ellos precisamente lo que veníamos contando de la vivienda o del estado social actualmente y demás, ¿no?
1: Pues con la Puxarra, con la música de Puxarra, llegamos al final del informativo. Tiempo para el deporte aquí en RPA. Que pasen una muy buena tarde de lunes.

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1: Hola, muy buenas tardes. Son las 3, es lunes 5 de octubre. Desde ahora y hasta las 4, manda el deporte en la radio autonómica. Con el control de sonido de Iñaki González, comenzamos esta primera edición de Tiempo Añadido en RPA. Con Diego Domínguez. Hola, muy buenas tardes, Diego.
2: Hola, ¿qué tal?
1: Con toda la actualidad y los resultados que nos dejan las últimas horas y con el sorteo de la Copa del Rey, porque este mediodía se celebraba en la ciudad de fútbol de Las Rozas, en Madrid, ese emparejamiento de la primera ronda de la competición del CAO, una eliminatoria que se jugará a partido único 27, 28 o 29 de octubre. Y con estos emparejamientos para los conjuntos asturianos. El Sporting viajará a Guijuelo para medirse a un equipo de segunda red. También en segunda federación está el Numancia, que es el rival del Oviedo en una eliminatoria que tendrá lugar en Los Pajaritos. El Covadonga se enfrentará al Valladolid de segunda división en el Bayu, en Siero. La Ponferradina de primera red será el rival del Llanera en un choque que se jugará en el Hermano Santuña de Mieres. Y el Racing de Santander del asturiano José Alberto López va a ser el rival del Ribadesella en la primera eliminatoria de la Copa del Rey. Un Ribadesella que ayer empataba 1 ante el Noja en la caseta y hacía bueno el 1-0 de la ida en Orellana. Los de Íñigo Cortés encarrilaron pronto el pase gracias a un gol de Alejandro Fernández a los 5 minutos del partido. El conjunto cántabro empató al borde del descanso en una jugada a balón parado que culminó Javier Miguel. El Ribadesella resistió en el segundo tiempo para mantener la igualdad y conseguir ese pase histórico a la Copa del Rey y ese rival, el Racing de Santander de Primera División, que será el enfrentamiento que tenga lugar el 27, 28 o 29 de octubre. Felicidad hoy entre los integrantes del conjunto riosellano. Escuchamos al delantero del Ribadesella, Diego Victorero.
3: Es un equipo valiente, un equipo que basa su fútbol un poco en el ataque y yo creo que, bueno, que son un poco las condiciones que más atraen a lo mejor al espectador, sí. El premio de jugar la Copa del Rey no se entiende si nos desplazan a otro campo, entonces sí, es la exigencia.
1: El alcalde de Ribadesella es Paulo García.
4: Lo único bueno que tiene el Racing en comparación con los otros clubes es que nos pilla mucho más cerca, entonces probablemente arrastre mucha más gente desde Santander si podemos jugar en Orellana que cualquier otro equipo. Pero es un apoyo económico porque al final un club tan chiquitito que vive sobre todo de patrocinadores y de colaboraciones, pues nos vendría muy bien. La primera eliminatoria, el pase de esta eliminatoria son 25.000 euros. Si pasáramos a la siguiente son 35.000. Al final te pones en cifras que, bueno, que superan el presupuesto que tiene el club para la temporada entera, que son 40.000 euros.
1: Y Jorge Martínez, presidente del Ribadesella.
5: Esto es algo histórico y el Ayuntamiento tiene que poner todo de su parte para que se pueda jugar en el campo de Orellana y que todos los riosellanos puedan ir a apoyar al Ribadesella Club de Fútbol.
1: Bueno, pues la felicidad hoy en Ribadesella de esa eliminatoria a partido único que tendrá lugar, como decimos, 27, 28 o 29 de octubre y con esos emparejamientos para los conjuntos asturianos. Vamos con más cosas que nos están dejando las últimas horas, como el fichaje de Morales por el Real Oviedo.
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0: Ayer a última hora de la noche, ya entrada la noche, llegaba el refuerzo para el Real Oviedo, Diego.
1: Sí, con nocturnidad y alevosía, como se suele decir, porque a eso de las 11:15 de la noche llegaba la incorporación. Y es que el Real Oviedo ya tiene delantero para suplir las bajas de Kir Ramos y Carlos Fernández. Ese el delantero José Luis Morales, que llega como agente libre y que conoce bien Julián Calero de su etapa en el Levante, ya que ambos lograron juntos el ascenso del equipo granota a primera división. Esa campaña, la temporada pasada, el veterano Ariete fue indiscutible. Jugó los 42 partidos, marcó 11 goles y dio 4 asistencias. Ya en la élite del fútbol español, la temporada pasada jugó 20 partidos y marcó un gol. En junio se despidió del club valenciano tras 377 partidos y 83 goles. Morales es un delantero versátil que ataca bien el espacio y que tiene movilidad para actuar como extremo en la punta o también como segundo delantero. La velocidad es su virtud principal y ahora a sus 39 años el comandante, como así se le conoce, acude a la llamada del Real Oviedo. Morales ya está en Asturias, esta mañana pasaba los pertinentes controles médicos y mañana estará a disposición del técnico madrileño. Estas son las primeras palabras del jugador.
2: Bien, muy bien. La verdad que con muchas ganas, con mucha ilusión. Ha sido un verano más largo de lo habitual, pero bueno, preparado ya para defender este escudo y estos colores. Infinitas. Además, como te he dicho, el verano ha sido larguísimo. He estado viendo al equipo. Conozco jugadores, entonces con muchas ganas, con mucha ilusión de ponerme ya las botas y estar preparado para lo que venga.
1: Los azules volverán al trabajo mañana para empezar a preparar ese partido del próximo lunes, 12 de octubre a las 6:30 de la tarde frente al Eibar en el Carlos Tartiere. Es una semana larga para el conjunto Carballón, que además viene de encajar una dura derrota en Elda. Para la cita ante el cuadro vasco, que además comanda la clasificación con 21 puntos, Calero espera recuperar efectivos. Hay que recordar que además de los lesionados que no viajaron el viernes a Elda, pues tampoco estuvieron Aaron Escandel y Alda Soro, mientras que Juan Cruz se lesionaba en el transcurso del encuentro. Una enfermería en la que además siguen los lesionados Cris Ramos, Carlos Fernández, Chaira, Isfan, Stanis Pedrola y Brandon Domínguez. Los azules necesitan dar un paso adelante tras el desastroso partido protagonizado ante el Eldense. Pese a adelantarse en el segundo 20 de juego, los carballones se fueron deshaciendo poco a poco para encajar una sonrojante goleada por 4-1 ante el Eldense de Javi Calleja. 3:07, saludamos a Jorge Regadera. ¿Qué tal, Jorge? Buenas tardes.
3: ¿Qué tal, Diego? Muy buenas.
1: No sé por dónde empezar. Vamos a empezar por lo de Morales. ¿Qué te parece la llegada del delantero?
3: Bueno, a ver, yo... Es verdad que me genera dudas. Genera dudas porque al final son 39 años, tuvo muy pocos minutos la temporada pasada. Es verdad que era primera división y viene sin el ritmo de competición y de entrenamientos, ¿no? Pero también tengo que decir que entendería cualquier decisión que hubiera tomado el club. Al final, de 4 delanteros tienes uno y en Víctor Mingo ha demostrado que confía más bien poco. Entonces creo que si a eso le unes que los resultados no llegan y la imagen es mala, entiendo que pudieran actuar por necesidad, por urgencia, y que además te viene bien para tapar un poco lo que pasó en Elda y que se hable de otra cosa, ¿eh? Si es verdad que yo creo que dentro de lo que hay en el mercado de futbolistas libres y que sea accesible para un club de segunda división, pues bueno, conoce a Calero, hace 2 años fue importante en segunda y dentro de lo que cabe, pues puedes esperar que salga algo mejor que otras opciones que realmente hay muy poco en ese tipo de mercado. Yo de todas maneras hubiera esperado al menos a la recuperación de Chaira y hubiera probado a Chaira arriba y quizás me hubiera guardado una bala para enero, que bueno, igual luego en enero sale uno de los delanteros que están y traen otro, ¿eh? Nunca se sabe.
1: Es complicada la decisión porque viendo lo visto, igual no se puede esperar a enero, más que nada porque, bueno, es un mercado complicado también el mercado de invierno, es también complicado, lógicamente, el mercado de equipos de jugadores sin equipo, pero a lo mejor en diciembre podría llegar también otro delantero que complete directamente ya la delantera. No sé cuáles son las intenciones del Real Oviedo y concretamente de David Fernández para el equipo.
3: Claro, es lo que te decía, que tampoco se puede descartar ese escenario de que en el mercado de invierno, por ejemplo, Mingo, que apenas está teniendo participación, incluso cuando es el único delantero que queda, pues pudiera salir y el club optase por traer otro punta. Luego hay que también estar pendiente de la incógnita de Carlos Fernández, porque sabemos que Cris Ramos se pierde la temporada, pero Carlos Fernández quedan las dudas de hasta qué punto esa rodilla que tiene tan castigada puede responder bien o no. Entonces, por eso al final, en este contexto, pues era complicado para el club y puede ser comprensible tanto tomar una decisión ahora como esperar a enero para tener algo más de rendimiento inmediato. Lo que dices, quizás se combinen las dos cosas, ¿eh? Todo puede pasar.
1: Veremos a ver también cómo llega Morales, porque viene de inactividad, un largo verano, como decía él en las palabras que escuchábamos hace unos instantes, está sin equipo desde el pasado curso y bueno, lógicamente pues tendrá que ponerse a tono. Veremos a ver cómo está Morales y cuándo puede pues tener minutos en este Real Oviedo, que bueno, que está generando muchas dudas, Jorge. Viene de ese partido desastroso en Elda, en el que se te había puesto todo de cara a los 20 segundos con ese gol de Reina, pero me atrevo a decir que la imagen fue incluso peor que la de Sabadell y por lo tanto el equipo ya es reincidente. No sé qué pasa.
3: Sí, es que a ver, no van tantos partidos a domicilio y ya llevas dos ridículos importantes, ¿eh? Y es lo que decías, porque en Sabadell es verdad que te pasan por encima, pero yo creo que esto tiene un condicionante más grave, que es que a los 20 segundos estás por delante. Y es una manera de dejarse ir en el partido que me parece grave. A partir del 0-1 el equipo se mete atrás, luego vuelve a caer en el error de meter minutos a Pablo Sáenz por la izquierda, mete a Juan Cruz cuando no está para jugar, ni por forma física, ni porque estaba tocado, teniendo versiones que sí te podían dar rendimiento, porque incluso tenías la posibilidad de meter a Costas y pasar a Carlos Domínguez al lateral, y tampoco lo hizo, sin un delantero hasta el minuto 75, cuando al final necesitas una referencia que te pueda estirar un poco, que se pueda hacer con algún balón. Entonces, me da la sensación de que se equivocó mucho en Sabadell, se equivocó otra vez en Elda, venía de acertar en el derbi, con lo cual yo creo que lo tenía más o menos relativamente fácil para mantener ciertas cosas. Y claro, está generando muchas dudas este Oviedo, porque además espera que un equipo de Calero sea sólido y que encaje poco, y es todo lo contrario. Y está generando dudas muchos futbolistas a nivel individual, con lo cual la respuesta colectiva está siendo mala. Y ahora tampoco nos podemos engañar, que el problema de este Oviedo, lo que está mostrando, no es problema de la delantera, ¿eh? O sea, la delantera es uno más, pero porque llegue Morales y dé una buena versión, si sigue lo demás, los resultados van a ser prácticamente los mismos, porque es un tema

0: colectivo a la hora de defender, a la hora de no ser capaz de tener balón, y a priori, ahora mismo, es 5 de octubre y no tienes ninguna identidad sobre el campo.
1: Eso te iba a decir yo, que yo ahora mismo no sé a qué juega el Real Oviedo, porque comenzó la temporada, bueno, pues dando buena imagen la primera media hora de aquel partido de estreno en el Carlos Tartiere. A partir de ahí se fue deshaciendo poco a poco y dijimos, bueno, físicamente no llegan bien, es lógico, pretemporada. Los partidos de lejos del Tartiere parecía que era, bueno, pues el equipo era más sólido, con aquella victoria en Albacete, también hubo otra victoria, ahora no recuerdo dónde, bueno.
0: En Valladolid,
1: que bueno, es verdad que el Valladolid es un equipo desdibujado y bueno, le metiste tres. Bueno, parecía que fuera de casa era donde el equipo mostraba su mejor imagen. Vas a Sabadell y llega el desastre. Juegas el derbi, que bueno, más o menos podemos decir que bien, pero ahora vuelves otra vez a ofrecer una mala versión fuera. Y no hay un plan. No sé a qué juega el Oviedo todavía. Y van 8 jornadas, ¿eh?
0: Sí, sí. Es que yo creo que es lo que estamos viendo todos. De repente ahora, por ejemplo, en Elda abusas del juego directo cuando no tienes referencia y está Jacobo, que no es delantero, peleándose con los centrales. Cuando tienes a gente como Villahermosa y Reina que necesitan el balón para poder jugar y no lo están teniendo, no están participando. Bueno, y Mikel Gotti. Claro, es que al final algo falla. Hay que adaptarse un poco a los perfiles de jugadores que tienes en la plantilla o que al menos pones en el 11 para el día que haya partido. Yo creo que está un poco perdido también porque seguramente esperaba mejores resultados y también es verdad que esperaría no tener tantos problemas con las lesiones, pero bueno, hay muchos jugadores fuera de sitio, se le exige muchos minutos a Villahermosa, que bueno, para mí no está demostrando nada, tampoco es culpa de Calero, pero pasa muchos minutos en banda. El equipo de repente se mete atrás, no tiene una buena salida de balón para empezar a dominar de vez en cuando con la posesión, teniendo jugadores que sí están cómodos con balón. Entonces es muy difícil saber ahora lo que puede pasar con este Real Oviedo. Es que igual viene el Eibar el próximo lunes y haces el mejor partido en casa porque no sabes lo que te puede mostrar ahora mismo. Y yo creo que el equipo además tiene armas para jugar bien porque recuerdo los primeros 25 minutos contra el Burgos en el Tartiere hasta la expulsión de Aldasoro, que son muy buenos, con balón, porque es donde estaban cómodos. Luego la expulsión te lo condiciona todo. Pero si ya lo has sabido hacer, me cuesta creer que no se mantenga algo en el tiempo, pero de momento está siendo así.
1: Un Real Oviedo además que hoy conoce a su rival de Copa del Rey y bueno, sabemos que al Oviedo la Copa del Rey no se le da bien, se va a enfrentar a uno de Segunda Federación, que es el Numancia de Soria, y en los Pajaritos puede pasar cualquier cosa también, ¿eh?
0: Sí, yo ya ponía hoy en Twitter un poco también con la comedia, ¿no? Que le daba la enhorabuena al Numancia por el pase, porque es que los últimos años de la Copa del Rey y el Real Oviedo están muy reñidos, la verdad. Desde lo de Ávila fallando tres penaltis en la tanda, la debacle de Ourense. Bueno, la verdad es que se puede esperar más bien poco de la Copa, pero supongo que también llegará un momento en el que hagas una andadura medio normal. También es verdad que el club tiene hasta mala suerte, porque con las posibilidades que tenías de rivales, te toca casi el más duro de toda esa gama de opciones que había, ¿no? Que además es un histórico el Numancia, aunque esté ahora en Segunda Federación. Pero bueno, yo creo que le conviene pasar ronda, ¿eh? Sobre todo si vas recuperando gente lesionada, bueno, que puedas acumular partidos, ir dándoles minutos, encontrar versión del equipo y de algunos futbolistas, yo no haría por no tirar la copa, la verdad.
1: Hombre, por lo menos la primera eliminatoria, incluso la segunda, habría que pasarla por no hacer el ridículo un año más. También.
0: Sí, está claro. No te puedes acomodar en eso porque al final entras en una dinámica de que no peleas ni las eliminatorias y yo creo que el club, vamos, tiene que respetar lo que es la entidad, el escudo y también a la afición, claro.
1: Bueno, esas eliminatorias de Copa del Rey se jugarán 27, 28 o 29 de octubre. Todavía hay tiempo por delante para más partidos de Liga, sin ir más lejos, el próximo lunes 12 de octubre frente al Eibar. Gracias, Jorge Regadera, como siempre, por pasarte por la radio. Un abrazo.
0: A vosotros, un abrazo.

0: Única explicación que le encuentro, ¿no? Los dos últimos goles han sido, fallos muy, muy, muy groseros en la defensa de transiciones y al final, pues, no puedes entregar la cuchara. No, no, no. Este club, este escudo y esta camiseta no te permite entregar la cuchara en ningún momento y no puedo consentir que nadie la entregue. Absolutamente nadie, absolutamente nadie. Aquí este escudo se defiende hasta el último segundo. Y nadie baja la cabeza ni nadie hinca la rodilla, ¿eh? Nadie hinca la rodilla. Pues apretar los dientes y tirar los que estamos para adelante. Yo no voy a dejar caer a mi equipo. Vamos, mientras yo sea el entrenador, en cualquier equipo de los que he estado, yo no dejo caer a mi equipo. Nunca jamás, nunca jamás. Veré a ver de qué manera tengo que reactivarlo, veré a de qué manera puedo sacarle rendimiento a las piezas que me van quedando, pero desde luego entregar la cuchara no lo he hecho nunca ni lo pienso hacer. He estado en situaciones mucho peores, mucho más complicadas.
1: Bueno, pues son las palabras de Julián Calero, asumiendo parte de la culpa de lo sucedido en Elda el pasado viernes. El equipo va a volver al trabajo mañana en el Requexón, como decimos, semana larga antes de enfrentarse a Eibar el próximo lunes. Mañana atenderá a los medios uno de los veteranos, el central David Costas, que es además una de las voces autorizadas del vestuario y también uno de los capitanes del equipo.
2: Vamos con el Sporting, que tampoco le fueron demasiado bien las cosas, pese a ganar 3-2 al Celta Fortuna con dos goles de Casas y uno de Guille Rosas. Las sensaciones no fueron demasiado buenas, además el equipo rojiblanco veía cómo era despedido entre pitos por parte de la afición. Un Sporting que hoy conocía también a su rival, va a enfrentarse al Guijuelo en la Copa del Rey, equipo de segunda red, enfrentamiento 27, 28, 29 de octubre y que se va a ejercitar esta tarde a las 5:30 en Mareo. Con la alarma ya de las lesiones. Escuchamos a Larcamón y enseguida analizamos toda esa situación. Este es el míster del Sporting.
3: Me quedo más con la gente que aplaudió y reconoció el trabajo de los chicos. Me quedo con la gente que tomó en cuenta que muchos chicos de Mareo hoy por circunstancias tuvieron que dar la cara. A la que pitó, entiendo que pueda estar disconforme. El cambio se sucede por una cuestión de lesión, obviamente. No tiene buen aspecto, esperemos los estudios para ojalá determinar que no sea una rotura. Como que una reunión ahora mismo, porque no me quiero ir de este estadio sin entender mejor en qué estamos fallando. Si me preguntás si estoy contento o no, estoy, sí, valoro y destaco mucho la respuesta que tuvo el grupo.
2: Esa reunión de Nicolás Larcamón con el presidente ejecutivo, con José Riestra, y con el Departamento de Ciencias Aplicadas al Deporte para analizar la plaga de lesiones que se están produciendo. Ayer Casas marcaba dos goles y se lesionaba. Va a ser sometido a pruebas para determinar el alcance de su lesión en las próximas horas, a una resonancia magnética. Se está pendiente si tiene rotura muscular. Apunta a ser baja para el partido del domingo a las 9 ante el Cádiz. Pendientes de Corredera, que terminó el encuentro con molestias, y a ellos se unen que Lung y Juan Otero se quedaron fuera de la convocatoria por esa razón, o los lesionados Josifov, Nacho Martín, Ferrari, Conrad, Guillamón o Bruno Rubio. Es verdad que se recupera a César Gelaver tras la sanción para el enfrentamiento del próximo domingo. Nos vamos hasta Barcelona, a la ciudad condal, para saludar al periodista gijonés Ricardo Rossetti. Muy buenas, Ricardo.
4: Hola, Bea, ¿qué tal? Muy buenas.
2: ¿Cómo estás?
4: Yo muy bien. Bueno, aquí
2: ¿tranquilo?
4: Bien, yo sí, muy tranquilo, muy tranquilo. Son etapas que hay que pasar en esta vida y puertas que se cierran, ventanas que se abren.
2: Bueno, pues algo vendrá seguramente pronto. Con el Sporting no sé si estás tan tranquilo o no.
4: No, pero también te digo que lo tengo bastante asimilado. Como no espero demasiado, tampoco puedo pedir demasiado, con lo que la respuesta nunca me va a producir un shock ni nada por el estilo. Creo que es un equipo que está diseñado para salvar la categoría, punto. Y que a partir de ahí los mensajes que se puedan dar de playoff, de ascenso, mensajes de con mayor ambición, simplemente me parecen mentira. Porque creo que no es acorde a lo que se ve cada fin de semana en el terreno de juego. Y sobre todo porque tengo la sensación de que si Borja el año pasado se fue porque veía que no se podían cumplir las expectativas de los mensajes que le pedían, creo que la llegada de Nicolás Larcamón, que no conoce la categoría, no conoce el fútbol español, es más porque ha dicho que sí al mensaje que se pretende desde el club que a la realidad de lo que vemos o lo que vamos a ver cada fin de semana en el terreno de juego. Y ojalá me equivoque.
2: Pero es verdad que ya hay mensajes contradictorios, ¿no? Porque ayer Larcamón, en una rueda de prensa muy extensa, como viene siendo habitual, llegó a decir, se ganó, que no es poco, se gana a un

0: filial y de la forma en la que se gana. Es verdad que con el tema de las bajas, y Riestra esta misma semana, en esa entrevista que veíamos, que está grabada justo al inicio de la liga, habla del ascenso, incluso de ascenso directo. Y la realidad es que el Sporting está a un punto del playoff, pero pese a los números, las sensaciones no son buenas. Se gana ayer, pero si juegas 20 partidos como el de ayer, lo más normal es que no se gane.
1: Sí, y ¿sabes lo que pasa, Bea? Es que yo cada vez que veo ganar al Sporting le veo ganar con pinzas. Es decir, no le he visto un partido solvente, no le he visto un partido donde haya podido convencer, donde además de ganar deje buen sabor de boca. Ayer me parece terrible. Es que me parece terrible. Es que tú ante el Celta B puedes tener muchas bajas y el partido lo puedes sacar adelante de la manera que sea. Es lo que sucedió y al final, como es el primer objetivo, por una parte habrá gente que esté contenta. A mí la segunda parte que perpetra ayer el Sporting me parece de juzgado de guardia. Primero, ante un equipo que se queda con 10 de la manera que se queda, porque luego, si quieres, te puntualizo la jugada. Ajá. Pero es que en la segunda parte no quitas la defensa de 5. En casa, ante un rival con 10. Juegas en inferioridad numérica en el centro del campo porque te lo están ganando y en los últimos 20-25 minutos de partido no ves la pelota, te encierra un equipo con 10 en su campo y lo único que te limitas es a dar pelotazos. Todo esto con 3-1 en el marcador. Me parece terrible. Es que me parece que es el Sporting con su actitud, con su posicionamiento y con su idea de lo que quiere hacer en el campo, el que le da al Celta la oportunidad de decir, oye, mira, 3-1, voy para arriba a ver que sea lo que Dios quiera. Y lo que Dios quiso fue que tuvo 3 oportunidades, metió un gol y el Sporting acaba jugando, pidiendo la hora, con el agua al cuello, contra un equipo con 10 en el Molinón. Y que hay un momento en el que en el tiempo añadido se queda con 9 porque hay un futbolista que tiene que pedir asistencia médica y ni en ese minuto es capaz de tener la pelota. Es que me parece terrible, es que no hay por dónde cogerlo. Estabas dando la lista del parte médico. ¿Alguien va a empezar a mirar a la preparación física de un equipo que a los 2 meses tiene tal cantidad de lesionados musculares? ¿Alguien va a mirar al cuerpo médico? Es que esto del proceso ya cansa. Esto de que no, la idea es la correcta, pero no la estamos ejecutando bien. Hombre, después de tantos años, a lo mejor la idea no es la mejor, viendo los resultados. No es que se ejecute, es que la idea está mal. Y dos, ¿alguien en su sano juicio puede estar en este Sporting sin hacer autocrítica? ¿Alguien en su sano juicio puede dejar de mirar para atrás a decir que todo lo anterior es arcaico, casposo? Es que cuando tú haces esa reflexión, cuando tú estás en ese proyecto sin hacer autocrítica, solo queda mirar la hoja de resultados. Y la hoja de resultados es que este Sporting con Orlegui en la presidencia o en como dueño del club, uh-huh, está haciendo bueno a la familia Fernández. Sobre todo porque si uno mira las cuentas de resultados, si uno mira la gestión, no tengo los números apuntados y a lo mejor tú me corriges, Bea. Pero yo creo que en temporadas con Javier Fernández en la presidencia el déficit de cada año puede ser de 3, 4, 5 millones que había que resolver vendiendo a algún futbolista. Es que la gestión de Orlegui es de perder 10 millones, que luego la idea es, oye, mira, pues los pongo en lugar de vender. Que eso es una buena medida, sobre todo para alguien que ve como el Sporting no pierde patrimonio. Pero entre perder 4 y entre perder 10, coño, ahí está el resultado. Con lo que espero que nadie nos haga comulgar con ruedas de molino cuando alguien diga no, es que este equipo tiene que pensar en el ascenso. ¿Cómo que pensar en el ascenso?
0: Lo dijo Riestra la semana pasada, ascenso directo 2031, sí, en primera entre los 10 mejores y peleando por Europa.
1: Mira, este mensaje, en Gijón somos muy de... Es que la historia del Sporting, muy bien. ¿Alguien mira a Zaragoza? ¿Qué pensamos nosotros del Zaragoza? El Zaragoza, al que nosotros, nuestra generación, la mía, ha visto ganar una Recopa y 2 Copas del Rey. El Sporting en su historia, y yo no lo he visto, ni tú tampoco, vivimos de un subcampeonato de Liga y 2 subcampeonatos de Copa. Con la historia no se compite en el día a día. El Sporting es un equipo de segunda división a mérito propio de segunda. ¿Es histórico? Sí. ¿No es que por ese carácter histórico hay que optar? No. Hay que optar al ascenso porque tienes una plantilla que puede optar al ascenso. La camiseta, la bandera, el escudo, el molinón, no gana tantos partidos para ascender. Entonces, vamos a ver si nos caemos de esa mentira y ese proceso tan alabado de ¿estamos en el camino correcto? No, señores, ustedes no están en el camino correcto. Le preguntamos a un aficionado de Zaragoza, de Almería, de Coruña, ¿cómo ven al Sporting? Pues ya te lo digo yo, es un equipo de segunda con el espejo puesto en el Zaragoza de lo que le puede pasar.
0: Preocupación por las lesiones, preocupación por la situación, porque es verdad que aunque se gana, lo que tú decías antes, quizás el único partido de este año que pese a la derrota el equipo jugó bien fue ante el Girona, ¿no? En el Molinón, con esa reunión de urgencia y ese análisis de las lesiones, que a mí es una cosa que me preocupa muchísimo, ¿no? Había preocupación por el estado del terreno de juego del Molinón, también de los campos de mareo. Al final las lesiones llegan casi todas en los partidos, en momentos determinados, y es algo, esa reunión de urgencia, que no tenía que haberse realizado ayer, que tenía que haberse hecho tiempo atrás ya, ¿no? Porque estás viendo la nómina de jugadores que tienes lesionados.
1: Es como si te hubiese sorprendido el calendario, como si te hubiese sorprendido que llega el otoño y empieza a llover, como que el estado del césped del Molinón hace años que no está bien. A mí me parece una falta de planificación y una falta de previsión de lo que puede suceder alarmante. O sea, que Guillamón esté 3 minutos en el campo, se lesione y te eches las manos a la cabeza, esto lo siento mucho, pero es para pedir responsabilidades a alguien. Es que en el Sporting pasa cosas y no se piden responsabilidades a las personas a las que hay que exigírselas. A un cuerpo médico que ha cambiado en los últimos años con el problema de la licencia que si viene de México. Es que esto es una tomadura de pelo. Es que esto es un equipo muy amateur en un fútbol cada vez más profesional. Y el Sporting no va hacia adelante en esa planificación tal y como se trabaja hoy en día. El Sporting va para atrás. Entonces, pues no puede sorprender que le pasen estas cosas.
0: Ayer, por intentar sacar algo positivo, vimos muchos jugadores de la cantera procedentes del filial, alguno de ellos como Enol Prendes debutando, después pues Iker Martínez, Miguel Conde, Mata. ¿Ves algún brote verde?
1: Mira, yo lo poco que le he visto a Mata me ha gustado. Al margen de la jugada, creo que ha tenido dos intervenciones. Le he visto dos intervenciones que digo, hombre, mira. Pero también la verdad es que sí aparecen y esas son las noticias que pueden ilusionar a cualquier aficionado del Sporting. Lo que pasa es que yo, preguntando y conociendo un poco cómo se está trabajando en la base en estos últimos años, es que me parece un milagro que estos chicos lleguen. Que tengan una oportunidad que puedan aposentarse. Porque con lo que cuentan de cómo se está trabajando en la cantera en Mareo, es todo lo contrario a lo que en realidad podría hacerse o cómo hace años se trabajaba en la cantera para que esos chavales no fuese noticia que apareciesen, sino que fuese realidad. Y a mí lo que me acaba preocupando es que cada fin de semana pueda aparecer alguien y sea como, ah, mira, que aparece un canterano. Ah, pues muy bien, qué alegría, porque eso tendría que ser lo normal, lo habitual. Si me quieres decir lo bueno de ayer, lo bueno es que se consiguieron 3 puntos. Que uno está más cerca de los 50 puntos y más lejos de abajo.
0: Pues vamos a quedarnos con ese mensaje, a ver si hablamos dentro de poquito y estás más optimista y con esa puerta ya abierta de lo que hablábamos antes, Ricardo.
1: A ver si es verdad.
0: Ojalá que sea un abrazo grande. Muchísimas gracias por atendernos.
1: Venga, un abrazo. Hasta luego, Bea.
0: Mañana es jornada de descanso para el equipo. El miércoles empezarán a entrenar para preparar ese partido ante el Cádiz del domingo a las 9 de la noche. El sábado la sesión preparatoria se adelanta a las 9 y media y el entrenamiento tendrá lugar justo antes del desplazamiento, que será a las 12 y media hacia tierras andaluzas. Mañana día de análisis con Iñaki Eraña, Adrián Huber y Alejandro Forcelledo desde Tierras Tour. Y hoy se cierra la jornada a las 8 y media con el Córdoba-Tenerife. El técnico del equipo andaluz es el asturiano Iván Ania.
2: No me lo esperaba, la verdad. No me esperaba este arranque. Hemos estado en muchos partidos muy cerca de puntuar porque nos hicieron goles en los últimos minutos. Llevamos 2 victorias y 5 derrotas. Quizás si tuviéramos una victoria menos y 3 empates, la sensación sería distinta, pero los puntos serían lo mismo y tenemos que ver cómo hacer para cuando no podemos ganar, es importante no perder. Estoy seguro que el equipo va a crecer porque tenemos mucha gente nueva, mucha gente debutante, mucha gente joven. Si tenemos personalidad, el equipo va a crecer y va a hacer bien las cosas como las hemos hecho en buena parte de estos 7 partidos.
0: 32 sobre las 3, vamos con más cosas en tiempo añadido.
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0: Vamos con la primera ref y con un Avilés que ya jugaba el viernes.
1: Sí, hoy es jornada de descanso para ellos, para el Real Avilés, que va a regresar mañana al trabajo para comenzar a preparar un nuevo partido, el del domingo a las 4:30 de la tarde en el Toralín frente a la Ponferradina. En el club blanquiazul hay malestar por la derrota encajada en los últimos minutos de ese partido del viernes ante el Club Deportivo Lugo, disputado en el Suárez Puerta. Y es que los de Iago Iglesias caían por 1-2 frente al cuadro lucense tras una jugada para la polémica. En el minuto 99 llegaba el tanto gallego tras un claro empujón a Nesques que el árbitro no señaló. Esto decía el técnico tras la conclusión del encuentro.
2: El segundo viene, es una jugada ya rocambolesca, es decir, la tiene Julián, hace un paradón Marc y en la vuelta hay una falta sobre Nesques y acaban metiendo el segundo incluso de rebote, ¿no? Entonces, bueno, es una pena, me sabe mal por el club, me sabe mal por los jugadores, que como podéis entender están jodidos ahora en el vestuario, como estamos todos, y me sabe mal por la afición, porque creo que hoy el Suárez Puerta se vio muy bonito, se hizo sentir la gente apoyando al equipo y hay que analizar lo que tenemos que mejorar, pero esta semana sí que tenemos que tener muy en cuenta al rival, porque creo que nos puso las cosas muy difíciles.
0: En Segunda Federación, el Vetusta se impuso por 2-1 al Compostela, segundo triunfo de la temporada para los de Roberto Aguirre con los goles de Coballes y Enzo Carzorla para darle la vuelta al tanto inicial de Buba. El Friel Azul rompe una racha de 3 partidos consecutivos sin ganar. Escuchamos al míster Aguirre.
3: Contento porque... Bueno, son 3 puntos importantes, es fuera de casa, además veníamos bastante limitados a nivel de efectivos y para nosotros es un refuerzo muy, muy importante. Y además que, bueno, tuvimos que sacar también esa parte que a veces exigimos a los chicos jóvenes que pueden pecar de madurez, aunque tengan talento y calidad, y tuvieron que hacer un gran esfuerzo también contra un buen equipo como es el Compos, ¿no? Lo veo muy bien. Es fíjate, para tener 16 años y tenerlo aquí jugando con muchos minutos, con mucho protagonismo y además pues muy influyente. Es verdad que el segundo tiempo tuvimos para hacer un tercer gol, pero también es verdad que ellos empujaron mucho. Yo creo que el Composicio también, un buen partido.
0: Con este triunfo, el filial Carballón suma 7 puntos y es décimo. Segunda semana consecutiva sumando para el Llanera, que se trajo 1 punto de su visita al Baskonia. El conjunto vasco se adelantó tras el descanso con un gol de Unamuno y en la recta final del choque, Pablo Longo hizo la igualada. Michel hizo el 1-2, pero el tanto no subió al marcador. Escuchamos a Chuchi.
4: Fue un partido donde los primeros 15 minutos salimos bastante mal al mismo, nos crearon ahí 2 ocasiones que se podrían haber puesto por delante y salvó Javi. A partir del minuto 20-25 sí que fuimos mejorando con la pelota, llegando a área contraria, pero ahí, bueno, no fuimos capaces de crear ocasiones claras con buenos centros que quedaron en nada y, bueno, tenemos que ser mucho más agresivos en esa parte del campo, en la área contraria. Y, bueno, luego en el segundo tiempo una jugada individual de ellos mal defendida por nosotros, se adelantaron, cambiamos un poquitín la forma de jugar, estábamos jugando con un punta, pasamos a jugar con 2, hicimos el gol, incluso podíamos haber marchado con los 3 puntos porque nos anularon un gol que es inexplicable, pero bueno, al final se dan esas situaciones, pero bueno, contentos por el punto, pero bueno, sí es cierto que tenemos que mejorar y no dar tantas opciones, sobre todo al principio de los partidos, que nos lleva pasando en casi todos desde que empezó la temporada, y mejorar en esa faceta para poder conseguir victorias fuera de casa.
0: El partido supuso el debut de Lian y además tuvo sus primeros minutos de la temporada. Los de Chuchi Collado son 15.º con 4 puntos. Un Llanera que, como les contamos, en titulares se medirá la Ponferradina de primera ref en la Copa del Rey, en un choque que se jugará en el Hermanos Antuña de Mieres, 27-28 o 29 de octubre. Y el Marino se impuso por 2-1 a la Gimnástica de Torrelavega en el Malecón. Guille Cueto adelantó a los de Sergio Sánchez en el minuto 7 del encuentro. Un resultado con el que se llegaba al descanso. En el 30 de la segunda mitad, Dani Salas empató el partido. Hubo que esperar hasta el último minuto del encuentro para que Samu Montes hiciera el 1-2 definitivo y que el Marino se reencontrase con la victoria 3 semanas después. Los marinistas suman 6 puntos y son 1º. Con la tercera.
1: Sí, vamos con la tercera división porque la Unión Popular de Langreo frenó la racha triunfal del Sporting Atlético. Un tanto de Diego Montequín en el minuto 71 servía a los de Jaime Álvarez, que se estrenaba, por cierto, en el banquillo del Unión, para sumar un punto después de que los rojiblancos se adelantasen desde los 11 metros. El filial pierde el liderato en favor del Covadonga, que no falló y que le dio la vuelta al marcador para vencer al Siero por 2-1. Su entrenador es David González.
5: Viendo los resultados que se han dado esta mañana, nos ponemos en lo alto de la clasificación, empatado a puntos con el Sporting B, si no me falla la memoria, pero bueno, no, todavía jornada muy, muy pronto, jornada 5, anecdótico. Lo que sí doy valores a mantener esta regularidad de victoria otra semana más, porque hoy venía un señor equipo aquí, avisaba en la previa y al final, obviamente entiendo y seguro que cuando pasen 34 jornadas, pues lo normal es que el Cova esté en puestos más arriba que Siero, por ejemplo, esta semana, Colón la semana pasada, pero yo, al final vemos muchos partidos y el Siero venía aquí con tres victorias seguidas, un equipo que solamente había encajado un gol, gente arriba muy rápida, dinámica, gente también con buen pie.
1: Recordar lo que ya lo comentábamos en titulares, que el Cova ha conocido hoy su rival para la Copa del Rey, jugará ante el Valladolid de segunda división en el Bayu, en Siero. Tercero en la tercera asturiana es el Mosconia, que no pudo pasar del 0-0 inicial en su partido de ayer ante el Astur. Emilio Cañedo es el entrenador de los de Grau.
6: Un partido en el que no nos adaptamos en la primera parte ni a la intensidad del rival ni a las circunstancias del campo. Con lo cual, en esos primeros 45 minutos en ningún momento estuvimos cómodos. Llegado el descanso, ajustamos ciertas cosas con los cambios de Pablo y Velardi, y en esa segunda parte, aprovechando también la superioridad numérica con la que estábamos, pues creo que fuimos muy superiores al rival, generamos muchas ocasiones de gol que no supimos materializar, con lo cual, bueno, pues cuando no materializas las ocasiones, lo normal es no ganar, evidentemente.
1: El Condal aguanta en la parte alta de la clasificación después del empate 1-1 cosechado en San José frente al Llanes. Empate en el duelo entre el Entregu y el Colunga. El punto permite a los de Efren Díaz mantenerse en la zona alta. 0-0 acabó este partido. También empate entre el Praviano y el Covadonga y el Caudal en Santa Catalina. 1-1 que no deja contento a ninguno de los dos. El Lealtad se reencontró con la victoria después de ganar por 2-0 al Avilés Stadium en Les Calelles, en un partido en el que destacó el meta Junquera. Clemente Sánchez es el entrenador de los negrillos.
7: Historia importante para nosotros, para volver a sumar de tres y bueno, y poder lograr nuestra primera victoria en casa, que se nos venía resistiendo, y bueno, pues contentos por ello ante un Avilés Stadium que no nos ha dado ninguna facilidad, que ha hecho un buen partido, que ha estado siempre muy ordenado y que nos ha puesto las cosas muy difíciles. Creo que ha sido un partido claramente diferenciado entre la primera parte y la segunda. En la primera nosotros estuvimos a buen nivel, creamos ocasiones, logramos el gol y ponernos por delante, y en la segunda, bueno, pues creo que no entramos bien al principio y luego pues quizás nos entraron las dudas y el temor a no conseguir la victoria, y bueno, pues por fortuna estuvimos sólidos en defensa y pudimos aguantar hasta el final, que bueno, pues en una contra ya prácticamente en el último minuto sentenciar un poco el partido.
1: El San Martín logró el primer triunfo del curso en La Cruz, donde consiguió darle la vuelta al tanto inicial de Robert para vencer por 1-2, y el Gijón Industrial goleó al Andés 0-3 con tantos de Diego González, Adrián Casado y Luciano Manducci. Y ayer el Ribadesella empataba a un gol ante el Noja en la Caseta, con ese gol de Alejandro Fernández, pues como comentábamos antes, primera eliminatoria de la Copa del Rey, donde se van a medir al Racing de Santander en Orellana, esperando a ver la respuesta de la federación, si finalmente Orellana puede ser el lugar donde ejerza como local el conjunto de Ribadesella.
0: Y la selección española cerrará mañana a las 9:15 esta ventana internacional con el cuarto partido de la Liga de Naciones. El equipo de Luis de la Fuente, que llega a la cita con pleno de triunfos, se mide a Croacia en una cita en la que podrá cerrar su clasificación, pone esta tarde rumbo precisamente hacia ese destino. Escuchamos al seleccionador Luis de la Fuente después del triunfo en el Tartiere por 3-1.
8: Tienes que reforzar siempre la excelencia para tener las mejores posibilidades o las mejores opciones de ganar los partidos. Aquí cualquier descuido, cualquier despiste, cualquier desajuste te puede costar goles, tío, te cuesta ganar partidos porque los rivales son muy buenas selecciones todas. Entonces, esto sí nos vale para aplicarnos siempre nuestra intención de mejorar, que esa está clara, esa no tendremos que, insisto, de todas formas, en muchos problemas para entenderlo, pero sí para poner en valor, que creo que eso sí hay que hacerlo, y más lo que está haciendo este equipo, de que ya son 42 partidos consecutivos sin perder, que es dificilísimo a nivel internacional, todos partidos oficiales. O sea, entonces, dentro de esa humildad que debemos de tener, pues ponemos también en valor, insisto, lo importante que tiene este equipo, es ese carácter competitivo al máximo. Y de...
0: Fabián Ruiz, que ya se perdió el choque de Oviedo, baja para ahora el combinado nacional por su reciente paternidad. Croacia llega a la cita tras encajar un sonrojante 0-7 ante Inglaterra.
1: Hablamos ahora de fútbol femenino porque en la segunda división, en la segunda federación, victoria del Real Oviedo ayer por 3-0 ante el Celta en el Requexón. Aitana y Nati Cano, con un doblete, permiten a las de Paco Fernández reencontrarse con la victoria y las deja como líderes en solitario.
9: Bueno, creo que fue un partido muy completo, entiendo yo, fijándonos en lo nuestro, por nuestra parte, que fue muy completo en todos los aspectos, tanto en ataque como en defensa. Fueron muy disciplinadas, quizá nos estamos acostumbrando a ello, ¿no? Pero el hecho de que sea un día y otro día, mantener esa tensión, mantener esa intensidad, es lo que nos está metiendo ahí arriba. Y bueno, vamos a intentar seguir y motivarlas para que cada día sean mejores y tengamos satisfacción como esta, ¿no? De hoy, que ganar a un equipo como el Celta, cuando a priori era uno de los favoritos, sí creemos que tiene muy buen equipo. Y creo que tener paciencia y cada momento en el partido tenía lo suyo, ¿no? Tanto en ataque como en defensa. Y creo que en ese aspecto estuvimos muy bien y es lo que nos dio ganar.
1: En la parte alta de la clasificación se asienta también el Sporting, que el sábado vencía por 2-1 al Burgos en Mareo, gracias a los goles de Pau y de Nayara. Escuchamos a la primera de estas.
10: Veníamos de la semana pasada con un sabor agridulce y sabíamos que era súper importante conseguir los 3 puntos esta semana en Mareo para poder hacer el punto bueno. Así que desde el minuto 1 nos propusimos ser protagonistas del partido, así lo fuimos y trabajamos todas juntas, conjunto el cuerpo técnico, para ganar los 3 puntos. Al final creo que es súper importante materializar las ocasiones que tenemos y poco a poco lo estamos consiguiendo, así que súper contenta y súper feliz por el resultado y los 3 puntos.
1: Las de Chus Viña son cuartas en la tabla y el Real Avilés sumó 1 punto frente al filial del Eibar. Amaya en el 85 permitió a las blanquiazules lograr un valioso empate. Las Real Avilesinas son séptimas. En la tercera federación, Rayo Gijones 1, Prados de San Julián 6, Llanera 2, Avilés B 2, Hispano 2, Oviedo B 0, Inter de Gijón 0, Gijón Femenino 0, Frida 0, Sporting B 10 y fue aplazado el Fortuna Lentregu.
0: Hablamos de fútbol sala, donde el filial del Gaitero Rodiles salió derrotado en la cancha de Tellada Arico por 5-2 en un partido de la segunda femenina. Las de Villaviciosa son penúltimas. Y en la segunda B masculina, segundo triunfo consecutivo para el Racing de Mieres, la primera a domicilio 4-5 vencieron los de Jandro Álvarez en la cancha de Oesteo y se sitúan séptimos en la tabla.
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0: La selección española femenina de hockey sobre patines arrancó con un contundente goleada. Su participación en los World Skate Games, el combinado nacional, se impuso a Francia por 8-0 en su debut en el campeonato que se disputa en Asunción. La asturiana Sara Roces contribuyó con un gol, mientras que Marta Piquero lo hizo con 3 asistencias. El próximo partido para el equipo de Sergi Macià será esta noche a las 11:45 frente a Chile. Y en lo que plata femenina, el Eno Posiciones Mieres ganó por 7-0 a Gatica Coisturi y el Teletour Oviedo Roller salió derrotado de su enfrentamiento ante Traviesas por 7-3. En la hockey bronce masculina, en la categoría nos deja al Mieres ganando por 1-4 al Compostela a domicilio. El Patinalón cayó por 3-5 ante Iruña y el Telecable perdió por 1-6 ante Liceo en una jornada de descanso para el Oviedo Bullying.
1: Hablamos ahora de motor, del Gran Premio de Malasia, o mejor dicho, de Malasia, donde se disputó el Gran Premio de Bahrein. Victoria para Max Verstappen, la primera de la temporada para el neerlandés, con Antonelli segundo y Hamilton tercero. Fernando Alonso, por su parte, completó la mejor carrera de la temporada. El asturiano remontó desde la 17ª posición hasta ponerse décimo con adelantamientos de mucho mérito. Una avería de Russell y la salida de Norris le situó octavo. Una carrera que estuvo marcada por la lluvia, que retrasó la salida 40 minutos y que posteriormente vio como varios coches tuvieron problemas de software y se quedaron parados en la pista. Más motor, porque Jairo Pesquera fue el dominador absoluto de la subida a Cabrales, disputada el pasado fin de semana, en el que tomaron parte varios pilotos y al final solamente finalizaron 52.
0: Tenemos que hablar también de baloncesto, en este caso de la Limerca Oviedo, al que se le sigue resistiendo la primera victoria de la temporada. El conjunto betense cayó ante Covirán Granada por 66-77 en un partido que le costó en el primer cuarto. Se rehizo en el segundo y volteó el marcador para irse con 3 puntos de ventaja al descanso. En el tercer cuarto, Covirán Granada abrió una brecha de 7 puntos y no dio opción a la remontada a los de Javi Rodríguez en el Palacio de los Deportes. Escuchamos al técnico gallego.
2: Nosotros hemos jugado con muchas dudas, atenazados. No lo entiendo. No entiendo por qué. Es la parte que me cuesta. Después podemos jugar mejor o peor, pero con esas dudas es complicado. Hemos tenido durante todo el partido, se notaba que no estábamos con confianza. Y bueno, en el momento que nos hemos soltado un poco, pues hemos jugado mejor, pero defensivamente creo que le ponemos voluntad, pero poca cabeza. Y ofensivamente, con tanta duda, con tanta prisa, con tanta aceleración, con todo eso, es muy difícil jugar y más contra un equipo como Granada.
0: En la tercera FEF, el Universidad de Oviedo se impuso al territorio minero Villa de Mieres en el duelo autonómico. En los dos primeros cuartos fue superior el conjunto mierense, pero en la segunda parte el equipo universitario le dio la vuelta al marcador y sumó el triunfo. Y amplia victoria del OK Ticket Círculo Gijón. Los de Nacho Galán, con bajas de última hora, ganaron a domicilio a Rosalía por 49-100. Escuchamos al míster.
3: Nosotros hoy llegábamos con dos bajas a última hora de Chuchi y de Fran Garrido, que bueno, pues se levantaron esta mañana enfermos con una fiebre altísima y no pudieron viajar con el equipo. Y bueno, pues eso nos preocupaba, sobre todo de cara a las rotaciones, de que los jugadores no se cargaran demasiado. Pero tuvimos una ayuda sensacional de los jugadores del U22, que lo hicieron muy bien y nos permitieron poder rotar. Es un equipo lógicamente inferior al nuestro, es evidente, pero ese tipo de equipos muchas veces no te permite jugar bien o te relajas empiezas a jugar embarullado, te contagias, y nosotros hemos conseguido mantener el orden y también hemos conseguido mantener la intensidad defensiva.
0: En la Liga Femenina 2, el Abril Azba Sanfer ganó a domicilio a Pozuelo por 36-53, primer triunfo del equipo avilesino en el arranque liguero. Y el Siroco Gijón perdió por 65-69 ante Extremadura, en un encuentro con polémica, donde la victoria se pudo quedar en Asturias. Manuel González es el técnico del equipo gijonés.
4: Ha estado bien, la verdad que bien, la presencia fue muy buena, hubo momentos ahí un poco de incertidumbre, de que no estuvimos sólidos en la pista. Y sí que al final, pues bueno, hemos hecho un esfuerzo muy grande que pensábamos que nos iba a permitir, pues, sacar el partido adelante. La decisión arbitral y un poco algo que de momento tengo que verlo porque no lo he visto y me parece todo muy, muy absurdo, pero nos quita la victoria.
1: En la División de Honor Élite Femenina de Balonmano, derrota del Lobas Alimerca Oviedo. Las de Manolo Díaz cayeron por 24-19 en un partido donde siempre fueron por detrás en el marcador. Escuchamos al entrenador.
5: Creo que merecidamente hemos perdido porque hemos sido muy ineficaces de cara a portería y nos hemos encontrado un rival muy, muy sólido en todas las fases. Han estado muy acertados en portería también y más eficaces en ataque. Entonces, con el nivel de eficacia que hemos tenido no podemos optar a ganar el partido. Nos han ganado como Dios manda, vamos.
1: En la División de Honor Plata Femenina, triunfo del Balonmano Gijón a domicilio ante el filial del Veravera por 23-30. Las de Gelu Gulín comienzan la temporada con triunfo. Con derrota arrancó la liga el filial del Lobas Alimerca Oviedo. Derrota ante la J. Anayet por 20-30. Y importante triunfo del Confía Base Oviedo en la División de Honor Plata Masculina. Las de Pablo Galech lograron la victoria, la primera de la temporada, ante la Antequera por 30-25.
6: Contentos, muy contentos por conseguir esta primera victoria. Creo que el equipo hoy ha estado muchísimo más regular que en partidos anteriores. Hemos cometido muchos menos errores. Hemos seguido muy bien el plan de partido y algo que era muy importante para nosotros, que era mantener un buen nivel defensivo durante todo el partido contra un equipo que físicamente era muy bueno y nosotros también teníamos que estar a buen nivel, buen nivel físico durante todo el partido. Así que bueno, lo hemos conseguido, hemos encajado pocos goles, la portería ha sacado balones y bueno, muy contento por esta primera victoria. Y qué mejor que hacerla en casa. El equipo ha estado mucho más regular durante todo el partido. No hemos acumulado errores en ciertos minutos del partido, ¿no? Que eso es lo que nos venía pesando últimamente. Muchos de ellos eran errores no forzados y creo que hoy hemos estado mucho mejor ahí, ¿no? Y como también he dicho, creo que a nivel defensivo hemos estado muy bien, hemos estado muy arropados, hemos estado muy bien con la defensa de pivote, ¿no? Que al final para ellos les da mucho el juego con el pivote y creo que nosotros hemos estado muy bien, nos hemos pegado muy bien con ellos y bueno, creo que ese es el aspecto de mejora respecto a otros partidos y el que nos ha dado la victoria.
1: En la primera estatal masculina, el duelo autonómico de la jornada se lo llevó el Royal Premium Gijón, que se impuso por 33-27 al Autocenter Principado Balomano Vetusta. El Horizonte Atlética Vilesina ganó por 34-24 a Maravillas en la Magdalena, cómoda victoria de los de Juan Muñiz, que dominaron el encuentro. Y el grupo Covadonga ganó 35-37 al Camargo, triunfo a domicilio de los de Viti Álvarez en un partido igualado.
0: Y primera victoria a domicilio del Pasek Belenos en la División de Honor B. Hablamos de rugby. Los avilecinos vencieron al Gastedi por un contundente 19-50.
1: Vamos con el voleibol, con la Superliga Masculina 2. Doble triunfo del Cid Jovellanos. Las gijonesas ganaron por 3-0 al Rivas y se impusieron por 3-1 al Volei Playa Madrid en un partido adelantado de la jornada 15. El Club Voleibol Oviedo perdía por 2-3 ante el Volei Playa Madrid. En la primera división masculina, derrota del grupo Covadonga ante el Galdacao por 3-0. En la primera división femenina, el derbi entre el grupo Covadonga y el Club Voleibol Oviedo lo llevó el conjunto gijonés por 3-0. La curtidora Universidad de Oviedo venció por 3-1 al Sidra Menéndez La Calzada en el otro derbi de la categoría. Y Los Campos venció por 3-1 al Arenal.
0: Y en hockey hierba, en la División de Honor B femenina, se suspendió el partido que tenía que jugar el grupo de cultura Covadonga ante Egara.
1: Hablamos ahora de atletismo porque Isabel Barreiro logró ayer la victoria en los 10 kilómetros de A Coruña, prueba en la que no estaba en su calendario, a la que acudió como invitada, ya que se encuentra en plena pretemporada preparando la competición de cross. Aún así, la gijonesa se impuso con autoridad con un tiempo de 34 minutos.
0: El asturiano Martín García Andrade conquistó en Irlanda la medalla de oro en la categoría longboard. Hablamos de surf, una jornada de éxito para los españoles, ya que Julieta Rodríguez Villamil se proclamó campeona de la categoría sub-18. Por otra parte, la vilesina Martina Pertega, que compitió en la prueba sub-16, no pudo pasar de la segunda ronda.
1: Hablamos de ciclismo porque en el Europeo de Eslovenia la neerlandesa Demi Vollering se proclamó campeona por segundo año consecutivo en la prueba élite femenina disputada sobre 130 kilómetros. Por su parte, Alicia González, la única asturiana en la prueba, terminó a más de 11 minutos de la carrera. Hay que decir que Benepul se llevó la carrera élite masculina, tiene ya pleno de títulos, doble campeón olímpico, también mundial y el europeo. Tuvo que pelear contra Chichone y tras caerse a 40 kilómetros se rehizo y en la última curva ganó por un centímetro. Y tenemos que hablar de la prueba junior porque Benjamín Noval no pudo pelear por las medallas. Aitor Martínez lograba la de plata y el de la Viana ya prepara la prueba contra el crono del próximo miércoles. Una etapa de 22 kilómetros con la ascensión al puerto de Mojácar.
0: La Copa de España de Ciclocross 2026-2027 comenzó en la Fresneda en el día de ayer con el Gran Premio Ayuntamiento de Siero, donde Raúl Mira y Sofía Rodríguez fueron los vencedores de las carreras élite sub-23 y primeros grandes protagonistas. En la prueba masculina, Mario Junquera fue segundo, Miguel Díaz ocupó la tercera posición y en la femenina, la francesa Alexandra Balade, primera sub-23, fue segunda, mientras que Sara Cueto completó el podio. Lucía González, por su parte, fue cuarta.

0: Le vamos echando el cierre a esta primera edición de Tiempo Añadido. Recuerden esos emparejamientos en el día de hoy de la Copa del Rey, una eliminatoria a partido único en la primera ronda que tendrá lugar 27, 28 o 29 de octubre. El Racing de Santander de José Alberto va a ser el rival del Ribadesella en esa primera eliminatoria. El Sporting viajará a Guijuelo para medirse a un conjunto de segunda ref, también de esa categoría es el rival del Oviedo. El Numancia, en una eliminatoria que tendrá lugar en Los Pajaritos. El Covadonga se enfrentará al Valladolid en el Bayu, en Siero, y la Ponferradina será el rival del Llanera en un choque que se jugará en el Hermano Santuña de Mieres. Nos vamos, Diego, a las 8:30 más deporte. Hasta entonces.
1: Hasta luego, adiós.
0: Llegan las noticias, después la buena tarde. Tiempo Añadido desde las 8:30 en su segunda edición. Gracias por estar ahí, gracias por elegirnos.

0: Son las 4.
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0: Buenas tardes. Pedro Sánchez adelanta las elecciones generales al 29 de noviembre. El presidente del Gobierno ha comunicado hoy la decisión tras no sacar adelante los decretos de vivienda el pasado viernes en el Congreso. En una declaración sin aceptar preguntas, el líder del PSOE ha asegurado que necesita ampliar la mayoría para doblegar a las élites y conquistar nuevos avances sociales. Son palabras de Pedro Sánchez tras 8 años al frente del Gobierno.
2: Debemos movilizarnos y debemos lograr que el Parlamento nos dote de una mayoría mucho más amplia, progresista, con la que doblegar a las élites, conquistar nuevos avances sociales y seguir transformando España.
0: Adelanto electoral que aplaude el líder del Partido Popular. Alberto Núñez Feijóo pide la confianza de los españoles y celebra que la ciudadanía pueda decidir.
3: Lo que está en juego en las próximas elecciones ya no es la mera alternancia, es la necesidad imperiosa de abordar una reconstrucción nacional.
0: Y esta tarde, los acampados por la vivienda en la Plaza de la Escandalera de Oviedo decidirán en asamblea si continúan con la protesta. Analizarán si siguen con la acampada tras ese adelanto electoral y la posibilidad de promover una huelga general. Este domingo habían aprobado continuar con el asentamiento en la Escandalera, donde llevan desde el viernes y donde hay instaladas alrededor de 80 tiendas de campaña. Alejandro Aguilar es portavoz del Sindicato de Vivienda de Asturias.
4: Claro, al convocar elecciones la huelga general quedaría un poco desdibujada porque no habría un gobierno realmente ante el que reclamar las peticiones que estamos haciendo, con lo cual entendemos que la huelga general quedará postergada, digamos, a cuando haya un gobierno y ver cuál es la postura que tiene ese gobierno frente a nuestras demandas, ¿no?
0: Por cierto, que la Policía Nacional ha detenido en Avilés a una cuarta persona implicada en la agresión contra la acampada establecida en la Escandalera. Los 4 detenidos ya han sido puestos a disposición judicial. Son 3 hombres y una mujer a los que se les atribuyen delitos de desórdenes públicos y de odio. Los hechos se produjeron la madrugada del sábado, cuando el grupo irrumpió en la acampada y provocó lesiones a uno de los participantes. Más asuntos, los sindicatos de Santa Bárbara Sistemas temen recortes de empleo por el retraso en la producción de los vehículos de apoyo a cadenas para el ejército. Denuncian que el proyecto de construcción de cientos de vehículos blindados para el Ministerio de Defensa debería de haberse iniciado en enero. Según les ha trasladado la dirección de la fábrica de armas de Trubia, el programa se mantendría pendiente de auditoría. El presidente del Comité de Empresa, Miguel García, alerta de que ya se están produciendo recolocaciones entre la plantilla, que asciende a 900 trabajadores.
5: Llevamos sufriendo retrasos desde enero. De enero era para marzo, luego fue abril, y van a firmarse ahora para empezar en septiembre, y a día de hoy no tenemos arranque de la producción. Evidentemente nos preocupa, porque sin la firma del BAC no podemos garantizar el empleo. Y bueno, ahora mismo con la noticia del gobierno de que hay elecciones, pues nos preocupa de que se alargue mucho más.
0: Asturias estrena la unidad de enfermedades raras ubicada en el UCA. En un primer momento atenderá a pacientes pediátricos con el síndrome de Duchenne y a adultos con patologías poco frecuentes que necesiten al menos 3 especialistas distintos. Eso sí, salvo pacientes con ELA o hemofilia, que ya tienen unos circuitos asistenciales específicos. En la unidad, los pacientes serán atendidos de una manera integral. Hoy se ha presentado oficialmente a las asociaciones de pacientes. Miguel Rodríguez es gerente del Área Sanitaria Segunda.
6: Queremos que sea un ejemplo de cómo, cuando ponemos conocimiento, profesionales y organización al servicio de una necesidad, podemos hacer que la asistencia sea mejor y que el paciente tenga que preocuparse mucho menos por el recorrido asistencial.
0: Los artistas Elena Játiva y Fall Boy acaban de alzarse ganadores de la primera edición del concurso de bandas emergentes Balta La Muria. Gracias a esta victoria, ambos artistas actuarán en la próxima edición del BESU y podrán grabar sus canciones en un estudio profesional. Fall Boy lleva tiempo produciendo música para otros artistas y ahora presenta sus propias canciones. Su primer EP se llama El Último Paseo y es un homenaje a sus raíces, en concreto a su abuela fallecida el año pasado.
7: Voy desde el hip hop, música electrónica, un poco psicodelia, hasta terminar como más simple, ¿sabes? Con guitarra. Viajé a Ecuador a visitar a mis abuelos y es un poco la visita que hice al verla por última vez y cuento un poco ese viaje.
0: Esto es todo por el momento. La información regresa a las 5. Se quedan hasta entonces con la buena tarde.
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Hola, muy buenas tardes. Son las 4 y 7 minutos de la tarde y esta es la radio del Principado de Asturias. En unos minutos estaremos con Daniel López Acuña, antiguo responsable de acción sanitaria en situaciones de crisis en la Organización Mundial de la Salud. Con él hablaremos de una historia muy personal, una historia que se ha convertido en un libro que, como decimos, tiene una gran historia para contar. Daniel López Acuña, en La Buena Tarde.

más historias emocionantes como la de Natalia Grande, cineasta, directora de fotografía, que ha sido los ojos de su padre para fotografiar cuando este comenzó a quedarse sin visión. Vamos a hablar con Natalia de fotografía y de emociones.

0: aquí un poco de ciencia respecto de las novedades que se han podido descubrir en la tercera cumbre internacional de la longevidad, algo que vamos a comentar con su organizador José Luis Cordeiro en una buena tarde en la que también recibimos a Carlota Suárez, con la que tendremos una conexión muy especial, y llegará Dani Gallo con la tecnología y las locuras de radio. Gracias a que tenemos en la producción a Sandra González, en la puesta en el aire Juan Sáez Pendas, y en la presentación servidor Alejandro Fonseca, que estará contigo hasta las 6. Esto es La Buena Tarde.
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0: Bueno, y hay tantas historias que empiezan mucho antes de que nosotros lleguemos al mundo, historias que pasan de padres a hijos a través de recuerdos, conversaciones e incluso silencios también, de las heridas que nunca terminan de cerrarse. Hoy vamos a conocer la historia de Pepín López, un niño de Candás que con apenas 12 años tuvo que abandonar Asturias en plena guerra civil. Perdió a su madre siendo muy pequeño, perdió a su padre, fusilado este en Ceares, y terminó formando parte de aquel exilio republicano que cruzó el Atlántico a bordo del Sinaia rumbo a México. Allí comenzó otra vida, trabajó, prosperó, creó una familia, se convirtió en empresario del calzado y muchos años después regresó a Asturias para reencontrarse con aquella tierra que había dejado siendo un niño. Pepín murió en Gijón en abril de 2020, en los primeros meses de la pandemia, convertido en una de las primeras víctimas de la COVID. Toda esa vida, todos esos pasos, los ha reconstruido su hijo, el epidemiólogo Daniel López Acuña, antiguo responsable de acción sanitaria en situaciones de crisis de la Organización Mundial de la Salud, que hoy cambia por un momento la ciencia por la literatura y nos presenta su novela Recogerás tus pasos. Una historia familiar, pero también una historia de exilio, de memoria, de dignidad, porque como dice el propio autor Daniel, su padre y aquella generación encarnaron una digna derrota, perder una guerra sin renunciar a sus valores. Daniel, ¿qué tal? Buenas tardes.
1: ¿Qué tal? Muy buenas tardes, Alejandro.
0: Bueno, una historia que emociona ya desde, bueno, desde de este avance, ¿no? Porque es una historia que, claro, nos suena tanto a tantos asturianos y asturianas y también a tantos hijos de emigrantes asturianos, ¿no? Que de ida y vuelta, bueno, pues en muchos casos, en muchísimos casos, tuvieron que justamente, bueno, no decidir marchar, sino tener que exiliarse.
1: Yo creo que efectivamente es una historia que tiene mucha resonancia, porque esa historia singular, en el fondo, es una historia de muchos, es una historia colectiva. Y es una historia que debemos hacer todo lo posible para que no se nos olvide, porque sus lecciones nos pueden ser de particular, de particular utilidad en el mundo tan difícil y polarizado que vivimos hoy, ¿no?
0: Bueno, Daniel, claro, como escritor y como hijo, ¿en qué momento sentiste que la historia de tu padre tenía que convertirse en un libro?
1: Sí, esa es una pregunta muy interesante. Yo creo que este es un libro que viene gestándose desde hace muchísimos años. Viene gestándose desde las conversaciones de mi padre todas las noches en la cena, en donde algo iba saliendo, desde el diálogo que se iba produciendo entre nosotros, las preguntas que yo le hacía, las respuestas que él me daba. Él siempre tuvo, a pesar de

0: haber dejado Asturias como un niño pequeño de 12 años, una lectura muy, muy nítida, muy clara de lo que había vivido, lo que había sufrido y los acontecimientos que rodeaban e influían las cosas que había vivido. Entonces, yo diría que fue madurando la noción, y en la medida en que yo también iba viendo que esas historias que él contaba, a veces a amigos míos, a veces a amigos suyos o familiares, eran historias que movían, que removían emociones y que transmitían mensajes. Dije, esto no puede quedarse así, nada más como una anécdota contada. Tengo que hacer un esfuerzo por la vía de la literatura, en donde he buscado articular un poco la novela, un poco la crónica de vida y la crónica histórica, para hacer una fusión que no sea, ni, por supuesto, ni una autobiografía, ni un testimonio histórico, ni un libro que trate de detallar elementos puramente de la historia social y contemporánea de mi padre, sino que vaya entremezclando esa voz singular, esa forma de vivir las cosas él mismo, con un escenario que es el que contextualizó y que determinó mucho de lo que vivió.
1: ¿Descubriste sobre tu padre al escribir el libro cosas que no habías, que no conocías o incluso que no habías llegado a comprender?
0: Yo creo que al escribir el libro fui decantando muchas cosas que eran primero recuerdos, mensajes, ideas, pero que después se van convirtiendo, diría yo, en ideas fuerzas, en grandes hilos conductores. Yo creo que uno de esos hilos conductores es el de la doble orfandad de su madre y de su padre, y de cómo
1: durísimo,
0: eso es durísimo duro, cuando se sale a los 12 años y se enfrenta el mar con borrasca.
1: Y además, claro, vamos a contextualizar, ¿no? Lo que claro es que hoy hablamos de ir a México, de viajar a México, y al revés, de México hacia aquí, claro, no es lo mismo, ¿no? Es decir, ese mar que había de por medio era, no sé, era el fin del mundo, ¿no? Era del otro, es que no era ir a otro país, era ir a otro planeta, Daniel.
0: Totalmente, y además hay que verlo en las circunstancias que se produjeron. Esa famosa ola del 37, olas del 37, supuso la salida de 50.000 personas de Asturias cuando cae el Frente Norte, que tuvieron que decir, pues nos arrojamos a la mar por bravía que sea, y había galernas muy potentes que movían los barcos y que algunos naufragaron, para salir, de la manera más acelerada posible, para poder ir a Francia, en donde se les enviaba después a Cataluña, porque los franceses no querían que permanecieran en ese momento, octubre del 37, en el territorio. Entonces iban a la zona que era todavía republicana. Pero esa salida, y pongámosla para un niño de 12 años frente a esa mar bravía, era como el enfrentarse a lo desconocido y a lo potencialmente mortal incluso, ¿no?
1: Justamente tu padre Pepín llega a México con 14 años.
0: Con 14, después de haber hecho ese trayecto por Cataluña, luego volver a Francia, cuando salen los 500.000 españoles que pues tienen que escapar cuando cae Cataluña, y unos meses en Francia, entre campos de concentración de mis tíos y familias que lo acogen, pero sale hacia México en mayo del 39, en el Sinaí.
1: Y allí consigue, bueno, claro, dicho así muy pronto, ¿no? Parece muy sencillo, pero bueno, consigue rehacer su vida, o montar una vida, ¿no? Prácticamente de la nada, sin padre, sin madre, con 14 años, probablemente ya acercándose al mundo del trabajo, muy probablemente.
0: Muy pronto, sí.
1: Épocas en las que, la niñez prácticamente no existía, sobre todo para los exiliados o hijos de exiliados, y máxime cuando con 14 años está solo, ¿no? Para salir adelante habrá tenido que trabajar muy prontamente.
0: Tuvo que incorporarse muy pronto al trabajo, empezó a estudiar, pero tuvo que dejar los estudios porque había que trabajar para vivir. Pero yo creo que una de las cosas que es importante subrayar es que él, con los otros casi 50.000 españoles republicanos que fueron exiliados en México, ciertamente con esos casi 2.000 que fueron en el Sinaí, llegan a un país que les abre las puertas. Les abre las puertas y les acoge. Al día siguiente tenían posibilidad de trabajar. No tenían que estar tenían que hacer filas.

0: toda una vida, casi dos vidas, porque él regresa a Asturias, bueno, ya nonagenario, con al menos 90 años. ¿Cómo vive él ese regreso? ¿Con qué Asturias se encuentra? ¿Cómo eran? ¿Qué coincidencia había, si es que la había, entre las ideas de la Asturias que él había dejado y la Asturias que le recibía nuevamente o a la que él regresaba? ¿Lo vivió como un regreso?
1: Yo creo que sí, lo vivió como un regreso que en el fondo fue un regreso para cerrar un círculo, para recoger sus pasos, que es el título de la novela. Que fue un regreso que fue un poco forzado en el sentido de que ocurre cuando fallece mi madre, cuando él se queda solo, yo ya vivo aquí en Gijón y él viene a vivir con nosotros aquí en Gijón y pasa sus últimos años. Pero un regreso muy, muy ilusionado en recuperar muchas cosas que había perdido en la infancia. Un país muy diferente, una Asturias muy diferente. Había en el medio todo este desarrollo de lo que pues trato de ilustrar en el libro, el desarrollo de una doble identidad astur-mexicana, porque al final pues crece como un niño en México y vive, trabaja, se expande, tiene sus relaciones, se casa con una mujer mexicana, en fin, hace un mundo de varias décadas, de casi siete décadas en México, pero nunca deja de tener ese arraigo, ese anclaje en la tierra natal, independientemente de lo que hubiese pasado, independientemente de que en la tierra natal hubiesen fusilado a su padre, que está hoy en la fosa común en el cementerio de Seares, ¿no? En el Suco. Entonces, yo creo que él vive ese regreso también con la noción que tú mencionabas antes de la digna derrota. Es decir, hubo una derrota pues del bando republicano, pero en una derrota de los valores que supuso la lucha de quienes defendieron la República, defendieron el gobierno, pero no únicamente políticamente, sino en términos de valores sociales, de valores éticos, de integridad, que, bueno, es arrastrada a lo largo de una vida y es con ello que él vuelve como muy armado y muy equipado y que va transmitiendo eso a la siguiente generación. A mí es ese fenómeno al que yo le he llamado la posmemoria. Bueno, hay autores que hablan de esto, de la posmemoria, pero que es en donde los hijos heredan no únicamente un legado material, sino heredan un legado, por decirlo así, espiritual, de valores, de vivencias, y acaban siendo casi protagonistas de la propia historia de los padres, ¿no?
0: Bueno, es la identidad, eso al final.
1: Y esa es la identidad, claro, al final,
0: claro,
1: de cuentas.
0: Claro,
1: ¿no?
0: Claro. Justamente tu padre Pepín regresa a Ceares y encuentra el nombre de su padre en el memorial de Ceares. ¿Qué supuso para él aquel momento? Bueno, y para ti.
1: Bueno, para los dos, un momento de gran intensidad, e incluso alguna vez que he vuelto, pues no deja de remover las entrañas. Además, cuando uno se percata de lo que eso fue, porque hay ahí 1.934 personas que fueron fusiladas en ese muro, en Seares, entre el 38 y el 41, como parte de la represión y las represalias y las ejecuciones sumarísimas de tantísimas personas. Y esos son solo personas del Concejo de Gijón y el Concejo de Carreño. Imaginemos todo lo que fue. Entonces, a veces eso se nos olvida, que hubo quien dispuso de vidas sin ningún derecho, por supuesto. Que eso fueron ejecuciones por, entre comillas, desafección al régimen, en donde evidentemente se cometieron crímenes perversos que lamentablemente nunca han quedado del todo zanjados, porque nunca hemos tenido un proceso de reconciliación, de verdad, de justicia, de reparación. Empieza a ocurrir esto con la Ley de Memoria Democrática. Hay iniciativas muy muy potentes a este respecto y me parece que es lo que debemos hacer, aunque muy amenazadas por el surgimiento de los populismos de derecha y ciertas fuerzas políticas hoy. Pero yo creo que hay que entender lo que se vivió para no repetir esos grandes errores políticos.

0: sociales y sobre todo de allanar la vida de tantas personas inocentes que no tenían ninguna razón por las que tenían, por la que tuviesen que ser ejecutados sumariamente.
1: Bueno, has trabajado durante años con grandes crisis sanitarias, has sido bueno, de nuestros científicos cercanos durante la pandemia, y las cosas de la vida, te tocó vivir tan de cerca, ¿no?, la pérdida de tu padre por, bueno, pues justamente por esa, por ese COVID en abril de 2020. Bueno, lo habrás vivido con bueno, pues
0: fue
1: con,
0: muy difícil,
1: con el dolor de cualquiera,
0: el dolor normal de perder, sí, un, sí, padre, sí. 94 años, sí, ya ciertamente, una edad avanzada, estaba también, no solo era una persona mayor, sino tenía una diabetes que le hacía más susceptible, pero fue de las primeras personas que enfermó, murió. Y esto, claro, cuando no teníamos vacuna, cuando no teníamos todavía una noción clara de la pandemia, y cuando apenas empezábamos a confinar para poder evitar contagios. Entonces, claro, el golpe fue muy duro, incluso no solo fue el tema de la muerte, sino la imposibilidad de tener una despedida, de toda la cremación, pues que fue prácticamente anónima, ¿no? Para los efectos. Pero bueno, son las cosas que uno tiene que enfrentar en estas crisis sanitarias, en una pandemia como esta, y que acaba dejando muchas lecciones también personales, ¿no?
1: ¿Qué crees que te preguntaría tu padre aquí con nosotros, sabiendo que has escrito este libro?
0: Bueno, yo...
1: ¿O qué diría?
0: Imagino, o quiero imaginar que diría que le ha gustado, que se siente reflejado. Sobre todo, más que decir que se siente orgulloso, yo creo que el que se siente orgulloso soy yo, de contar la historia de él, pero a mí me gustaría que él se sintiera reflejado, que él... sintiese que la primera persona que uso en la novela para hablar él en primera persona es él, que no me he puesto yo en sus zapatos impostando su voz, sino que he tratado de captarla, preservarla, conservarla, y que la he ido he hecho que hable en espejo con un narrador omnisciente en tercera persona que va contando escenarios geográficos, históricos, colectivos, en donde se enlaza la vida personal. Entonces, para mí el máximo es, pues, ser fiel a su memoria. Y al ser fiel a su memoria, también hablar de la memoria democrática y hablar a través de la singularidad de lo que afecta a muchísimos.
1: Hablabas y has mencionado hace un momento, bueno, pues de tanto como pendiente tenemos, ¿no? Con nuestros muertos todavía sin identificar por miles, esa parte de la historia, bueno, digo yo, que nos persigue a fuerza de querer escapar de ella.
0: Así es.
1: Por parte de muchos que quieren escapar y, bueno, vamos a decir que no hacer lo que habría que hacer. En fin, ¿cómo vives esto y cuánto tiempo más tendremos que vivirlo?
0: Yo creo que estamos apenas empezando a vivirlo porque lo hemos tenido sepultado por demasiado tiempo. Yo creo que las heridas producidas con el conflicto tras el golpe de Estado y sobre todo por la represión tan masiva y tan descarnada, pues nunca se cerraron, entre amnistías, tapaderas, olvidos, no voluntarios, sino forzados. Toca ahora poner las cosas en perspectiva y no es tarde. Yo he tenido la oportunidad de estar en varios actos de memoria democrática recientes, incluso el viernes pasado en la designación del pozo de la mina de la Camocha como lugar de memoria histórica, rememorando la huelga del 57 y toda la cuna de movimiento obrero que supuso este episodio. Como también hace unos días en Candás, un acto de la memoria democrática del Principado de Asturias, recordando a los niños que se fueron a la Unión Soviética, así como mi padre fue a Francia y a México. Unos días antes salieron miles de niños sin padres, sin madres, sin familiares a la Unión Soviética. Muchos nunca regresaron, algunos pudieron repatriarse. Entonces, yo creo que todo esto hay que ponerlo en perspectiva, hay que hacer la reparación necesaria. Este tema de verdad, justicia, reparación,

0: muy importante. Recordemos cómo en otros países, como por ejemplo Sudáfrica, con todo el problema del apartheid, un tema fundamental para resolver el conflicto social fue la Comisión de Verdad, Justicia y Reparación. Y yo creo que en esto tenemos que seguir aprendiendo, y lo peor que nos podría hacer, suceder en España, es que quisiéramos tapar el sol con un dedo, quisiéramos suprimir esto con el, si llegase a haber el advenimiento de alguna administración que estuviese más ligado a la derecha y a la ultraderecha, por lo que hemos visto en muchas de las comunidades autónomas donde se ha querido abolir las leyes de memoria democrática, o se han abolido, o se han derogado, quiero decir. Bueno, pues yo creo que eso sí que sería un error, querer frenar un proceso que está siendo de recuperación de una memoria que nos hace más dignos y más democráticos.
1: Recogerás tus pasos es el título de tu novela, de tu primera novela. ¿Qué pasos son los que has recogido? ¿Son los de tus padres? ¿Son los de tu padre especialmente? ¿Los de ambos? ¿Los de toda una familia que caminó muchos años en México y otros tantos en Asturias?
0: Sí, yo creo que son fundamentalmente los pasos de mi padre, pero también los pasos de su familia, tanto la que se quedó como la que salió y fue al final de cuentas a distintos destinos. Y al recoger los pasos, uno también va recogiendo elementos de los propios pasos. Uso este título porque, además del significado literal de recoger los pasos de un camino vital, en el mundo indígena de México tiene un significado muy importante de recuperar valores y de recuperarlos con dignidad. Entonces, yo creo que lo que he querido hacer es un ejercicio de esta naturaleza, en donde cerrar ciclos significa también recoger pasos, poner en perspectiva y dimensionar lo que ha sido la forma en que uno ha desarrollado su vida y cómo eso se transfiere a nuevas generaciones.
1: Recogerás tus pasos, una historia, bueno, de migración, una historia de regresos y sobre todo una historia asturiana o asturmexicana, tan conocida para tantos de nosotros, que ha escrito Daniel López Acuña sobre los pasos de su familia, de su padre y los suyos propios. Recogerás tus pasos, Daniel. Enhorabuena, muchísimas gracias.
0: Muchas gracias a ti, Alejandro.
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de una historia de memoria y exilio pasamos a otra historia familiar. A veces una profesión se hereda, pero también se hereda una forma de mirar. Nuestra siguiente invitada es cineasta, directora de fotografía, vive actualmente en Madrid y lleva años intentando ordenar, digitalizar y sobre todo comprender el enorme archivo fotográfico de su padre, Paco Grande. Más de 7.000 negativos de un fotógrafo muy particular que perdió prácticamente por completo la visión. Pero la historia de Natalia comienza mucho antes de ese archivo, porque cuando era niña, en Cuzco, Perú, acompañaba a su padre por las calles y se convirtió literalmente en sus ojos. Él llevaba la cámara al cuello y le preguntaba: Nati, ¿qué ves?

0: Ella describía la escena y si a él le interesaba, llegaba la orden de tomar la foto. Sin darse cuenta, aquel juego entre una niña y su padre, el fotógrafo estaba construyendo también la mirada de esa niña, Natalia. Ahora, años después, ella está preparando un documental sobre su padre y se hace una pregunta mucho más profunda. ¿Cuánto de nuestra manera de mirar el mundo la aprendemos de quienes nos enseñaron a mirar? Y ahí aparece en la fotografía del cine la memoria familiar, pero también su propia identidad y su experiencia como mujer lesbiana, una búsqueda personal que la ha llevado incluso a hablar de sexilio y de la necesidad de regresar a España para poder construirse desde quién es realmente. Natalia Grande, ¿qué tal? Buenas tardes.
1: Hola, buenas tardes, ¿qué tal? Un gusto, muchas gracias por la presentación.
0: Bueno, Natalia, empecemos, si te parece, por aquella niña de Cuzco que iba por la calle con una cámara al cuello, con su padre, bueno, con tu padre, preguntándote él qué ves, y tú cómo ves, describiendo, ¿no?, esa imagen y dándote la orden de hacer clic, ¿no?, en el momento justo. ¿Qué recuerdas de aquellos paseos, Natalia?
1: Bueno, mi padre es un fotógrafo ciego, él tiene retinitis pigmentosa y cuando mi padre ya había tomado muchas fotografías antes que yo naciera y cuando nací, la primera vez que él me vio a través de esta retinitis pigmentosa fue porque su cámara le dejaba ver un pequeño cuadro. La retinitis pigmentosa es como a través de ver de un pequeño espacio, entonces esta cámara le servía como un juego y me vio por primera vez a través de ella en una pequeña fotografía. Y cuando yo era pequeña en las calles de Cusco, siempre salíamos juntos, yo era su lazarilla desde muy pequeña y siempre era la cámara un medio de juego en realidad y él me decía, bueno, que le prestara mis ojos. Y lo recuerdo muy divertido, era algo entre nosotros. Y recuerdo que siempre me pedía que no cortara las manos. O sea, cuando ya el juego comenzó a evolucionar, y comenzó como a los 6 años, pero evolucionó hasta que tuve 12, y me decía, ¿no? Como, ¿cómo estoy tomando la foto? ¿Qué hora era? ¿No? Me decía que la mejor hora de luz en Cusco era a las 4 de la tarde por el tipo de luz. Y recuerdo mucho esta unión entre los dos a través de la cámara, ¿no? Y estas conversaciones, yo le describía un poco todo lo que a mí me llamaba la atención, pero las fotografías que se tomaban eran lo que a él le llamaba la atención de lo que yo le describía.
0: Bueno, hay algo muy bonito también en toda esta historia. Muchas de las cosas que has contado lo son, pero bueno, es que él te enseñaba a hacer fotografías mientras tú le describías lo que veías. ¿Eras consciente en ese momento de que estabas aprendiendo un montón o para ti era sencillamente un juego?
1: No, realmente no era consciente. Para mí era un juego y sentía que la cámara era algo muy natural. De hecho, con el tiempo me di cuenta de lo que significaba tener una cámara. Cuando, en realidad yo me di cuenta cuando comencé a estudiar audiovisuales que de hecho las mujeres estábamos un poco como alejadas de esa herramienta, ¿no? Como que en el cine el área de la cámara y de la fotografía era algo mucho más, estaba mucho más masculinizado. Y yo ahí recién caí en que yo tenía un acceso que ninguna otra compañera mía había tenido. Pero en su momento, ¿no? En su momento fue, sí, un juego. Y tampoco hasta mucho después comencé a entender qué significó para mí. De hecho, ahora revisitando su trabajo me doy cuenta de las composiciones que él me enseñó, de la manera de componer o de la manera de ver la luz o de lo que a él le interesaba, ¿no? Como te digo, él siempre me repetía y me sigue repitiendo, porque tenemos muy buena relación hasta hoy, que me pregunta sobre mi trabajo y algo que me pregunta siempre es, ¿has cortado las manos? ¿Cómo has encuadrado? ¿Cómo le cae la luz? ¿No? Y sí.
0: ¿Cómo ha vivido él esa pérdida que para él lo ha sido seguramente, pero bueno, que en la que él tan creativamente ha encontrado, ¿no?, esa manera de, bueno, en fin, de seguir siendo fotógrafo y ya de paso de convertir a su hija en una?
1: Sí, creo que mi padre tampoco Creo que mi padre no tenía una idea rotunda de que
0: Sí,
1: quería que yo
0: sí.
1: sea fotógrafa, pero creo que sí, mi padre era muy consciente de su ceguera y de esta contradicción de ser un fotógrafo ciego. Creo que es algo que a él le gustaba performear. Hay personas y escritores que hablaron de él, sobre él en Nueva York, porque mi padre se fue muy pequeño a Estados Unidos por un exilio. A mi abuelo y a él fueron exiliados a Estados Unidos cuando él tenía 10 años, y él se crió entre Minneapolis y en Nueva York. Y le decían que lo veían en Nueva York en el metro, en el tren, con su perro guía, con una cámara de fotos y el periódico abierto. Y claro, mi padre tenía un perro guía, no era muy evidente que no podía ver, pero le gustaba jugar con eso, le gustaba que las personas se cuestionaran qué era mirar, ¿no? ¿Qué significaba para él la mirada? Y es algo que sí, yo creo que sigo cuestionando hoy en día con este proyecto.
0: Te sigues cuestionando qué es la mirada, cómo observamos, te sigues planteando, bueno, si tu mirada es realmente tuya o tiene mucho que ver con la mirada que él te ha, bueno, digamos que con la que él te ha educado, ¿sigues en esa búsqueda? ¿Has comprendido algo más o algo nuevo al respecto?
1: Sí, en este proceso del desarrollo del documental he ido revisitando su trabajo y el archivo familiar, y es una pregunta que siempre está ahí, ¿no? Como en su mirada, ¿en dónde comienza la suya y dónde termina la mía? ¿O dónde comienza la mía y termina la suya? ¿No? Como este círculo. Y creo que tiene que ver con que si hay... He encontrado una respuesta con un tema generacional y con un tema de género. O sea, creo que ahí están las grandes diferencias, y que para mí la investigación de este proyecto viene a ser sobre esa construcción social de la mirada, ¿no? Lo hablo desde mi familia, desde este vínculo familiar con mi padre, pero para mí es el epicentro mi padre, pero realmente lo que a mí me interesa hablar es de esa estructura normativa de la mirada, y yo encuentro esas diferencias a través de mi identidad como mujer, con mi identidad más lesbiana, mi identidad queer, que también ha sido un proceso encontrarla, o mi identidad partida, ¿no? De verme, yo nací en España, pero fui criada en Perú, ¿no? Y tengo estas identidades partidas. Y creo que eso hace distinto, porque cómo ocupamos el espacio es distinto, ¿no? Pero eso ha sido también un proceso de entenderme, para entenderlo a él y para entender los orígenes. Y yo, sí, un poco para mí ha sido también volver a España, entender ese origen y entender el origen de la mirada de mi padre, ¿no? Que tiene que ver con una época, que tiene que ver con ser un hombre heterosexual cis, ¿no? Y ser una persona exiliada en esa época, ¿no? Creo que esas cosas hacen que cambien desde dónde miramos.
0: Hablas en tu caso, o para tu caso, Natalia, de sexilio. ¿Por qué?
1: Sí, me interesa hablar del sexilio porque yo, al criarme en Perú y tener casi la mayor parte de mi carrera arraigada a Perú, en un momento me di cuenta que no tenía ningún derecho. Bueno, en algún momento, la vida, mi cuerpo, mis amigas, el cine que estaba construyendo y los encuentros, de hecho, en los rodajes, me comencé a dar cuenta que ser mujer en Perú, estás privada de muchos derechos, y ser una mujer lesbiana no tienes casi ninguno. En Perú no hay una ley LGTB. De hecho, es algo muy interesante lo que ha pasado en Asturias, porque ahora recién está la ley LGTB, y creo que es muy importante de pensar en que eso hace que haya migraciones, y esas migraciones son sexilios, ¿no? Porque yo me tuve que regresar a España porque en mi país no había esos derechos. Yo no podría caminar por la calle tranquila, no hay un derecho al aborto, no hay un derecho al matrimonio igualitario, no hay un lenguaje inclusivo. Entonces, claro, mi identidad, mi cuerpo estaban en constante peligro, y me vi en... La posición de, y la posición bastante privilegiada, ciertamente, porque yo tenía un pasaporte español y podía venirme aquí. y encontrar en Madrid y encontrar en España como un espacio donde podía hablar de mi identidad y podía construir también una mirada fuera de esos regímenes más normativos y más heterosexistas, ¿no?
0: Bueno, llegas a España en 2020, tuviste que empezar prácticamente de cero y posiblemente sin él prácticamente. Además, año 2020, justamente año de la pandemia, que lo recordábamos justamente ahora con Daniel López Acuña. Bueno, en fin, que fue lo más difícil de volver a un país al que en realidad, bueno, regresabas, pero a la vez, bueno, visitabas por primera vez prácticamente, ¿no? Después de haber vivido, pues casi que desde siempre en Perú.
1: Sí, regresaba con mucha memoria, porque en infancia, estuve acá cuando mis abuelos estaban vivos, y regresaba con un recuerdo un poco, sí, con un poco raro, porque realmente no se me hacía como algo mío, por así decirlo. Como que sabía que mi familia tenía un origen acá, sabía que mi abuelo era una persona como que muy emblemática, pero tampoco no sabía muy bien qué significaba eso. Y el recuerdo de mi padre España, que eso también ha sido parte de una herencia, no es tan bueno, ¿no? Mi padre, de alguna manera, tiene cierto resentimiento a ese exilio que tuvo que vivir a los 10 años y no poder, no, y no poder regresar. Mi padre no es español. No tiene un pasaporte español. De hecho, mi hermano tuvo que, a través de la memoria histórica, después de muchos años lo tuvo. Yo en la familia fui la única que lo consiguió, un poco porque tuve la suerte de haber nacido en territorio español, pero aún así la ley no protege eso. La ley en España dice que solamente es por sangre. Y fue a través de que mis abuelos estaban vivos y era fácil de comprobar que era su nieta. Pero aún así, una vez que tú te exilias, renuncias a eso, ¿no? Entonces, para mí era regresar a una memoria que no comprendía y que tampoco no conocía cómo afectaba al país. Y poco a poco me fui dando cuenta cómo esa memoria histórica hacía falta, ¿no?
0: Y ahora justamente estás preparando una película, ese documental, bueno, con la vida de tu padre, de Paco Grande. Hablas de tu padre, también parece, bueno, que parece que vas a hablar mucho también de ti en ese documental. En fin, ¿quién crees que va a terminar mirando a quién en este trabajo, Natalia?
1: Yo espero que mi padre termine mirando una emancipación. Y creo que es una emancipación para ambos, ¿no? Creo que mi padre tiene 83 años y creo que hasta el día de hoy está mirando nuevas tecnologías y nuevas situaciones al día de hoy que vienen un poco de mí, ¿no? Y creo que me parece interesante eso, ¿no? Como los vínculos familiares pueden hacer que, aunque nos cuestionemos aunque interpelemos a nuestros familiares, tiene que ser una conversación, ¿no? Al final son redes que tejemos en nuestra familia y que tiene que ver con que nosotras estamos aprendiendo otras cosas y nos estamos cuestionando otras cosas y me interesa que sí, que mi padre o que una generación también se las pregunte, ¿no? No para generar una incordia, sino para generar una conversación amena sobre eso. Y creo que sí, creo que el proyecto y la película habla de eso, de estas miradas que se pueden cruzar y que se pueden encontrar, pero al mismo tiempo se pueden interpelar.
0: Natalia, el trabajo está en proceso todavía, lo digo por, vamos, por saber o cuándo podemos hablar
1: Sí.
0: para cuando esté terminado o por contar dónde podemos verlo o vamos a poder verlo.
1: Muchas gracias. Sí, el proyecto está ahora en etapa de desarrollo, un desarrollo bastante avanzado. Hemos conseguido fondos de Alemania para el desarrollo y fondos de Perú, que ha sido bastante difícil por justo el tema del sexilio. Y ahora estamos por firmar con una productora en España para conseguir que la película sea española y que tenga sí, como una prioridad acá en España principalmente. Y espero que para el 2020.

0: 28, 29
1: Sí.
0: tengamos una película en estreno, porque estos procesos son muy
1: Son muy largos,
0: largos
1: los conocemos, sí.
0: sí. Y bueno, estoy en este barco, como se dice, y espero que en algún momento sí podamos compartir la película y que resuenen, ¿no?
1: Uno de los grandes fotógrafos conocidos en Latinoamérica como Paco Grande, con más de 7.000 negativos en su trabajo, en su archivo fotográfico, su hija Natalia Grande, con visión propia, con su propia manera de ver la vida, nos va a contar pues buena parte, ¿no? De todo ello, de la suya, de la de su padre y de la de muchos, con unas historias que seguramente, bueno, pues con similitudes y diferencias tendrán espíritus muy parecidos, porque son muchas las personas y sobre todo las mujeres que todavía hoy, para poder ser en toda su dimensión, tienen que irse, tienen que exiliarse. Es el caso de Natalia, a la que queremos darte, a la que queremos darle, y Natalia, queremos darte la enhorabuena, bueno, por tu valentía y por un trabajo tan bonito como este, que promete un montón y que ojalá que podamos contar en esta buena tarde. Natalia, enhorabuena, gracias.
0: Muchas gracias.
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0: Y vamos a cerrar justamente esta hora hablando de longevidad, hablando sobre todo de cómo queremos o podemos vivir nuestros años. Todos seguramente imaginamos hacerlo del mejor modo posible. Justamente en Madrid se celebraba la tercera cumbre internacional por la longevidad, un encuentro que reunió a más de 2.500 participantes e investigadores, y vamos a conocer algunas de sus conclusiones con uno de sus organizadores, que está ya en conexión con nosotros, José Luis Cordeiro. José Luis, ¿qué tal? Buenas tardes.
1: Pues buenas tardes, y un placer hablar contigo y explicarte un poco las cosas maravillosas que están pasando en el tema de longevidad, uh-huh, en este evento que hemos organizado en la Real Academia Nacional de Medicina, donde tuvimos cerca de 400 personas en vivo, en persona, uh-huh, y otros cientos en streaming, ya que transmitimos por 4 canales. Así que hubo una gran participación, tanto en persona, en vivo, como virtual.
0: Uh-huh. Bueno, se habla de envejecimiento y sobre todo de calidad de vida. Hoy la ciencia, bueno, está siendo, ¿qué diría yo?, más preventiva que reactiva, o al menos en algunas ramas está logrando serlo y hacerlo, José Luis. ¿Qué nos puedes comentar, bueno, como novedades, como buenas noticias, o al menos como tendencia en el mundo de la ciencia después de esta tercera cumbre de longevidad?
1: Bueno, que han comenzado los primeros ensayos clínicos en humanos. Esto es la verdad que importantísimo. Hace apenas unos meses se comenzó con el ensayo para rejuvenecer ojos humanos. En el año 2020 se hizo en ojos de ratones y funcionó. Se agarraron ratones viejos y se logró rejuvenecer los ojos. Y el año pasado, de hecho, en la cumbre en Madrid, estuvieron los científicos que hablaron que rejuvenecieron ya los ojos en monos. Uh-huh. Y este año se ha pasado de monos a humanos. Así que esperamos en no más de 10 meses tener los primeros ojos humanos rejuvenecidos, uh-huh, de personas que tenían 70, 80, 90 años y que eran básicamente ciegos por problemas como degeneración macular, y que han sido rejuvenecidos con estas terapias, que, te repito, ya se demostró que funcionan en ratones en el año 2020, y el año pasado aquí en Madrid se demostró que funcionan en monos.
0: Uh-huh, uh-huh. De modo que estamos hablando de medicina regenerativa, justamente lo que yo comentaba, ¿no?, que bueno, la ciencia ya tiende a ser generativa más que reactiva, ¿no? Es decir, a prevenir e incluso en algunos casos a recuperar lo perdido cuando todavía es posible.
1: Claro. De hecho, ahora se está comenzando a trabajar en otros órganos. El ojo es el primer órgano que se ha logrado rejuvenecer, y como esto es ciencia experimental, se va poco

0: poco con mucho cuidado, y sobre todo primero en experimentos en animales. Después que funciona en animales como los ratones, que son muy similares a los humanos genéticamente, compartimos más del 90% del genoma con los ratones, pero con los monos mucho más. El 99% del genoma de un humano es similar al de un chimpancé. Entonces se va poco a poco, y primero con animales y cada vez más parecidos a los humanos y con diferentes tipos de órganos. De manera que nosotros estamos convencidos que estas terapias van a funcionar como ya funcionan en animales, y que en 5 o 10 años vamos a tener las primeras terapias de rejuvenecimiento biológico en humanos. Adicionalmente, hay un gran premio internacional, el premio más grande de la historia, un premio de $101 millones para lograr rejuvenecer humanos a partir del año 2030, de diciembre del 2030, y hay más de 800 equipos participando de todo el mundo.
1: Bueno, quizá no todo va a ser cuestión de laboratorios, porque en la cumbre también se habló de alimentación, de ejercicio, de relaciones sociales, de propósitos vitales, de ciudades preparadas para acompañarnos durante toda la vida. Bueno, que sabemos realmente de qué funciona para llegar a edades avanzadas con salud. Y bueno, en fin, la ciencia nos puede ayudar, pero no va a hacerlo todo.
0: Claro, claro. De hecho, estos temas que has dicho, la nutrición, el sueño, el ejercicio, las relaciones, son fundamentales. Entonces, si uno no pasa ese primer puente, como llamamos, hablamos de tres puentes hacia la longevidad indefinida y el rejuvenecimiento, pues uno no termina bien. De hecho, la nutrición es básica. Si uno come veneno, se muere. Entonces, así de sencillo. Hay que comer bien, no hay que comer veneno. Hay que dormir, hay que hacer ejercicio, hay que ser una persona social. Los humanos somos animales sociales, etcétera, etcétera. Pero, adicionalmente, están surgiendo las primeras terapias biotecnológicas, como te mencioné, lo que se llama hoy reprogramación celular, que fue un gran descubrimiento, quizás de los mayores descubrimientos de la historia humana, cuando en el año 2012 un biólogo japonés, que estuvo también en España en un evento anterior, se ganó el premio por lograr rejuvenecer células. Él tomó células viejas, le cambió unos genes y las volvió células jóvenes. De manera que hoy sabemos que el envejecimiento es modificable y que el rejuvenecimiento existe, y por eso hay un premio Nobel, el premio Nobel del año 2012 al biólogo japonés Shinya Yamanaka, que ya estuvo con nosotros en España en ocasiones anteriores. Entonces, la gente debe de saber que esto es científico, que estamos muy cerca del rejuvenecimiento biológico, y por eso organizamos este congreso anual. En años anteriores lo habíamos hecho en el ilustre Colegio Oficial de Médicos de Madrid, y este año lo hemos hecho en la Real Academia Nacional de Medicina de España. Hay muchos libros escritos sobre esto, incluso mi libro, que es un bestseller en 15 idiomas y que lo recomiendo, porque además yo dono todo el dinero, yo dono miles de euros a investigación científica, así que les recomiendo mi libro, que se llama La Muerte de la Muerte. Y todo el dinero está donado a una fundación en España que se llama Apadrina la Ciencia, de científicos del CSIC, del Consejo Superior de Investigaciones Científicas, y a otra fundación de California que trabaja específicamente en rejuvenecimiento biológico. De manera que la gente tiene que saber que esto es ciencia, que esto es real, y que estamos muy, muy cerca, 5, 10, 15 años, máximo 20 años, del rejuvenecimiento, no solo de diferentes órganos, sino de toda una persona.
1: José Luis, ¿será para todos?
0: Claro, claro, esto va a ser para todos. Esto va a ser incluso parte de la seguridad social, como fueron las vacunas de COVID. Independientemente de que hayan sido buenas o malas estas vacunas, el hecho es que fueron para todo el mundo, en todo el mundo, en todo el mundo. Los países más pobres en África, en el sureste asiático, se dieron esta vacuna. Y bueno, y el COVID realmente era una pandemia pequeña comparada con el envejecimiento. El COVID mataba el 0.01% de la gente, pero el envejecimiento hasta hoy mata al 100% de la población. Y cuando logremos revertir el envejecimiento, como te repito, en muy pocos años, vayan a la página web del evento, van a poder ver las ponencias y van a poder ver lo que estamos haciendo los investigadores, los científicos, los inversores en todo el mundo sobre esto. Y te repito, esto va a ser como la vacuna de COVID, va a ser gratis para el usuario. Claro que va a costar millones, billones, trillones desarrollarlo, pero

0: pero cuando lo hayamos desarrollado va a ser gratis, va a ser parte de la seguridad social en todos los países del mundo y para todo el mundo.
1: José Luis Cordeiro, organizador de la tercera cumbre internacional por la longevidad y miembro de la Academia Mundial de Arte y Ciencia. José Luis, queremos darte las gracias por esta conexión y, bueno, enhorabuena, muchísimas gracias.
0: Gracias a ti.
1: Llegamos a las noticias de las 5 de la tarde. Hemos contado muchas historias muy emocionantes y tenemos más, tenemos incluso ciencia. Y eso, las noticias de las 5. Tras lo cual, esta buena tarde sigue.
2: Son las 5.
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2: Buenas tardes. Adrián Barbón sitúa a la vivienda como uno de los grandes ejes de las elecciones generales del próximo 29 de noviembre. El presidente del Principado plantea la cita con las urnas como una elección entre dos modelos. Uno, que concibe el acceso a una casa como un derecho que exige regulación y protección pública, y otro, que a su juicio considera que debe ser fundamentalmente el mercado quien fije las reglas. Son declaraciones de Adrián Barbón desde Montevideo, donde llegó procedente de Buenos Aires para participar en los actos previstos en el quinto Congreso de Asturianía. Allí reivindicó, ante la convocatoria electoral, un viejo lema de la transición: habla, pueblo, habla.
4: Y yo lo que quiero dejar muy claro aquí es, como punto de partida, creo que hay que recuperar un lema de la transición que a mí me gusta mucho, que es habla, pueblo, habla, ¿no? Es el momento de que la ciudadanía tome la palabra y vote qué proyecto político es el que le da credibilidad y confianza.
2: Desde el Partido Popular, su presidente en Asturias, Álvaro Queipo, considera que el adelanto electoral supone una gran oportunidad para que los asturianos puedan, ha dicho, apostar por otra forma de gobernar.
5: Los asturianos tenemos una gran oportunidad este 29 de noviembre. Tenemos la oportunidad de apostar por otra forma de gobernar y elegir un modelo distinto de país. Este noviembre, Asturias, por fin, dirá alto y claro que se puede gestionar mejor y gobernar para solucionar los problemas reales de la gente.
2: El Ayuntamiento de Avilés quiere destinar 800.000 euros del presupuesto municipal a la compra de vivienda para ponerla a disposición de la Fundación San Martín, la entidad municipal que gestiona ayudas económicas para el alquiler. Lo ha anunciado el concejal de Vivienda, Manuel Campa, tras asumir las competencias en esta materia tras la salida del gobierno local de Izquierda Unida, quien llevaba esta concejalía. De ese montante, 300.000 euros provienen del presupuesto ordinario municipal y 500.000 del remanente.
6: Lo más urgente es esos 800.000 euros, sacar esas condiciones de compra para hacernos con nuevas viviendas para la Fundación San Martín. Eso es rápido, yo creo que antes de final de año tiene que estar resuelto. Y por la parte de Ruasa, pues licitar la obra de Pelayo 37 de las viviendas a los maestros antes de acabar el año también.
2: El diputado autonómico del Partido Popular, Manuel Cifuentes, ha criticado esta mañana en Grau el retraso del nuevo juzgado de la Villa. Cifuentes recordó que el presidente Adrián Barbón había anunciado su licitación para 2023 y que 3 años después solo se ha licitado la redacción del proyecto. Además, el PP cuestiona la ubicación elegida para el futuro juzgado. Defiende que se podrían haber aprovechado solares o edificios degradados en una zona más céntrica de Grau.
7: Hace 4 años, en el año 2022, cuando el presidente Adrián Barbón prometió que en el 2023 se licitaría la construcción de este Palacio de Justicia de Grau, algo que evidentemente no fue así. 4 años después, como vemos, sigue siendo un aparcamiento de camiones. Ya nuestros compañeros del Partido Popular de Grau en su día advirtieron que no era la más adecuada, porque Grado tiene otras ubicaciones en el centro de la villa que se podrían rehabilitar y servirían para darle vida al centro de la ciudad, y sin embargo se ha optado por una parcela a las afueras en donde los usuarios de hecho no van a tener ni que pasar por el centro de Grado, con lo cual Grado ha perdido una oportunidad.
2: El Ayuntamiento de Siero ha estrenado hoy el nuevo área de autocaravanas de Lugones. Consta de 30 plazas que disponen de puntos de luz. Permite el estacionamiento y pernocta de este tipo de vehículos por un pago de 8 euros. El espacio está ubicado junto a la residencia de Lera y el Gobierno municipal ha destinado 165.000 euros. Ángel García, alcalde de Siero, y Florentino Álvarez, presidente del Club de Autocaravanistas de Asturias.
8: Ha supuesto una inversión de 165.000 euros, 30 plazas, todas ellas con toma
9: de luz.
10: Un turismo que desestacionaliza, pero un autocaravanismo que va a ser responsable, sostenible y que va a aportar

0: seguro a esta zona mucho.
1: Esto es todo por el momento. Más noticias a las 6.
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0: tenemos con nosotros ya, bueno, con nosotros y con todos ustedes, a Carlota Suárez. Carlota, ¿qué tal? Buenas tardes.
1: Muy buenas tardes, ¿qué tal?
0: Muy bien, siempre preparados y preparadas aquí para, bueno, pues para conectar con la literatura.
1: Sí, además hoy viene cargadito, así que vamos a empezar antes de que lleguen los moderniellos y me digan que me enrollo como
0: sí.
1: las persianas. Hoy tenemos una invitada que se llama Anika Brunke y es la autora. Ella nació en Canarias. Bueno, no voy a decir la fecha porque ya sabéis que yo no soporto esto de que en las biografías de autor pongan las fechas. ¿A quién les importa que hayamos cumplido los 25, hombre? A nadie. Bueno, Anika tiene una voz fresca, ácida, sin complejos, y esta novela, Bacon, es un regalo para la novela negra actual, porque bueno, ella ya había escrito previamente La casa en el Palmar o Quinta de las Ánimas, pero yo la conocí con Bacon, porque fue galardonada con el segundo premio Alexis Ravelo de novela negra. En esta casa queremos mucho a Alexis, y no digo queríamos porque lo seguimos queriendo, y nos hace especial ilusión que hayan puesto un nombre a este premio, por eso lo seguimos de cerca. Y Bacon concretamente a mí me gustó mucho, y además me lo leí en las Palmas de Gran Canaria, me lo leí casi todo en la playa de las Canteras, la verdad, con la panza al sol, porque en mayo me fui de vacaciones y me dio por leer este libro. Lo pasé piruleta, os lo aconsejo a todos los oyentes. Habla de comienza con un brazo cercenado que aparece en la isleta, que es el barrio antiguo de pescadores, como quien dice, ¿no? Allí en las Palmas de Gran Canaria, y aparece dentro de un contenedor en pleno centro. Como os digo, este barrio está en pleno centro de Las Palmas. El único elemento para identificar al propietario de este brazo es un tatuaje inconfundible, y a partir de aquí, pues la rutina canariona, ¿no?, de la ciudad, que además los que queremos a esta ciudad, a Las Palmas, pues le tenemos como, o sea, le pillamos el pulso enseguida a este libro, porque es prácticamente es canarión y asturiano, luego nos cuenta Anika. Pues a partir de ahí esta rutina se tambalea un poco, la investigación abre en canal todo el ecosistema, pues ese a ver cómo os explico, esa sociedad que hay por debajo de lo que estamos viendo, ¿no? El que está revolviendo entre los contenedores porque se tiene que costear sus vicios, la noche lúdica y no tan lúdica de la ciudad, y además pues es como tiene una estética muy muy característica la novela, y unos personajes que son memorables. Destaca por ejemplo Aitor, que es un investigador trans, personajes brutales y con muchísima fuerza como Beatriz Manteca y Mara, que es una jueza que acaba de llegar a la isla, pero no os voy a destripar nada, y mejor lo vamos a hablar con Anika, que la tenemos ya seguramente ahí al teléfono.
0: Anika Brunke, ¿qué tal? Buenas tardes.
2: Hola, ¿qué tal? Buenas tardes.
0: Bueno, enhorabuena, porque nosotros tenemos justamente en nuestro poder la segunda y la tercera edición ya, Anika, ¿eh?
2: Sí, no me puedo quejar, soy una afortunada.
1: Qué maravilla.
2: Solo tengo buenas palabras para la gente que lo ha leído, y sobre todo para la gente que lo aconseja.
1: Enhorabuena, Anika, y antes de que se me olvide, porque si no nos van a matar en la editorial, está publicado por Al Revés, que además es la
2: editorial.
1: Conocemos Al Revés por muchos autores, pero también por los primeros libros de Alexis, bueno, los primeros y muchos de los otros, porque Alexis publicaba con Siruela, pero también con Al Revés, así que conocemos bien esta casa, que también es la tuya. Pero te digo, Anika, disfruté como una enana, como te digo. Además, te leí. Sí, de verdad. Te leí enfrente del Hotel Cristina, que no es exactamente el hotel, pero bueno, delante del Ginger, podríamos decir, cerca de la isleta.
2: Casi cerca.
1: Cerca de la isleta. Y
2: cerca,
1: cuéntanos, háblanos un poco de por qué. Vamos a poner en contexto a los oyentes de por qué una isla que se asocia siempre con el sol y con el paraíso puede también tener su lado oscuro. ¿Por qué elegiste este escenario?
2: Bueno, yo, aparte de ser canaria de nacimiento, soy canaria de nacionalidad. O sea, yo soy canaria con este nombre tan escandinavo, de padre alemán, pero vamos, canaria de pura cepa. Y la verdad es que estamos un poquito, sobre todo en las islas, estamos un poco habituados a que todo ocurra en otro sitio. Como bien dices, aquí solo se viene de vacaciones y a enamorarse en verano, quizás. Y situar una trama criminal con un asesino en serio o no. Pues como te digo, paseando por las canteras o en la calle Mayor de Triana es quizás acercar a la gente no solo a las islas, sino también a todas esas historias truculentas y macabras. Entonces, yo soy de aquí y he querido quizás situar a acercar a la gente de aquí a esos grandes

0: psicópatas y asesinos de los años 70 que, por los que me pirro, y quizá Beatriz Mantecas pueda ser, no, quizá no tanto, pero bueno, una competidora a la altura.
1: A la altura, bueno, es un personaje genial, yo te digo, Nika. A ver, lo primero, bueno, te tengo que decir que yo no puedo dejar de preguntarte, ¿las recetas del libro las has probado? ¿Son reales? Porque yo este invierno me voy a poner con el horno como una loca.
0: Reales, son reales. O sea, es verdad que me lo han preguntado y de hecho a Goria, a Gregory Dolz, de al revés, le he comentado: podemos hacer en mi página web poner un enlace para las recetas para que la gente
2: Totalmente,
0: las vea.
2: claro.
0: Sí, todas vienen. O sea, Beatriz lo dice en sus primeros capítulos que todas son de un libro en concreto que es
1: Sí.
0: de Peggy Potion, el Boutique de Pastelería. O sea, es real, o sea, totalmente real.
1: Aunque ella prefiere su
0: Menos
1: cuaderno.
0: alguna. Ella prefiere el cuaderno de su abuela. Y ahora que estoy escribiendo la segunda parte, estoy un poco volviéndome loca con más recetas.
1: Oye, ¿y
0: Pero son
1: el
0: totalmente
1: ingrediente
0: reales.
1: secreto? ¿En la segunda parte va a haber ingrediente secreto, Anika?
0: Hombre, será diferente, pero hombre, yo creo que ella tiene. Es parte de su sello, de su toque. Es como esa famosa marca de pizzas a domicilio, que el secreto está en la
1: En la
0: masa, pues aquí el secreto está en
2: masa.
0: otras cosas.
1: O sea que la próxima vez que veamos al Gori me dices que ya cogió unos cuantos kilos.
0: Hombre, no. No, porque quien conoce a Betty sabe que quizá no te debas tomar su receta.
1: Pero hay que ser muy fuerte, porque aun sabiéndolo, es que claro, ese aroma, esa pastelería. Pero cuéntanos un poco cómo surgió la idea. A mí hay una cosa que me gusta mucho. Tanto Beatriz Mantecas como Mara Ramírez, la jueza, tienen en común
0: Sí.
1: que son mujeres que no son el prototipo. Aunque bueno, gracias, por suerte, ya el prototipo estético de la mujer y
0: Va
1: del...
0: cambiando.
1: Exacto, ya va cambiando y vamos a ser más normales. Volvemos otra vez a la normalidad, ¿no? A los orígenes de años A. Beatriz Manteca y Mara Ramírez tienen en común el físico. Pero sin embargo, y que son dos mujeres también a su manera muy fuertes y muy valientes y con las ideas muy claras, pero a la vez son completamente diferentes. Háblanos de los dos
0: Sí.
1: personajes y de sus filias y fobias.
0: A ver, yo mi idea, yo como mujer gorda, quería que la protagonista de mi novela fuera una mujer gorda y que le pasaran un montón de cosas maravillosas, con chorbos y tíos alucinantes. Lo que pasa es que, claro, yo sabía que iba a ser una asesina porque no estoy destripando nada. Beatriz es una asesina, lo dice ella misma desde el principio. Lo que pasa es que no quería caer en el tópico de loca, gorda, asesina. Con lo cual tenía que crear una imagen espejo, que es Mara Ramírez, que es la jueza de instrucción, que regresa de Oviedo, porque yo me enamoré de Oviedo hace unos años. Entonces ella regresa de Oviedo, y ha tenido muchas experiencias similares a Beatriz. Lo que pasa es que su camino ha sido distinto, un poco para mostrar esa justificación, el contrario a esa justificación habitual, que es como ha tenido una infancia difícil y por eso hace esto o lo otro. Pues Mara no hace esto ni lo otro, es una persona pues funcional sin cargarse a nadie. Lo que pasa que, claro, en el caso de Beatriz, todas esas heridas del pasado le han pasado factura de una manera un poquito peculiar.
1: La
0: Y pues
1: escandaliza.
0: por eso hace ella muchas cositas de las que hace. La idea era que tuviera un trastorno límite de la personalidad. Esa era mi idea de reflejo. No sé si lo he conseguido, pero hombre, esos histrionismos de ella, ese humor ácido de ella, tiene mucho que ver con ese trastorno límite de la personalidad.
1: Sí, yo creo que además es muy verosímil la personalidad de tanto de Beatriz como de Mara. Y sí que es verdad que todos podemos tener unas circunstancias personales y cada uno lo canalizamos de una manera muy diferente, como en el caso de tus dos personajes. Y
0: Sí.
1: hablamos de los asesinos clásicos y de luego de la señora Beatriz Manteca, que esto es una maravilla. Pero también tus investigadores se alejan a kilómetros del detective alcohólico y melancólico habitual. Y hablamos de la jueza recién llegada de aquí de Asturias, Mara. Y también
0: Sí.
1: tenemos a Aitor, que es un personaje clave en la trama. ¿Cómo abordaste tú la?

0: inmediato pensar que Aitor pues también luchaba contra esa imagen en el espejo y que fuera un hombre trans, porque bueno, ¿por qué no? O sea, en la época en la que estamos, yo creo que hay que, yo soy de las que se abanderan con rapidez y las que les gusta remover conciencias, y tenía muy claro que quería que la gente se enamorase de Aitor. No sé si lo he conseguido, pero mi idea era que se enamorasen en los primeros capítulos de Aitor y luego supieras que es un hombre trans.
1: Qué tiempos duros, digo, difíciles. No es que estos sean peores que los anteriores, porque siempre hay algo por lo que luchar, siempre hay algo por lo que,
0: Sí,
1: vamos,
0: sí,
1: por lo
0: sí.
1: que reivindicar y cada vez más. Pero a veces anica lo que parece mentira, ¿no? Es que en estos tiempos todavía haya que seguir luchando por según qué cosas. Aunque
0: Sí,
1: sea
0: además.
1: así, pero vaya, esto es una pregunta y reflexión a la vez.
0: Sí, además es la única novela por la cual he tenido hate, por la única. O sea,
1: Fíjate,
0: llevo
1: fíjate,
0: seis ya,
1: increíble.
0: pero y sobre todo por ese tema. Ha sido siempre por ese tema.
2: Ay,
0: Como
2: cuéntanos un
0: que
2: poco de cotilleo, a
0: sí,
2: ver,
0: sí,
2: Mara,
0: sí,
2: esto
0: sí.
2: Mara,
0: Sí,
2: yo
0: sí.
2: eres más Betty que Mara, yo creo, ¿eh? Yo te veo más de colores,
0: Okay,
2: no
0: pues no
2: matando a
0: te
2: nadie.
0: creas, ¿eh? Yo no, creo que soy seca como Mara, aunque no lo parezca. Soy más fría, o sea, un poquito más contenida, porque Betty es exuberancia pura, o sea, hay que ser mucha mujer para ser como
2: Va a
0: Betty.
2: ser como Betty, sí.
0: Sí, pero sí es verdad, o sea, todo el hate que he recibido ha sido, y han sido comentarios como, es que no entiendo este personaje o me sobra este
2: Madre mía,
0: personaje,
1: fíjate.
0: como en realidad lo que te sobra es que no, yo creo que lo que sobraba es lo que yo forcé, que es que te guste primero y luego te enteres de quién es. Quizá eso te incomoda, no. No es que te sobre, te incomoda a lo mejor haber sentido cierto cariño o atracción o llámalo X, porque como bien has nombrado, se nombra el Ginger, y en el primer capítulo, en el baño de ese local, hay un encuentro sexual en el cual participa pues Aitor, que es más bien sensual que sexual, pero bueno. Y quizá a lo mejor si alguien aquello le puso, hablando en plata, no le gustó demasiado luego saber que es un hombre trans.
2: Pues fíjate,
0: Bueno,
2: yo.
0: cada uno que se lo haga mirar. O sea, yo.
2: Claro,
0: Eso te iba a decir.
1: sí.
2: Porque a mí, fíjate, yo lo primero que pensé, a mí me pasó un poco, no, no voy a decir al revés, el editorial, volvemos a repetir, a repetirlo,
0: Sí, al revés.
2: pero sí que lo primero que me vino a la cabeza fue, claro, por eso tienes empatía. Es decir, algo tenía que tener que empatizase de esa forma, que fuese tan sensible, con,
1: O
2: vamos,
1: sea
2: que
1: que
2: comprendiera.
1: cuando se revela ese secreto, todo cuadró mucho mejor, ¿no?
2: Entiendes que sí que es verdad que hay, jolín, hay hombres que entienden perfectamente y
1: Sí,
2: que empatizan, ¿no? Y que saben que cuando dices que no es que no, pero que es que es tan, o sea, no es que solo te hayas enamorado de él, sino que ahora te enamoras, que sigues enamorado, o sea, es imposible que ese dato altere ese enamoramiento, porque es un personaje muy, vamos, es que es mejor que el abogado rubio y de ojos azules de la Betty
0: Es
2: Bacon.
0: un tío maravilloso, o sea, es un tío, todas queremos un
2: Un Aitor
0: Aitor
2: en nuestra vida, hombre. Pues
0: o una
2: claro.
0: Betty, nunca se sabe.
2: Yo a mí Betty me tiene
1: Claro.
2: encandilada. Yo os digo que si algún día muero envenenada, no os extrañe. Porque a mí, vamos, me vende los bizcochitos, vamos, me los como tan contenta. Eso seguro.
0: Pero mira, es algo que me ha sorprendido muchísimo, y que estoy teniendo muy en cuenta la segunda parte, porque a mí, o sea, a ver, todos son mis hijos, como se suele decir, ¿no? Pero es que no entiendo que la gente quiera tanto a Betty, porque Betty es la mala, o sea, Betty es la mala. Es la villana, es la villana de estas retorcidas, pero a la gente le encanta. Nadie se acuerda del pobre novio, o sea, nadie el novio con el brazo cercenado, nadie lo recuerda ni una vez, o sea, y todo el mundo, ay, Betty, Betty, me encanta Betty, me encanta Betty, que es la asesina, vamos, confesa además.
2: Es que es genial.
0: En la segunda parte le voy a dar un poquito de caña a Betty, le quiero dar un poquito de que sufra un poquito.
1: Voy
0: Pero
1: a
0: bueno, vamos a ver qué es lo que pasa.
1: pequeño fragmento. Dice, hay algo muy especial en el momento de crear un postre. Soy consciente de que muchos perciben el dulce como el hermano feo de una comida consistente, el pecado del que se puede prescindir. Pero ¿cuántos se equivocan? Nadie mira con ojos tentadores a un plato de callos ni a un escarope de pollo. Sin embargo, una trufa perfecta de chocolate, eso

0: sí que pone a prueba la convicción más férrea. Anika, ¿qué cosas te hacen poner tus convicciones en remojo?
1: Pues mira, ya con casi 52, ya yo no me contengo. ya estoy un poquito de vuelta. Pero hombre, intenta uno tampoco lanzarse al vacío con cualquier con cualquier cosa, pero sí, bueno, si me dijeras en el caso de un postre, ahora últimamente me he dado por las tartaletas de limón y merengue, por ejemplo. Bueno,
0: las tartas de limón y merengue, conocidas como lemon pie, puede ser ese.
1: El lemon pie.
0: El lemon pie,
1: sí,
0: bueno, claro.
2: ¿Cómo controla aquí Fonseca?
0: A ver quién se resiste, a ver quién se resiste.
1: Sí, sí, sí, sí, a ver quién se resiste.
0: Sí,
1: tengo una pastelería muy cerca, pues, a la que voy con mi perra.
0: Y de, Anika, y de cosas
1: y
0: más.
1: Todo es maravilloso.
0: Y de cosas más irremediables que un postre.
1: Ay, de cosas más irremediables, pues ya te digo, no sé, no estoy por contenerme, ya te digo, ya estoy muy,
0: sí, sí.
1: Quizá cuando llegas a una edad o cuando ya llegas a la menopausia, hola chicas,
0: sí.
1: ya llega un punto en el que dices que mata, o sea, me da igual.
0: Aquí nos reímos cada uno, aquí nos reímos, cuando dijiste la palabra menopausia,
2: bueno, es que cada
0: uno y cada una se rió por lo suyo,
2: bueno,
0: digamos.
2: Y tanto.
1: Bueno, una cosa, sí.
2: Me estoy abanicando con el guión,
0: sí,
2: eso
0: no.
2: Para que te hagas una idea.
1: Te iba a decir, soy la señora del abanico.
0: Y aquí en la redacción hay conversaciones, hay debates con el
2: bueno,
0: tema.
2: Bueno, fuera y dentro de micro.
0: Sí.
2: Oye, ¿y la elección de título?
1: Es horrible, horrible. Dime, perdón.
2: Horrible y maravilloso a la vez, porque como bien dices, no nos contenemos ya.
1: Sí, ya te da un poco igual todo, hasta de vuelta.
2: La elección del título, Bacon, es corto, contundente, evoca crujido, consumo, pues eso, el no contenerse. ¿En qué momento supiste que ese tenía que ser el título de la novela?
1: Pues mira, a mí la inspiración me vino como a través de una foto. Y ahora explico lo de Bacon porque viene un poco a colación, en la foto de una fotógrafa italiana, Patricia, no recuerdo el apellido, y era una señora gorda, con una cara de mala leche asombrosa, y delante tenía una tarta con unas frutas escarchadas, maravillosa, y yo dije, uy, esta es una villana, y sobre la marcha me vino el nombre de Betty, de Beatriz, y pensé, Betty Bacon, no sé por qué lo pensé. Lo que pasa es que iba a ser el apellido original de ella, pero digo, claro, es que en España Bacon es un poquito complicado que te apellides. Por lo cual busqué alternativas y ya cuando encontré la alternativa de mantecas me pareció una ironía fantástica. Pero claro, el bacon es muy importante para Betty. Betty adora el bacon. Entonces, Betty Bacon es el nombre de su pastelería, Bacon el título de la novela, por razones obvias, una vez la empiezas y una vez la acabas.
2: Y ahí lo dejamos. Te corto la lengua, Anika, no destripes.
1: No destripo. Ella ya lo dice, que para ella es el mejor alimento del mundo.
2: El más nutritivo.
1: Para ella es el mejor del mundo.
2: Oye, y si un oyente que jamás ha leído la novela negra, lo típico que no, es que la novela negra no es para mí, no soy muy de novela negra. Si tropezara hoy con Bacon, ¿con qué sensación te gustaría que cerrase la última página?
1: Con una reflexión, quizá, porque creo que en el fondo, aparte de pues sangre, sudor y lágrimas de Bacon, yo creo que Betty es una gran soñadora, una soñadora que una vez quiso ser una mujer distinta a la que era y se reconstruyó de alguna manera, una vez Fénix con sobrepeso y unos trajes despampanantes, y yo creo que al final eso es lo que el regusto que queda cuando terminas Bacon, con una sonrisa, creo también, que terminas la última página con una sonrisa y un decir,
2: y con
1: perdón
2: muy buen
1: de la palabra,
2: sabor
1: que no sé
2: boca.
1: Si se puede decir esto en la radio, hostia, con la Betty.
2: Agüita, podemos
0: sí,
2: decir.
0: Si es con H se puede decir, no hay problema.
1: Yo creo que al final, que te haga pensar un poquito, que te deje buena sensación, y que te ayude un poco a cambiar un poquito el chip en muchas cosas, porque también para eso leemos. Entonces, si lo consigo, pues

0: Maravilloso.
1: Creo que lo consigues y si no, es muy buena intentona, porque claro, como hablábamos, hay veces que eso depende del receptor y hay receptores que tienen puesto un blindaje que no hay manera, por muy
0: El
1: bien
0: chip.
1: que se venda la película. Pero de todas formas, yo creo que Alexis estaría orgulloso porque, como bien decía él, la novela negra está hecha para eso, para cambiar el mundo, para reflejar lo que ocurre en cada momento y en cada escenario. Y tú lo has hecho magníficamente bien. Enhorabuena, Nika, y
0: Ay,
1: por esas risas,
0: muchas
1: sobre todo.
0: gracias,
1: Anika, enhorabuena, muchísimas
0: gracias.
1: gracias y gracias por estos minutos de radio tan, tan
0: Muchas
1: bonitos. Muchas
0: gracias a ustedes,
1: gracias.
0: gracias.
1: Abrazote.
0: Igualmente.
1: Bueno, qué bien, ¿no? Qué bien cuando, además de una buena novela, te encuentras con una buena entrevistada, ¿no? Sí, es
0: Sí,
1: que
0: sí,
1: es
0: sí.
1: genial. Bueno, es que ya se transmite a través de la novela. No me esperaba menos de Anika, porque traernos este bacon crujiente, acidulce y adictivo, vamos, es que te lees estas páginas, ya te digo, te las tragas, te las comes, te las masticas y te queda sobre todo con muy buen sabor de boca. Así que os lo recomiendo a todos, Bacon. Si va por la tercera edición a día de hoy, que las
0: Sí.
1: ventas van como van y cuesta mucho trabajo vender libros, eso no es por casualidad. O sea que ya sabéis, Bacon de Anika Brunke, publicado por Al Revés.
0: Muy bien.
1: Esa es mi
0: Y
1: recomendación.
0: tenemos
1: Más claro.
0: agenda cultural y de
1: Y
0: todo,
1: de
0: ¿eh?
1: todo. A ver, acabo de
0: Sí.
1: venir de vacaciones, entonces
0: Sí.
1: han sido demasiadas lecturas como para contaros así de golpe. Hoy os traigo un par de ellas más, de las que me llevé en la maleta y que me gustaron especialmente. Una es La asistente editorial de Caroline Wall. Seguro que os acordáis que os recomendé hace unos, yo qué sé, que a lo mejor un par de años. Os recomendé 22 largos, que es de la misma autora. Lo publica Lumen, la publica Lumen, y es una novela muy interesante que habla del engranaje de un gran grupo editorial y bueno, de una persona que no contaba, de una mujer que no contaba con dedicarse a pues eso, a la empresa, a la industria editorial y termina, ella quería ser artista, quería otras cosas, y lo que puede ser el trabajo de tus sueños para alguien acaba siendo una verdadera, es decir, un verdadero dolor de cabeza, una verdadera pesadilla. Tenía mis dudas sobre si leerla o no, porque fue una recomendación de Andrea Sabugo, que sabéis que es muy cafre, pero bueno, ya sabéis cómo se las gasta la salud de la Sabugo, la leí estas vacaciones de un tirón, porque sí que tiene un ritmo picado, muy directo, honesto y te atrapa porque suena como muy, muy real y muy cercano. Y nada, os lo recomiendo. La asistente editorial publicada por Lumen.
0: Muy bien.
1: Y además, una joyita. Sabéis que hay una editorial que últimamente me gusta mucho, creo que tienen un criterio maravilloso, es Errata Nature. Y acaba de publicar Aguamarina de Carol Anshao. Y bueno, si la de la editorial, si la que os acabo de presentar, la asistente editorial, era un retrato ácido de la jungla laboral, esta va por un camino totalmente diferente, pero también es muy adictiva. Tú imagínate que en un solo segundo tu vida da un vuelco. Pierdes una medalla en los Juegos Olímpicos, tienes 17 años, todavía no eres una persona madura, y pierdes, bueno, pierdes la medalla de oro. Pierdes la posibilidad de ganar la medalla de oro en los Juegos Olímpicos, nada, por unas milésimas de segundo. Eso condiciona toda tu vida a partir de ahí. Y la premisa es muy buena, es que cuando esta mujer cumple los 40 años,
0: Sí.
1: la protagonista, la historia de lo que es la narración, se divide como en tres vidas paralelas, según las decisiones que ella fue tomando a partir de ese momento, a los 17 años, en los que perdió esa o dejó de ganar por esas milésimas de segundo la medalla de oro. Bueno, es muy curiosa, es una novela que da que pensar y te hace reflexionar sobre qué habría sido de nosotros o de cada uno de los lectores en un momento clave si hubiéramos tomado otro camino, esos puntos de inflexión, ¿no? De los que tanto se hablan. Muy recomendada también Aguamarina de Carol Anshao.
0: Muy bien.
1: Y en cuanto a la agenda cultural,
0: Sí.
1: tenéis mucho que, vamos, mucho en lo que elegir.
0: A ver.
1: Lo primero os voy a hablar del tercer concurso de microrrelatos, la sonrisa que lo cambió todo, en el Corte Inglés de Gijón.
0: Sí.
1: Ya os hablé de ello el año pasado y el anterior. Es, como os digo, la tercera edición. El Corte Inglés lo puso en marcha, este concurso de microrrelatos con la colaboración de la Nueva España. Con el formato de microrrelatos se va a premiar a todas aquellas historias reales o ficticias.

0: Noticias, no importa. Lo que importa es que sean rigurosamente inéditas. Pueden estar escritas en asturiano o castellano. La extensión máxima tiene que ser de 200 palabras y lo que tienes es que intentar transmitir valores como la cordialidad, el respeto, la solidaridad, ponerte en clave un poco yogui. Todo aquello cuyo mensaje busca generar pues un impacto positivo, ¿no? Que ya estamos un poco hartos de los bombardeos estos negativos y de estar de tener un agujeros negros alrededor todo el rato. Así que poneos en clave optimista. El plazo de participación termina el 15 de octubre, el 15 de este mes, pero tenéis tiempo de sobra, que son 200 palabras, hombre. Poned la imaginación a trabajar. Las bases las podéis encontrar en la web del Corte Inglés, en Ámbito Cultural, que sabéis que es donde encuentras todas las actividades que hacen alrededor de presentaciones, firmas y demás. Y no dejéis de participar porque es una oportunidad estupenda. Claro. Así que, ya sabéis, tercer concurso de microrrelatos, La Sonrisa, que lo cambió todo en el Corte Inglés de Gijón.
1: Muy bien. Y presentaciones en la Escuela de Comercio.
0: Citas. Sí. Ya, os quiero ver a todos ya empolvándoos la nariz, lavándoos el sobaquillo, porque ahora, enseguida, a las 7 de la tarde, en la sede de Gesto, en la Escuela de Comercio, hay una charla sobre la escritora y catedrática Sara Suárez Solís. Fíjate, yo vivo al ladito de la plaza Sara Suárez Solís.
1: Sí, sí, sí.
0: Impartida por Carmen Cabeza, que ya sabe, bueno, a Carmen Cabeza la conocéis, es escritora asturiana. Esto está todo englobado en las jornadas Otras Nosotras, creadas por la tertulia feminista Musa Cafeína, a fin de poner en valor a mujeres asturianas relevantes en el ámbito de la cultura y de la creación. Y esta, precisamente, estas jornadas terminan este miércoles, el miércoles día 7, en la misma sede, la sede de Gesto, también en la Escuela de Comercio, con una última charla impartida por la poeta y musa mayor Ana Lamela, es la musa mayor de Musa Cafeína, sobre la creadora plástica Ana Dime. Así que, bueno, ya sabéis, tenéis cita para el lunes, para hoy, tenéis cita para el miércoles, vamos, tenéis oportunidades de sobra. Y luego también comentaros que estamos en el mes de octubre, estamos en el mes de las bibliotecas.
1: Ajá.
0: Hay un montón de actividades alrededor de las bibliotecas, unas cuantas especialmente, atractivas. Se pone en marcha la iniciativa Orgullo Bibliotecario, que es una campaña para visibilizar y reivindicar un poco la profesión bibliotecaria. Siempre os digo que los motores de las bibliotecas son aquellos que se las trabajan y que están allí detrás del mostrador o entre los libros. Y bueno, lo que proponen es que nos contéis qué significa para vosotros ser bibliotecario, qué os llevó a elegir esa profesión, a cualquier bibliotecario o cualquier documentalista. ¿Y qué cree que aporta su trabajo a la sociedad? Esto, durante todo el mes de octubre, podéis aportar vuestras historias a través de las redes sociales. Ponéis la almohadilla esta, no voy a decir hashtag, me niego, ya lo sabéis.
1: Etiqueta.
0: La etiqueta, la almohadilla, el símbolo de la almohadilla.
1: Sí.
0: Y ponéis detrás, Orgullo Bibliotecario. Si quieres, puedes acompañar tu publicación con una fotografía de tuya o de la biblioteca donde trabajas y además lo van a compartir pues eso en todas las redes sociales de las bibliotecas, concretamente en la de CC Biblio. Y bueno, no solamente en las historias, sino en todas las redes sociales. Y bueno, si queréis animar a los lectores a seguir consumiendo lectura, a seguir yendo a vuestras bibliotecas, ya sabéis, bibliotecarios, tenéis que participar.
1: Carlota Suárez es Carlota en la radio. Carlota, muchas gracias.
0: Abrazote.
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0: Pues efectivamente en estos días hay personas que no saben si andar con fular o con collar, porque entre el frío, la lluvia y el calor de la tarde, pues las cosas no quedan del todo claras. Dani Gallo, ¿qué tal? Buenas tardes.
1: Hola, hola.
0: Línea y Media de Comunicación y GAD Media, pues aquí con la tecnología y con el tiempo que cambia una barbaridad.
1: ¿Ya tapa fular? O para collar.
0: Yo creo que lo de fular todavía hay mucha humedad, las temperaturas no bajan del todo.
1: Todavía no hace el rasca ese que dices tú. Claro, necesito el fular.
0: Me pongo un fular porque si no, mañana no hablo.
1: Llegará, se aproxima. Sí, está a la vuelta de la esquina ya.
0: Vamos. Se está retrasando ya, vamos a decir, la bajada de temperaturas. Mucho, no es que pidamos que llegue,
1: No sé, pero bueno, la bajada de temperaturas
0: llegará.
1: Pero el agua no, madre mía, manera
0: sí,
1: de llover.
0: Sí,
1: este
0: qué manera de caer.
1: Bueno, falta nos hacía. Agüina, agüina para que Asturias esté verde.
0: Sí, señor.
1: Muy bien, bueno, pues nada, aquí estamos un lunes más,
0: muy
1: disfrutando
0: bien
1: de la radio,
0: sí,
1: y
0: señor,
1: echando en falta a mi compañero de andanzas, que bueno, nada, pues
0: no,
1: nada.
0: No prestó,
1: pues eso, no sé.
0: No prestó.
1: No debió de hacer las tareas hoy, claro, porque me dijo, ando agobiadísimo de trabajo, tengo aquí un marronazo del. Y yo, venga, vale, Gombao, no pasa nada.
0: Claro.
1: No te preocupes.
0: No llego.
1: No, efectivamente, me dijo, no llego
0: a todo.
1: Y mira que le gustan los lunes, ¿eh?
0: Sí.
1: Y así se los puse. Le digo, pero a ver, si es lunes, es tu día favorito.
0: Eso es.
1: Vente a tomar un rato el aire a la radio, nos
0: ya
1: echamos.
0: Ya trabajas luego que por la noche, si no duerme.
1: Efectivamente.
0: Si no duerme por la noche.
1: Claro, pero efectivamente, es que además es eso, ¿eh?
0: Claro.
1: Este hombre no duerme.
0: Y que duerme pocas horas. No, claro.
1: Pero bueno, nada. Bueno. Le mandamos un saludín desde aquí. Gombao. El próximo lunes te esperamos aquí nosotros y todos nuestros oyentes.
0: Trae la semana que viene, trae algo, ¿eh?
1: Ya, ¿eh?
0: Que no, hace mucho que no trae nada este hombre.
1: Y además es que, bueno,
0: sí,
1: no lo suele decir, pero
0: ¿sí?
1: Yo se lo recuerdo, fue su segundo cumpleaños, como él dice, el otro día. Entonces,
0: sí.
1: Bueno, ya va siendo hora de que empiece a traer.
0: Si quiere dos cumpleaños, que tiene que traer dos veces pasteles.
1: Sí, efectivamente.
0: Claro,
1: bueno,
0: nosotros respetamos su voluntad,
1: sí,
0: pero él
1: sí
0: tiene que actuar en consecuencia.
1: Ya, bueno, porque no sé si nuestros oyentes lo saben, pero seguramente sí, porque no hace más que recordárnoslo.
0: Claro.
1: Que Gombao tiene su fecha de nacimiento como cumpleaños principal,
0: sí,
1: y la fecha en la que vio la luz otra vez. Se quedó aquí con nosotros.
0: Sí,
1: después
0: vio a Dios
1: y volvió.
0: Le preguntó cuatro cosas, creo que le preguntó una clave de algo.
1: Sí,
0: y
1: dijo, y se volvió.
0: Sí,
1: y para acá que se vino con nosotros.
0: No,
1: otra vez.
0: También puede ser que le hayan visto venir y dijo,
1: no,
0: con todos los problemas que nos da abajo,
1: ya,
0: imagínatelo aquí arriba.
1: Ya.
0: Bueno,
1: pues
0: no sé.
1: Será más problemas todavía.
0: Bueno, ahí está.
1: Pero bueno.
0: Bueno, Gombao, que tuvo un accidente un día, no hace mucho,
1: y
0: casi no lo cuenta.
1: Efectivamente.
0: Bueno, la suerte que tuvo.
1: Pues nada, vamos a comentar. Estamos viendo en nuestras plataformas favoritas, cómo no, bueno, pues alguna que otra serie, pero sobre todas las que estoy viendo, que obviamente hoy aprovecho que no está Gombao para decir que sigo viendo La Casa del Dragón, una serie que, bueno, que me encanta, tengo que deciros que la serie de Shogun, qué guay está.
0: Ajá,
1: está maravilla. Están ya en la segunda temporada y está en Disney Plus, una serie de basada en Japón, en los samuráis y demás. Y la verdad que, oye, si podéis, tenéis que verla porque está muy, muy, muy bien. Y la verdad que luego, o sea, estamos viendo dentro de Apple TV Plus la de Lucky y poco más. Esta semana ha sido muy poco productiva en tema de series.
0: Experiencia audiovisual.
1: Sí, sí, no, ha sido un poquito corta. Pero bueno,
0: a lo mejor compensada por vivencias analógicas.
1: Sí, bueno, pero yo como intento no estar viendo muchas series a la vez, tengo que decir que ahora he cogido la de Shogun con muchísimas ganas.
0: ¿Sí?
1: y me he metido a poder verla en profundidad.
0: Muy bien.
1: Bueno, nada.
0: Bueno,
1: paro la musiquina del móvil, que
0: sí,
1: estaba por aquí sonando. No pasa nada. Bueno, a nivel tecnológico,
0: sí,
1: pues hay un montón de cosas que contar.
0: Pero
1: y
0: alguna noticia buena, porque todas las noticias que contamos son de tecnología
1: ya,
0: o que está carísima. o que no entendemos.
1: ¿Quieres que empiece por ahí? A ver,
0: bueno,
1: hombre,
0: sí, podría
1: no para,
0: ser,
1: esto
0: sí.
1: No para.
0: Para.
1: Bueno, ya comentábamos el otro día.
0: Que quiere contar algo.
1: Ya comentábamos el otro día que Apple presentó los telefonacos nuevos.
0: Sí.
1: Y es que además ha decidido que sean los más caros. Normalmente suele presentar.
0: Ve lo que le digo.
1: Ya, suele presentar la serie completa de sus teléfonos, pero esta vez ha decidido que, oye, como van a venir las Navidades, vamos a presentar solo los teléfonos caros. Y ha sacado los iPhone 18 Pro, no ha sacado los iPhone 18 normales, los que se esperaba que fuesen un poco más económicos, y ha decidido sacar su teléfono plegable, el cual necesitamos yo, mi riñón, parte del otro, un ojo y vender parte del piso, porque madre mía, 2000 y pico euracos por un teléfono.
0: ¿En serio?
1: ¿Usted lo ve?
0: No, yo no lo veo, casi le diría ni por un coche lo veo.
1: Madre mía, 2000 y pico euracos por un teléfono. Es que con esa cantidad de dinero te puedes comprar uno normal y un ordenador y todavía te da para tomar un montón de cafés por la mañana. Madre mía, esto se nos va de las manos, ¿eh? Pero bueno, seguramente lo sacan y como saben que tienen mercado ahora de cara a Navidades, pues dijeron, venga, vamos con todo y a seguir haciendo caja, que parece ser que a la empresa de la manzanuca no le va nada mal.
0: ¿No le va mal?
1: No, con esos precios
0: tampoco.
1: Con esos precios tampoco, porque es que hay mercado, parece que no, pero hay mercado para ello, ¿eh? Aquí en Asturias hemos empezado ya con la temporada de Mayar Manzana y son las ocas que podremos ver algunos, me parece a mí, porque estos teléfonos de la manzanina tan sumamente caros, creo que se nos va un poco de las manos.
0: Así
1: pero
0: es.
1: Bueno,
0: es
1: lo que hay.
0: Para un teléfono, por mucha tecnología que tenga, 2000 y pico euros,
1: me parece
0: es algo elitista.
1: Demasiado.
0: Y a lo mejor,
1: demasiado.
0: iPhone, ya. Bueno, pues ya. Tiene un poco en su, ¿no? Es ese teléfono caro, el teléfono exclusivo.
1: Me parece excesivo.
0: Se pasan.
1: Ya. Sí, efectivamente, sí. Esa es la palabra, ¿no? Se pasan ya. Pero bueno, más cosas. Y es que sabemos que tiene que suceder algo para que saquen una norma en contra de ellos, para que haya prohibiciones. Pues bueno, parece ser, la semana pasada contábamos aquí que se ha celebrado el primer combate robot humano.
0: Ajá.
1: O sea, un robot con forma humanoide se peleaba contra un humano. La verdad que el vídeo es bastante espectacular y creemos que el humano ha acabado con bastantes más moratones que el propio robot. Pues bueno, han decidido en California, ya que han visto este combate, que automáticamente se cese en esto y se prohíban los combates en los cuales actúan un robot humanoide contra un humano. Es que es normal, esto hay que pararlo de alguna manera porque si no se nos va de las manos. Pero bueno, seguramente hagan cosas que no son legales o combates ilegales de este tipo, pero por lo menos sabemos que en California ya es el primer estado en el que lo van a prohibir completamente de facto y no se podrán celebrar o por lo menos hacerlo como lo estaban haciendo ahora mismo. Buena noticia
0: bueno,
1: que lo prohíban.
0: Menos mal.
1: Sí, no nos
0: convence ni siquiera cuando es entre ellos, entre robot, porque no tiene.
1: Bueno, es una cosa que tiene ya bastante trayectoria, ¿eh? El tema de los combates de robots entre sí, ¿no? Ahí en Estados Unidos hay batallas de pequeños robots que pelean entre sí dentro de un círculo completamente cerrado, pero ahora con el tema de la robótica y con forma humanoide, pues bueno, si acaso es más espectacular y nos recuerda un poco más a todas estas películas de ficción en las cuales, pues bueno, pues digamos que la humanidad no termina muy bien. No sé si está muy adelantadas a su tiempo o simplemente eran una advertencia a lo que se nos está viniendo encima porque tal lo parece, ¿eh? Lo parece. Esas películas que veíamos hace 10, 15, 20 años en las cuales los robots acababan con la humanidad o los tenían completamente sumisos.
0: Sí.
1: Madre mía, bueno, está ahí. Igual llega esto antes que la piedra esta gorda que decimos con Pablo y yo que tenía que llegar para la extinción.
0: Sí.
1: Pero bueno, igual los robots acaban con nosotros.

0: Esperemos que no.
1: Esperemos que no.
0: O no lo veamos nosotros, ¿no? Pues bueno, con el tema de internet,
1: sí,
0: tengo que decirte que la cosa está cambiando mucho, ¿eh? Está cambiando tantísimo que incluso hay estudios que dicen que ha bajado el tráfico en las páginas web que conocemos a día de hoy,
1: sí,
0: que ha bajado casi un 40%
1: en las páginas web.
0: Efectivamente, por culpa de la inteligencia artificial.
1: Ajá.
0: Porque te voy a preguntar y seguramente me dé la razón.
1: Claro.
0: A que ahora mismo haces una búsqueda en esta plataforma, en este buscador comúnmente que conocemos de Google o cualquier otro.
1: Casi siempre.
0: Y
1: sí,
0: es que ya nos da la respuesta, ya sí, no entramos, sí, a visitar la página web y poder leer esa información,
1: ya
0: contrastarla.
1: No hacemos ni siquiera esa pequeña investigación que hacíamos hasta hace poco, ¿eh?
0: Bueno, pues esto ya empieza a tener números, uh-huh, y se estima,
1: wow,
0: que hay un,
1: wow,
0: 40% del tráfico directamente en las páginas web se ha reducido durante el último año.
1: Uh-huh, pues claro, porque la inteligencia artificial está también alimentada de esas otras páginas.
0: Efectivamente.
1: A las que efectivamente no vamos porque la, uh-huh, la inteligencia artificial ya nos resume todos esos contenidos de una, uh-huh, de una y otra.
0: Correcto, nos lo muestra, uh-huh, de una respuesta rápida, ¿no? Una respuesta resumida, de la cual en 2-3 líneas, pues básicamente obtenemos la información que estábamos buscando, y eso evita que nosotros como usuarios pues entremos a la página final donde hay, pues eso, un desarrollador, una empresa, uh-huh, que ha, uh-huh, generado ese contenido, que lo ha desarrollado y que lo ha redactado de una forma seguramente que mucho más extensa y con información mucho más ampliada, ¿no? Que seguramente pues nos diese mucha más información, ¿no? O contexto de aquello que estamos buscando, pero no, ahora ya vamos directos al grano, o incluso decidimos no seguir investigando en aquello que, uh-huh, tenemos de una respuesta sumamente rápida, ¿no? Así que es lo que está pasando en
1: eso
0: internet.
1: Eso es, eso es. Y hay más informaciones.
0: Oye, sí, pues mira, tengo que decirte que en Estados Unidos han lanzado una nueva página web, la,
1: ¿sí?,
0: del gobierno de Estados Unidos, que,
1: anda,
0: Donald Trump ha presentado,
1: sí,
0: con su chatbot de inteligencia artificial o suprema o como lo quiera llamar.
1: Bueno, algún tipo,
0: bueno,
1: de inteligencia tendría,
0: sí,
1: que tener.
0: Sí, sí. Bueno, pues hay...
1: Con la artificial igual se arregla.
0: Efectivamente. Pues nada, hay un chatbot detrás con inteligencia artificial y estamos seguros que igual Trump no sabía muy bien cómo iba a responder, porque responde... La gran mayoría de las cosas que responde es desmintiendo la cantidad de bulos enormes que suele,
1: sí,
0: decir en sus ruedas de prensa. Así que seguramente que terminará o metiéndole mano o haciendo algo, porque si empieza a responder aquello que a,
1: sí,
0: él no,
1: sí,
0: le interesa,
1: sí, sí,
0: pues
1: sí,
0: digamos que no suele ser muy del agrado del presidente de Estados Unidos todo,
1: bueno,
0: esto
1: pero
0: que pasa.
1: Son sus amigotes los que, ya, llevan esa inteligencia artificial, casi seguro.
0: Sí, sí, sí, sí, efectivamente. Suelen ser sus amigotes los que la llevan. Pero bueno, que a ver cómo evoluciona.
1: Aunque no sea verdad, a lo mejor logra que le digan lo que espera escuchar.
0: Ya, ya, ya.
1: Sí, sí.
0: Oye, pues mira, seguimos con el tema de la inteligencia artificial y a otros que seguramente les viene muy bien cómo responde la inteligencia artificial es concretamente a esta gran empresa de cadena de hamburgueserías de McDonald's, que está empezando a analizar con inteligencia artificial qué precios pone a sus hamburguesas en tiempo real.
1: Anda.
0: Esto, pues dices tú, oye, pues yo me apetece ir a comer una hamburguesa y que me cueste 3, 5, 10 o 15, que lo ponga a la carta. No, que en función de la zona, de cómo está la tienda, de cómo está la hamburguesería, de un análisis de inteligencia artificial que me vaya variando el precio en tiempo real,
1: uh-huh,
0: de aquello que voy a consumir. Esto cada vez se está viendo más en...
1: Eso es lo que llaman precios dinámicos.
0: Efectivamente. Esto, como te iba a comentar, cada vez lo vamos a ir viendo más, ya no solamente en restaurantes o en grandes cadenas, como lo que acabo de comentar, sino también a la hora de ir a hacer la compra.
1: Uh-huh.
0: El hecho de que en los lineales de los productos los puedan actualizar en tiempo real los precios, pues van a empezar a utilizar cada vez más el tema de la inteligencia artificial para saber si en una zona se está dispuesto a pagar más por un producto o si hay poca o escasez de un producto en concreto, que lo puedan ir modificando en tiempo real para aumentar esos precios, sí que al final las grandes cadenas pues terminen ingresando más dinerín.
1: Que sí, porque
0: es a lo que van.
1: Porque lo que hacen no es que usted va a pagar lo más barato,
0: uh-huh,
1: no. Lo, quiero decir, por ejemplo,
0: sí,
1: restaurante, dice,
0: sí,
1: bueno, claro, será más caro cenar,
0: sí,
1: sábado a las 10:30 p.m.
0: Puede
1: porque
0: ser.
1: Está muy lleno de gente, porque,
0: sí,
1: hay, bueno, están pilladísimos en cocina casi siempre.
0: Sí.
1: ¿quiere usted comer o cenar más barato? Mejor he dicho.

0: yo en este caso cenar, venga a las 8,
1: pero
0: no es que vaya usted a pagar menos a las 8, sino
2: no.
0: que a las 8 va a pagar lo normal
2: sí.
0: y a las 10:30 va a tener que pagar más caro.
2: Pues sí, va la cosa por ahí.
0: Yo creo,
2: así que, con los productos
0: pues parecidos. Si,
2: efectivamente.
0: Si en este barrio hay gente a la que le interesa mucho esto,
2: este producto,
0: si lo vendo más caro y lo vendo, sí. pues lo dejo más caro.
2: Nada, al final la inteligencia artificial al servicio de sacarnos las perras.
0: Sí.
2: Es lo que hay. Pero bueno, seguimos con inteligencia artificial
0: bueno.
2: y con una noticia que, oye, pues mira, nos sigue afectando al bolsillo. Y es que parece ser que el fabricante Samsung, el cual tiene electrodomésticos que empiezan a utilizar ya inteligencia artificial, pues bueno, han tenido un problema muy, muy, muy, muy gordo y sus frigoríficos han dejado de enfriar.
0: Anda.
2: La inteligencia artificial parece ser que ha tenido un fallo, su conexión a internet, a la base de datos de la compañía o algo así, les ha pasado que una serie de electrodomésticos, concretamente frigoríficos, pues dejaron de enfriar. Y tú imagínate la gracia que tiene que hacer, ¿eh? Llegar a casa ahí con tu super nevera nueva conectada a internet, que te dice absolutamente todo lo que tienes dentro, que te dice cómo hacer la compra y demás, pues bueno, que haya decidido ella sola dejar de enfriar y estropearte, pues bueno, ahí la tarta de cumpleaños que tenías guardada o la cena de ese día, pues menuda gracia, ¿no? Que te puede llegar a hacer, ¿no?
0: Ya te digo.
2: Es que estar sobreconectados, tener tantas cosas.
0: Yo no lo veo,
2: Ya, es que es excesivo.
0: ¿Para qué,
2: efectivamente? Con lo bien que funciona la nevera de siempre,
0: claro.
2: La tienes ahí enchufada y
0: ya está.
2: Y dura lo que dura.
0: Eso es.
2: Y es que además se ve venir cuando ya deja de enfriar y dices, esta nevera está para cambiar. No que tengas una nevera nueva y que de repente, porque le dé la gana, deje de funcionar de forma correcta. No mola nada, pero bueno, es lo que tenemos hoy en día.
0: Eso es, y lo que tenemos hoy en día es que tenemos la última noticia de tecnología, Dani.
2: Uy, sí, mira, vamos a seguir con ello porque hoy venimos cargados de inteligencia artificial y robots humanoides. Y es que, concretamente, los futuros policías de Singapur empiezan a ser ya robots humanoides, los cuales van a empezar a controlar tráfico, van a controlar dentro de cárceles el buen funcionamiento de las mismas. Bueno, esto se nos va de las manos, ¿eh? Cada vez más y más robots, más inteligencia artificial, más servicios que vienen a hacer. Me parece excesivo. Dan ganas de coger e irse al monte, poner unas gallinucas, unas lechugas y ahí, venga, hasta luego.
0: Pues una de las cosas buenas de esa vida que usted comenta y de esos lugares tan idílicos, bueno, y a veces incluso no idílicos,
2: la casina del pueblo.
0: Pero bueno, muy guapos para estar fuera de toda esta vorágine. Una de las cosas buenas es que ahí se puede escuchar la radio también, que llega la radio muy bien.
2: ¡Qué maravilla!
0: Y que podemos seguir escuchando las historias que puedes escuchar en esta buena tarde. También los grandes colaboradores y colaboradoras, como tenemos aquí a Dani Gallo, experto en tecnología, con todo el sentido del humor, que cada semana nos regala estos minutos que disfrutamos tanto y en los que aprendemos un montón. Dani, muchas gracias.
2: ¡Un placer!

0: qué bien lo hemos pasado hoy con Dani López Acuña y una historia entrañable y emocionante, lo mismo que la de Natalia Grande, también una historia de visiones, de exilio, de fotografía y de crecimiento personal. Hemos acudido también a la tercera cumbre mundial de longevidad, en donde hemos recibido, bueno, bastantes buenas noticias gracias al mundo de la investigación y con Carlota Suárez de la literatura, y ahora mismo con Dani Gallo, las locuras de radio y la tecnología, que ya dan paso al directo Asturias con Diana Alba y también a las noticias de las 6. Nos quedamos con mucho para contar, pero algunas cosas más las contará Diana Alba en el directo Asturias, y nosotros mañana aquí en RPA a partir de las 4 para seguir contando cosas, porque mañana tendrás aquí en RPA más Buena Tarde
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0: Son las 6 en punto.
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0: Saludos, ¿qué tal? Muy buenas tardes. El presidente del Principado, Adrián Barbón, cree que estas elecciones serán un plebiscito sobre la vivienda.
2: Que democráticamente la gente participe, que es lo bueno, que hay un debate sereno, respetuoso, que no caigamos en descalificaciones, pero sobre todo un debate que, como digo, se va a centrar en algo tan tangible como la vivienda. Si la vivienda es un derecho o la vivienda es un negocio.
0: Declaraciones del presidente asturiano desde Montevideo, donde participa en los actos previos al quinto Congreso de Asturianía. Allí reivindicó un viejo lema de la transición.
2: Creo que hay que recuperar un lema de la transición que a mí me gusta mucho, que es habla, pueblo habla, ¿no? Es el momento de que la ciudadanía tome la palabra y vote qué proyecto político es el que le da credibilidad y confianza. Es así de sencillo.
0: También desde la bancada de la derecha, desde el Partido Popular, su presidente en Asturias, Álvaro Queipo, considera que este adelanto supone una oportunidad para que los asturianos puedan, ha dicho, apostar por otra forma de gobernar.
3: Los asturianos tenemos una gran oportunidad este 29 de noviembre. Tenemos la oportunidad de apostar por otra forma de gobernar y elegir un modelo distinto de país. Este noviembre, Asturias, por fin, dirá alto y claro que se puede gestionar mejor y gobernar para solucionar los problemas reales de la gente. Asturias necesita un gobierno de España que cumpla con sus compromisos y que termine con el abandono de tantos años. Y ese gobierno será el de Alberto Núñez Feijóo.
0: Reacciones también al anuncio de Pedro Sánchez desde el ámbito sindical. El secretario general de UGT en Asturias, Javier Fernández Lanero, considera que este adelanto de los comicios es una oportunidad para sacar adelante medidas en defensa de la clase trabajadora.
4: Hay leyes muy importantes que afectan a la vida de las personas, a la vida de los trabajadores, que no hemos sido capaces o que no se han sido capaces de aprobar por los partidos de derechas. Llega el momento de la verdad. Aquí ya no vale populismos. Cada partido político tiene que decir qué quiere hacer en los próximos años. Comparto lo que decía el presidente. Vienen momentos muy difíciles y hay que decir cómo los afrontamos. Seguir apostando por las personas y poner a las personas en el centro de todas las políticas o dejarnos mover por intereses de los que más tienen.
0: Y en otro orden de asuntos, hoy también hemos escuchado una reclamación que hacen sindicatos y empresarios. Creen que el SEPEPA, el Servicio Público de Empleo, debería garantizar que los puestos de trabajo que se ofrecen sean de calidad. La patronal también ha pedido que se verifique si existe un rechazo injustificado a trabajar por parte de los desempleados cuando una oferta de trabajo publicada no se cubre. Ha sido en las comparecencias informativas en relación con el proyecto de ley que deberá actualizar el funcionamiento del SEPEPA. El Gobierno está abierto a estudiar estas propuestas para que la norma salga adelante. Pablo García es el vicepresidente de la Federación Asturiana de Empresarios.
5: Si una oferta de hostelería no recibe candidaturas, aunque figuren miles de desempleados vinculados al sector, hay que averiguar qué ocurre, comprobar las condiciones de la oferta, la cualificación, la movilidad y las posibles dificultades personales. Y comprobar también si existe un rechazo injustificado a trabajar. El número de inscritos por sí solo no puede servir para dar por cubierta una necesidad que sigue sin atenderse.
0: Y la Universidad de Oviedo será la primera institución académica española en colaborar con la Organización Mundial de la Salud en Salud y Desastres y Atención en Emergencias. Este organismo internacional ha seleccionado como colaborador al Departamento de Medicina y una de sus prioridades será elaborar recomendaciones de políticas públicas que estén basadas en la evidencia científica. Rafael Castro es el director del Centro Colaborador de la Universidad de Oviedo para la OMS e Ignacio Villaverde, el rector de la universidad.
6: Nos posiciona en un lugar donde se hace asesoría técnica y científica y de ahí la OMS elabora las recomendaciones. El grupo de investigación del ISPA GIAPREDE, donde hay profesionales de la Universidad de Oviedo y del Servicio de Salud, hemos desarrollado herramientas de simulación para entrenar a profesionales a responder ante incidentes de múltiples víctimas.
7: Convierte a Asturias en un referente internacional en la respuesta sanitaria en situaciones de emergencia.
0: Y Asturias estrena la unidad de enfermedades raras ubicada en el UCA. En un primer momento atenderá pacientes pediátricos con el síndrome de Duchenne y adultos con patologías poco frecuentes que necesiten al menos tres especialistas distintos, salvo pacientes con ELA o hemofilia que ya tienen unos circuitos asistenciales específicos. En la unidad los pacientes serán atendidos de una forma integral. Hoy se ha presentado oficialmente a las asociaciones de pacientes. Miguel Rodríguez es el gerente del área sanitaria segunda.
8: Queremos que sea un ejemplo de cómo cuando ponemos conocimiento, profesionales y organización al servicio de una necesidad, podemos hacer que la asistencia sea mejor y que el paciente tenga que preocuparse mucho menos por el recorrido asistencial.
0: Es todo, nos vamos. Recuerden que la información regresa a la sintonía de RPA a las 7 en punto de la tarde.
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buenas tardes, son las 6 y 8 minutos y comienza Directo a Asturias. Iniciamos la semana levantando el telón en el estudio de Directo Asturias para recibir a Daniel López de la compañía asturiana Monoescena, que están de estreno el próximo viernes. Luego les contamos todos los detalles. Después de otear un poquito el cielo de la mano de nuestro compañero Javimo, ¿qué les parece si vamos a tomar unos vinos hasta Pesoz? Y es que el próximo sábado celebran su 18ª edición, la Festa del Viño. Una cita para no perdérsela. Como cada lunes continuaremos aprendiendo sobre la celiaquía con Eugenia Téllez de Asturcel, con quien intentaremos dar respuesta a cuestiones que seguro que preocupan a muchos de nuestros oyentes celíacos, como ¿qué pasa si me contamino durante un viaje? Trataremos de resolver esta y otras dudas en nuestra siguiente sesión de Sin Gluten, por favor. Ya en la segunda hora, cita gastronómica con Chris Rey y fartura cultural de la mano de las agendas Berta y Asturias Cultura en Rede, sin olvidarnos de declinar unos cuantos versos de la mano de nuestro poeta de cabecera Diego Solís y su poesía en el tiempo. Con Juan Saiz Pendas capitaneando la parte técnica, a la producción y al micro, una servidora, comenzamos.

0: Este viernes, día 9 de octubre, se presentará en Lugones Pareja de Terapia, la nueva producción de la compañía asturiana Monoescena. El telón se levantará en el Centro Polivalente Integrado a las 7:30 de la tarde para acoger una obra en la que el humor, las relaciones personales y la reflexión estarán íntimamente ligadas. Pero quien mejor conoce este espectáculo es su productor, también actor y director de Monoescena, Daniel López, que me acompaña en el estudio. Muy buenas de nuevo, Daniel.
1: Buenas tardes, ¿qué tal?
0: Un gustazo tenerte aquí en el estudio Directo a Asturias, una vez más, la última vez con tu compañera Sheila Montes. Comentábamos fuera de micro que fue una entrevista, diría, divertida también con Sheila. No puede ser de otra manera, ¿verdad?
1: No, con Sheila siempre, la verdad.
0: Sí.
1: Que, por cierto, hoy no nos puede acompañar porque justo está trabajando ahora en otro sitio, pero también está en este montaje. También, digamos, bueno, es mi compañera de reparto, está conmigo ahí en escena. Entonces, bueno, hoy me toca a mí venir un poco en representación de los dos.
0: Venga, lo vas a defender muy bien,
1: espero
0: ya verás.
1: Sí, sí, sí.
0: Se muestran dos personas en este espectáculo que parece que las conocemos, pero poco a poco van dando pistas de que quizá no sean lo que parecen, ¿puede ser?
1: Efectivamente, en este espectáculo conocemos a Mari Carmen y a Miguel Ángel, que en principio pues representan unos lugares comunes, que es donde nos podemos sentir identificados, y además hay una primera lectura así como más superficial de comedia, de pareja clásica, ligera, divertida, que va a hacer pues, bueno, que el público se lo pueda pasar bien y se pueda echar unas risas en el teatro. Pero vamos descubriendo, efectivamente, como decías, que hay más, ¿no? Que debajo de esta capa de superficie empezamos a escarbar en estos personajes. En Mari Carmen, pues empezamos a encontrar una persona que ha conseguido todo lo que le decían que tenía que conseguir, ¿no? El trabajo, los estudios, la pareja, la casa, la hipoteca, todo perfecto, hasta que llega al punto donde se pregunta si era lo que ella quería.
0: Claro.
1: Conseguir todo eso. Estaba tan centrada en conseguirlo que no tuvo tiempo a pensar realmente si lo estaba disfrutando, si era su camino, si era lo que quería. Y por otro lado vemos a Miguel Ángel, que Miguel Ángel para mí es un hijo del miedo. Tiene miedo al enfrentamiento, busca pasar desapercibido y a la vez pertenecer al grupo. Entonces acaba, digamos, dando la razón a todo el mundo, cogiendo discursos y cogiendo ideas que no son suyas, y encuentra en Mari Carmen un lugar seguro donde no tiene que enfrentarse a nada más, puede delegar todas las decisiones en esta persona, y acaba con ella, no sé, pues por comodidad, ¿no? Por amor, por... no se sabe, ¿no? Digamos que la pregunta final no es si se quieren o no, si van a seguir juntos o no, si la terapia les funciona o no, sino ¿por qué? ¿Por qué estaban juntos? ¿Y por qué lo están todavía? ¿O por qué? Bueno, no sé, una pareja perfectamente equilibrada en sus disfuncionalidades, diría.
0: Esas preguntas que sobrevuelan en la obra de alguna manera, y a veces pues los protagonistas no se atreven quizá a formulársela por el miedo, claro, a la respuesta, porque a lo mejor la respuesta que se dan a esa pregunta les desbarata todo eso tan dentro del canon. Iba a decir tan perfecto, pero no, tan dentro de lo que se esperaba de ellos.
1: Sí, de lo establecido, de lo que precisamente, justo, a mí me gusta pensar que al final, como el tema principal, el tema máximo, no es la pareja, al final es la identidad. Pero esta identidad nos la formamos también por qué dicen las personas o los amigos que tenemos alrededor, qué piensa nuestra pareja de nosotros, cómo nos ve nuestra pareja, cómo interactuamos con ella. Entonces, claro, llega un momento donde estos personajes ven que la mitad de la identidad que a ellos les faltaba la han ido a buscar en otra persona. Y renunciar a esa persona puede significar renunciar a la mitad de su identidad.
0: Claro.
1: Entonces hay unas preguntas que prefieres no hacerte, o que las dejas, te empiezas a asomar a ellas, pero no terminas de dar el paso, ¿no?
0: Claro.
1: Y la obra se mantiene en ese punto, en el que empiezan a asomar, ¿no? Les empiezan a crecer los enanos. Entonces, bueno. Y luego, aparte, tiene otra capa más, porque todo esto lo vamos viendo en una serie de monólogos, un poco a modo de terapia, que el terapeuta sería el público, ¿no? Porque ellos se abren ante el público. Pero paralelamente hay una serie de escenas, que es de donde viene más la parte de comicidad, y esas escenas que vemos entre ellos, donde aparece la voz de un tercero. Siempre aparece algún amigo de Miguel Ángel, algún conocido, algún familiar. Y todo esto es la propia sociedad. Son voces y clichés y estereotipos que existen en la sociedad, que Miguel Ángel, desde su intención de no enfrentarse y de ser aceptado asumiendo los discursos de otro, los trae y los defiende ante Mari Carmen, acabando personificando ese personaje, convirtiéndose en ello, ¿no? Entonces, bueno, se ve todo ese roce de entre ellos mismos con la sociedad, entre ellos, hacia sí mismos también, y de todo eso, de todos esos conflictos, es donde, bueno, vemos a estos dos personajes y aparecen esas preguntas de que hablábamos.
0: El público, sin duda, que se va a sentir muy identificado en muchas circunstancias a lo largo de la obra, porque, claro, todos somos un poquito Miguel Ángel, ¿no?
1: Sí.
0: Ese donde ponemos la frontera entre agradar, no ofender a nadie, pero al mismo tiempo intento ser yo mismo, pero a lo mejor no gusta como soy. En fin, es que es un bucle verdaderamente complicado, y yo creo que por mucha personalidad que uno tenga, a veces hay circunstancias en las
1: eso.
0: Que todos entramos en eso.
1: Claro, claro. Y, y con el personaje de Mari Carmen lo mismo. La gente se va a ver reflejado en diferentes momentos, ¿no? No somos al final una obra, pues ves una obra entera, ves los personajes, no te da como para la profundidad real de un ser humano, ¿no? Pero sí que nos da para ver muchos personajes, y las personas y el público, yo creo que va a haber muchos momentos, tanto por el personaje de Miguel Ángel como en el de Mari Carmen, como los otros que traen de estereotipos de la sociedad, que van a decir, yo conozco a alguien así, o yo he visto a alguien así, o yo he dicho eso alguna vez.
0: Exacto.
1: O yo he sentido eso alguna vez, porque, como digo, son lugares comunes, está dentro de un lenguaje cotidiano.
0: Exacto.
1: Dentro de, bueno, de poder sentirnos reflejados, ¿no? En ello, que también el teatro quiere eso.
0: Sobre todo las mujeres, ¿no? Que también somos todas bastante Mari Carmen en ese sentido. Hago esto, ya que yo es lo que se espera de mí. Pero claro, la pregunta, ¿y yo quería esto realmente? ¿O qué pasa con las mujeres que quieren otra cosa? ¿Cómo las acoge la sociedad? A veces nos queda mucho caminito por andar en ese sentido. De ahí que, aunque haya muchos momentos divertidos en la obra, sí que buscáis dejar ese pozo, ¿no? Esa reflexión para el después. Cuando se baje el telón, dale una vueltina en casa, ¿verdad?
1: Claro, efectivamente. Yo, para mí, una buena obra es la que hace que salgas un poco distinto del teatro, ¿no? Que, bueno, que hace que te hagas preguntas, y creo que esto lo consigue. Y justo tú apuntabas muy bien lo de el caso de lo de Mari Carmen, que precisamente esa parte de exigencia extra por tener que demostrar algo. Mari Carmen, en este caso, es la hermana mayor. Ella también habla y se pone en comparativa con su hermano y con cómo sus padres, que han tenido que demostrar cada uno para estar donde están o para poder llegar a ser aceptados, ¿no? Y precisamente Mari Carmen refleja toda esta situación de un esfuerzo extra solo por tener que demostrar que estás ahí por mérito propio, ¿no? Entonces, bueno, también ese punto a mí me parece muy, muy interesante. Y luego, además, en eso, aunque no tengo aquí a Sheila, que es la que hace el personaje de Mari Carmen, y bueno, la profundidad que le consigue dar. Y los matices, al final a ella le gusta muchísimo trabajar en el detalle y en estas cosas más sutiles. Y con Mari Carmen, que es desde el naturalismo, sí que creo que lo ha conseguido muy, muy bien, precisamente eso, dar ese punto sin lanzarlo a la cara.
0: Exacto.
1: Pero está, es innegable. Entonces, bueno, no sé, yo en ese sentido creo que el público lo puede disfrutar y que se puede ver reflejada la gente ahí.
0: Creo que en estos minutos de conversación probablemente ya me he respondido incluso en varias ocasiones al por qué poner este texto, qué os atrajo de este texto, pero realmente quizás esa sensación de no estás solo, ¿vale? A todos nos pasa esto.
1: Claro.
0: No eres un bicho raro. Es algo mucho más común, pero que quizá no se cuenta el sentirse así.
1: Sí, tal cual. Si nos preguntas al final el por qué lo decidimos este texto, por un lado hay una parte de, bueno, podemos decir una parte logística, una parte formal,

0: el camino emocional, la catarsis para poder llegar al espectador, y luego ahí ya es donde explicas el tema o donde posas el tema, ¿no? Pero ese camino que busca la emoción puede ser desde el drama, pero también puede ser perfectamente desde la comedia. Claro. La catarsis en sí, o sea, una carcajada es catarsis pura. Entonces podemos llegar a tocar y a mover cosas dentro desde la risa. Y es un poco también lo que pretendemos con esta obra, con la anterior. Y era drama, íbamos mucho más desde otro punto, pero bueno, esta era por darle otra perspectiva, tocar al final el tema de la identidad, que también lo tocamos en la anterior, pero en este caso lo llevamos más hacia esta comedia y hacia, bueno, unas identidades en ese punto más fluidas, más actuales en la sociedad, ¿no? Más concretas incluso a veces, porque, como digo, sí que puedes llegar a sentir reflejado en frases concretas y en personajes concretos, en decir, es que yo en esta situación me vi diciendo esto también.
1: Claro.
0: Entonces, bueno, pero todo desde la risa, que eso al final teníamos ganas también de poder hacer
1: un
0: una
1: poco,
0: comedia y reírnos un poquitín.
1: Bueno, gente polifacética, bueno, una muestra de ello está que diriges, produces y también coprotagonizas la obra con tu compañera Sheila, incansables, sí, compañeras de fatigas. ¿Cómo es trabajar con ella?
0: Bueno, maravilloso, o sea, es de esta gente que en escena te entiendes directamente, no hace falta hablar las cosas, que con una mirada te da muchísimo ya, porque eso como actor lo agradeces, ¿vale?
1: Claro.
0: Cuando al final tu compañero te va lanzando propuestas y te las lanza en el tono, en la mirada, en la energía. Y luego también el saber recibirlas. Cuando tú la lanzas, el coger esa propuesta a nivel interpretativo y poder generar un diálogo, ¿no? Que en ese diálogo es donde surge realmente el teatro, en eso que ocurre entre los dos personajes. Y vamos, con Sheila, eso es una gozada. Porque, a ver, es una profesional como la copa de un pino, lleva un montón de años trabajando de actriz y se toma cada trabajo en serio como si fuera el primero. Y claro, eso al final se nota en escena. Nosotros llevábamos contando con ella desde el inicio, desde que empezamos con la compañía. Y vamos, o sea, por descontado siempre es como, bueno, con Sheila siempre va a ir bien, siempre. Bueno, Jaime, que es como la otra mitad de Monoscena, él siempre que está Sheila lo dice, yo estando ella estoy tranquilo.
1: Es una apuesta segura.
0: Es que siempre.
1: Qué maravilla.
0: Entonces, a ver, yo estoy encantado estando con ella en escena, por lo que te digo, me lo paso bien, me lo paso bien. Y de hecho, a veces en los ensayos nos puede costar, pero de las carcajadas que nos da a nosotros, porque sabemos lo que estamos haciendo,
1: claro,
0: sabemos que estamos comunicándonos con la mirada y claro, hay veces que, como decimos, hay que apretar el culo y no reírte porque nos hace gracia a nosotros mismos.
1: Claro, fíjate, entonces, bueno, a mí desde fuera, como espectadora, me parece fascinante muchas veces el autocontrol que tenéis que tener para lo bueno y para lo malo, ¿no? Porque momentos divertidos que, como tú dices, te debe de costar aguantarte, también momentos que sean duros y que, oye, que te aprieten,
0: claro,
1: ahí el corazoncito y que tú tienes que decir, tú te
0: y tienes que estar muchas veces justo al emocionarte, pues quieras que no, el diafragma, la respiración,
1: claro,
0: todo eso.
1: Es complicado.
0: Y hay una parte técnica cuando estás actuando que es para que se te pueda oír, para que se te pueda entender. Entonces, estás siempre jugando en ese equilibrio entre dejar al cuerpo emocionarse y dejar a la mente ir, y a la vez mantener el copiloto y mantener el control y ir controlando también la escena en ese,
1: claro,
0: sentido.
1: Es bueno, pues lo que conseguís hacer los actores y las actrices y que asombra al público, como digo, porque a veces, claro, cuando uno se echa la carcajada desde abajo y dice, ¿cómo se aguantarán ellos? ¿Cómo consiguen mantenerse,
0: bueno,
1: ahí?
0: Lo de la carcajada, de confesar que a veces es después de haberte reído 4 o 5 veces ya tú,
1: sí,
0: en los ensayos, ya vas asumiendo de, bueno, en este momento no me puedo reír, entonces ya lo empiezo a trabajar.
1: Hay que trabajarse eso, exacto.
0: Y luego, bueno, al final también es como cualquier otro trabajo, ¿no? Porque yo sí que veo, yo que sé, mismamente, vosotros que estáis aquí al final, todas estas horas entrevista tras entrevista y pudiendo estar llevando un programa, me parece complicadísimo. Yo ahora que estaba aquí justo antes de entrar, de los nervios, ¿no? Entonces,
1: aquí también es complicado aguantar la risa a veces, ¿verdad?
0: Claro.
1: Y te lo tengo que confesar. Hacemos lo que podemos. No siempre lo conseguimos con tanto éxito como pueda parecer, ¿eh? No,
0: bueno,
1: te creas.
0: A nosotros también alguna vez se nos escapa, ¿eh?
1: Sí.
0: Sí, sí. De hecho, todavía me acuerdo hace poco, hará un mes o dos, en una función, se nos escapó la risa, pero es que fue tan bueno que se me escapó a mí, además, que yo le que me decía Sheila, no te aguantaste la risa, es que me, no me la quise aguantar.

0: O sea, me lo estaba pasando tan bien que yo dije, esto merece la pena reírse.
1: Sí.
0: Y yo creo, bueno, y el público se rió también. Y digo, claro, mira, lo agradecieron.
1: Pues sí, sí. A ver, es que también es esos retazos de espontaneidad que a veces se agradecen enormemente, que no sea todo tan encorsetado, pues oye,
0: claro,
1: que sois
0: con verdad,
1: seres humanos, que no siempre se habla, ¿no? O comentan los actores que pasan por aquí, supongo que tú lo verás igual, no hay dos obras iguales,
0: no,
1: porque vosotros no estáis dos días igual ese día te levantaste así o de aquella manera y le vas a dar algún matiz diferente.
0: Claro, efectivamente, es la magia que tiene el teatro, que siempre es único, aunque sea la misma obra, cada función,
1: exacto,
0: es única y es un acto en sí mismo, ¿no? Siempre explico, siempre hablo de cómo nace a la vez que el ritual, cómo puede venir desde, incluso eso, nacer a la vez que las religiones en el pasado prehistórico, pero realmente lo que sí se mantiene es lo de que es un acto de comunidad. Entonces, como es un acto que ocurre entre los que están en escena y entre el público. Nosotros no todos los días estamos iguales y el público no todos los días es el mismo,
1: claro,
0: porque el público también está en el diálogo, también va aportando al ritmo de la obra, a la energía, a ese feedback que tiene con los actores, ¿no? Entonces es imposible que sean dos obras iguales, siempre son únicas.
1: Bueno, esa es la gracia. Si queremos ver algo repetido en bucle, ponemos una peli, pero
0: que
1: el teatro
0: también es tan genial, pero
1: es
0: lo que lo diferencia.
1: La
0: realmente
1: gracia del teatro es ese piel con piel, que me gusta decir a mí,
0: sí,
1: ese testar la reacción del público en el mismo momento, lo cual a mi juicio también le aporta un plus de dificultad, pero bueno, ese ya es otro tema. ¿Qué significa para Monoescena que esta gran presentación sea precisamente en Lugones?
0: Bueno, pues realmente estamos muy muy contentos porque, por ejemplo, en Siero ya llevamos trabajando bastante. Bueno, también al final estamos por ahí, Jaime también es de Siero, entonces, bueno, confiaron en nosotros desde el principio.
1: Qué bonito.
0: Y eso pues se agradece. También, ojo, no solo en Siero confiaron, también en otro montón de ayuntamientos, que no me voy a poner ahora a nombrarlos, porque como digo, basta que se me olvide alguno.
1: Pero por el occidente asturiano sí que habéis estado, que
0: sí,
1: ahí te tengo yo fichado.
0: Efectivamente, efectivamente.
1: Sí.
0: Entonces, a ver, realmente nosotros agradecemos esa parte de confianza y en Siero pues le planteamos lo del estreno, si les apetecía y tal, y fueron todo facilidades en ese sentido. Sí que
1: maravilla,
0: les gustó el proyecto, les gustó la idea y vamos, las puertas abiertas, y luego siempre se actúa súper cómodo. Al final, tanto el de Lugones como el de Pola de Siero son teatros con muy buenas instalaciones, y cuando vas a teatros así, pues se agradece. Se agradece, estás cómodo, puedes poner la luz que quieres, puedes tener el camerino donde poder concentrarte, pues bueno, todo ese tipo de cosas que son detallitos que a veces no los tenemos en cuenta, pero que cuando la compañía dispone de ellos,
1: claro,
0: hace que todo sea más fácil y que incluso se le pueda dar unas condiciones de trabajo más cómodas a la gente que está ahí actuando, ¿no? Y también,
1: exacto,
0: intentamos eso, tenerlo en cuenta.
1: Bueno, vamos a recordar entonces la cita del viernes, 7:30 de la tarde, si no recuerdo mal.
0: Viernes 9, 7:30 de la tarde en Lugones. Y lo que sí, si daría tiempo, me gustaría, aunque sea, mencionar a todos los miembros del equipo.
1: Por supuesto.
0: Que yo hoy vengo en representación, pero como siempre, una obra de teatro es un trabajo
1: coral. Hay mucha
0: coral,
1: gente detrás. Exacto.
0: Claro, efectivamente. Uno solo no sería imposible. Entonces, bueno, por la parte del reparto estamos Sheila Montes, como decíamos, y yo, que soy Daniel López. En la autoría tenemos a Carlos Gil de Gómez. En la iluminación a Carlos Dávila. En diseño gráfico a Mara Saturio, en espacio escénico a Naim El Haddad y a Jaime Rojo, y en espacio sonoro a Juan Carlos Capetillo y a Nicolás Córdoba. Entonces, bueno, somos el equipín este, no somos un gran equipo en cuanto a tamaño, pero yo creo que sí en cuanto a profesionalidad.
1: Lo que vemos en el escenario lo vemos, pero en la tramoya hay mucho más, mucha gente que, oye, chapó por todos tus compañeros, que al final los nervios del estreno los vais a compartir
0: todos
1: encima
0: todos
1: del escenario y detrás del escenario.
0: Y a veces detrás es más difícil, porque claro, no puedes hacer nada.
1: Exacto.
0: Si es algo mal.
1: ¡Ah! Exacto. Mal que bien tú y Sheila, es como que tenéis,
0: claro,
1: un poco la sartén por el mango. Pero ellos dicen,
0: ya cuando salimos
1: ya hice
0: a escena,
1: todo lo que podía hacer.
0: Sí, sí, cuando salimos a escena,
1: exacto,
0: decimos, bueno, este territorio ya es nuestro. Ahora ya, que nos digan algo.
1: Bueno, pues a escena salís el próximo viernes. ¿Cómo conseguir las entradas?
0: Bueno, pues están ya a la venta en la página web del CPI de Lugones directamente. sino también nosotros en nuestro propio Instagram de Monoscena, también en la publicación del estreno tenemos el enlace para las entradas, y animar a la gente a sacarlas. Son muy baratinas en este sentido. Al final también es parte de la posibilidad que tenemos con el apoyo público que hay en el teatro, que el teatro pueda ser accesible. Exacto. Y que puedas ir al teatro al final por muy poco dinero. Y nada más, animar a la gente a sacarla, agradecer también a todo el elenco que, como digo, aunque nos veáis solo a Sheila y a mí en escena, detrás están todas estas personas también trabajando para que esto sea posible. Y también me gustaría, para terminar, agradecer en este caso al Principado de Asturias, porque al final ha apoyado la producción de esta obra, igual que este apoyo que se ve en los teatros para que el público pueda acceder, pueda ir de una manera asequible y demás. También ocurre lo mismo en cuanto a las producciones, para que, siendo una comunidad pequeña, claro, como somos,
1: para
0: tengamos,
1: que salgan adelante.
0: Claro, podamos tener un buen sector profesional, que eso al final repercuta en una oferta de calidad para el público. Todo eso, pues bueno, también se consigue gracias a este tipo de apoyos. Entonces me gusta poder mencionarlo, que en este caso esta obra ha sido apoyada por el gobierno del Principado para la financiación en la producción.
1: Pues chapo, siempre hay que apoyar la cultura, sí, que es muy necesaria, no digo solo entretenida, que también necesaria, es muy necesaria la cultura en todos sus formatos. Y como actor que eres, mucha mierda te deseo para...
0: Gracias.
1: Os deseo a todo el equipazo de Monoscena. Le das un abracín a Sheila de mi parte, sí, y de verdad disfrutadlo mucho, sé que lo haréis.
0: Muchísimas gracias, de verdad.
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0: Bueno, pues ¿quién nos iba a decir, viendo cómo amanecía ayer, que hoy vamos a tener un día así tan despejadito, tan soleadín? A ver lo que nos dura. Vamos a preguntarle a nuestro compañero Javimo. Muy buenas tardes.
1: A ver, hola, es fácil saber quién nos lo iba a decir. Es el que no leíste mi previsión.
0: Vaya.
1: Ay, que te descubres sola, yo no puedo decir más.
0: Ay. Ay, bueno.
1: Claro.
0: Está de lunes, Javimo.
1: ¿Y ahora qué?
0: Estás de lunes, hijo mío. Lo que pasa es que aunque te llame de martes, también estarás de lunes. En fin, nada, hemos desayunado payasete hoy. Hay que ver, ¿eh? Bueno, pues nada, como eres el rey, el amo de la sección, cuéntame lo que quieras, no sé, hablamos de punto, lo que tú, como veas.
1: No, de fútbol mejor no hablamos. Nada, a ver, el tiempo viene, a ver, llega fresquito más o menos, ¿de acuerdo?
0: Uh-huh.
1: Vamos a ir con tormenta, sobre todo por las tardes, mañana y pasado, martes y miércoles.
0: Uh-huh.
1: Y luego el jueves esperamos ya ir sin tormenta, solo en seco, pero sí que vamos a notar que bajan las temperaturas, porque las máximas pues estarán en los 15 más o menos y las mínimas sobre los 10, un poquito menos.
0: Uh-huh.
1: O sea que viene frío, viene con tormenta martes, miércoles,
0: uh-huh.
1: Y luego parece que para el fin de semana o puente, que para muchos es puente, lo van a poder hacer, viene seco pero fresquito.
0: Bueno.
1: En esa línea de los 10-15 nos vamos a mover.
0: Pues miedo me da llamarte a final de semana, no vaya a ser que me lo muevas, porque a mí ya me vale así.
1: Bueno, sí, tú decides si llamas o no, ¿eh?
0: Y no, mira, fíjate, de fútbol no hablamos, porque si me metiese contigo me estaría metiendo con mucha otra gente. Entonces te dejo, de eso te libras, Javimo,
1: gracias,
0: si no...
1: Gracias, otra gente, gracias, otra gente.

0: Claro, no me voy a llevar entre las patas yo a más gente y sobre todo a la gente de poder, como el que lleva el sonido aquí. Entonces, claro,
1: Qué buenos amigos tengo, ¿eh?
0: ¿verdad? Uno sabe lo que le conviene, ni loca que estuviera, en fin. Bueno, pues nada, tormentinas martes y miércoles y luego frío, aunque es verdad que ya por las mañanas, cuando uno madruga, oye, el abriguín ya va haciendo falta, ¿eh? Ya salir solo ahí con
1: Sí,
0: una chaquetina fina, ya como que no.
1: por la mañana yo que soy de los que madrugamos, sí que hay que ir abrigado, porque sales de casa ya y notas eso, notas fresquito. Pero sobre todo yo creo que lo que más vamos a notar a partir del miércoles es que ya no vamos a llegar a esos 20 grados. Y entonces ahí ni al sol, porque no va a haber sol, vamos a estar, no sé, con algo de calor, ¿no? Entonces sí que el hecho de no llegar a los 20 yo creo que va a marcar como el inicio de decir, bueno, esto ya es otoño.
0: Pues
1: Ya dejamos atrás el verano de verdad.
0: bienvenido, otoño. Es que al final nada, nada que no sea lo esperable. Ya mediados de octubre que vamos a entrar enseguida, pues en fin, lo que toca.
1: Es que se te cuenta, estamos ya casi en Halloween, o sea, como dices.
0: Pues sí. Bueno,
1: dentro de poco ya llega la nieve a la montaña.
0: estamos casi en Navidad, que ya hay turrón en las estanterías del súper, Javimo. Y bueno, lo de la
1: ¿No?
0: nieve, a ver, esperemos que sea verdad, porque tiene que llegar y luego muchas veces llega poquita.
1: Hombre, yo espero que llegue, ¿eh? Yo firmaría un año, vamos, yo por mí firmaría que nevara en Oviedo, vamos, 2 semanas.
0: ¡Qué morro! Tú como los niños para no ir al cole, claro.
1: Hombre, por supuesto.
0: Claro.
1: Eso, a ver, es que yo, vamos, no, yo es todo el año, o sea, yo tengo ese espíritu de. Yo es que no perdí el espíritu de niño, entonces es fundamental, es fundamental mantener esa ilusión, es fundamental.
0: No podría estar más de acuerdo
1: Yo no
0: contigo.
1: me perdí una cabalgata en mi vida, cuidado, ojo al
0: Oye,
1: dato.
0: oye, pero bueno, oye, es que la ilusión a mí también me encanta, pero vamos.
1: No, no, yo. Esa ilusión por las tormentas, sí que tenía ilusión.
0: Sí, o sea, que sigues siendo un niño, eso yo no podría estar más de acuerdo, Javimo. Pero está bien que lo digas tú.
1: Eso me lo dicen en casa, mira, a ver si madura ya.
0: Bueno, alguno pasa de inmaduro a pocho directamente, sin término medio,
1: Bueno,
0: Javimo.
1: todavía queda, todavía queda.
0: Así que, bueno, yo, mira, te digo, yo soy un poco igual, ¿eh? Eso, ¿qué entendemos por madurar? Hombre, hay que sacarle un poco de gusa a la vida, ¿sino qué?
1: Bueno, hay que ser, como digo, hay que ser felices.
0: Exacto. Pues
1: Yo, si
0: nada.
1: algún día me conocerás, algún día me conocerás en persona, verás que me estoy riendo todo el día. Entonces, eso es muy importante.
0: Bueno, pues
1: Aunque se metan conmigo, ¿eh? ¿Te lo puedes creer?
0: no, no, bueno, qué gente más
1: ¿Te
0: mala
1: lo
0: te
1: puedes
0: rodea.
1: creer,
0: Hay que
1: eh?
0: ver.
1: Sí, desde luego.
0: No, no,
1: No,
0: bueno,
1: no.
0: menos
1: Eso
0: mal que a ti aquí se te quiere, Javimo, no te preocupes.
1: que.
0: Aquí
1: Ya
0: nadie
1: lo
0: te
1: sé, eso
0: atiza.
1: puede ser.
0: Al menos
1: Es
0: no
1: todo
0: con
1: con
0: el
1: cariño,
0: fútbol.
1: ya lo sé, ya lo sé, ya lo sé, ya
0: Bueno, pues nada, compañero, lo dicho, ya me pensaré si te llamo a final de semana, porque a mí el parte que me has dado a mí me vale así. Y
1: Te convence, ¿eh?
0: me da terror que me lo desbarates.
1: No, hombre, espero que no, espero que no.
0: Bueno.
1: Además, ten en cuenta que yo tengo planes este fin de
0: Ah,
1: semana.
0: bueno, nada. Entonces no hay problema. Qué bien.
1: Entonces, eso es muy importante.
0: Qué bien. ¿Eh? Matiz importante, sí, señor. Nada. Pues entonces a finales de semana, si nos honras con tu presencia telefónica, hablamos, ¿vale?
1: Yo siempre, ya lo sabes, o casi siempre.
0: Un abrazo, compi.
1: Venga, un abrazo, buena semana, chao.
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0: A veces es muy complicado empezar la semana y decimos, jo, es que el lunes pues, nos cuesta arrancar. Y una buena idea para que se nos haga todo mucho más llevadero es fijarnos ahí algo en el horizonte cercano que nos apetezca mogollón. ¿Qué les parece si les propongo ir a tomar unos vinos a Pesoz el próximo sábado? Bueno, pues si lo hacemos además con la mejor compañía, mejor que mejor. Noemí Villabrille, nuestra corresponsal de Grandas, pero también de Pesoz. Muy buenas.
1: Buenas tardes, ¿qué tal, Diana?
0: Muy, muy bien. Oye, es que digo, corresponsal de Grandas, pero de Pesoz también, que ahí tienes un vínculo, como ya nos contaste alguna vez, muy especial con el concejo vecino.
1: Muy especial, sí, uh-huh. Sí que lo es, sí, y con el vino, y con Pesoz, con el vino, con lo que era el museo, que ahora es este centro, bueno, esta bodega comunitaria, uh-huh. De la que hablamos hace unos días, y bueno, pues como el vínculo es tan especial, para mí es muy especial lo que acontece este fin de semana en Pesoz, que es la Festa del Viño, la, bueno, la 18 edición.
0: Sí, que se dice pronto ya, ¿eh?
1: Que se dice pronto ya, uh-huh. Así que creo que es un planazo, creo que todo el mundo agende, por favor, porque de verdad, que hablando así muy coloquial, mola mogollón.
0: Pues sí, totalmente. Fíjate que además plantean una programación que además de hacer ese guiño a la tradición vinícola del concejo, pero también hay mucha mucha cultura para pasárselo muy bien y pasar el día en Pesoz.
1: Mucha cultura para pasar el día en Pesoz, porque ahí os voy a relatar un poco el programa, que vamos, que una vez allí hay mucho que hacer. Apertura del mercado, 11:30 de la mañana, con el grupo por allí, estará amenizando el grupo de gaitas a Chocolateira. Luego, pues, mira, justo hablé hace un momento de él, a las 12 habrá una vista guiada al CEPA, que es esta bodega comunitaria de la que hace poco, bueno, que fue inaugurada hace poquito y que ya dije que era la primera del Principado de Asturias y que está en el edificio de servicios múltiples. A la 1:30 de la tarde, el concurso de cata popular de vinos del concejo de Pesoz, que todos los que asistan y todas, se les invitará a probar un poco de vino de la tierra, es decir, cuidado con el coche, vaya por delante, así, siempre es bien recordarlo, eso. Pero que se invitará a quien quiera, bueno, con responsabilidad, por supuesto.
0: Exacto.
1: A las 4 de la tarde, concierto del dúo de Goodman, bueno, súper prestoso, pero con versiones del pop español de los 80 y de los 90 y unas covers, bueno, muy guays. Y a partir de las 6 ya fiesta de la de bailar, de la de acordeón y a pasarlo bien, con tres acordeonistas. Carla, que ye de aquí, que su madre fue de aquí, de Telorde, precisamente.
0: Anda, vecina de al lado.
1: Así que es como muy nuestra. Pedrín también y Josín, todos aquí de, bueno, de por cerquita también. Mercado tradicional, talleres para niños, talleres artesanales, elaboración de fillolos o frisuelos, sidra dulce, pulpería, también habrá servicio de pulpería, magosto en vivo y, y toucín frito.
0: ¡Oh, hombre! Claro, eso, precisamente ese no se te puede olvidar. Oye.
1: No, ese es, no, por último, es menos importante.
0: Exacto, oye, bien rico, ¿eh? Lo que pasa que a veces puede ser que nuestro colesterol agradezca que no lo comamos a diario, pero bueno,
1: no,
0: por lo demás,
1: un día no son días, ¿eh?
0: Bien rico, claro que sí.
1: Y entonces, ¿cuándo esto todo? El sábado 10 de octubre, como cada año, en el puente o alrededor del festivo este del Día del Pilar, pues en este caso el sábado 10 de octubre, en el Parque de Pesoz. Y como ya dije, la 18 edición de la Festa del Viño, que por favor nadie se la pierda, porque de verdad animo mucho a venir, porque aparte de que estoy hablando objetivamente, aunque no lo parezca, quiero decir, soy objetiva porque es muy prestoso, una jornada muy,

0: no sé, muy muy bonita. Además, hombre, que ahí está Pezos, que repa, que hacen cosas muy guay.
1: Qué maravilla. Pues claro que sí, esa cultura del hacer vino en las casas, lo hablábamos la semana pasada. Además, ahora con esa facilidad que tienen, o esa bodega, claro, comunitaria, que claro, significa que mucha gente que igual no podía tener esa infraestructura en su casa, sí puede lanzarse a intentar crear su propio vino con esa infraestructura común. Pero es que a mí ya, claro, a mí ya me habías convencido hace un rato, porque mira, tomar una copina de vino allí, casero, mucha música, sí, de Good Men, de verdad, un grupo muy, muy chulo,
0: muy
1: que
0: sí,
1: merece mucho la pena.
0: Merece
1: donde
0: la
1: puedan,
0: pena,
1: sí, donde puedan ustedes verlos, hacen unas versiones chulísimas y mucho más para los que somos muy vintage en aquello de la música. Y luego, pues
0: me
1: claro,
0: incluyo.
1: En lo gastronómico, pues oye, eso es un quitafríos natural.
0: El toucín frito, en los castaños,
1: hombre,
0: todo eso, quita frío en sí mismo, es un quita frío en sí mismo.
1: Oye, y que igual son casi las primeras castañas que mucha gente va a probar porque se dan prisa nuestros amigos de Pesuz.
0: Sí, pero bueno, es como si fuera, como si formara parte de esta fiesta, del hecho de asar ahí las castañas. Bueno, como que ya vamos enfocando este, bueno, el otoño, el tiempo de castañas, bueno, en fin, que... Bueno, que muy bien, que hay para todos los gustos. Y hidra dulce y, bueno, en fin.
1: Pues planazo, claro que sí. Pues no sé si tú te acercarás, en cualquier caso, bueno.
0: Espero que sí.
1: Disfrútalo un montón, pásatelo.
0: Sí, intentará.
1: Pásatelo muy bien, baila mucho, calzadín cómodo. Y bueno, claro, dice Javimo que seguramente frío, en principio no parece que vaya a llover. Así que tal y como yo lo veo, Noé, la jornada va a ser redonda en Pesuz.
0: Sí, sí, promete, promete. Así que vamos a creer que va a cumplir también.
1: Pues muchísimas gracias por contárnoslo, porque eres ahí nuestra chica para todo, que nos habla de peso, nos habla de grandas, nos cuenta muchas cosas y te lo agradecemos un montón, porque el occidente asturiano está muy, muy vivo.
0: Yo también os agradezco que me dejéis este ratito para hablar de estos dos consejos que son tan importantes para mí, por supuesto. Y, por supuesto, para que todo el mundo escuche que aquí no se para, ¿eh? Aquí
1: exacto,
0: no se para.
1: Mucha vida festiva y mucha vida cultural que reivindicamos. Noemí Villabrille y aquí una servidora semana tras semana. Lo dicho,
0: claro que sí.
1: Compañera, pásatelo muy bien, baila mucho.
0: Muchas gracias.
1: Y bueno, y si puede ser que alguien conduzca por ti, mejor que mejor, mejor que te
0: siempre
1: lo vas a pasar.
0: Con responsabilidad, pero vaya por delante para todos y para todas.
1: Eso es.
0: Pero responsablemente.
1: Noemí Villabrille, un abrazo enorme, compi.
0: Un beso enorme.

0: veces cuando uno tiene una intolerancia, una enfermedad, como es el caso de la celiaquía o cualquier otra cuestión física, desde su cuerpo se pregunta, bueno, a la hora de hacer un viaje tengo que plantearme muchas cosas, ¿qué tengo que llevar o qué pasa si mi enfermedad me da problemas durante el viaje? Vamos a intentar dar respuesta a alguna de estas cuestiones con Eugenia Tellez de Asturcel, que un día más nos acompaña aquí en una nueva sesión de Sin Gluten, por favor.
1: Buenas tardes, Diana.
0: Bueno, no es asunto menor, ¿verdad, Eugenia? Cuando uno tiene cualquier tipo de enfermedad, pues digamos que en su neceser tienen que ir unos básicos, ¿verdad?
1: Eso es. Además de planificar como un viaje normal, pues tenemos que hacer un extra de investigación y de mirar a dónde vamos a ir y qué puede haber. Uh-huh. Entonces, bueno, nada, lo primero que tenemos que hacer es sacarnos el certificado en el centro de salud de que somos personas celíacas, por si acaso, porque nos podemos encontrar que en un festival o en un recinto grande no dejen meter comida, salvo que tú justifiques, claro. Que ahora ya no debería ser así, creo que no puede
0: creo
1: ser.
0: Creo que está prohibido, pero...
1: Pero lo sigue habiendo. Uh-huh. Entonces, bueno, vas con tu papelito y por lo menos ya tienes la entrada segura con tus cosas. Y bueno, pues nosotros dividimos el irte a una cadena de hoteles que sí tenga opciones sin gluten, que cada vez son más, afortunadamente, o la parte fácil que hacemos, que es un apartamento. Claro. Que yo es lo que hago ahora ya desde el diagnóstico, porque allí, bueno, puedes tener más tranquilidad, aunque tengas que trabajar más y no
0: sí,
1: estar...
0: Sí, pero si tienes el control
1: de todo
0: lo que sucede a tu alrededor.
1: Sí, entonces, bueno, ponerse en contacto con las asociaciones de la zona, con los restaurantes que están asesorados y los que no, pero son 100% sin gluten, que también ahora cada vez hay más, aunque no tengan, digamos, un asesoramiento de una asociación. Y empezar a prepararlo todo. En el apartamento preguntar qué útiles tienen, porque, bueno, también está... yo, por ejemplo, siempre me llevo la cafetera y una sartén. O sea, digo yo, lo siento.
0: Los básicos, pero fíjate, porque hace dos semanas que hablaba, por ejemplo, tostadora, no. Freidora de aire, no. Compartida, pues no se puede. Entonces, claro, hay ciertas cosas que el apartamento tendrá, pero que tú no puedes usar.
1: Claro, la tostadora sí tenemos ahora unas bolsas magníficas que te aíslan del gluten, con lo cual tú metes la tostada en esa bolsa. Y no pasa nada, no la vas a tener en casa y estar gastando bolsas,
0: claro.
1: Pero bueno, en un apartamento es un básico tener esas bolsitas. Pues llevar a lo mejor alguna espátula de silicona, pero bueno, preguntas en el apartamento y para saber lo que tienen y qué te puede hacer falta. Y luego si estás en un apartamento, pues bueno, hacer una ruta de restaurantes, que supongo que alguno habrá, para preguntando como siempre que cómo hacen el tema, y esa parte la tenemos cubierta. En un hotel... Sí, es importante porque yo antes pensaba que era un logro el tener un córner celíaco y resulta que no es así, que lo que aprendes con el tiempo. El tener una tostadora solo para personas celíacas y cosas ahí expuestas, el no celíaco que está a la cola de la tostadora y no quiere esperar se va a la del celíaco y ya nos fastidió el tema. Entonces siempre que te saquen las cosas de dentro de cocina, siempre.
0: Falta empatía, también. A veces, bueno, a ver, muchas veces... Les presupongo yo que ni siquiera es una cuestión de maldad, es el pensar, va, no pasa nada, sí, sí pasa, por favor, si tiene una indicación que es para esto en particular, pero bueno, en fin, si no se respetan las plazas de minusválidos en los supermercados, Euge, ¿qué vamos a pretender?
1: Eso
0: es. ¿Verdad? ¿Cuánto nos queda por aprender?
1: Yo pienso que eso, que a ver, mala intención en todos no habrá, pero bueno, es cierto que, y no es el primer evento en el que yo estoy, que está todo el mundo en una espicha y tú ahí en una esquina con lo tuyo. A mí me vino un señor directamente a meter la mano en el jamón y lo primero que le pregunté fue, oye, ¿tú cogiste pan en algún momento? ¿Y el qué? Que si tocaste pan, o sea, diálogo de besugos. Pero sí, no se enteran de la fiesta. Entonces, todo de dentro de cocina, para que haya tranquilidad. Un buffet no es una zona segura para nosotros.
0: No, en absoluto. Pueden salir mal muchísimas cosas. Yo, de lo poco que voy aprendiendo en estas sesiones y me van quedando cosas, en un buffet es que se me ocurren muchísimas formas distintas de que os llegue la contaminación cruzada, realmente.
1: Sí.
0: Es imposible de controlar.
1: Es imposible, pero ya te digo, si lo planificas todo muy bien, pues es... Y luego hay una cosa muy importante para nosotros, que es el kit celíaco o maleta celíaca. Eso tiene que ir siempre con nosotros. En el bolso, tú puedes decir, nada, no, algo encontrarás. No pienses eso, porque entonces te quedas sin comer nada. Te vas de viaje en un área de servicio, nada, seguro que hay algo. café, Coca-Cola y un zumo, pero los demás comiendo bocadillo. Entonces, podemos llevar en el bolso cosas que nos van a ayudar. Y luego ya, si nos vamos de viaje, en la maleta de la ropa y la maleta celíaca.
0: Claro.
1: Pan de sándwich, latas de conserva, café, o sea, lo que parece una tontería, pero que luego tú puedes tirar de ello.
0: Claro.
1: Descubrí el otro día una tortilla en lata que no le hace falta ni frío. Que...
0: Anda.
1: Bueno, y sin gluten, claro. Entonces, sí, la maleta celíaca es muy, muy importante para nosotros.
0: Sí, es verdad que quizá cada vez os vaya siendo, entre comillas, más fácil encontrar lugares en los que podáis comer. Sin embargo, claro, todavía queda mucho camino por andar, sobre todo según qué sitios, que haya poca oferta hostelera. Es jugársela demasiado y tampoco es cuestión de pasarse las vacaciones sin comer. Eso. ¿Verdad? Entonces, qué importante es también llevar esos básicos. Y entiendo que dentro de los básicos también medicación, por si acaso.
1: Claro, y además los medicamentos es otro melón que tenemos que abrir, porque hay medicamentos con gluten. Entonces, el médico, el farmacéutico, te tienen que mirar que no tenga gluten, porque no todos lo llevan como sin gluten, sino que hay que mirar dentro de los ingredientes y los almidones que hay son los que pueden tenerlo. Entonces, siempre tener en cuenta que cuando te den una medicación nueva o vayas a lo mejor a un centro de salud que no te conocen, pues preguntar si eso que te están dando lleva gluten, porque si no, entonces contaminación al
0: Me sorprende un poco el tema de los medicamentos, porque hay muchísima gente no diagnosticada. Entonces, a lo mejor vas, te recetan tal o cual medicamento para lo que sea que tengas y te deja peor porque eres celíaco, no lo sabes si ese medicamento lleva gluten. Quiero decir, en algo tan sensible, ¿no sería lógico que todos fuesen sin gluten?
1: Lo sería, porque además es simplemente espesantes y excipientes que llevan. Que claro, si los pusieran todos sin, estábamos todos más tranquilos, pero sí, es algo que hay que tener en cuenta, el tema de los medicamentos, tener los centros de salud localizados. Y bueno, ya que sacamos esto, pues los temas de la contaminación, que es una pregunta que nos hacen muchísimo. ¿Qué pasa cuando me contamino? ¿Qué tengo que hacer? Hoy hablé con Aida para que me hiciera el recordatorio, pues acaso, que lo explicará ella más a fondo, pero sí es reposo, hidratación, dieta blanda, probiótico, que hay uno parece ser especial para esto, y suplementación que te tiene que pautar el médico.
0: Claro.
1: Pero que no es ninguna broma, una contaminación.
0: No es ninguna broma y lo es menos aún cuando estás fuera de casa. Porque claro, en casa no estamos hablando de lo superficial que pueda sonar, que tampoco, que todo el mundo tiene que disfrutar de sus vacaciones, pero no hablamos de que se me estropeen las vacaciones. No, hablamos de ponerte verdaderamente enfermo y no estar en tu casa, con las comodidades o con lo que sea que tú tengas en tu casa para aliviarte. Entonces, no es un asunto menor realmente.
1: No lo es. Además, no sabes tampoco, bueno, a mí por ejemplo son síntomas digestivos, no es que me haya contaminado muchas veces, pero sí recuerdo la primera porque pasó un año desde que yo estaba con una dieta estricta sin gluten y fue una cosa totalmente accidental. Entonces me puse malísima, estuve tres días que no me podía ni mover. Hay otras personas que le dan otro tipo de síntomas, pero no sabes cómo te vas a encontrar, qué te va a pasar, cuándo vas a empezar a ponerte malo, desde que sabes que te contaminaste.
0: Claro.
1: Y bueno, fuera de casa, evidentemente, es muchísimo peor.
0: Y muchas veces, claro, pues se me ocurre, ¿no? Imagínate, no sabes que te has contaminado, porque puede ocurrir de cualquier forma, y vas a hacer, se me ocurre así, a bote pronto, una ruta de montaña. Mm. Es que hablamos de ese tipo de cosas. Por eso es importante tener todas esas precauciones, llevar según qué cosas en vuestra mochila, según qué medicación.
1: Claro. Bueno, medicación sería, en este caso, nada, porque en el momento que tengas síntomas digestivos, que estés malo, pues ya tienes que tomarte a lo mejor algún probiótico, irte a casa, descansar y hidratarte muchísimo.
0: Es, como siempre digo, semana tras semana, muy importante hacer pedagogía, pero también que no quiero yo que pase así como desapercibido por lo que comentábamos al principio, ¿no? Ese poco cuidado, porque los celíacos llega un momento en que aprendéis a convivir con vuestra enfermedad y sabéis lo que tenéis que hacer. Pero a lo mejor también es tarea de los demás no meter la manaza, perdóname la expresión, ¿no?
1: Sí.
0: Intentar tener ese cuidado, esa precaución, no interferir en los hábitos, que no son un capricho, que son hábitos que van ligados a vuestra salud.
1: Sí, es un poco de empatía y de intentar conocer, sobre todo si tienes en tu entorno a alguien que lo padezca, ¿no? Porque intentamos molestar lo menos posible y no condicionar la vida de los que nos rodean.
0: Pues se intenta, pero como digo, esta sección hace mucho bien a los que tengan celiaquía, pero también a los que no. Como decimos siempre, sin gluten, por favor, pero con extra de información. Eugenia Téllez, como siempre, millones de gracias.
1: Gracias a ti, Diana.
0: Les dejamos con nuestros compañeros de los servicios informativos y en unos minutinos estamos de vuelta.
2: Son las 7 en punto.
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2: Saludos, ¿qué tal? Muy buenas tardes. Pedro Sánchez adelanta las elecciones generales al 29 de noviembre. El presidente del Gobierno comunicaba hoy esta decisión tras no sacar adelante los decretos de vivienda el pasado viernes en el Congreso. En una declaración, sin aceptar preguntas, el líder socialista aseguraba que necesita ampliar la mayoría para doblegar las élites y conquistar nuevos avances sociales.
4: Debemos movilizarnos y debemos lograr que el Parlamento nos dote de una mayoría mucho más amplia, progresista, con la que doblegar a las élites, conquistar nuevos avances sociales y seguir transformando España.
2: Adelanto electoral que aplaude el líder popular. Alberto Núñez Feijóo pide la confianza de los españoles y celebra que la ciudadanía pueda decidir.
5: España no necesita 4 años más de resistencia. Necesita un proyecto que reúna de nuevo las energías de toda la nación. Lo que está en juego en las próximas elecciones ya no es la mera alternancia, es la necesidad imperiosa de abordar una reconstrucción nacional. Necesitamos reconstruir la confianza en las instituciones, la fortaleza de las economías familiares y la igualdad de todos los españoles. Necesitamos reconstruir la convivencia frente a quienes han hecho de la división su principal herramienta política.
2: Vox también aplaude la convocatoria electoral. Su líder es Santiago Abascal.
6: Y por eso yo creo que es no una buena noticia, sino una excelente noticia poder decir que por fin tenemos elecciones. Aunque han sido muchas las malas noticias durante estos 8 años, y aunque existe el riesgo de que estas malas noticias se agraven si Sánchez consigue manipular este proceso electoral, y todos sabemos que Sánchez es capaz absolutamente de todo.
2: Santiago Abascal, quien con Ayuso, la presidenta de la Comunidad de Madrid, Isabel Díaz Ayuso, han empezado a alimentar el bulo del fraude electoral, y el ministro de la Presidencia, Justicia y Relaciones con las Cortes, Félix Bolaños, ha pedido a PP y a Vox que respeten el proceso electoral en España, lo que incluye el voto por correo, ya que ha dicho el sistema es 100% seguro.
7: Yo quiero decirles tanto a la señora Ayuso como al señor Abascal, estos dos portavoces de PP Vox, les quiero pedir solo 2 cosas. La primera es que no digan tonterías, y la segunda es que no siembren dudas sobre un proceso electoral y un sistema electoral como es el español, que es seguro 100%.
2: Y el presidente del Principado, Adrián Barbón, ha valorado hoy desde Uruguay la convocatoria de elecciones generales, anunciada esta mañana, como decimos, por el presidente, y ha asegurado que la ciudadanía tendrá la oportunidad de decidir en las urnas entre 2 proyectos políticos claramente diferenciados para el futuro del país.
8: Los que quieran votar para que haya una protección a los inquilinos, a todas las personas que quieren acceder a una vivienda y no pueden, a todas las personas que están reclamando que la vivienda sea un derecho y no un negocio, tienen una opción política clara, y es un gobierno progresista. Y los que, por el contrario, creen que la vivienda es un negocio, es algo que tiene que el propio mercado regular y que, por tanto, no se puede limitar, ni se puede topar precios, ni se puede controlar todo lo que tiene que ver con la creación, ahí están, tienen la opción de un gobierno de PP Vox.
2: Por cierto, que los acampados por ese derecho, el de la vivienda en la Plaza de la Escandalera en Oviedo, van a decidir en 1 hora, a las 8 de la tarde, en una asamblea, si continúan o no con la protesta. Analizarán si siguen con la acampada tras el adelanto electoral y la posibilidad de promover una huelga general. Este domingo habían aprobado continuar con ese asentamiento en la Escandalera, donde llevan desde el viernes y donde hay instaladas cerca de 80 tiendas de campaña. Alejandro Aguilar es el portavoz del Sindicato de Vivienda en Asturias.
9: Pero claro, al convocar elecciones, la huelga general quedaría un poco desdibujada porque no habría un gobierno realmente ante el que reclamar las peticiones que estamos haciendo, con lo cual entendemos que la huelga general quedará postergada, digamos, a cuando haya un gobierno y ver cuál es la postura que tiene ese gobierno frente a nuestras demandas, ¿no?
2: Un gobierno que, por cierto, tiene intención de aprobar mañana de nuevo los 2 decretos rechazados por el Congreso y llevarlos a la Diputación Permanente, un órgano que garantiza la continuidad de la Cámara Legislativa cuando el Congreso queda disuelto, como va a ocurrir en las próximas horas. Ejerce sus mismas funciones, pero con un grupo de diputados más reducido, aunque igualmente representativo. En el hemiciclo, con 350, en la Diputación Permanente, 68, más la presidenta del Congreso, la socialista Francina Armengol. Esta es la distribución: 27 para el Partido Popular, 24 del Partido Socialista, 6 de Vox, otros 6 de Sumar y Esquerra, Junts, Bildu, PNV y el Grupo Mixto. Además, si el Gobierno presenta las medidas del primer decreto que aprobó el PNV, con Armengol sumaría 35 apoyos por los 34 de PP, Vox y Junts, el bloque que tumbó los decretos en el Pleno del Congreso. Con esta distribución de la Diputación Permanente, y si los partidos mantienen su voto, esas medidas para vivienda sí se podrían aprobar mañana. Escuchamos al portavoz de Sumar, Ernest Urtasun.
10: Es decir, el núcleo central de lo que ahí estaba se mantiene tal y como está, haremos algún ajuste, pero de lo que no haremos, de ninguna de las maneras, es volver a entrar en una ronda de rebajas en el decreto, ¿vale? Porque, insisto, eso sí lo quiero repetir, ese diálogo con Junts ya se produjo y se estaba produciendo antes de verano. Entonces, ahora entrar en otra ronda de rebajas, mire, no lo vamos a hacer.
2: Es todo, nos vamos. 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

0: Son las 7 y 8 minutos, estamos de vuelta y como cada lunes nos toca hablar, bueno, hablar un poquito de todo, fundamentalmente de gastronomía, pero luego de lo que va surgiendo con nuestra guisandera, Cris Rey. Muy buenas, Cris.
1: Muy buenas, Diana. Es que hablamos de todo, tenemos aquí un rato, nunca sabemos lo que va a surgir en esta mesa, ¿eh?
0: Bueno, esa es la gracia también, aquí es todo 100% natural.
1: Total, otra cosa no, pero natural, a veces demasiado.
0: Hay que predicar con el ejemplo.
1: Eso.
0: Así que,
1: sí.
0: Y bueno, pues estábamos hablando también de ahí, de un nuevo proyecto que está pergeñando Cris Rey, que dijo, como tengo tanto tiempo libre, pues venga, me meto con otra cosa.
1: A ver, Diana, algo así. Yo estaba pensando, digo, me sobran horas en el día, a veces estoy aburrida. Digo, ¿qué voy a hacer mientras vengo? Voy corriendo para todas partes. Bueno, pues nada, hoy quería presentar un poquitín, es una idea que tenía en la cabeza desde hace mucho tiempo, no es que sea un gran proyecto, simplemente es, bueno, pues un proyecto personal, un poco de ilusión y ganas de seguir contando, que prácticamente es lo que hacemos aquí, lo que hago en el restaurante, lo que hago cuando voy a un evento, cuando voy con guisanderas, cuando queremos promocionar nuestra tierra y demás. Y bueno, el proyecto en sí no va más allá de... Bueno, el proyecto se llama Te Cuento Asturias. Vamos a empezar por el nombre. Ya con el nombre casi lo decimos todo. ¿Qué es lo que te quiero contar? Pues Asturias. ¿Qué es lo que más énfasis quiero, bueno, pues transmitir a la gente? Pues descubrir en realidad otros pequeños proyectos que tenemos en nuestra tierra y que a veces quedan un poco como escondidos. De hecho, cuando vengo aquí los lunes, muchas veces intento poder hablar de algo, de alguien, de alguna empresa pequeña, de alguien que yo creo que está haciendo las cosas muy parecidas a mi forma de pensar, voy a decir, y bueno, tampoco es que yo sea aquí, vamos, mega famosa, pero sí que es verdad que voy

0: cogiendo un poco de visibilidad y sí me gustaría poder contar ese tipo de cosas que yo me voy encontrando en mi camino. O sea, no trato de ir a sitios, porque esto nace a través de una cuenta de Instagram que se llama Te Cuento Asturias. Iba a decir, no es valorar a los demás. Sí, sí, es valorarlos. Lo que no es juzgarlos.
1: Claro.
0: Porque es una cosa que no me gusta mucho, no, yo respeto todo. Pero sí hay un montón de proyectos, un montón de rincones, un montón de personas, gente que está haciendo cositas a pequeña escala. Y entonces, a veces digo, jolines, yo cuando empecé, muy abajo, muy abajo, muy abajo, muy abajo, nunca pensé llegar donde estoy. No porque sea más o menos, simplemente porque la trayectoria ha ido pasando año tras año, son 20 años ya, la gitana ya son 15, y digo, y la de gente que me he encontrado por el camino, que han hecho cosas a veces muy pequeñas, pero que a mí me han servido tanto, yo le doy tanto valor a eso, que digo, bueno, pues mira, como tengo tanto tiempo libre, pues digo yo, venga, allá vamos. Y la verdad que estoy contentísima y súper ilusionada.
1: Qué bien.
0: Porque, bueno, subí un vídeo con una pequeña intro ahora 10 días y, jolín, es el feedback, los mensajes, la motivación, todo el mundo, que parece que... No sé, te siguen más de lo que tú crees. De hecho, también, bueno, pues hablamos cosas que yo creo muy interesantes aquí. Y luego, bueno, pues quedan ahí un poco en el olvido. Pues no, pues las quiero poner ahí porque la gente las quiere ver de forma más detenida.
1: Claro.
0: Alguna receta que a veces pues la decimos aquí o en otros sitios a los que voy y no da tiempo ni apuntarla. Pues, bueno, es como si fuera un archivo, digamos, de las pequeñas cosas que yo voy haciendo, por supuesto, en mi tierra. Y si además le sirve a alguien para dar un poco de visibilidad a esos pequeños proyectos. Bueno, por ejemplo, está el de la costurera de muros, que fue uno de los que había publicado de Candela, una chica con 16 años que hace... Bueno, a mí me hizo un delantal, pero ella hace muchísimas más cosas de costura. Mientras lo compagina con sus estudios, se busca la vida y todo
1: eso. Y qué jovencita, ¿eh?
0: Sí, y además es un encanto. Fíjate. O sea, es un encanto. Y 16 años.
1: Claro, es que...
0: Y es que ha tenido, por ejemplo, como anécdota, este mes, que cerrar un poco el taller... Porque ahora no da abasto.
1: Fíjate,
0: es que
1: apunta
0: el que quiere,
1: maneras, ¿eh?
0: El que quiere, de verdad.
1: Qué bueno.
0: Entonces, ese tipo de cosas que pillan un poco en mi entorno, gastronomía, por supuesto, personas, por supuesto, rincones, anécdotas, me surgen tantas cosas al cabo del día que digo, es que hay gente, que siempre lo digo cuando hago algún vídeo o voy a algún sitio, haciendo cosas maravillosas en Asturias, y yo creo que merece la pena contarlas.
1: Y tanto que
0: luego ya habrá gente que le guste más, habrá gente que le guste menos, como siempre, deslizar y seguir, o el que quiera, bienvenido va a ser, como no.
1: Qué bien, pues fíjate que me parece que es un detalle muy guapo por tu parte, porque evidentemente llegar a donde estás fue un camino muy largo y a lo mejor si cuando empezaste, como decías, tan abajo, oye, pues también te habría encantado que alguien dijese, pues mira, esta chica que hace esto. Creo que es una manera también de intentar empujar a la gente y al final de ayudarnos unos a otros, que eso siempre está muy bien. Y hay proyectos que, como tú dices, a lo mejor nunca llegan a ser conocidos más allá de su zona más inmediata, su entorno más cercano, y es una pena, porque merecen mucho ser contados, y aquí pues en los minutos de radio que tengamos, pues intentaremos.
0: Es que ya hablar. No es tanto que me hubiera gustado que alguien, es que yo estoy agradecida porque a mí me ha ayudado mucha gente. No es que me hayan puesto las cosas fáciles, pero a veces uno está perdido o te animan o te... Exacto. Oye, por ejemplo, cuando empecé, que decía yo, ay, ¿cómo voy a...? El primer campeonato, un ejemplo. ¿Cómo voy a apuntarme yo a un campeonato de gastronomía o de cocina o fuera de Asturias? Y aunque solo sea el... ¿Y por qué no? Que a veces nos preguntamos, no nos decimos, ¿cómo voy a hacer esto? ¿Cómo voy a hacer
1: necesitas
0: lo otro?
1: Necesitas que alguien te lo diga. ¿Y
0: por qué no? Pero claro. ¿Y por qué no? Es que yo creo que es una pregunta que exacto. Todos nos tenemos que hacer cuando tenemos algún miedo a emprender de alguna forma. Uh-huh. Hombre, locuras aparte. Exacto. Pero cuando te dices, ¿qué es sí. lo peor que me puede pasar? ¿Que me quede como esté?
1: Claro.
0: Lo peor de todo. Entonces ya no es tanto el cómo voy a ir aquí o cómo voy a hacer esto, sino preguntarnos todos uh-huh. por qué no lo voy a hacer, por qué me voy a quedar con las ganas, porque al final

0: igual tenemos un resultado que no esperamos y de ahí, a ver, es evidente que tú no pasas de un día para otro a tener una trayectoria, pero granito a granito, claro, granito a granito, llegas y llegas a los sitios. Y lo que está claro es que si nunca empiezas, nunca vas a llegar.
1: Exacto.
0: Entonces, bueno, es un proyecto, como te digo, personal, de ilusión mía, de que me apetecía y de que me gusta. Y como me sobra tiempo, pues digo, vamos con ello.
1: Y de que al final, pues, y eso es de mi cosecha, y aunque te pongas roja, tranquila, que nadie te va a ver, que eres una gran comunicadora, Cris Rey.
0: Bueno.
1: Comunicas de una manera tan cercana, tan amable, tan alegre. Comunicas muy bien, te lo digo desde como oyente, es lo que sí, lo que pienso, y me parece también muy bonito reivindicar eso. Hay mucha gente que igual digo, yo me hice a mí mismo, probablemente, ¿no? Sí. Todos llegamos a donde sea que estemos con esfuerzo,
0: sí,
1: pero siempre o casi siempre en la vida de casi todos nosotros hay algún ángel de la guarda,
0: sí,
1: hay alguna persona que confía en ti incluso antes de que tú confíes en ti.
0: Por supuesto.
1: Y que te das ese empujón y que te dice, sí puedes. A todos se nos ocurre en nuestra trayectoria personal,
0: sí,
1: algún nombre. Y a mí me parece que es bueno y de justicia no olvidarlo.
0: No, no, por supuesto.
1: Estés donde estés, no olvidar quiénes apostaron por ti, como digo,
0: claro,
1: antes que tú misma.
0: También te digo una cosa. Yo soy consciente y súper agradecida del ejército de ángeles de la guarda, cada uno igual con pequeñas cosas, o te acompaño, o esto, lo otro. Pero también soy consciente que por muchos ángeles de la guarda, si no pones el esfuerzo,
1: claro,
0: estás perdida. O sea, quiero
1: exacto,
0: decir, es buscar un poco el equilibrio de tú tener una cosa clara, de comprometerte, de que en la vida hay que esforzarse, de que las cosas no,
1: exacto,
0: caen del cielo, que hay un trabajo, que hay una constancia, sobre todo, de estoy aquí y estoy aquí
1: y
0: estoy allá. Pero es tan, tan importante,
1: claro,
0: o yo al menos estoy tan agradecida de que, aun siendo comprometida con las cosas, sobre todo hace años, bueno, también he madurado, no, no es lo mismo que cuando yo empecé, cuando estaba estudiando, que era una niña y tenía dudas por todas partes, de que hubiera gente en mi entorno que inténtalo, hazlo, y es el mensaje más que nada que yo quiero transmitir a la gente que está, que a veces te dicen, ¿cómo vas a hacer eso? Que eso no vale para nada. Estoy fielmente convencida que el que cree en lo que va a hacer, aunque sea una cosa que para otros sea disparatada, sale adelante más que el que hace algo por hacerlo.
1: Yeah.
0: Aunque a simple vista pueda parecer que tenga mayor futuro.
1: Mejor arrepentirte de aquello que has hecho, pero te quitaste las espinas,
0: eso,
1: que no quedarte con la duda.
0: Por supuesto.
1: Fíjate.
0: Por supuesto. Así que nada, este pequeño proyecto que tenemos aquí ya vivo, ya ha nacido.
1: Qué bien.
0: Sí, y bueno, animo a todo el que quiera seguirlo, pues bueno, poco a poco, en tiempos y ratitos libres, iremos poniendo cositas. Y también digo, si alguien que nos está escuchando tiene un proyecto, una idea, algo que quiera que se cuente, que se diga, oye, no hay más que escriba, y yo me comprometo a contarlo, decirlo, a hablarlo y a darle toda la visibilidad que esté en mi mano, por supuesto.
1: Qué bueno, pues me parece algo muy bonito, muy necesario también, por lo que decías, por todas esas cosas que quedan un poco opacadas por otras muchas veces,
0: claro,
1: y es una auténtica pena. Así que aquí, en la medida de lo que se pueda,
0: bueno,
1: iremos contando muchas,
0: claro,
1: cosas, porque bueno, lo que avanzábamos al principio, se habla de gastronomía, sí, pero se reivindican otras muchas cosas que son muy importantes también,
0: claro,
1: y esa cultura del esfuerzo que, y sobre todo esas, yo sí que critico mucho algo, eso de, ah, eso no vale para nada, o ah, cómo vas a ver, si no vas a aportar, retírate, pero esas cosas minan a una persona que a lo mejor pergeña algo en su cabeza,
0: claro,
1: deja, ¿qué más te da?
0: Es
1: deja
0: que te
1: que
0: hacen
1: pruebe.
0: Dudar,
1: exacto,
0: es que te hacen dudar, porque tú, o sea, en mi caso, ¿no?, que he tenido muchas ideas durante toda mi vida,
1: no creo,
0: no, ninguna, nada,
1: nada,
0: y el problema es que sigo teniendo, o sea, hay veces que digo, va, esto tal, pero lo mismo, ¿y por qué no? Pero años atrás ha habido cosas que digo, no, no, mira, Cris, quítate esto de la cabeza, porque todo el mundo, tampoco es todo el mundo, es la gente a la que tú escuchas que tiene más, retumba más en tu cabeza,
1: claro,
0: ¿no? Puede ser entorno, padres, familia, lo que sea. Pues ahora ya no, llegas a una edad en la que dices, me da igual, voy a hacer esto porque me apetece hacerlo. Pero como tú bien dices,

0: Que ojo,
1: sí,
0: que lo compatibiliza con sus estudios,
1: sí,
0: y que habrá veces que será mucho para
1: sí
0: ella, pero es un momento bueno de su vida realmente,
1: claro,
0: ¿no? No plantearse después que a lo mejor tuviese otro trabajo, que
1: claro.
0: tenga otras cargas a su alrededor, pues mira, que lo intente y quién sabe dónde la lleva.
1: Bueno, pues yo estoy convencida de que a buen puerto va a ir. No sé cómo de grande será el puerto, eso, bueno,
0: Ya lo descubrirá.
1: Nadie lo sabe. Uh-huh. Es muy joven, se desenvuelve muy bien, pero es que solo el hecho de que en su verano, que son sus vacaciones,
0: claro,
1: que ha pasado de primero de bachillerato a segundo, que, jolín, ya te estás jugando las notas de, bueno, no sé ni, ahora es la PAU, no sé ni lo que es la, sí, PAU o selectividad,
0: creo que
1: o,
0: sí,
1: Dios mío.
0: Yo hice selectividad, luego los 500 cambios que hayan sucedido desde entonces,
1: eso,
0: ya no
1: bueno,
0: estoy al día.
1: Las pruebas de acceso a la universidad,
0: eso,
1: se llamen como se llamen, haya decidido todo el verano dedicarse a
0: claro,
1: eso.
0: exacto.
1: Claro, volvemos a lo mismo, que los éxitos no caen del cielo.
0: Hay
1: Los
0: mucha
1: éxitos se
0: implicación.
1: Siembran, se trabajan, porque ella te entrega, o sea, pide tela, lo prepara, hace el patrón, te lo cose, te lo empaqueta, pone etiqueta, te lo lleva, te lo trae, te lo envía. O sea, ¿qué más le puedes pedir?
0: Exacto.
1: De implicación, absolutamente nada más. Entonces, yo creo que mal no le va a ir. Le irá hasta donde quiera ella que le vaya. No sé si luego en sus estudios, bueno, irá por ese tema.
0: Por ese
1: Pero,
0: camino, claro.
1: Claro, pero a día de hoy el éxito lo tiene cuando ha tenido que publicar que no puede coger más
0: Qué
1: pedidos.
0: maravilla, pero qué punto de partida tiene ya, porque incluso aunque en algún momento tuviese que hacer un parón para seguir formándose, porque oye, también que puede llegar un momento que igual no lo pueda compatibilizar del todo, pero ese bagaje ya,
1: Sí.
0: siendo una chica tan joven, eso ya no se lo quita a nadie, esa
1: No.
0: experiencia, ese compromiso, ese saber quedar bien con la
1: Claro.
0: gente, con sus clientes, ese cuidado, eso ya es
1: Es que
0: algo
1: eso es la
0: que...
1: actitud, Diana. Es
0: Exacto.
1: la actitud. Y esa actitud ahora mismo es a base de una actividad de costura, pero es que esa misma actitud tú
0: La va a
1: la
0: tener
1: puedes
0: con...
1: aplicar
0: Claro.
1: al puesto de trabajo que ella pueda tener o a lo que quiera
0: Es
1: hacer
0: una
1: en el
0: cuestión
1: futuro.
0: de carácter,
1: Es el
0: sí.
1: carácter.
0: Ella es, si ella es tan metódica y tan formal, tan responsable con sus
1: Claro,
0: obligaciones,
1: claro.
0: lo va a extender a cualquier trabajo, pero es verdad que ojalá vaya en la dirección que se ve que a ella le gusta, porque
1: Claro.
0: al final lo hablas, además a título personal, tú. A ti te encanta lo que haces.
1: Claro.
0: Entonces no es lo mismo que estar obligado metiendo un montón de horas. Es que
1: No.
0: para ti es diferente porque te
1: Claro,
0: gusta.
1: claro, claro. Yo, por ejemplo, este tipo de proyectos o este tipo de cosas no podría implicarme más si no fuera algo que en el momento que lo estoy haciendo me lo tomara como una obligación. Primero, por el tema del tiempo, porque, bueno, tienes una familia, tienes responsabilidades, tienes un trabajo del día a día, porque todas estas cosas yo las hago en momentos, evidentemente, cuando no estoy trabajando. O sea, digamos, en el local, voy a decir, porque a veces sí trabajo también fuera del local. Pero es que ese tiempo que te pasas a lo mejor, pues conociendo a una persona, escuchando su historia, lo
0: Claro.
1: que ha aportado, lo que no, yo lo estoy disfrutando, yo me estoy enriqueciendo. La semana pasada que tuve la oportunidad de también acudir a un tema de premios que se premiaba Marca Asturias a personas de Gijón, de Luarca, de Llanes, tío, no me puedo creer que tengamos a este nivel de profesionales tan cerca
0: Fíjate.
1: y que yo no sea capaz de haberles puesto cara antes de estar aquí. Digo, a veces buscamos la excelencia tan lejos, tan lejos, tan lejos, tan lejos, en Australia, en Estados Unidos, aquí o allá, y lo tenemos en Gijón,
0: En
1: o en
0: casa.
1: Llanes, o en Luarca, me da igual. Si, yo tiro por Asturias,
0: Ajá.
1: evidentemente, porque soy de aquí. Digo, pero si lo tenemos en casa.
0: Fíjate.
1: Si alguien no me hubiera contado, no hubiera escuchado las historias de, en este caso, esos 6 premiados, pues a lo mejor uno o dos me puede sonar,
0: Claro, pero
1: pero
0: los
1: el
0: otros
1: resto no
0: no.
1: les pongo cara ni queriendo.
0: Exacto.
1: Entonces, no es solo que existan los profesionales, no solo es que sean de aquí, es que necesitamos conocerlos, exacto, saber quién son, qué raíces tienen, qué han hecho, qué no han hecho, cómo les va esa trayectoria, si les ha funcionado, porque muchos ahora son exitosos, pero

0: o han tenido algún tropiezo por el camino, que también es muy interesante escucharlo, o a mí me gusta mucho.
1: Quizás la parte incluso
0: lo
1: más...
0: Lo que no hay que hacer.
1: Exacto, la parte más interesante. Y al final es ese aprendizaje mutuo, porque puedes ser el mejor profesional,
0: sí,
1: pero cuando hablas con otra persona siempre va a haber un aprendizaje,
0: claro,
1: mutuo realmente.
0: Es que cuando hablas con alguien que está a esos niveles, o en mi caso, es mi opinión, yo creo que nació así. Es como, jolín, mira qué famoso, qué tal, qué
1: sí,
0: importante. Claro, cuando indagas un poco, te cuentan su experiencia, no, tuvo que irse, pasó mucho tiempo en no sé dónde, claro, al principio no fue así, no había ese reconocimiento. Entonces, bueno, te vas dando cuenta, lo que hablábamos al principio, que todo es una trayectoria. Uh-huh. Y esas trayectorias son realmente las que a mí me gustaría recoger en Te Cuento Asturias.
1: Pues ahí estaremos intentando recoger, como tú dices, esas trayectorias. Es verdad que creo que tenemos una muy fea costumbre a nivel social, diría, de pensar que la gente que tiene éxito ya como tú decías, ¿no? Ya nació así,
0: nació así.
1: Como por arte de magia, ¿no?
0: Sí.
1: Esa persona seguramente tiene en su espalda pues algún fracaso,
0: sí, claro,
1: y desde luego mucho esfuerzo, muchas lágrimas,
0: claro,
1: y mucho sudor, como cada vez que se emprende algo. Y yo me pregunto, yo se lo dejo a nuestros oyentes de tarea, que se pregunten eso en un mundo mágico. ¿Qué haría Cris Rey jubilada? ¿Cuántas cosas podría hacer Cris Rey con tiempo libre? Échense a temblar.
0: Bueno, yo te voy a decir que esta iniciativa... no sé, ¿cuánto hace que estoy yo por aquí? Bueno, unos meses ya.
1: Sí.
0: Pues nace
1: bastante.
0: Muchas veces de lo que voy colgando y me van escribiendo en plan de qué fácil lo haces, cómo te entiendo, me gusta mucho escucharte, deberías divulgar, deberías. Pues venga, hay que divulgar, pues divulgamos.
1: Bueno, ¿ves? Hay mucha gente diciéndote, ¿y por qué no?
0: Sí, pues eso es el agradecimiento,
1: claro,
0: porque bueno... Son cosas que quizás en algún momento yo había pensado y luego digo, lo que me faltaba a mí, meterme aquí, también qué pensarán, qué hago esto, que me da igual. Ahora estoy en un momento ya de vida que...
1: Que te da más igual.
0: Que me da más igual.
1: Yo creo que es importante eso también, ¿eh? Vamos entrando
0: igual
1: en una fase que yo creo que es bastante cómoda.
0: Ya, bueno.
1: En plan, ya me importa menos.
0: Ya me importa menos y ya sé... escuchar a quien quiero escuchar.
1: Exacto.
0: Me quedo con lo positivo.
1: Exacto.
0: Y lo negativo pista.
1: Que esto no quiere decir que una quiera que le regalen los oídos,
0: no,
1: pero tú sabes en qué personas confiar,
0: claro,
1: cuando te dicen, oye, pues mira, esto,
0: claro,
1: igual lo puedes mejorar o aquello tal.
0: Claro.
1: Todo lo demás muchas veces es pura paja, gente,
0: ya,
1: que lo dice... No con buena intención, vamos,
0: exacto,
1: a decir,
0: exacto,
1: y esa es la que ya uno pues barre un poquito,
0: claro,
1: pero esto se dice muy fácil, pero depende en qué edad te coja o en qué momento de tu vida,
0: sí,
1: hay ciertos mensajes o ciertas personas,
0: sí,
1: tóxicas, vamos a decir, que pueden,
0: sí,
1: hacer que tiemble esa inseguridad que uno puede,
0: claro,
1: tener. Pero aquí, pues aquí todo mensajes positivos,
0: claro,
1: para nuestra Cris Rey. Yo ya te,
0: bueno,
1: lo digo, eres una excelente comunicadora y a mí me va a encantar escuchar todo lo que nos vengas contando.
0: Bueno, sí, sí. Y además, lo que tú dices, ya no es tanto el mensaje que la gente te quiera transmitir, que por supuesto respeto la opinión de todo el mundo, siempre lo he dicho, luego puedo estar de acuerdo o no,
1: claro,
0: sino las formas en las que te lo dicen.
1: Exacto.
0: Porque me pueden decir, oh, mira, Cris, esto no me gustó mucho y sin embargo lo del otro día me encantó. Por ejemplo, cuando hablamos del tema de los tuppers, ¿te acuerdas? Me escribió muchísima gente que no tenía ni idea, pero que ahora que lo veía normal, que si los hosteleros tenían,
1: claro,
0: que comprar los recipientes, pues que era normal, que luego hubiera que abonarle. Bueno, que servía como información,
1: claro,
0: también. Hay gente que a lo mejor te lo dice de una forma y otra,
1: sí,
0: gente de otra forma.
1: En fin.
0: Pero bueno,
1: exacto,
0: hay que quedarse con lo positivo,
1: pues,
0: y,
1: sí,
0: tirar para adelante.
1: Pues para adelante tiramos.
0: Tiramos porque tenemos un fin de,
1: venga,
0: semana largo, largo. Fin de semana con Puente del Pilar.
1: Eso, el que lo pueda disfrutar, así que...
0: Bueno, el que lo pueda disfrutar.
1: Supongo que habrá alguna...
0: Yo estaré trabajando.
1: Exacto. Pues, ¿y cuándo no?
0: No, bueno, a ver, que yo hago muchas cosas. Siempre he dicho que la gitana no soy solo yo. O sea, que tampoco me llevo yo,
1: sí,
0: todas las flores.
1: Pero no, evidentemente, un gran equipo,
0: sí,
1: acompañándote, pero vamos, que,
0: no,
1: que
0: no,
1: cuenta la leyenda que Cris Rey duerme alguna hora al día.
0: Sí, duerme alguna hora al día. Entonces, para planes para el fin de semana,
1: venga,
0: para aquellos que no vayan a estar durmiendo y quieran disfrutar del fin de semana, traemos varias cosas. Bueno, es la fiesta de la vendimia de vino de Cangas. Me encanta esta fiesta. Bueno, porque a mí me gusta muchísimo el vino. Sí.

0: Siempre o la mayoría de las veces hablamos de sidra. Tenemos unos vinos de escándalo, denominación de origen, Cangas de Narcea, que además pues tiene, ha sido ahora la vendimia, y es todo manual, es muy trabajoso el hecho de hacer la vendimia en Cangas, con los vinos de Cangas,
1: Exacto.
0: porque por los terrenos que
1: Exacto.
0: hay la gente desconoce. Dicen, es que los vinos de Cangas son muy caros, ya, es que los vinos
1: Ya,
0: de Cangas
1: pero
0: hay que ir racimo por
1: no es
0: racimo.
1: la maquinaria que esté por La Rioja la que va
0: No.
1: a trabajar las viñas de Cangas. Hay que
0: Claro,
1: saber
0: claro.
1: contextualizar
0: Pues
1: esas
0: ese tipo de
1: cosas.
0: cosas son
1: Puede
0: las que
1: ser.
0: yo creo que hay que contar. Porque
1: Exacto.
0: dices, no, es que un vino de Cangas cuesta no sé cuánto y un Rioja cuesta no sé cuánto. Ya, es que el coste de producción de un vino de Cangas no es lo mismo que el coste de producción de una
1: Exacto.
0: máquina que se mete entre los viñedos y de forma mecánica va
1: Claro.
0: cogiendo los racimos de las uvas. Entonces,
1: Exacto.
0: bueno, ese tipo de cosas. Me encanta a mí que sea la fiesta de la vendimia, como siempre decimos. Porque tenemos un montón de productos, pero quizás el vino en Asturias, bueno,
1: Sí, no ha
0: no
1: tenido la
0: hablamos
1: misma
0: mucho.
1: prensa,
0: No,
1: digamos.
0: no.
1: Tiene todavía que abrirse
0: Yo creo que le
1: ese
0: falta un
1: camino.
0: poco. Se está trabajando mucho en ello. Alimentos del Paraíso del Natural aporta mucho a todos los vinos de Cangas, pero bueno, creo que todavía tiene para
1: Es una
0: despegar.
1: cuestión, como decimos, un poco de la promoción, porque esa cultura existe en esa, en Cangas del Narcea, Allande, Ibias, un poco ya Pessoz y Llano,
0: Sí.
1: en esos concejos, el que la gente produjese vino artesanal
0: Claro.
1: es algo, vamos, tan viejo como andar
0: Claro,
1: a
0: es que
1: pie, vaya.
0: aparte de que sea viejo, no es que digas, no, es que en Asturias sí hay unos vinos excelentes y además artesanos y tal, pero es que no se consume vino. Error,
1: Se
0: mentira, te
1: consume,
0: lo
1: se
0: digo yo que se
1: consume.
0: consume vino. Vamos, se consume vino por paladas. Lo que pasa que quizás es el tema también de reeducar, como siempre digo, desde los establecimientos y dar opciones y
1: Exacto.
0: utilizarnos a los hosteleros de escaparate de hay
1: Exacto.
0: esto, pero mira que sepas que también tengo esto, esto y esto y vinos de Cangas. Nosotros, por ejemplo, en La Gintana apostamos en la carta por un montón de variedades, porque es que hay blanco, hay tinto, hay con barrica, sin barrica. Hay uno que es que me encanta, que es en vez de ser con roble francés o americano, como se suele hacer los vinos normalmente, es con castaño, en barricas
1: Anda,
0: de
1: qué
0: castaño, más
1: guay.
0: asturiano que eso,
1: Ya.
0: pero la gente todavía no tiene esa información.
1: Y a veces que hablábamos de lo caro, anda, que no se consume vino muy caro, pero
0: Sí.
1: parece que si tiene una etiqueta de otro sitio, nos parece bien. Es
0: Claro.
1: como, es muy caro para ser de aquí. No,
0: Sí, esa es la frase.
1: es
0: Es
1: que
0: muy
1: ese.
0: caro para ser de
1: Es que ese
0: aquí.
1: es el mal. ¿Y por qué el de aquí no puede ser caro?
0: Claro.
1: Cuando tiene un proceso 100%, no te estamos diciendo que vayas a consumir algo de peor calidad. Al
0: No.
1: contrario, estamos diciendo que es alta calidad, pero además con el hándicap de un proceso de elaboración que es complicado
0: Claro.
1: por la orografía que
0: Eso es. Y que
1: tenemos.
0: tampoco es que el hecho de que yo haya dicho expresamente son más caros no quiere decir que sean súper mega
1: Claro.
0: caros. Me refiero, pues que si una copa de Rioja ahora mismo nos puede costar, bueno, los vinos han subido bastante, 2,80, 2,90, 2,50, bueno, depende un poco, pues podemos encontrar algún vino de Cangas de chateo, pues por 3 euros. Quiero decir, no es que sea el
1: No
0: doble.
1: es una
0: No,
1: diferencia
0: no, es
1: abismal.
0: asumible, es asumible. Pero
1: Exacto.
0: sí pienso que la gente todavía desconoce pues el procedimiento, orografía, cómo se hace, el proceso y todo esto. Entonces, la fiesta de la vendimia de Cangas creo que es un plan muy bonito para poder disfrutar este fin de semana. Y es que además, el sábado día 10, aparte del desfile que va a haber de las cofradías y las catas y demás, se hace la pisada tradicional de la uva.
1: Ay, qué guay
0: Eso
1: eso.
0: está muy chulo, ¿no?
1: Sí.
0: O sea, no es una cosa que
1: Yo
0: se
1: creo que
0: vea
1: seguramente
0: mucho.
1: sea de lo que más presta a la gente allí. Bueno, porque es algo tan suyo
0: Claro.
1: realmente ese
0: Yo a mí, si me
1: pisado.
0: dejaran participar, yo iría encantada.
1: ¿Viste? Mira, no es caro. Porque es que dice, es que me sobra tanto tiempo que no sé qué hacer.
0: Son de esas
1: Venga.
0: cosas que ponemos en la agenda, Diana, de
1: ¿Algún
0: cosas que hay que
1: día?
0: hacer en la vida.
1: Sí.
0: ¿Tú has pisado uvas algún día?
1: No, la
0: Pues
1: verdad.
0: es que nos falta. Hay que ir.
1: Adrede y con un espíritu constructivo, no, o sea que no cuenta.
0: Bueno, pues
1: Sí.
0: de ahí nos vamos a ir a Peñamellera, perdón, a
1: Ajá.
0: las fiestas de San Fausto, donde se realizará un concurso de tortillas, pero que se hace por la noche.
1: Anda.
0: Ni idea tenía yo de este concurso.
1: Fíjate.
0: Hay un montón de fiestas todavía para ser octubre.
1: Claro. Hombre.
0: Y menudos planes.
1: Que no decaiga. Oye, pues para cenar, muy bien.
0: Bueno, Gijón tenemos este fin de semana, que incluye también el lunes festivo 12 de octubre en la Plaza Mayor, el mercado de artesano ecológico, bueno, que ya lo conocemos, pero para aquellos que no sepan, porque como no es siempre todos los fines de semana, pues con motivo del puente se celebrará. Y de ahí nos vamos a Luarca, que va a haber unas fiestas, un festival de blues, pero que lleva acompañada unas jornadas gastronómicas.
1: Bluseras, el menú blusero que me llamó.
0: ¡Ay, lo conoces!
1: Me llamó muchísimo la atención, sí,
0: el
1: porque...
0: El menú blusero.
1: Claro, es como que es va a haber blues en todo Luarca,
0: sí,
1: de todas las formas posibles, y ahí también en los establecimientos hosteleros ofrecen un menú blusero.
0: Bueno,
1: me
0: pues
1: gustó
0: es
1: el
0: que
1: juego
0: yo
1: de palabras.
0: Me quedo muerta con esta actividad de Luarca. El menú blusero recoge platos típicos de Nueva Orleans y también actividades para los niños y un montón de cosas más. Yo no sé.
1: Otra cosa para apuntar.
0: Mezcla del cantábrico con el blues, con los menús que ya me enteraré yo. Me voy a poner a investigar en qué consisten estos menús bluseros, pero yo creo que desde que se levantan hasta que se acuestan va a aparecer otra ciudad.
1: Totalmente.
0: Así que...
1: Y una más.
0: Y una más. Nos vamos hasta Cangas de Onís, donde a partir de este fin de semana y durante todo el mes se celebrará el mes del queso y la miel.
1: Qué...
0: Así que tenemos queso, tenemos miel, tenemos vino, nos podemos ir a Nueva Orleans en Valdés, lo
1: Exacto.
0: tenemos aquí al lado. Y encima, bueno, para todos los gustos.
1: Vino
0: yo
1: en
0: creo
1: Cangas
0: que...
1: y también en Pesoz con su Festa del Viño también este fin de semana. Así que hay que darle un poco de vidilla a una bebida que también... Es muy clásica en Asturias, aunque se le haya dado, digamos, menos publicidad. Pero bueno, en ello estamos.
0: Bueno, hay que darle caña a eso.
1: Pues oye,
0: claro
1: lunes
0: sí.
1: tras lunes, nosotros
0: eso
1: aquí, martillo pilón. Cris, Rey, como siempre, muchísimas gracias.
0: Gracias a ti.
1: Y mucha suerte también. Te cuento, Asturias, estaremos ahí contando todo lo que
0: todo
1: podamos.
0: Todo lo que haga falta. Un besazo.
1: Un besazo.
0: Gracias.
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0: Comenzamos el programa de esta tarde hablando de teatro y continuamos escuchando algunas propuestas que nos acercan nuestras amigas de la Agenda Berta, Ver Teatro en Asturias. Nos lo cuenta ella, Berta. Muy buenas tardes.
1: Buenas tardes.
0: Bueno, comenzamos haciéndonos eco de este esperadísimo estreno de Monoescena el próximo viernes y me imagino que a lo largo de la región seguro que hay más cocinas. Cuéntanos.
1: Pues sí, precisamente de no haber ido seguramente Dani a hablar con vosotros, os sí. lo hubiéramos recomendado porque es un estreno del que también tenemos muchísimas ganas en Berta. Seguro que va a ser una obra fantástica y que va a funcionar súper bien. Así que no vamos a hablar más de ella porque ya la ha presentado el propio Dani, entonces uh-huh. ya poco más podemos decir. Pero tenemos muchas ganas de poder decir más fechas en cuanto haya más espacios. Uh-huh.
0: Venga, pues ¿dónde más se va a levantar el telón en los próximos días?
1: Pues mira, pues precisamente en Siero, también el sábado, van a tener otro estreno que va a ser Reglas para hacer un tiroteo, que nos va a hablar de cómo en un instituto privado de repente surgen conflictos entre los alumnos y al final se debate si todo es un buen ambiente o si hay un poquito de fachada también. Uh-huh.
0: Esa es la pregunta del millón, ¿eh? ¿Verdad? A veces.
1: A veces sí. Luego pasamos el viernes 9, tenemos la segunda cita del Nel Amaro. En esta ocasión va a estar Guayomini con su propuesta Calor Calor, que nos va a hacer un viaje por todas las obras de Lorca.
0: Uh-huh. Qué bonito.
1: Así que una propuesta muy interesante y en asturiano, que no estamos acostumbrados a escuchar a Lorca en asturiano.
0: Ay, sí, mira, fíjate, bueno, obras de Lorca de por sí ya es un atractivo enorme, pero qué curioso, seguro que se perciben de una forma totalmente distinta con este idioma tan nuestro y tan bonito que tenemos.
1: Además, la propuesta está encabezada por Arantxa y por Lobo, que tienen una complicidad en escena maravillosa y seguro que va a ser divertidísimo.
0: Seguro que sí. Pues ahí anotada queda.
1: Luego seguimos con Guayomini porque el sábado 10 en Pillarno a las 7:30 uh-huh. van a poner en escena a Hamlet, que ya hemos hablado también en muchas ocasiones de ella, porque es una obra que nos encanta, ganadora del Festival de Teatro Clásico de Almagro, y en esta ocasión pues van a tener que enfrentarse al desafío de traer a Shakespeare de vuelta al siglo XXI, uh-huh. a ver qué queremos ver el público pues de la tragedia de Shakespeare, pero en este siglo, porque claro, han cambiado mucho las cosas. Pero igual en el fondo no han cambiado tanto.
0: Bueno, habrá que ir a comprobar si Shakespeare se cae de espaldas o si dice, bueno, pues ni tan mal en este siglo XXI.
1: No, desde luego que no. Y luego también tenemos más propuestas para el viernes, porque la verdad es que esta semana, el viernes, es el verdadero protagonista de la programación. Uh-huh. Tenemos Game Pro, que también hemos hablado uh-huh. muchas veces de Trivilorio, sí. una compañía estupenda, se dedica a la improvisación, uh-huh. cada cita es diferente porque el público participa y puede salir de allí cosas completamente diferentes, uh-huh. así que si alguien les ha visto en otra ocasión puede volver porque se va a encontrar con un espectáculo completamente diferente.
0: qué bueno, gran compañía, sí.
1: Y van a estar el viernes a las 7 en el Teatro Clarín de Soto del Barco.
0: ¿Qué más?
1: Pues continuamos con Langreo, también el viernes, porque como ya hemos dicho es el protagonista de nuestra agenda,
0: sí.
1: en el Teatro José León del Estal con Divinas Palabras, uh-huh. que nos pone la obra de Valle Inclán, que nos cuenta una historia que está marcada por la avaricia, la lujuria, la muerte. Y va a formar parte de las jornadas de Langreo, que ya hablaremos más a lo largo de estas semanas, porque esta es la primera propuesta, pero tenemos varias más a lo largo del mes y a lo largo de noviembre.
0: Pues ahí Langreo también con esta cita con el teatro, y no sé si nos queda algo en la recámara.
1: Ya quedan algunas cositas, porque va a estar también Danza Gijón, uh-huh. que ya habíamos comentado la semana pasada, que empezaba a llenar los espacios de la ciudad de danza. Tenemos varios cuentacuentos, entre otras temáticas empiezan los cuentos de miedo para los peques de cara a Halloween. Y todo esto pues lo podéis encontrar en nuestras redes sociales, @verteatro_Asturias y en Facebook Verteatro en Asturias.
0: Pues ahí, para poder consultar todas estas propuestas, las artes escénicas muy vivas en la región, tal y como compartís siempre desde la agenda Verteatro en Asturias, Berta, os damos las gracias también ya por meternos un poco en ese espíritu Halloween. Y antes de nada, antes de que nos demos cuenta, estaremos ya con cuentos de Navidad, ya nos lo contarás.
1: Sí, claro.
0: Un abrazo y de nuevo, muchísimas gracias.
1: Gracias.

0: Ay, la, la, la.
1: Pues este programa de lunes, en el que falamos tantísimo de teatro, ahora cedemos el testigo a poesía, que de alguna manera también está muy vinculada. ¿Cuántas veces esa poesía se llevó a un escenario? Un ejemplo nos lo acaba de darnos a amiga de Agenda Berta, con poesía de Lorca convertida en obra de teatro. Y bueno, pues qué enriquecedor resulta, ¿no? Cómo las artes se van retroalimentando unas a otras. Tenemos ahora el privilegio de contar con el poeta Diego Solís, que nos ofrece una nueva sesión de poesía en el tiempo aquí en Directo Asturias. Muy buenas, Diego.
2: Muy buenas tardes. ¿Cómo me presta que salga a Lorca también, aunque no sea en asturiano, que también falaremos,
1: ¿sí?
2: Hay alguna cocina por ahí vencellada a Lorca con el asturiano, ya llegaremos.
1: Bueno, fíjate que esta representación de Lorca van fella en asturiano y qué diferente puede sonar, ¿verdad? Un poema de Lorca con este deje asturiano tan guapo que tenemos aquí.
2: Pues sí, sí, ya, bueno, cuando lleguemos ahora al siglo XX, en los siguientes programas, ya contaré alguna cocina que hay por ahí, como digo, vencellada con Lorca y sobre todo del paso de Lorca per Asturias, ¿no? Que tuvo cierta importancia en poesía. Pero güey, aunque todavía no llegamos a los tiempos en los que Lorca escribía y hacía esa función tan importante como hice con el teatro de la barraca y toda esa elemento social del teatro y también de la so poesía, de alguna que otra manera. Tenemos, por ejemplo, figuras en el siglo todavía XIX, que es donde estábamos, como uno que lleve un poco de la tozona, me parece, que lleve un boalés, que lleve Bernardo Acevedo y Güelves, que bueno, además de ser un investigador incansable, que estudió Los vaqueros de Alzada y que tiene una monografía sobre Boal, que lleve Boal y su concejo, pues también tiene una faceta mucho menos conocida que es la de poeta. Y llamóme la atención que además, pues uno pensaría que siendo de Boal, pues escribiría na propia fala de la zona. Y sin embargo, pues bueno, escribir un asturiano pues más cercano a lo que lleva el estándar del centro, ¿no? Y aún así, parece que tiene bastante interés porque fala de la migración, que también en estos momentos nos quietamos, que parece que, como digo muchas veces, parece que ahora la gente olvidóse como muy pronto, ¿no? De que hasta 4 días los que marchábamos a otros países y éramos nosotros los asturianos y que nos recibían a veces también bien, pues que por qué no a veces, ¿no? Somos nosotros asina también.
1: Exacto.
2: Pero bueno, pues también por dar esa perspectiva de dentro y de pues personas que en el su día fueron hacia afuera, está este poema que se llama nada más y nada menos que Ceguera y que dice asina. Tenía madre, casa, tierruques, reciella, y entonces mi cuerpo entró en mi cuerpo la fame del oro y vine a la América. Nin topé un amigo, nin topé trabajo. La fame del oro fue en tos de pataques. Ay, quien fuere pájaro. A tapez de tou, dentro de mi alma, y andéme en la frente muchos pasarines, esnala que esnala. Ay, madre querida, ay, querida madre, non de pan ni de oro, de date un abrazo, y agora la fame. Que parece interesante porque, pues muchas veces creo que la gente hoy en día no se da cuenta de lo privilegiados que somos de poder pues dar un abrazo a los nuestros familiares.
1: Exacto.
2: Y no empatizamos con la gente que está aquí trabajando y que no somos conscientes de lo que hay que tener a la familia Yoñe y demás y estar mandando ellos dinero para sobrevivir como se puede, ¿no?
1: Y que hoy además podemos comunicarnos, aun cuando tuviésemos que marchar, pero tenemos esa posibilidad de comunicarnos y no tenemos, o as nosas madres, ¿no? No tienen que esperar por una carta a ver si llega semanas más tarde, ¿verdad?
2: Efectivamente, sí. Probablemente mucha gente de los que nos esté escuchando pues acordaráse de los os familiares, claro, o incluso ellos mismos, cómo de importante para ellos era esperar por esa carta de si emigrado en Cuba, en México, en Chile, en
1: siquiera saber
2: sitios, ¿no?
1: Si llegara a destino.
2: Que muchas veces marchaban de nenos prácticamente, con 17, 18 años, y lo que sería para esas madres y hermanes o hermanos estar esperando esa carta, ¿no? Y a ver cómo estaba. Y bueno, pues que eso estamos viviéndolo también aquí. Lo que pasa es que ahora somos nosotros los que estamos acogiendo. Entonces, pues, qué importante y pues recordar con memoria, con también con poesía, lo que ye la migración y eso, danos cuenta y recordar que nun va tanto tiempo, de esto sí fai un poco más de tiempo, pero va a seguir
1: no
2: esta temática de la migración y de los asturianos fuera. Nun va tanto tiempo y eran los asturianos por distintos motivos, además, que diven allá, pero sobre todo a trabajar y a
1: sobre todo intentar. Por miseria.
2: Exactamente.
1: Sobre todo marchaban por miseria. Naide que viva de maravilla en el su hogar marcha y ponga un océano de por medio. En fin, memoria, gran palabra.
2: Y bueno, no sé si tenemos mucho tiempo para más, si no, pues dejamos para otro día algún que otro poeta.
1: Pues dejamos para la siguiente semana, porque fíjate que qué guapísima, qué prestosísima esta sesión de poesía en el tiempo, na que falamos de un Boales que a Biblioteca Municipal de Boal, a Biblioteca Acevedo y Güelves, y que presta muchísimo leer esos versos que eran actualidad en aquel momento y que, Diego, casi parece que siguen siendo actualidad ahora, en un contexto tan diferente como decías. Y bueno, que hay mucho que aprender. Es cuestión de mirar para atrás.
2: Efectivamente, que no nos gane la ceguera de la que falaba este gran autor.
1: Exacto. Bueno, igual pedimos demasiado o no. iremos viendo, nunca mejor dicho. Diego Solís, como siempre, muchísimas gracias por compartir estos retazos de poesía que quedan en libros que no sé cuánta gente consulta, pero que se deberían de consultar más porque son historia viva. Danos a terra. Gracias, Diego.
2: Muchas gracias.

0: continuamos con más cultura. Esta segunda hora, el final, recta final de Directo Asturias. En esta ocasión, para conectarnos con nuestras amigas de Asturias Cultura en Rede, que siempre nos cuentan pormenorizadamente lo que podemos disfrutar aquí en la región. Yolanda Montes, muy buenas.
1: Muy buenas, ¿qué tal?
0: Muy bien, aquí ya preparados y listos para anotar. Cuéntanos.
1: Bueno, pues esta semana tenemos muchas actividades, como suele ser habitual en la agenda de Cultura en Red. Además, tenemos el fin de semana que coge un pelín de puente, con lo cual tenemos actividades, como siempre, en todos los puntos de Asturias. Y vamos a comenzar por artes escénicas, porque tenemos tres propuestas. La primera de ellas en Soto del Barco, con la obra Ye Impro, de Tilly Vilorio Impro, que será el 9 de octubre. También el 9 de octubre, pero en Luanco, en la Casa de Cultura, tendremos los monólogos de Quique Matilla. Y al día siguiente, en Castrillón, en el espacio anexo que tenemos en la Iglesia de Pillarno, tendremos a Hamlet, de la compañía Guayomini Producciones. Si nos vamos a otro circuito, al circuito de artes visuales, en el que se exponen diferentes exposiciones en salas de todos los concejos asturianos que están adheridos a este proyecto, tenemos tres propuestas. La primera de ellas, Las flores del bien, de Jorge Nava, en Lugones, en el Centro Municipal Integrado, del 5 al 23 de octubre. Otra propuesta es en Soto del Barco, en la Casa de Cultura de la Arena, que es el Contempla Nubes, de Pablo Basagoiti. También en Cangas del Narcea, hasta el 15 de octubre, tenemos la exposición Tiempo y Paisaje, de Nicolás Cancio. Y por último, en Ribadedeva, en la Casa de Piedra, Cantos de Amor por la Tierrina, de Ediciones Pata Negra. En cuanto al circuito de autores en el Camín, tendremos el encuentro con Emilio Ureta el 9 de octubre en Ribadesella, en la Casa de Cultura, y tendremos también, relacionado con lo que son, lo que es la cultura tradicional asturiana, en este caso con la música, tenemos la bandina Osaka Expo el 10 de octubre en Pola de la Viana. En el circuito de literario tenemos muchísimas actividades y muchísimos talleres. Varios de ellos ya comenzaron hoy mismo, como es un taller de literatura creativa en Grau. Otro comenzará mañana en La Reguera, con ambos con Ana María Lamela. Y tendremos también actividades con Tras la Puerta Títeres en Taramundi el 7 de octubre, en Carabia también el 7 de octubre, pero por la tarde, con el taller de ilustración Pinta. Y ya por último, en este circuito tendremos el día 9 de octubre en Muros de Nalón, taller Crea tu Camisibai con Fantastic Company. Otra de las propuestas que tenemos, en este caso musicales, será en Riosa, el 7 de octubre, con Entre 7 años de mala suerte, un cine concierto con 12 montes. En narración oral, más propuestas de cuentos, en Avilés, en la Biblioteca Avance Escandamo, con Cuentos de miedo para temblar de risa, de La Madriguera. Mar Rojo Teatro, Atlas de Geografía Humana, en Noreña, el 8 de octubre. Y el fabuloso Bosque de Sopo, con Fantastic Company, el 9 de octubre, en Muros del Nalón, también en este circuito. Por último, Tingo y Tango, de Ana Morán Teatro, el 9 de octubre, en Pudillero. Ya nos quedan las últimas propuestas de los circuitos. La primera de ellas, de Cultura Sidrera, porque tendremos a Elizabeth Martín Teatro con Cuentos de la Manzana Asturiana el 8 de octubre en Riosa, Lucy, Actividades para Crecer, el 9 de octubre en la Casona de Campumanes, Sofía Castañón en Llanes el 9 de octubre con su propuesta Antes que tenga sede, y también en Llanes. Al día siguiente, el día 10 de octubre, Elizabeth Martín Teatro repite con Las Hadas de la Pomarada. Y ya por último, queremos recordar que tenemos este último trimestre del año, la Cinemateca Ambulante, que comienza el ciclo de cine también en diferentes concejos asturianos que se han unido al proyecto. Comenzamos en Cangas de Onís, porque tendremos la primera de las películas ya mañana, si no me equivoco, y ya durante toda la semana tenemos muchas propuestas en Parres, en Langreo, en Villaviciosa y por último en Colunga. Este trimestre vamos a ofrecer 5 títulos diferentes, entre los que destacamos los documentales asturianos, La Placa, Una familia de bien, de José Antonio Quirós, y Plaza Mayor de Marcos Merino.
0: Nada
1: así que
0: menos.
1: Nada, todos los detalles para ver todo esto que acabamos de contar, así de forma rápida, los tenemos en la web de Asturias Cultura en Rede.es. Y mi recomendación para los próximos días serían que echen un ojo a las propuestas de cine, que son muy interesantes, sobre todo esos documentales asturianos.
0: No sale de casa el que no quiere. Yolanda Montes, muchísimas gracias por compartirlo con nosotros, de verdad. Un abracín.
1: Gracias a vosotros. Buena tarde, hasta luego.
0: Nosotros mañana volvemos con mucho más directo y con mucha más Asturias.

0: Son las 8.
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2: He decidido convocar un Consejo de Ministros y Ministras extraordinario esta misma mañana para disolver las Cortes Generales y convocar unas elecciones generales que se celebrarán el domingo 29 de noviembre.
0: Es la noticia del día. A estas horas ya todo el mundo sabrá, y si no, aquí estamos nosotros para contárselo, que el día 29 de noviembre tenemos una cita con las urnas. El rey ya ha firmado ese decreto aprobado por el Consejo de Ministros convocado por Sánchez. El presidente plantea las próximas elecciones del 29N como un todo o nada para seguir transformando España.
2: Debemos movilizarnos y debemos lograr que el Parlamento nos dote de una mayoría mucho más amplia, progresista, con la que doblegar a las élites, conquistar nuevos avances sociales y seguir transformando España.
0: Los partidos de la derecha aceptan el reto y aseguran estar preparados para el cambio.
3: Lo que está en juego en las próximas elecciones ya no es la mera alternancia, es la necesidad imperiosa de abordar una reconstrucción nacional.
4: Y por eso yo creo que es no una buena noticia, sino una excelente noticia poder decir que por fin tenemos elecciones.
0: Sumar afrontará estas elecciones bajo una nueva marca, Frente Amplio. Aún no han dicho quién será el candidato, pero sí que lo anunciarán como máximo el día 17 de octubre, el día elegido para la presentación de este nuevo partido. Habrá que ver si Podemos cabe en ese espacio. El partido morado quiere primarias.
5: Nosotros no vamos a hacer un debate sobre esta cuestión a través de los medios de comunicación. Quien tenga una propuesta tiene una silla disponible en lo que es el Frente Amplio con las demás fuerzas políticas para venir a proponer lo que corresponda.
0: Con esta portada abrimos la tercera edición de Asturias Hoy, que ya comienza con Simón Rupérez en el control técnico, con Xan Iglesias en la redacción y locución y quien les habla, José Pérez. Empezamos por la información de servicio.
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0: Como siempre, lo primero, conocer cómo se circula por Asturias a estas horas. Dirección General de Tráfico, muy buenas tardes.
6: Buenas tardes. A esta hora, situación tranquila en la red de carreteras del Principado de Asturias. Tan solo encontrarán tráfico en aumento en la Nacional 634, a la altura de Coyoto y ya en dirección Oviedo, mientras que en el resto de red de carreteras principales y secundarias se circula sin complicaciones.
0: Gracias, DGT. Vamos hasta Oviedo. Policía local, muy buenas tardes.
7: Buenas tardes.
0: ¿Cómo se circula por la ciudad?
7: Tráfico fluido y sin retenciones por toda la red viaria y hasta el momento no tenemos incidentes a destacar.
0: Gracias, Oviedo. Y en Avilés, Centro de Control del Tráfico, muy buenas tardes.
8: Hola, buenas tardes.
0: ¿Cómo se circula por Avilés?
8: Pues en Avilés la circulación es fluida, cómoda por toda la red viaria.
0: Gracias, Avilés. Vamos con el tiempo.
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0: Y hoy tenemos la predicción de Cecilia Crespo. Muy buenas tardes, Cecilia.
9: Buenas tardes. Empezamos la semana con resquicios de inestabilidad. Hoy todavía nos afecta la Dana, que ayer nos dejó acumulaciones más que destacables y, en consecuencia, el aire frío en las capas más altas nos ha dejado una tarde con chubascos más frecuentes hacia la cordillera y el occidente. Hacia el occidente, de hecho, hemos tenido avisos activos por intensidad de precipitación y por tormentas. Las temperaturas han subido ligeramente, aunque en el extremo occidental los valores han subido hasta 4 grados respecto a la jornada pasada. En general, vamos a seguir hablando de temperaturas suaves, por lo menos hasta la jornada del miércoles. Mañana va a ser el último día que nos afecte este embolsamiento de aire frío y se va a despedir dejándonos una tarde tremendamente inestable. Avisos en todo el interior por chubascos intensos y además por tormentas que podrían venir acompañadas de granizo. Los avisos se extienden además hacia el litoral occidental. Comenzaremos el día entre nubes y ya con algunas lluvias de carácter débil que irán ganando protagonismo de cara a la tarde. El viento soplará del sur en los primeros pases del día, con rachas que rondarán los 40 kilómetros por hora, y por la tarde se impondrá un flujo del noroeste.
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0: El rey Felipe VI ya ha firmado de forma telemática el decreto aprobado por el Consejo de Ministros de convocatoria de elecciones generales para el próximo 29 de noviembre. El monarca está en Helsinki en un viaje de Estado. La firma llega después de que el presidente del Gobierno, Pedro Sánchez, haya anunciado ese adelanto electoral.
12: El anuncio del presidente del Gobierno, Pedro Sánchez, de convocar elecciones el 29 de noviembre adelanta el final de una legislatura marcada por una aritmética parlamentaria muy ajustada y por una fuerte crispación política alimentada por diversas investigaciones judiciales. El jefe del Ejecutivo había expresado su deseo de agotar la legislatura, pero los acontecimientos de las últimas semanas, sobre todo el rechazo del Congreso a los dos decretos en materia de vivienda, le han llevado a convocar elecciones generales tan pronto como el plazo legal lo permite. La idea de Pedro Sánchez es revalidar un gobierno progresista que continúe con la agenda de transformación del país.
2: Debemos movilizarnos y debemos lograr que el Parlamento nos dote de una mayoría mucho más amplia progresista con la que doblegar a las élites, conquistar nuevos avances sociales y seguir transformando España. Por eso, tras informar como corresponde al jefe del Estado, he decidido convocar un Consejo de Ministros y Ministras extraordinario esta misma mañana para disolver las Cortes Generales y convocar unas elecciones generales que se celebrarán el domingo 29 de noviembre.
12: Y aunque ha reconocido errores, Sánchez ha defendido la labor de su gobierno ante lo que ha calificado como la peor oposición de la historia democrática de un país.
2: Hemos también tenido que lidiar con la peor oposición que ha conocido nuestra historia democrática. Hemos transferido a esos gobiernos autonómicos más recursos que nunca y ellos han comprado áticos y han privatizado hospitales. Ha llegado, por tanto, el

0: Momento de que los españoles y españolas decidáis qué futuro queréis.
1: Y tras aprobar el Consejo de Ministros la disolución de las Cortes, el Boletín Oficial del Estado, el BOE, publicará mañana esa convocatoria de elecciones. Entre el 21 y el 26 de octubre deberán comunicarse oficialmente los candidatos. Las listas definitivas se publicarán ya el 2 de noviembre. Y la campaña electoral arrancará el viernes 13 de noviembre. Tras la jornada de reflexión, el domingo 29 de noviembre se votará.
2: La coalición de partidos que conforma Sumar afrontará estas elecciones bajo una nueva marca, Frente Amplio. Aún no han dicho quién será el candidato, pero sí que lo anunciarán como máximo el próximo día 17 de este mes, el día elegido para la presentación del nuevo partido. Sus portavoces, los ministros Ernest Urtasun y Mónica García, aseguran que la convocatoria de elecciones será necesaria para frenar a una derecha que no defiende, dicen, los derechos sociales como la vivienda. Ha recogido sus palabras Pablo Monestina.
3: Sumar se alinea con el PSOE y admite que las elecciones eran necesarias.
4: Porque cuando, ante el principal problema social que hay en el país, una mayoría de Partido Popular, Vox y Junts decide bloquear lo que tenemos que hacer desde luego, y cuando hay una movilización tan fuerte en la calle, lo que tenemos que hacer desde luego es dar la voz a la gente.
3: Aseguran que estos comicios serán el plebiscito de la vivienda y sus políticas las que mejor defienden este derecho.
4: A mí nunca me ha importado que algunos nos llamen el Partido de la Vivienda, porque orgullosamente somos el Frente Amplio de la Vivienda, y creo que lo hemos demostrado y vamos a seguir peleando.
3: Preparan una gran coalición en la que aseguran cabe toda la izquierda.
5: Hemos cambiado el sentido, ¿no?, de las fuerzas progresistas, de cómo nos tratamos entre nosotras, y hemos cambiado también esa manera fraterna de respetarnos entre nosotros y nosotras.
3: Aún no tienen representante y pese a que ambos ministros se han mostrado dispuestos.
4: Por lo tanto, sí, voy a estar en la batalla, en el lugar donde mis organizaciones políticas decidan.
5: Estaré donde el espacio político me ponga, sé que es una frase hecha, pero en este caso creo que es de las primeras veces que tienen todo el sentido.
3: Conoceremos el nombre próximamente y antes del 17 de octubre, el día que presentarán el partido oficialmente. En este tiempo también tendremos que conocer qué pasará con Podemos. Por el momento, Irene Montero ha ofrecido primarias el 14 y 15 de octubre para elegir al candidato de Frente Amplio, a lo que Urtasun responde.
4: Nosotros no vamos a hacer un debate sobre esta cuestión a través de los medios de comunicación. Quien tenga una propuesta tiene una silla disponible en lo que es el Frente Amplio con las demás fuerzas políticas para venir a proponer lo que corresponda.
2: Por su parte, el presidente del PP, Alberto Núñez Feijóo, ha mostrado su optimismo porque los españoles puedan volver a votar y pide que confíen en él para liderar el cambio en España.
6: Por fin España dirá lo que piensa. Si los españoles me dan su confianza, yo no la traicionaré. Se sabrá todo lo que queda por conocer. Se hará todo lo que hay que hacer y se reparará todo lo que deba repararse.
2: En Vox, la noticia también ha sido recibida positivamente. Santiago Abascal pone en duda la integridad de Pedro Sánchez, en la que califica como la última oportunidad para los españoles.
7: Elecciones sin violencia, porque estoy convencido de que algunos no quieren esas elecciones en paz y van a utilizar a sus milicias, a las de la playa del trampolín y a otras muchas, para no permitir que nos dirijamos a los españoles en libertad y en igualdad de condiciones.
2: El presidente del Principado considera que con su decisión de convocar elecciones, Pedro Sánchez da respuesta al anhelo de un buen número de españoles. Barbón cree también que la vivienda será un tema nuclear de la próxima campaña electoral y que determinará el sentido del voto de gran cantidad de electores.
8: Los que quieran votar para que haya una protección a los inquilinos, a todas las personas que quieren acceder a una vivienda y no pueden, a todas las personas que están reclamando que la vivienda sea un derecho y no un negocio, tienen una opción política clara, que es un gobierno progresista. Y los que, por el contrario, creen que la vivienda es un negocio, es algo que tiene que el propio mercado regular y que, por tanto, no se puede limitar, ni se puede topar precios, ni se puede controlar todo lo que tiene que ver con la creación, ahí están, tienen la opción de un gobierno de PP Vox.
2: También la vicepresidenta del Principado, la socialista Jimena Llamedo, advierte de que Asturias se juega mucho en esta cita con las urnas.
9: Lo que vamos a hacer en este tiempo es decidir entre un frente de la coalición de la especulación, mientras que nosotros lo que proponemos es la alianza del derecho a la vivienda, del progreso y de la libertad.
2: Desde Izquierda Unida, socio de gobierno autonómico, el coordinador general Ovidio Zapico apuesta por trasladar a las urnas la lucha que se está dando en las calles.
10: Canalizar también esa lucha que ahora está haciendo y desarrollando en las calles, en las urnas. Esas conquistas de derechos en la calle tienen que ir también acompañadas de mayorías parlamentarias que permitan legislar en la dirección correcta.
2: Para la diputada del Grupo Mixto y portavoz de Somos, Covadonga Tomé, este adelanto era esperado y debe ser, dice, un aliciente para los votantes progresistas.
11: No es ninguna sorpresa, pero sí que es un aliciente más para reforzar al máximo las izquierdas progresistas, plurales, imprescindibles para que el Partido Socialista tome el rumbo de la verdadera política útil que ayude a las personas y a las familias, que todo progresista vote en estas elecciones.
2: Desde la derecha, el presidente del Partido Popular Asturiano, Álvaro Queipo, considera que el adelanto supone una gran oportunidad.
12: Los asturianos tenemos una gran oportunidad este 29 de noviembre. Tenemos la oportunidad de apostar por otra forma de gobernar y elegir un modelo distinto de país. Este noviembre, Asturias, por fin, dirá alto y claro que se puede gestionar mejor y gobernar para solucionar los problemas reales de la gente. Asturias necesita un gobierno de España que cumpla con sus compromisos y que termine con el abandono de tantos años. Y ese gobierno será el de Alberto Núñez Feijóo.
2: También el secretario general de Foro, Adrián Pomares, habla de noticia esperada.
12: Este noviembre, Asturias, por fin, dirá alto y claro que se puede gestionar mejor y gobernar para solucionar los problemas reales de la gente.
2: Más asuntos. Con respecto a la vivienda, decía el presidente que era un tema nuclear de la próxima campaña. El problema que ha sido, además, el detonador de estas elecciones, el gobierno tiene intención de aprobar mañana de nuevo los decretos rechazados por el Congreso y llevarlos a la Diputación Permanente. Ahí el voto de Junts no es determinante.
1: La Diputación Permanente es el órgano que garantiza la continuidad de la Cámara Legislativa cuando el Congreso queda disuelto, como ha ocurrido en las próximas horas. Ejerce sus mismas funciones, pero con un grupo de diputados más reducido, aunque igualmente representativo. En el hemiciclo, con 350, y en la Diputación Permanente, 68. Más la presidenta del Congreso, en este caso la socialista Francina Armengol. Esta es la distribución. 27 son del Partido Popular, 24 del PSOE, 6 de Vox, otros 6 de Sumar y Esquerra, Junts, Bildu, PNV y el Grupo Mixto, que está representado por Jone Belarra de Podemos, tiene uno. Si el Gobierno presenta las medidas del primer decreto que aprobó el PNV, con Armengol sumaría 35 apoyos por los 34 de PP, Vox y Junts, el bloque que tuvo esos decretos en el Pleno del Congreso. Con esta distribución de la Diputación Permanente, y si los partidos mantienen su voto, esas medidas para vivienda sí se podrían aprobar. Escuchamos a Ernest Urtasun, que es portavoz de Sumar.
4: Es decir, el núcleo central de lo que ahí estaba se mantiene tal y como está. Haremos algún ajuste, pero de lo que no haremos, de ninguna de las maneras, es volver a entrar en una ronda de rebajas en el decreto, ¿vale? Porque, insisto, eso sí lo quiero repetir, ese diálogo con Junts se ya se produjo y se estaba produciendo antes de verano. Entonces, ahora entrar en otra ronda de rebajas, mire, no lo vamos a hacer.
2: Los acampados en la Puerta del Sol en Madrid han asumido el adelanto electoral como una victoria, pero esperan que la derecha no gane los comicios. En Sol está Montse Cabezas.
13: Los acampados en la Puerta del Sol amanecían esta mañana con la noticia de ese adelanto electoral y sensaciones encontradas. Algunos recibían ese anuncio con escepticismo, con muchas dudas y también con miedo, pero la mayoría ven esa decisión como un triunfo de la acampada y sus movilizaciones. Las reacciones han sido diversas. El sentir general es el optimismo, dicen, piensan que es el momento menos malo para la izquierda, pero también hay preocupación por ese auge de la derecha y la ultraderecha y lo que puede conllevar. Y con muchas dudas sobre a quién van a votar. Y es que muchos nos cuentan que no hay ninguna opción que les represente de verdad y se lo tienen que pensar con calma. Pero lo que sí tienen claro es que aquí seguirán hasta que sea necesario, hasta que haya soluciones reales, con más fuerza que nunca, y que a ellos no les importan los cálculos electorales. Pase lo que pase, dicen, el camino que se siguen marcando es el de la huelga general, porque es la herramienta principal de presión social. Hay acampada para rato, advierten, y más sabiendo que el Tribunal Superior de Justicia de Madrid ha rechazado las medidas cautelarísimas que pedía el gobierno de Isabel Díaz Ayuso para su desalojo.
14: El gesto nos enorgullece mucho, es algo que lleva intentando la derecha política, mediática, judicial, 8 años en 2 legislaturas y con una semana de sentadas aquí en Madrid como en Uvieu, como en el Estado español entero, ya hemos conseguido algo.
15: Mira, que se unan las izquierdas porque no podemos dejar que la derecha gane porque nos van a quitar nuestros derechos. No.
16: Sí. O sea, ahora mismo nuestro objetivo principal sería la huelga general.
2: Y a estas horas los acampados en la Plaza de la Escandalera de Oviedo deciden en asamblea abierta si continúan con la movilización o no. Estaremos atentos hasta el final del informativo por si acaban sus deliberaciones para poder informarles del resultado final. En cualquier caso, aseguran que van a seguir movilizados. Lucía Fernández, portavoz del Sindicato de Vivienda, y Saúl Valdevira, miembro de la Organización Estudiantil Socialista.
17: pues va a ser un poco ver qué próximos pasos tomamos, qué lectura hacemos de este adelanto electoral y, en definitiva, qué queremos como movimiento exigir para defender la vivienda.
18: Todo está por ver, pero por nuestra parte la racionalidad de estar aquí es apoyar una lucha de la clase trabajadora y, por supuesto, estaremos aquí mientras veamos que esto es útil para la organización política de la clase trabajadora.
2: Por cierto, que la Policía Nacional ha detenido a un cuarto implicado en la agresión de la acampada de la Escandalera. Uno de los miembros de la acampada tuvo lesiones en la cara. Las cuatro personas detenidas han pasado este lunes a disposición judicial. Se les imputan delitos de odio y desorden público. Y Comisiones Obreras y UGT han acordado la convocatoria de una huelga general de 24 horas para este otoño. Una movilización que pretende reivindicar salarios suficientes para acceder a una vivienda digna. 8 y 17 minutos de la tarde, aumenta la preocupación entre los trabajadores de Santa Bárbara Sistemas por un posible recorte de empleo. El motivo es que el Ministerio de Defensa no acaba de concretar el inicio de la fabricación de los vehículos de apoyo de cadenas, los VAC. Una inquietud que han trasladado al viceconsejero de Industria, Juan Carlos Campo, y después a representantes de Izquierda Unida de Asturias en sendas reuniones. Informa Mar Rodríguez.
19: Los trabajadores de Santa Bárbara avisan o el Ministerio de Defensa da la orden para empezar a fabricar en Trubia los vehículos de apoyo de cadenas, los VAC, o habrá recortes de empleo. Joaquín García Rego, secretario general de Comisiones Obreras en la fábrica de Trubia.
20: Ya que vamos a entrar en una fase de subactividad, una vez vayamos finalizando ahora en los primeros talleres, a partir de diciembre, los programas que teníamos en curso.
19: En enero se firmó el contrato, pero la decisión para ponerlo en marcha se ha ido retrasando. La primera fase, la que más les preocupa ahora, supone la construcción de 200 vehículos y garantiza el empleo al menos para 2 años. Miguel García, presidente del Comité de Empresa, y Joaquín García Rego, secretario general de Comisiones Obreras en la fábrica de Trubia.
21: Ahora mismo, con la noticia del gobierno de que hay elecciones, pues nos preocupa de que se alargue mucho más. Salga otro gobierno, vuelvan a formar gobierno y esto se alarga en el tiempo.
20: Y es un programa que ya está adjudicado. Es una cuestión de voluntad política, el dar el pistoletazo de salida para que en Trubia podamos empezar a fabricar vehículos ya.
19: El viceconsejero de Industria, Juan Carlos Campo, les ha transmitido tranquilidad en una reunión, pero se suma a la petición de que los contratos no se retrasen indefinidamente. Los representantes sindicales también han recabado el apoyo de Izquierda Unida y de sus representantes municipales en Oviedo y en Grao, los dos concejos más vinculados a los trabajadores de la compañía.
2: Y el Servicio Público de Empleo debería garantizar que los puestos de trabajo que se ofrecen sean de calidad. Una reclamación en la que han coincidido sindicatos y empresarios. La patronal asturiana también ha reclamado que se verifique si existe un rechazo injustificado a trabajar por parte de los desempleados cuando una oferta publicada no se cubre. Ha sido en las comparecencias informativas en relación con el proyecto de ley que deberá actualizar el funcionamiento del SEPEPA. El Gobierno está abierto a estudiar estas propuestas para que la norma salga adelante.
19: El vicepresidente de la Federación Asturiana de Empresarios ha señalado la necesidad de activar a las personas en desempleo en Asturias. Para ello, Pablo García ha dicho que el Servicio Público de Empleo debería comprobar qué ocurre cuando miles de desempleados no aceptan una oferta de trabajo y si esto se debe a cuestiones de conciliación, de condiciones laborales o a un rechazo injustificado a trabajar.
22: Si una oferta de hostelería no recibe candidaturas, aunque figuren miles de desempleados vinculados al sector, hay que averiguar qué ocurre, comprobar las condiciones de la oferta, la cualificación, la movilidad y las posibles dificultades personales. Y comprobar también si existe un rechazo injustificado a trabajar. El número de inscritos por sí solo no puede servir para dar por cubierta una necesidad que sigue sin atenderse.
19: Además, el número 2 de la patronal asturiana ha destacado la necesidad de incorporar trabajadores extranjeros de forma reglada y ordenada si el SEPEPA confirma que no existen candidatos disponibles en Asturias. Tanto patronal como sindicatos han agradecido la incorporación de sus aportaciones a la nueva Ley de Servicio Público de Empleo, que renovará la normativa actual vigente aprobada en el año 2005. Los agentes sociales coinciden en que el SEPEPA debe garantizar que los puestos de trabajo que se ofrecen sean de calidad. Desde Comisiones Obreras, Lucía Montejo considera que la obligación de aceptar ofertas es muy rígida.
23: Pedimos que se reconozcan expresamente las causas justificadas para rechazar una oferta, incluyendo algo que nos parece esencial, la calidad del empleo ofertado. Un servicio público de empleo no puede empujar a nadie a aceptar un mal empleo.
19: Por su parte, el representante de UGT, Javier Campa, ha coincidido con Comisiones Obreras en que el SEPEPA debe reformar

0: La Universidad de Oviedo será la primera española en colaborar con la Organización Mundial de la Salud, en desastres y atención en emergencias. Este nombramiento reconoce las aportaciones de la Facultad de Medicina como parte de la red que forma junto al SESPA, el ISPA y el Servicio de Emergencia. A través del alumnado del máster Erasmus Mundus han publicado más de 120 trabajos en este campo. Ahora se le pedirá asesoramiento para elaborar recomendaciones de políticas públicas y mejorar el análisis de datos en situaciones críticas. Este cargo no conlleva financiación y es renovable cada 4 años. Rafael Castro es director del Centro Colaborador de la Universidad de Oviedo para la OMS e Ignacio Villaverde, el rector.
1: Nos posiciona en un lugar donde se hace asesoría técnica y científica y de ahí la OMS elabora las recomendaciones. El grupo de investigación del ISPA GIAPREDE, donde hay profesionales de la Universidad de Oviedo y del Servicio de Salud, hemos desarrollado herramientas de simulación para entrenar a profesionales a responder ante incidentes de múltiples víctimas.
2: Convierte Asturias en un referente internacional en la respuesta sanitaria en situaciones de emergencia.
0: Asturias estrena una unidad de enfermedades raras que cambia el modelo de atención. Esta unidad está en el UCA. En un primer momento atenderá a pacientes pediátricos con el síndrome de Duchenne y adultos con patologías que precisen más de 3 especialistas. Hoy se ha presentado oficialmente a las asociaciones de pacientes.
3: En la nueva unidad estarán todos los especialistas esperando para evaluar y tratar cada caso de manera conjunta con el apoyo de una enfermera que estará al día de cada historia. De esta forma se acompañará a las personas de una forma integral. Es un cambio de modelo de atención inspirador para el resto del sistema sanitario. Concepción Saavedra, consejera de Salud, y Miguel Rodríguez, gerente del Área Sanitaria Segunda.
4: No es solamente un nuevo espacio, sino que es un nuevo modelo organizativo. Porque cambiamos cómo trabajamos hasta ahora. Si os dais cuenta, está el sistema, la persona entra en el sistema y recorre el sistema con sus tiempos, con sus plazos, a quién pregunto, dónde estoy. Vamos a cambiarlo y esa persona entra por unas puertas, como dijo Marisa muy bien, donde van a estar los profesionales que le van a atender y que le van a tratar.
5: Queremos que sea un ejemplo de cómo cuando ponemos conocimiento, profesionales y organización al servicio de una necesidad, podemos hacer que la asistencia sea mejor y que el paciente tenga que preocuparse mucho menos por el recorrido asistencial.
3: La implantación será gradual. En un primer momento atenderán a pacientes pediátricos con distrofia muscular de Duchenne y simultáneamente a adultos con patologías poco frecuentes que necesiten al menos 3 especialistas distintos, salvo pacientes con ELA o hemofilia, que ya tienen unos circuitos asistenciales específicos. María Luisa Pérez, subdirectora de Atención Sanitaria y Evaluación del Área Sanitaria Segunda.
6: Lo que hemos hecho ha sido unir a todos los profesionales que entran, no solamente los especialistas, sino enfermería, rehabilitación, trabajo social, salud mental, y todos ellos lo que han hecho es formar un equipo, y ese equipo solo tiene un objetivo, que es el paciente.
3: Otra de las novedades es que habrá una consulta de transición de paciente pediátrico a paciente adulto. Salud estima que unos 76.000 asturianos conviven con una enfermedad rara, aunque este tipo de patologías hay muchas, unas 6.000 distintas.
0: Yasbace ha inaugurado en La Torres la ampliación de sus instalaciones con presencia de autoridades políticas y sociales, un nuevo pabellón que llevará el nombre de Ana Casanueva, con capacidad para 15 personas y que dará servicio a los usuarios de mayor edad. El Principado ha anunciado que concertará con la entidad nuevas plazas residenciales.
3: Más de 5.000 metros cuadrados, una planta superior con 5 habitaciones dobles y 5 individuales, cocina, comedor, sala de estar y terraza, y otra inferior con un salón multiusos, salas de talleres e invernadero. El nuevo pabellón de Aspace dará servicio a las personas con parálisis cerebral de más edad, mejorando la convivencia con sus familiares como Charo Morán, María José González, José Manuel Argüelles y Sonia Pérez.
7: Una maravilla y algo necesario que necesitamos ya desde hace tiempo, tanto para el CAI como para residencia.
8: Lo vamos a abrir, el sitio es espectacular, es muy bonito y tienen que estar muy bien.
9: Una maravilla, sobre todo la parte de residencia es la que más me gusta, pero la de talleres también está muy bien.
10: Pues en las familias yo creo que mucho, porque les va a suponer una red de apoyo muy importante.
3: El nuevo pabellón se llama Ana Casanueva, en honor al premio del mismo nombre que reconoció hace años la labor de Aspace. Carlos Casanueva es empresario asturmexicano.
11: Me siento muy orgulloso y agradecido porque quise mucho a mi mujer, ella le encantaba ayudar a todo lo que...

0: se pudiera, y aquí José Manuel me hizo el favor de ponerle el nombre de ella.
1: La consejera de Derechos Sociales, Nerea Monroy, anunciaba en el acto que concertará nuevas plazas con la entidad para integrarlas en la propia red del Principado.
2: Más tranquilidad a las familias.
1: El nuevo pabellón ha costado casi 2 millones de euros, 450.000 aportados por el Principado de fondos europeos.
3: Oposición en Parres a la construcción de un parque de baterías a las afueras de la localidad de Collía. Los vecinos niegan el interés público del proyecto y alegan su proximidad a algunas viviendas. La futura planta de almacenamiento energético estaría compuesta por 4 contenedores y una potencia de 5 megavatios. Los vecinos han reunido más de 650 firmas que se remitirán a la Consejería de Medio Ambiente.
4: Que está muy cerquina de las viviendas aquí en el pueblo. Y bueno, todo lo que vamos a... que manifestamos aquí, que están a 50 metros de una casa, no se puede. Hay polígonos industriales a los cuales se pueden llevar, que lo lleven ahí.
5: Las personas que hablé con ellas me dijeron que sí, que esto no es bueno ni para la salud ni para el bienestar del pueblo, vamos. Ruido vamos a tener bastante también. Aunque diga mucha gente que a lo mejor no y tal, yo digo que sí.
3: Y el Festival de Cine de Gijón contará este año con 16 títulos en su sección Premier, que reúne nuevas obras de autores consagrados y nuevas voces del cine contemporáneo. La sección contará con 2 estrenos mundiales: Chica y Lobo, largometraje de animación de Roque Spinet, y Margen de Maniobra, de Miguel Ángel Blanca. El Festival de Cine de Gijón se celebrará del 13 al 21 de noviembre.
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3: Así llegamos al final de la tercera edición de Asturias Hoy. Volvemos mañana a las 8. Llega ya la sintonía de RPA al Deporte con tiempo añadido. Muy buenas tardes.

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1: Hola, buenas tardes, 8:30, arranca el deporte en la radio autonómica con el control de sonido de Iñaki González.

0: El Sporting se ejercitó esta tarde tras el triunfo de ayer ante el Celta Fortuna. 9 ausencias por lesión en la sesión preparatoria. Se está pendiente del estado de Álex Corredera y de Antonio Casas. Se espera recuperar a Hugo Guillamón, que ya realizó varios entrenamientos con el equipo, aunque se quedó fuera en la última convocatoria. Podría estar disponible para el partido del domingo ante el Cádiz y el que volverá tras la sanción será César Gelaver. En el Real Oviedo, José Luis Morales es el elegido para reforzar un ataque mermado por las lesiones. El atacante de 39 años firma por lo que resta de temporada, un jugador que llega libre tras su paso por el Levante, con el que logró el ascenso hace 2 temporadas, con Julián Calero en el banquillo. Mañana volverá a ponerse a las órdenes del técnico de Parla. Ahora, como futbolista azul, escuchamos a Morales.
1: Bien, muy bien. La verdad que con muchas ganas, con mucha ilusión. Ha sido un verano más largo de lo habitual, pero bueno, preparado ya para defender este escudo y estos colores. Infinitas. Además, como te he dicho, el verano ha sido larguísimo, he estado viendo al equipo, conozco jugadores, entonces con muchas ganas, con mucha ilusión de ponerme ya las botas y estar preparado para lo que venga.
0: Y ya se conocen los emparejamientos de la primera eliminatoria de la Copa del Rey, que se disputará a partido único entre el 27 y el 29 de octubre. El Sporting se medirá al Guijuelo en el Luis Ramos, el Oviedo frente al Numancia en los Pajaritos, el Covadonga jugará ante el Valladolid en el Bayo, en Siero, el Llanera se enfrentará a la Ponferradina en el Hermano Santuña y el Ribadesella ya jugará ante el Racing de Santander. Vamos con todo en RPA.
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0: Arrancamos con el Sporting, que se ejercitaba esta tarde. Mareo, entrenamiento vespertino, con 9 jugadores afectados por problemas físicos. Álex Corredera, Antonio Casas, estos dos últimos después del encuentro de ayer. Antonio Casas se retiró al descanso y Corredera finalizó el partido pese a tener molestias. Se unen a la nómina de jugadores que ya estaban en la enfermería, en el dique seco, como Juan Otero, Nacho Martín, Mamadou Lun, Nikita Yosifov, Conrad de la Fuente, Andrés Ferrari y Bruno Rubio. Se espera recuperar para el partido ante el Cádiz del domingo a las 9 de la noche a Hugo Guillamón, que ya realizó varios entrenamientos con el equipo, aunque se quedó fuera de la última convocatoria, sí que podría estar disponible para el domingo. Y al que se recupera después de la sanción es a César Gelaber. El Sporting además conocía en el día de hoy, como les contábamos ahora en titulares, su rival para el enfrentamiento de la Copa del Rey, a eliminatoria única, primera ronda, es un equipo de segunda ref, el Guijuelo, y el partido será 27, 28 o 29 de octubre. Ayer el conjunto rojiblanco le ganaba al Celta Fortuna por 3-2 en el Molinón, con 2 goles de Casas y 1 de Guille Rosas, y tras el encuentro hablaba Nicolás Larcamón, el entrenador rojiblanco, reconociendo que le preocupaban las lesiones que tenía el equipo, con una reunión con el presidente, José Riestra, el Departamento de Ciencias Aplicadas al Deporte, para analizar esa plaga de lesiones que se está produciendo. Se está, como decíamos, pendientes de esos dos hombres, de Álex Corredera y de Antonio Casas, para conocer el estado de la lesión, pero sobre todo en el caso de Casas apunta algo muscular y podría perderse el compromiso ante el conjunto andaluz. Un partido que nos deja también varios debuts en el día de ayer, el de Neol Prendes, por ejemplo, como titular, o el de Mata en el tramo final del enfrentamiento con el primer equipo. Y también los 200 partidos de Guille Rosas, un futbolista que vivió un carrusel de emociones desde el primer tanto que encaja el filial del Celta con un fallo suyo, hasta el gol marcado por él, jugando en el carril izquierdo. Se iba contento con la victoria, pero fastidiado por el modo en el que se producía.
1: Sí, hacía falta ganar, pero bueno, me voy, parece mentira, pero metí gol, ganamos el partido y me voy jodido, no sé por qué, bueno, sí sé por qué, pero es una utopía, no sé explicar tampoco el hecho de cómo jugamos así. Creo que tenemos muchas cosas a mejorar y bueno, el Molinón también pues lo supo. Sí, bueno, me dijo el míster en el descanso que sí puede jugar ahí, yo perfectamente, y bueno, al final tenemos que mejorar sobre todo mucho en salida de balón, nos está costando muchísimo y creo que es un debe que tenemos que corregir. Me cae el balón, justo se pone donde el sol y intento despejarla, de hecho la veo repetida y caigo como puedo, ¿sabes? Entonces justo me tapa el sol y no la veo la pelota, entonces con la mala suerte que justo le cae y mete el gol, pero bueno, luego lo pude corregir. Sí, de todo. Pues yo creo que todas las emociones que se pueden vivir en un partido las viví hoy. Pero bueno, lo importante es eso, que conseguimos los 3 puntos, que después de donde veníamos, que pues fue una semana muy complicada para todos, creo que es lo más importante y afianzarnos ahí en la zona alta.
0: Y un Guille Rosas que también hablaba de la situación del campo y de las lesiones que se están produciendo en el conjunto rojiblanco.
1: No me gusta poner excusas porque no me gusta, nunca lo dije, pero sí que es verdad que el césped pues no está de la mejor manera posible. Bueno, entiendo que se está arreglando, hablamos con el precio, hablamos con todos los que se encargan del tema de jardinería y creo que está en proceso de recuperación, pero bueno, también tenemos que hacer un poco de autocrítica en el sentido porque no puede haber tantas lesiones.
0: Y también autocrítica de la situación, acabar con victoria y con pitos de la afición.
1: Bueno, me remito a lo que dije el día del Sabadell. Creo que el público en este caso soberano, nosotros solo tenemos que darle motivos para que deje de pitar. Me gustaría también destacar, bueno, pues también cuando entraron los chavales que apoyaron ahí y la verdad que se notó. Entonces, bueno, tenemos que ir todos a una y...
0: Ir todos a una con el mismo objetivo, el de sumar los 3 puntos, el de cambiar la situación también del juego en los rojiblancos y de esa situación de irse despedidos entre pitos. Hablaba Jorge Sainz, que ayer debutaba con el Sporting.
2: Bueno, yo respeto a la afición, la opinión de ellos, es totalmente respetable, pero bueno, nosotros internamente estamos

0: fuerte. Sabemos que hemos tenido una semana un poco complicada de lo que veníamos, en torno también, o sea, referido a las bajas. Hoy hemos tenido varios debuts y al final hemos tenido que sacarlo de la forma en la que fuese. A esa gente que pite, lo que te digo, lo respeto, pero bueno, también los invito a subirse al barco, que nosotros confiamos mucho en el grupo y queremos hacer un gran año.
1: Un Jorge Sanz que se iba feliz porque él sí que volvía a jugar después de una lesión, de estar mucho tiempo en el dique seco, volvía al césped, volvía al verde y lo hacía como titular.
0: Llevo muchos meses trabajando, pasando días bastante malos, desde noviembre sin poder competir, y bueno, quitarme eso de encima en un día como hoy, con victoria, pues bueno, me voy a casa muy contento, sabiendo que bueno, que he podido volver a competir, volver a rendir, y esperemos que sean muchas veces más.
1: Y reconocía que no le pesa la presión de llevar la camiseta del Sporting. Escuchamos al central, el ex de Leganés.
0: Para mí no pesa, para mí es un orgullo, yo creo que al contrario, te impulsa, ¿no? No hablo por mí, hablo por mis compañeros, lo que transmiten. Entonces, pues bueno, yo creo que eso lo tenemos que aprovechar a nuestro favor, incluso sabiendo en los días que bueno, puede haber un ambiente un poco más raro, sabemos que tenemos la llave, la opción de poder darle la vuelta a eso, y vamos a tratar de hacerlo.
1: Y la felicidad, la de un chaval debutante en el día de ayer, la de Diego Matabuena. Este es Mata.
2: Al principio en Alevín es cuando éramos pequeños allí y en juveniles allí. Venía todos los partidos a verlo allí y mucho trabajo detrás que no se ve, y muchos días en mareo por luchar como para este día, vaya.
3: Muchos nervios pasaron.
2: Todos los días.
3: Desde Alevín, desde el primer año de Alevín.
2: 10 años aquí y merece la pena.
3: Sueño cumplido. Ahora seguir trabajando.
1: Uno de los canteranos del conjunto rojiblanco. Mañana jornada de descanso, el miércoles vuelta a los entrenamientos, 11 menos cuarto, para preparar el partido ante el Cádiz del domingo a las 9 de la noche. Toda la semana, las sesiones preparatorias, mismo escenario, el de mareo, y mismo horario, el de las 11 menos cuarto, a excepción del sábado, que será a las 9 y media, y tras el mismo, el desplazamiento hacia tierras andaluzas. Mañana analizamos toda la actualidad del conjunto rojiblanco, desde Tierra Astur a partir de las 3, con Iñaki Eraña, Adrián Uber y Alejandro Forcelledo. Vamos con el Real Oviedo, que ya tiene refuerzo. Diego Domínguez, buenas tardes.
4: ¿Qué tal, Bea? Buenas tardes. Pues vamos a hablar de la actualidad del Real Oviedo, comenzando por lo más inmediato. Y es que este mediodía, como comentabas en titulares, se conocían los emparejamientos de la primera eliminatoria de la Copa del Rey, que se va a disputar a partido único los días 27, 28 o 29 de octubre. Y la suerte ha querido que el Real Oviedo viaje a Soria para enfrentarse al Numancia en Los Pajaritos. Como decimos, primera eliminatoria de la Copa del Rey, Numancia de Soria, Real Oviedo. Y tenemos que hablar, cómo no, de lo que acontecía ayer por la noche, porque el Real Oviedo ya tiene delantero para suplir las bajas de Cris Ramos y de Carlos Fernández. El Club Azul anunciaba ayer, pasadas las 11 de la noche, la incorporación de José Luis Morales. Se trata de un delantero que llega como agente libre y que conoce bien Julián Calero, de su etapa en el Levante, ya que ambos lograron juntos el ascenso del equipo granota a Primera División. Esta campaña, el veterano ariete fue indiscutible, jugó los 42 partidos, marcó 11 goles y dio 4 asistencias. Ya en la élite del fútbol español, la temporada pasada jugó 20 partidos y marcó un gol. En junio se despidió del club valenciano tras 377 partidos y 83 goles. Morales es un delantero versátil que ataca bien el espacio y con movilidad para actuar como extremo en la punta o también como segundo delantero. La velocidad es su principal virtud y ahora, a sus 39 años, el comandante, como así se le conoce, acude a la llamada del Real Oviedo. Morales ya está en Asturias, esta mañana pasaba los pertinentes controles médicos y mañana se pondrá a disposición del técnico madrileño. Estas son sus primeras palabras.
5: Bien, muy bien. La verdad que con muchas ganas, con mucha ilusión. Ha sido un verano más largo de lo habitual, pero bueno, preparado ya para defender este escudo y estos colores. Infinitas. Además, como te he dicho, el verano ha sido larguísimo. He estado viendo al equipo, conozco jugadores, entonces con muchas ganas, con mucha ilusión de ponerme ya las botas y estar preparado para lo que venga.
4: Bueno, vamos a ver cómo llega Morales, porque a sus 39 años, como bien dice, ha sido un verano largo para él sin equipo y a lo mejor necesita ponerse a tono para poder tener los primeros minutos con la casaca del Real Oviedo. Alguien que conoce bien al comandante, alguien que conoce bien a Morales, es nuestro compañero Álvaro Haro, del programa Sin Tregua, que sigue la actualidad del Levante. Álvaro, ¿qué tal?
6: ¿Qué tal, compañeros? El de Morales al Oviedo sin duda también está siendo un fichaje muy comentado por el levantinismo. Dentro de esas dudas que teníamos de que pudiese seguir jugando al fútbol de máxima exigencia. Si preguntáis por estos lares, no os toparéis con muchos mensajes de cariño. Es un futbolista, el excomandante, totalmente desterrado en lo emocional por la mayor parte de la afición, saliendo por la puerta de atrás en las dos etapas que nos dejó aquí en el Levante. En la primera, porque se le fue la fuerza por la boca en el momento en el que el Levante desciende, la firma que nunca dejaría tirada al equipo en segunda y días después estaba firmando por el Villarreal, así como por otra parte en su regreso, aunque fue importante en lo futbolístico, no supo establecer una vía de contacto, puentes con la grada, por así decirlo, en un rol bastante sarcástico que él asumió en torno a su regreso y las críticas que recibía por aquella anterior salida algo más turbia. No supo pedir perdón y eso es algo que le ha pesado y mucho también en esta última etapa. Ahora, en lo estrictamente deportivo, Morales, y aquí es difícil negarlo, al César lo que es del César, es el mejor jugador de la historia del Levante, el que más alegrías nos ha dado y el que mayor pico de forma ha alcanzado, con además una tremenda regularidad. Sin duda, el Levante moderno en primera, sumando tantas y tantas temporadas, no se entendería sin él. Claro, nos deja dos versiones muy contradictorias, con un contraste enorme en sus dos últimas temporadas en el Levante, ¿no? La de segunda división, por un lado, siendo capital en el ascenso con Calero, entonces, que es ahora quien lo repesca, marcando 12 goles, 4 asistencias, apareciendo en partidos importantísimos, si bien sin duda le sobró esta última temporada en primera. Si no fue el peor jugador del Levante en este pasado curso, entra en la conversación. Y ahí hay codo con codo con quien queramos añadir, pero paupérrimo rendimiento por su parte en estos últimos meses. Claro, está por ver entonces qué versión vemos por allí, en Oviedo, por analizar un poco ese perfil futbolístico más reciente, porque todos, yo creo, cuando pensamos en Morales, recordamos aquellas cabalgadas de antaño, un futbolista eléctrico que atacaba ferozmente al espacio. Bien, deciros, por un lado, que ha perdido por completo, o si no por completo, casi, esa velocidad punta, ese desborde. Es un futbolista bastante más torpón, que además, por otra parte, peca de egoísta en algunas acciones donde se nota quiere sentirse revitalizado, quiere terminar él, y las piernas ya no le alcanzan para ser el Morales de antaño. Ahora, con respecto a los pros, que siempre mola cerrar, ¿no? Con virtudes, dentro de las esperanzas que pueda generar el fichaje. Sigue siendo un futbolista de partidos importantes. En el ascenso ya lo fue. Aparece en encuentros, en contextos difíciles donde otros futbolistas no aparecían. Sí que mantiene a su vez intacto su olfato goleador. Es un futbolista, ya sabes, o ya saben lo que dicen, ¿no? Más sabe el demonio por viejo que por demonio, que aparece en los contextos del área necesarios para continuar sumando buenas cifras goleadoras. Sorprendentemente es un futbolista de cierto sacrificio defensivo cuando el partido lo pide, es capaz de quedarse de los más rezagados a la hora de ayudar, y es un jugador que sobre todo, y esto os gustará dentro de las lesiones en la delantera que ha padecido el Oviedo, con una sorprendente resistencia física, no pisa la enfermería ni a tiros, aquí con partes médicos que ha llegado a recibir Morales, que apuntaban a bajas de largas semanas, incluso meses, y que sin embargo nos han dejado al excomandante esa misma semana reincorporándose al trabajo y disputando el primer partido que quedaba por ahí en el calendario. Aquí hemos hablado, hemos cubierto auténticos milagros en cuanto a recuperaciones físicas de un Morales al que yo no le recuerdo, más allá de virus o enfermedades que nada tengan que ver con molestias físicas, pues qué sé yo, 3-4 partidos en toda su trayectoria como granota que se haya perdido por lesiones o causas de fuerza mayor. A partir de ahí vamos a ver, insisto, qué Morales vemos en Oviedo, nosotros pendientes desde la distancia, y ojalá pueda echar un cable en ese ascenso de un Real Oviedo de Julián Calero al que le tenemos muchísimo cariño por aquí.
4: Bueno, pues las palabras de Álvaro Haro sobre el nuevo delantero del Real Oviedo, sobre Morales. Los azules van a volver al trabajo mañana para empezar a preparar el partido del próximo lunes. Es una semana larga, 12 de octubre a las 6:30 de la tarde frente al Eibar en el Carlos Tartiere. Un Eibar que además llega como líder de la clasificación en segunda división. Y muy pendientes de la enfermería, porque hay que recordar que además de los lesionados que no viajaron el viernes a Elda, como son Escandel y Aldasoro, este último, bueno, con una indisposición. Juan Cruz volvía lesionado en el transcurso del encuentro, tuvo que retirarse, y en la enfermería pues están además hombres como Cris Ramos, Carlos Fernández, Chaira, Isfan, Stanis Pedrola y Brandon Domínguez. Los azules necesitan dar un paso adelante, vamos a ver si lo pueden hacer el lunes frente al actual líder. Mañana, como digo, vuelta al trabajo, mañana atenderá a los medios el central y capitán David Costas.
1: Y por cierto, el canterano Lucas Ahijado se compromete con el Buriram United de la Liga Tailandesa.
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0: jornada de descanso en el día de hoy para el Real Avilés, que regresará mañana al trabajo a las 11 para comenzar a preparar el partido del domingo a las 4 y media en el Toralín frente a la Ponferradina. Por delante, 5 sesiones preparatorias, mismo horario todas ellas, a las 5 en la Toba, a excepción de la del jueves, que tendrá lugar en el Román Suárez Puerta, de cara a ese enfrentamiento correspondiente a la jornada 7ª y que contaremos aquí en la radio autonómica. Viene de perder en su feudo en el Suárez Puerta ante el Lugo en los minutos finales, con 1-2 finalizaba ese encuentro, además con jugada polémica en el minuto 99 cuando llegaba el tanto en gallego. Vamos a ver lo que hace en ese próximo compromiso con el objetivo de intentar sumar. Está el equipo de Iago Iglesias, que ya lleva 2 partidos en el tramo final de liga que se le escapan puntos. En la Segunda Federación ha sido una jornada muy buena para los equipos del Principado. Ganó el Vetusta 1-2 ante el Compostela, con remontada incluida. Los goles de Coballes y de Enzo Cazorla le dan los 3 puntos a los de Roberto Aguirre, que suman 7 y son décimos.
1: Contento porque, bueno, son 3 puntos importantes. Bueno, es fuera de casa. Además, bueno, veníamos bastante limitados a nivel de efectivos y para nosotros es un refuerzo muy, muy importante. Y además que, bueno, tuvimos que sacar también esa parte que a veces exigimos a los chicos jóvenes, que pueden pecar de madurez, aunque tengan talento y calidad, y tuvieron que hacer un gran esfuerzo también contra un buen equipo como es el Compos, ¿no? Lo veo muy bien. Es, bueno, fíjate, para tener 16 años y tenerlo aquí jugando con muchos minutos, con mucho protagonismo y además pues muy influyente. Es verdad que el segundo tiempo tuvimos para hacer un tercer gol, pero también es verdad que ellos empujaron mucho. Yo creo que el Compos hizo también un buen partido, ¿no?
0: Empate del Llanera importante ante el Baskonia, con un tanto de Pablo Longo, suma 1 punto el conjunto que entrena Chuchi Collado, en un enfrentamiento en el que supuso además el debut de Lian y los primeros minutos de la temporada de Dani Collado.
2: Fue un partido donde los primeros 15 minutos salimos bastante mal al mismo. Nos crearon ahí 2 ocasiones que se podrían haber puesto por delante y salvó Javi. Bueno, a partir del minuto 20-25 sí que fuimos mejorando con la pelota, llegando a área contraria, pero ahí, bueno, no fuimos capaces de crear ocasiones claras con buenos centros que quedaron en nada. Y bueno, tenemos que ser mucho más agresivos en esa parte del campo, en la área contraria. Y bueno, luego en el segundo tiempo, una jugada individual de ellos mal defendida por nosotros, se adelantaron, cambiamos un poquitín la forma de jugar, estábamos jugando con un punta, pasamos a jugar con 2, hicimos el gol, incluso podíamos haber marchado con los 3 puntos porque nos anularon un gol que es inexplicable, pero bueno, al final se dan esas situaciones, pero bueno, contentos por el punto. Pero bueno, sí es cierto que tenemos que mejorar y no dar tantas opciones, sobre todo al principio de los partidos, que nos lleva pasando en casi todos desde que empezó la temporada, y mejorar en esa faceta para poder conseguir victorias fuera de casa.
0: Un Llanera que, como les contábamos en titulares, se medirá a la Ponferradina, la de primera ref en Copa del Rey, en el Hermanos Antuña de Mieres. Y ganó el Marín 1-2 a la Gimnástica de Torrelavega. Lo hizo con tantos de Guille Cueto y de Samu Montes. Los marinistas suman 6 puntos y son 1 décimo. Además, en la tercera asturiana, el Caudal prescinde de Adrián González. Está pendiente de saber quién es el inquilino del conjunto de el Hermanos Antuña. Y ayer el Ribadesella empató a 1 ante el Noja en la Caseta con un gol de Jandro Fernández, un resultado unido al 1-0 en la ida en Orellana, que le sirve para disputar la primera eliminatoria de la Copa del Rey, que se medirá al Racing de Santander 27, 28 o 29 de octubre. Escuchamos al presidente del Ribadesella, a Jorge Martínez.
3: Esto es algo histórico y el Ayuntamiento tiene que poner todo de su parte para que se pueda jugar en el campo de Orellana y que todos los riosellanos puedan ir a apoyar al Ribadesella Club de Fútbol.
0: Eran las palabras de Paulo García, del alcalde de Ribadesella, hablando de ese momento histórico para el conjunto asturiano. Y en la segunda división, en el día de hoy, está en juego el Córdoba-Tenerife con 1-1 en el marcador.
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0: La selección española femenina de hockey sobre patines arrancó con un contundente goleada a su participación en los World Skate Games. El combinado nacional se impuso a Francia por 8-0 en su debut en el campeonato que se disputa en Asunción. La asturiana Sara Roces contribuyó con un gol, mientras que Marta Piquero lo hizo con 3 asistencias. Hoy se medirán a las 11 menos cuarto frente a Chile. En un fin de semana que nos deja en Malasia el Gran Premio de Bahrein con victoria para Max Verstappen en Fórmula 1, la victoria de la temporada para el neerlandés con Antonelli segundo y Hamilton tercero. Alonso, el asturiano, completó la mejor carrera de la temporada, remontó desde la 17ª posición hasta ponerse 10º con adelantamientos de mucho mérito. Una avería de Russell y la salida de Norris le situó finalmente 8º. Y en baloncesto, tras las 2 derrotas en el arranque liguero, esta última para el Alimerca Oviedo 66-77 ante Covirán Granada, los hombres que entrena Javi Rodríguez ya piensan en el próximo compromiso. Lo hacen además valorando, en este caso, el entrenador gallego, el avance que están teniendo y, sobre todo, la mejoría de su equipo, que espera verla reflejada el próximo sábado a las 8 de la tarde ante Palma.
1: Sí, mejoría hay, pero tenemos que hacerlo mejor. Tenemos que hacer las cosas de manera correcta, tenemos que hacer lo que entrenamos. Y a día de hoy no lo estamos haciendo, no lo estamos consiguiendo. Entrenamos bien, pero llega la hora del partido y nos falta replicar lo que hacemos durante la semana. Entonces, tenemos que entenderlo, tenemos que volver otra vez al inicio, ir para atrás otra vez, hacer las cosas bien. En defensa tenemos que ser más consistentes, más duros, más inteligentes y adelante tenemos que pasaros mejor el balón, ocupar mejor los espacios, entender el porqué de las cosas, jugar con más paciencia, con más calma, con más inteligencia, con más clarividencia. Necesitamos todo eso para poder jugar bien al baloncesto.
0: En la división de honor élite femenina de balonmano, derrota del Lobas Alimerca Oviedo. Las de Manolo Díaz cayeron por 24-19 en un partido donde siempre estuvieron por detrás en el marcador. Escuchamos al técnico del conjunto betense.
2: Creo que merecidamente hemos perdido porque hemos sido muy ineficaces de cara a portería y nos hemos encontrado un rival muy, muy sólido en todas las fases. Han estado muy acertados en portería también y más eficaces en ataque. Entonces, con el nivel de eficacia que hemos tenido no podemos optar a ganar el partido. Nos han ganado como Dios manda, vamos.
0: E importante triunfo del Confía Base Oviedo en la División de Honor de Plata masculina. Los de Pablo Galech lograron los primeros puntos de la temporada, los primeros 2 puntos, a modo de victoria ante Antequera. Primera victoria, 30-25 para el Confía Base Oviedo.
3: Contentos, muy contentos por conseguir esta primera victoria. Creo que el equipo hoy ha estado muchísimo más regular que en partidos anteriores. Hemos cometido muchos menos errores. Hemos seguido muy bien el plan de partido y algo que era muy importante para nosotros, que era mantener un buen nivel defensivo durante todo el partido contra un equipo que físicamente era muy bueno y nosotros también teníamos que estar a buen nivel, buen nivel físico durante todo el partido. Así que bueno, lo hemos conseguido, hemos encajado pocos goles, la portería ha sacado balones y bueno, muy contento por esta primera victoria y qué mejor que hacerla en casa. El equipo ha estado mucho más regular durante todo el partido, no hemos acumulado errores en ciertos minutos del partido, ¿no? Que eso es lo que nos venía pesando últimamente. Muchos de ellos eran errores no forzados y creo que hoy hemos estado mucho mejor ahí, ¿no? Y como también he dicho, creo que a nivel defensivo hemos estado muy bien, hemos estado muy arropados, hemos estado muy bien con la defensa de pivote, ¿no? Que al final para ellos les da mucho el juego con el pivote y creo que nosotros hemos estado muy bien, nos hemos pegado muy bien con ellos y bueno, creo que ese es el aspecto de mejora respecto a otros partidos y el que nos ha dado la victoria.
0: E Isabel Barreiro logró la victoria en los 10 kilómetros de A Coruña, prueba que no estaba en su calendario ya que se encuentra en plena pretemporada preparando la competición de cross. La gijonesa se impuso con autoridad con un tiempo de 34 minutos. Y en la Copa Berchoni, hablamos de ciclismo, victoria para Noah Isidore, el francés del decatlón, protagonizó una gran remontada en los metros finales. El corredor de 22 años se impuso en un sprint caótico, condicionado también por una caída. En la prueba compitió un asturiano, Samuel Samuel Fernández. El sierense finalizó a 2 minutos y 8 segundos del ganador, Samuel Fernández, del Caja Rural. Y la Copa de España de Ciclocross 2026-2027 comenzaba en el día de ayer en la Fresneda con el Gran Premio del Ayuntamiento de Siero, donde Raúl Mira y Sofía Rodríguez fueron los vencedores de las carreras Élite Sub-23 y primeros grandes protagonistas. En la prueba masculina, Mario Junquera fue segundo y Miguel Díaz ocupó la tercera posición. En la femenina, la francesa Alexandra Balade, primera sub-23, fue segunda, mientras que Sara Cueto completó el podio. Lucía González fue el cuarta. Nosotros nos vamos. Hasta aquí llega el deporte por hoy, esta segunda edición de Tiempo Añadido. Recuerden que mañana, desde las 3 y hasta las 4, primera edición de Tiempo Añadido en RPA, y posteriormente de 8 y media a 9, la segunda. Hasta entonces, gracias por estar ahí, gracias por elegirnos.

0: Muy buenas noches, bienvenidos, bienvenidas. 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Pedro Sánchez adelanta al 29 de noviembre las elecciones generales tras perder el gobierno los decretos de vivienda en el Congreso. Escuchamos al presidente del gobierno.
1: Un consejo de ministros y ministras extraordinario esta misma mañana para disolver las Cortes Generales y convocar unas elecciones generales que se celebrarán el domingo 29 de noviembre, de acuerdo a los plazos que establece la ley. Ha llegado, por tanto, el momento de que los españoles y españolas decidáis qué futuro queréis para vosotros mismos y para vuestro país. Debemos movilizarnos y debemos lograr que el Parlamento nos dote de una mayoría mucho más amplia, progresista, con la que doblegar a las élites. Hemos transferido a esos gobiernos autonómicos más recursos que nunca y ellos han comprado áticos y han privatizado hospitales.
0: Son las 9 y un minuto, hoy es lunes 5 de octubre y estaremos acompañándolos con su permiso hasta las 11 de la noche.
2: Gaby Fernández en la realización de sonido y Carol Trancón en redacción.
0: Pedro Sánchez ha convocado elecciones generales para el 29 de noviembre después de que el Congreso tumbara el viernes los dos decretos de vivienda. La derrota de esos decretos ha sido el detonante. Pero sería demasiado sencillo explicar el adelanto únicamente por una votación. Lo que ocurrió el viernes hizo visible algo que llevaba meses sucediendo, que el gobierno ya no dispone de una mayoría parlamentaria capaz de garantizar la aprobación de sus principales iniciativas. Sánchez llegó a la Moncloa después de una investidura construida sobre una mayoría extraordinariamente compleja. Una mayoría que exigió acuerdos con fuerzas muy diferentes y que permitió gobernar durante 3 años, pero que también convirtió cada votación importante en una negociación al límite. El problema no era solamente sacar adelante una ley, era conseguir cada vez los votos suficientes para que esa ley pudiera existir. Ahora esa fórmula se ha agotado. El presidente reivindica su gestión económica y social y pide a los ciudadanos una mayoría progresista más amplia. La oposición celebra la convocatoria y plantea las elecciones como la oportunidad para abrir una nueva etapa. Y los sondeos, aunque solo sean fotografías de un momento y no resultados electorales, alimentan la sensación de que la derecha parte con ventaja. Pero hay algo que deberíamos intentar evitar desde hoy: que estas elecciones vuelvan a convertirse exclusivamente en un plebiscito sobre Pedro Sánchez. Porque España es bastante más que Pedro Sánchez. También es la persona que no puede pagar un alquiler, el joven que no consigue emanciparse, el paciente que espera una cita médica, la familia que necesita ayuda para cuidar a un dependiente, el trabajador que busca estabilidad, el empresario que necesita certezas, el territorio que reclama infraestructuras y el país que tiene que decidir qué papel quiere jugar en una Europa cada vez más complicada. La vivienda ha provocado el final de esta legislatura y probablemente será uno de los grandes asuntos de la campaña. Y es que aprobar un decreto no resuelve por sí solo una crisis, pero tampoco una derrota parlamentaria hace desaparecer el problema que ese decreto pretendía abordar. La vivienda seguirá ahí el 30 de noviembre, gane quien gane. Como seguirán también ahí la sanidad, la dependencia, la educación, la inmigración, el empleo, las pensiones o la financiación autonómica. Por eso estas elecciones deberían servir para algo más que para decidir quién pierde o quién gana una batalla política. Deberían servir para que cada partido explique qué quiere hacer con el poder si lo consigue, qué quiere cambiar, qué quiere mantener, cuánto va a costar, con quién piensa pactar y qué está dispuesto a ceder para que sus compromisos puedan convertirse en leyes. En las próximas semanas escucharemos hablar de bloques, de cordones sanitarios, de cambios de ciclo, de miedo, de esperanza, de resistencia y de victoria. Escucharemos que estas son las elecciones más importantes de nuestra historia, como probablemente escuchamos lo mismo en las anteriores. Pero España no necesita que le digan permanentemente que está ante la batalla definitiva. necesita saber qué viene después de la batalla. Carol Trancón, muy buenas noches.
3: Buenas noches, Diego.
0: ¿Qué noticia te ha llamado la atención este lunes 5 de octubre?
3: Si esto fuera Resident Evil, estaríamos entrando en un laboratorio lleno de productos químicos, fórmulas misteriosas y científicos a punto de descubrir algo que quizás sería mejor no tocar. Pero esta vez podemos estar tranquilos. En la Universidad de Murcia han estado haciendo experimentos con química y el resultado puede servir para desarrollar mejores medicamentos. Un equipo de investigación de la Universidad de Murcia ha descubierto una reacción química que permite modificar directamente moléculas que tienen interés para la industria farmacéutica. El trabajo está liderado por el profesor de química inorgánica Francisco Julia Hernández. Se ha creado una técnica que transforma ácidos carboxílicos en compuestos de boro utilizando luz visible y catalizadores de hierro. Y aquí está una de las claves. El hierro es un metal abundante, económico y no tóxico. La nueva técnica evita varios pasos intermedios que eran necesarios hasta ahora. De esta forma, el procedimiento resulta más directo, más rápido y también más sostenible. ¿Y para qué puede servir todo esto? Los compuestos de boro tienen aplicaciones en química orgánica y en el diseño de medicamentos. Sustituir una parte de una molécula por otra que contenga boro permite cambiar características como su actividad farmacológica, su estabilidad o la manera en que se comporta dentro del organismo. La técnica puede aplicarse directamente sobre medicamentos que ya conocemos, entre ellos algunos antiinflamatorios y el fármaco de quimioterapia clorambucilo. También puede utilizarse con esteroides y productos naturales. La ventaja es que se pueden modificar estructuras complejas sin tener que fabricar esas moléculas desde el principio para obtener nuevos candidatos a medicamentos. El equipo ha demostrado además que esta herramienta podría ayudar, por ejemplo, a mejorar la estabilidad metabólica de algunos fármacos y evitar que el organismo destruya su principio activo antes de que pueda cumplir su función. El investigador Francisco Julián Hernández asegura que el objetivo es ofrecer una nueva herramienta para diseñar los medicamentos del futuro y explorar estructuras con posible interés farmacéutico. El proyecto ha recibido financiación de la Agencia Estatal de Investigación y de la Fundación Seneca Agencia de Ciencia y Tecnología de la Región de Murcia. Así que de momento, nada de zombies ni virus escapando de un laboratorio. En Murcia, la química está buscando algo bastante más útil. Nuevas formas de modificar moléculas para abrir camino a los medicamentos del futuro.
0: Iniciamos nueva semana, miramos a las nubes para saber qué tiempo hará, Carol.
3: El otoño sigue avanzando con lluvia e inestabilidad y esta semana tendremos varios cambios de escenario. Hoy hemos tenido una jornada de contrastes con claros y chubascos y desde mañana la inestabilidad irá a más, con avisos y un descenso claro de las temperaturas a partir del miércoles. Hoy, lunes, la dana que afecta al noroeste peninsular todavía ha condicionado el tiempo en Asturias. La mañana ha comenzado con bastante nubosidad y algunos chubascos, sobre todo en la zona central. Después han abierto claros, pero las nubes han vuelto a ganar terreno durante la tarde, con más inestabilidad en el interior y el occidente. Las temperaturas apenas han cambiado en las mínimas y las máximas han subido ligeramente. El ascenso se ha notado sobre todo en el occidente, con entre 1 y 4 grados más. Las mínimas más bajas se han quedado entre los 9 y los 11 grados y medio. En el Cantábrico hemos tenido mar de fondo y oleaje en torno a un metro. Mañana martes la dana se irá retirando, pero la inestabilidad continuará. Los chubascos serán más insistentes en el occidente y mayores acumulaciones llegarán durante la tarde, antes de extenderse al resto de Asturias. También aumentarán los avisos. Habrá aviso amarillo por lluvias y tormentas con posibilidad de granizo y fuertes rachas de viento. En el interior se activará a las 12 del mediodía y en el litoral occidental a las 6 de la tarde. Las temperaturas bajarán entre 1 y 3 grados respecto a hoy. El miércoles llegará el cambio más importante de la semana. Una lengua de aire frío se situará sobre Asturias y provocará un descenso notable de las temperaturas. Tendremos viento de componente norte, un ambiente mucho más frío y máximas por debajo de los 18 grados. Lloverá desde la mañana y las precipitaciones serán más intensas durante la tarde. La lluvia continuará durante la noche y llegará hasta la madrugada del jueves. El jueves todavía tendremos aire frío y una primera mitad del día bastante inestable. Después la lluvia perderá fuerza y se abrirán algunos claros, sobre todo en el litoral. El viernes llegará una mejoría, al menos de forma provisional. Será un día seco, con nubes y claros, aunque todavía habrá bastante nubosidad. Las temperaturas se mantendrán frescas. De cara al fin de semana, el sábado comenzará todavía con nubes, pero se irán rompiendo y tendremos más claros durante la segunda mitad del día. Los termómetros empezarán a recuperarse. En resumen, mañana tendremos más lluvia y tormentas. El miércoles llegará la jornada más fría e inestable y desde el jueves el tiempo irá mejorando.
0: Carol Tranco, muchísimas gracias. Hasta mañana.
3: Hasta mañana.
0: Seguimos en directo en Noche tras Noche en la RPA cuando son las 9 y 10 minutos y lo comentábamos al inicio del programa. España afronta una cita con las urnas el próximo 29 de noviembre. El presidente del Gobierno, Pedro Sánchez, ha anunciado la disolución de las Cortes tras constatarse en el Congreso la falta de una mayoría parlamentaria suficiente, escenificada el pasado viernes con la caída de los dos decretos clave en materia de vivienda. Una legislatura compleja, marcada por la judicialización y el bloqueo, llega a su fin dando la palabra de nuevo a la ciudadanía. Sin embargo, la actividad institucional no se detiene. El Ejecutivo trabaja para convalidar a través de la Diputación Permanente el escudo antidesahucios y las medidas de protección a inquilinos vulnerables. Mientras tanto, desde la oposición, PP y Vox celebran la convocatoria en un clima de alta tensión política. Para analizar cómo se afronta este escenario clave desde Asturias, nos acompaña Alba Álvarez, miembro de la Comisión Ejecutiva de la Federación Socialista Asturiana y diputada en la Junta General del Principado. Muy buenas noches.
4: Muy buenas noches.
0: ¿Cómo ha encajado esta decisión del adelanto electoral la FSA-PSOE? ¿Se lo imaginaba?
4: Bueno, pues yo creo que después del fin de semana que hemos tenido, después de lo que sucedió el viernes, era una de las posibilidades que más sondeaba sobre la realidad que podría existir. Por lo tanto, yo creo que no nos ha pillado de sorpresa a ninguno de nosotros, ¿no? Era una previsión que estaba y yo creo que, bueno, pues el presidente en este caso hizo lo correcto, lo que tenía que hacer después de lo sucedido el viernes en el Congreso de los Diputados.
0: El presidente ha señalado en esta comparecencia

0: que se ha gobernado en un contexto extremadamente bronco, con el bloqueo de la oposición, de los socios parlamentarios en momentos clave. ¿Ha sido esa falta de mayoría en el Congreso el determinante definitivo para dar el paso a convocar elecciones?
1: Bueno, el propio presidente lo ha dicho hoy por la mañana en la entrevista, ¿no? Decía que para continuar avanzando en derechos, en garantizar derechos, necesitaba una mayor confianza, una mayor representación, porque hemos visto lo que pasó el viernes, ¿no? Y por eso lo que en este caso queremos y saldremos a ello es a revalidar la confianza, tener más confianza de la ciudadanía para poder seguir avanzando en derechos, que es lo que nosotros queremos, porque estas elecciones van de eso, ¿no? Van de elegir entre dos modelos, entre un modelo de avanzar en derechos o de retroceder. Y nosotros lo que queremos es liderar ese modelo en el que avancemos en derechos y no vayamos hacia atrás como quiera hacer la otra derecha y vemos que está haciendo en otras partes del mundo. Y por ello nosotros, pues estas elecciones, normalmente decimos que son unas elecciones importantes, pero estas son importantes y trascendentales. Principalmente por eso, porque están en juego dos modelos completamente diferentes y para continuar avanzando y con esos derechos, como por ejemplo estamos hablando de la vivienda, que era lo que pasó el viernes, necesitamos tener mayor fuerza en Congreso de los Diputados y ese es nuestro objetivo.
0: Desde el principal partido de la oposición, Alberto Núñez Feijóo, ha recibido el anuncio diciendo que por fin, que ya se plantean estos comicios, según él, como una reconstrucción nacional. Isabel Díaz Ayuso, la presidenta de la Comunidad de Madrid, ha llegado a hablar de horas decisivas e incluso a insinuar dudas sobre el sistema electoral y el voto por correo. ¿Qué opinión merecen estas declaraciones en el arranque oficioso de la campaña?
1: Bueno, pues si me quedo con la última parte de lo que mencionas acerca de la señora Ayuso, yo creo que tenemos un sistema democrático y un sistema muy garantista de nuestras elecciones, con lo cual poner en duda una cuestión como ha hecho ella, yo creo que es pues una falta de respeto a la ciudadanía en general, que tenemos un derecho de voto ya consolidado y, como decía, con un proceso muy, muy garantista, con lo cual intentar generar duda, crispación y un conflicto en ello, pues me parece pues realmente que no es lo correcto, ¿no? La actitud del Partido Popular la vemos a nivel de España, la hemos visto esta legislatura en el Congreso de los Diputados, lo decía el presidente, es muy bronca, pero también lo vimos aquí en Asturias, ¿eh? Yo recuerdo que lo recuerda muy a menudo nuestro presidente Adrián Barbón, cuando aquellos presupuestos de la pandemia, en aquel momento tan difícil, es que ni el Partido Popular apoyó en ese momento tan complicado unos presupuestos para Asturias, unos presupuestos que eran buenos para Asturias para afrontar esa situación complicada que hemos vivido. Por lo tanto, ¿qué vamos a esperar de la oposición cuando ni estando en la oposición tiene un cariz de responsabilidad acerca de lo que está trabajando, ¿no? Por lo tanto, nosotros, reitero lo que decía antes, seguiremos trabajando y defendiendo un modelo que defiende y consolide los derechos.
0: El desahucio de Mari Carmen Abascal y las protestas sociales que encendieron el debate sobre la vivienda en toda España en estas últimas horas, en estos últimos días, también se plantean en relación a por qué el gobierno no ha hecho lo suficiente durante estos 8 años en la materia de vivienda. Han llegado estos 2 decretos prácticamente parece que como respuesta a la movilización social. ¿Por qué no se anticipó políticamente el gobierno?
1: El gobierno de España, a lo largo de estas legislaturas, ha trabajado en tema de vivienda, ha aprobado una ley de vivienda y las comunidades autónomas tienen también una responsabilidad en esta materia. Está claro que queda trabajo por hacer, lo hemos visto estos días. Yo creo que el caso de Mari Carmen pues es un caso que ha saltado a la vista y que ha sido, bueno, pues la gota que colmó el vaso, podemos decirlo. Y hay mucho trabajo que por hacer y por eso estos 2 decretos, que ya se llevaba tiempo trabajando en ellos, se han aprobado en el Consejo de Ministros, se han ido al Congreso de los Diputados y ya sabemos qué ha pasado con esos decretos. Por eso, como decía el presidente, para seguir avanzando necesitamos más fuerza, necesitamos más representación en el Congreso de los Diputados para que no suceda lo que sucedió el viernes. Pero en materia de vivienda, el Gobierno de España ya lleva trabajando en ello y reitero esa ley de vivienda que muchos gobiernos autonómicos del Partido Popular no la quieren ni ver delante y que en los gobiernos donde se está aplicando, aquí en Asturias, esas zonas tensionadas que ya se han consolidado en alguno de nuestros territorios, pues es una forma de seguir avanzando y construyendo. Aquí en Asturias hemos también regulado las viviendas turísticas porque, como decía anteriormente, también las comunidades autónomas tenemos nuestra competencia. Y lo decía el presidente esta mañana, ¿no? Y lo reitero, quedan muchas cuestiones por hacer, por supuesto que sí, pero para poder seguir avanzando, lo hemos visto el viernes, necesitamos más fuerza en el Congreso de los Diputados.
0: El Consejo de Ministros va a aprobar unos nuevos decretos con ajustes redactados para proteger a esos inquilinos vulnerables y, al estar disueltas las Cortes, la convalidación pasaría a la Diputación Permanente, donde en principio hay una mayoría que estaría a favor de esos decretos. Pero esto de que se aprueben por la Diputación Permanente, le preguntaron esta mañana por esta cuestión a Emiliano García Page, presidente socialista de Castilla-La Mancha, y no lo veía del todo claro. Decía que era algo extraño esto de que se apruebe de esa manera.
1: Bueno, yo lo que quiero sobre todo recalcar es que aunque entremos en un proceso electoral, aunque se convoquen unas elecciones, lo que estamos viendo con el ejemplo que acabas de poner es que el gobierno va a seguir trabajando y en una materia tan importante como la vivienda a mí me parece muy importante y que utilice todas las herramientas que tenga a su mano para intentar impedir esos desahucios que estábamos viendo y esos problemas de vivienda que estamos teniendo, que está viendo en nuestro país. Por lo tanto, el apoyo al Gobierno de España para que utilice todas las herramientas que tenga a su disposición para continuar avanzando y poder evitar que esos desahucios que tanto nos desgarran por dentro se puedan llevar a cabo.
0: Ha sido una legislatura que ha estado atravesada por un clima de judicialización constante, ha estado salpicado parte del entorno del Gobierno y del propio partido. ¿Cómo explicar a los ciudadanos este goteo de causas antes de ir a votar?
1: Bueno, los socialistas hemos sido muy claros en esta cuestión, no ahora, sino siempre a lo largo de nuestra historia y nosotros siempre ponemos pie en pared ante las irregularidades o fraudes o todo lo que hay, siempre nosotros a nuestras filas, a nuestros representantes políticos cuando hay un delito, sabe perfectamente la ciudadanía que nosotros actuamos con total rigidez y no tenemos tenemos tolerancia cero hacia esas cuestiones. No sabemos lo que ha querido hacer también la derecha judicializando pues los entornos del presidente del gobierno, su familia y su entorno más cercano. Pues es una forma de hacer política que tiene la derecha y como decía yo al inicio de mi intervención, nosotros lo que queremos es hablar de derechos y eso es lo que vamos a reivindicar en esta campaña electoral, esos dos modelos encima de la mesa. Y es de lo que va esto ahora, esta campaña electoral, de hablar de que nosotros queremos gobernar para la mayoría y lo que queremos es reforzar políticas de vivienda, garantizar unos salarios dignos, unas pensiones, unos servicios públicos, consolidar en definitiva los derechos de la ciudadanía que es por la que nosotros día tras día trabajamos.
0: Las encuestas que hemos podido ver en estas últimas horas, todas ellas realizadas antes de la votación del pasado viernes, sugieren que el PP queda estancado, que sube notablemente Vox, que el Partido Socialista baja, que a la izquierda del Partido Socialista también baja bastante. Al final esto abocaría en principio, según las encuestas, a un ejecutivo de coalición entre las derechas. ¿Qué implicación tendría un gobierno condicionado por Vox?
1: Bueno, pues es cierto que las encuestas son fotos puntuales, ¿no? Que luego realmente lo que contamos son los votos y nosotros salimos a ganar y porque vamos a ganar las elecciones y vamos a volver a tener ese gobierno progresista que es lo que España merece y necesita para consolidar los derechos, ¿no? Lo que puede hacer el Partido Popular y Vox, la ultraderecha, lo sabemos perfectamente, está sucediendo en alguna comunidad autónoma y está sucediendo en algún país que conocemos bien y sin irnos más lejos acerca de las pensiones, veíamos ayer o podíamos conocer qué es lo que pensaba el señor Figaredo de Vox acerca de las pensiones, cuando nosotros lo que queremos es blindar las pensiones y lo que hemos es garantizado por ley que las pensiones se actualicen con el coste de la vida. Entonces esa es la diferencia. Por eso yo insisto y recalco que estas elecciones van de avanzar o de retroceder, van de consolidar derechos o que entre la ultraderecha y suceda lo que está sucediendo en otros países, y yo personalmente eso no lo quiero para España. Quiero un país con unos derechos, con unas libertades, en el que podamos salir a la calle con total normalidad.

0: Federación Socialista Asturiana, siempre defendemos los intereses de Asturias, lo comentaste ahora mismo con algún caso concreto, pero al final, cuando hablamos de derechos, cuando hablamos de las pensiones, cuando hablamos de los servicios sociales, de fortalecer nuestro sistema sanitario, de fortalecer nuestra educación, en ese sentido necesitamos un gobierno progresista, un gobierno progresista que ayude también a Asturias. Cuando hablamos de una subida de las pensiones, hablamos también que influye muy de lleno en Asturias. En esta legislatura hemos también ha llegado la alta velocidad a Asturias. Claro que eso es muy positivo y tenemos pues discrepancias concretas, como por ejemplo mencionabas la gestión de Lobo. Tenemos una posición muy clara y muy firme, una cuestión que a mí además me toca muy, muy de cerca y que los socialistas en Asturias defendemos, ¿no? Que queremos pues que el Lobo tenga una protección, pero que nos permita seguir implementando nuestro plan de gestión del Lobo, ¿no? Esa es nuestra posición. Que nosotros defendamos los intereses de Asturias siempre no quita que trabajemos por esos derechos que creemos que son tan importantes, y que el Partido Popular también ha hecho mucho daño a Asturias, ¿eh? El Partido Popular, ahora hablamos del peaje del Guerna, pero tenemos que recordar de dónde viene el problema de la prórroga del peaje del Guerna con un gobierno del Partido Popular, ¿no? Que de eso estamos ahora sufriendo, de esa decisión que en ese momento tomó el Partido Popular. Pero lo que le decimos a los asturianos es que desde la Federación Socialista Asturiana vamos a defender siempre sus derechos, vamos a defender siempre mejorar en el estado del bienestar, en esas políticas públicas de sanidad, de servicios sociales, de educación, y sobre todo defender siempre ante España aquello que le pertenezca a Asturias, por decirlo de alguna forma. Y yo creo que no es incompatible una cuestión con otro. Yo creo que Pedro Sánchez ha sido un buen presidente. Pedro Sánchez le ha tocado gobernar en una situación, se ha afrontado a una pandemia, diferentes cuestiones que él mismo ha sabido, hemos visto cómo lo ha gestionado, y que eso nos ha permitido también avanzar en derechos, que creo que de verdad es lo importante.
1: Alba Álvarez, miembro de la Comisión Ejecutiva de la FSA y diputada en la Junta General, muchísimas gracias por atender la llamada de la RPA.
0: Muchísimas gracias a vosotros por haberme invitado. Un placer participar en la radio pública.
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0: Y seguimos en directo en Noche tras Noche, son las 9 y 26 minutos. El sector pesquero asturiano atraviesa horas de profunda indignación y preocupación. Por primera vez en la historia, la Secretaría General de Pesca ha dejado sin posibilidad de pescar anchoa a la flota de cerco del Principado, decretando el cierre total de la pesquería desde la medianoche del pasado martes, cuando la campaña debería haberse prolongado hasta finales de noviembre. Para analizar esta situación, nos acompaña esta noche el presidente de la Federación de Cofradías de Pescadores de Asturias, Adolfo García Méndez. Muy buenas noches.
1: Hola, muy buenas noches.
0: ¿Cómo calificáis esta situación que hay ahora mismo con la falta de posibilidad de pescar anchoa?
1: Bueno, pues estamos indignados porque vemos como la Secretaría General de Pesca pues nos dejó sin posibilidades de pesca en esta pesquería para lo que queda de año. Ahora mismo nada más tenemos posibilidades los barcos de cerco de pescar jurel y tampoco abunda. Aparte, la indignación es porque, bueno, a nosotros en el grupo de barcos que estábamos, que formábamos 63 barcos que no estábamos dentro de organizaciones de producción,

0: sectores nos sobraba pescao, la Secretaría General de Pesca tomó la decisión de dárselo a los que están en organizaciones de productores que todavía no tenían acabada su cuota asignada, que iban en un 98%. Y resulta que ahora a nosotros, los estamos en una bolsa que formamos 63 barcos, no tenemos posibilidades de pesca y nosotros siguen pescando. Y a mayores, en segundo semestre, siempre pedimos poder pescar 10.000 kilos diarios. Y lo solicitamos, otros años se nos daba y este año nos dejaron en 4.000 kilos para el segundo semestre. Habiendo pescado, teniendo cuota asignada a principio de año para esos 63 barcos, e incomprensiblemente pues la Secretaría General de Pesca pues tomó esa decisión en perjuicio de la flota asturiana en este caso, que es lo que a mí me compete. Y la indignación es brutal, no entendemos cómo se puede tomar estas decisiones, que no son nada arbitrarias, que hay agravios comparativos con otras flotas y que una vez más pues vemos como un segmento de flota del sector pesquero asturiano sale muy perjudicado y por temas, no sé si son políticos, porque de gestión no son, o sea, son políticos porque de gestión no son, y esto es lo que no puede consentir.
1: Si solicitasteis, como nos comentas, en años anteriores esa subida del tope diario de capturas de 4.000 a 10.000 kilos y os los habían concedido en otras ocasiones, ¿os han dado una razón de por qué justo este año no?
0: No, ahí está otro motivo de indignación, que no dieron ninguna respuesta. Nosotros hacemos alegaciones a la Secretaría General de Pesca, no se nos contesta, y eso es otro motivo más de indignación, porque una administración tiene que ser transparente, y en este caso la transparencia brilla por su ausencia.
1: Claro, ¿cómo explicáis luego a los marineros asturianos esta discriminación que hay, que mientras vosotros estáis teniendo que amarrar, hay otros barcos que sí que nos has dicho que sí que tienen permiso para pescar?
0: Claro, no hay explicación ninguna. Explicar lo que estoy explicando aquí, pero entender no lo entienden ni los marineros, ni los representantes, ni nadie. Vuelvo a decir, esto es un atraco a mano armada y suena fuerte decirlo, pero es la realidad y es como nos sentimos, ¿no? Y yo creo que, no sé, esto va en perjuicio de unos y en beneficio de otros. Por eso digo que yo creo que eso, estoy convencido de que es algo de peso político, porque si no, no tiene otra explicación. No se puede hacer una gestión de una pesquería tan mal y con tantos agravios comparativos. Es imposible ni queriendo hacerlo adrede.
1: ¿Habéis trasladado este problema, imagino, a la Dirección General de Pesca Autonómica del Gobierno del Principado? ¿Os han dicho algo?
0: Bueno, ellos dicen que nos apoyan y nosotros, la forma de trabajar que tiene la federación, cualquier alegación que hacemos de cualquier pesquería o de cualquier norma de extensión o de cualquier legislación, nosotros lo hacemos llegar siempre a la Dirección General de Pesca. El director salió públicamente diciendo que estaba de acuerdo con nuestras reivindicaciones, pero bueno, yo creo que esto no tendría que haberse dado lugar, que esto tendría que, antes de que saliera esto, pues yo creo que entre administraciones debiera haber comunicación, y no sé si la hubo, ¿no? Eso yo lo desconozco, pero los resultados son los que son, ¿no? Que primera vez en la historia la flota de cerco asturiana queda sin posibilidades de pesca de una pesquería y otros pescadores de otras comunidades autónomas pues pueden pescarlo. Imagínate para un pescador, ¿no?, que sale a la mar de pescado de anchoa, que la hay en los caladeros, no puede pescarlo, y otro de otro lado entra con anchoa en tu puerto. ¿Cuál es la indignación, ¿no?, y el sentir de un pescador? Puede imaginarse que los oyentes, tú mismo, la forma de cómo van a pensar, ¿no?
1: ¿Qué nivel de dependencia tiene la flota asturiana de esta pesca de anchoa? Lo digo porque ¿a qué os aboca a los marineros el tener que de aquí a final de año no poder pescar la anchoa hasta noviembre?
0: No, pues aboca a amarrar, así de claro, porque con una pesquería más que es la de Jurel y los precios de combustible.

0: y demás, pues aboca a amarrar. Y esto, bueno, nosotros todavía no se nos contestó si iban a retomar, si iban a mirar, si nos iban a dar de los que se les dio la cuota que todavía tienen algo a nosotros, nada, nada de nada. Esto es un silencio administrativo total. Y bueno, nosotros seguimos pues mandando alegaciones. Yo tengo pedido una reunión a la Secretaría General de Pesca desde junio. Todavía pues no tengo fecha para eso y otros temas que tienen interés para nuestra flota. Y bueno, la situación está mal. Todos los pescadores asturianos calificamos de todos los segmentos de flota un año de lo peor de la historia de la pesca, por capturas, por costeras y por todo. Y bueno, echamos en falta una comunicación del sector con la Administración Central, con el Ministerio de Agricultura. La verdad que no sabemos qué pasa, pero nunca se nos dejó así de lado por parte de la Secretaría General de Pesca. Nunca yo como presidente, que voy a hacer 8 años, llamo a una secretaria general o escribo alegaciones o algo y nunca se me dejó de contestar. No sé qué pasa, pero lo que sí que los resultados son catastróficos para la pesca asturiana.
1: Esa cuestión de que solamente quedara la opción de la pesca del jurel, ¿hay mercado, hay margen económico suficiente para que ese jurel pueda sostener las familias, y el mantenimiento de los buques hasta 2027?
0: No, no. Los barcos de cerco asturianos van a parar. Estarán ahora, bueno, a punto ya, porque ya te digo que la situación es insostenible. No mantienen, no van a salir a pérdidas y el combustible está como está. No nos ayudan tampoco en eso nada. Cuando hubo la pandemia nos trataron como un sector estratégico, nos mandaron a la mar, incluso no queríamos y nos mandaron, y ahora mismo pues nos están dejando tirados.
1: Es verdad que la anterior vez que charlábamos aquí hablábamos de eso, ¿no? Del tema del combustible, de cómo no se estaban dando suficientes ayudas. Es decir, que en este tiempo no ha habido ningún avance en eso.
0: No. Nos dieron los 20 céntimos ahí para atrás. Nos van a volver a dar los 20 céntimos, pero desde que nos dieron los 20 céntimos subió mucho más el combustible. Ahora está un 70 y casi un 80% más del valor normal para poder tener rendimiento económico una embarcación, porque bueno, hay que ser conscientes que los gastos de producción de un pesquero, el 70% es el combustible, el gasóleo. Y ahora mismo, pues teníamos ahora pendiente unas reuniones que pedimos todas las cofradías con el ministro, pero bueno, ahora con esto de convocar elecciones, no sé si se va a poder llevar a cabo o no, pero bueno, no solo es Asturias, es todo el sector a nivel nacional que el combustible es insostenible también.
1: Por último, quería preguntarte también por la cuestión de la campaña de Bonito, que ha terminado hace poco. ¿Qué balance hacéis de este tiempo?
0: El balance que hacemos para la pesca del bonito de los barcos del Principado de Asturias es mala en capturas, bastante mala, precios normales a los de años anteriores, y nosotros que nos dedicamos a la cacea, a Curricán, pues este año no se dio bien, no solo para los asturianos, sino para todos los que se dedican a esta arte. Y fue mala la costera. Sí que hubo barcos que se dedican al cebo vivo que pescaron mucho y muy bien, pero bueno, en esta provincia no tenemos ningún barco que sea de esa pesquería del cebo vivo. A nosotros, pues las capturas, no fue algún barco pescó referente al año pasado, el 50, pues el 60% menos de pescado que el año pasado.
1: Adolfo García Méndez, presidente de la Federación de Cofradías de Pescadores de Asturias. Gracias por atender la llamada de noche tras noche una vez más. A ver si dejamos de hablar siempre para cosas malas y hay alguna buena noticia que podamos celebrar. Un abrazo, Adolfo.
0: Ojalá sea así y lo podamos, porque bueno, yo como representante del sector me gustaría dar otro mensaje, pero bueno, la realidad es así de cruda y es lo que toca, ¿no? El decir pues lo que hay y cómo está actualmente la flota asturiana. Ojalá pudiera dar un mensaje más positivo.

0: Gracias.
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1: adiós.
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0: Seguimos en directo, esto es Noche tras Noche, están escuchando la RPA, son las 9:39. A hablar de la familia Amandi Medio y de los caserinos en Maoxo, en Villaviciosa, es hablar de cuatro generaciones de amor por el campo, tradición ganadera y una constante capacidad de innovación artesanal. Un esfuerzo que vuelve a verse recompensado con el máximo cariño del público. Y es que el pasado fin de semana, durante el 14º certamen de quesos artesanos de Asturias, celebrado en Gijón, su queso azul ecológico a la sidra fue elegido por votación popular entre los asistentes como el mejor queso artesano de Asturias, un galardón que ya conquistaron en la edición de 2024 y que vuelven a revalidar dos años después. Nos acompaña Alberto Amandi, uno de los cuatro hermanos al frente de los caserinos. Muy buenas noches.
1: Hola, buenas noches. Buenas noches a todos.
0: Bueno, en primer lugar, enhorabuena por ese queso azul ecológico a la sidra, por esa elección de mejor queso en el certamen de quesos artesanos de Asturias. ¿Qué supone para todos vosotros, para los caserinos, este reconocimiento?
1: Pues muchas gracias por la felicitación y muchas gracias a todos los que nos votaron la semana pasada en Sixón. Bueno, para nosotros, pues un orgullo, una satisfacción y una razón más para seguir peleando todos los días.
0: Y es más prestoso además cuando es el voto popular, ¿no?, de los asistentes, es decir, de la gente que está allí, que prueban los quesos. Eso hace que tenga más valor, yo creo, el premio.
1: Buf, mucho más. La verdad es que te vote la gente. Y es lo más guapo porque además con la calidad de todos los quesos de los compañeros, que bueno, pues de Cabrales, Gamonevo, Fogalpito y los que no tienen denominación pero están buenísimos, que te voten como mejor queso, pues presta mucho.
0: Y ya ganasteis además hace un par de años. ¿Qué tiene este queso azul ecológico a la sidra que conquista de esta manera el paladar de la gente?
1: Pues yo creo que tiene Asturias entero allá metido, porque tiene la leche, tiene la sidra, tiene todo. Y luego, la verdad es que yo un queso, aunque es yo un poquitín fuerte, pues es muy untoso, te deja muy buen sabor al final. Tiene algo, está claro.
0: ¿Y la competencia fue difícil el poder ganar? ¿Hay buen nivel en las queserías artesanas aquí en Asturias?
1: A ver, ahora voy a hacer un poco de reivindicación.
0: Sí, hazlo.
1: Hay mucho nivel en Asturias de quesos. Y ya no hablo por el nuestro, porque hay un montón de quesos que deberían de toda la restauración y todos los bares, sidrerías, tener todo lleno de quesos asturianos, porque empieces en los más suaves hasta terminar en el Cabrales y Gamonevo, que todo el mundo conoce, pasando, pues yo qué sé, a mí hay, la verdad es que me gusten todos, pero el nivel ya es muy grande y hay quesos muy buenos, hay hasta un brie por ahí que está buenísimo, hay los Afogalpitu, hay mucho nivel y yo creo que bueno, ya hay mucha gente que los valora, pero a veces dices, vas a cualquier sidrería y un manchego, ponme un asturiano, coño.
0: Es verdad, eso es como es un pecado esto que dices, ¿eh?
1: Sí, pero bueno. Pero bueno, hay cosas que hay que seguir trabajando y por eso es tan guapo que el voto popular, te den el voto popular por eso, porque al final dices, joder, la gente aprecia las cosas de casa, las cosas artesanas. Y nada.
0: Además, también yo creo que se apoya mucho el trabajo de pues familias como la tuya, ¿no? Que sumáis ya cuatro generaciones de ese trabajo. ¿Cómo se mantiene viva la herencia familiar a la hora de afrontar este trabajo diario, que yo imagino que también es muy duro?
1: Bueno, a ver, nosotros a lo mejor somos un caso un poco peculiar, pero bueno, tratamos de llevarlo lo mejor posible día a día. Estamos en una cosa que nos gusta porque sobre todo el tener la granja, los animales, estar todo el día en contacto con ellos y una cosa en la que nacimos, en la que nos movemos como pez en el agua. Y después, pues bueno, el elaborar, vas cogiendo cariño a todo ese tema también y bueno, trabajar en familia pues a veces es difícil, pero también ya muy guapo. Al final, pues hace un momento estamos ahí sentados con mi madre los cuatro y esa media hora de ahí de reflexión o de estar sentados hablando última hora del día, no es fácil conseguirlo, porque lo vemos nosotros, que uno se va para aquí, otro se va para allí, uno estudia, otro se... y es difícil, pero a la vez es muy guapo. Entonces, bueno, hay que ir pasando un poco de generación en generación ese cariño, esa forma de hacerles cosas y intentar mantener las raíces todo lo posible.
0: ¿Y cómo repartís las tareas entre los cuatro hermanos para coordinar todo esto?
1: Bueno, más o menos cada uno tiene una parcela y ya casi lo sabemos de memoria, o sea, que no es difícil, que luego en el día a día pues surgen un montón de imprevistos todos los días, porque dices, nada, mañana lo tengo planteado así, y luego ya a las 8 de la mañana rompe una pieza de la yogurtera, bueno, y ya te cambia todo, pero más o menos lo tenemos distribuido.
0: Apostáis además de una manera muy decidida por la elaboración artesanal, por esa calidad de las materias primas asturianas y la certificación ecológica también. ¿Es exigente mantener ese nivel de compromiso ecológico hoy en día?
1: Sí, bastante, pero bueno, al final nosotros crecimos viendo pues a mi padre y a mi abuelo y esas formas de trabajar que más o menos vamos manteniendo, y que luego a nosotros pues eso nos gusta, que las cosas que hagamos pues sean naturales, sin conservantes, sin colorantes, todo lo con la mayor calidad posible, pero intentando que sean lo más naturales posibles. Y bueno, al final tampoco nos cuesta tanto cumplir con todas esas exigencias, y es más complicado, mucho más complicado, valorizar el producto e introducirlo en los mercados. Y eso que bueno, poco a poco pues ya en Asturias estamos prácticamente en todos los sitios, y la verdad es que nos traten bien y que la gente te apoye, como en Gijón, pues ayuda mucho también a que quien te compra sienta ese respaldo. Dice, si la gente lo apoya es por algo, y a nosotros pues nos sirve eso también mucho.
0: Además, os pueden comprar queso, pero también otros productos que habéis lanzado, ¿no?
1: Sí, bueno, el arroz con leche está expandido por toda Asturias y por mucha parte de España. Hacemos yogur, que está presente en un montón de comedores escolares, tanto en Asturias como en Madrid. Y bueno, tenemos algún otro proyecto en la cabeza que enseguida, si no pasa nada y todo va bien, saldrá a la luz.
0: No puedes adelantar lo que es, ¿no? Lo que está en secreto, bajo llave.
1: Eso es, todavía no.
0: Igual lo pueden descubrir los visitantes que vayan hasta allí, porque tenéis mucha gente que se acerca a conoceros, ¿no?
1: Sí, y eso ahí sí que también tengo que hacer un agradecimiento especial a todo el mundo que va. Nosotros empezamos casi en broma con el tema de las visitas guiadas, y ahora mismo pues para nosotros es una de las patas básicas de la silla. Llevamos a finales de septiembre, llevan pasadas por aquí este año 29.800 personas, sin contar colegios. Entonces, colegios incluidos, esperamos llegar a fin de año con por encima de 40.000 personas. Para nosotros esto es una auténtica burrada, o sea, porque y muchísimo, y además nos ayuda económicamente mucho, y encima, pues bueno, ahí tratamos también un poco de que la gente conozca, pues eso, desde las razas autóctonas de Asturias hasta ver cómo se ordeñaba antes una vaca, cómo se ordeña ahora. Bueno, la gente lo pasa muy bien y repiten, que es lo importante.
0: Y además de repetir y acercarse hasta allí a conoceros en esas visitas que hacéis, también, si no me equivoco, habéis estrenado hace poco tiempo un establecimiento reformado en la Plaza de Abastos de Villaviciosa.
1: Sí, en la villa. Ahora estamos presentes en dos puntos, en la Plaza Cubierta, en el Mercado de Abastos. Tenemos un pequeño puestín donde tenemos pues solamente y todo lo que elaboramos nosotros. Ahí puedes encontrar los yogures, el arroz, toda la variedad de quesos, incluso tenemos una mini terraza, pues un poco así como en pequeño, pero imitando un poco a por lo que pueda haber en el mercado San Miguel o estas cosas así, donde tú puedes ir, tomar tu tapa de queso, tu aperitivo. Bueno, y luego tenemos otro punto también que para nosotros está siendo importante, que es una yogurtería artesanal en la calle Víctor García de la Concha y heladería, donde tenemos desde pues eso, el arroz con leche, meriendas y desayunos saludables, con yogur ecológico, con granola, con bueno, con todas estas cosas, con miel, con, y una parte también de yogur helado y helados, helados donde puedes tener helado de arroz con leche, helado de yogur, helado con tarta de queso, todo lo que se puede elaborar, que nos lo hace un artesano con nuestra leche, más luego los helados tradicionales también. Y la verdad es que nos está funcionando muy bien. Y vamos a abrir todo el año, no vamos a cerrar en todo el año. Y bueno, pues son dos puntos más de venta que nos ayudan a seguir ahí.
0: Pues ya lo saben, pueden acercarse a esos puntos de venta, o si van a una sidrería, por favor, no pidan manchego, pidan este queso azul ecológico a la sidra de Los Caserinos. Alberto, Amandi, muchísimas gracias por acompañarnos y enhorabuena otra vez.
1: Gracias a vosotros, un saludo, gracias.
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0: Y seguimos en directo Noche tras Noche cuando son las 9:51 y como cada lunes saludamos a Blanca Fernández. Blanca, buenas noches.
1: Buenas noches.
0: ¿Qué tal, Blanca? ¿Todo bien?
1: Sí, bueno, ahora ya por fin ya caí con algún tipo de virus y tengo la garganta un poco tocada, ay, pero de otra manera bien. Sí, ya caí, tardaba mucho.
0: Es verdad, pero que bueno, estabas tardando, ¿eh? Sí, sí.
1: No sé si fue en el instituto o que este fin de estuve en la Japan Weekend de Bilbao, pero vamos, que en algún lado cayó el virus.
0: Ah, ¿estuviste en la Japan Weekend?
1: Sí, sí, estuve, bueno, la Japan Weekend hay varias por España y la de Bilbao suele ser solo un día, que en este caso fue, bueno, era el sábado. Y entonces, pues nada, aprovechamos el grupo de amigos y nos acercamos hasta allí.
0: ¿Y qué tal fue todo?
1: Bien, bien. O sea, nunca había estado en la de Bilbao. Bueno, estuve en las de Madrid, estuve tropecientas veces. Pero la de Bilbao nunca había estado. Sí que es más chiquitina, igual de tamaño es un poquitín más. Buah, es que yo creo que un pelín más que el salón del manga de aquí, que el Nikapon este de Avilés. Pero ah, bueno, sí, tampoco un poco más, más pequeña que Comet Hub, vamos. Pero bien, porque o sea, yo por lo que fui, aparte de por pasar el día, era porque yo, mira que Japan Weekends en España venía Mika Kobayashi, que Mika Kobayashi es como una de las voces más conocidas de cantar de openings y canciones de animes japoneses, es una pero mitiquísima, y digo yo, y estaba en concierto que te lo incluía a la entrada, y dije, pues mira, yo para adelante.
0: ¿Y qué tal fue en directo?
1: Pues a ver, si algo caracteriza a los cantantes japoneses, sí, o sea, yo todos los que vi, porque, o sea, aunque normalmente cuando hablamos de eventos aquí siempre solemos hablar de más de tema de cosplay y tal, en estos últimos años pasaron un mogollón de cantantes japoneses por España de los conocidísimos, suelen cantar muy bien en directo y esta canta muy bien en directo. O sea, yo no escucho a ninguno que cante mal todavía, ni que, o sea, desafinar ninguno.
0: Ah, ¿no?
1: Y ahí hacia arriba, o sea.
0: Pensaba más bien al contrario, que igual en directo se notaba bastante más que flaqueaban.
1: Los de K-pop son los coreanos los que sí que flojean bastante más en directo, pero los japoneses no. Y estábamos, a ver, sí que es verdad que, por ejemplo, yo qué sé, bueno, ellas, o sea, yo creo que por lo que podéis conocerla más, si visteis Shingeki no Kyojin, El ataque de los titanes, la canción de pelea es ella la que la canta. Está tipiquísima, que es como súper la más conocida de Shingeki, es ella la que la canta, que empezó el concierto con esa y la cantaba perfectamente en directo, que esa es complicada, ¿eh?
0: Sí, es verdad. Es verdad. Yo es que soy muy fan del J-Pop de toda la vida, pero claro, sí, se le ha ido comiendo la tostada poco a poco, como comentabas ahora, el coreano, K-pop, ¿eh?
1: Sí.
0: ¿Y eso
1: lo
0: por qué?
1: Lo que pasa que lo... Pues no, pues porque al final, porque son boy bands y girl bands, y a ver, el físico, ya sabes que al final, la industria japonesa, o sea, quitando las chicas estas, los idols que tienen grupos y tal...
0: Sí.
1: Yo creo que tiran, o sea, realmente el pilar gordo fuera de Japón y, bueno, gran parte del pilar de industria musical japonesa está, a ver, los animes allí es algo normal, en los que cantan los openings de los animes. O sea, allí son muy conocidos. Por ejemplo, Mika Kobayashi allí es muy, muy conocida. Y aunque sí que es verdad que el K-pop a nivel internacional, evidentemente, se universalizó, por decirlo de alguna manera, y está de moda en todos los ambientes, los eventos frikis de España llevan ya unos años con la tónica de traer a los cantantes de los openings de videojuegos y animes en concierto. De hecho, aquí en Metrópoli, que yo además lo anunciaron súper a última hora, estuvo Koda, que es el que canta gran parte de los openings de JoJo's Bizarre Adventure.
0: Sí, es verdad, sí.
1: Que por eso te digo que al final... Y están trayendo muchos a España. O sea, por ejemplo, estuvo Mika Kobayashi, estuvo en Bilbao. Koda estuvo aquí, bueno, y también estuvo en Barcelona. Y en Barcelona estuvo también Nana Kitade, que es la que canta el opening, el primer opening, yo creo que es el primero o el segundo, de Full Metal Alchemist y un montón más de ellos. Y en Barcelona estuvo el compositor de todos los openings de Digimon, que también es cantante. O sea, quiero decirte que están trayendo mogollón. Y ya fuera de esto, porque claro, como es una industria que el anime, o sea, que tiene tantísima potencia, hay grupos que son muy grandes allí en Japón, pues sobre todo los de rock, y también cantan canciones de anime, como es el caso de Baby Metal, que Baby Metal es quizá el grupo más conocido ahora mismo a nivel internacional de Japón, es Baby Metal. Estuvieron en Viveiro en el Resurrection Fest, en España estuvieron un montón de veces, colaboraron, yo sé, con Judas Priest, o sea, todo lo que te puedas imaginar. Pues estas, por ejemplo, en una serie que se llama Hell's Paradise, son una de las cantantes. Pero había la inversa, porque hay otro grupo, que además es que se llama Man With A Mission,
0: sí,
1: que también son unos, o sea, en el resto estuvieron dos veces, son un grupo de rock, y ellos se hicieron famosos internacionalmente por, bueno, ellos, a ver, ese grupo es muy peculiar porque ellos siempre cantan con, bueno, igual que Slipknot, por ejemplo, siempre cantan con unas máscaras, en el caso de ellos de lobo. Y ellos, por lo que se empezaron a hacer conocidos, fue por cantar openings de anime, pero llegaron a ser, al punto de ser tan conocidos, de ahora tener su propia discografía, y que el Resurrection Fest de Galicia, que es un festival de rock, los trajo dos veces ya.
0: Yo me quedé con muchas ganas este verano de ir hasta allí únicamente, sí, por ver a Man With A Mission, porque los adoro,
1: yo
0: me encantan. Porque
1: sufrí.
0: Es lo que dices tú, es que no es que sea una máscara de lobo sin más, es una de estas de plástico silicona que les cubre toda la cabeza. Yo no sé cómo son capaces de cantar con eso puesto en...
1: Y son, o sea, y son un grupo, a ver, ellos, o sea, yo los conocí en su momento con una serie que no, que luego no continuó, no sé por qué, es una serie muy, que se llama Low Horizon, que está súper bien,
0: sí,
1: porque es de un, bueno, de unos chicos que se quedan atrapados en un juego tipo el Go,
0: sí,
1: entonces, bueno, es porque se quedan ahí atrapados, o sea, porque se pusieron con su avatar y tal, y ellos, yo creo que debió de ser de los primeros openings que cantaron, y fue lo que los catapultó un poco, pero es que estos cantaron openings de My Hero Academia, de Seven Deadly Sins o Natsu no Taizai, bueno, como mejor la conozcáis, de Vinland Saga, de uno de los de Kimetsu no Yaiba más conocidos, también es, sí, una colaboración de
0: con
1: ellos
0: Millet.
1: Con Millet.
0: Uh-huh.
1: Y es que ese grupo es, o sea, es muy bueno, y al final ellos lo que los catapultó, porque sí, claro, al final en Japón, entre el J-pop, los grupos de chicas idols, que son así chicas muy monas que van, que bailan y cantan vestidas muy pop también y tal, el J-rock parece que quedó un poco apartado, pero estos son la excepción. Y además que tienen carrera internacional, claro. Bueno, ellos y Baby Metal, yo es que me arriesgaría a decir, alguien me va a decir, no, que son de los dos grupos japoneses más conocidos a nivel internacional ahora mismo.
0: Y yo creo que también vino este año pasado, o este, no me acuerdo, Radwimps a Barcelona.
1: Sí, creo que sí.
0: Uh-huh.
1: Y vino otro grupo japonés que no me puedo acordar del nombre, como si me matas. O sea, la cuestión es que, y muchos de ellos, es lo que te digo, que al final son grupos que pasaron por cantar animes,
0: sí,
1: y de hecho está este año en el Manga Barcelona, que a mí me sorprendió mucho, porque era un grupo del que yo andaba detrás desde hace mucho tiempo de escuchar, viene Nightmare, que son los que cantan los openings de Death Note.
0: Bueno, pues
1: que
0: son rockeros, rockeros.
1: Conciertos, sí. Casi nada conciertos, y eso sí que son de los G-Rock canónicos de los años 2000.
0: Sí, sí, sí, sí, sí, sí, sí, sí.
1: Que de hecho se murió el guitarra o el bajo, bueno, creo que el guitarra o el bajista se murió, bueno, por una enfermedad, se murió como hace un año. Que yo cuando los vi anunciados les digo, no me lo puedo creer que vayan a venir a España.
0: Yo creo que también ha contribuido mucho, al menos a mí me lo parece, que una plataforma que hay de anime, que es Crunchyroll, que es la mayor,
1: sí,
0: que hay de todas, de anime aquí en nuestro país, no solamente incluye las series de anime japonés, sino que también tienen un apartado específico de videoclips y de conciertos en directo, es decir, que le dan muchísima importancia también, porque saben que tiene tirón, al
1: sí,
0: J-pop.
1: Sí, sí, o sea, yo es una cosa que, o sea, sí es verdad que, o sea, evidentemente los coreanos están comiendo más la tarta, no vamos a mentir a nadie,
0: no.
1: Pero yo, que llevo muchos, o sea, al final, fuera de Asturias, llevo, jolín, yo la primera vez que fui al Salón del Manga de Barcelona fue en 2014. Y sí que, a pesar de que el K-pop se esté volviendo tan conocido, los eventos cada vez apuestan más por traer a cantantes japoneses. Que yo sí que escuché, o sea, porque, bueno, esto, cuando los entrevistan y tal, a más de uno, porque cuando vienen los suelen entrevistar, a más de uno sí que, porque muchas veces los de Barcelona, por ejemplo, los suele subvencionar la embajada japonesa,
0: ah,
1: para que vengan. Que ellos están acostumbrados a llenar estadios allí, que venir a un sitio como un evento, para ellos en realidad es raro dar un concierto en un evento, pero que al final, que, o sea, lo que busca, por ejemplo, Japón y la embajada japonesa a través de traerlos a estos eventos, es que su música se conozca afuera, es una manera de hacer que se conozca. Y generalmente en directo, estos que vienen a eventos, Vamos, son muy buenos. De hecho, buf, es verdad, en Barcelona estuvo también la cantante del opening, la de Evangelion, la de Son Goku.
0: Sí.
1: Que esa sí que yo creo que de las... Bueno, a ver, Mikako vaya sí canta muy bien, Koda también, pero esa es como estar escuchando la canción en Spotify. Y estaba en riguroso directo la tía, porque dijo arriba Barcelona por el medio de todo. Pero esa tiene una voz...
0: Pero dijo, además no, ya es mayor,
1: veterana,
0: ¿no? Sí.
1: Sí, pero es que esa es increíble la voz que tiene esa mujer. Digo, jolín, digo yo, a ver si ahora que están empezando a traer, yo siempre lo digo, yo apunto alto, ¿eh? Que no va a pasar. Y a ver, ya puestos a traer japoneses que traigan auto a la Hikaru, jolín, ahora
0: hombre,
1: que
0: ojalá.
1: Va a salir el Kingdom 4. Digo
0: ojalá.
1: Yo, venga, hombre, es el momento de traer a esta señora a España.
0: Sí, yo me la apuntaría. Y yo, sí, cuando me casé, una de las canciones que sonó en mi boda era precisamente, sí, de ella, el opening de Kingdom Hearts.
1: Yo creo que de videojuegos ella es una de las voces más reconocibles, vamos. Porque sí, es verdad que Cutado, además, yo creo que estuvo... bueno, tiene algún... Lo pasa que sí que creo que no da conciertos, creo que tiene algún problemilla en la voz. Porque tenían dudas de que para el Kingdom 3 pudiera volver a cantar ella. Pero volvió, ¿eh? Y volvió.
0: Sí,
1: y dijo que para el 4 vuelve también.
0: Bueno, pues estaremos esperando. Yo ya el Kingdom, sí, Hearts 4 lo voy a esperar por todo. Espero una canción de ella para el opening, espero...
1: Porque va a salir el mundo, aparentemente, en las filtraciones.
0: Sí.
1: Bueno, ya era un mundo descartado del Kingdom 3, ¿eh? Se supone que va a salir Star Wars.
0: Ah, sí, ya lo vi.
1: Entonces yo, vamos, o sea, ya lo de que salga Star Wars, y bueno, y la, el de Coco, que se ya lo enseñaron, vamos, yo solo por lo que se salga Star Wars, ya vamos, a mí ya tienen... Bueno, ya van a tener mi dinero igual...

0: Pero vamos, con lo de Star Wars es una locura, o sea.
1: Pues esperaremos a que salga ese juego y seguiremos viendo, al menos no, tú y yo, seguramente sí, mucho anime para también disfrutar de
0: Sí.
1: esos openings y de esos endings y de todo el, bueno, la buena música que hacen ahí en Japón y que ojalá, ojalá se empiece a extender mucho más en el occidente, igual que lo ha hecho ya Corea, que además, bueno, han ganado el Oscar todavía el año
0: Sí,
1: pasado con esa
0: bueno.
1: canción de Golden, o sea que ya
0: Sí,
1: le toca
0: eso
1: también a
0: fue.
1: Japón, ya le toca también a Japón.
0: Ya, sí, pues sí.
1: Blanca Fernández, Blanca, muchísimas gracias, un fuerte abrazo.
0: Hasta luego.
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0: Y seguimos en directo, son las 15 minutos, estamos en Noche tras Noche en la RPA y saludamos una semana más a Pelayo Mejido. Meji, buenas noches.
1: Buenas noches.
0: ¿Cómo estás, Meji?
1: Bueno, pues aquí ya empieza a ser normal que esta sea mi voz, así que bueno, madre, ahí estamos.
0: Es que cada semana estamos siguiendo tu evolución y oye, chicos, es que esto va para abajo, ¿eh?
1: Sí. Bueno, nada, un poquito en términos generales, un poquito mejor estoy. Bueno. Pero me cuesta hablar más de una frase seguida todavía.
0: Madre mía, a ver cuándo puedes recuperar y tenerte de nuevo por aquí, que se te echa de menos cuando vienes a visitarnos. Pero bueno, lo importante es que estés ahí en casa, que te cuides bien la garganta y cuanto antes mejorar.
1: Sí.
0: Bueno, ¿de qué querías hablarnos esta noche?
1: Bueno, pues así como el lunes pasado hablamos del broquel, ¿no? Ese pequeño escudo que servía en el contexto civil, sobre todo para proteger la mano de la espada, cuando hablamos todavía de espadas medievales que no tienen prácticamente protección para la mano, pues de ahí, más o menos, podemos decir que empiezan a surgir un poco todo lo que son las protecciones para la mano, que van a llevar las espadas, sobre todo en el Renacimiento y en la Edad Moderna. Porque si pensamos en una espada medieval, pues solamente tiene esa forma de cruz, ¿no? Sí. Pero si ya pensamos en una espada de los mosqueteros, o en un sable pirata, o en algo así, digamos que ya tiene unas protecciones para la mano bastante más complejas. No sé si... Si lo visualizamos.
0: Sí, sí,
1: pero...
0: sí. No, es que es tal cual dices, la cuestión del cambio, ¿no? De cómo pasan esas espadas, claro, que todos tenemos en mente, pues de películas y de series, que son espadones con forma de cruce, y de repente los mosqueteros tenían eso que les tapaba, que les protegía el puño, como decíamos la semana pasada, con el escudo.
1: Claro, porque esto sobre todo surge en un contexto más civil, ¿no? Luego, evidentemente, la moda civil, ¿no? Y cómo ha vestido a la gente por la calle, va a afectar también a cómo uno ha vestido a la guerra, porque por mucho que tengamos esa imagen de esos guerreros vestidos de cuero, sucios y demás, a ver, la gente cuando tenía claro que era posible que fuese para el otro barrio, sobre todo había que ir bien vestido, que evidentemente la imagen que tuviesen de uno en un contexto de tanto honor y tanta honra era importantísimo, y eso implica también, por supuesto, las espadas. Entonces, cuando nosotros buscamos sobre todo cortar y tenemos escudos muy grandes, la mano siempre se va a esconder detrás del escudo, entonces no puede tener mucha protección, no puede abultar mucho. Pero un momento que viene ese escudo y es un escudo pequeñito, ¿no? Como el broquel, o directamente las hojas van evolucionando para cada vez pinchar más, porque sobre todo eso lo que nos permite es, si hablamos de un contexto civil, oye, pues yo te apunto con la espada para que tú no te acerques, ¿no? Por ejemplo, si me intentan atracar por la calle, pues simplemente me pongo, pues, lo que nosotros llamamos afirmado, simplemente me pongo ahí, pues apuntando al otro con la espada, para que si intenta venir, pues ahí, pues sensarte con mi espada, ¿no? Pero claro, eso, si yo no tengo una protección para la mano, mi mano queda muy vulnerable, ¿no? Por eso el broquel sirve para proteger esa mano, y poco a poco, pues bueno, pues según las hojas van cambiando ese uso cada vez más de punta y ese uso cada vez más civil, empiezan a ponerle, pues a lo mejor, simplemente un anillito en la cruz de la espada, que sirve ya para proteger un poco. Luego, pues ya en vez de un anillo ya son dos, y van sumándole hasta hacer como una especie de filigranas que se llaman lazos o puentes, que van envolviendo la mano, ¿no? Por ejemplo, pues esas son más las que vemos, por ejemplo, la de Íñigo Montoya o las, sí, de los mosqueteros,
0: sí, sí,
1: hasta ya llegar a un poquito al cenit de protección, que es la taza, que sea como si fuese un bol del desayuno puesto ahí, bueno, pues más como la sublime deportiva, ¿no? Que tienes ahí ese plato hondo protegiéndote la mano, que eso ya es tal cual como sería el broquel, ese pequeño escudo, protegiendo pues un poquito todo eso.
0: Uh-huh. ¿Y esto, hubo algún país que empezara a hacerlo antes, que fuera el pionero en este tipo de cambio en la estructura, diríamos, de las espadas?
1: Sí, sobre todo podemos decir que España e Italia en ese momento eran los más punteros, no solamente porque ya Toledo o Milán, por ejemplo, fuesen muy destacados, como luego más tarde lo sería Solingen en Alemania, ¿no? Como esas grandes productoras, sino porque también, a ver, piensa que en Europa la forma de hacer la guerra durante la Edad Media, esas grandes cargas de caballería que sí podemos ver en las películas y demás, en España Ya por cómo es nuestro clima, piensa que la guerra en España durante prácticamente toda la media fue en el sur de la península, ¿no? Y la guerra se hacía en verano, entonces hacía mucho calor, también hay mucha montaña, ¿no? Al fin y al cabo, y otra cosa que nos gusta a los españoles, que nos ha gustado siempre, es tirarnos al monte. O sea, cuando hay guerra, el típico de Spanish guerrilla es el, pues eso, me da igual que sea un maqui en la guerra civil o Pelayo en Covadonga tirando piedras, nos gusta ir al monte. Entonces al final hace que nuestra forma de hacer la guerra sea algo más ligera que en Europa, que se desarrolle más la espada de una mano que las espadas de dos manos, que hubiese menos armadura, y entonces por eso, o sea, es una de las teorías de que precisamente por eso en España y en Italia la espada ropera, como ese complemento civil, no hace falta que estemos pensando en la espada ropera ya del siglo XVII, sino las versiones más tempranas, se desarrollaron un poquito antes. También hay que pensar que todas estas evoluciones de lo que se llaman guarnición, la guarnición es lo que acompaña a la cruz de la espada, ¿no? Lo que acompaña a esa protección, la guarnición de un castillo es lo que protege el castillo. Pero también, yo siempre digo que la guarnición es la que acompaña, porque al fin y al cabo son como las patatas con un filete, ¿no? Es un poco pues lo que va ahí al lado, sí. Y empaca un poquito todo. Claro, para nosotros, hoy en día, si lo que pensamos desde la perspectiva de producción moderna, hacer una taza, que es como al final es como tener ahí como una garfilla, ¿no? Es algo muy sencillo que por estampación pues se hace y está. Sin embargo, unas filigranas con esos lazos y esas formas tan complejas y tan bonitas que podemos ver a veces en alguna espada, en realidad en la época era más fácil de hacer que la estampación, porque los martillos hidráulicos y el conseguir que a lo mejor toda esa chapa te quede con el mismo grosor por todos lados era algo mucho más difícil que a lo mejor simplemente soldar a caldas, soldar simplemente en caliente pues un montón de tubos de metal finitos que protegiesen un poquito la mano. Por eso cada vez las protecciones cubren cada vez más la mano, ¿vale? Hasta llegar a esa protección completa, que es esa taza, que es prácticamente eso, pues media esfera metálica que nos protege del todo la mano ya ante cualquier golpe.
0: Oye, ¿y luego había alguna trampa, alguna técnica sucia con esto, ¿no? Porque yo he visto en alguna película, ya sabemos que luego las películas se muestran lo que muestran, esto de que la propia guarnición podía servir incluso para trancar, para agarrar la hoja del enemigo.
1: A ver, sí, esto en las películas por supuesto se hace, y sobre todo, a ver, aquí funciona muy bien, lo demás vale el diablo por viejo que por diablo. Como técnica de esgrima per se, el buscar enganchar con los lazos de la mano, claro, no te conviene porque es probable que incluso te den a ti. Pero si en algún momento se te engancha sin querer, tienes que saber aprovecharlo. O sea, sigues para adelante y lo enganchas, evidentemente, pues están en las películas, pero para eso en realidad tienes ya lo que son los gavilanes.

0: es que es la parte de la cruz de la espada, o sea, que son estos que van completamente perpendiculares a la hoja, que eso sirve para atrapar la espada, al contrario. Pero bueno, todos estos anillitos, pues bueno, no lo buscas adrede, pero si ocurre, tienes que tener los recursos suficientes como para no quedarte ahí bloqueado, a ver qué pasa, que es lo que pasa a veces, por ejemplo, en nuestras casas de esgrima, que a lo mejor a alguno le queda ahí enganchada la espada sin querer, no sabes qué ha ocurrido. Bueno, pues hay que buscar un plan B, y ahí precisamente pues la experiencia muchas veces dice mucho de cómo sacar de ahí. Pero claro, por supuesto, nos podemos encontrar. Piensa que de tipos de guarniciones, por ejemplo, hay un espadólogo que se llama Norman, que es especializado en las guarniciones de la espada del Renacimiento, y sacó, creo que son 456 tipologías de guarnición. Y ahí no tienes en cuenta que hay algunas que a lo mejor dentro tenían una pistola, un cuchillo oculto dentro de la propia espada, o sea, cerdadas todas las que queramos y más, por supuestísimo.
1: Bueno, es que hay que sobrevivir como se pueda, ¿no?
0: Sí, claro. O sea, además aprovecha precisamente cuando tienes ahí algo un poquito oculto, ¿no? Pero por un lado, hace que muchas veces cuando saludan los esgrimistas, muestran así las espadas hacia arriba, un poco como lo de los mosqueteros, pero
1: Sí.
0: cogiendo la espada al revés, por la propia hoja, porque así también estás mostrando la parte interior de la espada, como que no tiene cierta trampa. Pero cuando vemos una espada con lazos, con estas filigranas de entrelazadas y demás, pues bueno, pueden ir muy decoradas, pueden ser más sencillas, pero claro, la mayoría de las que se conservan, como son espadas de nobles o de gente pues importante, van muy decoradas. Pero claro, si tenemos una espada que es una taza, ya no lleva tanta decoración. Pero claro, tú si me ves con una espada de taza y me ves de frente, en realidad lo que decoraban no era la parte de fuera de la espada, que es lo que asumimos que sea. A ver, en realidad decoraban la parte de dentro, es decir, el bol de cereales lo decoras por la parte de dentro, porque de frente es lo que ves de mi espada.
1: La verdad es que a mí me parece fascinante toda esta cuestión de las espadas, sobre todo cómo ha ido cambiando a lo largo de los años, la evolución, la técnica, la tecnología, incluso podríamos utilizar esa palabra, yo creo, para todo lo
0: Claro.
1: que hay ahí. O
0: Sí,
1: sea que
0: además
1: es.
0: hablamos de evoluciones a veces o sea, yo vamos, como persona dedicada a ello, evidentemente, pues a lo mejor un público más general, no tanto. Pero se puede catalogar una espada con menos de 10 años de error, de margen, solo por el tipo de guarnición que tiene. El problema es que, claro, ¿cuál es el alma de la espada? El alma de la espada es la hoja, en realidad, ¿no? Es un poco donde está la espada original, aunque a veces nos encontramos con espadas de Teseo, que ya no queda nada de la espada original, pero sigue siendo esa espada. Por ejemplo, la tizona del Cid, ¿no? Que tiene en realidad una empuñadura 500 años posterior a la hoja. Y tú, si eres un noble y tienes ahí la espada de tu abuelo, vas a seguir llevando la espada de tu abuelo, pero la guarnición se la cambias y se la pones, pues la que esté a la moda. Entonces, por eso, en realidad, cuando hacemos catalogaciones de espadas, la guarnición no nos es tan útil, porque es muy probable que la guarnición en realidad pues sea un remontaje posterior. De hecho, la mayoría de las que nos encontramos en museos son remontajes del siglo XIX. Ni siquiera son contemporáneas muchas veces lo que intentan hacer, sino que a lo mejor el noble de turno que tenía esa espada de su tatarabuelo, pues le puso la empuñadura que estaba rota de lo que a él le apeteció y lo que creyó que era correcto como una reconstrucción histórica en su momento.
1: Pues interesantísimo todo ello, como cada semana. Pelayo Mejido, Meji, cuídate mucho la garganta, a ver si la semana que viene
0: Gracias.
1: andas mejor, a ver si te puedes pasar por aquí.
0: Efectivamente.
1: Y nada, seguimos hablando, Meji, un fuerte abrazo.
0: Chao.
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0: 18 minutos sobre las 10, seguimos en Noche tras Noche en la RPA, seguimos de lunes, seguimos hablando de historia y lo hacemos como cada semana con Álvaro Solano. Álvaro, muy buenas.
1: Muy buenas, ¿qué tal, Diego? ¿Cómo estás?
0: Muy bien, muy bien. Estaba yo aquí pensando, en base a lo que nos vas a comentar esta noche, recordando que yo soy de las Teresianas, yo estudié en las Teresianas, que si bien las Teresianas son de Enrique de Oso, siempre tuvieron una relación muy estrecha, obviamente, de ahí su nombre, con Santa Teresa de Jesús.
1: Claro, claro, claro. De hecho, Santa Teresa de Jesús, todo el mundo, bueno, es una santa maravillosa, un ejemplo de mujer intelectual y de rompe y rasga, digamos, de esa época, justo a fines de la Edad Media, a principios de la Edad Moderna. Un poco nos pelearíamos los modernistas y los medievalistas por ella, porque tiene para todos, digamos, es muy medieval en muchas cosas y muy moderna en otras. Y es que te voy a hablar precisamente de ella, Santa Teresa de Jesús, pero no a hablar de ella realmente, sí, sino de lo que con su muerte, la pobre no tenía ninguna culpa, pero con su muerte nos dejó un poco un fregado curioso, siendo muy coloquial, pero sí, porque te voy a hablar de 10 días desaparecidos de la historia.
0: Fíjate tú, ¿eh? O sea, con su muerte la que se lió.
1: Sí, sí, hombre, a ver, le pasaría más gente, no lo dudo, sí. Pero es verdad que Santa Teresa es el ejemplo, ¿no? Ayer día 4 de octubre, se cumplió un poco el aniversario, porque todo el mundo sabe que Santa Teresa de Jesús, bueno, lo puedes consultar, si no, está en cualquier enciclopedia, que muere en Alba de Tormes, en Salamanca, la noche del 4 de octubre de 1582, y fue enterrada la tarde siguiente, uh-huh, el 15 de octubre de 1582. Y no estoy borracho, no me he equivocado. Te he hablado de que murió el 4 y la entierran al día siguiente, 15 de octubre.
0: Sí, sí, sí. Claro que sí. ¿Y qué fue lo que pasó en esos 11 días?
1: Pues es curioso porque no es, evidentemente no hay nada ahí oscuro, ni milagro, ni nada, ni brujería, sino que es pura aritmética astronómica y diplomacia con pontificia. De hecho, es uno de esos episodios muy conocidos y donde, por primera vez, no sé si para bien o para mal, digamos que España lideró el proceso de un cambio mundial. Porque bueno, te lo confirmo antes que nada, porque si estabas un poco pendiente, Santa Teresa Jesús no estuvo esos 10 días ahí a la intemperie, el cuerpo pobre esperando mujer que la enterrara la pobre mujer. No. Ojo, y pobres hermanas del convento carmelitas que tendrían que aguantar el pobre cuerpo ahí oliendo, ¿no?
0: Sí, sí. Pero claro, el cuerpo es incorrupto, pues no me hubiera pasado tampoco,
1: bueno,
0: nada,
1: sí.
0: Pero
1: no, pero por si acaso la enterraron, sí, por si acaso.
0: Sí, sí.
1: Pero con ella desaparecieron 10 días. Y ya digo que no tiene nada que ver con ella, pero lo simboliza muy bien. Porque en realidad lo que ocurrió fue que se produjo un verdadero cambio, bueno, un cambio de calendario, porque por orden del Papa desaparecieron 10 días del calendario. Evidentemente fue algo ordenado, pensado, deliberadamente establecido. Y hubo pues protestas también. Si, imagínate, si a nosotros cuando ahora, a final de mes, nos cambien la hora, volverán otra vez a salir a la palestra todos la maldad o los malos efectos que tiene el cambio de horario,
0: sí,
1: y cómo hay propuestas. Bueno, ahora como estamos en campaña otra vez, ya no sé si se prometerá o no se prometerá el no cambiar la hora o el volver a cambiar la hora. Pero bueno, en todo caso, aquí sí que ocurrió. Y hubo quejas por todo el mundo, y no todo el mundo, que eso es lo más grave, se movió al mismo ritmo. Y es que en 1582, en octubre de 1582, la mitad de Europa cogió y borró 10 días. O sea, saltó 10 casillas en el calendario. Y esto no fue porque se le pusiera en la cabeza al Papa como tal, sino por un problema real. Occidente, desde hacía siglos, estaba usando el calendario juliano, que se llamaba.
0: Sí.
1: Es el calendario que se establece en época de Julio César, que es un calendario solar. Es un calendario que se conocía, bueno, desde los astrónomos alejandrinos, que en el fondo lo que estaban haciendo eran aplicar el calendario solar egipcio de una manera
0: Espera un momentín, Álvaro, que se te ha puesto la voz en modo Darth Vader. Debe ser un problema nuestro, seguramente. Vamos a ver si lo solucionamos, porque ahora, ya has vuelto con tu voz,
1: vale,
0: aterciopelada.
1: Oh, gracias. Pues te contaba, ¿no?, que eso, que Julio César.

0: El calendario juliano, el calendario de César, estaba muy bien, pero realmente cada año no tiene 365 días y 6 horas, sino que tiene 365 días, 5 horas y 48 minutos. Es decir, unos 11-12 minutos menos que esas 6 horas.
1: Y ya todo
0: Por lo
1: eso te lo
0: tanto,
1: deja todo patas arriba.
0: claro, ¿por qué? Porque en un año no se nota. Como comprenderás, 11 minutos ni lo notamos. Pero claro, cada 11 minutos, espera, cada pocos años, en una década ya son 2 horas. Que también puede parecer poco, pero son 2 horas, ¿no? Y cada siglo son 18. Y si así vas sumando, desde época de Julio César hasta la época de Santa Teresa, habían pasado 16 siglos y eso equivalía a prácticamente 11 días, casi 11 días. Y el calendario estaba realmente movido, es decir, los fenómenos astronómicos, el solsticio, el equinoccio, no encajaban con la fecha. Y esto puedes pensar, no, va total, para el mundo de aquella época, ¿qué más da? Pues da mucho, porque el calendario, y en buena medida el calendario litúrgico, se calculaba por ahí,
1: Claro.
0: porque el centro del calendario litúrgico es la Pascua de Resurrección, Semana Santa, digamos, ¿no? Porque para todos Navidad es muy fácil, Navidad es el 24, 25 de diciembre, Nochebuena, el 25 Navidad, tal, tal, sí, de acuerdo. Pero ¿y cuándo es Pascua? ¿Cuándo es Semana Santa? Todos tenemos que mirar el calendario porque se mueve.
1: Sí.
0: ¿Por qué? Porque en realidad se calcula en torno al equinoccio de primavera. Y por eso se mueve, es por esa razón. Pero claro, si cada año vamos perdiendo o cada siglo vamos perdiendo, en realidad estábamos celebrando la Pascua muy movida. Y eso era un problema para la Europa del siglo XVI. Estaban como celebrando el día que no tocaba.
1: Y pues oye, pues menos mal que cambiaron aquellos 10 días, porque si esto hubiera seguido así hasta el día de hoy, serían ya muchos
0: Claro, ese es
1: más.
0: el tema. El Papa se metió por medio, se avisó. Todo este razonamiento que te he dicho yo, así muy, muy rápido, tardó unos años y los encargados en realidad de hacerlo fue la Escuela de Salamanca, la Universidad de Salamanca. Fue la que hizo la propuesta, el Papa lo aceptó y hizo una bula en febrero del año 1582, por la cual dijo que se iban a suprimir los días desde el 5 incluido hasta el 14 de octubre. Por eso, justo como en ese día murió Santa Teresa, pues al jueves 4 le sucedió el viernes 15 de octubre. Entonces, claro, eso es lo que hizo que Santa Teresa estuviera esos supuestos 10 días, que en realidad fueron 24 horas. Pero el truco ya no fue esto, es que te puedes imaginar el momento en el que estamos, 1582,
1: Sí.
0: al Papa fenomenal. Le harán caso todos los países que son católicos, pues empezando, pues bueno, el Imperio Español de aquella época, lo que estaba Italia, Portugal, Flandes, Polonia, por supuesto los estados pontificios, alguno más. Pero es que desde hace unos años Europa estaba dividida en dos, por lo menos en dos religiones. Tenías un montón de principados protestantes, especialmente en Alemania, en Flandes, también tenías a Enrique VIII en Gran Bretaña, con lo cual hubo dos velocidades. Hubo gente que lo del Papa incluso, o sea, protestantes que dijeron, esto del Papa es una especie de conspiración, nos quieren robar días y por lo tanto, bueno, es que hubo un problema, porque
1: Hombre.
0: parece una tontería, pero la gente cuando se produjo esto, incluso en la Europa católica, tuvo problemas. Si tú de repente estás a día 15, ¿cobras el sueldo de esos 10 días que no trabajaste?
1: Ya.
0: O peor aún, ¿o pagas el alquiler de esos 10 días que no trabajaste? Pon los dos extremos, ¿no? El del que paga y el del que cobra. O, ya en un tema un poco más místico, ¿qué pasa? Me estás robando días de vida. Esa es la
1: Es
0: idea que
1: que,
0: tenía la gente. Fue un
1: claro.
0: problema, ¿eh? En Europa.
1: No, no, si
0: Y
1: nos llega a
0: encima se
1: pasar
0: hace.
1: ahora, acabamos en guerra, ¿eh?
0: Claro.
1: Sí.
0: Pero si se llega a agravar, es que se agravó todavía porque los países estaban divididos religiosamente y, claro, lo del Papa no era de fiar. Y la mitad de Europa, la mitad norte, digamos, pervivió durante bastante tiempo en el calendario juliano. Vamos, Gran Bretaña no lo hizo hasta 1752. Los ingleses hasta entonces no lo hicieron, pero es que otros tardaron mucho más. Los rusos, por ejemplo, toda la Iglesia ortodoxa y por tanto la Rusia hasta los zares, no lo resolvieron hasta que llegó Lenin. Fíjate, algo en lo que estaban de acuerdo Lenin y el Papa.
1: Ya,
0: O sea, el Papa de 4 siglos antes, pero era el
1: sí.
0: Papa, oye. Y pues, China lo hizo con la Revolución Cultural de Mao. O sea que ese cambio, esa pequeña treta, ese es lo culpable, entre otras cosas, de un mito que hay por ahí. Tú sabes que el día del libro es el 23 de abril,
1: Sí.
0: ¿sabes por qué?

0: Sí.
1: ¿Por qué se celebra ese día 23 de abril?
0: Sí, por la muerte, se supone, del mismo día de Cervantes y de Shakespeare.
1: Efectivamente, Shakespeare murió un 23 de abril, Cervantes murió un 23 de abril, pero claro, en el siglo XVII unos tenían un calendario y otros tenían otro. Es decir, a la vez que estaba viviendo solarmente, digamos, Cervantes muere un día y tardó, por así decir, tardó 10 amaneceres en morir Shakespeare, porque realmente ellos estaban todavía 10 días atrás.
0: No lo habían
1: O
0: adaptado
1: sea,
0: todavía en esa
1: murieron en la
0: época.
1: misma fecha, pero en distinto día. No es ninguna paradoja.
0: Claro. Oye, pero y los que sois historiadores, cuando miráis hacia atrás, entonces esa cuestión, por ejemplo, lo que dices ahora de respecto a Shakespeare, ¿ponéis el día tal cual es o el que hubiera sido con el cambio en ese momento?
1: No, no, no, no. Se pone el día según se registra en los documentos. Es decir, lo que somos es conscientes de que durante esos 2 siglos, prácticamente, pues de 1582 a 1752, por ejemplo, si comparamos con Inglaterra, hay lo que se llama la fractura cronológica de Europa. Sabemos que cada día era diferente. Pero claro, es que fíjate, eso hace que tú estás celebrando Navidad en España
0: Sí.
1: en el año 1600, por ejemplo, y los ingleses o los alemanes están todavía a día 10 de septiembre,
0: Sí, sí,
1: día 10 de
0: sí.
1: diciembre, que me diga. Y eso ha pasado durante 2 siglos. O sea, los historiadores ponemos lo que pone el papel,
0: Ya.
1: pero somos conscientes de que no celebraron la Navidad el mismo día, por ejemplo. Digo Navidad porque es una fecha clara, ¿no? El 25 de diciembre.
0: Oye,
1: Pero es
0: que
1: un día diferente para uno y para otro.
0: claro, estaba yo pensando, esto sí también nos pasará ahora, por ejemplo, con correos electrónicos, cuando Hacienda te dice, tienes hasta tal día para presentar la declaración de la
1: Claro.
0: renta. Y dices, bueno, pues igual tengo 12 días de más si no cambio las fechas. Eso imagino que también en aquella época, esa cuestión administrativa, de, no sé, de cartas o de
1: Claro,
0: contratos, eso también tenía sentido.
1: sí, evidentemente, eso si vamos al detalle incluso podríamos hablar de horas. Yo recuerdo este verano se hizo un poco viral, casi meme, pues un vídeo de dos chicas que habían perdido un avión porque salía a las 12:30 de la noche y claro, se habían equivocado de día, ¿no? Lo que a todos nos ha pasado alguna vez, llegaron el día después en vez de llegar el día antes, o sea, el día que era. Pero eso podía pasar incluso con la hora. Por eso hay países, o sea, o desde el siglo XIX en general, se va a oficializar lo que es, bueno, se va a generalizar lo que es la hora oficial, la hora y la fecha oficial. Tú hoy te metes, hoy es muy fácil porque te metes en internet, en cualquier página de un ministerio, y te sale arriba a la derecha normalmente la hora oficial.
0: Sí.
1: Y eso
0: Claro.
1: porque ahora, claro, las cosas cierran. Y es muy fácil que el, ¿cómo se llama? Que la aplicación automática de tal ministerio para pedir tal subvención, por ejemplo, o tal beca, o tal registro, lo que sea, se cierra a esa hora. Pero en aquel momento te basabas un poco por aproximación. Entonces se suele decir que entre la hora oficial de Madrid y la hora oficial de Santiago de Compostela, a lo mejor había hora y pico.
0: Madre mía, madre mía.
1: Sí, es que tú ibas acumulando esos errores. Son mínimos y uno a uno no nos importa o no nos lo notamos. Pero claro, cuando pasa mucho tiempo o pasa mucha distancia.
0: Sí. Oye, pues nada, en aquella época, claro, cuando el Papa tenía poder, para poder hacer estas cosas
1: Claro,
0: también.
1: o sea. Bueno, es verdad que ahí se pusieron de acuerdo el Papa. Era un problemón,
0: Sí, sí,
1: teológicamente
0: sí.
1: hablando. O sea, de hecho, el tema de la celebración de la Pascua fue algo que en muchas ocasiones dividió iglesias en la Edad Media. Porque la idea era que se tenía que conmemorar, que celebrar. No era nada simbólico, era el día de verdad donde murió. Porque encima eso es fácil, porque es la Pascua, o sea, lo del 25 de diciembre nadie se lo creía de verdad, pero lo de la Pascua sí, porque murió con la Pascua judía y los judíos llevan celebrando la Pascua al mismo día,
0: Ya.
1: ¿no? Entonces, bueno, ese era un poco el truco.
0: Pues lo que sí podemos saber, al menos eso creo, es que hoy es lunes 5 de octubre, que son las
1: De
0: 10 y
1: momento,
0: 33
1: sí.
0: de momento, y ya veremos
1: Eso no lo
0: si.
1: hubiéramos podido decir en el 1582,
0: Claro,
1: fíjate, no fue 5 de octubre.
0: claro. Que nadie nos lo cambie por ahora. Álvaro Solano, muchísimas gracias por acompañarnos. Un abrazo.
1: Un abrazo, Diego, un abrazo.
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0: Son las 10:34, seguimos en Noche tras Noche en la RPA y saludamos a Santos González. Santos, muy buenas.
3: Muy buenas, encantado de estar otra vez con vosotros. Me parece muy interesante lo que os acabo de oír con el tema del calendario. Yo que además soy abulense, con respecto a la Santa, Santa Teresa, esa fecha es muy simbólica y lo ha explicado muy bien y lo ha hecho anteriormente
0: Álvaro Solano,
3: sí, porque dado que este espacio también está dedicado a los números, en los números han jugado una pasada tremenda a lo largo de la historia. Evidentemente el poder de los papas hacía cambiar fechas, pero también en calendarios, el calendario juliano, el calendario gregoriano, todo ese tema que algunas veces hemos hablado son cuestiones siempre de números a lo largo de la historia. Y es simbólico lo de la Santa, evidentemente, porque murió el 4 de octubre y el día 15 fue cuando le enterraron, digamos, simbólicamente, ¿no? Sí, bien, sí. Esto es historia de números que siempre juegan una pasada a lo largo de muchos episodios, ¿no? Hablando de las fechas que hoy nos ocupan, estamos en el día después de un número, conviene tampoco perder el norte de dónde estamos a lo largo del calendario, ¿no? Que justamente ayer es el número 277 del calendario, que es un número primo, y es un número primo, de manera que el anterior fue el 271 y el siguiente, que nos ocuparemos de ello, ya va a ser el 8 de octubre, que va a ser el número 281, otro número primo, que en este caso además está asociado al siguiente, al 283, que los convierte en un número primo gemelo, ¿no? Uh-huh. Bueno, este es un poco el movimiento de los números y del día en el que nos ocupamos, ¿no?
0: ¿Cómo nos gustan los números primos aquí, Santos?
3: Bueno, sí, el número 23, que otro colega vuestro se ocupaba el pasado día de un artículo, pues es el número que le mueve la cabeza a nuestro presidente para conseguir sacar adelante los presupuestos autonómicos, ¿no? Que justamente es el número que necesita, que es un número primo, y que ahí anda buscando los apoyos necesarios. La teoría de números invade todo, invade el calendario, invade la economía, dado el capítulo que tenemos. Estas semanas se están anunciando los premios, hoy se ha anunciado uno, pero mañana se anuncia el de física, pasado el de química y el viernes el de economía. Es decir, son números que dan lugar a concesiones de todo tipo, ¿no?
0: Uh-huh. Oye, estábamos hablando con Álvaro Solano, como has comentado antes, de la cuestión del fallecimiento de Santa Teresa de Jesús, pero tú también venías a hablarnos hoy del 30 aniversario del fallecimiento de uno de los matemáticos más importantes de la historia.
3: Sí, de Polis Dors. Yo creo que es un matemático que no debe pasar de desapercibido para nuestros oyentes, porque es un ejemplo muy singular. Es un matemático húngaro, pero que a lo largo de la historia tiene una contribución a las matemáticas espectacular, y que conviene situarlo en lo que fue su vida, porque él es hijo de padres matemáticos, de húngaros, pero ya desde pequeño tenía dos hermanas que murieron de escarlatina, de manera que él se convirtió en un niño muy arropado por la madre, porque el padre era la Primera Guerra Mundial y fue prisionero por los rusos y estuvo 6 años fuera y después volvió de Siberia, pero la madre fue el que protegió.

al niño. Y Poller II es un niño muy singular, que conviene conviene poner, igual que la semana pasada hablábamos de Euler, sí. El II es otro referente histórico de la matemática. La historia comenta que con 4 o 5 años ya te preguntaba la hora de tu nacimiento y el día para calcular los segundos que habías vivido, y con 8 años calculaba el tiempo en llegar al sol con 14 años. Bueno, es decir, que son chiquillos con una mentalidad prodigiosa. Pero, digamos, ¿dónde está la esencia de Poller II? Bueno, pues Poller II era un matemático muy colaborativo. De hecho, a lo largo de su vida colaboró con 500 matemáticos y publicó 1.500 artículos. Es un algo que le convierte en el matemático más prolífico de la historia, conjuntamente con Euler, hasta el extremo de que se ha instaurado en la comunidad matemática en lo que se conoce con el número de R2, que es un número, yo por ejemplo tengo el 4, ¿no? El número se calcula de manera que el 0 es el que tiene el trabajo de R2, el 1 alguien que ha trabajado con él, el 2 alguien que ha trabajado con ese alguien que tenía el 1, y así sucesivamente. Einstein, por ejemplo, tenía el 2, y es un número que todo matemático pues puede calcular, y habrá muchos que evidentemente no tengan absolutamente forma de llegar a él. Es un matemático que es singular desde el punto de vista, ahora que se está hablando de tanto habitacional, que nunca ambicionó nada, ¿no? Vivió un matemático muy solitario, que tenía en la mente todos los problemas y los trabajaba con matemáticos de todo el mundo, de tal manera que estaba siempre viajando. Nunca tuvo ninguna posesión personal, esto es increíble. Las verdades matemáticas decía que se descubrían y no se inventaban, y que estaban escritas en un libro transfinito que con las iniciales SF, supremo fascista, llamaba, como llamaba a Dios, permitió que los humanos los vivieran. Era un hombre tremendo que recorrió el mundo, ya digo, ni una semana estaba en un sitio, pero tenía vínculos con matemáticos de todo el mundo. Mi mente está siempre abierta, era su lema. Es un niño que amó las matemáticas, y hay un libro que está dedicado a él y una película también, que es un libro muy ideal para mantener el amor por las matemáticas. Él era consciente de que la práctica de las matemáticas era una actividad social. Así como las abejas van de flor en flor llevando el polen, sí. Poller II va de centro matemático, de matemático en matemático, sirviendo de agente de la fertilización cruzada de la matemática. Tuvo algún premio, pero de hecho es muy singular el cómo su nombre se estipulaba. Con 55 años era el PGOM, con 60 años añadía la LD, con 65 AD, que era aspectos de descubrimiento arqueológico, con 70 ya rozando la muerte. Era un hombre muy singular en el ámbito de la matemática, ¿no? Y murió pues tal día como hoy, hace 30 años. Y bueno, pues conviene situarle, porque muere además con las botas puestas. Muere en Varsovia, en Polonia, en un congreso, y la verdad es que es un referente de la época de la vida matemática, trabajando con y por los demás, ¿no? Hay una foto que sí. Es emblemática y que yo pediría, la pena es que con esta forma no puedo enseñarla, pero que se viera, se puede ver en Google, una foto de R2 con Tao. Tao es un genio actual de la matemática, que fue premio Princesa de Asturias, sí. Hace muy poco tiempo.

0: Terence Tao, ¿no?
1: Terence Tao, sí, y el matemático en California, es bueno, fue premio Medalla Phil en Madrid en el año 2006, y yo estuve con él. Tenía relación, porque con Zelmanov tenía muy buena, y siguen teniendo muy buena relación, y hay una foto de Erdos, ya señor mayor, contado con 10 años, que es entusiásticamente necesaria para que nuestros niños la vean y amen como tal las matemáticas. El cómo trabajaban desde entonces, de hecho, de Tao no quería pasar sin referirme a que demostró Paul Erdos el teorema de Chebyshev. El teorema de Chebyshev era un problema planteado históricamente que dice que siempre entre un primo, siempre se encuentra un primo entre un número y su doble. Esto es importante ponerlo de manifiesto. Dado cualquier número n, el doble 2n, pues entre n y 2n siempre hay un número primo. Por ejemplo, entre 2 y 4 el 3, entre 4 y 8 el 5, etcétera.
0: Pero y eso está demostrado, ya sabemos que no todos los primos están todavía, no se sabe cuántos primos hay en general, ¿no?
1: Claro. No sé, esto está demostrado por el teorema de Chebyshev, está demostrado por Paul Erdos, es una de las contribuciones matemáticas de la historia, ¿no? Y es una demostración espectacular y muy bonita del comportamiento de los números primos que inundan la vida matemática, ¿no? Totalmente.
0: Pues ahí está esa foto en la que está el pequeño Tao, que debe tener aquí no sé cuántos años, 7, 8 años, este es un
1: diez,
0: niño.
1: 10 años diez tiene años, ahí. Es una foto preciosa.
0: Y al lado está él, está Erdos, y están los dos mirando unos papeles, que imagino que es alguna cuestión matemática. Está Erdos ahí, los dos muy concentrados mirándolo, con la mano en la barbilla apoyada y viendo a ver qué es lo que está ahí. Sí, sí, están los dos muy concentrados, sí, señor.
1: La pena es que Tao no pudo venir por la pandemia a recoger el premio Princesa de Asturias. Yo, la verdad es que este año vendrá Messi, pero creo que sería más espectacular la presencia de Tao, porque Tao es un portento de la naturaleza, que tiene ahora 55 años, es decir, que bueno, tiene mucha, pues, teóricamente, vida por delante, y es un auténtico genio. Y esa foto con Erdos, con un niño tan pequeño, que luego ganó la Olimpiada Internacional de Matemáticas, bueno, en fin, toda una carrera brillantísima, es una foto muy recomendable para ver.
0: Pues esta es la biografía que hemos hoy rescatado, repasado, la de Paul Erdos, y también te paso la de Tao. Santos González, muchísimas gracias por acompañarnos una semana más. Un fuerte abrazo, Santos.
1: Pues muchas gracias a vosotros, como siempre. Un abrazo.
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3: Hoy, a partir de las 11 de la noche en la hora rojiblanca y a partir de las 12 en la hora azul, tenemos mucho que contar, con un fin de semana con mucha actualidad, con la victoria del Sporting frente al Celta Fortuna por 3-2, con la derrota del Real Oviedo frente al Eldense por 4-1, con el fichaje de José Luis Morales por el conjunto oviedista de Julián Calero, con el sorteo de Copa del Rey 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

0: 12 minutos para las 11, recta final de Noche tras Noche de lunes, y lo hacemos como cada semana. En estas dos últimas semanas hemos iniciado, ya lo saben, esta sección de educación financiera, precisamente hoy, que es el día de la educación financiera, para hablar con Silvia Gómez Anson, catedrática de Economía Financiera y Contabilidad de la Universidad de Oviedo y miembro del Grupo de Investigación Finanzas y Gobierno Corporativo de la Universidad de Oviedo. También, Silvia, muy buenas noches.
1: Buenas noches, Diego.
0: Bueno, además nos hemos visto

0: Hace nada, porque estuvimos en el acto que habéis organizado por este Día de la Educación Financiera, que ha ido muy bien, ¿no?
1: Sí, la verdad es que estamos muy contentos. Muchas gracias por participar.
0: Nada, encantado de estar allí. ¿Por qué sigue siendo necesario que recordemos un día como hoy, que hablemos de la educación financiera? ¿Por qué es necesario?
1: Porque no tenemos mucha educación financiera en general. Y la educación financiera es clave para la inclusión financiera y para el bienestar financiero. Entonces, tenemos que desarrollar como sociedad un mayor conocimiento y unas mayores competencias financieras para poder alcanzar ese bienestar financiero. Y eso a día de hoy no lo tenemos. Entonces, es muy importante seguir trabajando para que eso ocurra. Por ejemplo, hay países que están ya introduciendo en el currículum educativo asignaturas obligatorias de competencias o de educación financiera a nivel de educación superior obligatoria y de bachillerato. Eso en España como asignatura obligatoria aún no existe.
0: Claro, es que hoy en el acto que se ha celebrado en el edificio histórico de la universidad, algunos de los datos que se han puesto sobre la mesa da mucho que pensar, ¿no? El hecho de que, por ejemplo, el 53% de la gente responda bien a preguntas básicas sobre inflación o sobre interés compuesto, sobre riesgo, es decir, prácticamente la mitad de la población lo dice bien, pero también la mitad lo dice mal. Es decir, la mitad suspende en cuestiones que son básicas sobre algo tan importante para uno mismo como ese, sus finanzas, el patrimonio que va acumulando a lo largo de la vida. ¿Cómo es posible que esto sea así?
1: Pues porque yo creo que intervienen distintos factores, ¿no? En España no estamos muy acostumbrados a hablar del dinero y de las finanzas personales, tampoco en las familias, con lo cual ese conocimiento no lo trasladamos en las familias. Tampoco está dentro del currículum educativo como asignatura obligatoria y tampoco en las universidades como asignatura obligatoria. Y no me estoy refiriendo a las facultades de la rama de economía y empresa, sino en general a todas, ¿no? Entonces, si pensamos en todo eso, pues tenemos que nuestras competencias y nuestros conocimientos efectivamente no son altos. Porque el 53% de la población española, según la encuesta de competencias financieras 2021 del Banco de España, en promedio responde correctamente a 3 preguntas sobre inflación, interés compuesto, diversificación del riesgo. Pero es que además, si vemos cada uno de estos conceptos, por ejemplo, el porcentaje de respuestas correctas respecto a interés compuesto es solo del 41%. Y además, si diferenciamos entre, por ejemplo, mujeres y hombres, el porcentaje de respuestas correctas es más elevado en hombres, el 58%, pero en mujeres es solo un 48%. Y también hay diferencias por niveles educativos, por niveles de renta, por grupos de edad y por regiones.
0: 10 puntos en el tema de mujeres y hombres, 58% de aciertos ellos, 48% de acierto ellas. Hay una brecha ahí importante de género.
1: Sí, efectivamente. Hay una brecha de género importante que se observa en muchos países del mundo, ¿no? Los datos de la OCDE, INFE, lo muestran claramente. Y esta brecha, además, si se observa temporalmente la evolución, no parece que se esté cerrando en muchos países. Por lo tanto, sigue estando ahí.
0: Claro, también puede ser que haya gente que no le interese mucho esto de la planificación, diríamos, de su dinero, porque dirán, bueno, no tengo tanto dinero, no tengo tantos ahorros. Pensarán que quizá esto de la cuestión de la financiación, que tiene que ser algo más para personas que tienen pasta, diríamos, ¿no? Pero ya sabemos que eso en realidad no es así, que hay que cuidar los ingresos de cada uno desde el principio.
1: Sí, y además lo que hay que tener en cuenta es que, bueno, conocer es la base de poder actuar. Si uno no conoce o no entiende los conceptos, tampoco puede actuar, ¿no? Entonces, hay otras encuestas también que muestran, o la de encuesta de

0: del Banco de España también muestra que el conocimiento de los productos financieros tampoco es elevado, ¿no? Y además que ha disminuido, por ejemplo, el porcentaje de población que ha oído hablar de cuentas de ahorro desde el año 2016, que estaba en el 70% al 60% en el 2021, o de renta fija, ¿no? Y nuevamente estos los conocimientos también tienen que ver con el nivel de renta, con el nivel educativo, etcétera. Entonces, además, una vez que uno ha ahorrado, ¿no? Si este es el, si uno deja ese dinero parado, por ejemplo, en casa, en verdad pierde poder adquisitivo con el paso de los años, ¿no?
1: Bueno, ahí está la inflación que está desbocada, ¿no?
0: Exacto, la inflación como está, ¿no? Entonces, lo que tenemos que pensar es que uno hace, por ejemplo, un esfuerzo para ahorrar, pero si ese dinero lo deja quieto, ¿no? Ese dinero dentro de unos años vale menos.
1: Claro, ahí está también la cuestión de quién está dispuesto a arriesgar, porque siempre se ha identificado, ¿no? Cuando se habla de este tipo de cuestiones, de qué hacer con el dinero para que esté en movimiento, uno siempre piensa, uy, a ver si corro un riesgo, a ver si voy a perder lo poco que ya tengo, pero en realidad lo que uno hace al no moverlo es perderlo sin darse cuenta, el dinero, el valor de su dinero, por lo que dices.
0: Exactamente, porque el dinero tiene un valor en el tiempo. Y el concepto de inflación hace que tú pierdas, digamos, valor adquisitivo, capacidad adquisitiva, si ese dinero no lo pones, a trabajar, ¿no? Y no hace falta que inviertas en productos muy arriesgados. Hay diferentes tipos de productos y ahí también entran los conocimientos, ¿no?, de financieros sobre qué tipos de productos hay, dónde puedo invertir y luego ya, según tus características personales, tu edad, tus necesidades, puedes elegir dónde invertir.
1: En cuanto a tema de edades, los jóvenes de entre 18 y 34 años, en el nivel de aciertos están en un 52% de esos aciertos que comentábamos antes del significado de ciertos conceptos económicos, financieros, y las personas mayores de 65 están en el 48%. Es decir, hay 4 puntos de diferencia que más o menos hay un empate, diríamos, pero uno podría pensar que en principio los jóvenes que tienen a su alcance toda la información del mundo, todo el conocimiento, porque son de una generación, de esto que se llama ahora la generación digital, aún así parece que no llegan a despuntar tanto como los mayores.
0: Bueno, es que los jóvenes, de hecho, en las encuestas, cuando se hacen este tipo de encuestas, no es el grupo poblacional que tiene más conocimientos y más competencias financieras. Tienen algo más que los mayores, pero también son de los que menos tienen, ¿no? Por eso también se está haciendo mucho esfuerzo o hincapié en la necesidad de formar a los jóvenes, ¿no? Y respecto a esto, por ejemplo, pues Funcas ha hecho una encuesta también a los jóvenes que la acaba de publicar, ¿no?, a 700 jóvenes y les pregunta si han ahorrado, dónde, digamos, si han colocado ese ahorro generado en algún producto financiero. Y son jóvenes de 16 a 35 años y la verdad es que es muy llamativo porque en una gran proporción de ellos no han colocado en ningún producto financiero tampoco el ahorro.
1: Y precisamente hablando también de jóvenes, hoy en ese acto que tuvimos en la Universidad de Oviedo, lo que también se habló era de ese proyecto Fineduca 360, del que hablamos aquí hace un par de semanas, pero que hoy inicia ya su cuarta edición.
0: Sí, Fineduca 360 Jóvenes para Jóvenes, lo que trata es de hacer que los jóvenes se impliquen en la formación de otros jóvenes. Entonces, son jóvenes universitarios que reciben talleres de formación y luego ellos hacen sus propias presentaciones, preparan sus charlas en grupos de dos y van a los institutos y dan charlas de educación financiera. Y la verdad es que estamos muy contentos porque efectivamente Estamos en la cuarta edición, gracias también al apoyo de Caja Rural de Asturias.

0: Y llegando a miles de alumnos en toda Asturias.
1: Sí, hemos llegado a más de 2.000 alumnos en 20 concejos asturianos y la verdad es que esperamos seguir llegando a muchos más.
0: Pues seguro que será así y sigue siendo necesario. Lo comentaba yo en el acto de hoy, a mí me parece que es una cuestión también de ciudadanía, de que los ciudadanos sean más libres al tener mejor conocimiento acerca de algo tan básico como puede ser el dinero que tienen ahí ahorrado. Y la manera de decidir en libertad es tener ese conocimiento, y ahí hacéis mucho desde Fineduca 360 Jóvenes para Jóvenes y en general todos los proyectos que realizáis. Silvia Gómez Anson, muchísimas gracias por acompañarnos esta noche.
1: Gracias a vosotros. Un abrazo. Muchas gracias.
0: Y nosotros nos vamos. Les dejamos en compañía de la Hora Rojiblanca y la Hora Azul en la radio de todos ustedes, en la RPA. Mañana volvemos, como siempre, de 9 a 11 de la noche. Hasta mañana. Descansen.

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1: Las 11 en punto de la noche, muy buenas, bienvenidos a la edición de lunes, día 5 de octubre, de La Hora Rojiblanca, y a partir de las 12 llegará La Hora Azul. De momento hablamos en estos primeros 60 minutos de la noche futbolera de la Radio Autonómica del Principado de Asturias, del Sporting, y de esa victoria. Sufrida, pidiendo la hora, pasándolo mal, pero se ganó 3-2 ante el Celta Fortuna, un partido en el que empezó perdiendo el Sporting, un fallo de deslumbró el sol a Guille Rosa, se adelantó el filial del Celta, luego remontó el conjunto sportinguista con un Antonio Casas estelar. Dos goles, dos golazos, sobre todo el segundo, de falta directa, zambombazo al fondo de la red que daba la vuelta al marcador. Antes justo del descanso se acababa de quedar en ese momento el Celta Fortuna con un jugador menos, todo parecía de cara, luego llegó el 3-1 gol de Guille Rosas compensando el error de la primera parte, pero no sé qué le pasó al Sporting, que se fue echando hacia atrás, el Celta fue dominando a pesar de tener un jugador menos, embotelló al Sporting, marcó el 3-2, tuvo llegadas, tuvo centros, tuvo ocasiones claras para incluso empatar el partido, finalmente por suerte la victoria, los tres puntos se quedaron en casa, se quedaron en el estadio del Molinón, que pitó, que silbó al equipo, un gran volumen de aficionados protestaron al término del encuentro. Yo creo que también venía un poco a sumar el mal juego del Sporting, el pasarlo mal ante el filial del Celta con tres juveniles sobre el campo, pidiendo la hora con un jugador más. También había que acumular, yo creo que, el enfado de la afición por el derbi de la semana anterior, ya que en los prolegómenos hubo homenaje a Guille Rosas, que cumplió su partido 200 precisamente en el Carlos Tartiere, a Óscar Luis Celada, Óscar Celada, el exjugador del Sporting, médico de la selección española que ofreció la Copa del Mundo a toda la afición rojiblanca. Por tanto, en ese momento yo creo que no hubo situación para poder mostrar el malestar con el equipo tras la derrota en el derbi frente al Oviedo, así que se hizo también todo, se sumó todo al término del encuentro. A pesar de la victoria, insisto, por 3-2 del Sporting, que le deja octavo a un punto de la zona de playoff, pasando página a nivel clasificatorio del derbi, pero bueno, con muchas cosas todavía que mejorar. Eso sí, lo esgrimió Larcamón en la rueda de prensa que vamos a escuchar a continuación, y parte de razón tiene, otra parte ahora lo analizaremos. Tenía un montón de bajas, incluso Casas se lesionó al descanso, tuvo que hacer tres cambios al descanso el técnico del Sporting, Casas, Pablo García y Andrés Cuenca, y se le acumulan los problemas a nivel físico, a nivel médico, al técnico del Sporting, que también alzó la voz en esa sala de prensa diciendo y pidiendo una reunión urgente con distintos departamentos del club para analizar qué está pasando con tanta lesión muscular que está asolando ahora mismo el vestuario del Sporting. Lo importante que era ganar se consiguió, 3-2, pasar página de la derrota del derbi, pero entre las lesiones y la mala imagen, el mal juego, sobre todo de la segunda parte, pues luces y sombras que ha dejado ese partido disputado ayer en el Estadio del Molinón ante casi 19.000 espectadores, que analizaremos a continuación en la tertulia de la afición con Diego García Monsalve, presidente de la Peña Sportinguista de Madrid al Cielo, con Ángel Luengo y con Sergio Aguilera desde Ceuta. Edición de lunes 5 de octubre de los minutos más sportinguistas de la radio. ¡Arrancamos!
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0: Empezamos esta edición de lunes, una nueva semana de radio y Sportingismo, la sintonía de la radio autonómica del Principado de Asturias hasta las 12 de la noche, hablando del Sporting, hablando de la victoria de ayer, agónica, sufrida, con miedo por parte de la afición rojiblanca y creo que también por parte de los jugadores que estaban en el campo, se les notaba nerviosos, pero finalmente el árbitro pitó el final del encuentro y los tres puntos se quedaron en casa, 3-2 ante el Celta Fortuna, el filial del Celta, que jugó con 10 jugadores durante toda la segunda parte, una expulsión rigurosa, quizá para unos muy clara, para otros no tanto, luego lo analizaremos en la tertulia. El caso es que le vino muy bien al Sporting, que con eso parecía que iba a tener la victoria asegurada, pero marcó el Celta Fortuna el 3-2 en la segunda parte. Estaba llegando, generando ocasiones, el Sporting reculando, defendiendo muy atrás, en bloque muy bajo, como no le gusta a Nicolás Larcamón. Lo pasó mal y al final, por suerte, pitó el árbitro y los tres puntos, como digo, se quedaron en casa. Y suma al Sporting una victoria balsámica después de la derrota del pasado fin de semana en el Carlos Tartiere en el derbi frente al Oviedo. Analizaremos ese partido, escucharemos a los protagonistas y además comentaremos varias cosas que nos ha dejado la actualidad del día. Por ejemplo, sorteo de la Copa del Rey. Ya conocemos al rival del Sporting y de los otros equipos asturianos en liza en esta primera ronda de la Copa del Rey, donde están el Sporting, el Oviedo, el Llanera, el Covadonga y el Ribadesella, que ayer se clasificaba y pasa a la fase nacional y se va a enfrentar al Racing de Santander. Además le veía perfecto, al lado prácticamente, súper cerca para hacer una buena recaudación con la afición racinguista y seguro que será una fiesta. El campo del Ribadesella para ese encuentro, partido único frente al Racing de Santander, equipo de primera división. Bueno, al Sporting le ha tocado el Guijuelo. Otra vez, sí, hace 3 años ya se enfrentó al Guijuelo, el Sporting se clasificó allí, pasándolo medio mal, pero consiguió clasificarse y otra vez, frente al conjunto de la provincia de Salamanca, ahí va a estar el Sporting jugando a finales de octubre. Todavía no se sabe la fecha exacta del partido, a partido único, primera ronda, con equipos ya de primera y segunda división, Guijuelo-Sporting. Y además, Numancia de Soria, Oviedo, Llanera, Ponferradina y Covadonga, Valladolid. Otra vez, el equipo pucelano visitará Oviedo. El año pasado fue ante el Astur, ahora es ante el Covadonga. Repito, Guijuelo Sporting, eliminatoria, partido único de la primera ronda de la Copa del Rey, sorteado hoy en los salones de la Real Federación Española de Fútbol. Además, información que publican los compañeros del diario El Comercio. El Sporting ha decidido levantar por completo el césped del Molinón. Y no es para menos, viendo cómo está su estado. Ayer no parecía tan mal como en partidos anteriores, pero desde luego que está muy mal el Molinón, muy lejos de lo que siempre fue, la moqueta del estadio rojiblanco. Pues han decidido en el grupo Orlegui, la directiva del Sporting, levantar integralmente el césped del estadio después del partido ante el Albacete. Ahora va el Sporting este fin de semana a jugar frente al Cádiz, después llegará el Albacete al estadio El Molinón y como hay entre medias dos partidos lejos de casa más la Copa del Rey, van a intentar deprisa y corriendo pues levantar todo el césped del estadio, replantarlo y a ver si da tiempo para que al siguiente partido en casa de Liga pues ya podamos ver un césped como debe de ser, como siempre hubo en el estadio del Molinón. Además, eso en El Comercio. La Nueva España afirman que hay malestar por las lesiones musculares. Son muchísimas las lesiones que asolan ahora mismo a la primera plantilla del Sporting. No es casualidad, o no entiendo yo, y entiende la propia plantilla del Sporting, según esta información de La Nueva España de esta tarde, que no es casualidad y lo achacan al mal estado de los campos de mareo. Porque en el Molinón finalmente juegan una vez cada 15 días. Pero, bueno, han jugado bastante en lo que va de liga con esos 4 partidos de 5. Pero bueno, sobre todo están diariamente en la escuela de fútbol de mareo y achacan que tampoco están bien los campos de mareo. Y parece que hay cierto malestar en la plantilla de jugadores del Sporting y yo lo entiendo por el mantenimiento deficitario que tiene, parece ser, los campos de mareo y también como vemos el estadio del Molinón. No olvidemos que hay hasta 8 jugadores con lesiones musculares. Yo entiendo una lesión de rodilla por otro motivo, un esguince, una cosa, pues bueno, no tiene mucho que ver. Es más fruto de casi de la mala suerte, de una acción, de una entrada dura que te puedas lesionar. Pero es que lesiones musculares para este partido no han estado Juan Otero, Nikita, Conrad, Nacho Martín, Guillamón, Mamadou Loum, Bruno Rubio y además parece que tiene lesión muscular y veremos pendiente de pruebas el alcance de la lesión. Esperemos que no sea rotura, pero no pintan bien las cosas para Antonio Casas, que después de los 2 goles de la primera parte fue sustituido, como sabéis, al descanso y reconoció el Arcamón en rueda de prensa que había sido por culpa de molestias también musculares. Alex Corredera acabó con molestias, también va a ser sometido a pruebas. Y Enol Prendes también, que fue titular y también con molestias musculares. Además de la lesión ya de larga duración de Ferrari, la que tuvo Lung la temporada pasada por la rotura del talón de Aquiles. O la llegada ya lesionado desde hace tiempo ya en Madrid, en el Leganés, de Jorge Sainz, que también fue titular primeros minutos y jugó todo el partido Jorge Sainz en el centro de la defensa sportinguista. Y además, durante la temporada ya había tenido otra lesión Nacho Martín. También Gaspar estuvo varias semanas lejos de los terrenos de juego. Bueno, que es un no parar el tema de las lesiones musculares. Y repito las dos informaciones de esta misma tarde. Una en el Comercio. El club va a reformar integralmente, va a levantar todo el césped del Estadio El Molinón después de la visita del Albacete, que es dentro de dos partidos. Y además, en la Nueva España publican que hay malestar importante en la plantilla con el club por el estado de los terrenos de juego de la Escuela de Fútbol de Mareo. Bueno, centrándonos en la victoria de ayer frente al Ceuta, vamos escuchando las declaraciones del técnico del Sporting, de Nicolás Larcamón, y con ese eje conductor, con ese sonido, vamos a ir analizando y comentando todo lo que vimos ayer en el Estadio Rojiblanco con ese 3-2 del Sporting ante el Celta Fortuna.
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2: Mira, me quedo más con la gente que aplaudió y reconoció el trabajo de los chicos. Me quedo con la gente que tomó en cuenta que muchos chicos de Mareo hoy por circunstancias tuvieron que dar la cara y fueron reconocidos, aplaudidos por otros que no quizás pitaron como hubo una parte de la facción. A la que pitó, entiendo que pueda estar disconforme. Como digo, era un partido al cual ustedes mismos en el análisis previo reconocían de que llegábamos con muchas dificultades, propio de un poco del antecedente inmediato del último partido, de iniciar el partido con un entusiasmo y que en la primera acción suceda lo que sucedió. Y el equipo respondió cuando empieza a crecer en entusiasmo y quizás en control del partido, se suceden las bajas que hasta incluso incrementan las dificultades para resolverlo con el oficio que podríamos haberlo resuelto. Pero me quedo con lo positivo de que hoy muchos chicos dieron la cara, que hoy muchos chicos se entregaron por completo para responder ante las exigencias. Del cierre del partido y bueno, y que se ganó, que no es poco.
0: Respondía Nicolás Larcamón a los pitos con los que el público, la afición del Sporting, despidió a su equipo a pesar de la victoria, por echarse hacia atrás durante toda la segunda parte, con un jugador más, en casa ante un filial que estaba hasta con tres juveniles menores de edad, con el partido aparentemente ganado, con 3-1 a favor, contra 10 jugadores, pues lo pasó mal el Sporting, acabó pidiendo la hora, y eso lo castigó la afición rojiblanca. Al término del encuentro, que decía Nicolás Larcamón que él se quedaba con los aplausos, que también hubo, y destacando mucho el papel de todos los chavales del filial que acabaron jugando. Enol Prendes fue titular y entraron en la segunda parte. Iker Martínez, entró Miguel Conde en la delantera y entró también Matabuena, el centrocampista media punta, que incluso dio asistencia de gol a Guille Rosas en el 3-1. Quiso poner en valor la presencia de tanto canterano que dieron la cara y salvaron los muebles a pesar de tantísimas bajas que tiene o tenía el equipo y sigue teniendo, sobre todo por motivos musculares, como os decíamos anteriormente. Y de esto también ha hablado Nicolás Larcamón, poniendo el foco, sin entender qué es lo que está pasando, y por eso en la misma sala de prensa de ayer del estadio del Molinón, al término del partido, dijo que acababa de convocar una reunión con distintos departamentos del club para allí mismo, en ese momento, tratar y analizar qué es lo que puede estar pasando con tanta lesión muscular.
2: Urgente, estamos encomendados a atender ese tema. Que hay ahí una cuestión que claramente tenemos que venimos atendiendo, pero claramente no venimos resolviendo y que atenta directamente contra el potencial de rendimiento que puede alcanzar el equipo. Estamos, como te dije, de hecho, convoqué una reunión ahora mismo porque no me quiero ir de este estadio sin entender mejor en qué estamos fallando, porque es evidente que ante las situaciones de lesiones, más allá de que hay diferentes tipos, porque no son todas cuestiones musculares, no son todas propias hay otras que quizás agravan un poco más la escena, pero también al mismo tiempo hay que analizarla y contextualizarlas porque no tienen que ver con lo mismo, pero estamos rápidamente encomendados a atender ese tema porque más allá de que no es una cuestión única y hay siempre cosas por ajustar y mejorar, es ineludible que no se puede, porque hasta incluso en esto de, sí, terminamos con un jugador más en términos numéricos, pero en cancha había dos, tres jugadores que también estaban terminando el partido con una evidente, estaban diezmados físicamente y bueno, y sí, es cierto que la expresión final del equipo estuvo muy lejos del equipo presionante que resolvimos Tenerife, que jugamos Girona, que tuvimos pasaje de partido donde fuimos a defender a alturas que son mucho más reconocibles y terminamos hundidos en una altura que tiene mucho más que ver con las condiciones con las cuales terminamos el partido que con la intención táctica que pudimos tener de cara a cómo cerrar este partido, no solamente en términos defensivos, sino en términos de producción ofensiva.
0: Preocupado, Larcamón, como es lógico, como es natural, por la acumulación de lesiones musculares. Y una consecuencia parece ser de esa reunión de anoche mismo en el estadio del Molinón, terminó el partido, es que van a levantar el césped del estadio, como os venimos comentando, después de la visita del Albacete al estadio del Molinón. Parece ser que con una empresa de Ávila, unos viveros, pues a ver si lo levantan bien, rápido. Y vuelve el Molinón a tener el aspecto envidiable de campo de golf prácticamente que siempre tuvo. Antes de Orlegi, al principio de Orlegi, pero en los últimos años se ha ido descuidando, quizá como dijo Riestra, pues por estar pendiente de otros asuntos como la cafetería de Mareo, quién sabe. Bueno, más asuntos. Volvemos al partido. Le preguntábamos varios compañeros a Nicolás Larcamón, pues cuál es la explicación táctica de por qué el Celta con un jugador menos, el Celta B, Celta Fortuna, embotelló al Sporting y tuvo más dominio, más llegada al área en la segunda parte, incluso estando a punto de levantarle un 3-1 a favor que tenía el Sporting. Estas son las explicaciones de Nicolás Larcamón del porqué de esa manera de replegarse, de echarse hacia atrás y de ceder el dominio y las ocasiones y la presencia en campo contrario al Celta Fortuna.
3: Teniendo todas las bajas, también es cierto que el Celta B aguantó más de la mitad del partido con un jugador menos y acabó con tres juveniles en el terreno de juego.
2: Contento no, contento no, tampoco vamos a hablar porque uno pleno, para hablar de plenitud, se va cuando la consistencia del triunfo termina siendo. Pero sí reconozco muchas cosas positivas. Como te decía en la antesala del partido, nosotros llegábamos con las bajas que mencionábamos y que sabemos el peso específico que tiene una por una en términos de vuelo futbolístico que le otorgan al equipo los nombres rápidamente, los que se le vienen a la cabeza, más algunos que quizás si les consulto capaz que hasta se les escapa. Sumado a eso, rápidamente empezás a encontrar, después de reponerte de un error y de salir medio de un pozo emocional que te mete esa jugada del partido, lo resolvés, das vuelta al resultado, lográs esa expulsión y te vas al entretiempo y casi que salís con tres cambios que bueno, que te agudizan quizás más ese, hasta incluso el margen de intervención que pudimos tener al final del partido con teniendo que esperar capaz que el último cambio y viendo a ver si podían aguantar un poco más y si salía Gaspar o salía Alex, porque Alex estaba con molestia y Gaspar que venía de volver. Entonces, nada, insisto, si me preguntás si estoy contento o no, estoy, sí, valoro y destaco mucho la respuesta que tuvo el grupo y muchos de los chicos que hoy dieron la cara, me ponen muy contento porque son chicos que vienen trabajando con nosotros, algunos otros ni siquiera venían trabajando con nosotros y esta semana tuvieron que subir.
4: Con 10 jugadores del Celta, incluso con 9 unos minutos al final, seguía tocando, dominando el centro del campo. Ya pasó en Oviedo también, que dio la sensación de que el equipo sufre en la parcela central. No sé si por inferioridad de efectivos en esa zona. No sé si valora cambiar algo, añadir más gente en el medio campo, o lo ve bien, porque, insisto, contra 10, segunda parte, incluso minutos contra 9, dio la sensación de que el Celta llegaba, tocaba, se acercaba a la portería del Sporting. Entiendo los jugadores tocados, entiendo las bajas que había. Pero bueno, se sufrió demasiado, ¿no? No sé cómo lo
2: Sí,
4: analiza.
2: sí. No, a ver, si analizamos tácticamente el partido, no hubo inferioridad en la mitad de la cancha. De hecho, hubo sistemas espejo que se emparejaban todo el tiempo y hubo un reparto de unos contra uno en todos los sectores. Si valoro la modificación, si lo creo conveniente, yo he jugado con otros sistemas. Y quizás particularmente para este partido no sentía que era precisamente el partido a valorar modificar el sistema, precisamente cuando querés igualar carriles. El 5-2-3 nuestro se emparejaba con el 5-2-3 de Celta. Sí es cierto que al final ellos, por unas cuestiones ojo, también de recursos, empezaron a generar ventajas hasta incluso con saltos descoordinados por nuestra parte. Nosotros terminamos hundiéndonos porque había en ciertos sectores de la cancha una superioridad relativa, porque había emparejamientos donde no nos podíamos ser fuertes, ellos nos progresaban en los uno contra uno, nos generaban ventajas a partir de buenas combinaciones, y nosotros en ese momento muy emocional, un poco por también las urgencias que teníamos que defender, se terminó cerrando el partido, insisto, con falta de oficio, con falta de ese aplomo para plantarte a resolver un partido.
0: Y añadía luego Nicolás Largamón que no se cierra a cambiar el sistema, que está abierto a múltiples posibilidades, pero es que vemos que partido tras partido parece que al Sporting le faltan efectivos en el centro del campo, que no lo domina, hay mucha gente atrás, muchos centrales, varios delanteros, pero hay un salto, muchísima distancia, mucho espacio entre la defensa y la delantera, y tan solo vemos ahí a Corredera y a Manu Rodríguez, a veces contra tres, incluso contra cuatro jugadores del equipo rival, como pasó por momentos en el Tartiere, y algo así también entendió el técnico del Celta, Fortuna. Reconocía también el técnico del Sporting que había acabado defendiendo muy atrás, muy en su área, que el Celta le había embotellado. Hombre, que es un recurso a veces defender en bloque bajo, pero que en principio no era lo que tenía previsto y que sufrió más de lo esperado el Sporting en esa segunda mitad.
2: Claramente todo lo que expresa el equipo en el cierre no nos representa en cuanto a las alturas, en cuanto a cómo terminamos defendiendo un resultado con una identidad que se aleja, porque no era un desarrollo controlado, no fue un desarrollo de control y de oficio. Yo creo que vamos a ganar partidos defendiendo bajo, ¿eh? Esto lo es más, me parece un gran atributo que tienen los equipos para que en los últimos 10 minutos cerrás el partido, en los últimos 20 minutos podés irte a un bloque bajo y cerrar el partido y saber de que lo que te propones es que en definitiva no sucedan eventos en tu área, eligiendo cómo lo querés cerrar. Me parece un registro recontra válido en el fútbol moderno. Pero esta la expresión no fue de control. Pero bueno, la atribución se la hago un poco a esa falta de estructura propio de que terminó siendo un equipo con más urgencias y cambios requeridos que cambios decididos.
0: Bueno, pues no era lo que tenían previsto en ese plan de partido, el defender tan atrás, tan cerca del área y dejar tantas posibilidades al rival de meter balones en el área y de tener llegadas peligrosas como la del segundo gol, que acabó con un disparo en la frontal y varias llegadas peligrosas, incluso mano a mano, que se fue por muy poquito con Rubén Yáñez. Bueno, lo pasó mal, sin duda, el Sporting, y lo reconoce Nicolás Larcamón. También quiere poner en valor

0: para jugar, para intencionar fútbol, para hasta incluso con el impacto en el resultado, porque el tercer gol claramente no es solamente el pase, sino es el temple que tuvo en el área, no se apuró y encontró un pase cuando muchos otros jugadores hubieran pateado, hubieran encimado el remate, él encontró un pase más. Y en el caso de Noel, también es un chico que, como le dije, la verdad es que deberías haber jugado minutos mucho antes, deberías haber jugado, tenido participación mucho antes por el fútbol que exhibías. Pero bueno, es lo que digo, a veces por cómo se venía planteando la estructura de plantel, lo ponía él en un lugar bastante relegado, pero hoy, ¿no? Hoy ante las circunstancias se ganaron fútbol, sumado a eso los Brunito Rubio, que lamentablemente en estos tiempos hubiera sido agua en el desierto y aparte hubiera sido para él una excelente oportunidad de sumar muchos minutos y de seguir demostrando la valía de jugador que es. Y bueno, así como los otros que venimos empujando quizás un poco más y tratando de que terminen de consolidarse de la manera que creemos que se van a poder consolidar en el tiempo. Pero me quedo muy contento porque disfrutaron y hubo gente que los reconoció y los aplaudió, así que bien por eso.
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2: Un resumen, de los más de 31 minutos que duró la comparecencia de prensa de Nicolás Larcamón, contestando a todo lo que se le preguntaba, extensamente, como le gusta él expresarse, y también es de agradecer. Vamos a dejar la zona mixta para mañana porque quiero dejar tiempo a la afición del Sporting. Quiero dejarle tiempo a Sergio Aguilera desde Ceuta, a Diego García Monsalve desde Madrid y a Ángel Luengo desde aquí, desde Candás, para conocer qué opina la afición del Sporting sobre esos pitos del final, si están esperanzados, si no, cómo ven al equipo después de lo del derbi también del otro día frente al Oviedo, de las lesiones musculares. Bueno, muchos temas que hay que tratar en la tertulia de la afición, así que mañana escucharemos a Guille Rosas y a Jorge Sáenz, entre otros muchos contenidos habituales de cada martes. Ahora una pausa rápida y vamos con la tertulia.
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2: 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Cada lunes la Mareona, los seguidores sportinguistas, tienen la palabra aquí en la Hora Rojiblanca para comentar y analizar lo que ven del equipo sportinguista un día después, generalmente, o dos, se juegan de sábado, después de cada partido. Y hoy toca analizar el 3.

0: 2 frente al Celta Fortuna con Ángel Luengo, que está en Candás. ¿Qué tal, Ángel? Muy buenas.
1: Hola, buenas. ¿Qué tal? ¿Cómo estás, Juan? Aquí estamos.
0: Bien, tú bien ya recuperándote del todo, ¿no? De ese problemilla de ese paso por chapa y pintura, pero ya te veo como mejor que antes.
1: Bueno, estamos todavía en ello, pero bueno, mejorando, sí. Es un proceso un poco lento, pero va bien la cosa.
0: Bueno, pues no veas mucho al Sporting, eso para la salud, bueno,
1: Sí,
0: no debe
1: bueno.
0: ser. No debe ser
1: Yo
0: nada bueno.
1: ya me lo tomo con calma y hoy vengo en plan pacificador, o sea, no te digo más.
0: Muy bien. Alguien tenía que hacerlo porque creo que viene todo el mundo medio, pese a la victoria, lo que son las cosas, medio enfadado. De Candás nos vamos hasta la capital de España, hasta Madrid. Peña Sportingista de Madrid al cielo, presidente Diego García Monsalve. Muy buenas, Diego.
2: Hola, ¿qué tal, Juan? Un placer. Llevamos un tiempo que no he podido participar, pero bueno, encantado de hablar con vosotros otra vez.
0: Igualmente, se te acumula el trabajo y al final entiendo que las horas no son, claro, padre, familia, formal, serio, trabajador, un tío que madruga como tú, las 11 y pico de la noche no son horas, yo lo entiendo, pero además sé que tienes también un montón de trabajo y por distintos puntos de la geografía, no solamente en Madrid, así que nada, encantado de saludarte otra vez, ¿eh? Y de Madrid,
2: Igualmente.
0: nos vamos, parece que hacemos escala, Candás, Madrid, Ceuta. Sergio Aguilera, ¿qué tal, Sergio? Muy buenas.
3: Hola, muy buenas, Juan, ¿qué tal? Aquí estamos, como siempre, resistiendo.
0: Ya suena duro decir que estáis como siempre, ¿no? Ya se hace muy largo, 2 meses y pico. Siempre te pregunto, lo primero de todo, ¿cómo estás tú? ¿Cómo está tu familia? ¿Cómo está la situación? ¿Cuál es la última hora?
3: Pues nosotros, nada, nosotros la cosa sigue igual por aquí. Nosotros intentamos vivir, entre comillas, normal. No vivimos en una mala zona. Así que, nada, intentar hacer como que esto es normal y esperar a que acabe de una vez.
0: ¿No pudiendo ir los niños al cole con normalidad, tu mujer al trabajo, tú también, o cómo estáis, cómo lo estáis organizando eso?
3: Sí, nosotros vamos con miedo porque sabemos que pasan cosas, pero bueno, pensando en que a nosotros no nos toque nada y ya está, y no nos queda otra que llevar a los niños al colegio, mi mujer al trabajo, vamos, al final es lo que digo, al final intentar que pase todo este tiempo lo más rápido posible el problema y ya está, y que no pase nada grave.
0: Bueno, Dios lo quiera. Ya sabes que tienes todo nuestro apoyo, tú y todos tus paisanos, todos los ceutís, todos los españoles que están sufriendo pues situaciones que no deberían estar sufriendo, creo que bajo ningún concepto. Bueno, con Sergio Aguilera, ¿eh? Nuestro sportinguista ceutí, al que llamamos de vez en cuando para hablar del Sporting, coincide además que están pasando lo que están pasando, situación que conocemos creo que todos, Diego, Ángel, y bueno, no hace falta más que abrir redes sociales, los medios de comunicación y eso que se está hablando menos, ¿eh? Han pasado tantas cosas últimamente. Lo de la Puerta del Sol, manifestaciones, hoy convocatoria de elecciones para el 29 de noviembre. Parece que se van solapando los temas, ¿no? Sergio, te ríes un poco porque esto creo que ya lo veíais venir, ¿no? Que iba a haber más temas que iban a hacer que se dejara de hablar de un tema que no se ha solucionado, como es el vuestro ahí en Ceuta.
3: Sí, varias noticias que van sacando ellos mismos para intentar que se olvide de Ceuta. Es más, en los últimos discursos que hemos tenido de parte del gobierno no se habla absolutamente nada de Ceuta, como si esto ya se hubiera arreglado. Y es que esto sigue completamente igual. Pero bueno, vamos a esperar a las elecciones y a ver si esto acaba de una vez.
0: No sé si con eso se solucionará, pero bueno, en cualquier caso que se solucione. Por favor, que estamos, sabéis que pendientes de vosotros y toda nuestra solidaridad. Sabes que se oyen cánticos, creo que en todos los estadios. Yo, por lo que te cuento, porque vivimos en primera persona, el Molinón, ayer se volvieron a oír cánticos a favor de Ceuta. Y yo creo que toda España está con vosotros, está pendiente de esa situación. Bueno, y lo nuestro, lo más cercano, Ángel, vienes a pacificar, vienes a decir que lo importante es la victoria, que había muchas bajas, que a pesar de la cantidad de bajas, el equipo supo reaccionar, supo remontar. Bueno, vienes creo que a suscribir las palabras que acabamos de escuchar de Nicolás Larcamón, ¿no?
1: Bueno, tanto como suscribir, porque bueno, hizo poca autocrítica al Arcamón, ¿eh? Podía haber hecho un poquitito más. Pero lo cierto es que veníamos de una situación deportiva, anímica y física del derbi, que nos dejó muy tocados con bajas por sanción, por lesión, más otros que se han sumado a lo largo de la semana. Y nos hemos presentado en un partido vital en casa para poder ganar después de haber tenido dos derrotas, nos hemos presentado pues con 8 bajas por una causa o por otra de titulares o de jugadores que pudieran ser titulares. Y eso para un equipo es muchísimo. Independientemente del rival, me da lo mismo que sea un filial y que vengan con juveniles, ellos también tenían bajas, no se excusa, pero el panorama no era nada bueno, no era nada halagüeño. Y yo creo que bueno, lo hemos librado con una victoria que yo la califico de una victoria fea. Pero al fin y al cabo es victoria y son 3 puntos. Fijaros que contra el Girona, derrota y aplausos y ahora victoria y silbidos.
0: ¿Cómo analizas eso, Diego? Que se pierda un partido, se aplauda y se gane
2: Bueno,
0: otro y haya.
2: yo creo que cada vez entiendo menos el Molinón. La verdad, yo además perder 3-0 y aplaudir, no, y bueno, no lo sé, no estuve yo muy de acuerdo en aquello. Ayer sí que es cierto que fue un mal partido, pero bueno, coincido un poco con Ángel, ¿no? Al final teníamos una plantilla justa, justa, justita. Y con 8 bajas, y bueno, al final sacamos el partido adelante. Creo que estamos a, bueno, no sé exactamente un punto, estamos muy cerca del playoff. Bueno, seguir luchando. Al final lo importante es sumar, ganar, como sea. Se ganó, y sí que es verdad que el partido fue malo. O sea, al final terminas pidiendo la hora contra 10 de un filial. Partido feo, partido duro, pero bueno, mira, vamos a quedarnos con los 3 puntos y seguir, porque no queda otra. Van 8 partidos de liga, esto es muy largo y hay que sumar y seguir.
0: Pues sí, lo mejor creo que fue la victoria, que se quedaron los 3 puntos. Efectivamente está el Sporting con 13, a 1 del Burgos, del Mallorca y del Girona, que tienen 14, están cuarto, quinto y sexto respectivamente. Y evidentemente son 8 partidos y el Sporting está ahí agazapado, con algún disgusto como el del Tartiere, derrotas que no contábamos con ella como la del Eldense, pero bueno, de 8 partidos ha ganado 4, si no me equivoco.
2: Sí, yo
0: Sergio, de.
2: añadiría el golpe, perdona, un inciso que se me olvidó. El golpe de la semana pasada también reponerse con una victoria porque lo de la derrota en el derbi fue, vamos, yo la verdad que no he visto a la gente con tanto bajón en mucho tiempo, ¿eh? La verdad que lo de la semana pasada fue un hostiazo bueno y bueno. Al final te repones una victoria, yo creo que balsámica, ¿no? 3 puntos, aunque el partido fue horrible, pero bueno.
0: Todo
2: Todo lo
0: lo contrario que
2: contrario
0: el
2: del
0: Oviedo,
2: Oviedo,
0: que venía de
2: que
0: ganar
2: le
0: y le
2: cascaron
0: meten cuatro
2: 4.
0: luego. Claro, esto es según cómo se vea, ¿no? Si somos optimistas, hay que valorar eso, que venía el equipo de perder el derbi con un bajonazo tremendo, empezó perdiendo el partido. Un montón de bajas, sin Gelaver, sin Otero, sin Nikita, sin Ferrari, sin Lum, sin Nacho Martín, sin Guillamón, el equipo desarbolado, supo reaccionar, supo remontar y los 3 puntos se quedaron en casa. Bien, visión optimista. Visión pesimista, que te viene un filial, se queda con 10, tiene suerte en ese VAR, porque no siempre el VAR favorece, ¿no? Yo creo, ahora os preguntaré por esa jugada, pero por otro lado, como decimos, con un filial contra 10. Y contra 10, incluso con 9 jugadores, como le decíamos a unos minutillos al final, como le decíamos al Arcamón, el Celta tocó y tocó y metió balones en el área del Sporting. Con tres
2: Sí.
0: juveniles o cuatro que tenían menores de edad jugando en el Molinón, el Sporting sacó a varios del filial, ¿vale? Pero con 22, 23, 20 años. El Celta sacó varios de 17 años, y creo que uno de 16 incluso. Y pedimos la hora. Creo que por ahí vinieron los pitos y la. Y un poco acumulado también del derbi, ¿eh? Sergio, ¿tú con qué visión te quieres quedar? ¿Con la optimista de los 3 puntos, tal, tal? ¿O con la pesimista de casi nos empatan estando el partido como estaba?
3: Obviamente, yo me quedo con los 3 puntos, es lo más importante. Después, yo llevo toda la vida viviendo a un Sporting que en la gran mayoría de los partidos juega mejor que el rival y, sin embargo, pues hay muchos partidos que no gana. Entonces, esto de jugar un partido así y ganarlo, pues a mí me da alegría. Y la verdad es que yo me quedo muy contento con. A mí me sigue gustando el Arcamón, o sea, ha tocado, ha vuelto a poner la defensa de tres. A mí no me gusta, pero bueno, pero sí me gusta que cambie. Puso a Cuenca de central, se sentó a Pablo, una serie de cambios que va haciendo. Después también inventó, pues, lo de en la segunda parte 3 cambios, y va tocando también el filial. A mí eso me gusta porque, a ver, lo que necesitamos gente del filial que vaya probando a ver cuál sale bien, sobre todo por el tema del lateral izquierdo. Lateral izquierdo necesitamos que aparezca uno, aunque sea de la nada.
0: Ángel, tú que sigues habitualmente al filial, ¿qué te parecieron los minutos de muchos que no habían debutado o habían tenido muy pocos minutos? Pienso en Mata, pienso en la titularidad de Nol Prendes, pienso en Iker Martínez. ¿Qué te han parecido? ¿Crees que han dado el nivel? O un poco lo que el Arcamón venía a decir, hombre, es que hemos ganado a pesar de tener que sacar a todos estos chavales que, claro, no están rodados en segunda división.
1: Enol sí, Enol Prendes, bueno, era uno de los habituales en pretemporada para los partidos, para reinar mientras llegaban fichajes. jugador ya conocido, ya lleva tiempo en el filial, o sea que yo creo que su año tiene que definir si va a quedar la próxima temporada en el primer equipo o tiene que buscarse equipo por ahí. Y luego Yo Mata, bueno, ya lo conozco desde el juvenil, muy buen jugador. Yo hay tres en el filial que a mí me encanta mucho. Uno es Bruno Rubio, que también debutó, que ya lo habéis visto. Me encanta también Mata y me encanta mucho Alex Diego. O sea, que creo que son tres jugadores que van a estar en el primer equipo dentro poco. Juventud, demasiada responsabilidad para cómo está el partido y por el tema de los nervios, por el tema de cómo está el partido. Yo creo que estábamos un poco como con miedo, ¿no? Estábamos como asustados. Estábamos un poco cohibidos, ¿no? No sabíamos sacar un balón. Defendíamos con cinco y el equipo contrario estaba con uno menos. Han hecho un buen papel. Han hecho un buen papel. A mí me parece que son jugadores de futuro. Tienen que jugar. Si suben al primer equipo es para jugar. Si no, que lo hagan en el filial. Pero vamos, muy contento con que cuente con la gente de abajo. Esto, si hubiera pasado la temporada pasada, con otros entrenadores, de dos cambios no pasábamos. Y lo hubiéramos pasado todo mal o hubiéramos perdido seguramente el partido, ¿no? Porque precisamente el partido contra el Celta
0: Ah,
1: Fortuna. Yo me imagino, imaginaos que hagamos los cambios y sacamos a Otero, sacamos a Iosifov, sacamos a Nacho Martín, sacamos a Guillamón y a Mamadou Loun, y yo creo que hubiéramos ganado el partido. Creo, creo. Creo que había, o sea, argumentos suficientes en la plantilla para haber ganado. Pero nuestro problema son esta plaga de lesiones que bueno, que parece que están en estudio ahora, se están reuniendo. Que espero que encuentren el problema, porque tiramos abajo la liga, preocupa de esto.
0: sí. Bueno, ya que sacas el tema, Diego, ¿qué pasa? Porque no es normal, ya no es coincidencia que haya 8, 9, 10 jugadores de una plantilla con más lesiones recurrentes. Nacho Martín lleva dos, Gaspar lleva dos en lo que va de temporada.
2: Sí. Bueno, de hecho, bueno, se habían reunido con gente externa del club, ¿no? Con ciencias del deporte, con personas y tal, y están valorando. Yo no sé. La verdad que me lo pregunto, no entiendo muy bien. Sí que, a ver, sí que hay jugadores que son motero, tendentes a lesiones, ¿no? Tal, pero hay jugadores que no, bueno, no tenían esa tendencia a lesiones y jóvenes y bueno, y la verdad que no me explico muy bien el motivo, pero son ocho bajas que, además de los titulares, vamos, los titulares. Es incomprensible. La verdad no sé, porque bueno, el terreno de juego yo creo que está bien. Ha habido jornadas intersemanales, no lo sé, no lo sé. No lo sé si puede ser ese el motivo,
0: No, el
2: pero la
0: terreno no
2: verdad
0: está bien.
2: que es
0: Lo
2: llamativo.
0: vi mejor esta semana, mejoró algo. No está bien el Molinón durante lo que va de temporada. Pero claro, como hace 2, 3 años nos habían dicho que habían descubierto que el Molinón tenía un desnivel y que por eso había lesiones, que desde que ellos han descubierto eso, que no iba a dejar de haberlas y nunca ha habido más. Echaron al doctor Antonio Maestro, eminencia total en el mundo de medicina deportiva, porque solo sabía de rodilla. Ah, es que es muy bueno, lo demás no lo controla. No, no sé quién está ahora, de verdad, no sé quién lleva ahora el control médico, sanitario de los jugadores, porque estamos viendo que desde luego no está funcionando, algo pasa ahí. No sé, Sergio.
3: Hombre, yo de primera, obviamente, tiendo a pensar que es cuestión de suerte. Se puede pensar en el preparador físico, en el médico, en el entrenador, pero yo creo que es cuestión de suerte. O sea, el mismo staff que tenemos, los mismos jugadores en una temporada, puede que no se lesione ninguno y en este caso pues se nos han lesionado 8. Yo creo que es suerte.
1: Yo creo que es un compendio de varias cosas. Creo que intentarán descubrirlo, porque si el Arcamón ha llamado a Retreta para hablar del tema, es que evidentemente no es normal. Entonces, empezamos por los campos de entrenamiento, por los campos de juego, por las cargas de trabajo, por las cargas en los partidos, el control de todo eso. Los servicios médicos, la prevención, la detección de una sobrecarga antes de tiempo. Yo pongo el caso de Iosifov. Iosifov llevaba tres partidos, por ejemplo, a que acababa muerto. Es que lo decía él en los vídeos, que estaba muerto, acababa siempre estirando. Y se han lesionado en la primera parte. Antonio Casas en este partido se ha lesionado en la primera parte. O sea que no es una cosa que sea de que tenía 90 minutos encima. Es decir, algo pasa aquí, algo pasa
0: Guillamón
1: aquí.
0: se lesionó a los 3 minutos de salir. Estaba más
1: Pues
0: fresco no podía
1: algo
0: estar.
1: pasa aquí, pues no sé si es que está.

0: No lo sé. No sé si es que desayunan todos lo mismo y desayunan mal, o que los campos tienen algo que no les está ayudando, o no sé. O las cargas de trabajo no están bien medidas y a lo mejor se están pasando todos un poco de vueltas. Es que son demasiadas lesiones musculares. Entonces, yo no creo que sea cuestión de mala suerte. Puede ser lo de Ferrari. Puede ser mala suerte. Yo ahí entiendo, lo de Lund puede ser mala suerte también, una recaída después de tanto tiempo. Pero bueno, lo de Josifov, Conrad, Otero, es que son, ahora Antonio Casas, son corredera, vamos a ver cómo está, porque también parece que tiene que estar un poco tocado de los isquios. Son demasiados. Yo creo que hay demasiada carga de o volumen de esfuerzo. No sé si en los entrenamientos y en los partidos también lo exige, según la táctica que tiene el Arcamón, porque antes de venir el Arcamón, se hablaba de que su forma de jugar era muy exigente físicamente. A lo mejor esa es una de las cosas, que está pasando. Pero yo
1: Puede
0: creo que
1: ser,
0: es
1: pero
0: un
1: para
0: poco
1: eso.
0: conveniente. Entonces tienen que hablar entre los que saben y decir, encontrar un poco la causa por dónde puede venir. Es
1: Pero para
0: importante.
1: eso te digo, hay un departamento con un presupuesto que es ciencias aplicadas al deporte dentro del propio
0: Correcto.
1: Sporting, entiendo yo que en exclusiva trabajando para ayudar al primer equipo, no para perjudicarle. Tendrá que haber un convenio entre un acuerdo entre lo deportivo, lo físico, las cargas, la alimentación. Para eso hay todo tipo de áreas que tendrán que coordinarse y llegar a una conclusión, porque si no, esto no sé, no tendría ningún sentido. Oye, volviendo
2: Además,
1: al.
2: era uno de los puntos, era de unos puntos en los que reforzó Orlegi, porque una de las mayores críticas de Orlegi, la anterior propiedad, era la poca profesionalidad que tenía el equipo. Se suponía que iban a reforzar ese tema, ¿no? Profesionalizar el equipo y todos estos departamentos que estás comentando.
1: Llegó Dimbitte, ya no está Dimbitte, no sé quién está ahora, no sé si lo subcontratan con el seguro, con el hospital, no sé dónde. O sea, no, es que ahora mismo desconozco cómo está el área de departamento médico, sanitario, ciencias del deporte en el Sporting, pero está claro que alguien no funciona, alguien no está haciendo bien su trabajo porque no es normal que haya esta plaga de lesiones. Te decía que volviendo al partido, a lo futbolístico, la clave del encuentro, Sergio, la expulsión, la revisión del VAR, ¿para ti es expulsión? ¿Para ti está bien rearbitrado?
3: Es que, a ver, es verdad que para mucha gente no lo ve así, pero yo veo la roja clara porque al final este jugador, aunque tuviera defensas que estaban más cerca de la portería que él, pero no estaban en la jugada, él se quedaba solo. O sea, la roja la revisa el VAR, y es roja porque se quedaba solo si no lo llega a agarrar. El agarrón fuera más fuerte, más flojo, pero lo agarra y lo tira y es roja clara. A mí me parece que esta roja, el que se la gana a pulso, se la gana a pulso que se saque la roja y se tire la falta esa, se la gana a Yañez. O sea, por el contrario de Gelabert, la última vez, la roja que no le sacaron al rival con él, que es que le hicieron la roja clara y es que se levantó, en vez de quedarse, aunque sea 10 segundos en el suelo, le habrían sacado roja al rival.
1: Sí.
3: Aquí el contrario, aquí gracias a Yañez lo hizo muy bien como capitán, echó a todos los jugadores, hasta incluso empujones para atrás, y fue el que hizo que se revisara la jugada y fue roja, es que roja clara.
1: Pues sí, viendo la repetición primero pensábamos que estaba rearbitrando el posible penalti. Cuando vimos que era fuera, dijimos ahí en la grada, bueno, ya nada, es fuera, no, no, porque en teoría una falta no se rearbitra. Hubiera sacado córner a favor del Ceuta. Pero claro, el concepto era la
3: Claro.
1: expulsión, si era rojo o no, ocasión manifiesta de gol que evita por el agarrón claro a Antonio Casas. Diego, ¿para ti está bien expulsado o al ser fuera del área, ver más gente, más piernas alrededor, no lo viste tan mano a mano como entendió el árbitro, por suerte?
2: Yo, si fuera al revés, no lo sé. Yo creo que fue un poco rigurosa. Yo no lo veo tan claro como Sergio. También es verdad que el defensa peca de bisoñez, de poca picardía, porque el agarrón y tal, al final la camiseta, el estiro, el. Bueno, el agarrón de la camiseta fue muy. Bueno, se vio muy obsceno, tal. Pero vamos, la expulsar a un futbolista, yo me pareció un poquitín excesivo, pero bueno, bienvenido sea, ¿eh?
1: ¿Y para ti, Ángel?
0: Bueno, yo estoy un poco con los dos, ¿eh? Vamos a ver, esta jugada.

0: Vemos cientos todas las semanas de agarroncillos que no se pita ninguno, ¿vale? Yo creo que ahí interactuó bien el Sporting, el Molinón, Yáñez, también estuvo por ahí Gaspar, comiéndole la oreja un poco al árbitro, y hicieron que revisara un poco la jugada. De estas ya no sabemos dónde van a poner la línea los árbitros, tanto en el VAR como en el campo. De cuando el agarrón es suficiente o no es suficiente, y bueno, consideraron, si consideran que es suficiente, es una roja clara, pero bueno, yo también tengo mis dudas, pero bueno, mejor que se equivoquen, o cuando la línea la pongan, que la pongan más fina cuando nos favorezca, ¿no? Pero es una falta pitable, pero si no la pita, yo creo que bah, nos hubiéramos quejado un poco y tampoco hubiera sido un escándalo decir que nos han tangado el partido porque nos expulsaron un jugador cuando se iba solo. Es una falta, pero yo creo que es también bisoñez del jugador del Celta que en estas circunstancias, jugando fuera de casa, un campo que presiona, un agarroncillo te puede llevar un poco a presionar al árbitro y al VAR, porque también se presiona al VAR, porque seguramente habrán comunicado. Y yo creo que bueno, fue un poco el conjunto de todo.
1: Pues roja
0: Es
1: clara.
0: que yo. Dime, Sergio.
1: Roja clara, roja clarísima. Fue clarísima la roja.
0: Indiscutible, indiscutible.
1: Sí.
0: Oye,
1: Y
0: pa una
1: gracias a
0: vez
1: ti,
0: que en caso de
1: Antonio.
0: duda el VAR nos favorece, pues oye, disfrutémoslo,
1: Clarísimo.
0: ¿no? Yo creo que lo que pedía el campo, yo al menos en la grada, era penalti, ¿no? De mano pedíamos penalti, yo creo. Estábamos todos con el agarrón, que era muy claro, no lo pitan,
1: El
0: tiene
1: campo
0: ocasión.
1: pedía lo que sea, lo que sea. El campo Es que fue de todo, la pedía jugada
0: lo que
1: fue de sea todo.
0: desesperada, fue de todo.
1: Sí, pero claro, cuando vimos que era fuera, dijimos, nada, pero claro, es verdad que interpretó que era expulsión. Y yo creo que, como bien apunta Sergio, no sé si Yáñez o Gaspi o quien habló con él, más que penalti están pidiendo eso, que era ocasión manifiesta de gol, que lo fuera a ver porque se quedaba solo delante del portero. Otra cosa es que era una ocasión fuera del área, un agarrón de la que vas a tirar fuera del área de montones. Es verdad que está muy centrado, con la pierna ya casi armada para chutar.
0: Sí,
1: Bueno.
0: se queda solo con el balón a huevo para tirar a la puerta. En una ocasión manifiesta sí que era. Pero bueno, una vez que se paró el juego por no sé si había habido un córner, fueron los capitanes a hablar con el árbitro y yo creo que ahí un poco eso ayudó también, a poner la línea un poco más abajo.
1: La acción de Casas es una de ellas. Oye, vaya primera parte de lo que disputó de Antonio Casas, que se ha destapado como un pedazo de delantero, ¿eh? Remata, no sé si os fijáis, aparte de los goles, un balón que le cae con nieve casi en la frontal del área a la cabeza, salta, gira el cuello, le da potencia al remate a un balón muerto que no tenía ninguna potencia y casi la cuela, tuvo que meter la mano del portero a córner. Remata de cabeza, pepinazo de falta, rápido, ágil cuando el balón le quedó suelto en el área, regatea al portero, tuvo temple. En Andorra demostró que sabía frenar, parar, tener ese tempo, pillar a contrapié a todo el mundo y batir bien, definir bien. No sé, tiene una pintaza este delantero que, claro, veníamos de lo que veníamos
0: Juan,
1: y nos parece Van Basten, pero me parece muy
0: Juan,
1: buen jugador, ¿eh?
0: llevamos tanto tiempo sin ver un 9 que juegue bien en el Molinón, porque siempre jugamos con un 9 que no era 9, y los que han venido tampoco eran gran cosa. Bueno, ya vemos por dónde están. Y cuando nos viene uno que hace un poco las cosas de 9 y hace cosas de 9, marca goles y se comporta como un jugador 9. Pues entonces, claro, estamos un poco subiditos con este tema. Espero que la lesión nos lo traiga dentro de poco, porque un mesecito es posible que no nos lo quite nadie. O sea que, a
1: Ese es el
0: ver.
1: problema, ¿no? Cuando nos solucionamos con un jugador, boom, al descanso cambio, que nos sorprendió a todos, en
0: Lesión.
1: plan, oye, ¿por qué lo cambia? Claro, porque estaba el hombre lesionado. Pero bueno, buena pinta, ¿no, Sergio? Tiene Antonio Casas. Es un killer, es un killer. Yo, desde el primer año de Stefan, de Šepović, que no veía un jugador así. Porque es verdad que Yuka tuvo una temporada, la penúltima creo que fue, que los marcaba por todos lados, pero no es lo mismo. Este hombre tiene pinta de que la que coge la enchufa.
0: De que tiene mucha calidad. Aquel año Šepović marcó 23 goles, yo creo. Aquel año,
1: En la primera temporada
0: 22
1: fue
0: goles.
1: buenísima.
0: Luego su segunda etapa
1: Sí.
0: ya no fue tan buena con Paco Herrera, empezó metiendo algún gol, pero enseguida algo pasó y se marchó. Pero bueno, Antonio Casas, evidentemente, Diego, todos nos imaginamos pues un equipo con Antonio Casas arriba, Otero en su sitio, Nikita, Gelaver en su sitio, luego Corredera, Guillamón cuando esté, Nacho Martín, Manu, Guille Rosas, es decir. Si están todos bien, es un poco lo que venía a decir ayer Larcamón. Dices que con tantas bajas, tal, el día que estén todos, pondré, yo tengo mi once en la cabeza, mi once ideal,
1: tiene buena pinta. Otra cosa es que falte fondo de armario sin los laterales izquierdos, que no son laterales izquierdos ni carrileros ninguno de la plantilla, sin sustituto del nivel de Guille Rosas, que ayer vimos a Iker que, bueno, lo intentó, pero evidentemente no fue lo mismo la banda derecha del Sporting con Iker que con Guille. Pero hay mimbres, ¿no? Hay mimbres. Por eso todo lo que se sumará ahora, pues mira, perfecto, ya mejorarán, ¿no? El juego.
2: Claro que sí. Es que, vamos, volvemos a repetirlo. Es que son 8 bajas de titulares. Tú ves a los lesionados y son supuestos titulares. Son del equipo titular y tienes 8 bajas. O sea, yo creo que tenemos un equipo competitivo. No tenemos un banquillo siempre, bueno, lo llevamos diciendo toda la temporada, ¿no? Que vamos justos de plantilla, pero yo creo que bueno, la plantilla titular, el 11 titular, tiene calidad para competir. Entonces, bueno, vamos a ver si se recuperan, nos respetan las lesiones. Yo creo que volvemos a hablar, estamos a un punto de, con todo lo mal y todo el bajonazo que tenemos y todo, estamos a un punto del playoff. O sea que, bueno, vamos a intentar ser optimistas, aunque bueno, viendo el partido de ayer. Pues bueno, es difícil, pero bueno, vamos a ver si se van recuperando los titulares y podemos competir y estar luchando ahí por el objetivo.
1: Bueno, pues mira, pensaba yo que ibais a estar enfadados, un poco en la línea de la pitada de ayer del Molinón al acabar el partido, y os veo optimistas, os veo comprensivos, os veo que entendéis las reflexiones del Arcamón del final, que con tantas bajas, que la cantera tiró de ella, os veo mirando la botella medio llena, ¿eh? Y me agrada,
2: Es que no nos
1: me
2: queda
1: agrada
2: otra,
1: y me
2: Juan, lo que.
1: sorprende.
2: No nos queda otra, Juan. Es que van 8 partidos de liga. Si ya lo tiramos todo por la borda y nos venimos abajo y demás, al final eso no te lleva a ningún sitio, ¿no? Yo creo que, bueno, hay que intentar ser positivos y hay que ver que, bueno, que van 8 partidos y volvemos a repetirlo con todas las carencias y todos los enfados que nos hemos pillado, sobre todo la semana anterior, estamos a un punto del playoff. O sea que, bueno, esperemos ir recuperando jugadores y estar ahí.
1: Pues sí, vale, pues nada, me apunto. Yo empecé el programa más optimista, más crítico, ahora ya me habéis
2: No
1: convencido. Está todo bien y vamos a tirar para arriba y son unos fenómenos y el Arcamón va a
2: es
1: ganar
2: eso tampoco, no es eso,
1: el
2: no es
1: Balón de
2: eso.
1: Oro, se lo va a quitar a De La Fuente en 2 años, el Balón de Oro, el FIFA World Mister Coach, como se llame ahora. Muy bien, señores, ojalá tengáis toda la razón del mundo, ganemos en Cádiz, sigamos hacia arriba, se vayan recuperando los jugadores, que veamos un gran Sporting esta temporada que nos lo merecemos. No.
3: Este domingo voy yo para Cádiz, Juan.
1: Claro, te iba a decir, te pilla cerca, coger el ferry, que es Algeciras-Ceuta directo, ¿no?
3: Sí, vamos a Algeciras. Yo meto el coche en el barco y ya de Algeciras para Cádiz vamos directo con mi coche y para disfrutar del partido que el Cádiz viene de ganar 4-0, así que toca perder. El Sporting es así que este partido lo ganamos seguro.
1: Viene de golear al Leganés de Rubén Alves y Morata. Sí.
2: Uf, Morata están saliendo las estadísticas y eran curiosas, ¿eh? Del bueno
1: Tuvo una jugada
2: del bueno de
3: Antonio
2: Morata.
3: Casas, Antonio
1: Sí, tuvo una
3: Casas.
1: jugada y un gol que no metió, que remató rarito de aquella manera y fue meme y se
0: Sí,
1: hizo
0: sí, sí,
1: viral el
0: sí.
1: otro día. Sí. No está teniendo suerte de cara al gol el
2: No.
1: campeón europeo y capitán de la España 2024. Señores, como lo aprovechamos con vosotros, con grandes sportinguistas, grandes tertulianos y optimistas que nos han levantado la moral, creo que a todos los oyentes y a mí por lo menos. Desde Ceuta, Sergio Aguilera, que mejore la cosa. Un abrazo muy fuerte, amigo.
3: Muchas gracias, Juan.
1: Y desde Madrid, que también tenéis ahí, está intensa la actualidad también en las calles de Madrid,
2: Sí, está
1: Diego, que se
2: animada.
1: tranquilice todo y que vaya todo mejor. Un abrazo, Diego.
2: Un abrazo, Juan.
1: Encantado, estáis más tranquilos, ¿no, Ángel? Ahí no tenéis tanto lío.
0: Estamos más tranquilos, pero bueno, mandamos para Madrid y para Ceuta a don Pelayo, de aquí del norte, de las tierras del norte, a solucionar los temas. Por lo menos se lo
3: Gracias,
0: vamos a
3: amigo.
0: mandar a Sergio para que vaya a Cádiz, para que le ayude un poquitito.
1: Eso
0: O
1: es.
0: sea que sí.
1: Ganamos,
0: Gracias,
3: ganamos,
0: Ángel.
1: ganamos. Un abrazo para ti también.
0: Venga, un abrazo a todos. Venga, cuidaros.
1: 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Y aquí lo dejamos, porque ya llega Pelayo Durán con la hora azul y nosotros volvemos mañana martes a partir de las 11, momento en el que la hora rojiblanca va a volver a empezar. Gracias, hasta mañana, adiós.

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1: Hay derrotas que duelen por el resultado y hay derrotas que duelen por la imagen. Y la del viernes en Elda pertenece, desgraciadamente, a este segundo grupo. Porque el Real Oviedo perdió por 4-1 ante el Eldense después de ponerse por delante a los 21 segundos. Reina marcó. El equipo arrancó bien e incluso tuvo la posibilidad de hacerse con el segundo. Pero aquello que parecía el comienzo de una noche tranquila terminó convirtiéndose en una de las actuaciones más preocupantes de lo que llevamos de temporada. El problema no fue solamente perder. El problema fue cómo se perdió. El Oviedo fue entregando el partido poco a poco. Perdió el balón, perdió metros, perdió confianza y, después del descanso, perdió el control. El Eldense apretó, llegaron dos penaltis en apenas unos minutos y el partido cambió por completo. Calero considera muy riguroso el segundo, pero el propio entrenador fue mucho más allá del arbitraje. Habló de errores groseros y, sobre todo, dijo algo que debería hacer reflexionar a todo el oviedismo, que tuvo la sensación de que el equipo se había abandonado. Y esa palabra es la que más preocupa, abandonarse. Porque un equipo puede jugar mal, puede equivocarse, puede recibir un gol injusto, puede tener una mala noche, pero lo que no puede hacer el Real Oviedo es dejar de competir cuando las cosas se tuercen. Ya que hay una coincidencia importante. Alberto Reina, precisamente el hombre que marcó el 0-1, reconoció después que el equipo había bajado los brazos. Eso no lo dice un periodista, lo dice un futbolista dentro del vestuario. ¿Qué debe mejorar este Oviedo? Primero, la concentración defensiva. Segundo, la capacidad para mantener la pelota y respirar cuando el rival aprieta. Tercero, y quizá más importante, la reacción emocional. El partido se puede perder, pero no se puede regalar. Por eso, más que pedir explicaciones, toca exigir carácter. Porque el 4-1 de Elda no debería definir al Real Oviedo, pero sí debería servirle de advertencia. El próximo lunes, en el Carlos Tartiere, ante el Eibar, tendremos la primera oportunidad de comprobar si aquello fue un accidente o si realmente hay algo que cambiar. A este resultado se le suma en la actualidad la llegada como agente libre de José Luis Morales, un jugador que nuestro entrenador conoce muy bien y seguramente haya sido el gran aliciente para su llegada. De esto hablaremos más adelante con Jaime Gutiérrez, también del bochorno que se vio en Elda, tanto con él como con nuestros contertulios de la tertulia ya habitual de cada lunes. Pero antes, toca escuchar las declaraciones que dejaba nuestro míster, nuestro director técnico, Julián Calero, tras la derrota el pasado viernes.
2: La explicación es sencilla, ¿no? Hemos empezado bien el partido, evidentemente, con ese gol y esos primeros minutos, pero luego, por desgracia, poco a poco hemos dejado de ir haciendo cosas que hoy nos venían muy bien y bueno, pues hemos ido entregando nuestra porción de balón y eso no podemos hacerlo. Y bueno, aún así hemos aguantado en esa primera parte, pero en la segunda el primer penalti que ha sido en una transición y el segundo que me parece al menos muy riguroso, no sé si lo será o no, pero me parece muy riguroso y a partir de ahí pues hemos estado catastróficamente mal. La segunda parte en general ha sido un despropósito y es evidente que los culpables somos nosotros, ¿no? Puedo acogerme a bajas, a árbitro, a lo que queráis, pero no lo voy a hacer, ¿eh? La responsabilidad es mía, evidentemente, y de mis jugadores, no mía solo. Es mía y de mis jugadores. Y no hemos estado bien ni unos ni otros. Entonces, bueno, esa es la única explicación que le encuentro, ¿no? Los dos últimos goles han sido, fallos muy, muy, muy groseros en la defensa de transiciones y al final, pues, no puedes entregar la cuchara. No, no, no, este club, este escudo y esta camiseta no te permite entregar la cuchara en ningún momento. Y no puedo consentir que nadie la entregue, absolutamente nadie, absolutamente nadie. Lo que pasa es que dejamos de hacer cosas que teníamos que hacer. Empezamos a regalar el balón de forma innecesaria, empezamos a dejar de asociarnos en el medio, empezamos a dejar de hacer las cosas que habíamos hablado en ataque para intentar flotar, para intentar ser un poco invisibles, para intentar hacerles daño. Y entonces si dejas de hacer cosas, pues evidentemente al final los rivales pues te van cogiendo la mano, ¿no? Que ha sido lo que ha terminado sucediendo hoy. Y entonces, bueno, yo creo que a partir de esa primera media hora, efectivamente, que hemos tenido incluso algún momento medianamente aceptable, pero no le hemos dado continuidad, especialmente porque por dentro hemos sido incapaces de combinar, hemos sido incapaces de estar juntos y de hacer el fútbol que hemos venido a proponer. Sabíamos que no teníamos muchas cosas arriba, sabíamos que dependíamos de nuestros centrocampistas y de que nuestra línea defensiva fuera contundente. Hemos perdido la contundencia en defensa, hemos dejado de asociarnos en el medio y no hemos tenido profundidad en ataque. Pues amigo mío, si juntas todas esas cosas, la consecuencia es la que ha sucedido. Ha sido diferente, porque lo que plantea un equipo a lo que planteaba otro era completamente diferente. Y te tienes que adaptar a todas las circunstancias, a todos los condicionantes de la competición, ¿no? Y bueno, yo creo que lo que sí que hemos vuelto a tener errores que te castigan y mucho, porque son muy groseros y no se pueden consentir. Es algo que no debemos de hacer, y yo sé que son situaciones individuales, pero que afectan a todos, ¿no? Bueno, no tienen nada que ver un partido con el otro, pero en los dos casos ha sido partidos que no debemos de dar, porque nosotros somos el Real Oviedo y se espera mucho más de nosotros y se espera mucho más de lo que debemos y que podemos hacer, ¿no? Y de boca está muy bien decirlo, pero luego hay que ir al campo y hay que hacerlo. Todo. Si yo veo este partido y me quedo con él, me preocupa todo. Si no tienes el balón, no eres contundente en tu área y tampoco vas a generas mucho en el área rival, pues entonces la preocupación es general, evidentemente. Yo llevo muchos años en los banquillos y yo intuyo muchas cosas, voy viendo el partido, sé que mi equipo me pedía cosas en la segunda parte que yo no le podía dar porque no tenía esas posibilidades, y me lo estaba pidiendo el juego y me lo estaba pidiendo el equipo, pero a veces no tienes esas posibilidades, ¿no? Por desgracia. Pues bueno, confías en que la calidad de los jugadores que hemos dejado en el campo pues pudieran tener alguna acción individual que revertiera la situación, pero era eso, alguna situación individual, porque ellos a partir del 2-1 han decidido dar un paso atrás, se han juntado y se trataba de haber seguido atacando y sobre todo no conceder esas transiciones que por lo menos nos hubieran mantenido vivo a cualquier opción de poder empatar en una acción puntual, pero no hemos sido capaces y al final pues lo que digo, que encima das la sensación de entregar la cuchara, ¿no? Como de abandonarte. Y eso sí que no se lo voy a consentir a ningún jugador, a ninguno.
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0: Seguimos con la hora azul. Estamos en este post partido del partido del viernes. Aunque muchos querrían que esto no fuese así, seguro que buscamos alguna excusa para hablar de cualquier otra cosa y quitarnos rápido el marrón del partido. Pero para la tertulia de hoy tenemos, como de costumbre, a Juan Velázquez. Muy buenas.
1: Muy buenas noches.
0: Y como siempre a Carlos, nuestro querido Screenface. Muy buenas.
2: Buenas, ¿qué tal?
0: Pues imagino que, como vosotros, lapidados, mejor que haya sido viernes y no vengamos todavía con el calentón, que no haya sido el partido del domingo y estemos aquí todavía con el caliente de la abundante derrota, pero aún así dolido.
2: Bueno, a mí me ha jodido el fin de semana, ¿eh? He de reconocerlo. Al menos la mañana del sábado y demás. No sé qué te diría que fuese mejor. Si el domingo a última hora y te jodes por dos porque trabajas también al siguiente día y demás, o tener que aguantar todo el fin de semana y consolarte un poco igual con el resto de resultados o lo que sea. Sea lo que sea, tengo agujetas emocionales. Eso no hay que negarlo.
0: Juan, ¿te esperabas este resultado?
1: Yo sí que España ganase en el Tartiere, me parecía lo más posible. No, a ver, yo
2: qué
1: no.
2: Raro el Tartiere de rojo. Qué raro.
0: Sí, sí, sí, lo dije al ver las imágenes. Me daba
2: Dios.
0: Como ruido, mucho ruido visual.
2: Sí, sí, sí.
1: Incomodidad, lo llamaría yo.
2: El contraste.
1: No, pero sí, volviendo al partido, no, nadie se esperaba un 4-1. O sea, un 2-1 todavía, ¿no? Porque lo de siempre. Entrenador nuevo, victoria asegurada, y aunque ya había tenido su primer partido Calleja, fue como muy repentino, ¿no? Entonces dices tú, bueno, en cuanto retoque hay un poco, quizás, pero 4-4, no, te los esperabas. Yo, ¿qué quieres que te diga? Los dos penaltis, bueno, es que uno me parece penaltito de los que tú dices, si te lo pitan a favor, lo aplaudes, y te lo pitan en contra, pues te jodes.
0: El
1: Y es
0: segundo.
1: este caso. Sí, el segundo. Y el primero, el de Samu, es, no sé, o sea, Samu, todo lo bien que llevaba haciendo toda la temporada, acumuló el viernes todos los errores probables y dijo, los voy a dejar en este partido. Y hizo un partido donde yo, pues con todo el respeto lo diré, pero me pareció muy flojo, muy malo. De hecho, para mí la mejor demostración es que entró Juan Cruz.
0: Sí.
1: Y
2: Quitasco.
1: aparte de eso, eso es que comete un penalti que es de... Vamos, no lo hago yo en la Liga de Fútbol 7.
0: El gesto es muy raro, el gesto es muy raro. No se entiende un futbolista profesional cuando vas al suelo. No levantas el brazo, no es algo natural que digas... Voy a estirarlo a ver qué pasa, a ver si me da más impulso para llegar. Normalmente no haces ese gesto y sabiendo que ahora casi todo contacto con el brazo es punible dentro del área. Dicho esto, Carlos, ¿a ti qué te parece el segundo penalti, que creo que es donde más controversia hay?
2: Bah, es que no me sale ni protestar. Bah, es que, a ver, joder, cuando tienes un partido tan malo, excusarte en un posible penalti dudoso, que lo es y todo lo que tú quieras, que no sé, no lo acabo de ver, me parece un poco de perdedores, porque al final es que te marcan 4 y pudieron ser 6, y es que fueron muy superiores en todos los aspectos. Metían más el pie, eran más intensos, o sea, hacían más coberturas, estaban más en la presión, sabían qué hacer mejor con el balón cuando estaban con él en contra o transición, sabían lo que hacer mejor sin el balón, cómo defender, no sé, es que... De verdad que en los dos últimos partidos fuera de casa 7 goles en contra, pero ¿cómo vas a protestar por un penalti dudoso si te calcaron otro totalmente claro y tuvieron para marcar un 6-1? ¿Qué decirte? Si iba a ser
0: Sí,
2: por
0: sí, sí.
2: Narváez.
0: Creo, a eso es lo que iba a ir ahora, que es muy injusto para Miguel Narváez, porque hace un partido muy bueno, muy con palabras muy notables, paradas que podrían haber sido gol perfectamente, pero él salva muy por encima del nivel que se intuye a un debutante en el fútbol profesional. Y aún así le caen 4. ¿Cómo puede encajar esto, Juan?
1: Yo sé que él está tranquilo, que yo al fin y al cabo sé que mucha gente le ha escrito para decirle, oye, no te hagas responsable de este partido, porque al fin y al cabo hace prácticamente hasta que te remontan, hace un partido increíble. Y es que el tercero y el cuarto son manos a mano, que al fin y al cabo los delanteros de segunda división, la mayoría viven de eso, ¿no? De esos uno contra uno. Entonces, al fin y al cabo, estás poniendo a un chico que está debutando en el fútbol profesional contra delanteros con mucho recorrido, con jugadores que saben cómo llevarte un uno contra uno y que al fin y al cabo un uno contra uno, por mucho que estemos acostumbrados y nos encanten ver los vídeos de paradas extraordinarias donde Jano Black, Casillas, quien sea, consigue meter un pie milagroso, los deditos con la punta, Ter Stegen saltando hacia atrás y sacándola en la línea. Eso son cosas que pasan en la élite de la élite de la élite del fútbol profesional. Entonces, yo sé que seguramente él entiende que, oye, yo tendré mi culpa, pero al fin y al cabo no tengo tampoco la responsabilidad total, porque aparte hace muy buen partido. Yo le recuerdo tres o cuatro movimientos de reflejos que si los llega a hacer Aaron Skandell, estaríamos todos diciendo que Aaron Skandell una semana más, no sé qué y no sé cuánto. Y sin embargo, él hace un partido de notable que acaba siendo, pues bueno, en notas acaba siendo un 5, pero por el resultado, no tanto por el trabajo que él hace.
0: Carlos reflejó seguridad bajo los palos, ¿no?
2: Bueno, lo parable lo paró y los manos a manos los falló, porque al final no conviene ni mucho menos olvidar que es su primer partido de profesional, vamos, no me salen las palabras. Es que cada vez que pienso el partido me trabo, tío. En fin, la cuestión, que al final dos penaltis, adivinar el lado, vale, perfecto. Pero si no adivinas, estás muerto. Y luego dos manos a manos, que los dos son errores grotescos de Aissar, tanto por derecha como por izquierda, primero y segundo, y que te dejan un mano a mano. El segundo te lo pica y el primero que tiene mano a mano el primero, pues te la mete por debajo a la izquierda. Bah, es que al final son dos manos a manos y dos penaltis. Parable, hay que pedirle lo parable, ¿sabes? Y luego lo imparable es lo que hace la diferencia entre Aarón y Miguel. Pero realmente a mí me da pena por Miguel, ya que es su primer partido profesional, le cascan cuatro y él tampoco hace tan mal partido como para recibir tanto. Pero claro, las vendidas son espectaculares.
0: Ya
2: A ver.
0: has... Sí, dime, dime.
1: En realidad el dato está ahí. Si no me confundo, Miguel Narváez ha sido el portero del Oviedo que en lo que va de temporada, que es poco, pero lo que va de temporada, más paradas realiza durante un mismo partido. O sea, hizo 6 paradas y aún así podemos decir que encajó 4 goles. O sea, es que entonces a lo mejor de lo que hay que hablar es de la defensa, hay que hablar de lo que hicieron los de arriba. Que hubo un gol en el minuto 0 y 21 segundos y ya nos olvidamos de cómo se atacaba y ya no nos volvemos a acordar de cómo se atacaba hasta que ya íbamos perdiendo.
0: Ahí vamos, Juan. Vamos a tratar la defensa. Carlos ya señalaba a Isar en los fallos grotescos que hizo en los dos últimos tantos. Tú también destacabas el mal partido de Samu Rodríguez en comparativa con lo que venía dado. Juan Cruz entra, tiene esa carrera por banda que recae de la lesión. Nacho Vidal entra ya un poco tarde. Falta comentar un poco el partido de los centrales, porque se vuelve a apostar por la pareja Carlos Dani y volver a dejar sentado a David Costas. Y en el partido del viernes, a mí no me suscitaron la confianza que me solían dar, ni creo que hayan firmado un buen partido. Juan, ¿qué opinas?
1: Yo creo que al fin y al cabo podemos, o sea, debemos hablar del partido de los centrales porque no fue nada bueno. Ahora bien, me parece que vuelve a la palestra después de 2 o 3 semanas muy buenas en nombre de Dani Calvo. Carles Domingo no es que haya hecho un partido que dices, no puedes criticar nada, porque tienes y debes criticarlo. Al fin y al cabo es nuestra labor, ¿no? Sin embargo, el partido de Calvo es como que con Calvo había ya muchas dudas desde el inicio de temporada, ya desde la temporada pasada. Y hizo 2 o 3 partidos muy buenos y parecía que ya no se podía hablar nada malo de Calvo. Y sin embargo, este fin de semana se ve superado por todos los lados, en carrera, en todo. Que hay que decir que el tercer gol viene de la banda de Carles Domínguez, completamente de acuerdo. Y que el cuarto, bueno, más de lo mismo prácticamente. Vale, sí, pero al fin y al cabo, el partido que hace Dani Calvo atrás, lo poco que participa en el juego cuando participa en fase defensiva, creo, si no me confundo, que hacen Carlos Domínguez 5 recuperaciones y 6 despejes y Dani Calvo 4 y 3. En un partido en el que estás tan exigido atrás, donde hasta tu portero se ve muy exigido. donde sabes que tienes un portero nuevo, no puedes estar blando. O sea, es un partido en el que no te lo puedes permitir. Te lo podrás permitir el partido en el que tengas a Aaron Escandel bajo palos y estés jugando, pues lo mismo, contra un rival que está en descenso y que al fin y al cabo tiene que dispararte 20 veces para meterte un gol. Pero en un partido donde sabes que no tienes al portero titular, lo primero tienes que apoyarlo. No te sirve de nada estar ahí encima de él y que le metan el penalti y darle la espalda. Eso es lo primero. Tendrás que ir y decirle, venga, chaval, es tu primer partido, es un penalti, el 80% de los penaltis van.

0: van adentro. No pasa nada. Y mucho menos puedes tener errores en ese día. Porque es el día en el que ya no solamente haces mal para ti, sino que haces mal para una de las posiciones del fútbol más desagradecidas que hay, que es la de un portero.
1: Carlos, ¿qué te parecieron las labores de tu tocayo y de Dani?
2: Bueno, pues al final es que cuando el equipo se mete tan atrás es muy complicado. Quiero decir, el Real Oviedo durante los primeros 15-20 sí que estuvo al nivel del partido. Hubo un tú a tú interesante y que había motivos para decir se puede sacar el partido adelante. Pero luego el equipo se fue hundiendo y también es un poco responsabilidad suya de decir, vamos a tirar el equipo más adelante, no vamos a hundirnos tanto, ¿no? Más allá de labores defensivas, despejes, colocación, coberturas, etc., que tampoco fueron las mejores del mundo, ni mucho menos salidas a banda, cobertura, bueno, todo este tema, ¿no? Tampoco quiero marear a nivel técnico ni táctico ni nada así. Pero es muy complicado para un defensa en general cuando se te hunde el equipo. Porque en muy pocos metros tienes muchos futbolistas, muchos jugadores y le cedes totalmente el balón al Eldense como se vio. El Real Oviedo se resumió en que intentaba en ocasiones, muchas, demasiadas, jugar en largo con Jacobo, que es como si me la echas a mí, que metro 70 justito, y no puedes hacer mucho más. Creo que igual con la figura de Morales eso se puede solucionar un poco, pero tampoco es un delantero de referencia como Kir Ramos. Y que la segunda parte fue tres cuartos de campo, se plantó el Dense y se acabó la historia. Tampoco mucho más. Insisto que es muy complicado cuando el equipo se hunde y no tiene la capacidad de salir ni siquiera con el balón para desahogar un poquito el fútbol y el juego, ¿no?
1: Pues abierto el melón, ya que mencionas al comandante, hay que recordar que el viernes la punta de lanza fue Jacobo, quien en los micrófonos de la liga hablaba de vergüenza y de no buscar excusas en las bajas, de que era una plantilla tan completa que, pese a no tener un delantero puro, tendría que sustentar sobre todo su juego ante equipos como el Eldense, que en principio no están en tu liga o no deberían, luego te encajan cuatro. Calero, por su parte, la semana anterior había dicho que era difícil fichar a un agente libre porque si estaba en paro era por algo, pero sin embargo le traen a una cara conocida. Y esto también es un indicativo de que el club confía en Calero y que su nombre no está en la palestra, porque si se le trae a alguien de confianza, se intuye y se presupone que se le está dando un voto, valga la redundancia, de confianza a nuestro entrenador, a Julián Calero, apostando por un delantero sin equipo de 39 años. Juan, ¿qué te parece la llegada?
0: Lo primero que me parece que de verdad que favorece, yo creo que es una forma de mandar un mensaje indirecto de estamos con Calero, porque además te traen un delantero que ha sido muy bueno con Calero, que la última temporada de Morales en segunda es con Calero, es una temporada en la que ya empezaba a ser ese delantero rotación para 60 minutos. Y aún así consigue sacarle el provecho para que meta 14 goles en una temporada.
1: Genera 15 goles en 42 jornadas que juega, pese a ser rotación, juega todos los partidos.
0: Y teniendo en cuenta que, si no me confundo, el Levante en aquella Copa del Rey de aquella temporada, que es ese partido que sobra ahí, solamente juega la primera ronda.
1: Y mete gol.
0: Vale,
1: Y
0: pues,
1: mete gol.
0: pues hay que ver eso y a mí me parece que es una manera indirecta de apoyar a Calero, decir, oye, mira, confiamos en ti, hemos visto, vamos a decir de alguna manera, tierras verdes, entonces no vamos a tirar ahora esto por el suelo por un partido malo. Se necesita como el comer un delantero centro, porque Mingo, pues sí, es ese delantero que te puede valer para la rotación, esos últimos 20 minutos, meter un poco de explosividad, pero quizá todavía no está preparado para ser titular en un equipo de parte alta de tabla. Y te traemos a un delantero que tú conoces, que tú sabes sacarle partido, que sabes que lo va a dejar todo, porque al fin y al cabo, esta seguramente sea su última oportunidad de jugar en el fútbol profesional español, que bueno, nunca se sabe, ¿eh? Luego a lo mejor sube este año. ¿Qué te digo yo? No sé, bueno, cualquier equipo, el Avilés, vamos a poner uno cercano, y ficha por el Avilés, pero lo normal es que eso no ocurra. De hecho, ayer Carlos ponía un tuit sobre ello y yo le contestaba, en julio del año que viene está en México jugando.

0: Morales para la delantera del Real Oviedo, ya que realmente no es el perfil de un Cris Ramos, un Carlos Fernández, que es lo que se sustituye.
1: A ver, eso al final de confianza por parte de Pachuca. Hemos visto renovar entrenadores y echarlos en la jornada 6 o 7, 8, quiero decirte. Sería muy Pachuca echar a Calero después de Leibar y que siguiese aquí Morales. Pero quiero confiar en que tengan más cabeza, en que si viene un hombre Calero 200%, que yo creo que Morales no viene si no está Calero, creo que es el condicionante, que es lo normal, yo creo. Pues bueno, es que al final se necesita alguien ahí arriba y que pensar a Mingo si juega un extremo en su posición antes que él, ¿no? La realidad es que Mingo cuenta para las rotaciones, pero es que por delante suyo está un extremo o un medio de los 8, 9, 7 que pone Calero sobre el terreno de juego, y no por más medios juegas mejor. Y se ha demostrado que no estás controlando como quieres los partidos desde el centro del campo ni con 6. Entonces, como tampoco se ataca mejor con 3 o 4 delanteros sobre el terreno de juego, puedes hacer otras cosas, pero atacar mejor no, desde luego, porque hay que llegar. Entonces, bueno, la contratación de Morales es necesaria a nivel de que necesitas a alguien. Que sea Morales u otro, pues bueno, dentro de las posibilidades que había en el mercado, ni se me había pasado por la cabeza que Morales pudiese acabar aquí, ¿eh? Y mira que es hombre calero y demás, pero no se me había ocurrido, sinceramente. Y ayer cuando las redes sociales ardían y vi, porque no me notificó ninguna aplicación de red social el comunicado Real Oviedo, dije, wow, hostia, esto es verdad, voy a comprobar que la cuenta oficial tal no sé qué, ¿no? Y que tenga mucha suerte y que se ponga a tono todo lo que sea necesario para estar al 100% como tiene que ser.
0: Claro, porque hay que saber cómo llega físicamente. Me imagino que no con un ritmo competitivo. O sea, con un ritmo competitivo no llega, por lo que con un estado de forma óptimo para ello, pues esperemos que sí, pero no se cree, no parece. Pero en el momento que esté bien, pongámosle 2 semanas, ¿crees que va a ser titular, Juan?
2: Yo creo que lo será, pero por necesidad.
0: Por delante de
2: O
0: Jacobo y
2: sea,
0: Víctor Mingo.
2: de aquí a dentro de 2 semanas, 2, 3 semanas, vamos a darle ese plazo
0: Un
2: una más.
0: margen.
2: Titular, aunque sea ese típico partido 45, 60 minutos en el Tartiere, que sabes que te va a empujar mucho la gente, y aparte de empujarte mucho la gente, pues eso, no estás para 90 minutos, te vas a jugar tus 45, tus 60, no tenemos lesiones. Y ya en la segunda mitad metemos a Víctor Mingo a que levante la grada. Dentro de 2, 3 semanas espero tener ya a Chaira. Entonces tener al lado también a un chico que se lleve más los focos que tú, que la gente no esté tan pendiente de ti. Yo creo que sí, que sería posible. No lo veo para jugar los 90 minutos, pero respecto a la pregunta de ¿puede ser titular? Sí. Esperemos que sea titular eso para 45 o 60 minutos y no para ser titular como Cris Ramos en el derbi. Esperemos.
0: Carlos.
1: No, no, sí. Al final, cuando coja la forma, es necesario que juegue. Es la realidad lo que dijo Juan. No por destacar espectacularmente sobre el resto, ni en ese aspecto, porque al final Morales tiene 39 años, es mayor, lo que más destacó en su carrera, que es la explosividad, pues se pierde con los años, es normal. Pero que sí colabore en esas funciones un poco de desahogar un poco el balón, ¿no? Que es lo que necesitamos cuando el otro día vimos que a Jacobo le mandaban melones, sandías, neveras y claro, el pobre Jacobo no puede hacer nada. No puede hacer nada ante esas cosas. Que colabore en determinadas tareas y que insisto, que era necesario por número, que no sé si es Morales el complemento espectacular para la delantera cuando se reincorporen determinados futbolistas, pero que ya hemos visto a Calero jugar en punta con gente que no es punta. Y que igual cuando se recupere Chaira, Isfan, etc., pues igual Morales, Chaira podrían funcionar en la zona de arriba, que hemos visto que Chaira al espacio va bastante bien y tiene gol, ¿no?
0: Para que lo sepan nuestros oyentes, no estamos hablando de un portillo, pero sí es un semitalismán en los ascensos. Ha subido a primera división 3 veces. Puede ser la cuarta, viendo cómo está el equipo ahora mismo, los puntos que llevamos, que es irrelevante a las alturas de competición en la que estamos, pero por juego, plantilla, según vayan volviendo los efectivos a estar sanos. Juan, seguimos creyendo en un ascenso.
2: Hombre, es que si alguien quiere dejar de creer por perder 4-1 contra el Eldense, que agarre.

0: las llaves de la Hypermotion y que las tire por la alcantarilla porque no sabe lo que es la Hypermotion. O sea, si por algo destaca la Hypermotion, precisamente es por decir, esto es un manicomio. Pues al manicomio tienes que entrar por la puerta. Tú puedes entrar por la ventana si quieres, pero lo suyo es entrar por la puerta. Y cuando entras por la puerta te ocurren estas cosas. Te mete un 4-1 el Sabadell, luego llegas a un derbi donde vas un poco acojonado porque, joder, nos acaba de meter 3 el Sabadell. Y coges y le metes 2 al Sporting, que ya había vivido prácticamente todo. Había vivido ganar sin merecer, ganar mereciendo, perder sin merecer. Ya lo había vivido todo. Te lo comes en el derbi 2-0. Y de repente la semana siguiente vas a Elda, que se supone que no te tiene que dar ningún problema, que su mejor jugador se llama Fidel, es decir, tiene nombre de actor de Aida,
1: 36
0: ¿sabes?
1: añitos.
0: Y coge y te pasan estas cosas, ¿no? Al fin y al cabo es la Hypermotion. Y yo, mira, ya que hablabas de Portillo, hay un doble dato que lo leí ayer, le quiero dar créditos a Real Oviedo News en Instagram, que lo ponía y a mí me dejó muy loco. El Real Oviedo, la última temporada que fichó un jugador libre fue a Portillo, año del ascenso. Y además, en el momento en el cual se ficha a ese jugador, el Real Oviedo se encuentra en la misma posición a la que se encuentra a día de hoy.
1: Anda, mira, pues se empiezan a ligar las cosas, ¿no, Carlos?
2: A ver, para empezar, es que me he llevado la mano a la cara unas cuantas veces durante esta intervención. A empezar, en el manicomio se entra por la chimenea, que lo sé de memoria ya. Y cuando se cierra una ventana, se abre una puerta y todas estas frases tan bonitas, ¿no? Podemos hacer símiles, comparaciones, la gente se pasa los años haciendo, no, es que en esta jornada el Oviedo iba como los Osasuna en descenso y luego consiguió remontar y ascender, no, porque el Real Oviedo no sé cuánto. Bueno, el Real Oviedo es un caso aparte. O sea, el Real Oviedo en el manicomio es la persona que está en la esquina pegándose cabezazos hasta sangrar, ¿vale? Esa es la realidad. Que nos hacemos daño nosotros mismos muchas veces. Nos hacemos, con el perdón de la palabra, pajas mentales y creemos que a veces esto no va con nosotros, ¿no? Y el Sabadell, luego ganar el derbi, perder 4-1, cosas que pueden pasar en segunda división, pero desde luego que no, lo que no se puede hacer es dar vergüenza como se dio el otro día, ¿vale? Creo que en Sabadell hicimos un partido horrible, no llegamos al punto de dar vergüenza y decir, madre mía, pero el otro día contra el Dense, miedito. Ahora bien, tienes una semana larga para preparar el partido contra el Eibar, ¿eh? Así que confío, evidentemente confío.
1: Pues
2: Y hay que
1: vamos
2: decir que
1: ya
2: directos
1: tuviste
2: ahí.
0: 4 días después del derbi para preparar el Lense porque tuviste el lunes libre.
1: El lunes libre,
2: Sí,
1: efectivamente.
2: el lunes fue libre por lo que sea.
1: Para
2: Y
1: todos,
2: por lo que
1: médico
2: sea.
1: resaca. Parte
2: Y
1: médico
2: claro.
1: resaca.
2: Sí. Sí, a ver, que al final, que muy bien celebrar el derbi. Pero hay que ser profesionales en todos los partidos, ¿no? Que creo que nos pasó factura eso también.
1: Totalmente. Hablabas el lunes que viene a las 6:30. Nos visita el Eibar. Pues toca ya llegar a esta parte del programa que tanto le gusta a Juan y empezar a elucubrar sobre lo que pueda pasar después del acontecido esta semana frente a nuestro próximo rival. Juan, un poco cómo crees que va a llegar el equipo al partido y un resultado.
0: Antes de decir ambas, decir que jugar un lunes a las 6:30 es una puñetera vergüenza. Tebas, vete ya. Y
1: Bien.
0: luego, después de decir esto y de quedarme más a gusto que un Cristo, jugamos contra el líder de la Hypermotion. Después de que nos haya metido cuatro,
2: Claro, muy
0: un equipo que
2: fácil.
0: estaba tercero por la cola. 1-0 de manual, gol de Víctor Mingo.
1: Me gusta, me gusta, me gusta mucho y tiene mucha coherencia dentro de la segunda división española. Carlos.
2: Sí. Nada, el que se da cabezazos en una esquina hasta sangrar se enfrenta al que está debajo de una silla con miedo a que el de los cabezazos le acuchille. A ver, entonces, ganamos. Está claro. Te puedes hacer el ridículo, se gana. En segunda división va así. Creo que lleva 7 partidos seguidos consecutivos el
0: Ganando.
2: Eibar ganando. Va, locura. Ganamos. Ganamos. 1-0. Roñoso. No, venga, 2-1. Vamos a darle emoción al partido.
1: Yo tenía un
2: 2-1.
1: entrenador que siempre lo decía, prefiero jugar contra alguien que lleve una tendencia muy positiva, porque en algún momento se rompe. Alguien que la
2: Claro.
1: traiga muy negativa porque en algún momento se rompe y no quiero que sea nunca
2: Estadística.
1: contra mí. Sí. Dicho esto, el partido claramente merece análisis el partido de la semana pasada, me refiero. Y también señalamientos, no directos, pero sí rotación en un once que no funcionó. Juan, ¿qué teclas hay que tocar para el partido contra el Eibar?
0: Lo primero, por mucho que querramos quemarlo todo, por favor, lateral izquierdo tiene que seguir siendo Samu. La portería, si está Escandel, si no, soy soldado a muerte, yo pongo el pecho por Miguel Narváez. Centrales, yo creo que, vamos a decirlo de una manera poética, se le cayó la careta ya a Dani Calvo después de de dos partidos buenos. Y me parece que la dupla de defensa tiene que ser Gallega. Lateral derecho, mira, por muy mal que le haya salido el partido a Isar, bien veo de Nacho que le está costando, o sea, no está pasándolo mal, pero le está costando, lo mantengo a Isar.
1: Vale.
0: Medio campo, ¿qué quieres que te diga? A mí me gustó lo que vi o sea, me gustó me gustó los jugadores que jugaron ahí, no cómo jugaron. O sea, el tema de que mantengas a Jones para dar apoyo en la defensa, luego pongas a ti por esa creación que tiene, esa facilidad para salir de los espacios pequeños, Villahermoso para distribuir juego, y luego Alberto Reina en una posición ahí que sería una especie de media punta con llegada, yo creo que le puede venir bien. Arriba, Pablo Sainz me parece indispensable por muy mal partido que haga, lo mismo que decía de los otros, bueno, al fin y al cabo es un mal a todos los jugadores. Y yo creo que aquí es donde va a estar la cosa. Jacobo González o meter a Mingo de entrada. No sé qué decirte. Yo creo que se va a apostar por Jacobo, pero a mí me apostase por Mingo. Que tenga algún partido más de 60, o sea, más de 40 minutos, 30 minutos, como está teniendo hasta ahora, para poder demostrar que lo que tiene no solo garra. Que no es solamente, como decimos, pujanza, ¿no? Que tiene más, tiene fútbol, que tiene olfato, que tiene todo. Porque en primera RFEF lo demostró y ahora le toca demostrarlo en segunda. Entonces, ojalá se le dé la titularidad a Mingo, pero yo creo, mi opinión es que va a seguir Jacobo González.
1: Me parece lógico, aunque sabemos que Calero en casa sí que suele ser más valiente y también le gusta hacer rotaciones respecto a los partidos anteriores. Hay mucho descanso de entre medias, quizás no es necesario tantas rotaciones. Pero, Carlos, ahora te voy a preguntar a ti, hay que abrir, ya abrió Juan el melón de Mingo, pero también igual llega siendo la hora de Enzo, que entra, no cuaja un partido extraordinario porque nadie lo cuaja, pero aún así sí que se le ve con ganas, igual que siempre cuando dentro del campo en esos minutos ya había gente que se escondía. Carlos, ¿qué teclas hay que tocar?
2: Bueno, a ver, al final hay que tocar las teclas para que suene bien la música. ¡Guau! ¡Qué frase! Como diría Lobo Carrasco, he escuchado música en la segunda parte, ¿no? Y creo que son dos o tres
0: En el
2: teclas
0: Pepico Mátame.
2: solamente. No nos mate. Sí, la música de terror concretamente. Entonces, la cosa es que estamos en Halloween, ya se nota, se nota. La cosa es no desmantelar todo, no prender fuego a la casa, no matarnos, ¿vale? La realidad es que has hecho un partido de mierda, sí, correcto, como otros tantos y otros equipos que harán un partido de mierda durante la temporada, no pasa nada. La cosa es recomponerse, tienes tiempo, una semana, no tocar muchas teclas. Las cosas en la alineación, pues es que tampoco creo que toque mucho más. A nivel del centro del campo, no sé cómo llegará el Dasoro también. Pero creo que Enzo no va a ser titular todavía. No me da esa sensación por parte de Calero, de esa apuesta, ¿no? Sí que me da la sensación de que Enzo es uno de los primeros cambios, uno de los primeros que entra para aportar siempre, siempre, siempre, siempre aporta. Y que luego yo creo que Morales, con una semana ya de entrenamientos, va a tener algún minuto que otro, porque es más que necesario que entre ya a tener minutos. Dicho esto, creo que Jacobo va a volver a su posición, va a partir Mingo de titular y Morales va a entrar a la segunda parte unos 15 minutos para aportar algo. Por eso un poco ya colocar las piezas en su sitio y no andar con experimentos y mil historias.
1: Pues Carlos, Juan, muchas gracias como todos los lunes por hacer el postpartido mucho más ameno, pese a que a priori parecía que iba a ser duro, pero seguro que a nuestros oyentes les ha gustado y se han reído. Recordaros que la semana que viene, y también así poner en antecedente a nuestros oyentes, El lunes juega el Real Oviedo, por lo tanto, no hay programa, no hay tertulia. Lo aparcamos para el martes. Muchísimas gracias por estar aquí, como siempre, y muy buenas noches.
2: Gracias.
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1: Continuamos con este programa de pospartido del encuentro del pasado viernes en el que el Real Oviedo caía derrotado en Elda frente al Eldense por un resultado doloroso, por un 4-1. Y para hacer una lectura un poco más profunda del partido a través de los números, los datos y las matemáticas que siempre imprescindiblemente deben entenderse a través de las emociones y sensaciones que nos dejaron en el partido, tenemos, como ya es habitual, a nuestro colaborador Jaime Gutiérrez. Muy buenas, Jaime, ¿qué tal?
5: Muy buenas, Pelayo. Bueno, pues algo fastidiado, ¿no? Con sensaciones encontradas, porque es que me parece tan surrealista que semana tras semana. Bueno, es decir, la semana pasada hablábamos muy bien del equipo y esta semana nos toca hablar mal. Entonces, yo no sé si es por la falta de regularidad, yo no sé si es porque fuera de casa somos unos maulas en general. Es que son tantas cosas que pueden ser que no acabo de terminar de entender.
1: Es que yo también pensé a priori, dije, ¿por qué fuera de casa? Porque sí es verdad que las sensaciones fuera de casa en el juego hayan sido peores o no tan atrevidas como en casa. Pero luego, sin embargo, te pones a ver resultados y dices, no, si es que fuera de casa es donde mejor resultados hemos cosechado. Yo tampoco entiendo que de una semana a otra haya este cambio en el Real Oviedo.
5: Además, yo creo que la gente en general opina igual. Para mí la primera parte no fue mala. Aparte de que estuvimos por delante, les dimos demasiado el balón, eso sí que empezó a ser un poco cansino y empezaba a verse las producciones ofensivas del Eldense. Pero para mí la primera parte del equipo no fue mala. Para
1: No.
5: mí fue incluso notable porque resistimos y no lo hicimos relativamente mal. Pero la segunda parte del equipo es un cero. O sea, es un cero
1: Sí, sí,
5: a la
1: sí.
5: izquierda. Es horrible.
1: En los últimos minutos, de hecho, sí que en la primera parte del tramo final se empieza a ver asomar la pierna, el cordero, y dices, uy, que puede complicarse de repente. Pero de hecho, y lo hablábamos antes en la tertulia, dices, bueno, llegamos al descanso, que no nos metan, y en el descanso ya volvemos a reajustar lo que nos está funcionando bien, lo que estaba haciendo que el Real Oviedo tuviese un buen partido y generase, como en los primeros minutos, un fútbol peligroso para nuestro rival. Y todo lo contrario, empieza la segunda parte y el Oviedo desaparece del campo. No sé qué estadísticas nos puedes dar para que sea más manifiesta la forma en la que el Oviedo regaló el partido.
5: Sí, es lo que te voy a decir respecto a estadísticas individuales y colectivas. Pude obtener algunas, todavía no hablé ni pude hablar con Big Data sobre más allá, ¿no?
1: Mañana
5: De
1: lo
5: lo que pudo ofrecer
1: repasaremos.
5: él. Pero mañana repasaremos, sí. Pero en general tengo bastantes estadísticas que pueden ser significativas. Es decir, en defensa, estadísticas totales: 21 contribuciones defensivas, 10 de 21 goles ganados, que no es ni la mitad. 13 despejes y 13 recuperaciones. En comparación con el Sporting, son 18 contribuciones defensivas menos que contra el Sporting, 10 duelos menos ganados y 13 despejes menos. O sea, en defensa hemos estado flojos, no flojísimos. Y se nota en estadísticas, se nota en el juego del equipo. Y a pesar de que los centrales para mí tampoco hicieron tan mal partido, porque realmente no es de los goles, no me parece que sea ninguna culpa de ellos. Me parece que la falta de compenetración entre el medio del campo y los laterales es lo que nos está costando recibir tanto gol. ¿Por qué? Porque cuando juegas con laterales tan ofensivos, necesitas mediocentros capaces de cubrir sus posiciones cuando suben al ataque. Acciones que podrían hacer perfectamente Aldasoro si estuviera recuperado. Pero Villahermosa y Reina no tienen esa proyección defensiva, es decir, porque son mediocentros con proyección más ofensiva, y Younes es un mediocentro posicional, es decir, estático, y que ocupa bien su posición como ancla. Pero claro, él no puede ir a cubrir lo de los laterales, y si tenemos laterales que suben tanto, nos comen a la espalda. Porque tampoco Dani Calvo es súper rápido y Carlos Domínguez no puede estar a todo.
1: Respecto a lo que dices, pues sí, lógicamente, es verdad que sí que hay que decir, la pareja de centrales no es señalada, porque ahora te voy a dar nombres para ver si es necesario señalarlos o no, pero sí que no generaron esa confianza que en partidos anteriores sí, Y sí que comienza de nuevo el debate de si tiene que volver al 11 Costas y por quién. Que yo creo que el

0: Instagram, la tostada, en este caso a Dani Calvo, por lo que tú dices, con un fútbol donde proyectas tanto en atacar a los laterales, necesitas gente con repliegue fácil y Calvo se le vieron las costuras en este aspecto. Ahora bien, ¿quiénes cometieron, perdón, los principales errores que conllevaron a anotar goles? Tanto a Aixar Ahmed en dos goles como Samu Rodríguez en el penalti. Hay que señalarlos, Jaime.
1: Creo que señalar no ayuda nunca a nadie, a no ser que sea una actuación o un cúmulo de actuaciones muy malas. Para mí, ambos venían de hacer buenos partidos, pero sí que es verdad que el partido de contra el Lense tuvieron el peor partido hasta ahora con la camiseta del Real Oviedo, ¿no?
0: De hecho,
1: Samu,
0: perdón,
1: hablábamos
0: creo
1: de
0: que son
1: que.
0: los dos jugadores de los que mejor hemos hablado en el programa.
1: Sí, totalmente. Yo creo que para mí merecido. Y después he leído cosas en Twitter. Después de un partido malo de los dos en los que parece que lo queremos echar o queremos tirar todo por tierra. No es así, no es así porque es un partido malo de ellos. Y para mí, Ahmed puede cumplir como revulsivo perfectamente. No lo hizo el otro día, no tuvo un mal partido. Tú no tuvo un buen partido. Y Samu es un buen lateral, solo que, pues, sin un medio centro, es un lateral demasiado ofensivo que le faltan bastantes cosas por resolver en defensa. Pero sin un medio centro o sin tanta necesidad ofensiva que tenía el equipo, pues es verdad que sufre, ¿no? Son solo 2 de 6 duelos ganados, 0 entradas ganadas, tan solo 2 despejes, otras recuperaciones, es decir, son muy pocas, 2 despejes en todo el partido, un penalti cometido, 4 faltas, 0 centros acertados, no tuvo su día, fue uno de los peores del partido, por no decir el peor, hablando mal y pronto, cosa que no me gusta porque a mí Samu me gusta en general como jugador, pero sí que es verdad que no tuvo su partido y nos condenó.
0: Es doloroso porque son jugadores jóvenes de los que estás viendo un nivel inesperado al principio de temporada y que ilusiona a la afición, al igual que también es doloroso en el caso de Miguel Narváez, que era su debut, hace un buen encuentro a nivel de paradas y ahora no sé si tienes alguna estadística sobre ello, pero sin embargo recibe 4 goles y eso en tu debut en el fútbol profesional puede ser muy corrosivo a nivel mental.
1: Totalmente, y más allá de nivel mental, es que si acaba saliendo del Real Oviedo, imagínate en unos años que deja de ser portero titular, igual la confianza no es la misma por otros directivos, ¿no? A ver, no me parece que haya estado mal, de hecho, tiene 5 paradas, 3 de ellas significativas. Y después sí que es verdad que con los pies estuvo algo más nervioso, 12 de 21 pases precisos, es decir, el 57%. No está malo teniendo en cuenta que es un portero que acaba de debutar, pero bueno, sí que es verdad que se le vienen un poco las costuras de nerviosismo. Más allá de eso, me parece que estuvo bien bajo palos, que el primero y el segundo goles no son para nada culpa suyas. Y después el tercero sí que es verdad que le pasa entre las piernas y podemos achacar algo más de culpa, pero salió como tiene que hacer un portero y no se quedó bajo los palos. Y al final el cuarto también pues es un despiste general de la defensa. Para mí, donde está más la culpa es en el medio del campo, en el otro día, no por nada. No, realmente no quiero decir el medio del campo, quiero decir la fase ofensiva. Y aquí sí que le puedo echar la culpa a Calero. ¿Por qué? Porque cuando tienes tanto centrocampista de calidad como con Reina, Villahermosa, Goti, no tienes jugadores capaces de tirar desmarques y alargar o dar profundidad al equipo. Y si todos ellos ocupan posiciones internas, sumándoles a Jacobo y a Pablo Sáenz, que también son jugadores que les gusta actuar por dentro, y solo son los laterales lo que permite dar profundidad, el rival va a estar muy cómodo defendiendo y a la mínima que te consiga un contraataque con los laterales tan ofensivos que tienes, te va a comer, cosa que hizo el Eldense.
0: Antes de hablar de la parcela ofensiva, porque lo vamos a hilar luego con el 17º fichaje de la temporada, me gustaría comentar un poco las declaraciones de Calero en rueda de prensa porque fueron contundentes. Había un enfado más que notable, se respiraba en la sala. Por citar alguna de las frases, me preocupa todo, pero no voy a permitir que nadie se hunda. Hemos dado la sensación de entregar la cuchara y eso no se lo voy a consentir a ningún jugador. La segunda parte ha sido nefasta. Hay que respetar el escudo y a la afición. Hemos regalado los dos últimos. Ha sido una catástrofe con errores muy groseros. ¿De qué entiendo en estas declaraciones que he destacado, que me he guardado? Que ha visto actitudes en determinados jugadores, los cuales no ha querido sacar a la palestra. Ha visto actitudes de desgana, de brazos hundidos y de jugar en contra del respeto de la entidad del Real Oviedo. ¿Qué opinas de esto?
1: Es difícil de valorar porque para mí no hay ningún. Sí que es verdad que en general el equipo estaba de brazos cruzados en la segunda mitad, pero para mí no destaca ningún futbolista por su mal comportamiento dentro del campo. Es decir, para mí es que han jugado todos mal la segunda parte. No, no,
0: Ya, pero
1: no
0: a
1: puedo.
0: mí me genera pensar, que espero que no, porque sería algo malo para el club, pero que algo ha visto dentro del vestuario que no le ha gustado.
1: Totalmente. Si hace esas declaraciones es porque o no existen los jugadores en el vestuario capaces de llevar, de sacar adelante este tipo de situaciones, es decir, una derrota abultada y que ya es la segunda seguida fuera de casa, o porque cree que el comportamiento de algunos de estos jugadores no es legítimo a los valores del club.
0: Pues esperemos que haya sido simplemente el mero calentón. Sabemos que Calero es una persona intensa de emociones y era unas declaraciones prontas que quizá a lo largo de esta semana, cuando vuelva a comparecer ante los medios, matice y nos aclare si iba referido hacia algún jugador que no estaba en los parámetros que él exige para con su equipo o. Sin embargo, que eso, que haya sido un calentón y que hay jugadores que sí que sienten el club y que simplemente ha sido un mal partido, que por cúmulos de situaciones el Real Oviedo parecía no estar en el campo y no por actitud. Yendo y siguiendo por declaraciones y ya mirando a la punta de lanza de nuestro club, Jacobo salía a hablar en los micrófonos de la Liga y hablaba de que. Y también hay que hilar esto porque parece que sí que ha habido un run-run dentro del vestuario negativo. Decía algo así como que se estaba hablando o excusando a la gente por las bajas, por las lesiones. Y que para él eso era una excusa barata. ¿Qué opinas de esta declaración?
1: A ver, dentro de que cabe tiene toda la razón, porque la plantilla del Oviedo se ha confeccionado muy. Es decir, el Calero a principio de temporada, de pretemporada, mencionaba que le gustaría tener una plantilla corta. Imagínate tener una plantilla corta con 8 bajas actualmente.
0: Claro.
1: Es decir, imagínate que no hubiéramos fichado a los Jacobo, a los Pablo Sainz, que fichamos a principio de temporada y tan solo nos quedamos con Istaris Pedrola, con Cris Ramos. Pues ahora mismo estaríamos tirando de mucha gente del Vetusta. Entonces, ¿puede ser? ¿Todo se resume en la plaga de lesiones? No, esto está claro que no. Pero está claro que también está perjudicando a un equipo sin extremos y sin delanteros. Un plantel como el del Oviedo. Eso, que igualmente un plantel como el del Oviedo no puede perder 4-1 ante un Eldense que aún no había ganado en casa.
0: Pues ante estas bajas, en la parte ofensiva, en la parcela del ataque, llega, anunciaba el Oviedo, ayer, a eso de las 11 de la noche, el comandante José Luis Morales, la chepa más atractiva del fútbol profesional español. Y tú, en tu red social X, antes conocida como Twitter, desglosabas lo que puede aportar este fichaje del Real Oviedo. Invitamos a quien no lo haya visto a pasarte y leérselo. Pero quiero que en este espacio de la hora azul nos hables un poquito de esto. ¿Qué opinas de la llegada de José Luis Morales?
1: Hombre, si me dices hace 5 que lo fichamos de que es el mismo jugador que hace 5 años, pues tiro voladores. Pero es que con 39 años, pues quizás las mayores virtudes de José Luis Morales no están a la altura de su antiguo rendimiento, tanto en el Levante como en el Villarreal, ¿verdad? Sí que es verdad que bueno, que es un jugador muy polifacético, es decir, con una polivalencia extrema en posiciones de ataque y puede cubrir cualquiera de las tres posiciones de arriba. Sí que es verdad que bueno, se maneja mejor para mí y por lo que le hemos visto, yo creo que mucha de la gente que conoce tanto en primera como en segunda, en posiciones de extremo izquierdo, aunque puede cursar de delantero centro sin problema, incluso marcando centrales, aunque no es su habitual. Sí que es verdad que bueno, se identifica como un jugador muy veloz, capaz de encarar delantero móvil y eso, sobre todo de jugar en banda y con gran capacidad de conducción y llegada. Es un atacante muy versátil y que si mantiene la zancada que le ha hecho brillar en el Levante y en el Villarreal en transición ofensiva, es capaz de aportar a este equipo algo de verticalidad, que es algo de lo que el Real Oviedo no tiene y necesita. Es verdad que carece mucho de ello y actualmente Morales, si sigue teniendo esas características que le vimos incluso hace 2 temporadas en el Levante, puede llegar a ser ese jugador diferencial en zona de tres cuartos. Hace 2 temporadas cursaba una muy buena temporada en términos numéricos con el Levante en la 24-25 en segunda.

0: División, jugó los 42 partidos. Sí que es verdad que muchos de ellos fue sustituido al descanso, bueno, al descanso minuto 60, y 6 de ellos fueron desde el banquillo, pero son 11 goles y 4 asistencias, es decir, son estadísticas de un delantero capaz de autoabastecerse y rendir y proponer y dar estadísticas buenas y goles al equipo.
1: Claro, creo que el punto está más en lo que viene a sustituir que lo que puede dar. Hoy yo también he hecho algún deber de esos que a ti te gusta de buscar datos y como yo recordaba a José Luis Morales como una persona que destacaba sobre todo por su profundidad cogiendo espalda y su zancada, busqué y su punta de velocidad es de 34,8 kilómetros hora, que es mucho para un futbolista, porque es una conducción con balón. Busqué conducción con balón, no en carrera únicamente sin balón. Pero esto data de hace 6 años o 7, más o menos. Claro, José Luis Morales ya ha estado con Julián Calero. De hecho, parece ser una reafirmación del club de que confían en el míster y por eso te lo traen. ¿Qué pasa? Cuando Morales juega con Julián Calero, juega tirado a la banda o acompañando a un delantero. No juega en la posición de referencia, que es a quien viene a sustituir, que son Cris Ramos, Carlos Fernández e Isfan. Perfiles totalmente distintos al de el madrileño.
0: Sí, igualmente. Es un fichaje que descuadra un poco. A mí me descuadra porque es lo que dices, no es un delantero referencia. Y el Real Oviedo, yo creo que es lo que necesitaba, más allá de que en caso de que se recuperen en 2 o 3 semanas jugadores como Stanis, no sé cuánto le quedará a Chaira, pero yo supongo que ya lleváramos 2 meses, es decir, que no tenía que quedar
1: Dos
0: mucho más.
1: 3 semanas, más o menos.
0: Y Isfan, que realmente ponía y sigue poniendo que es una pequeña lesión. Pero que sigue.
1: Nisfan parece que se está complicando un poco.
0: Pero me refiero, jugadores que quizás puedan volver en 2 o 3 semanas y fichas a un jugador que juega en esas posiciones, es un poco extraño porque no es la posición de delantero tal cual. Sí que es verdad que es un delantero que te va a dar mucha movilidad, es decir, para ocasiones como las que ha tenido el otro día contra el Sporting, Cris Ramos es bastante buen jugador para ese tipo de situaciones de contraataque. Es un jugador versátil, ¿no? Y con gran capacidad de asociación. Entonces, sí que es verdad que, bueno, pues te puede dar bastantes más cosas de las que tenemos ahora mismo en el 9, que es Jacobo. Pero sí que es verdad que bueno, pues que la posición de 9 como tal no es un delantero referencia.
1: Veremos cómo evoluciona el juego de Calero con estos condicionantes nuevos y este reajuste de la delantera, porque siendo un perfil distinto, también hay que ver en qué estado de forma llega, porque lleva sin ritmo competitivo desde el final de la temporada pasada y sin un club en el que desarrollar sus entrenamientos 3 meses. Hay que ver también cómo llega. Me imagino que dentro de las conversaciones de la negociación se haya tenido esto como una de las cosas más en cuenta y esté mínimo preparado para en 2 semanas poder desarrollar su fútbol. Si no, no tiene mucho sentido su llegada. Dicho esto, hoy nos estamos quedando cortos de tiempo. Jaime, muchas gracias, como siempre, por compartir espacio con nosotros. Y mañana alargaremos esta conversación porque seguramente ya tengamos declaraciones más profundas del fichaje, del nuevo fichaje, el 17º del Real Oviedo, además de los datos que nos facilite Big Data RO. Hasta mañana y muy buenas noches, Jaime.
0: Muchas gracias, Pelayo.
1: Y hasta aquí el programa de hoy. Nos escuchará mañana con mucho más y mucho mejor. Al Oviedo.

0: Hola, ¿qué tal? ¿Cómo están? Buenos días, bienvenidos, bienvenidas. Día 29 de noviembre, elecciones generales. Lo acaba de anunciar el presidente del gobierno, Pedro Sánchez. Lo han podido escuchar en Asturias Hoy, en los informativos de esta casa, que han ampliado su horario después de las 9 para poder conocer en directo la convocatoria electoral y los argumentos que han manejado el presidente Pedro Sánchez para llegar a esta convocatoria electoral, que será el día 29 de noviembre. Se había especulado con esa fecha, parece que se confirma. Hoy habrá un Consejo de Ministros extraordinario, según explicaba el propio presidente, para hablar de estos asuntos. Ya decía también en su intervención ante los medios de comunicación que había comunicado al jefe del Estado la decisión, con lo cual la maquinaria electoral se pone en marcha. Va a ser una mañana cargada de información y de cierto vértigo, algo que nos gusta mucho a los periodistas, ¿no? Que haya ese vértigo. Y a las 10 ya se anuncia la comparecencia del jefe de la oposición, del presidente del Partido Popular, de Alberto Núñez Feijóo, para comentar esta decisión del presidente del gobierno de convocatoria de elecciones. También van a poder escuchar en directo a las 10 de la mañana esa comparecencia de Feijóo en torno a toda esta situación, que nos imaginamos irá sucediendo a lo largo de la mañana, en un día como hoy, lunes 5 de octubre, en el que nosotros teníamos previsto hablar de algo más festivo, si se puede decir así, porque vamos a conocer, vamos a charlar en lo que tenemos por delante todavía de programa sobre el 20 aniversario de un centro educativo, como es el CISLAN, el Centro de Imagen y Sonido de Langreo, cumple precisamente, no sé si fue hoy 5 o ayer 4, 20 años, y tenemos gente que en estos 20 años ha pasado por el centro, desde profesores que incluso en algún caso se mantiene desde hace 20 años, profesores que han llegado y alumnos y alumnas que han participado en la primera promoción del CISLAN o en otras promociones. Ellos nos lo van a contar en cuestión de segundos. Les saludamos y comenzamos ya la conversación en este día trepidante, día en el que conocemos la convocatoria de elecciones. Va a ser vamos, se puede imaginar que la primera pregunta que les voy a hacer a nuestros invitados e invitadas tiene que ver con esto, que han vivido precisamente en directo, que es muy algo también seguramente les ha parecido muy interesante. En cuestión de segundos les saludamos.
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0: Y con Amor Argüelles en la realización del programa, en el control de sonido. Hoy me acompaña en el estudio Maribel Ujilde, que es directora del CISLAN, habitual de Asturias al Día en su papel de periodista. También está con nosotros Luis Garrachón, que es profesor del CISLAN. Es el único que queda de la primera promoción del curso inaugural del CISLAN. Está Luis Fernández, alumno de la primera promoción de este centro educativo, que además tiene mucha relación con nosotros porque es el director de producción de Cronistar Producciones. Y está también Alba García Vaquero, que es alumna de las últimas promociones del CISLAN y que tiene mucha relación también con esta casa porque es realizadora de TPA. Y a través del teléfono vamos a contactar con el que fue su primer director, con el primer director del CISLAN, que es Jerón Muñoz. Con todos ellos charlaremos hasta poco antes de las 10 de la mañana para dar paso a esa información que antes les comentaba, que tiene que ver fundamentalmente con la rueda de prensa que va a ofrecer Alberto Núñez Feijóo después de que el presidente. Maribel Ujilde, ¿qué tal? ¿Cómo estás? Buenos días. Después de que el presidente anunciase una convocatoria electoral, que parece que, bueno, más o menos se había especulado en los últimos días de esa posibilidad. Hoy es real. ¿Qué opinión tienes?
2: Bueno, así se escribe la historia. Así se escribe la historia. ¿Quién nos iba a decir? ¿Quién te iba a decir a ti, Roberto, cuando preparabas esta tertulia de aniversario del lunes, pues que sí, íbamos a abrirla con esto? ¿Quién nos iba a decir como periodistas, cuando estábamos enredados analizando la crisis de Ceuta y realmente pensando seriamente que aquello marcaba la legislatura, ¿verdad? El cierre, quizás, y ya ha quedado atrás. ¿Quién le iba a decir a Pedro Sánchez y a su gobierno que iba a ser algo que iba a surgir en la calle? Porque al final esto ha salido de la calle. Ha salido de la calle, no directamente en contra de este gobierno, sino en contra de la imposibilidad de respuestas que tienen los gobiernos, que es algo que debemos hacernos mirar. Y bueno, ¿quién le iba a decir a Mari Carmen y a la pyme buitre de Mari Carmen que la desahució y ahora ya, bueno, pues se la envainó. ¿Quién les iba a decir a Mari Carmen y a la PYME? Mari Carmen representa a todas esas personas desvalidas, muchísimas, anónimas, pero fue ella, como la, fue la manada en Pamplona la que marcó el antes y después. Fue Mari Carmen. También, ¿quién le iba a decir a ella? Porque yo pienso que, el, que este tanto, lo que ha pasado hoy, también tiene relación con ella. Claro, es que era, lo comentábamos ahí estos días, era difícil mantener la situación porque había una huelga en general en ciernes. No tenía sentido no poder dar respuesta, estar maniatado ante una respuesta tan clamorosa de la calle, que estaba claro que iba a crecer. Esa huelga general estaba ahí. Bueno, pues el 29 de noviembre habrá respuestas. ¿Qué va a pasar? Pues nos queda un poquito más de un mes para analizar lo que puede pasar ahí. Pero bueno, las encuestas ya apuntan.
0: Bueno, están hablando las encuestas, ¿no?
2: Las encuestas
0: están siempre hablando.
2: Siempre hablando.
0: ¿Eh? Y las ya que conocemos que... y las que no conocemos. Exacto. Que igual son los datos interesantes.
2: Esas,
0: ¿no?
2: También mueven muchas cosas.
0: Esas mueven muchas cosas.
2: En la tramoya.
0: Sobre todo mueven muchas opiniones o cómo se cuentan algunas cosas. Pero bueno, de eso, Maribel.
2: Hablaremos.
0: Hablamos mañana.
2: Sí.
0: Ya te doy por invitada. Hemos hecho un pequeño ajuste para el programa de mañana para contar con analistas habituales de Asturias al Día para abordar esta situación. Y estos cogen directo. Cuando hoy vamos a comentar los 20 años del CISLAN, está también Luis Garrachón, que es profesor, el único que queda de este curso inaugural. ¿Qué tal, Luis? ¿Cómo estás? Buenos días.
3: Hola, buenos días.
0: Ni soñabas con verte en un programa de estas características con un anuncio electoral por medio,
3: pues,
0: ¿no?
3: Pues no pensaba que nos iba a pillar tan...
0: Pensabas que iba a ser a las 10, bueno, en otra hora. Bueno, el caso es que la tenemos. Primero, ¿qué te parece a ti? ¿Tienes una opinión, aunque sea urgente, rápida, sobre esta convocatoria electoral? Te coge aquí, precisamente, eres profesor del CISLAN. Yo no sé si esto, claro, se traslada a un centro de imagen y sonido. Pues parece que también hay que contar algo, ¿no? De cómo se cuentan estas noticias allí, ¿no?
3: Bueno, desde luego nuestro perfil es bastante más técnico, ¿no? Pero evidentemente todo lo que ocurre en un medio de comunicación es parte también de la formación. Yo creo que la situación de todos los partidos del Congreso ya estaba un poco en modo electoral y eso se ha calado, aparte de las diferentes situaciones que han aparecido en España en las últimas semanas. Es que todos los partidos ya se respiraba ese aire de tenemos que ponernos en modo electoral.
0: Modo electoral, sí. Bueno, pues lo has visto en vivo y en directo, como se suele decir, ¿no? Supongo que es una experiencia también interesante para un profe de comunicación y de imagen y sonido, ¿no?
3: Sí, muy interesante verlo desde como todos vosotros.
0: Qué revuelo hubo por aquí.
3: Los periodistas, pues bueno, os ponéis alerta y ya vais calculando todo. Todo lo que tenéis y todo el trabajo que os espera en las próximas semanas.
0: Bueno, un poco, pero ese vértigo, Maribel, ¿verdad?
2: Davidilla. ¿No? Yo es que no me atrevo a decir nada porque somos un clan aparte, ¿no?
0: Claro.
2: Estas cosas pues te producen sentimientos muy, muy extraños, emociones, casi más que sentimientos son emociones extrañas, pero fundamentalmente es vértigo, ¿no? Sí.
0: Vértigo tiene también la gente de producción, en los medios de comunicación, ¿no? Cuando llega y se empieza a plantear, hay esta posibilidad. Claro, ¿qué hacemos? ¿Cómo lo montamos?
2: ¿Cómo nos organizamos?
0: Luis Fernández, ¿qué tal, Luis? ¿Cómo estás? Buenos días.
4: Buenos días, Roberto.
0: Bienvenido.
4: Muchas gracias.
0: Eres jefe de producción de Cronistar. Has estado en la primera promoción del CISLAN, con lo cual es interesante tu opinión. Pero actualmente, jefe de producción, consultando el móvil para ver cómo afrontamos la jornada después del anuncio de Pedro Sánchez, que por cierto, ¿qué te parece?
4: Bueno, en primer lugar yo creo que era una cosa esperada, ¿no? Porque al final este es el resumen de la presión social, no hacia el gobierno, sino hacia todos los partidos para que mostrasen en el Congreso pues cuáles eran sus cartas y si al final querían pues apoyar a la mayoría social o por el contrario no hacerlo, ¿no? Entonces, esa situación, el viernes cada uno mostró sus cartas y esto es el resumen de lo que sucedió el viernes. y ahora pues nos veremos en unas elecciones que va a ser 2 meses trepidantes. Y al final un poco, pues imagínate hoy las redacciones de los programas en directo, ¿no?
0: Me imagino. Yo, plenamente.
4: Por suerte, imagínatelo un poco allá al lado, solo unos metros más allá, ¿no?
0: Más allá, ¿no?
4: Claro, entonces hoy tiene que ser un día trepidante.
0: Ya llega el eco, llega el eco.
4: Llega el eco de los directos, de porque al final, por ejemplo, en una radio televisión autonómica como esta, pues imaginemos la espera de las comparecencias pues en Asturias de los diferentes partidos, teniendo en cuenta que además los dos líderes de los principales partidos se encuentran fuera de Asturias, están en ese congreso de Asturianía. Entonces, bueno, y los compañeros de producción van a sufrir un poquito, pero al final son los días que prestan, ¿no? Sí. Esos días trepidantes y donde la actualidad de repente pues te trastoca, como este programa, ¿no? Al final íbamos a estar charlando del Cislan y abrimos con un hito histórico.
0: Vale, lo intentamos de todas formas llevar y hablar un poco de estos 20 años,
2: claro,
0: del Cislan, lógicamente, pero claro, además tú que tuviste una pequeña participación, Luis, en política, sabes que estas cosas, bueno, pues en la...
4: Sí. Y en aquel momento no había tanta polarización como hay ahora, ¿no? Porque ahora mismo hay una polarización que sobre todo la gente más joven, que yo creo que no se leen las cosas. Al final no es dejarse llevar por la corriente. Al final tienes que leer y tienes que tener tus propios pensamientos y tenerlos dentro de algo que te apoye, ¿no? No decir, bueno, yo voy a votar a X por votar, ¿no? Tienes que tener, leídos los programas, saber qué buscan, porque de repente tú te dejas llevar por la corriente y igual hay una cosa que dices, esto beneficia a mi padre, pero es que a lo mejor igual no beneficia a tu madre. O igual las mujeres también tienen que tener muy en cuenta lo que hacen, porque, igual de repente estás votando a un partido que no te deja abortar libremente, ¿no? Entonces, bueno, hay que reflexionar.
0: Hay mucha reflexión ahí, ¿no?
4: Hay mucha reflexión y sobre todo hay mucha polarización en este momento, que cuando yo estuve en aquel momento en política, yo creo que no había tanta, porque al final era como una lucha de hacia un lado o hacia el otro, pero intermedia, pero ahora mismo sí que la hay.
0: Vale. Bueno, cuando estabas, nos situamos ya, vamos entrando ya en materia del Cislan, Luis, ya que estás en el uso de la palabra, cuando estabas en ese curso de hace 20 años, ¿te imaginas que un profe, Luis o Maribel, cualquier otro o cualquier otra, te hubiese contado esta historia de hoy?
4: Pues la verdad que no, porque además cuando tú empezaste a estudiar, tampoco tenías muy definido qué era lo que más te gustaba. De hecho, yo recuerdo que cuando llegaba el momento de las prácticas, TPA estaba justo con la Fórmula 1, ¿no? Y era como un momento de, hay que escoger la Fórmula 1, vete a deportes, porque ahí vas a tener trabajo. Y entonces yo decía, no, yo prefiero ir a la radio, ¿no? Era como otro momento. Entonces, bueno, pues no te imaginas todos los hechos que puedes vivir desde dentro de un medio de comunicación, porque al final, aunque yo ahora no esté haciendo radio, pues tienes cerquita a los compañeros de la radio, con la Radio Es Mía de Inespaz, y ves lo que sucede.
0: Que va a continuación,
4: a partir de las 11, ¿no? Entonces, nunca sabes lo mágico que es este mundo hasta que estás dentro, ¿no? Porque al final, bueno, yo hice tantas cosas en estos años que llevo trabajando que no me lo puedo ni... si echo la vista atrás, nunca habría pensado en todo lo que participé o en todo lo que llegará, ¿no? Que al final es un hito que, bueno, vas consiguiendo con la experiencia y con los años y que apasiona. Al final este mundo es un mundo muy sacrificado porque de repente, pues, tienes cambios de horarios, tienes unos horarios un poco extraños que la gente no entiende, pero es un mundo que te envuelve y que si te gusta y estás cómodo, pues es para seguir ahí muchos años.
0: Alba, ¿qué tal? ¿Cómo estás?
2: Bien.
0: Acércate al micro. Bueno, tú eres realizadora actualmente aquí en esta casa, en TPA. Eres de las últimas promociones del Cislan. ¿Qué te llevó, en primer lugar, a plantearte matricularte en un centro de imagen y sonido como el de Langreo?
5: Bueno, pues en realidad lo primero que hice fue sonido, pero entré un poco como de rebote, porque cuando estaba en el bachiller súper perdida, me dieron un papel con todos las FPs que había y vi lo de sonido para audiovisuales y espectáculos. Dije, voy a entrar aquí a ver qué es. Hice ese, empecé a trabajar y tenía enfrente a los de realización. Entonces me empezaron a llamar la atención más realización que sonido. Y entonces cuando tuve la oportunidad dije, voy a estudiar realización y a ver qué pasa.
0: ¿Y aquí estás, trabajando?
5: Sí.
0: Qué bien. Bueno, seguro que no es el único caso que has visto en el Cislan y que ha ido modificando. Bueno, una persona que sabe mucho de esto es el primer director del centro, es Jerón Muñoz, que se encuentra en algún lugar, nos atiende hoy a través del teléfono. Jerón, ¿qué tal? ¿Cómo estás? Buenos días.
6: Muy buenos días en este 20º aniversario del Cislan. ¿Qué tal?
0: Muy bien, que llega, no sé si estás al tanto, con convocatoria electoral.
6: Pues sí, es la válvula de escape de esta olla a presión en la que estamos sumergidos últimamente.
0: Bueno, ¿cómo lo recibiste este anuncio? ¿Poco antes de que empezásemos el programa?
6: Pues sorprendido, pero tampoco es una situación extraña, o sea, tal vez como se iban desarrollando los acontecimientos, pues es una forma

0: un poco de pararlos, de reflexionar, de que la población decida qué es lo que quiere hacer.
1: Vale. Bueno, pues me gustaría escuchar, sigo contigo, Jerome, hace 20 años, año 2006,
0: 2006.
1: la cuenca del Nalón, donde está el Cislán, donde está el Centro de Imagen y Sonido de Langreo, sufría una de las sucesivas y permanentes crisis y cierres de la minería del carbón, o influenciada por la situación de la minería del carbón en aquel año 2006. Todavía pasarían unas cuantas cosas más en relación a uno de los pilares de la economía de las cuencas y de Asturias, que era la minería, pero parece que si echamos la vista atrás, estábamos en un momento también de cierta incertidumbre, pero con bastante esperanza, al menos ese es el recuerdo que tengo yo cuando empezamos a escuchar hablar de se va a construir en Langreo un centro de imagen y sonido, por cierto, arquitectónicamente una maravilla que perdura en el tiempo. ¿Cómo viviste tú ese momento, esos momentos previos a la apertura de ese curso año 2006 y lo que vino después?
0: Bueno, pues el Centro Integrado de Formación Profesional para la Comunicación, la Imagen y el Sonido de Langreo tenía que llevar incluido la palabra Langreo para dar un poco a conocer una situación nueva en la cuenca. El nombre era larguísimo, como habéis podido comprobar, y se tuvo que hacer un acrónimo. Entonces quedó en CIFP, Centro Integrado de Formación Profesional, CISLAN, Comunicación, Imagen y Sonido, y LAN de Langreo. Y pues todo el mundo actualmente lo conoce por el CISLAN. El centro, pues arquitectónicamente, era sorprendente. Tenía sus cosas buenas y algunas cosas que no se han utilizado como o se han utilizado pero sin éxito, como es el cine exterior. Las gradas que tenemos en ese lateral estaban pensadas para que se colgase una pantalla y se viera cine. Se hizo en una ocasión durante una semana, pero no tuvo ningún éxito. Y nada, el centro, pues inicialmente tenía sus carencias, tanto de equipamiento como de personal. O sea, fueron tiempos complicados al inicio. Estuvimos 2 años sin teléfono, sin internet, sin fotocopias, como se puede acordar Luis. Íbamos a hacer las fotocopias al Centro de Profesores y Recursos, usábamos el internet del telecentro, estábamos únicamente 5 profesores de aquella: Javier Fombona, que actualmente está en la universidad, Aurora Comba, Luis y Marta Carvajal. Y tampoco teníamos ordenanza ni administrativo, porque en la RPT, en la relación de puestos de trabajo del Principado, pues no aparecían. Entonces, bueno, con todas esas carencias, tanto de equipamiento como de personal, durante esos 2 primeros años, pues fueron un poco complicados. Apostamos por la formación profesional para el empleo. Eso nos permitió, con el tiempo, poder tener un auxiliar administrativo, que fue Elena, y un ordenanza, que fue Victoria, que nos ayudaron pues muchísimo a sacar el centro adelante. También hay que contar con el personal de limpieza inicial, Isabel y Patricia, que también colaboraron muchísimo. Y esto, con las ganas que tenían los profesores que estábamos allí, pues conseguimos arrancar con un centro que tenía pues estas carencias y carencias de equipamiento que se completaron con la formación profesional para el empleo.
1: Bien.
0: Los primeros proyectos que hicimos en el centro, cuando ya teníamos ese primer año, cursos de formación continua y de formación para empleo, pues trataban de implicar a todo el alumnado del centro y también hacer un proyecto común que sirviera para completar las carencias que tenía el centro. Por poner un ejemplo, el centro carecía de decorados o carecía de determinados accesorios de las cámaras de televisión.

0: o del equipamiento, les faltaba algún software. Entonces, gracias a los cursos para el empleo de construcción de decorados, iluminación, realización, cámara, maquillaje, y luego de formación continua, locutor de radio y televisión, con eso conseguimos pues hacer un programa fantástico, ¿eh? Y los decorados que se hicieron en aquella época, pues 20 años más tarde todavía se están usando.
1: Dice Maribel que sí,
2: Sí,
1: todavía se están
2: sí a
1: usando.
2: todo, sí a
1: Sí a todo,
2: todo,
1: ¿no?
2: sí. Hay todavía algún equipo que queda de entonces, de hace 20 años, pero bueno, Llerón está hablando de sus comienzos, pero fue director durante 12 años y Llerón ya protagonizó per se una auténtica revolución de, quiero decir que...
0: 14, Isabel, 14.
2: 14, fíjate, dije 14, quiero decir que el centro ya cuando Llerón dejó la dirección, el centro era uno de los mejores de España, o de verdad digo que el mejor de España en equipamiento, en uno de los poquísimos que ha sido construido específicamente para ser un centro de imagen y sonido. O sea, pero realmente escuchándole ahora, qué precariedad, ¿no? Suena como muy precario. Y eso que el centro fue construido, y eso me gusta mucho contarlo, con fondos mineros, que bueno, hay una parte que llega del Estado, pero hay una parte que llega de Europa, ¿no? Para que sepamos para qué sirven estas cosas, ¿no? Y aparte, forma parte del el elenco de centros integrados que se crearon en España, al albur de la norma que nos creaba, como centros integrados que en los que tú entras y únicamente se habla de FP. Llerón ha mencionado conceptos muy, muy diversos, ¿no? FP para el empleo, la formación continua. Es que es como un lenguaje para iniciados, ¿no? Ahora la nueva ley de formación profesional lo integra todo, pero de una manera mucho más pragmática, de manera que se puede estudiar a trozos a lo largo de tu vida. Puedes recurrir a la formación profesional cuando eres mayor y nunca has pasado por la formación y te puede ayudar a recualificarte y a ampliar tu formación. O sea, ahora la formación profesional es un ente integrado que te recibe, te abre las puertas cuando tú quieras. Y eso lo hemos ido construyendo, Yerón, lo hemos ido construyendo todos estos años. ¿Verdad? Todos los que hemos estado ahí, hemos sido
0: Sí,
2: piezas del puzzle.
0: hemos ido adaptándonos a las nuevas normativas. Por ejemplo, cuando el centro se creó, existía la formación profesional reglada, que es la FP de toda la vida, la FP para el empleo, para las personas desempleadas, y teníamos de aquella la formación profesional continua para trabajadores en activo. Ahora lo vuelven a tener las empresas, pero en aquel momento, pues, por ejemplo, pues impartimos un curso de locutor de radio y televisión en aquella primera tanda de cursos.
1: Qué bien. Bueno, nos permite, por tanto, y esto os lo planteo a todos, 20 años después, tener una visión, Luis, distinta de cómo ha cambiado la formación profesional. ¿Piensas que ha habido aquí un cambio muy importante, ¿no?
3: Ha habido un cambio importante. Yo creo que el prestigio de la formación profesional ha mejorado muchísimo con el tiempo. La FP hace 20 años era la hermanita pobre de la educación, donde iban un poco los que es que casi no podían formarse en otra cosa, y hay que meterle en FP al pobre. La visión del alumnado que llega ahora es completamente diferente y quiere hacer una formación profesional porque sabe que es algo práctico, muy aplicable. Todo lo que va a aprender va a ser muy aplicable directamente en su profesión, y ya tiene un buen prestigio. Recientemente, además, hemos tenido una última reforma importante, con sus aciertos y sus errores, con su aplicación a la educación, y que estamos todavía en un proceso de poco a poco irlo adaptando a la realidad del día a día de la clase. Pero yo creo que tiene muchas cosas positivas, y todos los profesores tenemos muy claro hacia dónde vamos, que es a lo que ya Jerome en su momento nos explicó casi el primer día que llegamos, que es la formación profesional tiene que ser una reproducción de la vida real. Tenemos que reproducir aquí todo lo que se hace o que vais a hacer en el futuro en el puesto de trabajo. Pues hay que hacer una radio, pues tenemos que tener una radio y vamos a hacer programas de radio. No me vale de nada tener una explicación larga sobre cómo.

0: Derecho a de periodismo, ¿eh? FP, ¿cómo vas a hacer un, cómo vas a hacer formación profesional si tú tienes cabeza para más? O sea, por ejemplo, fue mi caso, ¿no? Yo habría podido irme a estudiar fuera periodismo, que además era una cosa que, bueno, pues siempre me llamó la atención, pero yo no quise, porque en aquel momento también los jóvenes de ahora no son los jóvenes que yo era, ¿no? Entonces éramos como unos jóvenes muy metidos en casa, muy encima de un sitio pequeño, no es como si eres de una gran ciudad, bueno, que es, son cosas que condicionan o te condicionan a ti, ¿no? Entonces yo elegí FP y todo el mundo era, ¿cómo vas a hacer FP? Y entonces al final la FP fue lo que me dio mi trabajo y donde llevo trabajando 17 años. Entonces hay que perder ese miedo también y hay que coger las cosas un poco que te gustan y hacer y probar. Y también yo siempre se lo digo, por ejemplo, a mis sobrinos, ¿no? Que son jóvenes. Yo digo, jolín, tenéis toda la vida por delante para equivocaros. Porque al final el que no se puede equivocar ahora soy yo, que ya voy a cumplir 40. Entonces, bueno, tengo que ir dando ya pasos en firme. Que tampoco pasaría nada si te equivocas, ¿no? Pero al final la FP te da acceso a un mundo real y como está enfocada la formación en CISLA, al final es una formación teórico-práctica. Hay teoría porque al final tienes que conocer la teoría porque sin la teoría no vas a poder hacer la práctica, pero luego hay muchos proyectos prácticos que te permiten tener ya esa conexión y ese punto de contacto con lo que sería pues la radio, por ejemplo. Yo me acuerdo cuando hacíamos la asignatura de radio, que entrevistamos a Nerea Camacho en aquel entonces, que le dieron el Goya de
1: Sí, que estuvo en
0: actriz,
1: Langreo, además,
0: es de Langreo
1: sí. Con
0: también,
1: el
0: y
1: camino, la
0: en
1: película, ¿no?
0: Camino, sí. Entonces, bueno, son puntos de contacto y al final es lo que te permite también saber si te gusta el sector o no.
1: Sí,
0: Porque
1: sí.
0: luego vas a ir a una empresa real donde las prácticas de FP, al menos nosotros en Conestar, las enfocamos siempre como una cosa de que tú llegas, te explicamos lo que hacemos y ya te lanzamos en algo real. Ya te lanzamos, pues si vas a producción, ya vas a estar haciendo llamadas o ya vas a ir a un evento. Entonces, bueno, te prepara para lo que es la empresa y lo que es tu profesión en el futuro.
1: Alba, tú ya llegaste o tu generación llegó a la FP o a los estudios que haya querido hacer, refiriéndonos en concreto ahora a la FP, sin esa mochila de prejuicios, ¿no?
2: No, nada. O sea, te daban dos opciones. El papelito de universidades y el papel de FPs. Te decían, escoge lo que quieras. Pero yo en mi clase, la mayoría siendo de ciencias, tiramos casi todos por cosas de FP sin llegar a pensar en una carrera ni en nada. Incluso haciendo la EBAU o la PAU, yo la EBAU la hice, pero sabiendo que la voy a dejar ahí. Por si acaso, pero de primeras, déjame hacer una FP y déjame ver lo que es el trabajo y luego ya decido.
3: Sí,
2: Claro.
3: además ha habido siempre mucha conexión entre, o la hay en la actualidad, entre la FP y la universidad. Nosotros
1: Bueno,
3: hemos tenido alumnos
1: ahí iba a
3: sin
1: ir
3: universidad.
1: yo a esa, a la pasar, a las pasarelas que hay
3: Claro.
1: FP, universidad, universidad, FP. Hemos hecho algún programa sobre eso, sí. Pero perdona que
3: Claro.
1: te cortaba.
3: No, no, no. Hemos tenido alumnos universitarios que han terminado periodismo o otras carreras y luego han venido a nuestro centro y se han dado cuenta de lo enriquecedor que era para su formación. Y al revés, ha habido muchos alumnos que han hecho FP y desde hace unos años pues existe una conexión que puedes acceder bastante de una forma bastante clara hacia la universidad. Y ahí es donde han hacia donde han ido muchos de nuestros alumnos también.
4: Yo cuando estudié periodismo en Madrid, en la Complutense, vamos, si hubiera existido entonces, cuando yo terminé, si hubiera existido el CISLAN, hubiese ido a estudiar un ciclo o incluso dos del CISLAN. Hay muchos titulados universitarios, bueno, es un grupo notable que pues a lo mejor no puede afrontar lo que cuesta un máster. Y sin embargo, sí puede matricularse en un
1: Sobre todo
4: centro
1: si es
4: público.
1: fuera
4: Bueno,
1: y tienes que vivir de
4: y
1: alquiler,
4: tienes que
1: ¿no?
4: hacer. Bueno, aprovecho para
1: Es
4: decir
1: otro de los
4: que es un
1: temas.
4: tema que hemos hablado con el Ayuntamiento de Langreo. Aprovecho para decir que el alumnado y hasta el profesorado interino que viene a la Felguera a trabajar con nosotros tiene problemas para alquilar ya en la Felguera. O sea, el impacto es tremendo. Es un impacto que ha llegado a las
1: Claro, y
4: cuencas.
1: sin embargo, Jerón igual nos lo puede decir. Yo recuerdo aquellos primeros cursos del CISLAN en las que uno de los asuntos que hablábamos en los medios era en qué pasa con la gente que viene de fuera. De hecho, tuvimos alumnos vuestros en prácticas que eran de León en
4: Sí,
1: varias
4: sí lo tenemos
1: ocasiones.
4: todos los
1: Sí,
4: años. Tenemos
1: subimos.
4: un 5, un 8% de
1: Sí.
4: alumnado que viene de fuera. Sí.
1: Sí, ¿no, Jerón?
5: Sí, así es. Tuvimos alumnos de toda España y los primeros años había gente de Langreo

0: venía al centro a ofrecer sus pisos en alquiler a los
1: Madre mía,
0: estudiantes.
1: madre mía.
0: Y la experiencia fue buena, porque aquellos estudiantes que venían de otras comunidades, tuvimos alumnos de toda España, de Toledo, de Andalucía, de León, y gallegos incluso, que ahí hay varios centros de FP. Y los tuvimos porque el centro tuvo prestigio, ¿sí? O tiene prestigio. Eso se consiguió. Y el alumno que viene es un alumno, pues la mayoría de los casos, vocacional.
2: Claro.
0: Entonces, les busca, el problema que tenían cuando llegaban era el tema de la vivienda, y eso, pues, me acuerdo que fuimos a Radio Langreo e hicimos un llamamiento para el tema de la
2: Lo
0: vivienda.
2: recuerdo.
0: Y a la semana siguiente empezó a llegar gente al Cislan a ofrecer sus viviendas.
1: Qué bien.
0: Entonces, bueno, pues son pequeños detalles que completan los proyectos que hicimos. Yo quiero recordar, aparte de aquel primer programa de televisión que sirvió un poco para completar equipamiento, un concierto al aire libre en la explanada del Cislan que hicimos el segundo año, que montamos un escenario con su trus, con su iluminación, todo el tema de sonido, y actuó Carlos Martagón de los Stukas. Fue un concierto maravilloso que duró hasta las 12 de la noche, en que se implicó toda la escuela, y a las 12 en punto se paró el concierto y se empezó a desmontar todo. A la 1:30 estaba la plaza despejada y todo recogido.
2: Y limpia.
0: O sea, un ejemplo de coordinación
2: Sí.
0: y de implicación de los alumnos, a esas horas de la noche. Yo no sé si hoy en día eso sería posible o no,
2: Bueno.
0: pero de aquella época los alumnos estaban muy implicados. De hecho, muchos por la mañana cursaban estudios de reglados y por la tarde iban a cursos de formación para el empleo con profesionales del sector, con lo cual se complementaba, digamos, una formación más bien teórica inicialmente con una formación muy práctica en la FP para el empleo.
2: Y
0: Y
2: la implicación
0: otra.
2: del profesorado también, que yo recuerdo haber hecho tardes y tardes y
0: Sí,
2: tardes,
0: sí, sí,
2: porque
0: sí.
2: te deben las horas
0: Muchísimas.
2: todavía. Hubo
0: Vamos,
2: arrancar un centro
1: hasta
2: educativo.
1: pintaron aulas.
0: Luis y yo comimos muchísimas veces juntos en Langreo
2: Sí.
0: y hacíamos luego sesiones de tarde. Es lo que decía al principio, el centro tenía carencias de personal administrativo y eso se suplió con horas por parte de los que estábamos allí.
2: Bien.
0: Entonces, Luis, pues muchas gracias por eso.
2: Nos
0: Otra
2: queda,
0: cosa que quería
2: sí,
0: comentar es un
2: muy breve
0: concierto.
2: ya, Jerón, por favor, sí.
0: Concierto de los Beatles en la azotea.
1: Sí,
0: Eso
1: sí,
0: fue
1: sí.
0: algo maravilloso. Y después, pues gente que nos vino a ver, como Sebastián Álvaro, el director del Filo
2: El
0: del
2: filo del
0: Posible,
2: posible, sí.
0: Pelayo Gutiérrez, el
1: Sí.
0: ganador de sonidista, ganador de Tres Goñas.
2: Vale. El programa de hoy ha sido un pelín accidentado,
1: Bueno,
2: pero
1: esto
2: es
1: también es
2: bueno,
1: comunicación de imagen y sonido.
2: es lo que hay. Quiero decir con esto que montamos otro programa, faltaría más para hablar la hora completa del Cislán. Hoy, bueno, no ha sido posible por la comparecencia del presidente Sánchez anunciando las elecciones. Ya muy brevemente quería haceros una pregunta casi de titular, de respuesta, de ¿qué os gustaría que pasase a partir de ahora con el centro, Maribel? ¿Qué te gustaría a ti?
1: Pues mira, yo creo que el gran reto que tiene el centro ahora, el centro ha demostrado que es capaz de estar absolutamente alineado con lo que es el sector audiovisual que ha crecido todos estos años. El gran reto es la inteligencia artificial, integrarla a la enseñanza y además estar atento y atenta a lo que hace la inteligencia artificial, a cómo se utiliza en el sector.
2: Jerón, ¿qué te gustaría a ti que se contase dentro de otros 20 años del Cislam?
0: Pues que se siguiese hablando de él, que siga siendo un centro de referencia de la FP de imagen y sonido en España.
2: Luis Garrachón, ¿a ti qué te gustaría?
3: Sí, la verdad es que pocas cosas puedo pedir. A mí me ha dado muchísimo este centro y creo que seguir en la misma línea, tanto en docencia como en la repercusión que tiene el centro dentro de Asturias, es mantenerse, que es mucho.
2: Alba, ¿qué te gustaría a ti?
4: Más plazas.

0: plazas más especialidades, faltan algún, o sea,
1: otro escalón más.
0: Sí.
1: Otros dos, ¿no?
0: Es como coge sonido o realización, tienes demasiado, pues especializar cada parte, porque cuando llegas a una empresa te quedas un poco como a ver.
1: Que hay algo más, ¿no?
0: Sí.
1: Bueno, muy bien. Luis Fernández.
2: Pues yo creo que haya más riqueza en la parte del trabajo, ¿no? Que permita a los alumnos y a las alumnas que salen del CISLAN, pues acceder, no directamente, pero sí que al menos el CISLAN pueda tener el titular del 70% de nuestros alumnos tienen un trabajo al salir, ¿no? Y al final, para que eso suceda, pues se necesita más inversión por parte de las instituciones públicas en medios como, por ejemplo, la RTPA, donde muchos de esos alumnos y alumnas pueden encontrar su trabajo, y en más riqueza, en el sector audiovisual asturiano, ¿no? Que al final se consigue, pues con la apuesta de las empresas también, porque él crezca y esos alumnos y alumnas puedan tener trabajo.
1: Muy bien, Luis Fernández, muchas gracias.
2: Gracias.
1: Ya sabes que puedes venir cuando quieras al programa.
2: Aquí estaré encantado.
1: Muchas gracias, un placer. Alba García Vaquero, muchas gracias también por estar con nosotros en el programa. También te invito a que vengas más veces si quieres.
0: Sí.
1: ¿Vale? Jerón Muñoz, muchas gracias por compartir con nosotros este tiempo.
3: Gracias a vosotros por acordaros.
1: Luis Garrachón, muchas gracias. También estás invitado. Ha sido un placer conocerte aquí.
4: Muchas gracias.
1: Y espero que podamos hacer ese otro programa no tardando mucho. Y Maribel Lujilde, en cuestión
5: nos
1: de.
5: Nos vemos mañana.
1: Nos vemos mañana. Sí. Y en cuestión de minutos llega la comparecencia de.
5: Hay que escucharla atentamente.
1: De Feijóo.
5: Sí.
1: Después de este anuncio.
5: Mañana, es un día muy vibrante.
1: Mañana nos dejas tus opiniones. Un placer tenerte aquí con nosotros.
5: Gracias.
1: Muchas gracias.
5: A ti,
1: muchas gracias.

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0: 11 y 8 minutos de la mañana de un lunes que ya no nos deja indiferentes, así según estábamos desayunando. Muy buenos días, nos hemos enterado de ese adelanto electoral. Qué hombre, que tampoco nos ha pillado del todo por sorpresa, porque el viernes, después de que Junts tumbara esos decretos de vivienda, ya se había dejado caer, incluso antes de hacerlo, cuando ya se sospechaba que podría haber adelanto electoral. Bueno, pues ya tenemos la confirmación y vamos a analizar ahora aquí en este programa, en Asturias, desde Asturias, todas las consecuencias y las claves que hay detrás de este adelanto electoral y cómo podría afectarnos aquí, insisto, en Casina. Buenos días y bienvenida después de tus vacaciones, madre mía.
1: Vaya bienvenida.
0: Vaya bienvenida. Estela.